0: Eso sí lo tengo completamente claro. Entonces, él, que se haga de la vista gorda o que quisiera omitirlo o que le echara la culpa a los demás de eso, porque también esa era otra cosa. Justificaba como, ay, no, pobrecita ella, eso es que la están utilizando y ese tipo de circunstancias, pero realmente pues él tenía pleno conocimiento de todas las actividades que se realizaban en el gobierno. Todo, él lo
1: Esas.
0: conocía todo, incluso yo misma, yo le denunciaba cosas. Decía, presidente, está pasando esto con estos temas. Y él era como, eso no le importaba. Yo recuerdo un episodio, uno de los tantos episodios, con una situación muy compleja que encontré en el fondo de adaptación. Y cuando también una persona de la dirección de inteligencia me amenaza y me intimida diciéndome que si yo sabía por qué Olmedo López y por qué Papá Pitufo no hablaban y me hace la seña de un revólver, yo todo le contaba y le decía, presidente, me está pasando esto, mira estos temas de corrupción en el fondo. Yo siempre lo alertaba, pero a él no le importaba. A él no le importaba eso, él terminaba diciéndome, ¿y usted por qué, por ejemplo, usted por qué le hace daño a esa pobre niña Juliana Guerrero? Y yo entre mí decía, pero o sea, ¿esto qué es? Una cosa no tiene que ver con la otra, ¿por qué termina? Sí, o sea, no era una actitud coherente en su forma de pensar, actuar y decir. Entonces yo entre mí empecé a experimentar lo que he denominado a la luz de los derechos humanos y es tortura psicológica. De que muchas cosas que yo hablaba, decía, él terminaba teniendo una narrativa completamente diferente que a mí me hacía pues desestabilizar emocional y psicológicamente.
1: Angie, de la información que usted le entregó al presidente o la información que le llegaba a su despacho, ¿le llegó en algún momento información sobre actividades que involucraran a la primera dama y usted los puso en conocimiento?
0: Sí, señor, así como hice con muchos temas que en su momento contaré, yo le avisaba y le contaba a él. Y
1: Que
0: él no tomaba
1: él no
0: ninguna
1: le
0: acción.
1: prestaba atención, no
0: No,
1: tomaba acciones.
0: no, no.
1: ¿Qué información
0: Él
1: le
0: sabía,
1: llegó a usted,
0: por
1: por ejemplo,
0: ejemplo,
1: de hechos?
0: por ejemplo, el tema de la contratación del DAPRE, lo que tiene que ver con el contrato de alimentación que manejaba Carolina Plata, una señora Gloria, de salones de estado que toda la vida había estado. Y era una vergüenza porque imagínate en la casa del presidente de la República y que teníamos que recibir altos dignatarios, personalidades, embajadores, magistrados, bueno, personas de muy alta relevancia nacional e internacional. Y la comida era una vergüenza, eran sándwiches que uno podía comprar en el de uno. Y entonces yo me molestaba mucho y decía, pero ¿dónde está el contrato de alimentación? ¿Qué es lo que está pasando acá? Entonces me decía, no, eso es un tema de la primera dama y nadie se puede meter en eso. Entonces yo le decía a mis asesores, en especial a uno que hace parte también del proyecto político, le dije, oye, tú estuviste en la Contraloría de Auditor, me haces el favor y me vigilas, ¿qué es lo que está pasando con ese contrato, por ejemplo? Que son varias cosas, por ejemplo, alimentación. No, a él lo persiguieron de tal manera que el presidente me pidió la cabeza de él y me tocó sacarlo de coordinador de contratos. Y
1: Por haber
0: entonces uno decía, ¿pero
1: cuestionado
0: qué
1: esa
0: es
1: decisión.
0: esto? Claro, entonces uno dice, ¿qué es esto? O sea, yo tuve la fortuna de ir con el presidente a la gran mayoría de sus viajes internacionales y cuando un mandatario iba a otro país, pues lo recibían a uno como corresponde. No es un tema de derroche ni mucho menos, sino de la imagen de Estado. Pero no ahí a la gente, o a veces la comida en los consejos de ministros, uno comía realmente porque tenía hambre y las jornadas eran muy extensas, pero la comida era horrible, era feísima, pero pues que yo no podía mirar ni tocar ese contrato porque era la primera dama. Me pasaba también que mis jornadas eran muy extensas, porque una parte yo era como a veces sentía que ni siquiera era directora, ¿sabes? Yo a veces sentía que era como la niñera de él. Y de otra parte, sí me tocaba ser la directora del DAPRE y me tocaba quedarme 2, 3, 4 de la mañana trabajando para poder equilibrar las cargas y asumir todas mis responsabilidades. Y a veces pedir hasta un café, un capuchino o algo de comer era un problema porque ellos no permitían que la plata destinada a ese contrato se efectuara para lo que realmente era. Yo decía, y esa vaina tan costosa, pero no, que no se podía tocar porque era la primera dama. Nos pasaba también con los detalles del presidente cuando nosotros viajábamos o cuando llegaba cualquier personalidad, pues digamos que uno tiene por protocolo que dar un regalo, ¿sí? A mí me daba vergüenza los regalos que dábamos a varios presidentes de otros países. Era una vergüenza, o sea, mientras ellos nos daban unos detalles que estaban a la altura de un nivel presidencial, nosotros entregábamos unas artesanías de Colombia, pero de verdad, de lo más barato, pero cuando uno iba a mirar el contrato era elevadísimo y ese era otro tema que estaba vetado, que yo no me podía meter en los contratos de, digamos, de los obsequios que dábamos a otras personalidades, porque eso era la primera dama. Y entonces uno decía, obviamente acá hay algo que no está correcto, que no está bien, pero pues, por ejemplo, a mí explícitamente se me prohibió hacer algún tipo de auditoría. No me permitieron, no me dejaron hacerlo.
1: ¿Qué otros contratos, Angie, usted cuestionaba y que no le permitieron auditar? ¿En qué otros temas?
0: La Consejería de Reconciliación, esa era una consejería vetada, completamente vetada. No se podía ni siquiera mirar qué se estaba contratando porque era prácticamente prohibido. Entonces, las personas que estaban en el DAPRE, porque, claro, estas consejerías dependen del DAPRE. Entonces, todos los procesos salían por el DAPRE, pero yo tenía literalmente prohibido meterme con esa consejería. O sea, todos los contratos que salieran, yo no sé cómo salían, pero tenían que salir sí o sí porque ella daba la orden. Y no podía uno ni siquiera revisar precios, ni revisar cotizaciones, ni revisar cómo se había manejado el tema de los proponentes, de las ofertas, nada. Yo tenía eso completamente prohibido, así prohibido.
1: Angie, en su momento entonces, ¿quién firmaba esos contratos? Porque la primera dama no tenía competencias, pero a usted le llegaba la información que ella daba la orden. ¿Quién seguía la instrucción? ¿Quién firmaba entonces los documentos?
0: La ordenación del gasto se delegaban los subdirectores del DAPRE y ellos a su vez eran los que alentaban todos los procesos contractuales con el jefe de contratos del DAPRE.
1: Angie, dentro de lo que hemos conocido de las declaraciones de Eva Ferrer, ella asegura que Verónica Alcocer estuvo involucrada en operaciones de narcotráfico, de tráfico de armas, de movimiento incluso de millones de dólares. Usted, Angie, estuvo en el corazón de la presidencia, usted lo señalaba, no solamente la directora que más duró del DAPRE, sino muy, muy cercana al presidente de la República. ¿Usted tiene alguna información sobre esas acusaciones?
0: Yo recuerdo un episodio donde una vez una persona de la Jefatura de Protección Presidencial me dijo, doctora Angie, dijo, está pasando una situación muy complicada porque en la casa de la mamá de la primera dama se perdió un dinero y era un armario lleno de dinero. Yo, ¿un armario lleno de dinero? ¿Cómo es eso? Me dijo, sí, literalmente. Imagínense un armario lleno de dólares y de mucha plata y se perdieron. Entonces yo lo que reaccioné y le dije, oye, pues muy fácil, pues pongan la denuncia, ¿cierto? Pues si hay un robo, denuncie. Me dice, no, doctora Angie, no podemos denunciar. Y yo obviamente quedé como muy aterrada porque obviamente eso da indicios de que ese dinero no se había obtenido de manera legal. Y nadie se atrevió a hablar. Eso era otra cosa. Mira, todos estos policías, yo creo que es muy importante que en el marco de todas estas investigaciones, estos policías que hicieron parte tanto de Casa Militar como de la Jefatura de Protección Presidencial, como los edecanes que tenía el presidente y también la primera dama y todo este esquema también de seguridad que provenía de la UNP. Que puedan recibir esos testimonios y yo desde aquí, desde estos micrófonos, les digo a ellos porque muchos me cogieron diciéndome, por favor, doctora Angie, no diga que soy yo, no dé mi nombre. Les digo, es momento de hablar, es momento de que ustedes cuenten todo lo que vieron y todo lo que presenciaron, porque claro, yo también los entiendo a ellos. Es que es muy difícil salir a hablar y a denunciar a los que están manejando el país. Y más con el antecedente del coronel Dávila, porque cuando yo llegué, pues digámoslo así, en términos de ellos, me decían, acá la moral está baja. Y cuando me decían la moral está baja, yo, pero ¿por qué dicen eso? Dicen, porque mi coronel no se suicidó, doctor Angie. Tenga cuidado acá de todos ellos. Y pues en su momento, de pronto yo decía, no, no puede ser que, digamos que uno a veces entra en una etapa de negación. Y uno como que dice, no, no puede ser que esto esté pasando en la casa de Nariño, en el corazón de la presidencia. Y después varias cosas que me pasaron a mí me llevan a concluir de que ellos sí tenían comportamientos criminales, mafiosos, intimidatorios para que uno no hablara y uno se callara. Yo recuerdo mucho cuando una parte de la tortura psicológica que yo tuve que vivir es que el presidente siempre me decía que a mí nadie me iba a creer porque él era el presidente. Y cosas que me decía como, usted va a terminar presa como los de la ONGRD. Y yo le decía, pero yo no estoy haciendo nada, no estoy haciendo ningún delito. ¿Por qué me dice eso? Y él siempre me presionaba psicológicamente. Entonces yo ahí coincido con el relato también de Eva, en el sentido de que a ella se le metían con la, le decían que le iban a dañar la reputación. Bueno, a mí me decían, no solamente la reputación, sino vamos también por usted y usted va a terminar presa. Entonces, si yo siendo directora, con todo lo que eso implicaba, sentía miedo y pavor de hablar y sentía que muchas veces ya no tenía libertad ni siquiera para decidir qué hablar, qué decir y qué hacer, porque me sentía coaccionada, me sentía en una tortura, me sentía engañada también porque yo creí mucho en este proyecto político. Yo no vengo como esos influencers que llegaron a una campaña política, no, yo vengo con unas raíces de izquierda por mi papá que militó muchos años en el M-19 y saqué fuerzas de donde no tenía y yo dije, yo tengo que hacer de alguna manera de que ellos no ganen las elecciones, a pesar de yo ser una mujer progresista, porque o si no, no se hubiera sabido la verdad de muchas cosas. Bueno, hasta ahora esto está empezando realmente, hasta ahora esto se está destapando, pero yo decía, si ellos ganan, acá nadie va a saber la verdad. Y a la primera que le toca salir corriendo es a mí.
1: Angie, el país la está escuchando a través de estos micrófonos de Caracol Radio, está escuchando su relato y por supuesto estas serias acusaciones frente a lo que ocurría en la presidencia. ¿Usted alguna vez, porque ya hablamos como de los contratos en algunas de las dependencias de la presidencia que ordenaba directamente la primera dama? Frente a las contrataciones, ¿usted tiene conocimiento o alguna vez a él le llegó presión para hacer alguna contratación de Verónica Alcocer?
0: Hay un episodio que todavía no ha salido a la luz. Yo estoy esperando que esa persona publique esa entrevista que yo concedí, pero ojalá fuera solamente la anterior primera dama. No, había una red de mujeres que tenía poder, mucho poder, demasiado, más que la directora del DAPRE. Y ellas me llamaban, me escribían y me decían que tenía que sacar contratos, nombramientos bajo el beneplácito del presidente. Yo me oponía y yo les decía, yo no voy a hacer eso. Pero ellas mandaban demasiado. Porque acá hay algo que quiero también señalar. Yo llegué en el 2025. Entonces, muchos hechos también que narra la doctora Eva fue desde el inicio del gobierno hasta que ella pues se va del país. Yo llego como en ese momento en el que ella ya se va para Europa, ¿sí? Entonces a mí no me tocó presenciar propiamente, salvo lo que te estoy contando y otras cosas adicionales, como la presencia propia de ella, porque ella ya se había ido a Europa, entonces, como te digo. Pero a mí me tocó vivir, fue la otra fase de estas mujeres que creían que eran las primeras damas. Y ya, y él ya se había separado de la primera dama. Entonces, eso era una locura, porque yo decía, ¿y esta familia qué es? Esto es una locura. O sea, ahí yo me di cuenta que ellos ya no eran pareja, pero que las que mandaban, y lo digo en plural, eran otras mujeres. Y ya estaba como en un desgaste y decía, no puede ser, esto es asqueroso. O sea, estas niñas, ¿quién se creen para mandar un país? ¿Y el por qué lo permite? ¿Y el por qué me da esas órdenes? ¿Por qué yo tengo que manejar cierta contratación con ellas? O sea, no. Y eso en su momento, si te parece, cuando salga esa entrevista, yo puedo ampliar detalles de esa red de mujeres.
1: Pero al menos hablemos de los nombres, porque algunos se han conocido, como el de Juliana Guerrero. ¿Quiénes integraban esa red? ¿Qué nos puede contar, Angie, a
0: Fabián.
1: adelantar de esa revelación?
0: Sí, eso, Dios mío, era una red de mujeres muy jóvenes, pero también habían proxenetas. También ellas buscaban mujeres. Ellas son malas. Ellas son malas. Y lo que me
1: Y ellas
0: pasó en la
1: son
0: casa de mis papás,
1: quienes, Sanjay.
0: ahí está la mamá de una ministra.
1: De una ministra de la administración del presidente Petro en su momento.
0: Sí.
1: Y ella era, usted la señala de ser proxeneta, de que buscaba mujeres para el
0: Sí.
1: presidente.
0: Sí. Pero además son malas. Son muy malas.
1: Porque son malas, ¿qué alcances tenían estas personas?
0: Estoy segura que detrás de las amenazas y de lo que le pasó a la casa de mis papás están todos ellos. Estoy segura. Ellos son malos. Yo quiero decirle también en estos micrófonos, con cariño y con profundo respeto, porque sé lo que representa esa institucionalidad, yo creo que la fiscal debería pensar en renunciar. De verdad, que renuncie y que permita que exista una terna a la Corte Suprema de Justicia y que se elija un nuevo fiscal o una nueva fiscal general de la nación para que todo se pueda esclarecer. Y para que muchos de nosotros podamos entregar muchas cosas sin miedo. Porque a mí, por ejemplo, parte de la tortura psicológica que me hacían es que en la fiscalía no iba a pasar nada conmigo. Y que ellos ya habían montado todo para decir que yo estaba loca y que no iba a tener valor probatorio mis denuncias. Yo tengo eso de todo lo que ellos me escribían y me decían. Entonces, obviamente, si uno se pone a mirar en haciendo un zoom, dice, juepucha, con razón muchas cosas no avanzan. Y es, entre otras cosas, porque ahí hay algo, no sé qué hay, pero no va a avanzar. Y de verdad que yo sí le pido a la señora fiscal, con de verdad mucho respeto, pero que considere esa posibilidad, que lo haga por muchas personas que queremos que se haga justicia, porque si no, no. Mira, a mí incluso a veces yo iba a ciertos temas en la fiscalía, me decían, ay, doctora Angie, mire, aproveche que me tiene a mí como investigador, porque yo tengo varios procesos allá, ¿cierto? Entonces, aproveche que me tiene a mí como investigador, porque cuando yo avance, me van a cambiar. Y yo, pero eso no debería ser al contrario, si tú estás siendo diligente con todo el material probatorio y demás, pues sería muy bueno que usted siguiera hasta el final, hasta que podamos llevar a esta gente a juicio. Me decía, no, doctora, me van a cambiar. Y yo decía, no puede ser, ¿qué es esto? O sea, terrible, terrible. Y donde de verdad que yo a veces le oro a Dios y le digo, hubiera seguido mi vida normal de común y corriente y no haber tenido que vivir esta pesadilla, porque por lo
1: Claro,
0: menos antes era feliz. Pero
1: esa
0: yo
1: pesadilla que.
0: hace todo
1: Claro, Angie,
0: esto es.
1: esa pesadilla, además, es que usted cuenta por digamos, presiones y por amenazas de esta red de mujeres. Además de la mamá de la ministra que usted señala que es la mamá de una de las ministras que fuera de Petro, ¿había más funcionarias? ¿Eran funcionarias públicas o qué perfil tenían
0: Sí.
1: estas mujeres?
0: Ellas estaban en todas partes. Ellas tenían ojos y oídos en muchas entidades y muchas de ellas llegaron a muchos cargos importantes. Las que medianamente tenían estudio las ponían en temas importantes. Las otras, así fuera como auxiliares, pero lo controlaban a uno. Sí.
1: ¿Y qué perfiles, a qué cargos, por ejemplo, lograron llegar estas mujeres?
0: No, en el momento no quiero entrar en ese detalle. En el
1: Claro,
0: momento no.
1: es entendible. Esa
0: Pero sí,
1: información, ¿usted la ha suministrado
0: para
1: a la
0: mí,
1: fiscalía, Angie?
0: de la red sí, en la unidad anticorrupción.
1: ¿Y usted ha tenido
0: Sí.
1: conocimiento si están investigando o no a estas funcionarias y personas de esa red de mujeres?
0: No, no sé, pues hace poco es que me pasó un tema terrible porque imagínate que yo fui a una de las diligencias y resulta que se borró el testimonio. Imagínate. Y yo estoy horas, entonces horas y horas perdidas porque que se borró. Entonces yo como, oye, o sea, y entonces, no, que toca volver a repetir y yo, pero es que esto es revictimizante, o sea, como, sí me hago entender, entonces, ah, por eso es que uno le pierde como la fe. Incluso yo en este momento y con todas las cosas que he visto, yo a veces digo, lo de la UNGRD no es nada a comparación de lo que realmente ha ocurrido. Y yo me atrevería a decir que muchas personas que estuvieron en en el tema de la UNGRD todavía no han salido a la luz y se cogieron fe a otras personas. Eso
1: ¿Usted
0: yo lo
1: sabe
0: tengo también.
1: quiénes son esas personas, Angie? ¿Quiénes faltan por responder ante la justicia en ese caso de la UNGRD?
0: Por ejemplo, la señora Laura Sarabia.
1: ¿Qué responsabilidad o qué
0: Eso
1: implicaciones
0: tiene,
1: habría tenido Laura?
0: eso es lo que tiene que entrar a investigar las autoridades, porque según los relatos que a mí me llegaba, y además, perdóname, pero ¿quién es su mano derecha? Jaime Ramírez Cobo. Que fue su mano derecha en el DAPRE, investigado, involucrado, pero a él no le ha pasado nada. Entonces, yo también entendí en todo esto que había muchos pactos para que el país no conociera realmente quién eran los responsables de muchos temas terribles del país. Incluso a mí
1: Angie,
0: me intentaron callar, metiéndome en cosas de corrupción. O sea, a mí me ponían plata para que yo cayera y me cogieran en un video cogiendo plata, para después chantajearme. Y yo logré esquivar todo eso, entre
1: quién le
0: comillas, darle
1: ponía
0: manejo a unos.
1: plata o cómo le
0: Sí,
1: ponían esa plata, Angie?
0: me decía, doctora Angie, mira, saca este contrato, todo esto, y te va a ir bien en la vida, tú no vas a tener que volver a sufrir por trabajo, tú tienes un hijo, le vas a arreglar la vida a tu hijo, y mira, tanta plata. Y obviamente yo les decía, ay, no, sí, claro, mira, sí, no, mira, todos esos proyectos, sí, tranquilo, cuente con eso. Y yo era para escaparme e irme de ese lugar. Y yo después me iba y yo, Dios mío, los bloqueaba y los eliminaba. Y luego yo le contaba al presidente, le decía, mire, presidente, me está pasando esto, mira, esta persona me está haciendo esto, me está ofreciendo plata. Y él no decía nada.
1: ¿Y
0: Él se
1: quiénes
0: quedaba
1: eran
0: callado.
1: esas personas, Angie? ¿Quién le hacía esos ofrecimientos?
0: Contratistas del Estado y también personas muy cercanas a inteligencia. Sí.
1: A la dirección de inteligencia. ¿Y a
0: Sí,
1: algún director en
0: señor.
1: particular?
0: No, no quiero entrar en detalles, pero sí. Y le doy gracias a Dios de que de verdad fui muy fuerte, porque además es terrible cuando usted está sola con un hombre de esos, ¿no? Y que te digan esos ofrecimientos y que en medio de todo yo sacara la fuerza para salir de ahí, bloquearlos, eliminarlos y no volverles a contestar, pero pues obviamente siempre me daba miedo. Pero yo dije, este es el modus operandi de ellos. Ellos, para callar a las personas, utilizan muchos métodos y uno de esos es encochinarle las manos también. Y a mí lo que me parecía terrible es que el presidente sabía. Y él no hacía nada. Y yo le daba los nombres a él. Y él conocía e identificaba a las personas. Sí, pero era terrible. Era terrible. Y después tener que vivir todo lo que viví, cómo me sacaron del fondo de adaptación de una manera tan, tan miserable, donde me declaran insubsistente por ser paciente psiquiátrica, perdóneme, aunque en medio de todo saben que le doy gracias a Dios de que lo mío fue un tema de salud mental que se llama ansiedad y depresión, que entre otras cosas no afecta a mi nivel ni cognitivo ni intelectual, y lo tengo certificado médicamente, o sea, yo tengo todas mis capacidades mentales normales, simplemente que la ansiedad y la depresión me produjo todo el miedo y la tristeza de todos estos hechos que estoy narrando acá y otras cosas que no he contado. Pero es terrible. Yo no le deseo que ninguna mujer esté pasando esto. Ninguna, ninguna
1: ¿Qué
0: alta
1: otras
0: funcionaria.
1: cosas, qué otras cosas graves, Angie, usted evidenció que no ha contado todavía al país?
0: Muchísimas, muchas, muchísimas.
1: Cuéntenos
0: Y
1: algo de lo que a usted le considera es más grave de lo que pasaba allí.
0: es que en el momento no lo puedo señalar, pero lo estoy escribiendo. Lo estoy escribiendo y yo a veces siento que soy una sobreviviente de lo que iba a ser un crimen de Estado en mi contra. Y que me le
1: Angie.
0: pido a la justicia por la muerte de Miguel Uribe y por la muerte del coronel Dávila, porque o la tercera hubiera sido yo. Y lo tengo claro. Solo que yo me
1: Angie,
0: di
1: ¿usted cree?
0: cuenta y empecé a hablar para protegerme.
1: Angie, ¿usted cree que desde la presidencia se tuvo algo que ver con este magnicidio de Miguel Uribe?
0: Yo le pido a las autoridades que entren e investiguen a profundidad porque la actitud que tomó él no era la actitud normal, no fue una actitud normal. Y a mí me dolía mucho porque particularmente con él, con el senador Miguel, un día me cogen en la parte de atrás de la plenaria del Senado y me dice, doctora Angie, dijo, de este nefasto gobierno la única que resaltó es a usted. Y a mí esas palabras me quedaron marcadas para toda la vida. Cuando pasa lo de él, yo soy la que me apersono desde el gobierno de todo lo que había ocurrido allí, pero la actitud del presidente no me gustó. No me gustó. No me gustó y yo dije esto,
1: Angie,
0: ¿qué es esto,
1: sí,
0: señor?
1: es sin duda muy, muy complejo todo ese panorama que usted nos está contando. Pero dentro de esas acusaciones también hay una de utilización, por ejemplo, de las aeronaves del Estado colombiano para ese tráfico de drogas y de armas. ¿Alguna vez les llegó esta información sobre ese tema, esa utilización de las aeronaves?
0: Puntualmente de ese tema no, como te digo, recuerda que yo llegué en el 2025 y creo que muchos de esos hechos habían sido, digamos, años atrás, digamos, desde el 2022, recién llegaron y yo no estaba ahí en el gobierno, pero por ejemplo, yo sí sabía de un uso inapropiado en cuanto a las mujeres, porque muchas, pues, se subían al avión presidencial. En los
1: Aparte,
0: viajes
1: Juliana
0: internacionales,
1: Guerrero,
0: cuando eso no se
1: otras,
0: podía.
1: ¿y
0: Dime.
1: cómo subían? ¿Cómo subían a las aeronaves? ¿Como parte de las comitivas o cómo hacían
0: No,
1: para entrarlas?
0: ocultaban
1: Porque los
0: todo.
1: aviones tienen bitácora.
0: Ocultaban
1: Ocultaban los
0: todo.
1: nombres.
0: Sí, ocultaban los nombres. Ocultaban los nombres. Y nadie sabía, porque el avión es muy grande. Y pues digamos que solamente la tripulación tenía conocimiento y lograban entrarlas de una manera en que no quedara registro ni pruebas. Y eso me parecía tan
1: ¿Recuerda usted
0: deplorable. Yo decía,
1: algunos de esos viajes, algunos de esos destinos,
0: sí,
1: Angie, que nos pueda mencionar?
0: el de Japón, cuando en Japón, en el vuelo de Japón, Bogotá, viajó Vanessa Cortés, que es otra de la red, en el avión presidencial y de eso no hay registro. y ahí estaba el señor Raúl Moreno, jefe de despacho presidencial, que pues yo llevé al DAPRE. Así él diga que no iba a ser presidente, diga que no, yo fui la que lo llevó al DAPRE. Y después entendí que cómo era la manera de ganarse al presidente. La manera de ganarse al presidente era alcahueteándole eso. Y él y Raúl lo entendió muy rápido, por eso también, o sea, a mí me sacan del DAPRE por mil cosas, entre esas esa, porque yo era una piedra en el zapato. A mí me llamaron, yo estaba en Bogotá porque yo no quise viajar, ya estaba aburrida de ver esa hipocresía en esos discursos, de todo eso, ya estaba asqueada. Y yo no quise ir, yo no quise ir a Japón. Entonces, en ese momento, me llaman y me dicen, no, doctora Angie, que pasó un incidente y que Vanessa Cortés va a subir al avión presidencial. Le dije, lo harán ustedes bajo su responsabilidad, yo no autorizo eso y no estoy de acuerdo. Entonces, obviamente el presidente me llama muy molesto y como que uno le toca cambiar ciertas, como que uno ya no es libre, ¿me hago entender? Uno ya pierde hasta la libertad para hablar, para pensar, para opinar. Y entonces es cuando yo le digo a Raúl Moreno, bueno, usted es el jefe de despacho, miren a ver qué van a hacer allá. Y así fue, y la trajeron en un vuelo presidencial sin ella gozar de ninguna dignidad en ese momento ni nada. Y por eso hablo del pacto criminal entre ellos, porque eso era, yo te tapo, tú me tapas y ante el país somos la familia perfecta, feliz, cuando eso era un desastre de gente. O sea, cero valores. Ahí yo comparto lo que dice la doctora Eva, ella habla en una parte de la ética. Ellos no tienen ética y a ellos no les importa pasar por encima del que sea y a ellos no les importa hacer los montajes que sea a las personas con tal de ellos salirse con la suya, y para eso ellos se unen, los dos. Es un pacto entre ellos. Ellos dos se unen para, así exista un terremoto, lo que sea, se unen.
1: Y esta persona, Vanessa Cortés, ¿tuvo influencia en contratación? ¿Fue nombrada alguna vez en alguna posición por orden o instrucción del presidente?
0: No, pero incidió en nombramientos.
1: Ella dentro de la red pedía nombramientos y hacía tráfico de influencias para favorecer personas.
0: Nombramiento, sí.
1: ¿En alguna entidad específica que usted recuerde, Angie?
0: Sí, yo tengo los nombres. Yo tengo los nombres, yo tengo todo.
1: ¿Y puede mencionar la entidad por lo menos sin mencionar los nombres?
0: No, porque en el momento, o sea, en el momento no, pero por eso es que yo insisto tanto en el tema, para que todo esto no se quede en una entrevista, para que todo no se quede en un presuntamente, posiblemente, creemos, no sé qué, la presunción de inocencia, no sé qué, es que tenemos que tener unas autoridades judiciales fuertes, independientes. Y por eso insisto en que la Fiscalía General de la Nación debe ser completamente reestructurada para que ya el país deje hablar en supuestos y ya existan fallos condenatorios fuertes a raíz de procesos de pruebas que muchos de nosotros podemos aportar. Entonces, es eso, el llamado es ese.
1: Angie, usted hablaba de Laura Sarabia dentro de esa petición a la fiscalía también que usted hace, ese llamado a que se esclarezcan las cosas. Laura Sarabia, ¿qué incidencia o qué implicaciones tuvo en esos hechos de corrupción que usted tenga información?
0: Ella es para mí un monstruo. Con todo el respeto lo digo, un monstruo. O sea, ella es perversa, perversa. Ella es quien la ve así como, ella es perversa. Yo creo que nunca había visto una mujer con ese nivel también de maldad, porque ella también se une a ella, claro, ella era la directora perfecta, porque de un lado era la que con el presidente, pues digamos, le seguía la cuerda en sus gustos, en sus cosas. Ella lo tenía entretenido para que ella manejara el poder, porque realmente hubo un momento en que la presidenta era ella. El presidente no era el presidente, la presidenta era ella. porque lo tenía entretenido, porque ella sabía cómo lo tenía entretenido, cómo lo podía entretener para ya manejar el poder. Pero del otro lado era también funcional a Verónica. Sí, era su amiga en ese tipo de cosas. Entonces todo mal. Y entonces ahí es cuando uno dice,

0: pues no, es una mujer muy astuta que sabía leer los tiempos, que sabía leer las debilidades de las personas, que si fue capaz de traicionar a su propio jefe, que fue Benedetti, o sea, cualquier cosa uno podía esperar de ella, pero ella siempre salía como victoriosa de los escándalos, ¿sí? O sea, pasaba cualquier cosa y ella sabía cómo ocultar un escándalo. Podía manejar los hilos del poder en todas las esferas para ella salir desapercibida. Y por eso es que me parece tan peligroso.
1: ¿Cómo sabía ella entretener al presidente? ¿Cuáles eran esas entretenciones?
0: Ella sabía cuál era la debilidad del presidente y lo mantenía entretenido. Mientras tanto, ella gobernaba la casa.
1: ¿Esas mujeres que usted decía, Angie?
0: Sí.
1: ¿Mujeres que le gustaban al presidente?
0: Sí, ella lo mantenía entretenido, perdón. Entonces ella sabía, tome, entreténgase, entretengámoslo, ¿sí? Y por eso es que muchas cosas...
1: al presidente.
0: Sí, ella sabía. Y entonces, ¿qué hacía ella? Ella manejaba el poder. Es que llegó un punto en que los ministros no podían hablar con el presidente. No podían, porque la que mandaba era Laura. La línea entre el ministro y el presidente era Laura. Y ahí era donde había un bloqueo, porque ella era la que decía qué transmitir y sobre todo cómo transmitir o qué omitir. Entonces, por eso es que yo digo que el rol de ella era un rol perverso. Perverso porque tenía todo el poder a sus anchas, un control absoluto. Tenía de este lado una aliada, la primera dama, que es la que, digamos, le puede a uno hacer la vida imposible, pero la tenía a la mano. Pero también tenía en la mano el presidente, porque el presidente, pues no, o sea, ella le conocía todo. A diferencia mía, yo no me metía en esa vaina. Yo no, sí, o sea, a mí me tocó solo lidiar con una de ellas, que en un momento explicaré en qué manera me tocó. Pero ella era la que, por eso es que el presidente, ¿ustedes no escuchaban que él cancelaba muchas veces la agenda? Que cancelaba la agenda, llegaba tarde, no iba, tal. Sobre todo cuando estuvo en la época con ella, como directora del DAPRE. Porque el presidente a mí llegó a decirme que yo lo tenía de esclavo de la agenda. Porque pues yo sí decía no al presidente, pues él tiene que, como todos, trabajar por el país. Entonces yo supuestamente lo saturaba de agenda. Pero pues para mí eso era como lo institucional, lo normal. Pero a mí me quedaba sonando y yo, pero ¿por qué él me dice eso? Claro, cuando yo empiezo a explorar qué pasaba antes lo que pasaba es que ella ya sabía sus gustos, lo mandaban 3 días desaparecido, tal, y ella mientras tanto tomaba las decisiones más delicadas del país.
1: Es decir, Angie, que esas cancelaciones de agenda, esas agendas privadas que muchas veces se mostraban al país, tenían que ver, era con esa distracción, con que Laura... Sí. ¿Sarabia en su momento le conseguía esa entretención al presidente?
0: Sí, sí.
1: ¿Y esa entretención eran mujeres?
0: Segura.
1: De los gustos que tenía.
0: Y otras cosas. La verdad,
1: esas otras
0: me
1: cosas
0: da mucha
1: involucran
0: tristeza por mi país.
1: ¿Drogas también, por ejemplo?
0: Otras cosas que eran excesos, que no estaban bien. Pero además, lo peor de todo es que el círculo del presidente se volvió una secta y nadie hacía autocrítica y nadie se levantaba a decir, oiga, no, de verdad, la estamos embarrando, retomemos el rumbo. No había autocrítica porque él es como un mesías, ¿sí? Incluso él llegaba a decir que los congresistas le debían, era todo a él, porque los votos eran de él, no de los congresistas. Entonces, claro, yo me imagino que en esa asimetría de poder, pues los congresistas como dirán, no, pues hasta tiene razón, yo que me voy a meter a cuestionar al que me puso acá de congresista, porque yo con mis propios votos nunca hubiera sido ni representante ni senador. Pero todo para mal, ¿me entiendes? O sea, sin un rumbo político claro. Ahí también entra el papel de las bodegas, que esa gente no razona, o sea, les pagan y les dicen, mire, la narrativa hoy es esta, atacar a esta persona es así, porque esas órdenes también se daban desde presidencia. Entonces uno dice, no, pues, ¿cuál
1: bodegas,
0: de...?
1: Angie? ¿Quién lideraba esa
0: Eso
1: estrategia de comunicación?
0: lo manejaba antes.

0: Andrés Hernández, que era de
1: Y era el que
0: comunicaciones de presidencia.
1: dictaba los mensajes y lo que se debía decir a través de las bodegas.
0: Sí,
1: Angie, ¿cuál era el
0: señor.
1: papel de Laura o cómo apoyaba a Verónica? Porque se hicieron amigas, pero ¿cómo o qué le tapaba o qué en qué la acompañaba Laura a Verónica?
0: Esos son temas que ya toca entrar a esclarecer, pero sí sé que hubo muchos acuerdos sobre manejos en nombramientos, en contratación, que ellas sí tenían eso acordado. Incluso ellas dos sacan a Benedetti del gobierno. Ellas dos. Ellas dos son las que se unen para. O sea, ese monstruo Benedetti, que uno, lo digo monstruo en el buen sentido, este sí lo digo en buen sentido, de que es ese tipo como zorro en la política, ¿cierto? Que ayudó a ganar las elecciones, porque de verdad él sabe mucho, él es muy, en medio pueden criticarle lo que sea, pero él es muy inteligente para la política. Y él jugó un papel determinante para que el presidente Petro ganara las elecciones en segunda vuelta. Pero ellas lo vieron como una amenaza y ambas se unen y lo sacan del espacio del presidente. Lo aislaron del presidente. Eso es verdad.
1: Angie, dentro de las revelaciones que usted ha hecho en lo que le está contando al país y coincidiendo con lo que contaba Eva Ferrer, usted evidenció también momentos de agresiones entre Verónica hacia, sobre todo Verónica hacia el presidente o él hacia
0: Sí.
1: ella. ¿Cómo fueron esos episodios?
0: Las agresiones no solamente fueron hacia mí, porque yo tuve que vivir violencia por parte de ella, sino que ese mismo día en que me pasó toda esa tragedia con ella, Dios mío, yo ahorita todavía lo recuerdo y digo, yo cómo fui a aguantar tanto. Ese mismo día, ella en la oficina, estaban los dos encerrados en la oficina y ella lo empieza a insultar y a golpear. Y digo golpear porque se escuchaba los golpes de cosas que le tiraba y lo insultaba y todo. Y yo, Dios mío. Entonces yo, pues claro, yo estaba recién llegada al DAPRE, mi oficina quedaba al frente de él y yo digo, por favor, ¿qué hacemos? O sea, hay que entrar, hay que ayudarlo. O sea, es el presidente, lo están golpeando allá. Y me dice, no, doctor Angie, nosotros no podemos entrar y no podemos hacer nada. Le dije, ¿cómo así? Entonces, si le llega, o sea, si llega a haber un mal golpe o algo, entonces, ¿qué? Y en pocas palabras me dijeron, venga, venga, venga. Tranquila, que estas cosas son normales. Y yo dije, no puedo creerlo. O sea, en ese momento, yo me recuerdo muchísimo que estaba la ministra del Trabajo, Gloria Inés Ramírez. Ella alcanza a presenciar parte de esa violencia de golpes y ella se pone a llorar. Y me dice, mi presidente, así estas palabras ella usó, mi presidente no se merece esto. Y yo como que quedé atónita, porque yo decía, Dios mío, o sea, acá todo el mundo sabe que esto es normal y esto no es normal, pero sí. Ella hizo eso, ella lo hizo. Y además, claro, ella es grande, es muy brava, ella es muy brava, muy brava. Y se escuchaban los golpes, eso yo no sé qué le estaba tirando, pero se escuchaba horrible. Y yo digamos que de cierta manera en un momento llegué como a tener como hasta contemplación del presidente y yo decía, Dios mío, ya, no, pobre, pobre, mire lo que le está pasando, que, ¡ja! Y ya después de literal llorar lágrimas de sangre, entendí de que no era ningún pobrecito, de que todo era lo mismo, simplemente que era un acuerdo, yo te cubro, tú me cubres y así manejamos este país. Con una
1: Y a
0: decepción total a... Sí,
1: usted
0: señor.
1: tuvo información, Angie, de por qué fue esa pelea, por qué fue esa agresión en ese momento.
0: Sí, porque ahí me había nombrado directora del DAPRE a mí. Y por Juliana Guerrero. Lo que pasa es porque Juliana Guerrero había llegado ahí a presidencia. Lo que pasa es que después se sabe que yo no era de la red de prostitución. ¿Sí? Yo no era de esas mujeres. No era. Pero Juliana presuntamente sí participaba en eso. Entonces ella se llena de ira y de cólera de verlas que ellas ya no estaban afuera clandestinamente, sino que ellas ya estaban entrando al corazón del gobierno. Y por eso ella entra en ira y cólera ese día. Y por eso es que me hace lo que me hace a mí. Pero pues yo, cuando pues ella, el zarandeo y cuando me pasaba las manos así sobre la cara, que gracias a Dios yo la esquivaba con la cabeza, yo decía, pero yo en el momento no entendía. Yo vine a entender después de por qué su rabia hacia él en ese momento. Pues claro, pues no es que se las puso, fue ahí en el seno del poder. Y pues que todos estuvimos marcados por lo que fue uno de los gobiernos más lamentables, si no el peor, desafortunadamente, que ha pasado.
1: Angie, finalmente, frente a... Usted estuvo en la presidencia, en el corazón del gobierno, como bien lo señala, y por supuesto tuvo información en reservada de no solamente lo que eran nombramientos y demás, esta red que usted señala de proxenetas y de mujeres alrededor del presidente Petro, sino que también usted tuvo acceso a pues conocer estos grandes contratos. ¿Hay algún otro hecho, aparte del de la Unidad para la Gestión del Riesgo, que usted crea que debe investigar la justicia, porque se pudo presentar también allí un gran hecho de corrupción?
0: La salud, en relación con las intervenciones a las EPS.
1: Allí sí. Estuvo detrás y se ha señalado a Laura Sarabia, entre otros, de nombrar esos interventores.
0: Mira, a mí una de las cosas que más me molestaban, y esto sí lo hablo desde la otra orilla, cuando yo no tenía nada que ver en el DAPRI, estaba como asesora al ministro Jaramillo, a quien quiero mucho, y también parte de todo esto es como ese dolor que siento, porque él es un señor íntegro. Todo le echaban la culpa a él de lo de salud, todo era la culpa de él. No, señor, la culpa no era de él. Simplemente que desde Palacio daban unas órdenes en los temas de la Superintendencia Nacional de Salud en relación con los interventores, y al final el costo político lo tenía que asumir él, pero los que mandaban esas órdenes desde Palacio están impunes como si nada hubiera pasado. Entonces, creo que ese es un capítulo...
1: Órdenes, Laura? ¿Laura daba esas órdenes o quién las daba, Angie?
0: Esas órdenes sobre los interventores era ella. Ella. Y ella odiaba a Jaramillo. Lo odiaba con todo su corazón. Y yo lo tuve que vivir sin ser directora, sino como asesora de un ministro. De un ministro que sí luchó por el trabajo de la gente. Lo que pasa es que es muy jodido, perdóname que utilice ese término, es muy jodido llevar a cuestas todo un sistema de salud que, entre otras, tiene unas falencias terribles, pero que no pueda él actuar con independencia porque tenía que recibir órdenes de esta señora sobre unos nombramientos en las EPS intervenidas. Y eso lo denunció Luis Carlos Leal, el anterior superintendente, a quien Laura también odia. Porque a él también le ensuciaron. Esa es otra cosa que decía Eva Ferrer, y voy a ratificarlo acá. Eva Ferrer decía Eva Ferrer, es que los que cometían todos los actos de corrupción y demás, ellos están como si nada. Ah, pero a nosotros los que nos atrevemos a denunciar, a nosotros va, miremos a ver cómo le hacemos un montaje para joderla y desprestigiarla. Porque así operan ellos. Yo pensé que no era cierto hasta que yo lo viví en carne propia. Entonces, Luis Carlos Leal, quien fue el superintendente de salud, sufrió una campaña de desprestigio hasta con el propio presidente, que el presidente no lo podía ni ver. Yo me acuerdo tanto que cuando yo le mencionaba a Luis Carlos, él se dirigía de una manera despectiva, como si él fuera un criminal y un corrupto. Y yo decía, no, presidente, perdóneme. Pero Luis Carlos no era. Era Laura la que daba las órdenes por medio de ese Jaime Ramírez Cobos. ¿Cómo es que nadie va? Porque él tiene miedo a hablar de ella. Yo no le tengo miedo a ella. Y yo sí me la enfrentaba cuando yo veía cosas, y yo me... Eso sí, ella me mandaba mucha gente de los medios, porque ella sí tenía como cómo mover eso. Yo no, yo de frente me iba con ella. Pero yo decía, ¿y acá quién terminó como el que destrozó el sistema de salud? Jaramillo, el doctor Leal, cuando ella era la que mandaba y daba las órdenes. Porque como yo lo dije en su momento en una entrevista, ellos se enceguecieron por el poder y el dinero. Perdieron el rumbo, se enloquecieron y no pensaron en el país. Entonces yo sí creo que ese es uno de los capítulos donde esas denuncias, el doctor Luis Carlos Leal, yo tengo pleno conocimiento que las puso en la fiscalía, a ver en qué van. No ha pasado nada, no ha pasado nada. Entonces yo sí creo que ese es un capítulo que merece una especial atención y que no se siga señalando por una circunstancia compleja del sistema de salud al doctor Jaramillo ni al doctor Luis Carlos, cuando esa señora que era la intocable. Y yo dije en un momento, bueno, ¿y ella por qué es intocable? Y yo como que decía, bueno, pero es que esta señora, así inteligente, no es porque, modestia aparte, pero yo me ponía a hablar o a decirle ciertas cosas y yo decía, ay, Dios mío, mira, estás equivocada por esto, esto, sí. Yo decía, inteligente, ella no es, digamos, propiamente el conocimiento de la administración pública. Pero ¿por qué tiene tanto poder y tanto? Claro, porque ella tenía de la mano al presidente. Ya lo tenía de la mano. Y no podía pasar nada porque ella lo tenía de la mano. Ella podía hacer lo que quisiera. Y el presidente nunca le iba a decir a ella que no, porque ella conoce todo. Todo su tema con esas mujeres. Es por eso. No hay otra
1: Con
0: razón.
1: las mujeres y con los excesos que usted señala también,
0: Y
1: Dulce.
0: los excesos en otro sentido, sí, señor. Y ella era la que le iba a lo buscaba cuando él se perdía. Ella iba, lo rescataba, decían así las personas de seguridad que me contaban. No, doctora Angie, es que ella es la que va y lo rescata. Le iba y lo rescataba. Y yo, ja, yo a mí ni me pongan eso nunca, porque yo nunca me había ido a una alcahuetería de esas. Además, yo, no, imagínese, o sea, eso no tiene sentido. Y ahí
1: ¿Sabe
0: sentí,
1: usted, Angie,
0: diga,
1: de qué sitio
0: yo
1: lo
0: te voy a contar.
1: rescataban?
0: No, porque ellos cambiaban. Ellos cambiaban. Mira, yo te voy a contar una historia también del poder de manipulación de esta señora. Una vez, bueno, ella sale de canciller por el tema de los pasaportes, ¿cierto? Porque el doctor Sade, había recibido la orden del presidente que él tenía que sacar el tema de los pasaportes y que no se podía contratar con Tomás, bueno, todo lo que el país conoce. Bueno, resulta que Laura no quería firmar el contrato, o sea, no quería seguir la instrucción del presidente. Ahí hay una ruptura entre ellos y ella sale de canciller, ¿cierto? Entonces ella dice, porque ella además es muy, ella tiene que ser la, ¿cómo te digo yo? Ella tiene que ser como la mar, la, no, no, ella tiene que ser, venga, como le digo esa frase, ella tiene que salir como la digna. Esa es la palabra. Ella tiene que ser como la digna. No, mire, yo prefiero renunciar, presidente, me voy de canciller porque yo no voy a firmar eso, ¿sí? Pero no, no, no. Lo que pasa es que ella estaba perdiendo poder, entonces su ego no le permite salir por la puerta de atrás. Bueno, ¿qué pasó en ese momento? En ese momento, ella se va y todos decíamos que ella salía para un cargo en el sector privado muy importante, que porque tenía muy buena relación con la presidenta de un grupo de bancos muy importante del país, porque ella siempre se ufanaba eso, ¿no? Que ella era la amiga de una señora que también en su momento fue directora del DAPRE en otro gobierno. Entonces, resulta que a ella le fue mal, porque a ella no le dieron el cargo que presuntamente ella aspiraba. Ella como que ella decía, ay, no, mire, presidente, yo me puedo salir del gobierno y yo solita puedo, ¿cierto? Pues resulta que un día el presidente estaba conmigo en la oficina, le cambió la cara inmediatamente, estaba en un chat, y me dice, ¿qué embajadas hay? Y yo, pues así notables, ahorita Ruy Barrera renunció, está esa, está la de Brasil, que yo en ese momento acordaba que era la de Reino Unido y la de Brasil. Acá está Laura otra vez y se descompuso. Toca ubicarla como sea. Y yo, bueno, presidente, pues lo que usted diga es una orden, pues. Y yo no fui boba porque yo me di cuenta qué estaba pasando. ¿Qué estaba pasando? Que ya lo estaba chantajeando en el celular. Y tenía que sí o sí nombrarla. Entonces yo dije, uy. Entonces yo contra mi voluntad empecé el trámite para que ella fuera embajadora en Reino Unido. Pero eso pasó porque a ella no le fue bien, digamos, sin la protección del presidente, pero para volver donde el presidente tuvo que chantajearlo para que la nombraran embajadora. Y me tocó a mí hacer el trámite en contra de mi voluntad. Y así fue que se nombró. Pero así operaba ella. Entonces era como lo mismo, es que esa es la misma, eso es un pacto de silencio de crimen, un poco de bandidos ahí. Y eso era lo que hacían entre ellos. Entre ellos se tapaban todo, se tapaban. Una cosa se tapaban y demás. Entonces, terrible. Y eso fue lo que tuvimos que ver. O sea, no es que uno dijera, uy, no, porque era supremamente brillante, es que la nombramos directora del DAPRE, luego del DPS, luego canciller, luego embajadora del Reino Unido, ¿no? Qué mujer tan... No, no, no. La realidad es que ella lo tenía cogido, cogido, porque ella sí tiene fotos, ella sí tiene videos, ella sí tiene todo de lo que él hacía. Yo no, porque pues yo nunca me metí a esas vainas. O sea, yo, si a mí me preguntan esto, yo no, yo por ahí no me metí, a mí esa vaina no me gustaba. Yo fui a trabajar por un proyecto político, fui a trabajar por la gente, que nunca pude hacer lo que realmente quería porque no me dejaron, ¿sí? Pero pues eso es otro tema, pero pues ahí te cuento.
1: Pues Angie Rodríguez, exdirectora del DAPRE, señala usted entonces que, y como se habría evidenciado en ese episodio, que tenía ya el poder para chantajear al presidente directamente.
0: Sí, eso fue. Por eso te digo, entre todos ellos se tapaban y por eso nunca se tocan, se hacían pasito. Lo que pasa es que a mí me subestimaron y dijeron, esa pobre boba que, porque de ahí no me bajaban. Pero cuando yo me empiezo a dar cuenta de las cosas y yo sí me paraba en la raya, decía, no, no lo voy a hacer y hagan lo que quieran y no sé qué, no lo voy a hacer, pues me los gané enemigos. Pero acá estoy de frente al país. Y decirles que gracias a Dios estoy viva para poder contar. Y voy a seguir contando más cosas. Muchas gracias.
1: Pues Angie Rodríguez, exdirectora del DAPRE, gracias por acompañarnos en estos micrófonos de Caracol Radio. Señalamientos muy graves que, por supuesto, deben ser investigados por la Fiscalía, como usted dice, esas garantías que usted pide a la fiscal, a la que incluso señala usted debería renunciar, hacerse a un lado para que avancen esas investigaciones. Desde Caracol Radio, pues estaremos buscando las respuestas de todas estas personas mencionadas y estaremos atentos también a lo que determinen las autoridades. Gracias, Angie, por estos minutos, ya este tiempo que nos ha brindado para Caracol Radio.
0: No, a ustedes Dios los bendiga y muchas gracias.

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3: Hola a todos, bienvenidos a La Polémica. Después de la derrota del América frente a Independiente Medellín 1-2 en el Pascual Guerrero, en la conferencia de prensa le preguntaron a David González lo siguiente.
4: Desaprovecharon una oportunidad grandísima de reconciliarse con la hinchada hoy. Lastimosamente no se consigue la victoria. Y esto es un run de redes sociales, me acaba de meter hace 5 minutos, y es que a este equipo le pesa la presión, después de 25.000 personas le pesa mucho la presión. ¿Qué me puedes decir sobre eso, profe?
5: No, mira, yo creo que el estilo de la pregunta debería cambiar, hombre, porque es que arrancas tu pregunta con que perdimos una oportunidad de reconciliarnos con la hinchada. Yo creo que no se trata... O sea, el hecho de que el estadio se llene o no se llene no quiere decir que hay o no hay reconciliación, o que hay pelea o no hay pelea. Nosotros no veníamos con ese mensaje en nuestra cabeza, como lo está en la tuya, de que tenemos que reconciliarnos con la hinchada. Nosotros hemos hecho todo para reconciliarnos con la hinchada. Yo creo que esa... No, espérame, que es que si estas ruedas de prensa fueran un conversatorio, que ojalá lo fueran algún día, podrías hablar. En este momento ya... terminaste tu pregunta y lastimosamente no puedes hablar. Entonces, hombre, nosotros hemos hecho todo, somos líderes, hemos jugado bien, hemos goleado. Por la razón que sea, el Pascual no había podido estar en un escenario lindo como estuvo hoy, ¿sí? Se pierde el partido, se pierde porque jugamos mal el primer tiempo, se pierde porque lastimosamente con 10 hombres no alcanzamos a mantener, aunque lo hicimos mucho mejor en el segundo tiempo.
3: Don Esteban Jaramillo, le voy a hacer 2 preguntas.
6: A ver, señor.
3: La primera es si el América de Cali desaprovechó una oportunidad grandísima de reconciliarse con su hinchada, como lo pregunta el colega, y lo segundo es si la pregunta estuvo bien formulada.
6: Bien formulada, si lo que quería el colega, respetable como todos, quería viralidad como los runrunes de los que él habla. Porque él habla de un runrun en redes, y uno arrancar una pregunta seria en una rueda de prensa frente a un técnico serio que lo mostró aquí por su categoría al responder, yo creo que no ha lugar. Ahora, no entiendo por qué el periodista se hace exitista, que sea exitista un sector de la hinchada, está bien, pero el periodista es el que tiene que ser un mensajero a través de la sindéresis, de la forma de comportarse. Y por último, yo creo que no puede reconciliarse un equipo con la afición cuando es primero, está a 3 puntos y a 7 partidos de terminar el torneo de clasificar, es el más goleador, es el que más victorias tiene y ha despachado muchos rivales a lo largo del campeonato con muy buen fútbol. Yo creo que es que César, ni Junior, que está penando para poder clasificar, así tengan una expectativa positiva y matemáticamente tengan la opción. Tiene que reconciliarse con la afición porque ellos vienen de ganar dos títulos. Ese cuento de reconciliarse con la afición es un manipuleo verbal, una manipulación verbal que se hace en las ruedas de prensa para producir escándalo.
3: Estoy de acuerdo con usted. Además, en el fútbol se gana y se pierde. Claro, cuando se pierde mucho, pues habrá protestas, inconformidad de la hinchada, habrá reacciones. Pero es que el América, Steven, es líder. Es el equipo más goleador del campeonato.
7: Sí, no,
3: está
7: no.
3: Arriba en la tabla. ¿Reconciliarse con quién? El hecho de que la gente no vaya al estadio, aunque ayer fue, no quiere decir que...
7: No, pero sí estaban molestos. La gente sí está molesta porque lleva, es el equipo grande que más tiempo lleva sin ser campeona del fútbol colombiano.
3: Sí, bueno, pero van líderes.
7: Sí, es cierto.
3: Uno no puede hacer pausas en la molestia.
7: Pero yo no sé si pausas en la molestia, pero uno hace méritos para lograr que esa molestia baje. Y yo creo que el América lo ha hecho. Pero qué mal que justo en el partido con más asistencia o mayor asistencia de todo el año salga el América con un juego tan malo como el de ayer. Porque el América hace un juego
3: primer
7: muy
3: tiempo.
7: Flojo. Primero y segundo.
3: ¿Cuántas veces en el segundo tiempo
7: no llegó al arco rival? Y perdió en el segundo tiempo.
3: Pero
7: entonces
3: no
7: me diga
3: menos,
7: que si yo pierdo el partido en el segundo tiempo, yo hice un buen segundo tiempo. No. América no tuvo argumentos defensivos porque cometió errores muy importantes. De hecho, el segundo gol que le da la victoria al Deportivo Independiente de Medellín arranca de una salida rápida de América y una recepción equivocada de Quiñones. Pero entonces con eso, ni en ataque ni en defensa. América hizo uno de los peores partidos en este semestre anoche. Y la gente tiene el derecho de molestarse. Ahora, no de desconocer que ha hecho una gran campaña en este campeonato y que creo es uno de los favoritos a ganar el título.
3: Sí, perdió en el segundo tiempo con un gol al minuto 84 en una falla defensiva increíble.
6: Y hubo un penalti.
3: Don José Alberto Ortiz, ya vamos a hablar del penalti. Don José Alberto Ortiz, ¿usted qué piensa de lo que sucedió,
7: señor,
3: en la conferencia de prensa y de la famosa reconciliación que tiene que tener el equipo, según el colega, con los resultados?
8: Antes de responderle eso, ¿usted me quiere dar el significado de nunca?
3: Nunca es jamás.
8: O sea, usted y yo nunca hemos ido a la luna, ¿cierto?
3: Ni vamos a ir, eso sí se lo aseguro.
6: No, yo cuando estaba enamorado.
8: Perfecto.
6: Sí.
3: Ahora, bueno, uno de pronto por ahí a veces se va a la luna y lo pillan y sí.
8: No, porque es que Steven acaba de utilizar la palabra nunca. Nunca llegó en el segundo tiempo. Steven, minuto 49, penal sobre Gianni Quintero y un penal se pita dentro del área porque un equipo llega. Minuto 56,
7: no
8: pasa de Jason Guzmán.
7: No alcanzó
8: a
7: rematar.
8: Ángel.
7: Tomás Ángel tampoco alcanza a rematar.
8: Pero llegó. Es que usted dice que no. Usted
7: no,
8: dice
7: no,
8: que
7: no,
8: nunca
7: no,
8: llegó.
7: No,
3: la de Ángel es oportunidad.
8: Pase
3: clara.
8: De Jason Guzmán.
3: Ah, pero ¿cómo no vas a decir que la de Ángel es
8: claro,
3: oportunidad?
8: Pase
3: clara,
8: de Jason.
7: Si Ángel no remata.
3: Porque se la sacaron porque se demoró.
7: A ver, no sean tan literales.
8: Perfecto.
7: De señores,
8: y minuto 94.
7: No, están siendo supremamente literales. Yo no estoy diciendo
8: no,
7: de llegar porque no piso el área rival. No, pero para aclarar, porque usted está hablando una cosa que no corresponde a lo que yo dije.
8: Es que usted dice nunca, cuando usted dice
7: no,
8: nunca,
7: pero pues
8: yo
7: es
8: nunca,
7: que usted se va a hacer una literalidad que no al lugar. La literalidad
3: no, pero
7: no
3: es que
7: al lugar.
3: La palabra nunca no admite.
7: No, la próxima vez le pregunto a César Augusto y al señor Ortiz qué expresión no utilizar para que me entiendan los dos.
3: Señor Esteban Jaramillo,
8: no.
3: ¿Qué quiere decir la palabra
8: no,
3: nunca?
6: Es que nunca, sí, que no llegó.
3: Por eso.
6: Que no llegó.
7: Pero entonces, ¿cuáles fueron los remates de América? Me están dando pisadas al área.
6: Yo respeto siempre y me gusta.
8: Jorge Valencia, último minuto,
6: como replica,
8: y la sacó Chaus. La sacó Chaus.
6: José, como replica Steven, se argumenta. Le respeto sus argumentos, pero a mí no me disgustó el partido de América, hombre. Yo vi que por pasajes América le jugó de igual a igual a un excelente Medellín de anoche. Porque
7: sí,
6: no
7: mejoró.
6: Estaba solo en la cancha el América y el
3: excelente
6: Medellín.
3: Excelente tampoco,
6: no,
3: porque
6: bueno,
3: con
6: está
3: uno
6: bien.
3: Más
6: no,
3: casi no,
6: no
3: puede ganar.
6: Pero
7: si ve que aquí toca preguntar qué expresión utilizar.
3: Lo que pasa es que es una discusión
6: correcto,
3: futbolística
6: no,
3: sobre un hecho de juego que puede ser debatible. Pero es que la palabra
6: César,
3: nunca no tiene debate.
6: Excelente no. La retiro. Aceptable partido
3: sí,
6: para un
3: sí,
6: equipo
3: no,
6: que
3: de,
6: venía,
3: y puede decir hasta bueno.
6: Que venía lleno de altibajos. A mí me gustó el Medellín. Bueno, le digo, no fui al baño a orinar. No me asomé por la ventana.
7: No tomó mucha agua.
6: No atendí llamadas.
3: Y es que
6: no
3: fue interesante el partido.
6: Me entretuve, hombre, cuando hay un partido que es entretenido y de vuelta. Ahora, César decía, ahora lo hablamos y lo hablamos porque hubo un penalti que no fue sancionado, que hoy podría...
3: No, que sí fue sancionado, pero fue reversado.
6: Bueno, que reversado. Por parte de un árbitro, increíble, pues, y por parte de un VAR, increíble, porque esos enredos que están armando en el VAR son en el fútbol colombiano, yo diría, y no me atrevo a utilizar ese término, porque tenemos que cuidar mucho la expresión, catastrófico, porque estamos viviendo un arbitraje catastrófico en el fútbol colombiano.
3: Sí, don José Alberto.
8: Sí, ahora lo otro hay una diferencia grande cuando uno pregunta en una empresa como la que nosotros representamos y otra cuando usted es de un medio llamado partidario, o sea, hincha, y el colega...
6: Donde reina el run-run.
8: Que anoche preguntó, fue un hombre de una red, que lo respeto por su trabajo, lo conozco, hemos compartido en conferencias de prensa, en atención a medios, pero una cosa es cuando uno con la pasión que ellos manifiestan a través de su medio, porque es partidario, lo hace, a uno que procura el equilibrio periodístico más que una pasión, sí, evidentemente, o un hinchismo por un equipo. Entonces, ahí está la diferencia. La
3: Campito.
8: Pregunta fue realizada a través de ese hinchismo.
3: ¿Qué piensa usted de la situación?
9: Pues yo pienso que no fue una pregunta, fue una afirmación. Yo pienso que la verdad, los periodistas partidarios toda la vida han existido.
6: Sí, aquí estamos viendo uno con la camiseta de Real Madrid.
9: Sí, claro, y Edgar no era fanático de Junior. Y Weimar no era fanático de los equipos de Medellín.
3: Es que
9: y la polémica no se hizo grande con la no gente dependiendo de la región.
6: Y yo del once, pero no fanático.
9: Claro, la diferencia es al momento de preguntar, sí, claro, o al momento, claro, de emitir el concepto.
6: Y de emitir el concepto, sí,
9: si usted deja que ese fanatismo lo domine. Yo creo que es una pregunta mal intencionada, muy mal intencionada. El run-run es quien está preguntando. O sea, porque ya cuando tú asumes la pregunta, el run-run es de quien está preguntando. Entonces no debió escudarse, digamos, en el run-run, sino decir lo que él pensaba, porque al final es lo que está dando, es una opinión. Hay una gran respuesta por parte del entrenador, pero una gran respuesta de un señor, porque él pudo contestar de cualquier manera y en realidad fue un señor al momento de la pregunta. Pero yo sí creo que fue una pregunta muy mal intencionada, una pregunta donde no hubo un dominio propio, que creo que el mismo sitio de rueda de prensa lo amerita. Y ese tipo de preguntas yo creo que hacen más mal que bien. Ya solo el emitirla hace mal. El querer instalar que América no gana cuando el estadio está lleno me parece que es una pregunta malintencionada.
3: Porque esa es otra, Liche. Sí, Steven.
7: Pero yo puedo ser abogado un poquito del diablo.
6: Sí, diablo del América.
3: Es que no, lo veo usted como con el que preguntó.
7: No, tampoco hasta allá, porque a mí me parece que está muy, digamos, la manera en que la plantea sale de los márgenes profesionales.
3: Sí.
7: Pero yo entiendo, digamos, el fondo de la pregunta. El fondo de la pregunta es por qué cuando América tiene, después de mucho tiempo, ha tenido algunos momentos donde ha llenado el estadio, se atemoriza el equipo.
3: Pero
7: le pasó en la Copa Suramericana,
3: por ejemplo. Esa pregunta era perfectamente válida.
7: Le pasó en la Copa Suramericana, lleno el estadio. Y no pudo hacerle un gol a los dos últimos rivales.
6: ¿Pero le pasa solo al América?
3: No, le pasa al Tolima. ¿Cuántas finales no ha perdido el Tolima de local con
7: el
3: estadio lleno?
7: Uno no compara el Tolima con el América dentro del contexto de la hinchada. O sea, el Tolima no,
8: Steven,
7: no ha tenido sus
8: cinco segundos.
7: Su estadio, Tolima muy pocas veces en la historia ha tenido el estadio lleno.
3: Por eso, pero cuando lo tienes lleno,
9: pero
3: no gana.
9: América no perdió contra el último del campeonato. O sea, es que América, estamos hablando como si América hubiese jugado solo el partido.
3: No, y como si hubiera jugado con los 11 en los 90 minutos.
9: Por eso América no jugó solo, ni jugó contra el último del torneo.
3: Sí, José,
9: antes de Liche. Contra un equipo que está a 4 puntos de ellos.
8: Sí.
9: Parejo, un equipo parejo.
8: Simplemente decirle esto. Cuando empezó la conferencia de prensa en su primera intervención, lo que hicieron tanto David González como Rafael Carrascal fue presentarle prácticamente disculpas a la afición, porque dijeron, vinieron, nos acompañaron, hasta el último segundo, dijo David González, estuvieron apoyando, lastimosamente no pudimos retribuirle con una victoria. O sea que ya esa otra pregunta no cabía.
3: Sí, de acuerdo. Liche, además se pregunta o se afirma que le pesa la presión a la América cuando tiene más de 25.000 personas en el estadio. ¿Usted qué piensa?
10: A ver, es que, César, yo creo que si las ruedas de prensa tocara hacer lo que acaba de decir el señor Steven, y es que yo entiendo el fondo e interpreto que lo que él quería decir, imagínese a dónde vamos a dar. Uno pregunta lo que pregunta. ¿Qué hubo? ¿Por qué le pesó después de que tener el estadio lleno? ¿Por qué le pesa ganar al América? ¿Ya?
3: Sí. O sea, y la pregunta es válida.
7: Pero es que la estamos interpretando en un programa de deporte.
10: No. Las preguntas
7: yo no estoy diciendo
10: no
7: que David la interprete.
10: Y uno no va a interpretar las preguntas de los colegas o demás.
7: Pues eso es lo que está haciendo usted también.
10: No. La pregunta de eso no es. Para mí, esto fue un comentario, esto fue una opinión de lo que él siente como hincha hacia David González, a quien.
7: Pero el ejercicio aplaudo, que usted está haciendo, Liche, es el mismo mío. Lo único es que yo digo
10: no,
7: que trato de entenderlo
10: porque,
7: y usted de una vez dice que no, que está muy mal.
10: No, uno trata de entender. Eso es tribunero, Steven, y yo ya se lo he dicho.
7: ¿Tribunero con quién? ¿Tribunero con quién? Yo ni conozco al colega, no tengo ni idea cómo llama.
10: Para poder decir por qué la hinchada. No, mire. Para mí, aplaudo al señor David González, qué buena respuesta, porque sí, no es un programa al que él está haciendo o un debate o una polémica en la rueda de prensa.
3: Un conversatorio.
10: No le hicieron un conversatorio. Él responde de muy buena manera ante el comentario y el sentimiento de ese hincha que tiene ese medio de comunicación y responde bien. De otra parte, para mí tampoco fue, y no lo vi anoche, ayer estaba yo en el clásico Flamengo-Fluminense, oiga, qué partido, aplaudido absolutamente Carrascal, pero sí lo vi esta mañana, y no fue un partido en donde América desdibujó la imagen que viene trayendo, por algo es el líder, entonces yo creo que no. Desde ahí es donde hay que, sí, un muy mal primer tiempo, pero se queda con un hombre menos, pero yo creo que sí tuvo la posibilidad de seguir compitiendo por el partido. Es que cuando se dan la vuelta y todos se esconden, eso es diferente. Eso no pasó con América ayer. Entonces, primero, separar lo de cuando comentamos como hinchas y a veces a uno el corazón le gana, pero en una rueda de prensa yo creo que no es el escenario. Y bien por David. Bien.
3: Sí, muy bien, David. Oiga, César, González respondiendo.
7: América se ha perdido.
3: Los jefes de prensa tienen que tener un filtro.
7: César, América se ha perdido intensidad, ha perdido dinámica. América la ha venido perdiendo partido a partido.
3: Ojo que ya tuvo uno menos 45 minutos.
7: Estamos temprano. Está temprano para avisar. América era un equipo que no dejaba salir a sus rivales. América recuperaba mucho arriba. Ya no.
3: Con 10 no puede recuperar arriba.
7: Estoy hablando. Perdón.
10: Bache,
7: pero es que yo no estoy diciendo que América
10: entran,
7: es un desastre
10: Steven,
7: de equipo.
10: El bache normal,
7: es que en este país cualquier
10: en
7: crítica, entonces, es que estás pidiendo la cabeza del entrenador, es que te fuiste en temas ya personales con X o con Y equipo, con X o con Y dirigente. Aquí no sabemos asumir las críticas, incluido nosotros los periodistas. Mire usted, yo estoy hablando de críticas del partido de ayer y de los últimos 3 o 4 partidos que me ha dejado ciertas dudas de América. Estoy hablando de lo futbolístico y me dicen, no, pero es que América no perdió contra el último, ¿no? Pero es que América no sé qué, pero es que... Sí, yo sé todo eso, es que ahí está la tabla. Ustedes no me tienen que recordar a mí cómo está la tabla de posiciones. Pues, faltaba más. Pero sí les tengo que decir que partido a partido, América sí ha perdido intensidad. Por ejemplo, por la banda izquierda, América de los últimos 5 goles ha dejado... No, ninguno ha venido por la banda izquierda.
3: ¿Le han
7: hecho no le preocupa
3: 8
7: eso?
3: Goles de tiro libre, pues, de pelota quieta.
7: En tema aéreo, América sufre mucho y en pelota quieta América sufre mucho. En
10: como
7: fin, hay cositas, hay cositas que uno tiene que resaltar.
3: Sí, lo que pasa es
7: para
3: que
7: claro,
3: todos los equipos son
10: que
3: perfectos
10: eso,
3: se ha sabido compensar
10: eso,
3: con otras cosas.
10: Me imagino que eso es lo que tiene que analizar, perdón, eso es lo que analiza David González.
7: Sí, pero David no está en esta mesa. Entonces yo tengo que decir lo que pienso porque David no está.
10: A mí no me preocupa, es que usted le pregunta, usted no le preocupa, no, a mí no me preocupa. Que le debe preocupar es a David y
7: bueno,
10: a
7: usted
10: y
7: no,
10: y
7: a mí sí.
10: lo que está sintiendo. Pero que... es que mire, yo perdón, cierro con una cosa, y es que esos baches de los que hablamos, esos momentos de bajón futbolístico y de bajón de nivel de algunos jugadores y demás, este es un gran momento. La tarea se hizo al principio y yo por eso hoy al América de Cali no le caigo con decir que todo es malo o que ha mejorado en esto, claro, es el análisis que uno tiene que hacer de los errores que se ven dentro del partido, pero yo creo que la tarea la hizo y este es el momento en donde veremos si corrige o no para llegar a las finales, de qué forma llega, porque es que ya está clasificado prácticamente. Entonces yo creo que ahí es donde se tiene que hacer ese análisis.
3: A ver, Campo.
9: Yo lo que veo es que el día que América perdió, porque comenzamos fue hablando de la pregunta, el día que América perdió con el Deportivo Pasto, que a mí sí me pareció una derrota mucho más llamativa.
3: Tenía también uno menos.
9: Y estaba el estadio lleno.
7: No, pero
9: lleno.
7: Entonces, el expulsado no, llegó más temprano.
9: Una cosa, Campo, digamos que no tiene nada que ver, porque estábamos era hablando del tema de la pregunta. Una cosa no tiene que ver, no tiene que ver nada que el estadio esté lleno a que América gane o pierda. Por eso sostengo que la pregunta es malintencionada. El día que perdió con el Pasto, no había mucha gente en el estadio, venía mejor que ahora, y es más, Pasto venía de echar a su entrenador, y de la nada terminó perdiendo con el Deportivo Pasto. Ahora también hay algo,
8: Campo,
9: claro.
8: Curiosamente, ese día no hubo ningún aficionado porque la puerta estaba cerrada en el estadio.
3: Sí, el expulsado fue Jean Fernández.
9: Entonces perdió porque el estadio estaba vacío. Me estoy refiriendo a la pregunta. Entonces perdió porque el estadio estaba vacío. No, América no es el super equipo del campeonato. Hoy en día no hay un super equipo en el campeonato. Pero América es un equipo que tiene unos números llamativos. Miren el gol diferencia de América y los goles en contra que ha recibido. O sea, tampoco es que el equipo sea un colador defensivamente.
3: El América si es... tiene el mejor ataque, la mejor defensa y la mejor diferencia, 16.
9: Exactamente. Entonces, no es que sea un equipo malo, pero tampoco es que sea el super equipo. Es más, América en las últimas fechas tiene por ahí 5 fechas que el equipo no es el equipo dominante que arrancó en el campeonato. Ya a América le descubrieron sus defectos. A pesar de ello, América se sigue imponiendo como líder. Jugará mejor que el resto.
3: Bueno, les pregunto, don Esteban, ¿fue penalti el que pitó el árbitro que después fue al VAR y cambió la opinión?
6: La primera imagen me da la sensación de que es penalti.
3: El árbitro estaba cerca,
6: ¿no? Ese argumento es muy válido. Y él no duda al sancionar. Y va y señala el punto penalti.
3: Una pregunta, ¿el VAR lo debió llamar por esa jugada?
6: Yo creo que el VAR lo llama a él para sacarlo de una duda que él podía tener.
3: Yo no creo. Creo que el VAR lo llama...
6: Yo le contesto la primera pregunta.
3: Sí.
6: Bueno,
3: sí,
6: quería aclarar algo.
3: No, es que vamos a discutir, estamos en polémica.
6: Yo no comparto...
7: No es conversatorio. David.
6: Porque conozco a Campo, yo no comparto el término que él utilizó del periodista fanático, porque Campo nunca ha sido fanático. Usted tampoco, Steven tampoco, yo no soy fanático. Somos seguidores. Seguimos un equipo y nos gusta, y nos gusta verlo ganar, pero fanáticos aquí no hay. Quizás fanáticos, quiero ser yo de fanático o somos fanáticos.
3: ¿Liche
6: de...
3: tampoco es fanática?
6: Ella no es fanática. Okay. Ella defiende su equipo. Defiende
10: pero sí, cuando hincha, le va mal también.
6: Pero no fanática, trácate. Pero perdóname, yo respondo. Ahora, usted me preguntó sobre lo que había planteado el periodista en la rueda de prensa. No me preguntó sobre el partido en general, claro, o el rendimiento de América. Yo hablo del rendimiento de América. Como que los bajones los tiene todos los equipos, todos. Y como dijo Liche, es preferible que esos bajones, Steven, se presenten ahora. Claro. Porque qué tal un bajón en en la final del campeonato. Ahí apague y vámonos. Ahora, respecto a la pregunta de César, yo le respondo, en el primer golpe de vista para mí hay penalti. Luego pasan una imagen lateral y no se ve el contacto, pero luego viene la que yo no veo el contacto. Cuando viene de atrás, que empiezan a mirar, sí se ve el contacto, y tengo que remitirme a ello. Ahora, lo curioso del caso es que en la repetición
3: ¿todo
6: del VAR,
3: contacto es penalti?
6: No, pues... y eso lo califica el árbitro. Ahora, si el árbitro tiene autoridad, porque lo hemos dicho muchas veces acá y coincidimos todos en eso, el VAR recomienda, el VAR analiza, el VAR evalúa, pero el VAR no decide, entonces la responsabilidad no fue de Gallo. Gallo le insinúa al árbitro, el árbitro el que toma la decisión.
3: No, pero Gallo no lo debió llamar.
10: Para que llame el VAR es porque hay un error
7: grande,
10: obvio,
3: claro y manifiesto.
10: Exactamente, para que pueda llamar.
6: Pero no decide el VAR, es lo que estoy diciendo. El VAR no decide.
10: Pero el VAR no debió hacer el llamado nunca de recomendación, porque ahí es donde pone a dudar. Porque para mí sí es penalti, Varela.
3: No.
7: Eso le decía yo a César hoy. Al árbitro le faltó carácter. Si tan cerca estaba de la jugada y decidió algo,
3: tuvo que haber faltado carácter, Steve, porque él entendió que el llamado de Gallo era razonable y cambió
8: de carácter. Durante todo el partido le faltó carácter.
6: Un VAR, señores, a Wilmer Roldán lo borraron de los campeonatos mundiales.
9: Sí, claro.
6: Si un VAR lo llama, tiene que ir.
3: Sí, pero una cosa es ir y decir lo que dice el VAR.
9: Exactamente.
3: Porque si lo llama para que cambie su opinión, pues no lo llame. Simplemente que pite el VAR y que le diga desde el VAR que no es
6: algo que es muy importante, César. Tú hablas de la autoridad de los árbitros, del irrespeto a los jugadores, a los árbitros. Yo no sé, hoy se me ocurrió pensar, ¿por qué no pasan las pantallas del VAR para orientar donde no están los cuerpos técnicos? Donde no haya tanta presión, pero uno ve cómo manipulan, zarandean, maltratan y respetan y hasta insultan a los árbitros.
3: Con algunos. Cada vez que van a reír. Con algunos. A Roldán no le hacen eso.
6: No, al único.
3: Porque saben que los echa.
6: No, pero porque Roldán tiene autoridad y la respalda con su decisión.
10: Perdón una cosita, José. Uno, el VAR no debió hacer el llamado. Aún así, llamándolo, estando tan cerca Ortiz, debió ratificarse en su decisión porque sí era penalti para mí.
8: Claro, dos cosas. Primero, al señor también. Alexander Ortiz le faltó carácter. Todos los jugadores lo rodeaban y muy claro dicen, vea, yo he visto partidos en Europa donde el árbitro dice así, se señala y dice, solo hablo con el capitán.
3: Pero si en Colombia es así, desde, no,
8: y segundo,
3: desde enero segundo, es así.
8: Claro, pero y segundo,
3: no lo respeta.
8: Y segundo, César, sí, no se hace respetar. Y segundo, depende de quién esté en el VAR. Estaba Gallo, y ellos a Gallo lo respetan por la trayectoria, por lo que... Es como cuando decían antes, Roldán no va o no le hace caso al VAR, porque es Roldán, por la investidura que tiene y la experiencia que tiene el árbitro. Aquí, en el caso de Gallo, lo respetan demasiado por toda la trayectoria que tiene internacional.
9: Pero una cosa es el respeto que hay que tenerle a todos, a Gallo, al que limpia el estadio, al juez de línea. Una cosa es respetarlo, yo creo que todo el mundo respeta a Gallo, por algo estará ahí. Y otra cosa es temer a no seguir su decisión. O sea, Gallo te puede mostrar y él puede estar equivocado. O sea, es que Gallo también, no es que sea infalible, puede estar equivocado, pero, como evidentemente estaba, pero ahora, yo como árbitro tengo que tener el carácter de decir, no, Nicolás, es que yo sigo viendo lo que vi desde el arranque.
3: Pero es que ya pasó, Alexander. Lo vimos recientemente.
10: Sobre todo que estaba cerca, estaba perfectamente ubicado, Ortiz.
3: No, pero es que además recientemente lo vimos, aquí tengo el partido para no cometer imprecisiones, estaba Nicolás Gallo en el VAR y Ariel Quintana era el VAR del partido entre, a ver si me recuerdan ustedes, eran VAR y VAR, y Quintana no estuvo de acuerdo con la decisión de Gallo, que era el VAR. Llamaron al árbitro y el árbitro tomó su decisión.
6: Pero ahí en
3: y estaban VAR y VAR en diferencia, creo que fue el partido
6: pero
3: de Nacional.
6: Mientras usted busca ahí.
3: Aquí lo tengo, Llanero Nacional.
6: En el labor, o sea, en la cabina.
3: Si fuese.
6: La autoridad es el VAR. El otro es
3: no,
6: un
3: no,
6: elemento...
3: la autoridad es el árbitro. El VAR no, es una ayuda
6: estoy diciendo,
3: de
6: César,
3: justicia.
6: No me escuchaste. Dije, en el labor, o sea, en la cabina donde están los VARs y los AVARs, la autoridad es el VAR.
3: Pero el AVAR puede dar su opinión también.
6: Opinión, pero no necesariamente va a cambiar la opinión del VAR. Pero quiero decir algo.
8: ¿Cómo
6: el
8: se llamaba
6: VAR? Instrumentaron en el fútbol simplemente como una herramienta para purificar o legitimar las decisiones que el árbitro toma en el campo. Pero no se puede convertir en un instrumento o de la cobardía o de la indecisión o del desconocimiento del árbitro. Ustedes vieron lo que pasó con el señor Rojas en el partido del Once Caldas el otro día.
3: Sí, este fue el partido Nacional Inter donde eso. Nicolás Gallo, José Alberto... Sí. Dijo una cosa.
8: Y Ariel Quintana estaba de avar.
3: Estaba de avar y dijo otra cosa. Y nos mostraron los audios. Y eso me parece que es perfectamente válido. Es perfectamente posible. Y Carlos Betancourt tomó su decisión.
9: Es que eso le hace hasta bien al juego.
3: Claro.
9: O sea, mira, yo tengo esta interpretación, tú tienes esta, vamos a mostrárselo al que toma la decisión final, que es el central.
3: Claro,
9: y el central es el que más tranquilo tiene que estar y decir, no, es que yo lo que veo es tal cosa.
3: Punto, claro, pero ya. Steven, no nos salgamos del hecho de que el VAR solo debe intervenir para no cortar repetidamente el juego, cuando la situación es clara, obvia y manifiesta. Y esta no era ni clara, ni obvia, ni manifiesta. Había dudas.
7: Sobre todo
3: y el árbitro estaba cerquita.
7: Sobre todo, César, por la cercanía del árbitro con la jugada.
3: Estaba muy cerquita.
7: Ese es un tema muy importante.
3: Ahora,
10: la ubicación. Porque también por ubicación, muchas veces en esos errores claros, obvios y manifiestos, cuando no está bien perfilado el árbitro, ahí es donde el VAR puede entrar a hacer esa interpretación o esa ayuda que le presenta, pero acá no era el caso.
3: Claro, ahora les quiero contar lo siguiente. Hoy don Tulio Gómez en su cuenta de X dice, el VAR está para hacer justicia. Pregunta, ¿El VAR está para hacer justicia o inducir al árbitro al error? La respondemos después de la pausa.
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3: 8:33.
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3: Quiero hacer una claridad. En el partido Nacional Inter, donde se decide la jugada entre Gallo, que era el VAR, Ariel Quintana, que era el VAR, y el árbitro Carlos Betancur, la comisión arbitral publicó los audios y en ningún momento Gallo trata de imponer su concepto. Nunca.
6: Es que nunca lo hace.
3: Nunca lo hace.
6: Él es un caballero.
3: Aquí simplemente le dijo a Betancur, la opinión mía es esta, la opinión de Quintana es distinta, usted decida, y Betancur decidió. Ahora, hombre, cuando un árbitro dirige desde el VAR, o está en el VAR o en el AVAR, 14 partidos en el Campeonato del Mundo 2026, 3 en el 2022... y es el avar de la final,
6: no,
3: tiene que ser muy bueno. Y si no lo aprovechamos y no valoramos lo que hace en un medio donde, como decía don Esteban Jaramillo, el arbitraje es catastrófico, pues entonces, ¿dónde estamos?
6: César, yo quiero hacer una denuncia y da pie para la opinión de los expertos que hay aquí en la mesa. El caso del arbitraje colombiano está en un estado crítico lamentable. En la relación entre el VAR y los árbitros es funesta, porque en ocasiones yo nunca hablaré éticamente de Wilmer Roldán porque no se puede hablar, no hay forma de comprobarlo, pero tiene una interrelación con los demás miembros arbitrales de la comisión, no de la comisión, sino del referato en Colombia, que crea muchas divergencias. Por ejemplo, si usted está pitando y es un árbitro de Roldán y el VAR no es árbitro, no es del colegio de Roldán o de la cuerda de Roldán, se arman unos líos. Cada rato hay una equivocación del VAR, no sé si premeditada o no, porque no hay un entendimiento, una relación abierta con los árbitros. Y eso lo produjo Imer Machado, porque prohijó todo ese tipo de comportamientos. Yo me identifico con usted. Gallo tiene una predisposición en el país, yo no sé si porque Álvaro González lo defiende, no sé por qué, pero tiene una hoja de vida impecable a nivel mundial. Pero además, lo quisieron sacar, usted sabe que lo quisieron sacar lo tuvieron por fuera de la lista de FIFA.
3: Pero además hay otro tema que es gravísimo.
10: Está bien, pero no quiere decir que no se haya equivocado.
3: No, eso no se ha dicho. Pero Liche, si un árbitro está 12 partidos en el Mundial de Qatar y 13 partidos en el Mundial del 26, es de categoría.
1: Por
3: está
1: eso
3: en la final.
1: Yo le dije hace un instante que cuando Gallo está ahí y lo llaman, pues ponía a pensar al árbitro.
3: Pero entonces ahí es donde viene la pregunta, Steven.
7: Pero también lo puede intimidar. Si yo soy un árbitro, sobre todo si es Gallo y es que te llama una autoridad, como dicen ustedes. Y eso pues no es culpa de él, ¿no? Al contrario, pues muy bueno sus éxitos.
6: Pero
7: como árbitro
6: también intimidó a un árbitro a un VAR.
7: Un árbitro a un VAR.
3: Pues Roldán lo hizo,
7: claro, Roldán lo ha hecho.
9: Pero venga, pero hay un solo reglamento.
3: Sí, claro, lo que pasa es que el reglamento tiene interpretaciones.
9: Tiene interpretaciones erradas e interpretaciones que no son erradas. Pero hay un solo reglamento.
3: Sí, pero ¿quién dice que es errado o no es errado?
9: Porque a mí me llame
3: Gallo. A veces las jugadas dividen la opinión.
9: Porque a mí me llame...
3: Y la opinión de expertos.
9: Entonces, ¿por qué estamos discutiendo? No, entonces si te llama Gallo, listo, hazle caso a Gallo.
3: No. Todo lo contrario, Campo. A veces, hay jugadas tan complejas donde puede haber parte de razón en quien dice
9: compleja
3: que sí, y hay jugadas en que tiene razón en que dice
7: pero
3: que no.
7: La ley es la ley.
9: ¿Esta le parece una jugada compleja?
3: A mí no, pero entiendo una cosa y traté de explicarlo hoy en el pulso.
7: La ley es la ley, pero cuando te para un policía en Estados Unidos como que te tiembla un poquito más que cuando te para
3: acá. Si eso fuera como lo dice Campo, no existirían los abogados.

0: el VAR no tenía que haber llamado al árbitro.
1: Eso es lo entonces que está diciendo. Un error.
2: Estás en las dos aguas.
1: Yo nadie se ha metido con el currículum de Gallo.
0: Sí,
1: nadie ha dicho que Gallo es malo.
0: Pero digo si fue claro. Para mí fue penalti.
3: Es penalti, pero quiero entender por qué pitó. Pero quiero
0: reducirme
3: en el espíritu del árbitro para esa decisión.
0: No, ya no, porque
4: se equivocó, como dice Lich.
0: Se equivocó.
1: Se equivocó, ya.
0: Pero se equivocó para nosotros. No se equivocó.
3: No, yo no. Va a hacer una encuesta pues en la séptima, ahorita en la 72.
0: No, pero permitan que los demás opinen distinto.
5: Pero se equivocan
3: en esta mesa, no
5: más. Se equivoca en la ley. Se equivoca en lo que está escrito.
0: No, es
5: que para nosotros sí, para él no. No, sí se equivoca, César.
0: Bueno,
5: tiene
0: entonces
5: que
0: yo no sabía que Lich era infalible y Campo era infalible. Y el señor Aster infalible y el señor Esteban era infalible.
5: Ni de César, ni de Steven,
1: no sé por qué
5: Campo
1: la discusión tomó para allá.
5: Sí. Mire,
1: el señor, con un gran currículum que tiene y con un respeto que se ha ganado, cometió un error. Y al central le faltó carácter para decir, oye, ven acá, yo sigo viendo lo que vi.
0: Pero ¿por qué le faltó carácter, Campo? Es que ¿por qué lo juzgas de esa manera? Simplemente él pitó penalti, después vio la jugada y dijo, no fue penalti.
1: Y no era penal.
0: Eso no fue una falta de carácter para él.
1: Y no era penal.
5: Claro,
0: pero para ti, para Gallo y para el señor no.
4: César,
0: para mí también. Pero como mi verdad no es absoluta, yo abro siempre una puerta para plantear la discusión. Pero es que veo que las opiniones de Campo son absolutas.
1: Cada vez que Gallo lo llame por el gran currículum que Gallo tiene,
0: es que para usted también son absolutas.
3: Pero ¿por qué nos descalifica? Usted pide no. Oiga, César Augusto es muy curioso. Pide no descalificar al árbitro que porque su pensamiento pudo ser otro. Pero el nuestro, entonces, ahorita nos está mandando a los leones diciendo: es que ustedes no son infalibles. Tan respetuoso con la opinión contraria.
0: Un segundo. Yo no los estoy descalificando.
3: En un acto burlesco
0: estoy de acuerdo,
3: dice que si nosotros
0: estoy de acuerdo
3: no sabía
0: con
3: que nuestra
0: todos.
3: Opinión era infalible.
0: Para mí, el señor Gallo no debió llamar al árbitro al VAR y para mí era penalti. Y desde ayer lo digo y lo digo con énfasis.
4: César, permítame.
0: Lo que pasa es que permitámonos discutir las cosas.
5: ¿Cuál es la diferencia entre decir que no debió llamar y que si era penalti en decir se equivocó Gallo y se equivocó Ortiz?
0: No, pero
3: ninguna.
0: Lo que yo no estoy de acuerdo con Campo es que Campo diga que el señor Ortiz no tuvo carácter porque cuando fue a mirar el VAR se murió del susto con Gallo y volteó su decisión.
1: Se murió del susto.
0: Pues esa
1: que
0: es la falta de carácter, quiere decir que se murió del susto.
1: No,
0: yo contemplo la posibilidad de que el señor Ortiz consideró que se equivocó y cambió su decisión.
1: Bueno, entonces fue un error de Gallo y fue un recontraerror de Ortiz. Ya, fue un error de los dos.
0: Bueno, está bien, sigamos
5: pero
0: adelante.
5: Usted sí dijo César,
0: si eso es absoluto, sigamos
5: César.
0: Adelante.
1: No, pero es que es absoluto porque todos coincidimos en que fue penal.
5: Pero usted sí dijo César que cuando lo llama Gallo, que el llamado de Gallo intimida.
4: Yo estaba en minutos bregando a decir algo y no me han dejado.
5: Usted sí dijo que cuando llama Gallo, por la hoja de vida que tiene,
0: no, yo no dije eso nunca. Por la hoja de vida, no, eso no tiene nada que ver. Yo dije, comenzando el programa, Gallo no debió llamar al árbitro al VAR y fue penalti para mí. ¡Listo! Pero eso no quiere decir que tenga la verdad. Simplemente porque la verdad en la vida no es por mayorías. Les voy a contar una historia. Cuando Einstein descubrió la teoría de la relatividad, 100 científicos alemanes y austríacos escribieron una carta diciendo que el señor estaba equivocado. ¿Y sabe cuál fue la respuesta de Einstein? Si tuvieran razón, una sola firma hubiera bastado. Simplemente le doy la posibilidad a la discusión, a que todos nosotros, que la vimos claramente, podíamos estar equivocados. ¿Por qué no preguntamos por qué se echó para atrás el penalti? Ahora,
1: porque no hablan.
0: La pregunta.
1: Porque el único árbitro que habla es Roldán.
0: Bueno, pero la pregunta
1: ojalá
0: es.
1: Ojalá todos tuvieran el carácter
0: pero
1: de Roldán
0: Campo,
1: y hablaran.
0: La pregunta es, ¿intimida el VAR los árbitros y está pitando el VAR en Colombia?
4: No. Ah, qué pregunta tan buena, hombre. Pero cuando me den un chancecito, yo opino.
0: Bien puedas, tío. Bien puedas, Esteban.
4: Tengo un chancecito.
0: Bien pueda. Lo tienes en este momento.
4: Traigo un cigarrillo y un tinto.
0: Porque Campo se demoró mucho. Bien pueda.
4: Traigo un cigarrillo y un tinto y me pongo ahí, traigo una hamaca y me tiro ahí.
0: No, pero aprovecha el tiempo que está acabando.
4: Bueno, hay errores de apreciación y errores técnicos. La apreciación le permite a César Augusto, a Liche, a Steven, a Campo Elías, a José, a todos nos permite

0: discrepar, porque el arbitraje arranca de algo que han enseñado siempre y es la interpretación o apreciación que tiene el arbitraje. Segundo, yo creo que el VAR sí está pitando en Colombia, y lo digo entre comillas, pero sí está abusando del poder que tiene el VAR, porque en ocasiones están influyendo demasiado sobre los árbitros se están escudando en el VAR. Vuelvo al tema Once Caldas el fin de semana. El árbitro se escudó en todas las decisiones que toma en el VAR. Y César, yo sí pienso que el árbitro, sin llegar al extremo de que se acobardó, yo creo que le faltó personalidad para aguantar la decisión que debía
1: tener. Pero ¿estás tan seguro de que él no estaba convencido de que se equivocó y cambió la decisión porque piensa con ciencia que se equivocó?
0: César,
1: ¿ya hablaste con él?
0: Estaba tan decidido que el lenguaje gestual de él con los jugadores demostraba claramente
1: sí
0: que el penalti ya lo había... Créame, César.
1: Yo respeto las opiniones.
2: Yo les digo algo, si yo fuera árbitro, cada vez que el VAR me llamara, yo lo fuera a ver, porque a mí me parece una herramienta valiosa.
1: Claro.
2: Entonces yo diría, ven acá, me están llamando, de pronto fue que pasó algo que no vi. Ajá, y lo puedo hacer, voy y lo hago.
0: ¿Qué fue lo que hizo?
1: Y es sano, Campo, es sano.
2: Yo siendo árbitro lo haría. Ahora, si yo voy y me doy cuenta que es un claro penal, porque es que aquí somos cinco, no somos aquí, y para todos fue penal. O sea, que nadie está discutiendo ni siquiera si la acción fue penal o no.
3: Lo que
2: estamos discutiendo es, ven acá, ¿y él por qué cambia la decisión? Si él acierta, la ve en la repetición, todos lo estamos viendo, y para la gran mayoría es penal, ¿usted por qué cambió?
4: No, es que estamos a un dorito de discutir para el señor Londoño la jugada de penal del Piojo Acuña, la que totalmente. Se tiró un metro.
1: Ahora lo invito a un paquete
4: para que quede
1: tranquilo.
4: Y es que el árbitro en ese momento, quién sabe, de pronto tenía su argumento y pensó, hay que respetar el pensamiento de aquel entonces del árbitro.
1: ¿A usted le parece?
4: Porque
1: a usted
4: le parece,
1: señor Arce,
4: el viento de la rosa.
1: Arce,
3: ¿a
1: usted le parece?
3: La premonición y una voz en su consciente.
4: Hay que respetar la voz interior del juez.
1: No, yo respeto la conciencia de la gente y yo no prejuzgo como ustedes que dicen que les faltó carácter, simplemente
3: César,
1: eso.
3: César, pero es que no hay ninguna diferencia entre lo que nosotros estamos diciendo y es que hubo dos errores.
1: Sí, errores. Pero es que eso ya se discutió.
3: Por eso.
1: Ya estamos de acuerdo, hubo dos
3: entonces,
1: errores. Ahora, yo simplemente le abro una puertica a la gente que piensa que fue penalti, como Gallo y como el señor árbitro. Pero bueno, cambiemos de tema. Junior, don Esteban. Quiero decir una cosa sobre el tema arbitral. A propósito de lo que decía Esteban, de que hay una pelea interna cuando se nombra un VAR y un árbitro que no son del mismo colegio.
0: En Colombia,
1: antes la DIFútbol, cuando manejaba el arbitraje, tenía un solo colegio por departamento. Hoy hay hasta cinco colegios por departamento. Y las disputas internas entre los colegios arbitrales en los departamentos son gigantescas. Y los criterios que se manejan son diferentes, pero ese será un tema que tocaremos en otro momento.
2: Yo creo que lo que dice Esteban es gravísimo, porque Esteban lo que está diciendo, no sé si yo lo entendí mal, es que si llaman a un árbitro que es de la cuerda de Roldán y en el VAR está un árbitro que es de otra cuerda, no está hablando de colegios, está hablando de relaciones.
1: Pero hay cuerdas, hay cuerdas en el arbitraje colombiano.
3: Y
1: había la cuerda Machado y la cuerda Restrepo.
2: Lo grave es que entonces tienen que llamar a un VAR, a un AVAR y a un árbitro que sean amigos. Eso es lo que yo le entiendo a Esteban. Porque si no se llevan bien, entonces cada uno va a pitar un partido distinto. Y eso es gravísimo para el fútbol colombiano.
0: Es que Campo, no pasa solamente por ahí. Seguramente César, que dirige el programa, indicará cuándo vamos a tocar ese tema arbitral con mayor profundidad. Porque lo que está ocurriendo en el fútbol colombiano es muy grave.
1: No, y hay otras cosas muy graves. La persona que reemplazó a
0: Restrepo.
1: No, a Imer Machado, que fue Restrepo, hizo unas acusaciones gravísimas en el diario La Patria de injerencias de la dirigencia de la Federación Colombiana en el nombramiento de los árbitros. Pero ese va a ser un tema que nos
0: muy
1: va a ocupar
0: tema,
1: muchísimo
0: muy
1: más
0: buen
1: tiempo.
0: Tema.
1: Bueno, don Esteban, ¿Junior eliminado con el empate ante el Inter 2-2?
0: No, siempre nos aferramos a una posibilidad matemática que existe. ¿Y usted por qué le quita ese sueño al aficionado ahora?
1: Pero si le abrió una puertica a la discusión y usted me cayó encima.
0: Una
1: puertica a la discusión de que podían tener razón el señor Gallo y el señor Betancur. Y resulta... No, ¿fue Betancur el árbitro del partido de América? ¿Cuál fue?
0: No, Ortiz.
1: Ortiz.
0: No,
1: Ortiz. Y el señor Ortiz. Y ahora... Y ahora usted le abre una puertica al Junior cuando tiene que ganar los 7 partidos que le faltan.
0: No, es que yo sigo convencido de algo, César, con respecto a eso. No lo crucifico a usted, ni más faltaba.
1: Ah, gracias, gracias.
0: No, ni más faltaba. Intenté tirarle un centro, pero no pude. Yo le iba a tirar un centro a
1: usted. Yo lo cabeceo porque usted es un tipo bueno para tirar.
0: Si lo tiro en rosca con James Rodríguez, tenga la absoluta seguridad. Ahora, yo lo que quería decir es que muchas veces el árbitro, perdóneme usted porque el planteamiento que me hizo es distinto, muchas veces el árbitro puede tomar la decisión, el VAR lo llama y dice no voy, porque es tan evidente y es tanta la certeza que él tiene de una decisión que dice no va, no obligatoriamente tiene que ir, no obligatoriamente. Pero en el caso de Junior, yo sé que el hincha tiene que soñar y sueña con que va a ganar 6 de 7 partidos o 7 partidos y hay que dejarlo soñar. Ahora, yo sí quería preguntarle algo a Campos, si usted me permite.
1: Claro.
0: Es porque ese es casi el mismo equipo, el que dirige a Arias después de 2 títulos y arrancó también perdiendo, el que tiene Viera, muy discutido con lo que está haciendo ahora, los mismos directivos, la misma afición, el mismo periodismo. Algo tiene que haber ahí para que Junior haya tenido ese descalabro y ese desplome tan grande. Entonces pasa por los jugadores, pasa por los directivos, pasa por el cuerpo técnico, o tendríamos que preguntarle, lo digo yo como ironía y asumo la responsabilidad, a Imer Machado, que ya no está.
2: No, yo creo que el arranque pasaba por el tema de los jugadores, lo para mí está claro, y los jugadores tienen mucho que ver, porque estamos viendo jugadores que no están en el nivel de cuando el equipo fue bicampeón. Entonces sí hay una responsabilidad de los jugadores, hay una responsabilidad de la directiva, decidieron sacar a un técnico bicampeón por un técnico que es novato. Y hay una responsabilidad del técnico actual, porque el técnico actual no ha encontrado las herramientas para que
4: y el tuvo el tiempo, ¿no?
2: Entonces a mí me parece que es una responsabilidad compartida de todos.
1: Liche, ¿está eliminado Junior?
3: Para mí sí, César, yo creo que es muy difícil que gane todo de aquí en adelante, sobre todo con lo que menciona Campo, y es el nivel de muchos de los jugadores.
1: Claro, para José Alberto.
5: Mientras el enfermo esté respirando, no hay que darlo por muerto todavía. Aritméticamente tiene una posibilidad que pareciera imposible, pero casos se han visto. Todavía sí, tiene chance.
1: Para Steven.
4: Aunque me voy a ir tan literal como se fue don José Alberto la primera tanda. Gracias, de este señor. Programa. Casos se han visto, ha dicho José, pero mire que ningún equipo en esta fecha ya, que llevamos entre la 13 y la 14, ningún equipo con la cantidad de puntos del Junior de Barranquilla en torneos cortos se ha clasificado, estando con esos puntos a esta altura. Entonces no ha pasado, sería la primera vez que pasaría. Yo la verdad lo veo eliminado al Junior de Barranquilla.
0: Por la forma que viene jugando.
1: Es que viene jugando muy mal.
3: Sí,
1: muy mal.
5: Por el fútbol.
1: Y le están haciendo goles
5: aritméticamente la posibilidad.
1: Claro.
0: Entonces yo la tiro a usted. ¿Usted cree que el 11 esté eliminado?
1: Sí.
0: Sí. Y está a un punto de Junior.
1: Sí, por eso. Está a un punto entonces, de Junior. Si me pregunta por Junior, pues ya sabe cuál es
0: pero,
1: la respuesta.
0: Pero el 11 tiene una evolución en el juego, por lo menos en los
1: no,
0: dos
1: últimos no solo partidos. Tiene una evolución en el juego. Cuando empató los partidos que empató, jugaba muy bien. Sí. Y es el equipo que más remates tiene a portería y que más remates en general tiene en la liga.
0: Además tiene otro aspecto.
1: Pero para, no tiene para, al aire.
5: Once tiene para 6 puntos más que el Junior.
0: Mañana, claro. mañana viene Dairo. Viene acá a jugar, pero no va a ser titular con el Once Caldas porque el técnico va a mantener el mismo equipo.
1: Y como no ha sido
0: relevando
1: titular.
0: Relevando a Colorado.
1: Entre otras
0: Colorado
1: cosas, vuelve. Valiente Panelo, que en el partido que le ganó a Llaneros, que era muy difícil, jugó sin volante de marca.
0: Claro, qué bueno que usted lo diga, porque ese día hablaron del equilibrio que el equipo tenía en el campo y no tenía un volante de marca porque Colorado no estaba. Quiñones es un volante mixto.
1: Para José que lo vea, muy bien. Para que vea.
0: Nieto no es un volante de marca.
1: Excepciones
4: que mis compañeros acá, que además admiro, son dos periodistas absolutamente
1: un minuto hablamos,
4: magistrales
1: Steven.
4: De un Manizales. Minuto hablamos. Pero mis amigos de Manizales un acá, minuto hablamos, mis un maestros minuto. De Manizales, qué emocionada la que se pegaron con el Once Caldas. ¿Qué tal que fueran líderes del campeonato?
1: Pero si nos preguntaron, nos preguntamos no, entre los dos si está eliminado el Once o no.
0: El Once es el equipo que más produce. Yo voy a hablar a nombre de la hinchada. El Once, y como dijo José, eres muy bueno, José. Eres excelente, José. Matemáticamente no está eliminado.
1: Me parece muy bien que mantengan ilusiones. Mire, no. Para la hinchada del Once Caldas y un sector de la tribuna que fustigó
4: a Hernán Darío Herrera,
1: el Once Caldas está eliminado desde la fecha 1 del campeonato. Pero bueno, sigamos adelante.
5: Se mete en la conversación.
1: Sigamos adelante. Don José Alberto Ortiz, el Tolima. Perdía 2-0. Los cambios funcionaron. Empate el partido con un esfuerzo enorme. Y se regalan de una manera vergonzosa. Claro que aparte de que se regalan, el error que cometió... ¿Cuál fue el jugador que cometió el error que regaló la pelota?
0: Homer
1: Martínez, del minuto 90 más 4, es imperdonable.
0: Eso es un equipo de esta categoría.
5: Ahora, y de esa necesidad. En una jugada como esa es donde yo digo, el arquero, ahí sí se puede hacer expulsar. Volpi, tíratele encima. Falta, expulsión, pero salva por lo menos un punto.
0: Pero tú lo pensaste así porque estaba frente al televisor y él tomó la decisión estando en medio de la jugada.
1: Es la misma de Cuesta en la Copa América. Es que es muy fácil, en el televisor uno gana todos los partidos. Pero en la cancha, César, pero el pensamiento es muy complicado.
5: Buscar un recurso. Yo veo al Tolima realmente en riesgo. La verdad es eso.
0: Imagínese. Por culpa del Tolima.
1: Imagínese. Tolima. En riesgo, y el Tolima en este momento es octavo con 20 puntos.
3: Octavo.
1: Mire, al Tolima le queda Águilas de visitante, Pasto de local, Pereira de visitante, Millonarios de local y Cali de visitante, Steven.
5: Ya tienen 14 partidos.
4: Calendario de visitante, Cali de visitante complicadísimo. Sobre todo ese partido me parece el más
1: Cali
4: complicado.
1: Ayer con uno menos sacó un empate valioso.
2: Cúcuta también tiene un calendario complicado. Cúcuta es quien está debajo del Deportes Tolima, pero Cúcuta tiene un partido menos.
0: Y Águilas,
2: Cúcuta
0: Campo.
2: Águilas
0: está ahí pegado.
1: Mire, el Cúcuta.
2: Pero el que está más cerca
1: Campo.
2: Es el Cúcuta.
1: Campo, el Cúcuta que está a dos puntos. El Cúcuta está a dos puntos. Tiene.
2: Y un partido menos.
1: Y un partido menos, correcto. Tiene Nacional de local, América de visitante, Águilas de local, con el que está peleando posibilidad de entrar, Santa Fe de local, Junior de visitante y Jaguares de local. Y Águilas tiene Bucaramanga de visitante, Tolima de local, Junior de visitante, Cúcuta de visitante.
3: Tiene 12 partidos, sí.
1: Fortaleza de local, 11 Caldas de visitante y Medellín de local. Al Cúcuta le faltan 6, a Águilas 7, a Llanero 6, a Tolima 5 y a Millonarios 5. Es que los que están adentro tienen ya más partidos jugados. Y mira el calendario de Millonarios. 11 Caldas de local, Jaguares de local, América de local, Tolima de visitante y Alianza de local. Millonarios
2: tiene
1: de los
2: 14 partidos jugados.
1: De los 5 partidos que tiene, tiene 4 en Bogotá.
5: Gamero lo recibió en el quinto y ya está séptimo, ojo.
2: Y tiene 14 partidos ya jugados.
1: Es que Gamero tiene el 50% de rendimiento y Bustos tenía el 60% de rendimiento. Entonces el tema es complicado.
0: César, antes de que nos vamos, yo estoy un poquito molesto con Steven, porque me sobó la espalda, usted también se la sobó con cuidado, nos puso crema y después nos clavó una puñalada.
3: No le crean nunca, Steven.
4: Pero me sorprendió que Steven estén tan emocionados con un equipo que anda por ahí en el puesto 12.
1: Steven habla media hora de América en la polémica, en el pulso, y se queja de que hablemos un minuto del Once Caldas.
4: Uy, pero es que el Once Caldas
0: tenemos derecho. Para que se vaya feliz, destaquemos la reacción que ha tenido el Cúcuta.
1: Lo del Cúcuta es notable.
0: Y lo de Águilas Doradas también la reacción que ha tenido.
4: No, lo del Cúcuta.
0: Y la estabilidad que ha mantenido el Bucaramanga.
4: ¿Y qué tal Sanguinetti del Cúcuta Deportivo?
3: Gracias, don Esteban.
0: Claro, y está aquí en lo de Santa Fe, que pasó con dificultad por penalti y lanzamientos de
4: penalti. Uy, pero ahí sí, ese susto.
1: Sí, lo de Águilas, permítame que lo de Águilas iba ganando 2-0 al minuto 90 y terminaron empatándole 2-2. Tampoco es que sea nada del otro mundo Águilas, que tiene una gran posesión de pelotas.
0: Usted lo vio también como José desde el televisor. Ellos cometieron errores imperdonables allá en la calle.
1: Gracias, don Esteban. Muy bien. Sí, claro.
4: Todo el mundo se ha tirado
1: al minuto 90, 1-0. Al minuto 90. El Tolima
2: por gran ambiente laboral en la redacción.
0: Campo.
2: Hay un gran ambiente laboral en la redacción de la polémica.
0: Campo, te felicito, Campo, porque esa camiseta,
1: los árbitros y los colegios.
0: Esa camiseta es original. Esa camiseta está bonita, me encanta, me encanta. Campo, y no eres fanático, papito, yo te conozco, tú no eres fanático,
2: No, yo soy fanático de la camiseta retro.
0: Ah, eso.
2: No soy fanático.
4: Esa es la de Edwin Congo.
1: Oiga, la de Steven también es original y les voy a dar un dato. La compró cuando no existía la camiseta del Inter Miami en Miami. Nos vemos el jueves, porque mañana y el miércoles tendremos fútbol profesional Liga Colombiana. Chao, gracias.

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10: 9:03 y mucha atención porque el presidente Abelardo de la Espilla acaba de hablar en la locución nacional. David Ortega, ¿qué fue lo que dijo el primer mandatario?
11: Así es, hace pocos minutos terminó esa intervención del presidente Abelardo de la Espilla en la que tocó varios temas claves, particularmente lo que hizo fue un balance de lo que han sido estos primeros dos meses de su administración. Mire, el primer tema que tocó el mandatario fue el de la energía y aseguró que el gobierno anterior, el de Gustavo Petro, fue irresponsable y no planeó como se debía la atención del fenómeno del Niño. Por lo tanto, dice él, van a poner en marcha un plan de choque que consta de 1,2 billones de pesos y de toda una estrategia que debe estar lista antes del 31 de diciembre para mitigar esos daños. ¿Qué contiene este plan? Mejorar la generación térmica de energía y mejorar también la administración de los embalses. El presidente también habló de la reconstrucción tras el terremoto del pasado 10 de agosto y anunció que no habrá intermediarios en las obras claves para estas regiones más afectadas. Por otra parte, el jefe de Estado se refirió a la reforma que le está haciendo completamente a las entidades y ha dicho particularmente que se enfocará en esa propuesta del Banco de Talentos que busca priorizar de alguna alguna manera el mérito. Ha hecho el presidente un balance, ya 145 personas se han posesionado a través de ese mecanismo y hay 76 hojas de vida más que están en revisión. Ha dicho el presidente que también 15 cargos altos de ProColombia entrarán a ese banco de talentos para que sea el mérito el que los ayude a elegir. Por otra parte, el presidente hizo un balance de seguridad de estos primeros dos meses de su administración y hay dos cifras muy claves que resaltó el presidente. 33 cabecillas han sido afectados y 125 mil toneladas de cocaína han sido incautadas. Finalmente, el presidente se refirió a la polémica de las protestas, particularmente por la convocatoria que acaba de hacer la oposición para la próxima semana. Ha dicho el presidente que ya tienen dos estrategias para atender estas ocasiones. La primera es un decreto que busca que todos tengan derecho, no solo los protestantes, sino también la comunidad en general y, por supuesto, también el estatuto antiterrorista. Finalmente, ha dicho el presidente, no van a permitir que se bloquee ninguna calle y, dice él, tampoco vamos a permitir que incendien el país con fines políticos.
10: David, muchas gracias por ese resumen tan completo. Y más de 2.000 ayudas humanitarias han sido entregadas a familias afectadas por las fuertes lluvias en Medellín. Laura San Pedro.
12: Las fuertes lluvias que azotaron a Medellín dejaron un balance de 383 familias afectadas. De acuerdo con la Alcaldía de Medellín, las intervenciones se concentran en cinco sectores priorizados: La Iguana, El Pesebre, Blanquizal, Ola Yarrera y El Morro, en donde se han entregado 2.681 ayudas humanitarias. La secretaria de Medio Ambiente de Medellín es Marcela Ruiz.
13: Recuperar los servicios públicos, la normalidad en el territorio, y por supuesto identificar situaciones de riesgo.
12: Las lluvias también ocasionaron afectaciones en la infraestructura de servicios públicos como las redes de acueducto y energía. EPM informó que actualmente trabaja en los sectores para poder restablecer el servicio.
10: Los viajes con mascotas en Bogotá crecieron 2,5 veces en un año, según cifras de Cabify. La plataforma reveló cuáles son los animales, destinos y horarios más frecuentes. Denis Suárez.
14: Así es, el 93,3% de los viajeros corresponde a perros y el 6,7% a gatos. Según una encuesta de la compañía, el 80% de los usuarios utiliza este servicio para llevar a sus mascotas al veterinario. Chapinero, Usaquén y Suba concentran la mayor demanda con recorridos que duran en promedio 30 minutos. Además, 8 de cada 10 solicitudes se completan sin contratiempos y el 86% de los encuestados aseguran que viajar con sus animales es menos estresante con esta opción.
10: Un colegio privado de Armenia se ubica en los 7 colegios mejor calificados a nivel nacional entre los 14.000 colegios según el índice Sapiens 2025-2026. Adrián Trejos.
15: Estamos hablando del Colegio Gimnasio Contemporáneo, que una vez más se resalta a nivel nacional en la clasificación de colegios Sapiens, esta organización que resalta la calidad educativa en el país. La rectora del Colegio Gimnasio Contemporáneo, Yamile Alzate.
16: Continuar en el top de los mejores colegios del país es el fruto de una educación holística. Este logro es una construcción de toda nuestra comunidad escolar. Detrás de los resultados está el esfuerzo de las familias, el esfuerzo de los estudiantes, de nuestros maestros.
15: Por tercer año consecutivo, el Colegio Gimnasio Contemporáneo de Armenia se destaca a nivel nacional.
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3: Dicen que para ser arquero hay que estar un poco loco, pero parece que él, la frase, la ha llevado un poco más lejos. Ha sido héroe, villano, goleador, provocador, ha jugado una final del mundo, cruzado países, ha celebrado, se ha caído y ha tenido que levantarse. Tiene unas manos capaces de salvar un partido y un carácter que a veces le ha costado controlar. No le teme a un mano a mano, tampoco a una polémica y mucho menos a decir lo que piensa. Hoy está viviendo uno de sus mejores momentos, pero su futuro tiene muchas preguntas. ¿Quién es realmente el hombre que vive detrás de esos guantes? Bienvenido, Jan Fernández, al Tonito con Licho Durán.
4: Muchas gracias. No soy loco. Es solamente ganas de ganar, ¿no? Y el arquero es provocado de todo lado, entonces solamente contesto las provocaciones y no, soy un muchacho muy tranquilo. En la cancha sí quiero ganar, pero en mi vida personal soy muy tranquilo y de polémica yo también estoy queriendo escapar de polémica, no quiero polémica. Soy un muchacho muy tranquilo y bueno, vamos a charlar.
3: Vamos a divertirnos un rato, a hablar, a conocerlo, porque más allá del arquero, quiero empezar conociendo a Jan Fernández. Jan, ¿es más difícil atajarlo o conocerlo?
4: Ah, atajar es más difícil. Conocer, un poco más tranquilo. Las personas que me conocen personalmente saben que soy muy distinto de lo Jan que se ve en la cancha.
3: ¿Y quién es Jan precisamente cuando no está en la cancha, en el arco?
4: Ah, yo soy un muchacho muy tranquilo. A mí me gusta estar siempre con mi familia, ¿no? Compartiendo con mis amigos, haciendo una asada en casa. Me gusta de los juegos electrónicos también, sí. Entonces, en mi tiempo libre siempre estoy en casa con mi familia y o jugando.
3: Por las primeras respuestas y la primera introducción, me hace pensar que la gente tiene un concepto de pronto equivocado de Jan. ¿Y cuál es ese concepto equivocado que cree que tiene la gente de usted?
4: Ah, que Jan es loco, que Jan es polémico, que Jan hace eso, hace aquello. Y no, la verdad que no. En la cancha ya me he pasado algunas cosas ya, sí, por provocación de otras personas, de una reacción, ¿no? pero yo soy muy tranquilo fuera de la cancha porque adentro yo quiero ganar siempre, no quiero perder y si estoy perdiendo y alguien me provoca, no sé perder, yo soy un muchacho que no sé perder en nada, entonces a veces sale una reacción medio mala, pero yo soy un muchacho muy tranquilo.
3: Jan, ¿y te gusta que te quieran o que te respeten?
4: No, a mí la verdad que me da igual, se me quiere, que me respete, pero la gente que no me quiere, por lo menos que me respete. Entonces, pero si no me quiere también, a mí también no me importa, porque las personas que realmente tienen que me querer, me quieren, que es mi familia, mis hijas. Entonces, lo que es de afuera, a mí no, yo normalmente no me importo mucho.
3: ¿Y qué prefiere que sienta un delantero cuando lo ve?
4: Temor, ¿no? Habla, uy, tengo que patear bien porque si no me va a atajar. Entonces, algo tiene que pasar en su mente para que no esté muy tranquilo para definir la pelota.
3: Jan siempre ha mostrado un carácter fuerte. ¿Ese carácter ha sido de toda la vida o fue el fútbol que lo hizo así?
4: No, creo que de toda la vida siempre fui así, siempre una personalidad muy fuerte. Desde chico soy así. Creo que vine de mi papá también, porque mi papá también jugó, fue arquero también. Entonces, también tenía así personalidad muy fuerte. Entonces, creo que ya viene de cuña ya. Creo que ya nací así.
3: Y con ese aprendizaje de nacimiento y de su papá, ¿cuál considera hoy Jan que es su mayor virtud?
4: Hoy mi mayor virtud creo que fue la madurez, ¿no? Creo que con el tiempo vine madurando más, fui quedando más experiente. Y a mí me gusta también jugar con los pies, todo me gusta, pero creo que con el tiempo lo que mejoré fue madurar, ¿no? Antes me reconozco que era medio loco, más joven. Pero ahora más maduro, a veces reacciono un poco mal a algunas cosas, ¿no? Pero que viene de provocación, pero no busco provocar a nadie, ¿entiendes? Y creo que maduré mucho en ese sentido y estoy mucho más tranquilo.
3: Finalmente es que detrás de la profesión que desarrollamos, pues es que somos seres humanos, que estamos tristes, que estamos felices y que nos da piedra también de vez en cuando.
4: Sí, es que pasamos muchas cosas que a veces la gente no sabe o que el otro jugador que está contra nosotros no sabe. A veces no estamos en un día tan bueno, ¿no? Y a veces cualquier palabrita no hace
3: disparar.
4: Queda un poco molesto, ¿no? Y contestar y reaccionar. Pero tranquila, cosa del fútbol pasa y ya.
3: Y dentro de todos los defectos que tenemos los seres humanos, por ejemplo, a mí me han preguntado, ¿cuál es su peor defecto? Y yo digo, la impuntualidad. ¿El suyo?
4: No, yo soy muy puntual, pero creo que es, a veces esa reacción, ¿sabes? A veces tenemos que pensar un poquito más, no reaccionar, y a veces no puedo pensar, a veces reacciono muy rápido sin pensar y a veces no es la mejor reacción, pero eso ya he mejorado bastante.
3: Muy bien, y de eso se trata, de evolucionar, de aprender, de querer cambiar un poco las cosas que de cierta manera reconocemos, y creo que ahí es donde empieza todo, sí. Cuando reconocemos que tenemos algo que debemos mejorar. Bueno, y ya pasemos un poco a hablar más de lo que ha sido la carrera de Jan Fernández, porque Jan Fernández jugó en Brasil, jugó una final del mundo, un Mundial Sub-20, los 7 partidos, y terminó siendo subcampeón ante Serbia, cuando tenía solo 19 años. ¿Qué imaginaba Jan que iba a ser su carrera después de ese Mundial?
4: Bueno, en ese momento pensé que mi carrera iba a despegar, ¿no? Porque en esa edad ya jugaba también la primera de mi equipo, que era Bahía. Y jugué en la selección, gracias a Dios las cosas salieron bien, no salimos campeones, pero salió muy bien las cosas. Y en ese mismo, eso fue en 2015, ¿no? Y en 2017 ya me compró São Paulo, que es un equipo importante de Brasil. Entonces pensaba que mi carrera iba a despegar y que iba para Europa, el sueño de todo jugador, ¿no? Pero bueno, se pasan las cosas de la vida y no se da lo que planeamos, pero estoy contento con que hice hasta acá y a seguir trabajando. Y cuando tenéis que me retirar bien.
3: ¿Y esa carrera terminó siendo más difícil de lo que ese muchacho de 19 años pensaba?
4: Sí, mucho más. Porque cuando vos sos joven, vos pensás que todo va a salir bien, vos no pensás las cosas que puede salir mal, ¿no? Y cuando pasan unas cosas malas, es difícil sí, recomponer, dar la vuelta por encima, por arriba, ¿no? Pero gracias a Dios en mi vida siempre pude dar la vuelta y siempre salir por cada situación.
3: Y entonces el sueño de llegar a la selección absoluta de Brasil, por supuesto, era eso que tenía en el corazón guardado ya, ¿no?
4: Sí, cuando jugaba ya, hasta en 2016 también, cuando Brasil ganó la Olimpiada, la primera, yo también estaba en la convocatoria, no participé, pero estaba, entonces gané la medalla, todo, los premios, pero pensaba en disputar una Copa del Mundo para mi país, ¿no? Pero la cosa no se dio y tranquilo, el jugador tiene que pensar en el día de hoy y yo estoy muy contento de estar aquí y no pienso más en selección brasileña. Claro que si hago un año extraordinario y me llama, contento, pero ya no es más mi principal motivación, no es llegar a la selección.
3: Y después llega Paraguay, incluso conocimos que Jan quería nacionalizarse paraguayo y por qué no tener la posibilidad de jugar. ¿Qué pasó en ese momento?
4: Sí, yo quedé 4 años en Paraguay. Tengo un cariño muy grande por todo el pueblo paraguayo, ¿no? Y mi hija nació allá, mi hija es paraguaya. Uh-huh. Y me quedaba un año más para nacionalizarme. Y por cuenta de propuestas que vinieron de otros países, ¿no? Me fui de Paraguay. Entonces no cumplí el tiempo para nacionalizarme, pero bueno, contento, quiero mucho el pueblo paraguayo y espero un día también poder volver al país.
3: Bueno, y de pronto esas cosas diplomáticas que terminan haciendo los gobiernos, un día se inventan una ley, un artículo que diga, vamos a llamar a Jan Fernández, te llaman y te dicen, Jan, te vamos a nacionalizar paraguayo. ¿Lo aceptas?
4: Sí, me acepto. Me nacionalizo contento y represento muy bien el país. Yo tengo cariño enorme por el pueblo de allá. Tengo muchos amigos allá. Tengo cosas allá también de nuestra familia. Mi hija es paraguaya. Uh-huh. Entonces, es un país que quiero mucho y siempre que pueda voy a volver.
3: ¿Y cómo te sentirías atajando en un partido siendo arquero de la selección paraguaya ante Brasil?
4: No, tranquilo, ganar. Mi selección tiene que ganar.
3: O sea, un paraguayo más.
4: Un paraguayo más, ¿no? Mi selección tenía que ganar. Yo, siempre que mi papá me enseñó, ¿no? Desde chico, que el jugador profesional no puede tener cariño por un equipo, no puede ser hincha de un equipo, ¿no? Uh-huh. Hay que ingresar a la cancha y representar el tuyo. Entonces, si me nacionalizo, viro un paraguayo más y ingresar a la cancha, voy a ganar de Brasil, de quien sea.
3: Bueno, ¿por qué no? Precisamente un paraguayo más en caso de que lo llame la selección absoluta y lo nacionalice en paraguayo. Bueno, Jan, usted es un arquero que hace goles. O sea, eso no es simplemente un arquero que alguna vez pateó un penal. Llegó a marcar 6 goles con Atlético Goianiense. Rogerio Ceni fue esa inspiración que usted tuvo para atajar penales, para cobrar tiros libres y demás. ¿Quién cobra mejor un penal en América? ¿Jan Fernández o los delanteros?
4: No, Jason. Hace mucho no hago goles, no vengo practicando más, no vengo entrenando. Este año en Atlético Goianiense fue donde practiqué más, entrené más. Estaba queriendo mismo hacer esa función, pero después ya lo dejé, y no quería tanto así, a veces entreno para, pero no como antes, ¿no? Entreno, pero no tomo en serio eso.
3: ¿Y usted cree que David González lo dejaría patear un penal?
4: Bah, creo que sí, si el partido ya está garantizado.
3: Le voy a poner un escenario. Minuto 94. Y es una final. América necesita. Ya patearon todos. Ya pateó Jason, ya pateó Quiñones, ya pateó Tomás Ángel. Ya patearon todos. Y es el séptimo y es el penal de la final. ¿Jan pide la pelota?
4: No, yo ni quiero patear también. Si hay otros que pateen ellos, yo atajo, más fácil. Yo atajo y que si hay otra posibilidad que pateen ellos.
3: Mejor no.
4: Mejor no.
3: ¿Y contra qué arquero colombiano le gustaría patear un penal? Ya sea que esté activo o en la historia que ya no esté.
4: Ah, no, es que para un arquero sufrir gol de otro arquero es...
3: ¡Claro!
4: Un poco... Entonces, así no, de broma, así para bromear, yo patea él, me patea, así yo hablaría aquí con Higuita.
3: Higuita.
4: Sí.
3: Ok, bien.
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3: Bueno, Jan, ¿usted estudia al cobrador? ¿O juega con la cabeza de quien está enfrente?
4: No, aquí tenemos la análisis, ¿no?, que hace el profesor Ricardo, juntamente con José Hurtado, que son de análisis. Uh-huh. Entonces, antes de cada partido ya nos envía, ya nos muestra los videos de los posibles cobradores, ¿no?, del otro equipo. Y hacemos la análisis juntos y también, claro, que en el partido yo tento... hacer algo para que no esté tan cómodo para patear, ¿no? Que sienta un poco de nervioso, un poco de tensión, porque si lo deja muy tranquilo, va muy confiante. Ajá. Entonces, pero las análisis hace el profe Ricardo, que viene dando resultados.
3: Bueno, otro escenario. Soy yo la que va a atajar, goleadora del fútbol colombiano. Liche, va a atajar ese penal que me va a llevar a ganarle a usted el partido. ¿Qué me dice cuando voy ahí, cuando estoy enfrente? Sí, sabemos que hoy con las cámaras es ya todo más controlado y el VAR y ya no se pueden decir muchas cosas.
4: Sí.
3: ¿Pero qué me diría si cuando me le estoy acercando para...?
4: ¿Vos me vas a patear
3: sí,
4: el penal?
3: Sí, yo te voy a patear.
4: Depende del estudio, pero a mí me gusta mucho me mover en el arco, ¿no? Da un lado, por ejemplo, el derecho... para que vou pensar que vai patear el derecho, às vezes eu vou allá, às vezes vou e volvo, ou então se hablo, não, já sei onde vou patear, tranquilo, se cambiar te vou atajar, e se patear já te pego também, te atajo também, então, não sei, isso de hablar muito com o delantero não há, a mim me gusta com movimentos, uh-huh. Às vezes nem tenho honra, nada, mas vou aí na botella para e miro assim e pensa que eu estou mirando onde vou patear.
3: Mas assim não tenha nada escrito.
4: Mesmo não tenha nada assim para pensar, não, o que está mirando, onde vou patear.
3: Bien.
4: Quiero dejar desconfortable, ¿no?
3: Ese juego mental que,
4: sí,
3: que termina desconcentrando.
4: Y si yo no ataje, que patea afuera, al palo y fuera.
3: Claro, porque es que dicen los pateadores de penales, que cuando se van acercando al arco, así hayan practicado 100.000 veces, el arquero se ve de 7 metros y el arco de 10 centímetros.
4: Sí, para ellos también es muy complicado. Y todo cambia, ¿no? A la hora del partido. Se está 0-0, patea de una manera, se va ganando, ya tiene más confianza, se va perdiendo. Todo tiene que analizar.
3: Bueno, y hablemos un poco de Jan en América, en Cali. Llegó en 2026 como agente libre, tenía contrato inicialmente hasta el 31 de diciembre, tiene contrato inicialmente hasta 31 de diciembre, y bueno, pues por ahora su vínculo está con América. Además, los números lo han llevado a tener 12 porterías en cero, 11 fechas, pues durante todo el año, 11 fechas en donde América no ha recibido casi gol, en donde se ve la personalidad de Jan Fernández en el arco. ¿América tiene hoy el mejor arquero de la Liga Colombiana?
4: Ah, no. De los números puede ser, pero a mí no me gusta hablar que yo soy el mejor. Aquí el fútbol colombiano hay muchos arqueros muy buenos. Y a veces los números ahí, un poco de suerte también. El balón pega por mí y sale, entonces pega el palo y sale. Mi defensa también me ayuda mucho. Todo el equipo me ayuda para esos números, ¿no? Pero a mí no me gusta hablar que soy el mejor y aquí en Colombia hay grandes arqueros.
3: ¿Y cómo ha sido Cali para usted y su familia?
4: Para mí muy bueno, me adapté muy bien, mi familia también, porque veníamos de Paraguay, entonces ya estábamos acostumbrados con la lengua española. Y a mí, con mi hija, nosotros nos gusta pasear, restaurante, parque con mi hija, entonces estamos muy bien adaptados y muy contentos.
3: Llegó Jan para competir por el puesto, por el arco de la América de Cali. ¿En qué momento dice, esto es mío, este arco es mío?
4: No, eso no pasa, ¿no? Siempre, claro que todos queremos jugar, siempre queremos ser el arquero titular, ¿no? Pero eso demostramos con trabajo, trabajando día a día. No hay una vaidad de llegar y no, soy yo. Y no, hay que respetar quien está. En ese momento era Soto, que venía haciendo una gran campaña, y hay que saber respetar el momento del otro y trabajar. Y cuando te toque a jugar, que te la muestre que merece estar ahí, ¿no?
3: ¿Y qué tiene América que no encontró en Brasil o Paraguay?
4: Que yo no encontré, sí, en Brasil y en Paraguay. No, creo que son ciclos que voy a pasar en la vida, que hay un momento que hay que encerrarlos, ¿no? Y yo, cuando estuve en mi momento en Brasil, fui muy contento ahí, y de ahí me transferí a Paraguay, llegué a Paraguay, fui muy contento también, muy feliz. Y son ciclos que se encerran. Ahora estoy iniciando un ciclo aquí en Colombia también, muy feliz, muy contento, pero na hora también va a llegar el momento de cerrar un ciclo, ¿no? Y a otro local, o entonces quién sabe me retirar aquí, pero...
3: No, pero hoy está feliz, o sea, hoy está feliz. ¿Y qué pasó con la renovación? ¿Para cuándo está eso?
4: No, eso depende del club, ¿no? Depende de con mi agente también, lo que van a hablar, no depende solo de mí. Pero estoy muy contento, y hasta 31 de diciembre tengo contrato y voy a cumplir, y ojalá que con título, ¿no? Porque donde pasé, gracias a Dios, gané, siempre salí campeón, entonces quiero ganar un título aquí también.
3: ¿Y quiere quedarse en América?
4: Sí, claro, ¿no? Nosotros estamos muy contentos acá, mi familia también está muy contenta aquí, y es un gran club que tiene una gran hinchada, muy bueno jugar aquí cuando nuestra hinchada también está presente en la cancha, un clima muy bueno, entonces estamos muy contentos aquí, pero vamos a mirar lo que pasa hasta 31 de diciembre, ¿no?
3: ¿Y qué falta? No sé, hablar con Don Tulio, los hinchas de la América, a ver qué razón le mandamos, es plata, es tiempo, es que hay otra oferta, o sea, ¿qué hay que hacer? Dicen los hinchas de la América.
4: No, yo también no sé qué hacer. Es mismo arreglar, ¿no?, los temas y renovar, pero ahora no es solamente mi control, ¿no? No depende solo de mí, Pero vamos, hasta 31 de diciembre hay un poco de tiempo aún y vamos a mirar lo que pasa hasta allá.
3: Ojo con esto, se viene el centenario de la América. ¿Jan sí. se imagina ser el arquero campeón del centenario de la América?
4: Sí, sí, claro.
3: Ay, no.
4: Siempre, en el centenario, en el 61, 62, lo que pueda ganar, yo quiero ganar.
3: Bueno, hay un episodio del que tenemos que hablar y es lo que ocurrió con Santa Fe en ese partido. Porque ahí vimos varias versiones de Jan. Obviamente hubo una invasión en la cancha, hubo agresión a usted, una patada en la cabeza. ¿Qué sintió Jan cuando todo esto empieza a pasar? ¿Qué pasó realmente en el campín? Escuchamos su versión.
4: No, la verdad que yo ni me enteré que la hinchada estaba invadiendo la cancha, ¿no? Yo estábamos jugando. Ahí me acuerdo que fue un lance con el delantero de Santa Fe, que sufrió un foul. Uh-huh. Estoy en el piso y siento que me patea la cabeza, ¿no? Con el balón así me patea la cabeza y yo miro y pienso que era un pasapelotas. No sabía uh-huh. que era hincha, pensó que era un pasapelotas. Y me levanto y el árbitro, ah, camarina, el camarino. Y miro y veo que está ingresando los hinchas, ¿no? Y vamos saliendo al camarino ahí. Y la gente de arriba empezó a tirar moneda, a escupir, ¿no? A insultar. Uh-huh. Y yo reaccioné, ¿no? Uh-huh. Sin pensar, de una manera no tan buena. Pero ahí ya estaba caliente porque tenía me agredido, el otro tirando moneda, me escupiendo, ¿sabe? Y la gente piensa que somos jugadores, que somos un robot, que estamos ahí para jugar y ellos hacen lo que quieren con nosotros y nosotros no reaccionemos, ¿entiendes? Uh-huh. Y a veces me miran solo la reacción del jugador, no sabe lo que pasamos, que fue agredido, que ese muchacho estaba me escupiendo, me tirando moneda, ¿entiendes? Y a veces nosotros somos seres humanos, a veces tenemos una reacción también. Y fue eso que pasó y después volvimos y jugamos normal.
3: Ahora, lo de la rabia, y creo que esto lo hemos hablado y lo hemos discutido en varios programas, y es que es entendible, usted bien lo acaba de decir, son seres humanos. Pero yo no sé si alguna vez hemos tenido en cuenta o hemos pensado en preguntar, ¿Jan, usted sintió miedo ese día en el estadio? ¿Hubo miedo? Rabia había, sí. frustración y demás, ¿pero sintió miedo?
4: No,
3: ¿que algo
4: miedo,
3: podía pasar?
4: Miedo no, pero yo personalmente no. Uh-huh. Pero hay jugadores que pueden tener sentido miedo porque es una sensación de impotencia, ¿no?
3: Sí.
4: Porque ingresa muchos hinchas, si viene 10, 5 arriba de vos te agarra, ¿qué va a hacer?
3: Hay cuchillos.
4: Hay cuchillo, hay todo, entonces un poco te da un poco de inseguridad, ¿no? Porque, por ejemplo, después yo estaba hablando que en Brasil no pasa eso, que la policía es más severa con eso, ¿no? Para ingresar en la cancha, al estadio ya le hacen la revista para mirar si hay algo. No ingresa con cutillo, por ejemplo, sí. no ingresa. Y tampoco el hincha va a ingresar así a la cancha, es muy difícil, ya que sea una cosa muy, muy generalizada. Y a veces se da un poco de inseguridad, porque si, imagínate que me pateó el balón, viene y me mete un cutillo, ¿entiendes? Entonces un poco, te da un poco de inseguridad con lo que pasó, pero también hay. Son episodios que ya vimos muchas veces en el fútbol, ¿no?
3: De acuerdo. ¿Se arrepiente, Jan, de haber reaccionado de pronto de esa manera en el momento en el que ya iba para el camerino y el gesto que termina viéndose en televisión en todos lados?
4: Sí, me arrepiento por eso, ¿no? Porque uh-huh. filmaron y me salí en todos lados esas cosas, ¿no? Pero una reacción, creo que cualquier persona en mi local tenía esa reacción porque vos sos agredido, sos escupido, te tiran, te agride otra vez, ¿no? Porque escupir a una persona es prácticamente una agresión, tirar moneda a una persona es una agresión también. Entonces, o estás siendo agredido de todos lados y por ejemplo, la persona está allá arriba, vos no puedes hacer nada, la sensación de impotencia, ¿no? Y no pasa nada. Ellos te agriden, ellos te escupen, ellos tiran moneda y no pasa nada. Entonces da mucha rabia, mucha impotencia, pero las imágenes también, que como jugador de fútbol que no quiere pasar esa imagen, ¿entiendes? Porque hay muchos también niños que te mira, que te sigue, y para los niños esas imágenes no son tan buenas.
3: Y por ejemplo, Alice en el futuro ve esa imagen y le dice: papá, ¿usted qué estaba haciendo ahí? ¿Qué fue eso? ¿Qué le responde?
4: Sí, entonces le iba a explicar eso, ¿no? Que papá fue agredido, que los hinchas estaban agrediendo, insultando, y que fue una reacción, pero que no se puede hacer eso, que era una reacción fea, que hubo, ¿cómo se llama en español? A veces me olvido, que hubo consecuencias.
3: Consecuencias, sí.
4: ¿No? Que papá se arrepiente, pero que aprendió y no va a volver a hacer.
3: Y todo el mundo califica esto como una provocación, pero fue una reacción de frustración.

0: me insultando antes, me provocando y... Pero cosas del fútbol normal. Aquí hoy en día el VAR filma todo, entonces todo es... Antes era peor, los jugadores hacían cosas peores, pero no había...
1: Que las agujas que echaban, que un montón de cosas.
0: Sí, hay bueno. Muchas cosas que...
1: Historias aquellas que sí, ya no pueden pasar. Pero bueno, aclarado el tema.
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1: El temperamento de Jan, sin duda alguna, se ha visto en el momento de tener que sacar la cara por el equipo al momento de defender el arco. Pero ese temperamento también lo lleva a un episodio como el que vivió con el Pasto, en donde salió y fue expulsado, dejando al equipo con un hombre menos. David González después habla y explica que esto se pudo haber evitado si se pita primero un fuera de lugar. Pero quiero que hablemos del temperamento, el carácter.

0: carácter de ese arquero que debe generar miedo, que debe generar, porque todo el mundo dice que un arquero sonriente no le genera miedo a nadie, y eso no está bien, eso dicen los grandes expertos del fútbol. Pero ese carácter, ¿lo ha hecho mejor o peor arquero ya?
1: No, mejor, creo que mejor. Pero ese de ese que pasó con Pasto, ¿no? Fue una jugada que todos vieron que ellos estaban, el jugador que viene, que al final se choca conmigo, estaba en offside. Uh-huh. Hasta su propio compañero ve que estaba en offside y corre, cruza la cancha para agarrar el balón. Y el momento que sale corriendo ese, que yo veo que ese no estaba en offside y que iba a llegar primero, yo corro para despejar el balón antes de ese. Uh-huh. Y cuando este sale de offside, muy offside, que era
0: muy
1: que eran 10 metros delante, ese sale y yo ya no estoy más lo viendo. Estoy mirando ese que...
0: El que viene.
1: Sí, sí, que no estaba en offside. Y cuando fui a pegar el balón, el que estaba en offside, y era muy offside, que había que levantar, ¿no? Punté el balón y yo ya estoy en el movimiento de patear la pelota, ¿no? Y ahí ainda intento recoger el pie, pero lo agarra, pero son cosas que...
0: Sí, es una jugada más desafortunada en el fútbol, ¿no?
1: Sí. A mí no me gustó mucho porque para mí fue injusta, no por la jugada, ¿no?
0: Sí. No por lo que termina pasando en el choque, sino por la jugada que debió ser anulada.
1: Sí, porque un jugador que estaba offside, muy offside, que no era poco, que todos vieron, hasta su compañero vio, se benefició de una jugada que el árbitro me echó, quedamos con una menos, y encima fue foul para ellos, no fue offside, fue foul para ellos, y patearon bien, casi hacen gol. Sí. Pero son cosas que pasan, todos fallamos, ¿no?
0: Teniendo a un entrenador como David González, que, pues bueno, fue ídolo en el Medellín, campeón, y bueno, un referente del arco, sin duda alguna, en el fútbol colombiano, ¿qué consejo le da? ¿Alguna vez le dice, hey, Jan, tienes que calmarte, tienes que...? ¿Sí hablan de eso?
1: Sí, hablamos. El profe hoy creo que... está del otro lado, ¿no? Uh-huh. No se mete mucho así en los arqueros, de llamar para el profe Ricardo, ¿no? No se mete mucho ahí, a pesar de ser un referente, pero siempre le pregunto también, así, para saber más, ¿no? Porque yo no lo acompañé mucho y siempre le pregunto cuáles eran las virtudes, todo. Tiene su hijo también, Matías, que ya es portero ya también y a veces viene a entrenar con nosotros. Entonces, no, tenemos una relación muy buena, gracias a Dios.
0: ¿Quién lo calma dentro de la cancha? ¿Un compañero que sea el que le diga, hey?
1: No, yo generalmente soy muy calmo. No, yo soy tranquilo. El problema es si alguien me provoca, ¿no? O hace algo, me pega. Ese es el problema, pero... hoy en día ya sé lidiar con eso y no... porque ya sé que los muchachos van a querer me provocar para que yo reaccione de alguna manera, entonces ya no reacciono.
0: Vamos a hablar un poquito de la familia de Jan, ya para ir cerrando la entrevista. Y es que hablábamos de ese tatuaje precisamente en la mano, Alice, el tatuaje de su hija. ¿Por qué en la mano?
1: No, es que yo tengo tres hijas, hijas. Y hice la primera aquí, que es María Eduarda. Después dice María Valentina. Que yo fui llenando de tatuaje, ¿no? Y ya había hecho esa. Y como ya tengo una cosa para hacer aquí, me puse aquí porque la otra también estaba aquí. Entonces...
0: ¿Y piensa en eso cuando ve? Tengo a Alicia, María Valentina.
1: Sí, claro, siempre. Cuando voy a jugar, siempre uno siempre piensa en la familia, ¿no? Y creo que por eso que me duele tanto, no me gusta de perder. Uh-huh. Creo que por eso, porque yo pienso que si yo perco, pierde toda mi familia, ¿no? Entonces, siempre estoy pensando en ellas.
0: ¿Tu esposa ve los partidos?
1: Sí, también mi esposa siempre acompaña. También tengo de ella un beso aquí.
0: Ajá, sí lo veo.
1: Sí, siempre me acompaña en todos los partidos, va, lleva mis hijas, ¿no? Para acompañar también, le gusta mucho también.
0: ¿Y les gusta el fútbol a las niñas?
1: Sí, las tres le encanta a ir al estadio, a mirar mi partido, sea cuando está afuera también por la tele, y a ellas le encanta.
0: ¿Quién manda en su casa?
1: Mi hija. Mi
0: Okay.
1: hija y mi esposa. Yo solo concordo.
0: Usted solo dice sí, señora.
1: Sí, señora, sí.
0: Lo regañan cuando tiene a veces, hey, pero su esposa, pero pues, ¿cómo te comiste ese gol? ¿Sí? ¿Te dice o no?
1: No, no, ella es muy tranquila, ella respeta, sí, ¿no? El fútbol, porque a veces te come un gol, como hablar, y ya está medio caliente y llega en casa y quiere olvidar de todo, ¿no? Entonces, ella es muy tranquila, ella también jugaba lo juego que me gusta jugar, que es Counter, ¿no? Ella era profesional de eso, entonces jugamos juntos para distraer la mente, con mi hija vamos a jugar, cenar, no hablamos mucho de fútbol en casa.
0: Muy bien. Corticas para terminar. El delantero que más miedo usted ha dicho, ¿cómo le atajo?
1: ¿Del mundo o del fútbol colombiano?
0: El que usted quiera.
1: Uy, yo agarré unos delanteros complicados. Yo creo que así lo más difícil que yo pensaba que podía ser de todo fue Robinho.
0: Okay, el que mejor define para usted.
1: Para mí el mejor que definió así, que era más complicado, era Fred.
0: Fred, uf,
1: Sí.
0: claro. El penal más difícil que atajó Jan.
1: Uy, ¿que atajé o que sufrí gol?
0: Que atajó, el más difícil que atajó.
1: Uy, el penal más difícil que yo atajé. Es que atajar penal todos son difíciles, ¿no?
0: Sí. Pero uno que usted diga, es que este es el mío, el que voy a recordar.
1: Voy con de Mundial Sub-20, ¿no?
0: Ajá,
1: De
0: claro.
1: Mundial
0: Ok.
1: contra Portugal.
0: Y el que dice, jue madre, ¿cómo? El que más rabia le ha dado.
1: ¿De penal? Ah, el de Muriel.
0: Sí, bueno,
1: Porque hoy en
0: sí.
1: día patean así, ¿no? Da una frenada, el arquero se
0: Claro.
1: mueve y ese realmente es muy complicado de atajar.
0: ¿Rogerio
1: Pregunta difícil.
0: Ceni
1: Empate, ¿no fue?
0: Chilavert?
1: Los dos.
0: Oh, no. Ok, bueno. ¿Armani o Montero?
1: Uy, yo no conocí mucho Montero, ¿no? Ahora lo acompaño más, pero por la historia, por toda, Armani.
0: ¿Ospina o Camilo Vargas?
1: Por la historia también, Ospina.
0: ¿Atajar bonito o efectivo?
1: No, efectivo, efectivo.
0: ¿Salir jugando o reventarla?
1: Salí jugando.
0: ¿Penal o mano a mano?
1: Mano a mano es más fácil de atajar, ¿no? Pero penal te hace más héroe.
0: ¿Gol de tiro libre o penalti atajado?
1: Penal atajado. Uy, uy.
0: Le voy a dar una palabra y usted me dice lo primero que se le ocurra. América.
1: Pasión.
0: Cali.
1: Ciudad.
0: Cerro Porteño.
1: Historia.
0: Brasil.
1: Pagode.
0: Paraguay.
1: Tereré.
0: David González.
1: El profe.
0: La hinchada del América.
1: Gigante.
0: Santa Fe.
1: Gran equipo.
0: El Campín.
1: Hermoso estadio.
0: Renovación.
1: Cerca.
0: Calendario, centenario, perdón.
1: Uy, fiesta, títulos.
0: Selección paraguaya.
1: Sueño.
0: Familia.
1: Mi amor, todo.
0: Jan Fernández.
1: Ya Fernández, me definí es complicado. ¿Y ti?
0: Arquerazo.
1: Arquerazo, contento. Es que a mí no me gusta hablar que soy un arquerazo, que soy. Yo
0: Arquerazo.
1: prefiero que la gente hable, ¿no? No me gusta mi titular así. Me gusta que la gente hable, pero a mí no, a mí no. A mí soy más tranquilo, más humilde, me gusta Muy contento.
0: Gracias por habernos regalado este espacio después de entrenar y bueno, ahí nos veremos en todas las plataformas del diario AS. De verdad, Jan, ha sido un placer, espero que se haya sentido placer, tranquilo.
1: Gusto. No, una charla muy buena, un gusto, un saludo a todos y un abrazo.

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14: Hola, muy buenas noches. Son las 10 de la noche y 4 minutos. Hoy es el lunes festivo 12 de octubre de 2026. Estamos cerrando un nuevo puente festivo en nuestro país. Aquí está el noticiero de la noche de Caracol Radio. Les saluda Cristian Coronado junto a mí, Juan Carlos González, y todos los periodistas del servicio informativo para traerles las noticias más importantes del día en Bogotá, en Colombia y en el mundo. Bienvenidos, estos son nuestros titulares.
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15: El presidente Abelardo de la Espreya habló hoy, lunes festivo, en una alocución en lo que abordó varios temas como seguridad, energía, reforma al Estado y las protestas sociales.
14: La exdirectora del Departamento Administrativo de la Presidencia, DAPRE, Angie Rodríguez, en entrevista con el director del Servicio Informativo de Caracol Radio, Orlando Villar, dejó varias afirmaciones sobre el gobierno Petro. Entre ellas, respaldó las declaraciones de Eva Ferrer sobre irregularidades que giran en torno a la ex primera dama Verónica Alcocer.
15: El expresidente Gustavo Petro negó los señalamientos relacionados con Laura Sarabia y anunció acciones judiciales. También se refirió a las acusaciones contra Verónica Alcocer.
14: En Cali, el ministro del Interior anunció respeto por la protesta pacífica, pero cero tolerancia a la violencia.
15: Camacol Quindío trabaja de la mano con la alcaldía de Armenia porque aún faltan 5.000 viviendas y apartamentos por visitar afectados por el terremoto del pasado 10 de agosto.
14: Empresarios de Santa Marta piden al gobierno nacional medidas urgentes ante la caída de la ocupación hotelera.
15: Múltiples choques e intensas lluvias han generado afectaciones en vías del Tolima durante el plan retorno.
14: La unidad de búsqueda pone en marcha su segunda ruta buscadora fluvial en el país.
15: Y hoy culmina la edición 30 del aniversario de Rock al Parque en Bogotá con récords de asistencia.
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14: Son las 10 de la noche, 6 minutos. Hablamos de las noticias más importantes del día en el noticiero de la noche de Caracol Radio. Hace apenas unos minutos culminó la alocución en la que el presidente Abelardo de la Espriella abordó temas como la seguridad, la energía, la reforma al Estado y las protestas, entre otros temas. David Ortega nos trae el resumen de la alocución.
16: Así es, pues mire, el presidente se dirigió al país esta noche de lunes festivo para tocar varios temas claves de la coyuntura nacional, pero especialmente para hacer un balance de lo que han sido los primeros dos meses de su administración. En primer lugar, el mandatario anunció lo que serán las primeras medidas de choque para atender la crisis que podría generar el fenómeno del Niño.
17: 31 de diciembre, antes de ese día, deberán estar en marcha las medidas de choque para reforzar la generación térmica, administrar responsablemente los embalses y proteger el servicio.
16: Luego, el jefe de Estado se refirió a la reconstrucción tras el terremoto del pasado 10 de agosto y aseguró que no habrá intermediarios en las obras que buscan impactar positivamente todas las regiones afectadas. Otro de los puntos que tocó en la locución fue la reforma al Estado y se enfocó particularmente en lo que ha sido el balance de la apuesta del Banco de Talentos. Esto dijo al respecto.
17: 145 colombianos ya se posesionaron por cuenta del Banco de Talentos, sin politiquería, sin palanca, por sus propios méritos.
16: Por otra parte, el presidente hizo un balance de lo que han sido los primeros dos meses de su gobierno en materia de seguridad y aseguró que ha afectado a 33 cabecillas de grandes organizaciones criminales que se han incautado cerca de 125 mil toneladas de cocaína. Por otra parte, se refirió a la polémica que ha generado las protestas que convocó la oposición para el próximo 14 de octubre.
17: Quienes promueven el paro y buscan con él volver a causar el caos y desestabilizar al gobierno son los mismos que dejaron al país quebrado, a puertas de un apagón, con la salud en cuidados intensivos.
16: El mandatario cerró su alocución recordando que en los últimos días también se refirió al caso del magnicidio de Miguel Uribe Turbay y aseguró que su gobierno no descansará hasta dar con los responsables materiales y particularmente intelectuales de ese asesinato.
15: 10 de la noche, 8 minutos, en otros hechos noticiosos, en entrevista con Orlando Villar, director del Sistema Informativo de Caracol Radio, con la exdirectora del Departamento Administrativo del DAPRE, Ángel Rodríguez, lanzó graves señalamientos contra Laura Sarabia, exdirectora de esa entidad, también excanciller y exembajadora de Colombia en el Reino Unido. Rodríguez la calificó como un monstruo y pidió que las autoridades investiguen su presunta responsabilidad en varios episodios de corrupción durante el gobierno anterior. Aseguró textualmente que ella es un monstruo, con todo el respeto lo digo, un monstruo, o sea, ella es perversa. Yo creo que nunca había visto una mujer con ese nivel también de maldad, aseguró Rodríguez en los micrófonos de Caracol Radio.
18: Quien además respaldó las declaraciones de Eva Ferrer sobre irregularidades que giran en torno a la ex primera dama Verónica Alcocer y que incluso, según la ex asesora española, tendrían relación con el tráfico de drogas y de armas. Rodríguez aseguró que está dando estas advertencias ante los medios porque considera que esa es una de sus garantías para seguir viva, ya que teme por su integridad ante la gravedad de los hechos denunciados. En este sentido, también aseguró que ha hecho varias denuncias ante la Fiscalía y que tiene las pruebas, pero que muchos de los casos no han avanzado como deberían. El expresidente Gustavo Petro respondió a esas declaraciones de Ángel Rodríguez en entrevista con Caracol Radio y el exmandatario señaló que los señalamientos relacionados con Laura Sarabia son falsos y anunció acciones judiciales. También se refirió a las acusaciones contra Verónica Alcocer. Los detalles los tiene Denis Suárez.
19: A través de su cuenta en X, el expresidente Gustavo Petro aseguró, abro comillas, nunca existió un crimen entre Laura Sarabia y el presidente de la República, cierro comillas, y le solicitó a Sarabia ejercer acciones judiciales para restablecer la verdad. Además, afirmó que él hará lo mismo. Sobre los señalamientos contra la madre de una ministra, Petro invitó a pronunciarse públicamente y presentar las denuncias correspondientes. En su publicación señaló, abro comillas, a la madre de una ministra a la que Angie acusa hoy de proxeneta, que es la misma que la recomendó para que fuera Angie secretaria general, las invito a hablar públicamente y a poner las denuncias respectivas, cierro comillas. Frente a las acusaciones contra Verónica Alcocer, el exmandatario le pidió a Gabriel Gilinski presentar las pruebas que sustentarían esos señalamientos y solicitó a sus hijas y a la madre de ellas actuar judicialmente por lo que calificó como una calumnia grabada.
18: En minutos estaremos escuchando más detalles y más fragmentos de esta entrevista de Caracol Radio con Angie Rodríguez y sus graves denuncias sobre el gobierno anterior.
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15: 10 de la noche, 11 minutos. Seguimos con más noticias a esta hora en Caracol Radio. Al cumplirse 2 meses del terremoto que afectó A más de 500 municipios en 16 departamentos, la Defensoría del Pueblo hizo un llamado al Estado para avanzar en tres asuntos prioritarios para la recuperación de las zonas afectadas. Detalles, Cristina Navarro.
3: Como primer punto, esta entidad llama a garantizar una atención integral y una recuperación que no deje a nadie atrás. Es urgente superar las barreras que impiden a las personas que sufrieron los efectos del sismo del 10 de agosto para que puedan acceder a la asistencia institucional. La Defensoría del Pueblo reitera a la Unidad Nacional para la Gestión del Riesgo de Desastres la necesidad de reabrir el registro y ampliar la atención en los municipios afectados. La recuperación debe contemplar soluciones de vivienda, acceso a salud, educación y medios de vida, así como mecanismos de participación comunitaria y transparencia en el uso de los recursos. Como segunda prioridad, se pone sobre la mesa fortalecer la prevención y planificación territorial. La gestión del riesgo debe incorporarse de manera efectiva en los instrumentos de ordenamiento territorial y en las decisiones sobre el desarrollo de los municipios. Es indispensable identificar las zonas de amenaza, reducir la exposición de las comunidades y adoptar medidas de adaptación al cambio climático. El tercer punto es proteger los derechos de circulación de las personas con afectaciones en su movilidad por los desastres y los efectos del cambio climático. Para la Defensoría del Pueblo, Colombia necesita avanzar en un marco normativo y en protocolos de atención que garanticen condiciones dignas de evacuación, alojamiento temporal, retorno y reubicación. Para la Defensoría del Pueblo es clave avanzar en la atención de los damnificados y acelerar el proceso de reconstrucción en las zonas más impactadas por el terremoto.
15: 10 de la noche, 13 minutos, seguimos con más información. Camacol Quindío trabaja de la mano de la Alcaldía de Armenia porque aún faltan 5.000 viviendas y apartamentos por visitar afectados por el terremoto. Adrián Trejos.
21: El apoyo de la Cámara Colombiana de la Construcción Camacol en las revisiones de las edificaciones que resultaron afectadas por el terremoto del 10 de agosto no para. Así lo indica la directora de Camacol Quindío, Milena Arango.
22: Así lo hicimos, acompañamos permanentemente a infraestructura departamental, a infraestructura municipal y seguimos en este proceso. Antier tuve una reunión con la doctora Isabel Cristina Ortiz para también seguir trayendo, porque seguimos con más de 5.000 unidades pendientes de visitar y entregar los conceptos. Entonces volvimos otra vez a tomar la tarea, pero hemos estado ahí desde la remoción de escombros, estuvimos acompañando con maquinaria amarilla en la zona de Quimbaya, que fue en la vía entre Montenegro y Quimbaya, muy afectado, y estuvimos acompañando y en ese proceso.
21: Con estas revisiones se espera nuevamente el concepto técnico para saber cuántas edificaciones serán demolidas en el departamento del Quindío afectadas por el terremoto.
18: Y nos quedamos allí en el eje cafetero porque drones y tecnología serán utilizados para evaluar daños en la zona rural de Pereira y Dos Quebradas. La Agencia Nacional de Tierras trabaja con las administraciones municipales en una propuesta que permitiría obtener información geoespacial sobre las áreas afectadas por el terremoto del 10 de agosto. Vamos con Laura Quiseno.
23: La reconstrucción tras el terremoto del pasado 10 de agosto también busca llegar a las zonas rurales de Pereira y Dos Quebradas, donde las condiciones del territorio y las dificultades de acceso hacen necesario contar con información detallada sobre los daños ocasionados por el movimiento telúrico. En este propósito, la Agencia Nacional de Tierras, junto con las administraciones municipales, analizan una estrategia que incluiría el uso de drones para realizar recorridos aéreos y obtener imágenes de sectores rurales, centros poblados y terrenos donde se hayan presentado cambios o afectaciones en viviendas y otras estructuras. Natalia Puerta, directora de Gestión de Ordenamiento Social de la Propiedad.
24: Estamos con los equipos explorando la posibilidad de apoyar a este municipio que ha sido afectado por el último sismo del 10 de agosto del año 2023.
23: Se contempla que esta semana será presentada una propuesta técnica en la que se establecerán los equipos, el personal y los recursos necesarios para desarrollar este trabajo, además de definir el aporte que podrían realizar las administraciones municipales.
15: Desde la noche, 15 minutos, en repatriar como prisionero de guerra al mercenario caleño Miguel Ángel Cardeña Montilla, detenido hace más de un año o de dos años en Rusia durante la guerra con Ucrania, solicitó al presidente Abelardo de la Estrella la madre de este padre de tres pequeños, Juan Carlos Díaz.
25: Hola, compañeros y oyentes, muy buenas noches. Efectivamente, Blanca Amparo Montilla, madre de Miguel Ángel Cárdenas Montilla, detenido hace más de dos años en Rusia, luego de entregarse al ejército ruso cuando hacía parte de las tropas de Ucrania, le hizo un llamado al presidente de la Estrella para repatriar a su hijo como prisionero de guerra aquí a Colombia.
4: Señor presidente, yo se lo pido de corazón, presidente Abelardo de la Esprilla, yo se lo pido de corazón que me ayude a ver cómo hago para que me repatrien mi hijo para acá a Colombia, que lo tiene Rusia hace dos años y medio que lo tiene. Lo tiene Rusia en cautiverio y esta es la hora que yo no me doy cuenta absolutamente nada de él. Ni una llamada, ni una carta, nada me doy cuenta de él. Yo necesito, como madre, necesito saber. Me estuve presentando a Cancillería, me negaron la entrevista por un contrato que él había firmado allá en Ucrania para yo poder hacer las vueltas de mi hijo, para yo saber cuál es la situación de él. Yo necesito saber de él. Muchísimas gracias, señor presidente.
25: Miguel Ángel Cárdenas Montilla es padre de tres hijos aquí en Cali.
18: Y el recrudecimiento de la violencia en el Cauca durante este fin de semana encendió las alarmas del sector empresarial. Los ataques con explosivos, la muerte de dos integrantes de la fuerza pública y la destrucción del peaje El Mango en la vía Panamericana motivaron un llamado al gobierno nacional para que adopte medidas urgentes frente a la crisis de seguridad y atienda las afectaciones que hoy enfrentan las comunidades y la economía del departamento. Más detalles con Juan Pablo Velasco.
5: La violencia no dio tregua en el Cauca durante el fin de semana. El sábado, en La Vega, al sur del departamento, un ataque con drones cargados con explosivos contra una patrulla militar cobró la vida del soldado profesional Luis David Arrieta. Las autoridades señalaron al ELN como presunto responsable. A esto se sumó el enfrentamiento en el sector de Mibohío sobre la vía Panamericana, donde murió el sargento primero Ángel David Ordóñez Ortiz, del Gaula Militar. Y este lunes festivo, un carro bomba destruyó el peaje del Mango en la sierra al sur del departamento, dejando personas lesionadas y viviendas afectadas. Aunque la vía Panamericana ya fue habilitada, las consecuencias del atentado siguen preocupando a las comunidades y al sector empresarial, que pide respuestas del gobierno nacional. Julián Torres, director del Consejo Gremial Empresarial.
6: Condenamos especialmente el atentado de hoy contra el peaje del Bordo sobre la vía Panamericana. Solicitamos la presencia efectiva y sostenida del gobierno nacional en el Cauca y una interlocución directa y permanente de los gobiernos nacional y departamental con el sector productivo y sus gremios. Esta presencia debe traducirse en decisiones, recursos y capacidad operativa que permita a nuestra fuerza pública confrontar el terrorismo y proteger a la población y garantizar las condiciones de seguridad necesarias para la actividad empresarial.
5: Mientras avanzan las investigaciones por estos ataques, las comunidades y el sector empresarial esperan acciones concretas de las autoridades para frenar la violencia y devolver la tranquilidad al departamento.
15: De la noche 19 minutos y en Nariño las autoridades intensifican los operativos de control de la frontera con Ecuador ante las alertas por acciones de grupos armados en la zona. Alexandra Urbano.
7: Las autoridades de seguridad reforzaron las operaciones de vigilancia en la frontera entre Nariño y Ecuador tras la alerta emitida por el uso de tecnología y drones por parte de grupos armados ilegales. La Fuerza Pública y la Defensoría del Pueblo mantienen controles estrictos en los pasos informales de Ipiales para contrarrestar la extorsión a comerciantes y proteger la movilidad en el corredor fronterizo.
18: Son las 10 y 20 de la noche. La CUT, en Norte de Santander, se alista para participar de las marchas del próximo 14 de octubre. Jenny Márquez.
8: La CUT en Norte de Santander se prepara para esta jornada con una concentración que comenzará a las 8 de la mañana en las instalaciones del SENA. Desde allí los participantes avanzarán hacia el centro de Cúcuta y la movilización tendrá como punto de llegada el Parque La Victoria. Martín Cruz, presidente de la CUT en este departamento.
9: El departamento Norte de Santander estamos coordinando Caña, Pamplona y Cúcuta por la paz, por la soberanía, por la democracia y por los derechos de la sociedad colombiana a través de la paz, de la unidad.
8: De acuerdo con Cruz, esta movilización es una de las acciones previstas dentro de la agenda nacional que posteriormente contempla un paro a partir del 11 de noviembre.
15: 10 de la noche, 20 minutos y dos personas murieron y cuatro más resultaron heridas en accidentes de tránsito durante este puente festivo en el departamento de Santander. Se espera la circulación de otros 30.000 vehículos durante el plan retorno. María José Parra.
26: Tres accidentes de tránsito se registraron durante el puente festivo en las carreteras de Santander. Una de las víctimas mortales falleció en una vía nacional y la otra en una carretera departamental. Pese a estos hechos, las autoridades reportaron una disminución en la accidentalidad frente al mismo periodo del año pasado. El mayor Erwin Ardila, jefe de la seccional de tránsito y transporte de Santander, entregó el balance.
0: Para realizar regulación de tráfico, controles de velocidad, control de embriaguez, patrullas recorredoras, registros a personas, solicitó antecedentes y, por supuesto, la asistencia técnica y humana, realizando charlas de sensibilización y pausas activas. Gracias a estas actividades y al comportamiento de la comunidad, llevamos una reducción del 60% de siniestros y del 55% en lesionados y fallecidos.
26: En cuanto a la movilidad, cerca de 79.000 vehículos han circulado por las carreteras del departamento y se espera el paso de otros 30.000 durante el plan retorno. Para facilitar el regreso de los viajeros hacia Bucaramanga, las autoridades anunciaron controles de tráfico y la implementación de un paso reversible en uno de los accesos a la ciudad. En total, más de 1.400 policías fueron desplegados en las carreteras de Santander y se han impuesto 56 comparendos, principalmente por conducir sin licencia.
18: Por otro lado, múltiples choques y las intensas lluvias han generado afectaciones en vías del Tolima durante el plan retorno, especialmente en el paso hacia el alto de la línea. Alejandro Hernández.
1: La situación más compleja se presenta en la vía que conecta el Tolima con el Quindío a través del alto de la línea. A lo largo del día se han presentado varios accidentes de tránsito en diferentes zonas del corredor, pero el más grave ocurrió en el sector de Calle Larga en el municipio de Cajamarca. Un motociclista identificado como Víctor Rincón, de 35 años, murió luego de chocar contra un camión tipo turbo. El levantamiento del cadáver obligó a implementar cierres, lo que generó un fuerte represamiento vehicular. Las autoridades de tránsito recomiendan a los conductores manejar con precaución, ya que además también se presentan fuertes precipitaciones y esto aumenta el riesgo de siniestros. En materia de seguridad, para este plan retorno hasta avanzadas horas de la noche se mantendrán 17 puestos de control con 1.500 soldados del Ejército Nacional desplegados en vías del Tolima. Así lo indicó el coronel Arnold Pérez, comandante de la Sexta Brigada.
2: Continúan desplegados en las diferentes vías del departamento del Tolima, en un dispositivo especial de seguridad sobre los principales ejes viales que comunican los diferentes municipios de este departamento, y en especial el eje vial de la Ruta 40, que comunica el centro con el occidente del país.
1: Por lo demás, el corredor vial de Ibagué hacia Melgar se encuentra en óptimas condiciones de movilidad, con una mayor congestión en el tramo que luego asciende hacia Bogotá.
18: 10 de la noche, 24 minutos. Vamos hacia Santa Marta, donde empresarios están pidiendo al gobierno nacional medidas urgentes ante la caída de la ocupación hotelera, los problemas de seguridad y el aumento de los costos operativos. Nos lo cuenta David Chávez.
10: Los comerciantes del Centro Histórico de Santa Marta advierten que la crisis turística y los altos costos de operación están comprometiendo la sostenibilidad de sus negocios. Por eso le piden al gobierno nacional alivios económicos y medidas urgentes para evitar mayores afectaciones al sector. Así lo advierte Diego Helves, empresario del Centro Histórico.
11: El pago de los servicios está sobre los costos que realmente uno paga sobre el arriendo de un inmueble, tanto como hoteles como restaurantes, y son unos precios que son impagables mes a mes. Te cuento que la ocupación hotelera, pues a raíz de lo que pasó y ha venido pasando, bajó en un 30%. Necesitamos pues unos alivios para que podamos seguir subsistiendo y seguir viviendo, porque todos estamos luchando por sacar adelante a Santa Marta.
10: Los empresarios también señalan dificultades en seguridad, servicios públicos e infraestructura, factores que aseguran afecta la llegada de visitantes. Entre las peticiones está una mesa de trabajo con el gobierno y la evaluación de una eventual emergencia económica para Santa Marta, con medidas que permitan proteger los empleos y recuperar la actividad comercial.
15: Y la empresa Aire refuerza campañas de ahorro de energía en el Atlántico, Magdalena y La Guajira. Jesús Uribe.
12: La empresa Aire Intervenida intensificó sus jornadas pedagógicas en Atlántico, Magdalena y La Guajira para promover el uso eficiente de la energía y orientar a los usuarios sobre las metas de consumo, los incentivos y los posibles cobros adicionales en sus facturas. Según el balance de la compañía, durante septiembre, 8 de cada 10 usuarios lograron mantener o disminuir su consumo. Habla Víctor De Luque, gerente territorial de Aire.
13: Más de 800.000 de nuestros usuarios lograron mantener o disminuir el consumo de energía. Eso es muestra que ahorrar, incluso en condiciones desafiantes, es posible.
12: Entre las medidas promovidas están apagar las luces innecesarias, desconectar equipos que no se utilicen, aprovechar la iluminación natural y usar eficientemente los electrodomésticos.
18: 10:26, ahora noticia en Boyacá, donde el gobernador Carlos Andrés Amaya hizo un llamado a los boyacenses a ahorrar agua para evitar un racionamiento por el fenómeno del Niño. César Correal.
3: A pesar de que en la capital boyacense ha llovido en los últimos días, el gobernador de Boyacá, Carlos Amaya, aseguró que la temporada seca se presentará hasta los primeros meses del próximo año, y es por esto que se debe hacer uso adecuado del agua.
14: Pero la gente cree que porque ha llovido en Tunja todo está bien, pero no, seguimos teniendo muchas dificultades, muchos municipios con desabastecimiento de agua y alta probabilidad de incendio, así que hay que seguir teniendo todas las recomendaciones, tener todo el cuidado del mundo para que no tengamos nuevos incendios, denunciar a los pirómanos, tenemos recompensas, guardar el agua es clave, toda el agua que llueva, por eso compramos con 21 mil millones de pesos 800 tanques y entregamos motobombas, cosechadoras, motoasadas, para evitar que el agua que llueve pues se siga perdiendo. Hicimos muchos reservorios y vamos a seguir guardando el agua.
3: Para evitar un racionamiento, el mandatario de los boyacenses le pide a la comunidad no desperdiciar el agua lavando fachadas, vehículos, regar jardines, entre otras actividades.
15: De la noche, 27 minutos, y en Nariño, el ICA declaró la emergencia sanitaria tras confirmarse la muerte de más de 1,000 conejos en corregimientos de Pasto y Piales. ¿Cómo es la historia, Alexandra Burbano?
7: Tras confirmarse la muerte de más de 1,000 conejos en sectores de Ipiales y los corregimientos de Gualmatán y La Laguna, en Pasto, Nariño, el ICA activó el cerco epidemiológico en Nariño. Las autoridades sanitarias intensificaron los controles para contener el brote de la enfermedad hemorrágica viral que golpea a los pequeños productores, aclarando que este virus no afecta a los seres humanos ni representa riesgo para la salud pública.
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18: 10:28 de la noche es el momento de la información en la capital del país, hablando del Festival Rock al Parque, que ha convocado miles de asistentes en Bogotá. Durante el segundo día del festival, que fue ayer, 290.020 personas circularon por el Parque Metropolitano Simón Bolívar, una cifra que, según la organización, equivale a llenar 8 veces el estadio El Campín. La jornada reunió a los amantes del rock y de otros sonidos musicales en uno de los encuentros culturales más importantes de la capital. Esta edición conmemoró los 30 años de Rock al Parque, un festival que se ha convertido en un referente de la música en vivo y de la oferta cultural gratuita de Bogotá.
15: Cristian, ya a esta hora, con lleno total también en el Parque Simón Bolívar, el cierre ya de la jornada de Rock al Parque, pues recibió asistentes que llegaron para disfrutar de las presentaciones musicales y compartir una experiencia alrededor de diferentes propuestas artísticas. Este festival mantiene su apuesta por reunir a públicos diversos y ofrecer un espacio para el encuentro entre la música, la cultura y la ciudad. El festival está culminando, como le indicamos hoy, en unas horas, con la presentación de la banda Rata Blanca, y aún no hay cifras oficiales sobre la convocatoria total, pero durante el evento la organización informó que una vez el aforo del Parque Simón Bolívar se completó, no se permitió más el ingreso de personas. Con lluvia, obviamente, y mucha gente hizo, digamos, gala de asistir a los 30 años de Rock al Parque.
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17: Luego de sufrir su segunda derrota en la actual Liga Colombiana de Fútbol, el técnico del América de Cali, David González, reconoció que el equipo tiene errores, pero también invitó a mantener la calma de cara a lo que falta, no solo en la Liga, sino también ahora en la Copa Dimayor.
19: Tenemos algunas falencias que de pronto ganando partidos no se alcanzan a percibir. Esto lo utilizaremos para mejorar en muchas cosas que tenemos que mejorar, para tratar de mantener el mismo nivel con el correr de los partidos y tampoco hacer una tormenta. Sí es un golpe duro, sí duele, sobre todo por el escenario y porque queríamos darle esa alegría a la gente, pero hay que recomponer. Eso le faltan muchas fechas, hay que continuar, hay que levantar, seguir adelante. Después viene una llave de copa importante y mantenernos ahí. Ya vendrá la revancha en algún momento.
17: América sigue siendo líder del fútbol colombiano y está solo a 3 puntos de conseguir su clasificación aritmética a los cuadrangulares de la liga.
4: Independiente Medellín regresó al triunfo después de tres fechas de no conseguirlo. La victoria alcanzada ante el líder América impulsó anímicamente al equipo y de paso lo llevó a sumar en la tabla de clasificación para asegurar un puesto en los 8 clasificados. La obligación y las cargas mentales del técnico Luis Amaranto Perea de sacar al poderoso adelante.
20: Bueno, al final el fútbol, ¿no? Hace parte de este bonito deporte. Por lo general duermo mucho, tengo mi propio psicólogo, es importante hacer deporte y lo que más me ayuda es que tengo un cuerpo técnico en el que delego bastante, porque sí es cierto, Medellín tiene una necesidad de conseguir títulos, enfrentamos equipos muy, muy complejos, nosotros llevamos recién creo que 4 meses, si bien hemos tenido una cantidad de sesiones como para que el equipo ya muestre una idea sólida y los profesionales que tengo alrededor mío creo que me están ayudando mucho para no consumir tanto de lo que el exterior demanda hoy.
4: Este miércoles se juega un capital importante, tanto Medellín como Nacional, en el enfrentamiento en partido único por los cuartos de final de la Copa Colombia. Recordemos que en los últimos 4 clásicos han correspondido 4 victorias para el verde y un empate.
21: Mañana vuelve la actividad en la Liga de Campeones con la segunda jornada de la fase de Liga de la competición europea, donde el FC Barcelona visita al Galatasaray de Turquía del defensor colombiano Davinson Sánchez a las 2 de la tarde en Estambul. El conjunto blaugrana viene de golear al Feyenoord en la primera fecha, mientras que el Galatasaray perdió contra el Sporting de Portugal. Sin embargo, Pau Cubarsí, defensa del Barcelona, se refirió a las cualidades del equipo turco y el ambiente del estadio el Galatasaray.
22: Sobre todo ya sabemos las cualidades que tienen ellos, tanto ofensivas como defensivas. Sabemos al campo que venimos, el ambiente que tiene, la atmósfera que transmite y sobre todo tenemos que hacer nuestro juego, pero también atentos a los pequeños detalles que yo creo que van a ser importantes para el partido de mañana.
21: El historial entre españoles y turcos deja un balance favorable para el Barcelona con 6 victorias, 3 empates y 1 derrota en 10 partidos que han disputado. En los otros encuentros de la jornada, Sporting de Lisboa del colombiano Luis Suárez visita el Lens de Francia a las 11:45 de la mañana y a partir de las 2 de la tarde Arsenal recibe al Lille, Atlético de Madrid se medirá contra el Manchester United y el Bayern Múnich de Luis Fernando Díaz visita al Viking de Noruega.
23: 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En Caracol Radio son las
18: 10:33 de la noche.
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18: Diez de la noche, 34 minutos, continuamos en el noticiero de la noche de Caracol Radio. Como les anticipamos, vamos a conocer más detalles y escuchar algunos fragmentos de lo que fue la entrevista de Caracol Radio con la exdirectora del Departamento Administrativo de la Presidencia, DAPRE, Angie Rodríguez. Pues bien, en entrevista con el director de nuestro servicio informativo, Orlando Villar, dejó varias afirmaciones sobre el gobierno Petro. Entre ellas, respaldó las declaraciones de Eva Ferrer sobre irregularidades que giran en torno a la ex primera dama Verónica Alcocer y que incluso, según la ex asesora española, tendrían relación con el tráfico de drogas y de armas. Rodríguez ratificó que para ella en esa ecuación debe estar el expresidente Gustavo Petro, ya que de acuerdo con su versión existe un pacto de silencio criminal entre ellos dos. Escuchamos.
30: Y cuando yo hablo de que para mí existe ese pacto de silencio criminal entre ellos dos, lo ratifico esta vez con mi voz acá en estos micrófonos. Y es porque ella, pues para nadie era un secreto lo que se hablaba en Palacio de, digamos, toda la ambición que tenía por el dinero, por el poder y pues lo que esto conllevaba. Y a su vez el presidente pues tenía o tiene, no sé si en el momento, pero en ese momento sí lo tenía, una vida completamente desorganizada, una vida personal caracterizada por tener vínculos y cercanías con muchas mujeres, con muchas niñas, y pues entre ellos dos se tapaban. Entonces, si uno hablaba del uno, el otro lo protegía y viceversa, pero no había un sentido ético ni de respeto hacia el país por ninguno de ellos dos.
0: Sobre estos hechos criminales que se han denunciado en las últimas horas, como el posible y presunto tráfico de drogas, como ese tráfico de influencias también para tener los cargos en la presidencia, entonces el presidente sabía que Verónica, su esposa y primera dama, pues estaba alrededor de presuntamente este tipo de delitos.
30: Yo voy a utilizar una frase que en su momento utilizó la doctora Sandra Ortiz en una entrevista, y ella dijo: nada se movía en Palacio sin el visto bueno o la autorización o el conocimiento del presidente de la República. Eso sí lo tengo completamente claro. Entonces, él, que se haga de la vista gorda o que quisiera omitirlo o que le echara la culpa a los demás de eso, porque también esa era otra cosa, justificaba como, ay no, pobrecita ella, eso es que la están utilizando y ese tipo de circunstancias, pero realmente pues él tenía pleno conocimiento de todas las actividades que se realizaban en el gobierno. Todo, él lo conocía todo, incluso yo misma, yo le denunciaba cosas. Decía, presidente, está pasando esto con estos temas, y él era como, eso no le importaba.
15: 10 de la noche, 38 minutos. Seguimos con apartes de la entrevista. También habló y se refirió a la fiscal Luz Adriana Camargo, incluso diciendo que debería pensar en renunciar.
30: Yo quiero decirle también en estos micrófonos, con cariño y con profundo respeto, porque sé lo que representa esa institucionalidad, yo creo que la fiscal debería pensar en renunciar. De verdad, que renuncie y que permita que exista una terna a la Corte Suprema de Justicia y que se elija un nuevo fiscal o una nueva fiscal general de la Nación para que todo se pueda esclarecer y para que muchos de nosotros podamos entregar muchas cosas sin miedo. Porque a mí, por ejemplo, parte de la tortura psicológica que me hacían es que en la fiscalía no iba a pasar nada conmigo y que ellos ya habían montado todo para decir que yo estaba loca y que no iba a tener valor probatorio mis denuncias. Yo tengo eso de todo lo que ellos me escribían y me decían. Entonces, obviamente, si uno se pone a mirar en haciendo un zoom, dice, juepucha, con razón muchas cosas no avanzan. Y es, entre otras cosas, porque ahí hay algo, no sé qué hay, pero no va a avanzar. Y de verdad que yo sí le pido a la señora fiscal, con de verdad mucho respeto, pero que considere esa posibilidad, que lo haga por muchas personas que queremos que se haga justicia. Porque si no, no. Mira, a mí incluso a veces yo iba a ciertos temas en la fiscalía. Me decían, ay, doctor Angie, mire, aproveche que me tiene a mí como investigador, porque yo tengo varios procesos allá, ¿cierto? Entonces, aproveche que me tiene a mí como investigador, porque cuando yo avance, me van a cambiar. Y yo, pero eso no debería ser al contrario, si tú estás siendo diligente con todo el material probatorio y demás, pues sería muy bueno que usted siguiera hasta el final, hasta que podamos llevar a esta gente a juicio. Me decían, no, doctora, me van a cambiar. Y yo decía, no puede ser, ¿qué es esto? O sea, terrible, terrible. Y hay gente que te critica y te dice, ay, ¿por qué se quedó callada? ¿Por qué no lo...? No, yo sí hablé, y hablé en su momento. Pero obviamente había muchas circunstancias que la gente no entiende cuando uno tiene realmente un miedo extremo, como me pasó a mí. Y donde de verdad que yo a veces le oro a Dios y le digo, hubiera seguido mi vida normal de...

0: Yo creo que nunca había visto una mujer con ese nivel también de maldad, porque ella también se une a ella, claro, ella era la directora perfecta, porque de un lado era la que con el presidente, pues digamos, le seguía la cuerda en sus gustos, en sus cosas. Ella lo tenía entretenido para que ella manejara el poder, porque realmente hubo un momento en que la presidenta era ella. El presidente no era el presidente, la presidenta era ella, porque lo tenía entretenido, porque ella ya sabía cómo lo tenía entretenido, cómo lo podía entretener para ya manejar el poder. Pero del otro lado, era también funcional a Verónica. Sí, era su amiga en ese tipo de cosas. Entonces, todo mal. Y entonces ahí es cuando uno dice, tiene que haber justicia y tiene que esclarecerse. Esa señora me hizo la vida imposible en el DAPRE, además es un ser, perdóname y lo digo, pues obviamente también incluso pidiendo disculpas si el término fue muy feo, decir monstruo, pero es que no se me ocurre otra palabra para relacionar esa persona tan fría, tan calculadora, controladora, estratega. Ella sabía cómo mover cada ficha, cada tema y salir ilesa de todo. Ella sabía, ella, y está, pues hasta el punto de que ella ocupó todos los cargos que quiso y nadie hizo nada y uno dice, bueno, ¿y el mérito dónde? Pues mérito no tenía nada porque ni estudiaba, así que uno diga es, pues no. Es una mujer muy astuta que sabía leer los tiempos, que sabía leer las debilidades de las personas, que si fue capaz de traicionar a su propio jefe, que fue Benedetti, o sea, cualquier cosa uno podía esperar de ella, pero ella siempre salía como victoriosa de los escándalos, ¿sí? O sea, pasaba cualquier cosa y ella sabía cómo ocultar un escándalo. Podía manejar los hilos del poder en todas las esferas para ella salir desapercibida.
1: 10 de la noche, 44 minutos. El expresidente Gustavo Petro respondió a las declaraciones de Angie Rodríguez entregadas en entrevista exclusiva a Caracol Radio y anunció que acudirá a la justicia frente a los señalamientos mencionados en su pronunciamiento. También el expresidente negó que hubiera existido un crimen entre él y Laura Sarabia y pidió pruebas frente a los señalamientos contra Verónica Alcocer.
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3: Son las 10 de la noche, 44 minutos. Continuamos con más noticias a esta hora en Caracol Radio. Y vamos hacia Cali, donde el ministro del Interior anunció respeto por la protesta pacífica, pero cero tolerancia con la violencia. Juan Carlos Díaz.
4: Hola compañero, muy buenas noches. Efectivamente, al término de un consejo de seguridad celebrado esta tarde aquí en Cali, que presidió el ministro del Interior Rodrigo Lara, junto a la cúpula militar y el alcalde de Cali Alejandro Eder y la gobernadora del departamento del Valle del Cauca, Dilian Francisca Toro, anunció que habrá respeto profundo por la protesta social de cara a las protestas programadas para esta semana en diferentes regiones del país.
5: Acabamos de terminar un consejo de seguridad en la ciudad de Cali, con todo el equipo del Ministerio del Interior, con el señor ministro de Defensa, el señor ministro de Justicia y la señora ministra de las TICs. Aquí en este gobierno nos preparamos y nos anticipamos. Como sabemos bien, esta es una semana de protesta social. ¿Cuál es el propósito y el objetivo de esta reunión? Garantizar la protesta pacífica, garantizar que todas las condiciones se den para que la protesta pacífica pueda tener lugar. Como saben ustedes también, vamos a estrenar la ejecución de la reforma al decreto 003, cuyo propósito es garantizar la protesta pacífica y poder focalizar y prevenir, atacando y conteniendo los puntos de violencia. Aquí revisamos la situación de Cali, cómo nos anticipamos, cómo nos preparamos, Valle del Cauca, sur de Cali, departamento del Cauca, por supuesto, respeto naturalmente por la cumbre indígena. Y por supuesto prepararnos para evitar y garantizar el libre tránsito en la carretera panamericana. Y también la situación de Nariño, donde sabemos que sí está previsto un punto de bloqueo en Remolinos, municipio Tamirango, que no se va a permitir, y estamos revisando la situación en otros puntos como Túquerres o la vía básicamente hacia el Ecuador. Estamos aquí preparándonos y anticipándonos. Respeto profundo por la protesta pacífica, cero tolerancia con la violencia.

0: Durante el Consejo de Seguridad igualmente se analizó la situación de orden público en el suroccidente del país y se concretaron acciones frente a las amenazas criminales.
1: Y la unidad de búsqueda pone en marcha su segunda ruta buscadora fluvial en el país. Cristina Navarro.
2: Mañana una embarcación zarpará desde Quibdó en el Chocó por las aguas del río Atrato, uno de los más imponentes de Colombia, con el objetivo de llegar hasta las familias que viven en inmediaciones a los municipios ribereños más apartados del país. Es el primero de los dos recorridos que realizará la ruta buscadora fluvial de la unidad de búsqueda que construyó y consolidó un universo de 4.098 personas que fueron desaparecidas en el marco del conflicto armado y que cuyos cuerpos estarían en ríos, quebradas, ciénagas, pozos, caños y manglares del país. La región noroccidente, que comprende los departamentos de Chocó y Antioquia, concentra el mayor número de personas desaparecidas en cuerpos de agua, 1.553 seres queridos que estarían en ríos como el Atrato, el Magdalena, la Miel, el Cauca y el Curbaradó, entre otros. Por otro lado, la unidad de búsqueda tiene actualmente un universo de 628 personas por localizar en el Alto y Medio Atrato y a cerca de 7.051 en el Bajo Atrato, Urabá y el Darién. La ruta de Arauca iniciará en Saravena con paso por Puerto Contreras y Puerto Lleras, continuará por Arauquita y cerrará en el municipio de Arauca. En cada lugar, los equipos de la unidad móvil recibirán información, tomarán muestras genéticas y explicarán a las comunidades qué significa la misión humanitaria y extrajudicial de la entidad para dar respuestas a las familias de los desaparecidos en nuestro país.
3: Información desde Norte de Santander. Docentes están respaldando una auditoría total del Gobierno Nacional al FOMAC. Jenny Márquez.
4: Luego del anuncio del presidente Abelardo de la Espriella, donde indicó que busca sanear, auditar hasta el último peso, establecer la cifra real del desastre y blindar la atención de los maestros de Colombia a través del FOMAC, los docentes del Norte de Santander dieron su respaldo total al anuncio del Gobierno Nacional. Arturo Solano, secretario de Salud de Asinor, indicó que es importante revisar las cuentas y sanear las obligaciones que están pendientes.
5: Lo que queremos es que se saneen todas las deudas y que se audite, obviamente, a ver, porque es que hoy se les debe plata, por ejemplo, a las IPS, no es mentira, hoy tenemos inconveniente no solamente aquí en Norte de Santander, sino en muchas regiones.
4: Resaltó que la prioridad, de acuerdo con lo expuesto por parte de la Asociación Sindical de Institutores Norte Santanderianos, es que las obligaciones con los prestadores de salud en esta región se pongan al día y que los problemas administrativos que tiene el nuevo modelo de salud no afecten la prestación del servicio a los docentes, pensionados y sus familias.
1: 10:49 minutos, la Procuraduría exigió poner en funcionamiento la planta de tratamiento de aguas residuales de Malambo en Atlántico ante problemas de saneamiento básico. Jesús Uribe.
6: Sí, la Procuraduría General de la Nación solicitó a la Alcaldía de Malambo poner en funcionamiento y de manera urgente la planta de tratamiento de aguas residuales, esto tras una visita al municipio para revisar las condiciones de prestación de los servicios públicos de acueducto, alcantarillado y aseo. Sobre este tema, el concejal del municipio, Estefan Orozco, ya había hecho la denuncia.
7: La problemática viene de años anteriores, donde el suministro del preciado líquido no ha sido bien recibido ante la comunidad o la prestadora del servicio, en este caso la empresa Aguas de Malambo, filial EPM, que no ha podido organizarse.
6: El organismo de control pidió adoptar medidas correctivas y soluciones estructurales para atender las dificultades que afectan a los habitantes de Malambo.
3: 10:50, vamos a regresar al eje cafetero. Según el DANE, Armenia es una de las ciudades más costosas del país, según el reciente informe del Índice de Precio al Consumidor. Alojamientos, restaurantes y servicios es lo que más dispara el costo de vida. Adrián Trejos.
8: Las últimas cifras del DANE en materia de índice de precios al consumidor ubicó a Armenia en los primeros lugares como una de las ciudades más costosas del país, empujado especialmente por el tema de servicios, alojamientos y restaurantes. El economista Juan Carlos Vázquez, del Observatorio Económico de la Alcaldía de Armenia, esto manifiesta.
9: En el año corrido, es decir, entre enero a septiembre de 2026, acumula 6.55%, ocupando la primera posición dentro de estas 23 ciudades, y anual, es decir, entre octubre de 2025 a septiembre de 2026, acumula el 7%, que es la posición número 2 entre el conjunto de ciudades. Tanto para Armenia como para el conjunto de lo que es la RAP Eje Cafetero, Armenia supera al país en alojamientos y servicios públicos, en seres domésticos, vestido y calzado, con 1.31% frente al promedio nacional. Otros bienes y servicios, 1.06%, y comunicaciones, 0.9%. En esas cinco divisiones tiene la mayor variación. Como hipótesis, se plantea que los arrendamientos, tarifas de servicio y combustibles domésticos podrían estar detrás del aumento en los alojamientos.
8: Se consolida Armenia entonces como una de las ciudades más caras del país según el último reporte del DANE, esto incrementado además luego de la situación del terremoto del 10 de agosto.
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1: Vamos a conocer las noticias internacionales donde Donald Trump abre la puerta a retirar los aranceles del 12.5 a productos colombianos. Paola Poveda.
11: Sí, el presidente estadounidense confirmó a los medios de comunicación en la Casa Blanca la noticia con una frase simple pero contundente, abro comillas, puede que lo haga, pues una eventual eliminación de estas tarifas podría aliviar las condiciones de acceso de diferentes productos como flores, confecciones, calzado y los alimentos procesados. Al mismo tiempo, Donald Trump destacó la buena relación que mantiene con el presidente de Colombia, Abelardo de la Espriella, y aseguraba que es amigo y ha sido un gran simpatizante. Abro comillas, por eso ganó las elecciones presidenciales de este año. Yo lo respaldé y ganó. Así lo afirmó Trump.
3: En más noticias internacionales, les contamos que la Corte Suprema de Brasil autorizó la reanudación de las visitas del candidato presidencial Flavio Bolsonaro a su padre, el expresidente Jair Bolsonaro. Paola Poveda.
11: Así es, la decisión se toma luego de que se cumplieran los 90 días de castigo que le habían impuesto a Flavio Bolsonaro el pasado 17 de julio. Esto, recordemos, por incumplir las condiciones establecidas por la justicia. Pues durante ese tiempo no podía visitar a su padre Jair Bolsonaro, quien permanece bajo arresto domiciliario. Como no se presentaron nuevos incidentes, el tribunal decidió no prolongar esta sanción. Además, la fiscalía estuvo de acuerdo con levantar la restricción al señalar que no se encontraron pruebas de nuevos incumplimientos. Por eso, Flavio Bolsonaro podrá retomar las visitas a su padre en las próximas horas.
1: En más hechos noticiosos, Volodymyr Zelensky asegura que Rusia sigue atacando sector energético a pesar del cese energético anunciado por Donald Trump. Detalle nuevamente, Paula Poveda.
11: El presidente de Ucrania, Volodymyr Zelensky, aseguró que su país está dispuesto a detener los ataques contra la infraestructura energética de Rusia, pero al mismo tiempo acusa que Moscú continúa atacando las instalaciones energéticas ucranianas, pese al anuncio de Donald Trump sobre un supuesto acuerdo para frenar estas acciones. Durante el foro de seguridad de Varsovia, en Polonia, Zelensky dijo que Ucrania quedó terriblemente sorprendida por los ataques rusos contra una central eléctrica de Yarkiv.
3: 10 de la noche, 55 minutos. Ahí estaban las noticias internacionales. A esta hora en el noticiero de la noche de Caracol Radio, vamos a volver a recorrer las regiones colombianas. Las autoridades en el Tolima investigan 4 homicidios cometidos durante este puente festivo de la raza. Alejandro Hernández.
12: Buenas noches. Este ha sido un fin de semana violento en el Tolima. 2 personas fueron asesinadas en El Espinal, una en Armero Guayabal y una más en la capital Ibagué. En inmediaciones de la plaza de mercado de la calle 21 en Ibagué, asesinaron a un habitante de calle conocido como Cajamarca. De acuerdo con la Policía Metropolitana, la víctima se encontraba descansando sobre un andén en vía pública cuando fue abordada por una persona que le disparó en 2 ocasiones con arma de fuego. La víctima registraba 5 anotaciones judiciales por delitos como acceso carnal abusivo con menor de 14 años, homicidio y hurto. En Armero Guayabal fue asesinado dentro de una discoteca un hombre de 34 años, identificado preliminarmente como Leonardo Casallas. Sicarios le dispararon hasta causarle la muerte. Sobre este caso se pronunció el alcalde municipal, Mauricio Cuellar.
13: La alcaldía municipal, en compañía de la Policía Nacional y el CTI de la Fiscalía, nos dimos a la tarea de empezar a trabajar para identificar y poder capturar a esas personas que tuvieron que ver con este homicidio.
12: Las autoridades también investigan un doble crimen cometido en El Espinal. Información preliminar señala que en la vereda Minuto de Dios fueron hallados dos cuerpos sin vida, el de Brian Esteban Arroyo Correa, de 26 años, y el de una adolescente de 16.
1: Y un juez envió a prisión a un hombre señalado del feminicidio de su pareja sentimental, una mujer de tan solo 26 años, que fue encontrada muerta en una vivienda en el municipio de Duitama, Boyacá. Felipe Carreño.
14: Se trata de Cristian Daniel Roncancio Ladino, capturado en una estación de policías de Acacías Meta. La fiscalía le imputó el feminicidio agravado, cargo que no aceptó. Esto dijo la fiscalía.
15: El indicio de huida, que también es acentuado, el hecho de salir allí, ir, llamar un carro de trasteos, echar sus cosas, otra actuación, otro despliegue de comportamiento que hace ver que sí fue él quien cometió el feminicidio.
14: Los hechos ocurrieron el 1 de octubre en el secuestramiento carcelario mientras avanza el proceso judicial. La medida de aseguramiento fue impuesta por un juez de control de garantía.
3: También tenemos noticias en Pasto. La policía y la fiscalía capturaron en menos de 12 horas a la pareja sentimental de una mujer y a su presunto cómplice como responsables de su feminicidio. Alexandra Urbano.
16: En Pasto, la policía capturó en menos de 12 horas a los dos presuntos responsables del feminicidio de Daisy Alexandra Guerrero. Entre los detenidos está la pareja sentimental de la víctima. Sobre el operativo se pronuncia la coronel Andrea Cáceres, comandante de la Policía Metropolitana de Pasto.
17: Los capturados son el compañero sentimental de la víctima y un familiar de este, quien presuntamente habría participado en los hechos y facilitado su vida. Cabe destacar que uno de los capturados registra una anotación por violencia intrafamiliar en el año 2022, quien es hoy la víctima de este feminicidio.
16: Los dos capturados quedaron a disposición de la fiscalía para responder por el delito de feminicidio agravado.
1: 10:58 PM, las autoridades en el Tolima investigan 4 homicidios cometidos durante este puente festivo de la raza. Alejandro Hernández.
12: Buenas noches. Este ha sido un fin de semana violento en el Tolima. 2 personas fueron asesinadas en El Espinal, una en Armero Guayabal y una más en la capital Ibagué. En inmediaciones de la plaza de mercado de la calle 21 en Ibagué, asesinaron a un habitante de calle conocido como Cajamarca. De acuerdo con la Policía Metropolitana, la víctima se encontraba descansando sobre un andén en vía pública cuando fue abordada por una persona que le disparó en 2 ocasiones con arma de fuego. La víctima registraba 5 anotaciones judiciales por delitos como acceso carnal abusivo con menor de 14 años, homicidio y hurto. En Armero Guayabal fue asesinado dentro de una discoteca un hombre de 34 años, identificado preliminarmente como Leonardo Casallas. Sicarios le dispararon hasta causarle la muerte.
3: Será la información desde Ibagué y vamos hacia Pereira, donde ha sido capturado un hombre señalado de extorsionar a su expareja con publicar videos íntimos. Alias Pipe fue detenido cuando presuntamente iba a recibir 1,3 millones de pesos que le exigía la mujer a cambio de no divulgar contenido íntimo. Laura Quiseno.
18: Durante varios meses, una mujer habría sido víctima de amenazas y exigencias económicas por parte de su expareja sentimental, quien presuntamente la intimidaba con publicar videos íntimos, causarle daño y afectar su relación actual si no accedía a sus peticiones. El caso terminó en un operativo en el terminal de transportes de Pereira, donde fue capturado el señalado. El hombre, conocido con el alias de Pipe, fue detenido en flagrancia por unidades del Gaula de la Policía Nacional, cuando, según las autoridades, se disponía a cobrar 1.300.000. El procedimiento se adelantó por el delito de extorsión en grado de tentativa.
19: La persona venía haciendo exigencias de dinero a su expareja sentimental por un valor de 1.300.000 a cambio de no difundir videos íntimos de su relación y no agredirla físicamente. Invitamos a toda la comunidad a denunciar cualquier hecho de afectación a la línea 165 o 147.
18: Con esta acción, las autoridades frustraron el pago exigido y pusieron fin a las amenazas denunciadas por la víctima. Durante la captura también fue incautado un teléfono celular que será sometido a análisis técnico para buscar evidencias de las conversaciones y las presuntas exigencias económicas. Las autoridades reiteran la importancia de denunciar este tipo de hechos ante el Gaula y evitar realizar pagos bajo intimidación para permitir que los investigadores actúen y recopilen las pruebas correspondientes.
3: 11:01 PM, 3 hombres muertos y un herido deja un ataque sicarial en el municipio de Paujil, Caquetá. Lizardo Moreno.
20: Autoridades investigan el triple homicidio en zona urbana del municipio de El Paujil, Caquetá, donde llegaron hombres fuertemente armados y acabaron con la vida de estos hombres. El coronel de la policía, Wilmer Fernando Pérez.
21: En horas de la madrugada, en el casco urbano del municipio de El Paujil, al interior de un establecimiento público, fueron ultimadas 3 personas por arma de fuego y una más resultó herida. Se dispuso de las capacidades de investigación e inteligencia policial para que de una manera coordinada con nuestra Fiscalía General de la Nación se puedan identificar, judicializar y capturar a los responsables de estos hechos.
20: Entre las víctimas mortales se encuentran Franklin Fabián Collazos Murcia, Víctor Alfonso Osorio Ortunduaga y Didier Romero Varela, todos del municipio del Paujil.
1: La Policía Nacional capturó en el municipio de Caldas, Antioquia, un joven de 23 años conocido como alias Chicharro, el detenido señalado como presunto integrante de la banda criminal El Mesa. Vamos al departamento de Caldas con André Felipe Posada.
22: En desarrollo de las acciones investigativas orientadas a contrarrestar el tráfico local de estupefacientes, las autoridades en las últimas horas capturaron a este hombre de 31 años perteneciente a este grupo delincuencial, uno de los más peligrosos en el departamento de Caldas.
23: La Policía Nacional en el departamento de Caldas continúa afectando al grupo delincuencial El Mesa. Las últimas horas en el municipio de Caldas, Antioquia, fue capturado por orden judicial un sujeto de 23 años, conocido con el alias de Chicharro, por el delito de tráfico, fabricación y porte de estupefacientes. Con esta captura ya son 11 los integrantes de esta estructura criminal detenidos en el marco de la Operación 213, que fue desarrollada contra el tráfico local de estupefacientes en el municipio de Aguadas. El capturado fue presentado ante la autoridad judicial y recibió medida de aseguramiento intramural.
22: Las acciones desarrolladas buscan debilitar las capacidades criminales y la cadena de comercialización de sustancias ilícitas.
3: Y a los oyentes de Cartagena les contamos que no habrá rodada de Halloween. Así lo aseguró Dumec Turbay, quien sostuvo que ese tipo de espacios auspician el desorden y atentan contra la tranquilidad. Erix Montoya.
24: Dumec Turbay Paz, alcalde de Cartagena, anunció por segundo año consecutivo que no se permitirá la rodada tradicional de Halloween del 31 de octubre. El mandatario de la Heroica sostuvo que este tipo de espacios auspician el desorden y atentan contra la tranquilidad de los niños que por tradición disponen de esa noche para salir a pedir dulces.
25: No, yo espero que no haya rodada, pero igual nosotros no vamos a autorizar ninguna rodada. El año pasado salió bien, la ciudadanía no está de acuerdo con la rodada. La ciudadanía no quiere ver esos escenarios, porque si fuera un escenario para mostrar las motos, para hacer un paseo, para celebrar el 31 de octubre como fiesta de disfraces, tú dices, pues eso hace parte. Aquí en Cartagena ha habido muchas rodadas, muchas veces, festivales de motocicletas, la Harley Davidson, en fin. Pero esto no es una rodada, esto es realmente una convocatoria para aprovecharse de la cantidad de motos y dañarle el día a los niños cartageneros y las niñas cartageneras. Entonces no, eso no tiene autorización, estaremos muy pendientes, pero ya tenemos una conversación desde el año pasado con los moteros, con los grupos de motos de exhibición.
24: Turbay señaló que estas jornadas no son rodadas, sino como una convocatoria para aprovecharse de la cantidad de motos y así alterar el orden público.
3: 11 de la noche, 4 minutos, así estamos llegando al final de esta edición del Noticiero de la Noche de Caracol Radio, nuestra edición del lunes festivo 12 de octubre de 2026. Así vamos culminando una edición más del Noticiero de la Noche en Puente Festivo. Gracias a todos los oyentes por estar conectados con nosotros, a todos los periodistas del servicio informativo, y les trajimos las noticias Cristian Coronado y Juan Carlos González. Los dejamos con nuestra programación nocturna de Caracol Radio. Hasta mañana.
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0: Esta es una de las canciones más representativas de un trío que llevamos en el corazón. Ellos se llaman Choke Keep Town. ¿Qué hicieron? Agarrar una influencia que llegó del norte, los samples, los beats, el imaginario del rap y la forma de cantarlo, y le adaptaron toda esta cosa pacífica que paradójica y curiosamente estaba más lejos de Bogotá que lo que estamos de Miami. Y esta canción siempre se pregunta, ¿de dónde es que venimos nosotros? Todas las preguntas que nos hacemos todos los días. Todo el mundo quiere irse de aquí, pero ninguno lo ha logrado, como dice la canción. Bienvenidos, buenos días, gracias por estar con nosotros. Somos Caracol Radio, juntos, más compañía. 12 de octubre, recuerdo que decían que era el día del descubrimiento. Y después dijeron, no, ese es el día de la raza. No, ya no. Es el Día de la Diversidad Étnica y Cultural. Este es un especial que hacemos al lado de la Pontificia Universidad Javeriana y Caracol Radio, justamente para preguntarnos muchas cosas, para saber de dónde venimos. ¿Qué es eso que heredamos? ¿Qué es eso que vamos a heredar? ¿Qué creemos que es de nuestra cultura que llegó de otros lugares? En la gastronomía, en las palabras, en las expresiones, en la forma de vestir, en la forma en la que concibimos el mundo desde este lugar tan rico. ¿Se parece más un pastuso a un ecuatoriano que a alguien de La Guajira? Bueno, todo ese tipo de cosas las estaremos tratando, no de contestar, pero sí al menos de que nos queden muchísimas más preguntas. Desde Pasto, en este momento, conectada con nosotros, la profesora Amada Carolina Pérez. Ella es doctora en Historia, maestra en Historia también, e historiadora, profesora del Departamento de Historia y Sociología de la Universidad Javeriana. Profe Amada, ¿cómo le va?
1: Buenos días, Andrés. Un gusto estar acá.
0: Ay, ¿cómo está Pasto? Por favor, cuéntenos de una de las ciudades más energéticas del mundo. ¿Cómo va todo por allá?
1: Ah, pues esta ciudad es maravillosa, con la diversidad increíble que tiene. Así que muy contenta de estar aquí. Estamos en el Congreso Colombiano de Historia.
0: Ah, bueno, me parece muy bien que esté representándonos por allá. Y aquí en Bogotá, a mi lado, el profe Aristides Ramos. Él es magíster en Historia, profesor asistente del Departamento de Historia y Sociología y es miembro del Grupo de Historia Colonial del Instituto Colombiano de Antropología, Historia y CAM de la Universidad Javeriana. Profe Aristides, qué gusto conocerlo, buenos días.
2: Buenos días, muchas gracias por la invitación.
0: ¿Cómo va todo, profesor?
2: Muy bien, muy bien.
0: Bueno, hoy tratamos de, no sé si de averiguar respuestas, yo creo que no, más bien entre los tres, tratar de saber qué es lo que pasa justamente en un país lleno de países, profesora Amada. ¿Qué opina usted de eso? Somos tan diferentes en diferentes regiones, pero al mismo tiempo tenemos cosas que nos identifican.
1: Pues creo que habría que pensar en una perspectiva histórica justamente y ver pues las diferentes capas que se superponen en lo que actualmente conforma este país, pero también sobre todo pensar en que las identidades no son fijas, sino que se transforman, que están en diálogo, en contraposición. Entonces creo que desde allí podemos también empezar la conversación, pensando que hay una historia que tiene algunos aspectos en común y que nos va a permitir construir lo que tenemos ahora, también desde una perspectiva crítica.
0: Profesor Aristides, tal vez algo de eso que nos preguntamos, pero que tal vez no llegamos a una respuesta. Antes de la llegada de los españoles, ¿qué había aquí? ¿Quiénes habitaban este territorio?
2: Bueno, múltiples sociedades indígenas, todas muy diversas, muy variadas, con grandes desarrollos en muchos ámbitos. Teníamos un territorio realmente ocupado social y culturalmente.
0: ¿Cómo era esa comunicación, profesor Aristides, entre todas esas familias, por llamarlo de alguna manera, usted me corrige si lo digo mal, que habitaban este lugar?
2: Bueno, existían muchos caminos prehispánicos. Uh-huh. Realmente eran unas sociedades ampliamente conectadas. Uh-huh. A veces consideramos que eran sociedades muy encerradas en sí mismas, uh-huh, pero los estudios de arqueología, de antropología histórica, en fin, nos han mostrado que eran sociedades ampliamente conectadas. Sí, la del Caribe con el interior, con las diversas comunidades indígenas andinas, con el Pacífico. Realmente existían múltiples corredores de comunicación entre esas sociedades y fueron precisamente esos corredores los que permitieron posteriormente los procesos de conquista.
0: Profesora Amada, en Pasto, si no hubieran llegado africanos, europeos y si no hubiese habido toda esta mezcla de razas, ¿nosotros seríamos indígenas?
1: Pues yo creo que ahí habría que pensar, pues, como en las preguntas que una historia contrafactual plantea. Una historia contrafactual es la historia que se piensa a partir de preguntas de cosas que hubieran podido suceder, sí, ¿cierto? Que es lo que tú me estás preguntando. Yo
0: Sí.
1: creo que lo que tenemos que pensar es que este mundo indígena que conocemos actualmente no era el mundo que teníamos antes, como ya lo dijo el profesor Aristides, era una gran cantidad de sociedades diversas que tenían importantes lazos de comunicación entre sí, eso también hay que señalarlo. Estos lazos de comunicación entre ellas nos permitían tener unas fuertes espacios de intercambio. Por ejemplo, ahora sabemos el intercambio muy interesante que hay entre los grupos amazónicos y los grupos de los Andes, por ejemplo, ¿no? Entonces, digamos que podríamos, para puntualizar, lo indígena se constituye en, como conjunto a partir de lo que se ha denominado el descubrimiento de América o el proceso de conquista. Antes lo que teníamos era una gran cantidad de grupos sociales, de pueblos diferentes con sus propias características e interconectados entre sí y, como también ya lo dijo el profesor Aristides, con desarrollos muy interesantes.
0: ¿Existe registro de estos desarrollos? ¿Existen piezas del trabajo, de la cocina? ¿Existen hasta pinturas de lo que ha pasado con, de lo que había pasado antes de la llegada de los españoles, tal vez?
2: Por supuesto, tendría que mencionar la pintura rupestre.
0: Sin duda.
2: Sí, sin duda es muy, pero muy importante. Y por fortuna tenemos especialistas dedicados al estudio de esos grabados muy interesantes. Las excavaciones arqueológicas nos están mostrando una cultura material también muy interesante, ¿no? En todos los ámbitos, ¿sí? De sociedades indígenas presentes como otras que lamentablemente desaparecieron, ¿no? En los procesos de conquista de los siglos XVI y XVII.
0: Y no necesariamente este era un territorio dividido, porque pues las divisiones políticas llegan después, Ecuador, Perú, Chile, toda esta cosa. Esto era una, tal vez una gran masa de habitantes en un lugar que no se sabía ni siquiera cómo se llamaba, o si había registro del nombre de este lugar, profesor.
2: Existían unas unos territorios indígenas, ¿sí? Unos territorios indígenas con unas demarcaciones socioculturales y políticas muy, muy definidas. En los procesos de conquista, estas demarcaciones, que es básicamente unos límites étnicos, se convirtieron en límites político-administrativos coloniales. Los españoles, los conquistadores, no entraron a operar sobre espacios vacíos, entraron a operar sobre unos espacios muy densos. Entonces, en los procesos de colonización y de conquista, ellos adoptaron y resignificaron esas divisiones indígenas, que eran unas divisiones fluidas, y las demarcaron de una manera muy estricta en el entendido de que la conquista fue fundamentalmente un acto militar.
0: Profesora Amada Carolina Pérez, que nos atiende desde Pasto en este especial del 12 de octubre, Día de la Diversidad Étnica y Cultural. En este momento de la historia, uno no se imagina una comida sin cerdo, sin vaca, sin pollo. ¿Qué comían en esa época los habitantes de este territorio? Y me imagino que era muy distinto, depende de la costa o del interior.
1: Bueno, pues tenemos una gran riqueza de producción de alimentos desde el periodo prehispánico, que se muestra también en todos los intercambios que desde América se generaron para el resto del mundo, ¿no? Entonces, pues una diversidad enorme de alimentos. Tenemos el frijol, el maíz, la quinoa, una gran cantidad de frutas, de verduras, pero también pues tenemos, por ejemplo, todas las piezas de caza que son muy, muy importantes en este periodo, la pesca. Ajá. Sabemos, por ejemplo, que en la sabana de Bogotá se consumía, y durante el periodo colonial este consumo se mantuvo incluso hasta el siglo XIX, un pez muy interesante que era el pez capitán, que desafortunadamente está casi extinto, porque también sabemos que en la sabana de Bogotá existían unos grandes espacios de humedales, canales, que permitían la alimentación con este pez. Entonces era una dieta realmente variada, muy rica, y uno podría pensar, y aquí voy con los estudios del profesor Liz Cayón, que era una sociedad de abundancia, ¿no? Entonces puede que no tuviéramos pollo, cerdo y vaca, pero sí teníamos una gran cantidad y una gran diversidad alimenticia entre estos diferentes pueblos indígenas.
0: Hablamos esta mañana con el profesor Aristides Ramos y con la profesora Amada Carolina Pérez en el 12 de octubre, Día de la Diversidad Étnica y Cultural. A propósito de esto, del país que heredamos, de la cultura, de la diversidad, de la memoria. Profesor Aristides, no sé si existe como algún registro que diga este es el más antiguo que existe, y si existe, ¿qué es?
2: ¿En el sentido de piezas?
0: Sí, señor.
2: Bueno, no lo sabría decir con precisión, pero estos poblamientos de América, bueno, son poblamientos, no sé, tal vez del siglo VII, del siglo VIII, fueron poblamientos permanentes de ocupación del espacio. Uh-huh. Hay trabajos supremamente interesantes como los de Reichel, Dolmatov, donde nos hablan de unos poblamientos que es básicamente el desplazamiento de unas sociedades amazónicas hacia las tierras andinas, y eso se conoció como los poblamientos maiceros, es decir, se extendió el cultivo del maíz, uh-huh. que como lo anota la profesora Amada Carolina, fue un cultivo absolutamente importante, claro. en toda América. Claro. Es decir, este fue el continente del maíz.
0: Podríamos decir que desde Alaska hasta Argentina somos hijos del maíz.
2: Somos hijos del maíz, precisamente, ¿no? Y de un maíz de múltiples especies, ¿sí? Y muy, muy diverso, ¿no? Entonces, yo creo que esa colonización maicera nos está mostrando precisamente, ajá. cómo fue ese proceso tan prolongado de ocupación de un continente, ¿no?
0: Hablamos esta mañana del Día de la Diversidad Étnica y Cultural. Y les voy a plantear una pregunta a ustedes dos profesores, profesora Amada y profesora Aristides. ¿Qué sienten ustedes que representa a Colombia, pero viene de una mezcla de culturas y no necesariamente nació acá? Piénsense la respuesta a ustedes, porque queremos escuchar a las personas que fueron consultadas a propósito de esto. ¿Qué pensamos que es de aquí, pero realmente es el fruto de una mezcla de culturas, que es lo que somos al final?
3: Yo creo que una tradición que viene, me imagino yo que viene de otro lugar, otros lugares, otras culturas, pero que la hemos hecho muy, muy nuestra. Yo creo que tiene que ver con el 7 de velitas o el 8 de velitas, pues la fiesta de velitas. Independientemente de que se haga velas en otros países o que esa fecha sea una celebración religiosa en otros países o lo que sea, aquí es como la puerta de la Navidad. Es decir, que cada lugar, no importa en qué ciudad de Colombia uno esté, el 7 o 8 de velitas, todo el mundo está de fiesta, hace comida, se viste temáticamente. Entonces creo que el 7 de velitas, aunque viene de otros lados, aquí lo hemos colombianizado muchísimo y parece como si lo hubiéramos inventado en este país.
4: Yo siento que muchos de los platos de la comida tradicional son una representación de la mezcla tanto de negros, indígenas y españoles, que cada uno adaptó o trajo un ingrediente para darle vida a esos platos que llamamos comida tradicional, que son la muestra de esa mezcla de culturas y el paso del tiempo.
5: Bueno, nos guste o no, algo que representa a Colombia, porque ha estado a lo largo de su historia, incluso de su formación como país, como nación, como república, y que incluso hoy por hoy, a pesar de la incursión de otros credos, lo practica la mayoría de la población colombiana, es la religión católica. Y la religión católica es probablemente uno de los más grandes símbolos de una mezcla cultural de milenios. En la religión católica confluyen muchas de las religiones que practicaban los romanos, los griegos, las tribus y las civilizaciones que habitaron lugares que han sido importantes para esta religión, y al mismo tiempo, al llegar a América la religión en aras de evangelizar, pues termina también uniéndose a símbolos y a cosmogonías que tenían nuestros indígenas.
3: Bueno, en
6: realidad yo creo que pues hay muchas cosas que representan a Colombia, por ejemplo la cumbia, pues algunos alimentos, también la música del Pacífico, ¿no? Pero no creo que ninguna de esas cosas sea como pura de la identidad de Colombia, porque en realidad nosotros siempre somos productos de mezclas culturales, de movilidades, de desplazamientos, de procesos de colonización, de intercambios culturales. Así que, por ejemplo, que la cumbia sea algo compartido, especialmente en América Latina, habla más de flujos migratorios, de tradiciones compartidas. Entonces, pues no estoy de acuerdo con pensar pues como en esos esencialismos.
7: Considero que el movimiento corporal de las personas colombianas está determinado por una rebeldía, alegría africana, unos ritmos propios que se fueron congregando muy rápidamente con también la cultura española, y siento que al ser esa mezcolanza única, siento que nos representa totalmente desde el baile, desde cómo señalamos, cómo expresamos.
0: Estudiantes, exalumnos administrativos de la Universidad Javeriana que nos dieron su opinión, algunas de ellas, profesora Amada, muy interesantes, ¿no?
1: Sí, por supuesto, creo que pues me llama mucho la atención ya la conciencia que hay sobre estas tradiciones compartidas, esta mirada no esencialista de la identidad, sino que la muestra como algo cambiante y en transformación. Pero si tú me preguntas a mí,
0: sí, señora,
1: pensando en una larga duración, yo pensaría que si hay algo que es propio de este territorio es los conocimientos que se han desarrollado sobre las plantas, los alimentos y las medicinas. Creo que pues sabemos que el poblamiento de América se dio entre 15.000 y 30.000 años y que el desarrollo de la agricultura al menos hace 10.000 años, pero sabemos también de esta larga tradición de curar con las plantas que se fue mezclando también a lo largo del tiempo entre los diferentes conocimientos de los grupos indígenas, de los grupos provenientes de África y de los grupos que venían de Europa, ¿no? Entonces creo que eso es algo que además lo vemos cotidianamente en lo que nos dice la abuela sobre qué tomar cuando nos vamos a curar, pero también lo vemos en las plazas de mercado con esta tradición enorme de yerbateras, de personas que saben sobre plantas y alimentos, ¿no? Creo que eso sería algo que nos muestra justamente ese camino de muchos encuentros, de muchas migraciones y ese camino en transformación que, de acuerdo, totalmente no es esencialista, sino nos muestra esa construcción histórica superpuesta.
0: Profe Aristides, ¿a usted lo curaron con saúco cuando era niño o no?
2: Exacto, sí.
0: ¿Y con respecto a su opinión al respecto, profesor?
2: Pues, sí, ¿qué tenemos, no? Pues, sin duda, unos conocimientos campesinos importantísimos.
0: Claro, una herencia.
2: Que yo creo que no los hemos explorado suficiente en técnicas de cultivo, en el conocimiento, como lo dice la profesora Amada, de plantas, bueno, y de unas tradiciones muy importantes también en torno a los territorios, porque conocer un espacio, conocer un territorio es una tarea de generaciones.
0: Claro.
2: Conocer unas técnicas de cultivo, conocer una diversidad de semillas, procesos de siembra y de recolección, eso no se adquiere de una en una sola generación o en dos generaciones. Esas son tradiciones, como lo dice la profesora Amada, de muy larga duración, ¿no? Y por supuesto que eso se va enriqueciendo a través del tiempo, porque algo que debemos tener presente es que Colombia es un país de regiones y las regiones se configuraron en el siglo XIX a partir de migraciones múltiples.
0: Claro.
2: Es decir, encontramos a los boyacenses desplazándose hacia el sur, ¿sí? Con conocimientos, con tradiciones, con unas historias muy interesantes. La gente del Pacífico subiendo hacia el Valle del Cauca, saliendo para Antioquia. La gente del Caribe también migrando hacia otros sitios de colonización. Y esto nos está indicando que Colombia es una fusión de tradiciones, de conocimientos y de unos cambios que no cesan, que son permanentes. Es un enriquecimiento de nuestra cultura y de nuestras tradiciones permanente. Por eso el énfasis que hace la profesora Amada de no tener esencialismo, ¿no? Porque nos estamos redefiniendo todo el tiempo.
0: Profesora Amada, con ese respecto, Estamos en este momento en Bogotá, el profesor Aristides y yo, y nosotros somos hijos de migrantes que llegaron de Boyacá, de Santander, de Antioquia, de los Llanos Orientales, de la Costa Norte. Nos hemos venido alimentando de eso, con orígenes tan distintos, con cosmogonías y universos tan distintos en estos lugares. ¿Qué nos define a todos estos que venimos de lugares tan distintos como colombianos? ¿Qué nos identifica a todos, desde la Guajira hasta el Amazonas y desde las dos puntas oriental y occidental del país? ¿Qué nos define como colombianos a todos?
1: Pues yo creo que es una pregunta muy difícil, pero que uno podría responder pensando en los procesos históricos. Entonces, pues hay que pensar cuándo se constituyó Colombia, o bueno, el territorio que actualmente conocemos como Colombia como nación, como Estado nacional, y pues tendríamos que hablar de principios del siglo XIX, ¿no? Digamos que a principios del siglo XIX se configura una entidad político-administrativa que es el Estado nacional a partir de esta transición que hay en todo el mundo hispánico y que es un Estado nacional que se va configurando, digamos, a lo largo de los siglos XIX y XX, lentamente, y entonces podríamos decir que lo que nos tenemos en común, pues también son unas leyes, unos desarrollos políticos, unas formas de tradición y de imaginación política particulares, pero pues sabemos entonces también que con unas amplias diferencias en términos culturales, en términos de las conformaciones, aunque también podríamos decir, y creo en esto estoy totalmente de acuerdo con el profesor Aristides, que somos un país de migraciones, de profundas migraciones internas. Si uno, como tú lo dices, cada uno de nosotras en la historia familiar tiene raíces en muy diferentes lugares. Claro. Yo creo que eso también es interesante ver como esas migraciones y cómo se dan estos diferentes encuentros y estas superposiciones. Desafortunadamente, en las últimas décadas, muchas de esas migraciones, además producidas a raíz de los conflictos armados, del conflicto armado actual, pero también, por ejemplo, durante la época de la violencia, ¿no? Entonces, digamos que definir algo como algo único es complejo. Podríamos decir que lo que tenemos en conjunto es un sistema político democrático en este momento y republicano que se configuró a partir de las primeras décadas del siglo XIX y eso es lo que nos hace finalmente colombianos, este sistema político republicano y de respeto a las leyes en común que ha ido transformándose y teniendo muchos conflictos también que son propios de estos estados republicanos. Pero eso es lo que nos identifica y un profundo encuentro a partir de las migraciones internas.
0: Lo más común ha sido justamente la variedad y quiero hacer un ejercicio entre nosotros tres. Profesor Aristides, ¿sus ancestros son de dónde?
2: Mi papá nació en Sasaima.
0: Sasaima, Cundinamarca.
2: De Sasaima, Cundinamarca. Pero los Ramos llegaron a Sasaima a comienzos del siglo XX, provenientes del altiplano. En gran medida como resultado del atractivo del café. Café para durante el siglo, a finales del siglo XIX y comienzos del XX, pues era el gran atractivo.
0: Claro.
2: Entonces, esos excedentes demográficos, como lo llamarían los demógrafos, empezaron a migrar especialmente a la zona cafetera.
0: Y usted habla de un tema que ese es el café, justamente fue una cosa que atrajo a los de acá y a los de muy lejos.
2: Exacto, es decir, las personas de Boyacá llegaron incluso hasta Caldas, fueron unos colonizadores.
0: Ajá.
2: Entonces fueron aprendiendo lo del cultivo del café, lo de su siembra, sus cuidados, y eso fue algo muy importante, ¿no? Y la familia Peñuela migró hacia el Tolima.
0: Ajá.
2: Entonces, mi historia familiar es en gran medida una historia nacional de migraciones, de colonizaciones.
0: ¿Tolima,
2: ¿no?,
0: y Cundinamarca?
2: Tolima, Cundinamarca. Tolima y Cundinamarca.
0: O sea que usted tiene la doble nacionalidad.
2: Tengo esas tradiciones interregionales importantísimas, ¿no?
0: Profesora,
2: siempre vinculado a la colonización.
0: Profesora Amada, ¿y sus ancestros de dónde vienen? Simplemente para ilustrarlo en este especial que creo que adquiere un valor especial de lo que estamos hablando.
1: Pues de todas partes, y eso justamente nos pone a hablar de ello, ¿no? Mi abuela paterna era paisa, mi abuelo paterno era de Turmequé, de Boyacá, mi abuela materna era de Santander. Ajá. Y mi abuelo materno era de Tulcán. Entonces, como ves,
0: Ecuador.
1: Atravesando todo el país, ¿no? De Ecuador, exactamente. Entonces, como desde el sur y toda la región andina más o menos, porque estamos hablando de Ecuador, estamos hablando de Santander, de Antioquia y de Boyacá, al menos en esta generación de los abuelos, ¿no? Y de ahí para allá, pues muchos
0: no, pues,
1: otros.
0: Pues imagínese, pues qué bueno plantear este ejercicio. En esta pausa lo invito a que usted, que nos está oyendo, se plantee justamente eso. ¿De dónde viene usted? ¿De dónde vienen sus ancestros? Chucky Town se lo pregunta, ¿de dónde vengo yo?
8: ¿De dónde vengo yo?
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11: El técnico santandereano Jorge Luis Pinto hizo un llamado a las autoridades de Bogotá y a la firma Ascencia para que el nuevo estadio El Campín sea pronto una realidad, beneficiando primero al deporte y luego a los espectáculos musicales.
12: Cuando don Demencio Camacho, a través de su señora Leonilde Matiz de Camacho, se dieron la finca El Campín al municipio de Bogotá en el año 37-38, fueron muy claros en decir que el objetivo de esa finca era utilizarla en actividades deportivas propiamente. Después de eso se han cambiado los objetivos. No es que estemos en contra de que se hagan conciertos. Pero viene al caso el fenómeno de los grandes estadios del mundo, que fueron renovados o reconstruidos, no sé cuál sea la palabra, en el mismo sitio. Por lo tanto, los bogotanos, los hinchas de Millonarios Santa Fe, están llamados a defender ese patrimonio histórico que es el Campín en su sitio. Renovarlo en la misma zona es lo mejor que puede haber. Y que hagan una media torta de 50.000 personas para que venga Shakira y la inaugure con un concierto.
11: Recordemos que Pinto dirigió en Bogotá a Santa Fe y Millonarios. La firma Ascencia encargada de la construcción del nuevo escenario estima que en diciembre del 2028 estará listo el nuevo estadio de la capital.
13: La posibilidad de un pronto regreso del Deportivo Pereira al estadio Hernán Ramírez Villegas es cada vez más latente. Una vez terminado el proceso de hibridación de la cancha del escenario, se espera que en los próximos días sean adecuados unos camerinos en el sector de Oriental para de esta manera buscar la aprobación de la Dimayor para que el equipo matecaña juegue pronto en su casa los partidos en condición de local. Adicionalmente, ya se terminó con la instalación de las nuevas luminarias en el sector de Oriental y se espera que en las próximas semanas concluya ese mismo proceso en la tribuna de Occidental. En las cuentas está que el Deportivo Pereira juegue a puerta cerrada a partir del 30 de octubre cuando enfrente a Jaguares de Córdoba en partido pendiente de la fecha 5 de la Liga.
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0: Uy, Totó la Momposina, oírla es simplemente conmovedor. Nos erizamos el 17 de mayo de este año. Hace nada, profesora amada, se nos fue Totó la Momposina.
1: Tristeza, pero afortunadamente nos queda pues como su música y este testimonio de la música que es tan importante justamente en nuestro país.
0: Ella nació en Talaigua, Talaigua Nuevo, en Bolívar, ahí cerquita de Mompos. Qué buenos recuerdos los de Totó la Momposina. No sé si usted tiene uno, profesor Aristides.
2: Bueno, asistí a muchos conciertos. Realmente era maravillosa Totó la Momposina.
0: Aristides Ramos es quien habla. Él es magíster en historia, profesor asistente del Departamento de Historia y Sociología, miembro del Grupo de Historia Colonial del Instituto Colombiano de Antropología e Historia, ICAM, de la Universidad Javeriana. Y también con la profesora Amada Carolina Pérez, que está en este momento en Pasto, en la ciudad sorpresa, la del carnaval. Es doctora en historia, es maestra en historia, historiadora y profesora del Departamento de Historia y Sociología de la Universidad Javeriana. Este es un especial que hacemos en este día festivo para preguntarnos muchas cosas, porque es que respuestas tal vez no vamos a encontrar, porque son las mismas preguntas que tenemos todos. ¿De dónde venimos? ¿Qué es nuestro? ¿Qué nos representa como colombianos en este día de la diversidad étnica y cultural? El profesor Aristides, profesora Amada, mientras la pausa me decía, ojo, que no se le olvide la influencia de los extranjeros en este territorio. Colombia, a diferencia de países como tal vez Chile o Argentina, no sé si tuvo una migración tan activa, profesora Amada.
1: Pues tuvo diferentes corrientes de migración, que creo que eso también es importante. Digamos que no es una migración tan rápida y masiva como se puede ver en los países del Cono Sur, pero sí tenemos una migración enorme, que también es una migración interregional, que eso es importantísimo decirlo. Hay gente que viene de Ecuador, gente que viene de Centroamérica, gente que viene del Caribe y también de diferentes lugares del mundo, ¿no? Pues tenemos como todos los que llamamos turcos, que eso es muy importante, la presencia de todos los sirio-libaneses en la costa atlántica, claro, que es fundamental y que luego se van a mover por diferentes lugares del país, la presencia de europeos también, la presencia de personas de otros lugares del continente. Por ejemplo, también en la segunda mitad del siglo XX vinieron muchas personas de Chile, de Argentina, en procesos de exilio político. Entonces creo que pues ha habido una migración constante, continua, pero digamos que no en estas oleadas tan fuertes como en otras regiones, pero sí una migración constante y continua de muy diferentes lugares del mundo, ¿no?
0: Ejemplos tal vez sencillos, profesor Aristides. La empanada es una cosa que propone una resistencia como propone una cocinera caleña. La de Ringlete, ella dice que las empanadas son la carne europea, la fritura negra y el maíz latinoamericano, que es como una resistencia que proponemos. En el nororiente de Colombia, el abuelo y la abuela son nono y nona, como se diría en italiano. Una gran influencia, profesor.
2: Sí, bueno, usted ha mencionado el nororiente, ¿no? Allí llegaron un grupo de alemanes bastante importante, ¿no? Abrieron camino, Leo von Lenger, que fue uno de ellos. Y yo creo que esa presencia extranjera, que como lo dice la profesora Amada, no tuvo la magnitud de esas grandes migraciones de Brasil

0: Los embutidos colombianos que vienen justamente de los embutidos europeos. La forma de conservar en aquella época, profesora Amada, cuando no teníamos las neveras, sino que nos tocaba con sal o curar las cosas. No es nuestro, pero nuestros ancestros también lo tomaron como propio y nos lo heredaron de alguna manera. Los tamales, los envueltos, hablábamos de las empanadas, todo eso también es heredado, profesora.
1: Pero si hablamos de los tamales, tenemos que hablar de una tradición muy americana, porque justamente esta tradición de envolver en diferentes hojas, entre eso las hojas de bijao y las hojas
0: Claro.
1: de plátano, es una tradición que tú ves. Hay unos festivales de tamales, por ejemplo, en México, súper interesantes, que muestran cómo hay tamal en toda Centroamérica y en buena parte de Sudamérica, ¿no? Entonces, eso nos muestra también estos intercambios de larga data de los que hemos venido hablando y nos muestra justamente, pues, como toda esa riqueza cultural enorme que hay desde el mundo indígena, desde los pueblos indígenas, pasando por los pueblos afrodiaspóricos y luego, pues, con todas estas superposiciones de las que hemos venido hablando.
0: Y todos estos carnavales, estos festivales, este colorido heredado también de otros lugares del mundo que volvimos propios, ¿o no, profesor?
2: Sí, y yo creo que es una historia, pues, muy interesante que tiene que ver con los procesos de creación de regiones. Las regiones, como la nación, surgen de manera simultánea, de manera que las regiones también buscaron sus propios elementos identitarios y crearon sus festivales, y eso, pues, marcó una serie de historias, ¿no? Pienso, por ejemplo, en el Carnaval de Barranquilla, en el Carnaval de Blancos y Negros, en fin, son unas festividades importantísimas y que son muy importantes para la vida campesina. Bueno, el Carnaval de Barranquilla sí es algo muy grandioso, o el Carnaval de Blancos y Negros, pero en cada localidad hay una fiesta patronal y hay unas fiestas de pueblo, y esas son unas festividades y unos momentos muy importantes en la vida local, porque las historias nacionales también se empiezan a construir desde las localidades, desde las historias locales, desde los municipios, y eso es algo muy, muy importante, ¿no? Se habla de Colombia como un país de regiones, pero Colombia también es una nación con afirmaciones permanentes a nivel local, y eso es algo muy interesante.
0: Ahora, profesores, para los dos, esto pasó en todos los países que políticamente después se dividieron. Todos también han tenido unos procesos muy similares. Lo que pasa es que evidentemente nosotros hablamos del caso que conocemos que es el nuestro y nosotros identificamos nuestros acentos e identificamos el origen de nuestras comidas y sabemos qué pasa en Pasto y en Barranquilla. Durante mucho tiempo, profesora Amada, antes de toda esta globalización y de la facilidad de la colección, de la conexión gracias a la tecnología, lo colombiano era lo costeño. Le atribuyo eso tal vez como a la gran influencia de García Márquez y su forma de escribir. No sé si tal vez me estoy equivocando, profesora.
1: Pues lo que vamos a ver es que hay diferentes modos de entender lo colombiano y eso tiene que ver con proyectos políticos, ¿no? Y creo que eso es muy, muy importante señalarlo. Digamos que el proyecto político de la regeneración, que es uno de los proyectos centrales a través de los cuales se funda el Estado Nacional, es un proyecto que tiene su mirada sobre los Andes, fundamentalmente. Y ese proyecto político va a crear, pues, como la idea de una nación andina que evidentemente se quedaba corta para la complejidad del país en el que vivíamos, o en el que, y en el que aún vivimos, ¿no? Y luego vienen otros proyectos políticos y culturales que van a tener otros énfasis y otras aperturas, ¿no? Entonces, tendríamos que pensar que hay allí una superposición de proyectos, pero también unas luchas populares que han posicionado otras propuestas culturales, otros proyectos políticos, y eso es lo que vamos a ver, digamos que proyectos políticos y propuestas culturales que se van, digamos que se van poniendo en relación, y en este caso, pues, esta idea de cómo se vuelve muy fuerte la mirada sobre la costa, creo que también fue un proceso de reivindicación muy importante de los sectores populares del Caribe, que siempre han tenido un lugar central en el proceso de construcción nacional y que han estado en relación con estos otros pueblos del Caribe, ¿no? Entonces, por eso también hablamos de estas fronteras que son móviles, ¿no? Uno podría decir, pues, hay muchas relaciones de toda la costa Caribe con el resto del Caribe, hay muchas relaciones.

0: de todo el oriente del país con Venezuela, muchas relaciones de todo el sur del país, no solamente con Ecuador, sino también con Perú y una parte también con Brasil. Entonces, digamos que hemos tenido diferentes formas de entender lo colombiano que están en relación con proyectos políticos y proyectos culturales, pero que, digamos que desde muchos proyectos se intentó homogenizar lo colombiano, cuando lo que vemos es esta gran diversidad y esta porosidad, estas fronteras móviles de las que hemos estado hablando en este programa.
1: Profesor Aristides, Bogotá está enclavada en los Andes, está en una meseta gigante, hermosa, colorida, y es la capital del país. Grandes capitales o grandes ciudades latinoamericanas están en el mar, tienen puerto ahí al ladito, Caracas, Lima, las grandes ciudades brasileras. ¿Por qué nos dio por hacer una capital en la mitad del país?
2: Bueno, yo creo que la respuesta la tenemos que encontrar en el siglo XVI. El objetivo de estas huestes conquistadoras fue llegar al corazón de las sociedades indígenas más densas y más complejas y desde ahí ejercer dominio. Entonces, pues estuvieron en el Caribe muy temprano, hacia 1502, claro. ¿Sí? Y hacia la década del 30 del siglo XVI, pues decidieron subir a los Andes, ¿no? A partir de la experiencia que habían tenido en el Perú, es decir, asociaron Andes a riqueza.
1: Entendido.
2: Sí, asociaron Andes a riqueza y empezó pues la expedición tan dramática de Gonzalo Jiménez de Quesada. Entonces llegan al altiplano y fundan Santa Fe, es decir, toman el control de una de las sociedades densas y complejas existentes en el corazón mismo de los Andes. Y por supuesto, ¿no?, sabían que de los Andes fluían esmeraldas y
1: oro.
2: Y oro, ya por ejemplo, del sector de Río de Oro o del Bajo Cauca, en fin, es una idea de riqueza y de dominio. Los españoles no operaron sobre una carta geográfica vacía y podían decidir dónde, ¿no? Eso lo marcaba pues las sociedades indígenas. Por eso tenemos México, Tenochtitlán. Bueno, el Perú se escapa un poquito porque Lima es una ciudad descentrada, pero durante muchas décadas lo fue Cusco, y eso es lo que explica nuestra propia espacialidad.
1: Amada Carolina Pérez es doctora en historia, maestra en historia, historiadora y profesora del Departamento de Historia y Sociología, porque se juntaron, ¿cierto, profe? Historia y sociología se juntaron.
0: Sí, ahora somos un departamento conjunto.
1: Pero seguimos hablando de geografía, ¿o no, profe?
0: Claro que sí, sí, estás muy presente y además aquí tenemos al profesor Aristides, que es uno de los expertos en geografía e historia.
1: El profe Aristides es licenciado en estudios mayores en historia y básicos en socioeconomía y además es profesor asistente del Departamento de Historia y Sociología y miembro del Grupo de Historia Colonial del Instituto Colombiano de Antropología e Historia, ICAM, de la Universidad Javeriana. Y con ellos estamos hablando a propósito de este Día de la Diversidad Étnica y Cultural. El mismo ejercicio del segmento anterior. Le preguntamos a la comunidad de la Javeriana, ¿qué tradición, comida, música o costumbre colombiana quisiera que nunca se perdiera? No sé si algunas se han perdido y no se pueden recuperar.
3: En general me gustaría que ninguna expresión cultural, una comida, una música, una costumbre colombiana se perdiera, porque ahí es donde está nuestra riqueza, en esas manifestaciones que han hecho los colombianos para vivir la vida, sobre todo hacerle el quite a momentos tan dolorosos. Y muestra de ello es la fiesta, muestra de ello es la comida como punto para compartir, para encontrar amigos, para hacer amigos a extraños, entre otras.
4: No sé si esta idea de las tradiciones es algo como a lo que tengamos que aferrarnos, porque hacia donde va el mundo habla mucho más como de las mezclas, las hibridaciones culturales, y en eso hay mucha riqueza, ¿no? Entonces, digamos, pensar de nuevo como que no queremos queremos que se pierda la arepa colombiana por la llegada de las arepas venezolanas y empezar a marcar cuál es mejor que la otra, yo creo que de hecho allí pueden surgir otras mezclas que sean mucho más interesantes, ¿no? La historia de nuestra gastronomía es eso, de nuestro folclore, de nuestras costumbres. Es muy difícil establecer el límite como entre un lugar y otro.
5: La tradición de comer juntos, almorzar juntos, desayunar juntos con quien sea que sea su familia. Siento que estamos en un momento tan conectados digitalmente que el comer ha pasado meramente al sentido biológico de alimentarse y no a algo más que es compartir como habitualmente lo hacíamos en Colombia.
6: Yo creo que una tradición que no me gustaría que se perdiera y que se está perdiendo es que haya mesa del comedor en las casas y que las familias se sienten a comer al mismo tiempo. Yo creo que ahora con el tema de los apartaestudios y la arquitectura minimalista europea que nos quiere reducir a 2 metros cuadrados y pagar 1.000 millones de pesos pensando que eso es de ricos o de estatus, se está perdiendo el lugar de encuentro y la actividad de encuentro por excelencia de las personas, que es la comida y el comer. Entonces creo que la tradición de comer juntos está en vía de extinción, está en peligro y no me gustaría para nada que siguieran haciendo y vendiendo como un lujo apartamentos sin comedor.
7: Quisiera que las músicas tradicionales del Pacífico colombiano no se perdieran, porque siento que es un género musical que aún está por descubrir para muchas personas y tiene una variedad de sonidos y una intención en la música que es muy bonita y que todos deberíamos conocer. Una cultura que celebra siempre con música el nacimiento, la vida, la muerte, pero toda experiencia está atravesada por la música como elemento de sanación y cultura. Quisiera que la gente lo conociera más y nunca se perdiera.
1: Toto canta la candela viva, profesora amada en la ciudad de Pasto. ¿Estamos perdiendo tradiciones culturales colombianas de alguna u otra manera, tal vez como lo proponían las voces que usted acaba de escuchar?
0: Pues eso es algo que es, digamos, constitutivo de un proceso histórico. Uh-huh. En un proceso histórico siempre hay cosas que se mantienen y cosas que se van perdiendo, que se van transformando. Y yo creo que, pues, digamos que eso lo tenemos que entender. Pero también, digamos que tenemos que pensar en qué nos interesa mantener y cómo ese mantenimiento nos puede ayudar a seguir construyendo un tejido social más fuerte, ¿no? Entonces, me parece muy interesante en lo que señalaban las personas que contestaron a esta pregunta, pues como esa tradición del comer juntos, ¿no? Porque creo que es una tradición o más que una tradición, es una práctica social que nos permite la conversación, que nos permite el compartir y que sí que tiene una larga historia, como decía al principio. Una de las maneras en cómo se está pensando los pueblos americanos es a partir de esta idea de abundancia, ¿no? Había abundancia de comida, había abundancia de especies, de plantas, esta gran biodiversidad que es característica de estos territorios. Entonces, digamos que sería súper interesante pensar cómo a partir de esa compartir comida que nos saca del individualismo, ¿no? Y que nos hace pensar en lo comunitario, pero nos hace pensar también y conectarnos con el territorio, pues sí que sería interesante seguir pensando cómo construimos ese tejido social más allá de las aspiraciones individuales y estas ideas ahora de ser emprendedor de uno mismo, ¿no? ¿Cómo construimos comunidad? Y creo que todo lo que nos permita construir ese tejido colectivo y pensar en mundos posibles con mayor igualdad y con mayor equidad, pues es bienvenido que siga existiendo y que se siga transformando, pero fortaleciendo el tejido social.
1: Profesor, en los últimos años, no sé si tiene que ver con la moda o con esta cosa de seguir la ola de las plataformas sociales, lo colombiano está de moda en el mundo. Acabamos de ver a la diseñadora colombiana de Baobab, que estuvo en París y es la tercera marca en el mundo después de Gucci y otra que no recuerdo cuál es. Y la tercera en 300 años es una marca colombiana, con cosas colombianas. Y los nombres de los colombianos están en los deportes. E insisto, no sé si por moda, por tendencia o por tradición y trabajo político, como lo ha propuesto la profesora Amada en toda esta conversación, Colombia está de moda. ¿Eso garantiza que nosotros dejemos un país y una cultura colombiana en el mundo?
2: Bueno, Colombia, como cualquier otro país, tiene muchísimo talento. El talento, pues, se nota y se ve, se realza en las letras, en la ciencia, en múltiples ámbitos, ¿no? Uh-huh. Y ustedes te estaban preguntando, bueno, ¿qué no queremos perder? ¿Qué no queremos perder? Y yo diría, el cuidado del medio ambiente, el dinamismo de las economías campesinas, el valor que se le ha dado al agua y al cuidado del agua. Yo creo que son unas tradiciones nuestras muy, muy campesinas que hay que preservar, y más en esta época de tantas amenazas en torno al medio ambiente y, claro, y tanto atropello al medio ambiente. Yo creo que hay que recuperar unas tradiciones campesinas de cultivos, de cuidado del medio ambiente e insisto nuevamente, ¿no?, en el agua.
1: ¿Cuándo es el otro festivo? Para volver a hacer cosas chéveres con la Universidad Javeriana, estas conversaciones que nos dejan llenos de preguntas, porque realmente no pretendemos llegar a ninguna respuesta, tal vez nunca vamos a llegar, profesor, profesora, pero qué rico poder charlar de temas como estos en este Día de la Diversidad Étnica y Cultural. Profesora Amada Carolina Pérez, qué placer charlar con usted. Por favor, vaya y coma delicioso en Pasto y nos vemos en carnavales. Y que viva Pasto, carajo.
0: Así es, que viva Pasto. Muchas gracias y un saludo muy especial.
1: Profesora Aristides Ramos, muchas gracias por acompañarnos en esta mañana.
2: Con mucho gusto.
1: Gracias por alimentarnos, hombre, con lo que usted conoce y por lo que comparte con nosotros durante este día especial del Día de la Diversidad Étnica y Cultural. Gracias, profesor.
2: A ustedes por la invitación.
1: Usted quédese con Caracol Radio. Este fue el especial que hicimos con la Pontificia Universidad Javeriana en el Día de la Diversidad Étnica y Cultural. La canta Totó, es la candela viva.
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11: Son las 12 de la medianoche en punto, ya estamos comenzando un nuevo día. Llegamos a martes 13 de octubre de 2026, salimos del puente festivo y entramos en semana corta. Lo hacemos actualizándonos con noticias en Caracol Radio. El alcalde de Cúcuta, Jorge Acevedo, anunció una recompensa de hasta 20 millones de pesos por información que permita identificar y capturar a los responsables del asesinato del dragoneante del IMPEC, Brian Rangel Saavedra. El funcionario del IMPEC fue atacado con arma de fuego justo después de terminar su turno en la cárcel modelo de Cúcuta.
12: Sobre la misma hora aproximadamente, también fue lanzada una granada al interior del complejo penitenciario. Estos son hechos que pueden estar unidos. Por eso ratificamos nuestra recompensa de 20 millones de pesos. En todo el país se vienen presentando amenazas contra los dragoneantes del IMPEC. Y esto es resultado de un trabajo y un esfuerzo muy grande que viene haciendo el gobierno nacional contra los bandidos y delincuentes que desde las cárceles piensan seguir delinquiendo.
11: Por otro lado, el ministro de Defensa, el general retirado Jorge Eduardo Mora, entregó un balance final de un nuevo bombardeo en norte de Santander. Como resultado de la operación, 4 integrantes del Frente 33 murieron, 3 hombres y una mujer. De acuerdo con información del Instituto Nacional de Medicina Legal, esta última corresponde a una adolescente de 16 años, quien se encontraba funcionando en esta organización armada ilegal.
13: Colombianos, en la noche del sábado 10 de octubre de 2026, la Fuerza Pública adelantó una operación conjunta, coordinada e interinstitucional contra el grupo armado organizado residual Frente 33, facción de alias Calarcá, en la región del Catatumbo, norte de Santander. La operación estuvo dirigida contra objetivos militares previamente identificados y delimitados. Su planeamiento contempló medidas para proteger a la población civil en observancia de los principios de distinción, proporcionalidad y precaución establecidos por el derecho internacional humanitario.
11: Y en más noticias, organizaciones sociales y sindicales en Santander anunciaron que se unirán a la Jornada Nacional de Movilizaciones convocada para este miércoles 14 de octubre en rechazo a varias políticas del gobierno nacional. María José Parra.
14: La Central Unitaria de Trabajadores en Santander convocó a sindicatos, docentes, estudiantes y organizaciones sociales y ambientales para participar en las protestas. Entre las principales exigencias están la defensa de los derechos laborales, las garantías para la protesta social y la protección del páramo de Santurbán. El Sindicato de Educadores de Santander también confirmó su participación. Los maestros cuestionan un proyecto de ley que contempla facultades extraordinarias para reestructurar el Estado, los bonos escolares y la suspensión de los concursos de mérito para ingresar y ascender en la carrera docente.
11: Les contamos también que invertirán 1.500 millones de pesos para fortalecer más de 150 negocios en San Andrés y Providencia. Jesús Uribe.
15: El Ministerio de Comercio, Industria y Turismo e Impulsa Colombia abrieron una convocatoria para fortalecer más de 150 emprendimientos y micro, pequeñas y medianas empresas de San Andrés, Providencia y Santa Catalina con una inversión de 1.500 millones de pesos. La iniciativa, desarrollada en alianza con la Cámara de Comercio del Archipiélago, busca impulsar la productividad y el crecimiento de negocios liderados por población negra, afrocolombiana, raizal y palenquera. Los emprendimientos seleccionados podrán acceder a maquinaria, equipos y otros activos fijos por un valor de 8 millones y medio.
11: También tenemos noticias internacionales. Según el informe de Perspectivas Económicas Mundiales del Fondo Monetario Internacional, la economía mundial crecerá un 3,1% en 2026, una décima más de lo previsto anteriormente, y avanzará un 3,4% en 2027. Con la guerra de Irán y el aumento de los precios del petróleo y las materias primas, restando fuerza al avance económico y la inversión en inteligencia artificial como elemento positivo que amortigua el impacto del conflicto.
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0: Gabriel de las Casas es Caracol Radio.
1: Hola, bienvenidos, aquí estamos, esta es la Luciérnaga, esto es Caracol Radio. Sí, señores, lunes festivo también, tenemos la cita con ustedes para acompañarlos ahora sí en el regreso a casa. Después de que tuvimos semana de receso, tenemos Operación Retorno, tendremos a todo el servicio informativo de Caracol, con todas las noticias de Colombia, del mundo, pero también con toda la Operación Retorno. Usted tiene que volver a casa bien informado. En minutos estaremos con ellos para que nos cuenten cómo es el regreso y la entrada a las principales ciudades. Día de la Raza, 12 de octubre, Día del Árbol, pero también un buen día para tener buen humor en este regreso a casa. Miren quién llegó.

0: este intervienen la primera voz del humor en Antioquia. Pero como pues ya nos acompaña Montecristo, infortunadamente, pues tengo que llamar
1: bueno, pues,
0: a Risa Loca. En el papel de la administradora del negocio. ¿Cierto, Risa Loquita?
2: Sí, Pedrito.
0: Eso. ¿Trajo chistes? No, Pedrito.
2: No, Pedrito. Es
3: doña Marta.
0: Risa Loquita es muy positivo. ¿Le gustan los chistes actuados, Risa Loquita?
2: Sí, Pedrito. Sí, Pedrito.
0: Eso, yo. Eso. Y el gran Nelson Polanía, Polilla, en el papel del viejito que va a un sitio nocturno a divertirse. ¿Cierto, sí. Polillita?
3: Sí, sí, sí.
0: Y este amigo de ustedes en el papel de el otro viejito que se va con Polilla a desocupar el Buster. Libretos y dirección general. Gabriel de las Casas y Enrique Segoviano. Preguntación, Enrique también.
1: Sí, él también, sí. No sé qué, pero él también, sí.
0: Cierto día, encontraron dos amigos, ya viejitos ellos, entrados en años, y uno de ellos llevaba pues, 2 años sin tener experiencias fuertes. Entonces llegaron hasta un sitio nocturno.
1: Claro.
0: Llegaron a un sitio nocturno.
1: Pues claro, de noche.
0: De noche, sí, señor. Sí, sí. Donde Orlando, uno y dos, donde Conrado, llegaron.
3: ¿Donde Orlando?
0: Allí, sí, allí estaba.
4: Pedro.
0: Allí estaba la administradora. La administradora estaba allí, doña Clementina. Los viejitos llegaron y hablaron con ella. Escuchemos ese
1: dramático momento.
3: ¿Había recepcionista en la entrada?
0: Ah, sí, sí, había una recepcionista.
5: Siga, buenas. ¿Qué va a hacer el joven?
0: Está como muy mayor para nosotros.
3: Joven, sí.
0: Tenemos a doña Cle, buenas noches. ¿Cómo me le va? Doña Clementina, buenas noches.
6: Buenas noches.
0: Doña Clementina. ¿Cómo está? Buenas noches.
5: ¡Sorda!
2: Bien, bien, gracias a Dios. Me ponen aquí Marta en el chiste y ya me cambió.
0: No,
2: no,
0: no, porque
2: como carajos quería que entendiera que era
0: yo. No, usted tiene que darle las órdenes a Marta. Entonces, ¿qué más, doña Clementina? Ah, yo...
1: El chiste actuado es una coordinación perfecta aquí.
2: Por eso el de moda es el representante. No es que estemos saboteando esto.
0: Por la envidia, para tirárselo.
1: Sí.
0: Mire, doña Cleme, es que resulta que pues mi compañero, mi amigo Polilla, se lo presento, somos amigos de
2: buenas, ¿cómo está, joven? ¿Cómo le va? Doña
0: Cleme. 2 años bien, sin consentir la lombriz.
1: Bueno.
0: Entonces, 2 años sin desocupar el Buster, entonces
1: bueno,
0: que si nos divertíamos, entonces yo le dije, pues vamos donde Clementina, que es la especialista, es aquí, que ahí es personal, ¿cierto, mi señora? Entonces necesitaríamos dos, los dos, sí, señor.
2: Sí. Deme un momentico, por favor.
0: Doña Clementina se quedó mirando y se dio cuenta que no había personal disponible aquella noche, porque era mes de amor y amistad. Entonces le ordenó a Marta algo que sorprendió a todo mundo. Escuchemos lo que le dijo doña Clementina a doña Marta en ese dramático momento.
2: ¡Marta! ¡Marta!
0: Señora.
2: Mira, como no tenemos personal, toca que ponga 2 muñecas inflables en 2 habitaciones. Que este par de viejitos no se van a dar cuenta. Yo, hágale.
0: Así fue. Marta, muy juiciosa, puso las 2 muñecas inflables, los 2 artefactos, en habitaciones distintas. Para que los 2 amigos lograran consentir la lombriz.
1: Bueno.
0: Terminada la faena.
1: Faena, los viejitos.
4: No, pues, no, pero no sé.
2: Déjelo, patrón.
1: No, eso es como torear un.
3: Eso es realismo mágico.
4: Usted va a llegar allá en algún momento, Gabriel.
1: Sí, pero entonces no digo faena, pues. Pero bueno, diga.
5: Condiano.
1: Bueno.
0: Y después de que los viejitos descargaron el molusco.
1: Bueno. Pero no más, hombre.
5: ¿Qué es eso?
0: Se fueron caminando hacia sus casas y hablando. Escuchemos ese
6: dramático momento. Yo
0: se terminé muy cansado. ¿Cómo te fue? Sí. ¿Cómo te fue en el Seaton después de esos dos años?
2: Pues, bien, también, bien, bien. Pero a mí me fue como regular.
0: ¿Por qué regular?
2: Ah, sí, porque regular. Porque me imagino que la muchacha estaba muy seria.
0: ¿Sí, seria?
2: Ah, sí, muy seria. No se reía, no hablaba ni nada. Es como fría.
0: No me diga.
2: Sí, más fría que el saludo del muelor.
0: No, entonces estaba más
4: fría. Muy fría.
2: Más fría. Así que un abrazo entre Gabriel y George. No, no, no. Era fría. No, no quiso hablar y casi ni se movió.
0: O sea, eso fue regular.
2: Nah, regular. Bueno. ¿Y a vos cómo te fue?
0: Ah, no, la mía yo creo que era brujesa malvada.
1: ¡Bueno! A ver,
0: la mía yo creo que era bruja.
1: Bueno,
2: ¿qué?
1: Bueno.
2: ¿Qué pasó?
0: Imagínese que yo, pues, en medio de la oscuridad le bueno, a morder una bolsita.
1: Bueno, a ver.
0: Le mordí una...
1: Bueno, sí, ya está claro. Sí, sí.
0: ¿Y eso soltó un poco de aire? No.
2: ¿Sí?
0: Y salió volando por la ventana y se me llevó los dientes.
1: Bueno, no más. No más, adiós, señor. Bueno, señor. Bueno, déjelo así. Bueno. Tenemos marchas la próxima semana y estamos en vilo con el estatuto antiterrorista, de cuándo se va a sancionar, de qué se trata el estatuto, qué es lo que contiene, qué es lo más importante. Don Orlando Villar, el servicio informativo de Caracol Radio, está aquí.
7: Pues Gabriel, es el mecanismo que ha entregado el Ministerio de Justicia, que conocimos aquí en Caracol Radio en primicia, y que ya radican entonces ante el Congreso de la República para hacer los trámites correspondientes. Esto tiene que ir además ante un Consejo de Política Criminal en la que está además la Fiscalía, la Procuraduría, la Contraloría, todos los organismos de control, de vigilancia, además del Gobierno Nacional, la cúpula de las fuerzas militares, para que sea discutido en esta instancia. Pero se empieza a hablar porque es como esa hoja de ruta que tiene el gobierno, que presenta el gobierno del presidente Abelardo de la Estrella, para combatir el terrorismo y sobre todo para establecer no solamente mecanismos más severos de penas contra los narcoterroristas, sino también pues algunas medidas que empiezan a ser polémicas. Por ejemplo, Gabriel, sanciones severas para quienes se llamen colaboradores intelectuales de grupos catalogados como terroristas. Ahí sí empiezan las críticas porque dicen que el gobierno se podría extralimitar, decir que usted es colaborador y simplemente con señalarlo a usted de eso, hacerle investigaciones, allanamientos, tendría una serie de facultades del gobierno para investigar o incluso intervenir a esas personas pues que estén catalogadas de esa manera. Se haría una especie de lista Clinton, que la han llamado coloquialmente como lista de la Espriella, que tendría una fuerte relación y colaboración con los Estados Unidos, y todo aquel que esté en esa lista, o FAG, o la lista que se conoce Clinton, estaría ahí metido. Pero además también esas personas que estén en riesgo en Colombia o que sean señalados de vínculos con el narcotráfico o con terrorismo podrían ser incluidos en esa misma lista. Se habla de la protesta social porque se multiplicarían las penas frente a hechos, por ejemplo, que se cataloguen de asonadas o cuando han atacado. Recuerde usted que hemos criticado en otras oportunidades esas comunidades a veces que instrumentalizan para atacar la fuerza pública o acorralarlos o encerrarlos o confinarlos. Hemos hablado incluso de secuestros que han hecho a miembros de la fuerza pública, pues se establecen penas allí para ese tipo de delito. Y se le darían, que esta es una de las más cuestionadas, bastantes atribuciones al Poder Ejecutivo a través de una figura que es la del Alto Comisionado contra el Terrorismo. Tendría un periodo de 5 años y tendría una serie de funciones, como en su momento las tuvo el Alto Comisionado para la Paz, pero esto le delega poder judicial a una figura que estaría desde la presidencia. Estos son solo algunos de los puntos. Entra a caracol.com.co y encuentre ahí todos los detalles, Gabriel.
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1: Bueno, pues precisamente sobre esto, aquí entre la realidad y la ficción de la Luciérnaga, doctor Iván Cepeda, usted desde la oposición, ¿qué opina de este estatuto antiterrorista? Buenas tardes.
9: Bueno, estoy molesto. ¿Se nota?
0: Sí.
9: Porque a mí no me gusta el estatuto antiterrorista porque él se otorgarían facultades especiales al presidente y eso pues no me gusta. Ajá. Además, ni que en Colombia hubieran terroristas. ¿Cuándo ha visto usted? Si acaso tan solo hay sujetos de condición de hiperactividad en procesos de reincorporación a la falsa sociedad, pero nada que ver con terroristas. Así que desde el Congreso le haré oposición a semejante propuesta y de paso me ocupo en algo. Hasta luego y qué pena si estuve muy, pero muy efusivo.

0: es el Gustavo Gomus. No le cabe, y eso que el gorro es XL.
1: Hola Gabriel, muy buenas tardes y todos los video YouTube video oyentes de la Luciérnaga. Estamos en el día de hoy aquí en el Centro de Estudios Paleontológicos de la ciudad de Villa de Leyva, donde tenemos un recorrido muy importante por los más interesantes fósiles que hemos visto en nuestro país. Acompáñenme a este recorrido, vamos. Usted también, vamos. Bueno, Gabriel, este fósil es conocido como el Andrus pastranus. Era una de las especies que le gustaba meterse absolutamente en todo, pero ya pues nadie le hacía caso. Por eso es que está ahí, inmóvil. No hace absolutamente nada porque la gente pues ya no le copiaba. Ese es el Andrus pastranus. Allí tenemos otro espécimen. Bueno, aquí tenemos otro importante fósil de una especie, una amonita muy interesante que se llama el Caesarius gavirius. Generalmente dicen que tenía más o menos como un ruido, le salía de su garganta como una especie de gritico que era hacía así. Generalmente fue muy feliz con su partido. Puso a disposición su partido para muchos otros fósiles u otras especies de la época cretácea. Este es el Juan Manuelus Santus, conocido por la forma como trajo su famosa paz total, que definitivamente no funcionó. Es más, remó y remó contra la corriente y nunca la pudo lograr. Hay imágenes, véanlas, de su forma de remar. Y siguiendo por acá, en este carnaval de fósiles y de prehistoria, vean lo que tenemos acá. Háganmele un primer plano al Roius barrerus. Es el más antiguo, ha estado en todos los periodos y ha estado en todos los partidos. El Roius, qué hermoso de verdad. Parece vivo. Creo que está vivo aún. Bueno, aquí tenemos, aquí hágame un plano muy interesante, al Uribius. El Uribius es un fósil encontrado de esta especie que fue muy interesante para el periodo cretáceo, porque lo más importante fueron sus carnitas, cuando las tenía, y los huesitos, que esto fue lo que quedó de tanto trabajar, trabajar y trabajar. Bueno, continuando por aquí, vean lo que encontramos, unas amonitas en forma de caracol. Hablando de caracol, aquí está el fósil Alexandrus Montoyus.
2: No, está en Bogotá.
1: Está en Bogotá. Ese fósil merece un programa especial. Y por último tenemos a este interesante fósil que es el Petrorius. Este fue uno de los últimos especímenes de este periodo. Con este especímen fue que vino el meteorito y se extinguió prácticamente la plata del FOMAG, la de la Unidad de Gestión de Riesgo. Casi se extingue Ecopetrol también. Y eso fue por este fósil que tenemos aquí a mi espalda. Quedaron totalmente todos estos huesitos. Hasta aquí esta interesante nota desde el Centro de Estudios Paleontológicos, de Investigaciones Paleontológicas. Nos vemos después en otro interesante informe, Gabriel, y video YouTube y oyentes de La Luciérnaga. Hasta aquí llego yo, Juan Diego Elvira. Ayúdeme a parar, hermano. Me están sonando los huesos.
3: Vengan aquí al Centro de Estudios Paleontológicos en Villa de Leyva. El perro es real. Yo creí que era un fósil. ¡Ay! Ya. Hermoso.
4: Bien, aquí estamos en la Luciérnaga de Caracol Radio. En minutos estaremos con toda la información del servicio informativo de Caracol. Y hoy tenemos un muy buen resumen de los últimos Sin Anestesia, grandes personajes que han pasado por aquí. Bueno, cerramos la semana anterior con una noticia que ha tenido mucho desarrollo. Los nuevos cargos contra Nicolás Maduro y contra su esposa. ¿Cómo eran las relaciones con el M-19? ¿Cómo eran las relaciones con el ELN? ¿Cómo eran las relaciones con las FARC, con los terroristas y con algunos ya desmovilizados? Hablemos de esto, de estos nuevos cargos, Villar.
5: Nuevamente un capítulo judicial con las revelaciones que ha hecho la Fiscalía de Estados Unidos, que presentó un escrito de acusación. Entonces, ¿sí? Esta es sustitutiva contra Nicolás Maduro y su esposa Cilia Flores. Nuevos cargos allí que incluyen conspiración para cometer torturas. El expediente habla además de 9 víctimas, incluidos 3 ciudadanos norteamericanos, descargas eléctricas, asfixia, golpes y lo que tiene que ver también con Colombia y la guerrilla del ELN. Según lo que se ha conocido, tanto con la guerrilla del ELN como con la extinta guerrilla de las FARC, tenían contactos en los años 2007, 2013 también. Esto fue antes del proceso de paz. Se señalaba que tanto el ELN como las FARC habrían obtenido recursos de extorsiones en zonas de Venezuela bajo su control y que también altos funcionarios de Venezuela habrían facilitado el tránsito de cocaína y narcóticos por áreas fronterizas que estaban controladas en su momento por el ELN. Esto lo conocíamos, Gabriel, se habló desde mucho tiempo de la información que tenía la inteligencia colombiana sobre operaciones del ELN en territorio de Nicolás Maduro. Aquí lo que se está confirmando, o al menos lo dice la Fiscalía de los Estados Unidos, es que tanto Nicolás Maduro como altos funcionarios del vecino país de Venezuela conocían de esa situación y facilitaron la presencia y el tráfico de armas y drogas también por el territorio venezolano. Lo que se ha señalado también es que en su momento tanto Rodrigo Londoño como Iván Márquez, como Jesús Santrich, del secretariado del ELN, habrían tenido contactos entonces con Nicolás Maduro y con funcionarios de Venezuela y les estarían suministrando armas y municiones a cambio de drogas. Pues son las acusaciones muy graves que tiene el gobierno de los Estados Unidos ahora contra Nicolás Maduro, pero que por supuesto salpican a ese extinto secretariado o a la extinta guerrilla de las FARC, pero el secretariado que está compareciendo ante la JEP.
4: Okay, hombre, información gracias. Que se conocía a gritos desde la frontera con ese país. Pero bueno, entre la realidad y ficción de la Luciérnaga tuvimos acceso exclusivo al interrogatorio de Maduro en los Estados Unidos y así fue.
6: Okay. Silent. Silent. Silencio. Bueno, señor Maduro, a partir de este momento todo lo que diga puede ser usado en su contra. Primera pregunta. ¿Cómo es su relación con alias Iván Márquez, Jesús Santrich, Timochenko y también con Gustavo Petro?
7: Tenemos muchos amigos en Colombia. No lo digan, que quede aquí en la reunión. Mucha gente que nos quiere en Colombia.
6: Interesante. Ahora, dígame, ¿qué les dijo cuando empezaron a hacer negocios?
8: No a la guerra loca. No crazy. No crazy war. No crazy war. Please, please, please. Yes, peace. Peace forever. Peace forever.
6: Entendido. ¿Y cómo se dio su comunicación con ellos?
8: Diálogo. Call. Yes.
6: ¿Y se volvieron amigos antes de tener negocios o deudas?
8: Yes.
6: Ok, señor Maduro. ¿Qué hizo con los dineros que recibió de los negocios con las guerrillas colombianas?
7: Pero a esa platica no le veo la cara, porque cuando la voy a buscar, ya Silita la agarró para comprar una cosita.
6: Bueno, es de malas usted, pero eso no nos interesa. ¿Cómo quedaron Santrich, Márquez y Timochenko cuando usted les entregó las armas?
9: ¡Incansables! ¡Invencibles! ¡Indestructibles! ¡Y vencedores!
6: Ok. ¿Y qué hizo con las conversaciones que había entre usted y la guerrilla colombiana?
7: Te fuiste, WhatsApp. Si te he visto, no me acuerdo. Soy libre de WhatsApp.
6: ¿Y sabe cuántos años podría estar pagando aquí?
10: 7 más 6. Exactamente.
11: Oh, my God.
10: Un poquito de agua, por favor.
6: era de esperarse. ¿Tiene algo más por decirle a la justicia de los Estados Unidos?
10: No.
6: Ok. ¿Y qué tiene por decirle a sus amigos guerrilleros y a los que lo metieron en esto?
11: ¡Venga por mí!
6: No creo que vengan. He dicho, caso cero. Ah, no, perdón, es este otra colega. ¡Guardias, llévenselo! Hasta aquí el interrogatorio.
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14: Jorge Carrascal con Flamengo en la victoria 1-0 sobre Fluminense en Brasil. Juan David Valencia con Necaxa en el empate 3-3 frente a Pachuca en México. Y Hamilton Campas con Rosario, que goleó 5-0 a Independiente Rivadavia, completaron la cuota goleadora de los futbolistas nacionales en el mundo. Hamilton, en una gran acción, con doble sombrero, marcó para su equipo. Esto dijo a la prensa en Buenos Aires.
15: En esa jugada me pegaron una piña en la boca, no sé si seguí corriendo o quedarme parado. Y es más, no sé si había quedado fuera de juego también. Pero bueno, gracias a Dios salió la jugada y qué golazo, la verdad. Yo vine con sombrero, paré y con la misma pierna, sáquela.
14: El fin de semana también habían marcado Jefferson Lerma con Crystal Palace en Inglaterra, Camilo Durán con Celtic en Escocia, John Andrés Córdoba con Krasnodar en Rusia, Iván Angulo con Orlando City en la MLS, Miguel Monsalve y Edwin Cetré con Estudiantes en Argentina y Luis Javier Suárez con Sporting en Portugal.
16: Después del paso de Jonathan Risueño y la dupla de Wilson Morelo y René Rosero, el Deportivo Pasto ha anunciado su tercer entrenador de este semestre. El nombre es Diego Merino, español de 38 años y que tendrá su segunda experiencia en el fútbol colombiano después de dirigir a Internacional de Bogotá en el año 2025, tan solo durante 4 meses. Merino llega con 2 asistentes técnicos y con 2 preparadores físicos. Uno de esos asistentes técnicos es el exjugador del Deportivo Pasto, Carlos el Sanjuanino Rendón.

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1: Aquí estamos, esta es la Luciérnaga, esto es Caracol Radio, acompañándolos en el regreso a casa. La llaman la senadora de moda. Podría ser despectivo si solamente dijéramos que su fondo es como se viste, muy elegante. Ella, muy bonita, María Clara Posada. Es paisa, pertenece al Centro Democrático, es del corazón de Álvaro Uribe, y aquí estuvo en la Luciérnaga sin anestesia.
2: Ay, gracias, Gabriel, pues estoy muy feliz de que me hayan invitado al programa de moda. Cierto.
1: Entonces, porque es la senadora acá, de moda, dicho, en el programa de moda. Sí,
2: y uno
1: sí.
2: Haciendo fila, no, mijo, siquiera me invitaron hoy.
1: Bueno, como ven, vamos a pasar muy bien con esta paisa. Me encanta el perfil que tiene precisamente en su cuenta de X María Clara Posada. Mamá, abogada y políticamente incómoda, senadora de la República por el Centro Democrático. ¿Qué es ser políticamente incómodo en este momento en el país?
2: Un acto de valentía, porque yo sí creo que incomodar en política es un acto de valentía. Incomodar en la vida es un acto de valentía.
1: Este programa siempre ha sido incómodo en todos los gobiernos, no en uno o en otro. En todos ha sido incómodo precisamente por incomodar, porque queremos las respuestas.
2: Precisamente lo que dices, querer las respuestas, pero además poner a la gente también a preguntarse las cosas que a ellos les pasan por la cabeza. O sea, que uno sepa que uno tiene derecho a preguntar, que uno tiene derecho a confrontar y que uno tiene derecho a levantar la mano. Y en política más.
3: Congresista, usted se atribuye de alguna manera.
1: María Claris, dígale María Claris. María, como dice María Fico. Lito, María.
2: No, Maclis, ya como tiene un,
1: Maclis.
3: Un título en este momento que le va a permitir demostrarle,
1: sí,
3: además.
1: Sí.
3: No, pero además, usted llegó al Congreso con una lista cerrada, llegó con el Centro Democrático, de alguna manera, pues los votos del partido, pero empieza usted ya a demostrar algunas de las líneas que espera combatir, como el tema de la corrupción, y usted dice que salvó 4 billones de pesos porque logra demandar ese decreto del presidente Gustavo Petro para la emergencia. ¿Logró realmente salvar esos 4 billones o no será que esos recursos habrían ayudado a agilizar algunas de las soluciones que se requerían para emergencias, como la del terremoto, por ejemplo?
2: En estos días le dije a un colega suyo, citando la película de la vendedora de rosas, ¿sabe qué hubiera pasado? Me lo mecatié en cositas. O sea, eso, mejor dicho, hoy sí. No tendríamos absolutamente nada. Entonces yo sí que, mejor dicho, le agradezco el papel al Consejo de Estado y la valentía de haber decretado esas cautelares, porque gracias a eso, hoy tenemos recursos para atender la emergencia.
1: Yo sabía que esto iba a empezar mal. Le voy a pedir mucho respeto, Norberto. ¿Cómo le va? No, me dio beso en la boca.
2: Hola, Norbert.
1: Pero ¿por qué me besó en la boca?
4: Fue en la boca.
2: Estoy diciendo tampoco mucho esfuerzo.
5: ¿Cómo estás de bella, mi amor?
2: Ay, cierto.
5: Es nuestra congresista de moda.
1: Sí,
5: la demostrar.
1: La demostrar.
5: Que media tienes glamour, tienes clase, tienes categoría. Lo único que no tienes aquí es descuento en esta peluquería porque esto es para hombres.
2: ¿Sabe qué me decía mi papá también? Que dice, como pagáis, quedáis, entonces no quiero descuento.
1: Bueno, eso. Bueno,
2: como pagáis, quedáis.
1: Venga, eso de la senadora de moda, las modas son pasajeras, no, le gusta ese...
2: Pero la moda no incomoda. Y hoy lo que yo siento es que yo sí quiero representar lo que está de moda. ¿Y qué está de moda? La libertad. ¿Qué está de moda? La gente honesta. ¿Qué está de moda? La transparencia. ¿Qué está de moda? La ejecución. ¿Qué está de moda? La luciérnaga.
1: Muy bien.
5: ¡Ay, qué lindo!
1: ¿Sabe qué? No. Dejémosla aquí para siempre.
2: No me contratan.
5: A propósito, María Clara, ¿cómo vamos a hacer para acabar con tantas corbatas del gobierno anterior?
2: Hay que cambiarla por el cinturón ponérselo bien duro en la cintura.
1: Bueno, y congelaron entonces ya los cargos públicos, María Clara.
2: Eso nosotros necesitamos. No hay economía sana en un ambiente donde el único que engorda de forma desfasada es el Estado. Nosotros necesitamos que acá los ciudadanos sean robustos, una ciudadanía robusta y un Estado discreto.
1: No, aquí nosotros aquí le colaboramos con lo de ciudadanos robustos que tenemos.
5: Aquí hay.
1: Estamos somos ciudadanos robustos.
2: Ahora toca tener mucho cuidado con el lenguaje. Empieza que gordofóbico, que yo no hay que. No,
1: bueno,
2: no. Estamos hablando del Estado.
1: No hablamos del cuerpo.
5: Para ahora es persona, ahora es persona en condición de lechón. Para no ofender.
2: Persona en condición de hambre constante.
1: Sí, tenemos acá.
5: Tus papás son María y José, ¿cierto?
2: Mis papás son Clarita y Juan.
5: Y María, ay, Clarita y Juan. Sí. ¿Y ellos son de dónde? ¿El papá de dónde?
2: Mi papá es de Medellín. Bueno,
5: ¿mamá de aquí?
2: Mi mamá es caleña.
5: Caleña.
2: Bueno, de Jardín, Antioquia, porque donde yo sé, papi, que tengo que decir que sos de allá. Él nació en Medellín, pero digamos que la familia nuestra tiene un vínculo profundo con ese municipio que amamos y que queremos que todo el país y que todo el mundo conozca.
5: ¿Y Andrés es de dónde?
2: Andrés, mi marido, sí. Caleño también. Caleño. Cuando lo vea bailar, yo creo que sobra la pregunta.
5: Ay, como baila igual que Gabrielito. Ay.
1: A ver, no, señor, déjeme tranquilo.
5: Gabriel baila como un trompo, en cualquier momento cae.
4: Vicepresidente.
1: Sí, sí, sí. Sí.
2: Muy buen presentador, sí, muy sí, buen sí. Periodista.
1: No, aquí el vicepresidente bailó mapalé, se tiró al piso sí. Y todo aquí, estuvo bailando, sí, eso sí.
5: Te bueno, puedo preguntar, ¿cómo te cuidas el cabello? ¿Qué cuidados tiene para ese cabello tan hermoso?
2: No, ¿usted por qué no me da más bien tips? No, dame pues, tips de qué me debo poner, porque ahora me queda poco tiempo para
5: eso. Yo lo que quiero es que tengan mucho cuidado con nosotros, los colombianos. A ti te gusta un pelo suelto, a ti te gusta... Y yo diciendo, tú siendo tan liberal, ¿por qué eres tan conservador al vestir?
2: Hay una... Pero lo primero es, ¿por qué le parezco conservadora? Y ya le respondo. ¿Pero sí. ¿Qué, por qué le parezco conservadora?
5: No sé, por los colores, por lo linda, y me recuerda como a mi tía en Gracia. No,
1: pues hoy está cuello tortuga, está...
2: Sí. Decía yo cito
3: clase,
2: mucho...
3: estilo.
2: Yo cito mucho a un filósofo y el que yo creo que es el gran pensador colombiano, que se llama don Nicolás Gómez Dávila, que al profe Luis Guillermo Vélez no le gusta, pero a mí sí, entonces acá también lo voy a mencionar. Y decía don Nicolás Gómez Dávila, hablando de algunos templos que se empiezan a caer, y es que lo bonito de algunas piezas es que lo completa la imaginación. Entonces, por eso soy tan...
6: Sí, Gabriel, es como un poco la radio, mezcla extraña de realidad.
5: Realidad
1: y la complementa la imaginación.
6: También.
1: Sí, sí, sí. Ahora, en YouTube, a propósito, entren a YouTube, estamos ponen Caracol Radio y ahí estamos, ahí se encuentran con nosotros y con Norberto hasta ahora, señor.
5: La hermana es actriz, Marcela Posada.
2: Susana Posada, actriz, vive en México, es actriz y cantante, trabajó mucho acá en Colombia, pero luego se fue para México.
5: ¿Cantas tú también?
2: Yo canto, pero al lado de Yago Loso. Pero yo canto muy bien. Mi pasión se llaman los karaokes.
5: Ay, qué lindo.
2: O sea, si usted alguna vez quiere.
1: No, no, y nosotros no íbamos a haber sabido para hacer karaoke aquí.
2: Mi pasión, mejor dicho. Ahí sí queda atrás lo de la senadora de moda para ser la cantante de moda.
1: Bueno, Norberto.
5: Sin que nos cantes, ¿cuál es la preferida, la canción preferida en el karaoke?
2: Ay, de los besos que te di de Cristian Nodal es la que siempre...
1: Ay, un pedacito.
5: Sí, ¿pedacito? Un pedacito. Pedazo, sí.
1: Sí.
2: ¿Sí?
1: Sí.
2: Ay, Dios mío. Pero, sí, ¿y cómo este queda uno acá después de que el presidente haya cantado ópera, no, uno cantando sí. Ranchero?
1: No.
3: El vicepresidente bailó acá
2: el
3: y...
1: ¿Sabe quién cantó muy bien? Miguel Uribe Londoño.
6: Padre, sí. Padre,
1: muy cantó muy, muy bien aquí cuando pasó.
4: Oviedo también cantó plancha.
2: Pues, Miguel... Sí. Y Miguel hijo tocaba muy bien piano,
1: claro,
6: acordeón sí, también.
3: Le tocó a usted la parte de la capela
1: de los besos que te di.
2: Me tocó, bueno, quiero

0: Yo. Y yo cumplí mi parte, la otra
1: no. No, pero es que ahorita que se acaba
0: de decir. ¡Ay, no! ¡Cuidadito!
2: ¡Norberto!
1: ¡Norberto, no!
0: ¡Cuidadito!
3: A eso vinimos, no, a eso vinimos.
0: Bueno, mentiras, ahora. Pero Norberto, no, mejor dicho. Pero, me quiero que me vas a cobrar porque a mí no me gusta quedar con deudas.
1: Estos pelos son como de Cruella de Vil, porque se está hablando.
0: A mí no me gusta quedar con deudas.
1: Bueno, Norberto, señor, hombre.
3: Ay, tan linda, mire, parece un arbolito llena de extensiones.
1: ¿Cómo que extensiones? No, señor, respete, Norberto, ya.
3: Y trajo la capa ahorita para 30.
0: Y me la va a tener que quitar pelo, porque quedé llena de pelo.
3: María Clara, yo sé que en la moda hay un estilo que es cogerle el ruedo. ¿Hay que cogerle el ruedo al presupuesto colombiano, al presupuesto de la nación?
0: No, no, porque eso no alcanza. Hay que cortarle dos mangas.
3: Hay que
0: yo creo que el cuello tortuga y tenemos que dejar un mini black dress.
1: Ah, ok, bueno, pero interesante que sea así, cortico y
0: puesto. Un negro, un básico, el que todo el mundo va a tener en el closet.
1: Bueno.
3: Ya, antes de pasarte la cuenta con factura electrónica, quería preguntarte, ¿quién es esa persona que te ha inspirado para llegar tan lejos en la moda y en la política para ser, ay, tan estratega?
0: No, yo no me oí. Me preguntas si no quieres, es como el Congreso, uno hablando y la gente haciendo bulla. No, venga que no me concentro, Norbert, un segundo.
3: ¡Ay, qué historia tan hermosa!
1: ¡No, qué historia tan hermosa!
3: Me hice lagrimear por este ojo. ¡Ay, no fue por este ojo!
0: Necesitamos que el volumen del pelo sea contrario al volumen del Estado, eso sí, chiquito.
3: ¡Qué historia tan conmovedora!
1: Bueno, señor Norberto.
3: Bueno, son 68,000 pesos, ¿cómo me vas a pagar?
0: No, vea.
3: Tiene que pasarla por la ranura.
1: ¡No, Norberto!
4: Senadora, usted tenía una plataforma que se llamaba Libremente, promulgaban la libertad. ¿A usted cómo le cala el discurso del gobierno cuando pues le pone religión al tema? Donde, por ejemplo, un tema que es de libertad de opinión del cuerpo de las mujeres, como su salud sexual reproductiva, el aborto, el gobierno quiere meterse ahí, quiere echar para atrás unos derechos que ya quieren las mujeres. ¿Hasta dónde le da a usted su discurso de libertad para apoyar esas cosas que está haciendo el gobierno?
0: No, yo apoyo la libertad de expresión y apoyo que en este país todavía podamos expresar nuestra fe, por ejemplo. Y apoyo que el presidente pueda libremente expresar su fe. ¿Qué no apoyo? Que termine imponiéndonosla. Yo coincido en la manifestación de fe que tiene el presidente de la Espriella y celebro que podamos expresarlo. Eso no quiere decir que yo crea que debamos imponerle al resto de los colombianos una forma de ver el mundo. Y creo que lo importante es que ahora el país esté dispuesto a oír esas discusiones, porque veníamos de un periodo donde si usted decía eso era sexista, era xenófobo, estaba vulnerando los derechos de las minorías, no podía hablar con tranquilidad. Yo creo que todos esos temas hay que ponerlos en la mesa y tenemos un modelo democrático que permite que haya distintos cuerpos de poder donde se pueden dar esas discusiones.
4: ¿Pero que el Estado se meta a la casa de las personas?
0: ¿Pero por qué se le está metiendo?
4: Porque ha dicho el gobierno que quiere reversar los derechos, por ejemplo, el tema de las adopciones de parejas del mismo sexo.
0: Él está planteando su postura y eso obviamente tiene un trámite en el legislativo y en las cortes. Y él, si algo ha dicho, es que es respetuoso de ese trámite y que es respetuoso de la división de poderes.
4: Y, por ejemplo, en el caso de que usted defiende la libertad de expresión, como el caso de Hannah Escobar, que es una mujer muy preparada, que por unas opiniones que dio sobre el aborto, termina saliendo del Ministerio de Salud en un nombramiento, o sea, termina desnombrada. ¿El pensamiento de una mujer da para sacarla, no importando su perfil técnico?
0: No, yo creo que ni el pensamiento, ni la libertad estética, ni la forma en que se viste, ni la forma en que ve el mundo. Creo que acá lo que tenemos que tratar de mantener en el gobierno son personas de principios firmes, personas que estén generando plataformas para defender la democracia, que defiendan la vida, la libertad, la propiedad privada y la familia.
1: Bueno, pues sí, invitada una de las posudas hoy a nuestra tragicomedia de la luciérnaga.
5: La Luciérnaga Entretenimiento presenta su famosa y aclamada tragicomedia. Hoy con Gustavo Francisco, Laura Camila, Abelardo, Isabel Zuleta y Juliana Guerrero como los modelos de la pasarela. Y la actuación estelar de la senadora María Clara Posada como nuestra experta en moda. Era un martes, pero no cualquiera. Empezaba septiembre con toda, porque se llevaba a cabo la pasarela de la moda con la senadora de moda. El lugar era de los más exclusivos de la ciudad y allí se llevaba un desfile único.
0: Bueno, señoras y señores, bienvenidos a la pasarela de la moda. Vamos a tomar atenta nota.

0: con lo que es tendencia por estos días. Y como dirían dos amigas cuando vieron llegar a los dos feos, de los que saben de quiénes estamos hablando, arranquemos mejor.
1: Nuestro primer invitado es Gustavo Francisco. Luce un color clásico en su habitual y vieja, confiable pinta, algo fresco y tranquilo.
0: No, aquí cuál es lo contrario, me ericé, demasiado fresco y tranquilo. Por algo fue que no hizo mucho. Es un modelo que no convenció para nada. Seguramente pensó que sería tendencia y lo recibirían muy bien, pero poco a poco se va volviendo vintage, va quedando atrás.
1: Y a continuación viene nuestra pasarela, la segunda invitada de esta colección, con ustedes, Isabel Azuleta.
0: Ay, pero vea, yo la veo muy linda en esa pasarela. Y bueno, dicen que la moda no incomoda, pero sí hay cosas que incomodan bastante, sobre todo cuando uno está allá en el Senado. Aquí podemos ver un estilo diferente, pero que yo no permito. La verdad, no veo que combine. Es como decir que Petro sigue siendo el presidente. Hay cierto sector de la moda donde parece que todos se visten iguales y supuestamente son el cambio, pero lo único que no cambian es el estilo.
1: Y bueno, perfecta apreciación, María Clara. Vamos con nuestra siguiente invitada a esta pasarela de la moda. Y se trata de Laura Camila, o mejor, Sarabia.
0: Aquí encontramos un toque muy londinense. En Londres, antes los sombreros tenían un bolígrafo. Aquí lo cambiamos por un polígrafo. Claramente, es un vestido muy sobrio. Ella es amante de lo sobrio, aunque a su jefe no es que le gustara mucho la sobriedad. Este vestido no revela mucho, pero tal vez en los sótanos sí se reveló alguito. Pero pues gracias al polígrafo, el que lleva en su cabeza.
1: Muy bien, muchas gracias. Y viene a nuestra pasarela otra modelo, Juliana Guerrero.
0: Bueno, este diseño dicen que es muy bonito, con decirles que podría merecer un diploma, pero de los de verdad. Tiene un gran detalle y es la gorra. Esta modelo es muy fiel a las gorras por su estilo. Creo que por eso justamente muchos años ha vivido de gorra.
1: Qué gran apreciación, María Clara, de verdad. Pero recibamos ahora a nuestro último modelo de esta colección en nuestra pasarela de la moda.
0: Bueno, aquí sí se nota mucho el style. El traje le queda a la medida y esperamos que en la presidencia también dé la talla. Y es que obviamente no le va a quedar grande ni el traje ni la presidencia, eso esperamos. Creo que es un buen cierre para esta pasarela y esperamos que así como viene caminando el presidente Abelardo, así camine bien nuestro país.
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3: Se defiende y es pues lo que se ha denunciado además, que gestión del riesgo es un cheque en blanco básicamente para hacer lo que los mandatarios de turno quieren y se ha demostrado históricamente porque casos de corrupción se han visto en gestión del riesgo no solo en la administración de Gustavo Petro, sino en administraciones anteriores. Va a ser lo mismo en este gobierno porque tuvo el presidente Abelardo que decretar inmediatamente también una emergencia y sacar de alguna manera también un cheque en blanco para esta tragedia. Claro, ¿usted va a demandar eso también?
0: No, porque es que ahora, primero, si hay una tragedia, o sea, sí estamos enfrentando una tragedia y nadie lo puede negar. Segundo, el tema ambiental y climático también reventó después de la llegada del presidente Abelardo de la Espriella a Palacio, bueno, ya no se puede decir a Palacio, la llegada del presidente Abelardo de la Espriella al gobierno. Y tercero, ahora tenemos un adulto responsable al mando. Es que precisamente cuando uno escoge un gobernante es para que lidere los procesos de transformación y la gestión urgente que el país reclama. Yo creo que nadie lo
3: ¿Pero qué cambió en gestión del riesgo? Bueno, el presidente de turno, pero ¿qué garantías hay de que no va a pasar lo
0: primero,
3: mismo
0: vea,
3: que pasó?
0: O sea, acaban de crear ese fondo que va a manejar Jaime Uribe, que es un tipo completamente serio, un gran empresario, probado, dando resultados. Se despolitizó el tema, ¿cierto? Ya eso no está para pagar favores. Y se está atendiendo en la brevedad del tiempo, pues, las solicitudes de la gente en los territorios, que es lo importante, que la gente hoy siente que el presidente está respondiendo a las necesidades que ellos necesitan sean suplidas.
3: Pero si faltó un ministro del Centro Democrático, dice usted, o sea, les faltó participación de gobierno, ya hablando de esa administración del Estado como tal.
0: Vea, yo creo, volviendo a lo de la moda, el Centro Democrático nunca había estado más de moda que ahora. Y yo lo que veo es que estamos de moda, ¿por qué? Porque los principios en los que nosotros creemos, que son la seguridad democrática, la confianza inversionista, la economía fraterna, el Estado austero, que es muy importante incluso hoy, ¿cierto? Y el diálogo popular son los principios que hoy este gobierno quiere defender. Entonces, pero cualquiera que llegue allá...
3: ¿Y el gabinete?
0: Nosotros no necesitamos un nombre, nosotros
3: pero
0: necesitamos
3: principios.
0: Pero
3: usted fue la que dijo que se necesitaban ministros, ¿no?
0: No, se necesitaban ministros, pero no nuestro. Nosotros necesitamos...
3: El centro democrático.
0: No, cuando dije yo eso, yo no me vaya a decir que estoy como Mafe Carrascal, yo eso bueno, no ya, lo dije.
1: ¿Cómo dije?
0: No, ¿cómo es? Sí, yo bueno. Quería no.
4: La doctora, bienvenida aquí a mi pichirilo, acá me el pari se sienta, se acomoda. Eso sí, a usted no le pongo manga porque ya usted ya no se va a quemar, ya no se quemó ya con él.
5: Se salvó.
4: Doctora, ¿agarramos para la izquierda o para la derecha? Porque uno a estas alturas no sabe para dónde agarrar.
0: Le voy a responder para que usted me entienda, para la derecha porque para el otro lado yo por allá no voy.
4: ¡Ah! ¡Eso es de una! ¿Usted qué decía que la de no era inteligente la cucha y ya que sí?
6: ¿Cómo que la cucha respete, señor,
4: no,
6: hombre?
4: Estaba hablando de la abuelita mía que es muy inteligente.
6: Ah, ok.
4: Oiga, doctora, yo le estaba preguntando a usted, el hijo mío me estaba preguntando esta mañana, ay, papá, porque pobrecito, mi bebecito no es nuestro bebé, ya tiene 37 años y todo, pero yo pregunto, ¿mi bebé se puede, mi bebé se puede llegar a pensionar, doctora?
0: Pues vea, yo entiendo la preocupación de su bebé, pero le digo algo pues para que le transmita a él y a todos los bebés como ellos, que desde el Centro Democrático vamos a trabajar para que sí se puedan pensionar y vamos a presentar una contrarreforma para hacer sostenible el sistema y vamos a hacer que los ahorros suyos, que usted yo creo que no le va a alcanzar para pensionarse, usted va a quedar en el régimen semicontributivo, no se lo roben, sino que usted pueda coger y comprar otro taxi y ponerlo a trabajar.
4: ¿Se da cuenta que sí servía de algo?
6: No, que se va bien,
4: no,
6: señor.
4: No, no,
6: pero
4: es que el taxi la semana pasada no le servía y vea, lo mandó a arreglar y ya le está sirviendo el taxi.
6: Okay, bueno, claro, sí.
4: No, y además.
0: Vea que yo tengo el cuerno del rencor y ya estoy apuntando.
4: Ya, sí. No,
6: el cuerno del rencor nos gusta eso. Sí.
4: Yo la veo es como incómoda en mi taxi porque la doctora es grande siempre y ya la veo es como incómoda. Eso parece Silvia Cheras y comiendo rellenas. O Yo le pregunto a su merced, ¿qué reflexión le tenemos, por ejemplo, para nosotros los taxistas ya de ya casi 62 años, doctora? ¿Qué reflexión les tenemos para los taxistas que piensan, ¿será que me puedo pensionar? ¿Será que no me llega la pensión? ¿Qué dice la doctora María Clara?
0: No, yo le vuelvo y le digo lo mismo. Nosotros vamos a trabajar para que si usted no se no le dan las semanas para pensionarse, usted coja los ahorros de toda una vida juiciosa y disciplinada y pueda coger esa platica y ponerla a trabajar.
4: Pero...
0: Y que esa platica no le vaya... Chichi. Que no le vaya.
6: Que no es lo mismo.
0: En pagar diplomas.
4: El viejo, chichi. Que no es lo mismo que el chichi viejo. Doctora, ¿y por qué dejaron pasar esa reforma? ¿No era mejor habérsela hundido al presidente?
0: No, eso de habérsela hundido al presidente me parece horrible de cualquier manera, como lo digan. No quiero que volvamos a reenfocar esa.
4: Bueno, pero digo.
0: No, estoy peor que usted con el beso.
6: No, pero vea, don Chichi, es que Orlando Villar quiere hacer una pregunta desde allá. ¿Usted conoce a don Villar, el Siria pagado?
4: Don Villarcito, lo que pasa es que a él no le cobra porque aquí dice todo niño va gratis. Entonces...
3: senadora, está usted promoviendo y una de sus banderas ha sido eliminar impuestos, sobre todo lo que tiene que ver con el impuesto al patrimonio. Pero en este momento, ¿cree que es posible con ese déficit fiscal, con ese panorama que ha presentado el ministro de Hacienda y además en el marco de una tragedia como lo es el terremoto del 10 de agosto, ¿sería momento de promover y empezar a bajar impuestos?
0: Absolutamente sí, porque aparte de este ser un impuesto antitécnico, porque es un impuesto que además genera doble tributación y donde a usted le están cobrando, aunque su bien no se esté valorizando, es un impuesto que solo representa el 0,4% de lo que recauda la DIAN. Eso no es nada. Eso no es nada y además sale más caro lo que uno invierte en recaudarlo que lo recaudado. Y además, ¿sabe qué está haciendo? Que patrimonios importantes se vayan a otros países donde sean más amables con esa inversión. Entonces nosotros nos estamos quedando con el pecado y sin el género.
4: Sí, lo que será bueno subir la taxi de día de algo.
6: No, fíjese que lo que decía el ministro de Comercio el día de hoy es que necesitamos es condiciones para que inviertan en el país, para que vuelvan las empresas, Fraile.
7: Oiga, senadora, es que le escucho hablar de pensiones y hay mucha gente pidiendo que el expresidente Uribe ya se pensione, que le dé cabida a nuevos liderazgos. ¿Usted qué opina?
0: Vea, yo creo que uno nunca puede pensionar la tradición, uno nunca puede pensionar la experiencia, uno nunca puede pensionar el sentido de país, uno no puede pensionar el servicio a la patria. Y Uribe es todo eso.
4: Gracias,
0: y no solo es eso. Pues sí, gracias, Uribe. Y como dije ayer en otro, con otros colegas de ustedes.
4: Colegas de
0: ustedes de derecha y uribista. Y acá este país tiene mucho que agradecerle al presidente y ojalá siga acompañándonos porque es un tipo cargado de valentía, determinación y de conocimiento.
4: Porque los juristas somos bien cargados. Doctora, antes de que se baje, quiero agradecerle a su gran equipo de asistentes, la doctora Caterine Leal y la doctora Melisa Muñoz. Les pedí unos datos y eso me datearon. Dice que sus papás se llamaban José y María y no se llamaban así.
0: Súper bien.
4: Que su hermana se llamaba Marcela y se llamaba era Susana. ¡Grande!
0: Estoy volando y UTL. Gracias.
4: ¿Qué UTL la que tenemos?
0: Yo decía, ¿cómo determinan los recursos de los colombianos? No.
4: Yo les decía, ¿cuándo vuelven? Para pedirle los datos del doctor Uribe. Se perdieron esos 17 millones de la UTL.
0: ¡Pepe! Ellas están cuidando la seguridad.
6: Su mensaje sobre su papel como senadora de ahora en adelante. Lo que esperamos de esta legislatura.
0: Vea, yo lo que les quiero decir a los colombianos es que mi propósito en el Senado es trabajar para que todos nos volvamos a sentir libres. ¿Y cuándo se siente usted libre? Cuando tiene platica en los bolsillos y puede decidir sobre su vida y sobre su destino. Vamos a trabajar para entregarle a la gente condiciones de libertad, para que generen ingresos, para que generen empleo, para que ellos mismos puedan ser multiplicadores de bienestar y de progreso. Y sobre todo, para que nunca en la vida tengan que depender de un subsidio que se lo dan solo si usted le cae bien al gobernante de turno.
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9: Una de la mañana en punto, hora de actualizar las noticias en Caracol Radio. El ministro de Justicia, Iván Cancino, hablando en representación del presidente Abelardo de la Espriella, rechazó el asesinato del dragoneante del IMPEC, Brian Rangel Saavedra, en Cúcuta. Cancino aseguró que perseguirán y judicializarán a los responsables de hechos de violencia contra funcionarios del IMPEC.
10: Y este es un mensaje para quienes creen que con estas conductas nos van a amedrentar. Por el contrario, los vamos a perseguir. No habrá lugar de la tierra donde se puedan esconder del peso de la ley. Nosotros respaldamos la legalidad, respaldamos a la mayoría de las personas del IMPEC que dan su vida y su tiempo por Colombia. A esas personas que están amenazando, que están atacando al IMPEC, les decimos por instrucción del presidente Abelardo de la Espriella que los vamos a perseguir, los vamos a judicializar, los vamos a encontrar y no nos van a amedrentar ni al señor presidente, ni al ministro de Justicia, ni al director del IMPEC, ni a ninguno de los guardianes.
9: Y el presidente Abelardo de la Espriella, en su alocución de anoche, anunció que el plan de choque contra el fenómeno del Niño deberá quedar listo antes del 31 de diciembre. El plan incluye reforzar la generación térmica, mejorar la administración de los embalses y un traslado presupuestal de 1,2 billones de pesos.
11: Ordené constituir un grupo, un equipo especial con responsables, con tareas identificadas y además concretas, y con una fecha límite, el 31 de diciembre. Antes de ese día deberán estar en marcha las medidas de choque para reforzar la generación térmica, administrar responsablemente los embalses y proteger el servicio, especialmente, queridos compatriotas, en las regiones más vulnerables.
9: En otras noticias, la comunidad de la vereda La Depresión en la Sierra Cauca pidió ayuda para las familias afectadas por la explosión del carro bomba que destruyó el peaje El Mango sobre la vía Panamericana. Además, insistió en que el gobierno nacional estudie la reubicación de esta estación de recaudo ante el temor y la incertidumbre que enfrentan sus habitantes tras estos hechos. Juan Pablo Velasco.
12: Son 33 las familias que hoy necesitan ayuda tras la explosión, pero la preocupación no termina ahí. En esta zona el temor sigue creciendo por los hechos de inseguridad. Las autoridades tuvieron que retirar un cilindro con insignias alusivas a un grupo armado ilegal. Ante este panorama, los habitantes insisten en que el peaje El Mango debería ser reubicado. Aseguran que su presencia les ha traído dificultades y piden al gobierno nacional que escuche sus reclamos, atienda a las familias afectadas y tome medidas que les permita recuperar la tranquilidad. Diomedes Burbano, presidente de la Junta de Acción Comunal de la Vereda La Depresión.
13: Tenemos 30 viviendas que están afectadas en todo lo que son temas de ventanales, todo lo que es vidrios, todo eso está en las viviendas destruidas, las ventanas. Tenemos 3 viviendas con pérdida total de techo. Las que están ahí cerca al peaje están totalmente desbaratadas, pero tenemos muchas personas que también están afectadas psicológicamente. O sea, las personas están con aturdimiento, las personas están con miedo, o sea, por todo lo que viene pasando. Queremos que ese peaje lo reubiquen en otro lugar porque el peaje nos trae perjuicios.
12: La comunidad espera que las autoridades atiendan sus necesidades y estudien alternativas frente a la ubicación del peaje El Mango. Mientras tanto, sus habitantes siguen preocupados por la seguridad y las consecuencias que estos hechos de violencia dejan en esta zona del sur del Cauca.
9: Y ante las críticas contra la primera dama Ana Lucía Pineda por las ayudas para la gente que quedó desamparada en el terremoto en Pereira, la presidenta de Asocaña en el Valle, Claudia Acalero, criticó las voces misóginas contra ella. Juan Carlos Díaz nos lo cuenta.
14: A través de las redes sociales, Claudia Calero, presidenta de la Asociación de Cultivadores de Caña de Azúcar de Colombia, Asocaña, con sede aquí en Cali, dijo que las formas también importan, incluso al momento de hacer una crítica o un cuestionamiento. La dirigente gremial agregó que es triste que en el debate público todavía haya voces misóginas, con muchos insultos y pocos argumentos. Mostró su solidaridad y respaldo a la primera dama y a todas las mujeres que siguen enfrentando este tipo de agresiones.
9: Y en noticia internacional, un carguero se ha hundido y otro ha resultado dañado en ataques con drones esta madrugada muy cerca de las aguas territoriales búlgaras en el Mar Negro, según confirmó el gobierno de Bulgaria, que indica que todo apunta a Rusia como responsable. En los dos ataques han resultado heridos al menos 13 marineros.
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1: Aquí estamos, esta es La Luciérnaga, esto es Caracol Radio. En serio, qué rico poder acompañarlos en el regreso a casa. Qué bueno contarle todo lo que pasa en el país, en el mundo. Qué bueno que usted tenga cada tarde las noticias, pero que esté acompañada de tantos personajes de tan buen humor. Bueno, a veces aquí tenemos en La Luciérnaga. A propósito, miren quién llegó aquí.
2: Por fin, llegó Don Gediondo acá. ¿Quién sabe en su mochila qué cosa nos traerá?
3: Tres corticos, don Granito. El primero.
4: ¿Cómo es que? Va muy rápido.
3: Antes de que me lo ponga. Estaba el señor donde el odontólogo de los dientes.
1: Sí, entonces, ¿qué más?
3: Y sí, llegó y le dijo, mantico, dejemos mirar aquí.
1: ¿Y cómo abrió la boca? Señorita Melina.
3: Señorita Melina. Su nombre es...
5: Diga.
3: Llamó Andrés, don Andrés.
1: Tenía unas muelas grandes.
3: Sí, pero unas muelas impresionantes.
1: Un eco y todo, eso sí.
3: Dos días en una sola cita con los dientes. ¿Usted conoce la seda dental?
6: Sí, doctor.
3: ¿Y la usa?
6: No, me negaron la visa.
3: Excelente. Otro cortico.
1: ¿Conoce la usa?
5: Cortos, pero sabroso.
1: Es muy bueno. Realmente. Es muy bueno. ¿Conoce la seda y la usa? Es bueno.
3: Una viejita a una farmacia. No vamos a decir el nombre, sino señora Alessandra.
1: Bueno, a ver.
3: Señora Carito.
1: ¿Cómo llamaba la farmacia? Eso sí es bueno.
5: Muelón dice.
3: El muelón que nos diga el nombre de la farmacia.
4: Farmacia La Primavera.
1: ¿La Primavera?
3: Eso no existe.
5: Parece más bien la funeraria. La
4: pero busquen, es que es de verdad.
3: Eran drogas las rebajitas, una señora que medía como un metro, entonces era la que la atendía. Entonces sí. Llegó ahí. Y el señor ahí, y llegó una viejita.
5: Herido.
6: Hágame un favor, señor. Dijo. Sí, señora. ¿Tiene algo para el lupo? Para el lupo.
5: La viejita soy yo.
6: Hágame un favor, adiós. Señor.
3: Y señora, la orden. ¿Tiene algo bueno para el hipo?
6: ¿Le pasó? Dijo, no, pero es que el del hipo es mi marido.
1: Muy bien.
3: Ahora sí, el tercero. Estaban hablando dos amigos y le dijo uno al otro, ¿qué hubo, Andrés? Dijo, ¿qué hubo, Oscar? Oscar se llamaba.
1: Oscar se llamaba.
4: Cierta coincidencia.
3: Dijo, hombre, Andrés, y ese libro que dijo, es que estoy estudiando lógica. ¿Lógica? Dijo, sí, lógica, un libro de lógica. Dijo, ¿y eso qué? Dijo, a ver, yo le voy preguntando a usted. ¿En su casa usted tiene pecera? Dijo, sí. Dijo, entonces lo lógico es que le gusten los peces. Y si le gustan los peces, le gusta el agua. Y si le gusta el agua, le gusta el mar. Y si le gusta el mar, le gusta el Caribe. Y si le gusta el Caribe, le gustan las playas. Y si le gustan las playas, le gusta ver muchachas en bikini. Dijo, ¿quiere usted decir entonces que por lógica a mí me gustan las mujeres? Dijo, claro, por lógica. Ay, ese está bueno para hacérsela a un amigo. Ahí viene Carlitos. Dijo, Carlitos. Dijo, no, aquí estoy.
1: Engominado y
3: sí,
1: la barba perfecta. Sí.
3: ¿Qué más, Carlitos? Bien, yo aquí estudiando lógica. ¿Y eso qué es? Preguntó Carlitos.
1: Claro.
3: Dijo, a ver, le voy a preguntar. ¿Usted en su casa tiene pecera? Dijo, no. Ah, no está.
1: Bueno, señor. Bueno, déjelo así. Premios Nobel. Cada año la Academia Sueca entrega los premios Nobel. Algo muy curioso también sucedió con el Premio Nobel de la Paz. ¿Por qué hay polémica precisamente frente a esto, frente a algunas declaraciones de los premios Nobel? ¿Y cuál es el resumen de los premios, Andrés?
7: Pues, Gabriel, los Nobel se convierten siempre, como bien sabemos, en un tema recurrente y para líderes políticos mundiales también están ahí muy presentes por si, tal vez, después de las actuaciones que realizan, pueden llevarse algunos de ellos. Recordemos rápidamente a nuestro estilo de La Luciérnaga los premios entregados en física, en medicina, también en química, por supuesto el de literatura, también el de economía, como lo veíamos hoy, y además el premio Nobel de Paz, que se quedó con Navi Pillay. Pero este premio especialmente fue bastante polémico porque el presidente Donald Trump esperaba recibirlo. Decía que él era el que debía llevarse este premio porque había resuelto 8 guerras y que no le parecía justo que no quedara en sus manos.
1: Bye, bye, presidente Trump, que le vaya muy bien. Y bueno, al estilo de la luciérnaga, aquí están los Nobel de la luciérnaga.
8: Señoras y señores, bienvenidos a los premios Nobel a la luciérnaga. Y empezamos. El ganador en la categoría Premio Nobel de Paz es para... Oh, el señor Gustavo Petro.
9: Yo tampoco fui guerrillero, pero esa es una discusión más adelante. Yo fui oficial del ejército de Bolívar y punto.
8: Aplausos para el ganador. Y seguimos. En la categoría Premio Nobel de Filosofía, el ganador es... el presidente Abelardo de la Estrella.
10: Cuando uno se muere, como dijo el gran filósofo Diomedes Díaz, dura mucho tiempo muerto.
8: Sabias palabras, presidente. Sigamos en estos premios Nobel a la luciérnaga. Nada más y nada menos que la categoría Premio Nobel de Química. Y el ganador es... repite, el señor Gustavo Petro.
11: Y por los cables de energía eléctrica de Panamá podría llegar gas importado a Colombia y la energía eléctrica de ellos bajaría esto que estamos hablando.
8: Felicitaciones al ganador que repite Nobel y quiere repetir presidencia. Vamos a la categoría Premio Nobel de Agricultura. Y el ganador es... el ministro de Agricultura, Indalecio Dangón.
12: No fui el ganador, sino el maratón.
13: Aplaudan, ¿por qué no aplauden?
8: Claro que sí, gracias, presidente. Estos premios crecen como marañón, digo, como arroz. Vamos a la siguiente categoría, el Premio Nobel de Física. Y el ganador es... no, esto es una broma. ¿Otra vez? ¿El señor Gustavo Petro?
11: Tú mismo le pongo una tangente, pero yo sé que la fórmula de la tangente es el punto cero donde la línea recta toca con la curva de indiferencia, que debe ser siempre cóncava hacia abajo, porque si es cóncava hacia arriba no me sirven las matemáticas. Les tengo que crear las condiciones para que sea cóncava hacia abajo. Y entonces ahí matemáticamente encuentro el máximo.
8: Bueno, no cabe duda que el señor Gustavo Petro se ha llevado el máximo de las condecoraciones. Hasta aquí los premios Nobel a la luciérnaga.

0: Barón.
1: Es que imagínese que el dueño de Temu en Soledad Atlántico.
2: ¿Perdón?
1: El dueño de Temu en Soledad Atlántico.
2: A ver, explíqueme la historia.
1: Es que él iba, él dijo, me llamó a mí personalmente. Sí. Mi teléfono, no sé quién se lo dio, pero me llamó personalmente. Me dijo que iba a abrir una tienda Temu allá en Soledad Atlántico. Wow. Y yo, claro. No, yo no me la pierdo.
2: Claro, usted mientras lo pide a China y no, se demora en llegar,
1: yo
2: claro.
1: Dije, eso es lo mío.
3: Más cerquita en Soledad, claro.
1: Sí, claro. Y arranco yo de una para allá.
2: Sí, claro.
1: Sí, no.
2: Es que abrían hoy la tienda,
1: sí,
2: creo. Sí,
1: sí,
2: la bodega, sí, una gran bodega. La bodega Temu, sí.
1: Sí, y había mucha fila para comprar mono.
2: Sí.
1: Había más fila que en una EPS para reclamar un medicamento.
2: Pero ¿y qué? ¿Y en dónde lo cascaron? ¿Cómo? ¿Por qué?
1: Entonces la fila, se me acercó un señor diciéndome que como había mucha fila, que le diera 100 mil pesos para ponerme adelante.
2: Porque, ah, claro. Oiga, sí, vende el turno de la fila. Sí,
1: pero eso gente. Era mucha gente.
2: Yo creo que es un trabajo colombiano.
1: Sí,
2: vender turno,
1: sí,
2: guardar
1: sí,
2: turno.
1: Sí,
2: trabajo exclusivamente colombiano.
4: Clásico colombiano.
1: Sí, claro. Sí. Y entonces yo cuando dije, no, pues yo le voy a dar hasta los 200. Un man desde la temprano ahí haciendo...
2: Claro, el trabajo dignifica, sí señor.
3: La propinita.
1: Sí. Y entonces yo leí los 200 mil y cuando llegué adelante de la fila, la gente se fue incomodando un poquito. Y van y me encienden, ¿no?
5: ¿Qué sería?
1: Y el desgraciado ese no aparecía para que me volviera la plata al menos. Y me encienden y entonces, me dan una muenda. La
2: pero
1: berraca.
2: Bueno, y después se calmaron. Pero ya cuando abrieron la tienda, ¿qué pasó?
1: Mierdero.
2: ¡No!
1: Es que había promoción, pero de puños. Dice que pagué dos, pegué tres y espero.

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1: Así es, deportes en Caracol. Don Sebastián Vargas, ¿cómo estamos? Sebas, bueno, cuéntenos, ¿cómo nos programamos en materia de deportes esta semana, señor?
2: Pues, don Gabriel Andrés, mucho fútbol. Esta semana vamos a tener a nivel local e internacional. Mañana regresa la Liga de Campeones de Europa y todos los colombianos, obviamente, pendientes desde las 2 de la tarde en la visita a Noruega del Bayern Múnich con Luis Fernando Díaz ante el sorprendente Viking, uno de los debutantes en este torneo. También vamos a tener el Lens recibiendo en Francia al Sporting de Lisboa del colombiano Luis Javier Suárez, y Davinson Sánchez con el Galatasaray recibe en Estambul al Fútbol Club Barcelona, Atlético de Madrid contra el Manchester United. Algunos de los partidos de mañana, porque el miércoles Real Madrid visita a la Roma, Manchester City al Paris Saint-Germain, y se me estaba quedando un partido importante en Liga de Campeones de Europa, que era el del colombiano Luis Javier Suárez, pero también el del Porto contra el Betis que regresa después de 15 años a jugar como local en Liga de Campeones de Europa con los colombianos De Osa y también el Cucho Hernández. Tendremos entre miércoles y jueves Conference League y Liga de Europa, pero en torneos continentales vamos a tener los juegos de ida de las semifinales, tanto de Copa Libertadores como de Copa Suramericana. En la Suramericana el martes, Boca contra Vasco, y el miércoles estarán jugando Atlético Mineiro contra City Torque de Uruguay. Montevideo City Torque es exactamente el nombre de este equipo, y recordando que la final es el 21 de noviembre en la ciudad de Barranquilla. En Copa Libertadores, el miércoles Fluminense contra Palmeiras, duelo de colombianos, y el jueves será Estudiantes de La Plata contra Flamengo. En Liga Colombiana jugará Millonarios Once Caldas, jugará Santa Fe Jaguares, y tendremos el partido de cuartos de final de Copa entre Atlético Nacional y el Deportivo Independiente Medellín, recordando que es partido único, 90 minutos, el que gane clasificará a las semifinales. Obviamente, si persiste el empate, pues tendremos lanzamientos desde el punto penal. Así que hay para dar y convidar esta semana en fútbol local e internacional.
1: Bien, señor. Bueno, terminamos por lo menos ganándole a Perú en ese 2-0. Y precisamente los convocados, las alineaciones, las analizamos aquí con Arturito. Arturito, ¿cómo estamos?
3: ¿Del programa?
1: ¿Don Julián?
4: Sí, Arturito.
1: Julián Martínez. No le creen ni los gamines. Martínez.
3: Andrés Montoya.
1: Porque Alexandra también es Montoya.
3: Sí.
1: Carlos Montoya también es nuestro jefe. No, yo sé, cachorro no, ya tienen su edad.
4: La Liga de Naciones de la Liga.
3: Y me gusta Néstor el Menjo.
4: ¿Néstor qué?
1: Lorenzo. Y bueno, y jugadores y eso.
3: Mena.
1: ¿Qué jugadores que Lucho Díaz le gusta?
3: Mismos jugadores de la selección Colombia.
1: ¿Quién reemplazó a Lucho Díaz, por ejemplo, en la punta izquierda?
3: En la punta mierda.
2: La punta izquierda.
3: La punta mierda.
1: Por eso.
2: Bueno, casi dos cuadras antes.
3: Colombia juega mejor. ¿Por la punta derecha o por la punta mierda?
2: Con la una nena.
1: Por la punta izquierda, sí, señor.
3: Con la punta mierda, juega mejor.
1: Sí, bueno, entonces,
3: por ejemplo, yo tengo varios jugadores en la lista de más nombres.
1: Bueno,
3: a mí me gusta. De Mario Uniadores en mejor.
1: Bueno,
3: por ejemplo, la señorita Alejandra es de mamadora.
1: Es embajadora.
3: Sí. Ay, sí. Don Julián.
1: Don Julián.
3: No, Julián es el mamadón.
1: Es embajador.
3: Sí. Bueno, Julián es de Mahado.
1: Bueno, ya, hombre.
3: ¿Y las Moya de Nacional?
1: ¿Montoya es de Nacional? Sí, es de Nacional. Él es de Nacional.
3: Y bueno. Y en el Mamador también.
1: De embajador, bueno.
3: Embajador. Bueno. Entonces, me gusta, por ejemplo, los jugadores. Carlos de la Ome.
1: No, Carlos Andrés Gómez. Carlos Andrés Gómez, sí.
3: Pichán Ríos.
1: Richard Ríos.
3: Andado Uno.
1: No, ¿a quién?
3: Andado Uno, menos mírenme los labios.
1: Eddie Ocampo.
3: Yo me lo comí.
1: ¿Quién?
2: John.
3: Yo me lo comí.
1: A Lucumí, si usted entendió, Vargas, si entendió bien.
3: Bueno, muy bueno, manón.
1: Sí.
3: Melón Sánchez.
1: Davinson Sánchez.
3: ¿Es en el algo del huevón Sánchez?
1: No, el Melón Sánchez es aparte.
3: Namela Arcila.
1: Daniel Arcila.
3: Y menos es manón, más de menos, ¿no? A don grande, goleadores, es don.
1: A ver, ¿qué jugadores?
3: Honorea.
2: ¿Quién?
3: Honorea.
1: No, Perea, Oscar
2: Perea.
1: Oscar Perea, ¿cómo se llama así?
3: Oye, Ceneo.
5: ¿Qué? ¿Te veo?
3: Oye, Ceneo,
1: Nermina. Caicedo, Roger Caicedo.
2: Ah, Roger Caicedo.
1: Roger Caicedo, sí.
3: Y de los viejos, a mí me gustaba mucho. Ya no, Mellanos de la Hermana. Por ejemplo, de los goleadores, ya no se les paga.
1: Sí, ya no se les paga.
3: Sí.
1: Sí.
3: No, ella no es el hermana. Bien. El Jimmy Menomama.
1: Bueno, ¿quién? El Pío Valderrama, será.
3: El Jimmy Menomama. Sí. No, bien, no, bueno, me da María.
1: Sí.
3: Yo no sé, mi hermano, muy bien.
1: Sí, sí.
3: Bueno, me da María.
1: Sí, sí, sí.
3: Está Omame Moreno.
1: ¿Quién?
3: Omame Moreno. Míreme los labios.
2: Giovanni Moreno.
3: Como marica también se bañan.
1: Giovanni Moreno.
3: Y ese me gusta. El mío en grande. Ese también es bueno, mejor.
5: ¿El
3: nombre
5: sí?
3: De los viejos, el mío en grande.
1: No, Giovanni Hernández. Gio Hernández. Sí, Gio, sí, Hernández.
3: Y me van a ir a conocer a... Vamos a ir a dar una vuelta. A conocer a Andrés La Moya.
1: Con Andrés Montoya.
3: El lunes del Oño.
5: ¿Qué?
6: El túnel del Toyo.
3: Sí. El túnel

0: De los datos económicos de los supermercados.
1: A ver.
0: La papa subió, Gabrielito.
1: La papa
0: subió. El banano subió, la mora subió, la lechuga subió, la cerveza se mantiene, Gabrielito. Ahí es donde se mantiene. Entonces, bien, eso es importante.
2: Bueno.
0: Ahí es
2: cifras.
0: Donde, cifras que hay que. un apellido curioso, Gabrielito.
1: ¿Cuál?
0: Hablando de cifras. Gastón Gorros Torrazo. Gastón Gorros Torrazo.
1: Bueno, sí, bueno, sí,
0: uruguayo,
1: divertido, sí.
0: Uruguayo este man.
1: Sí.
0: Nacía un día como hoy, Gablito. Para él un cumpleañero. Sí. Un cumpleañero más. Tenemos esto a esta hora, Gablito.
3: Este chiste será un golazo.
0: Un golazo, sí, sí, claro. Sí, sí. Es que está el pastuso con la esposa, ¿no?
1: ¿La esposa de quién?
0: La esposa del pastuso.
1: Sí.
0: Entonces la esposa, ya vengo, me voy para donde mi papá, dijo la señora. Y el pastuso, pero ¿cómo así? Todo el tiempo se la pasan de su papá. Dijo, es mi papá y punto. Yo voy donde mi papá y me voy para donde mi viejo.
1: Muy bien.
0: Me voy para donde él. Dijo, pero ¿cómo todo el... Se viene aquí y se va para donde su papá. Esto ya me tiene raro. Esto ya es raro. ¿Cómo así? Dijo, me voy para donde mi papá porque es mi papá y punto. Muy y yo bien. No tengo por qué estarle pidiendo explicaciones a usted.
1: Bien.
0: Dijo, sí, pero toda la semana y el mes ha ido todo el mes. Dijo, pero me voy, y me voy. Y salió la señora. Y en ese momento llama el suegro al pastuso. Dijo, ¿qué? Hola, suegro. Y el suegro, ¿qué hubo, mi hijo? Él no era pastuso, él era como pastuso.
1: Sí, se nota. Se notó un poquito, amiguito. Sí, ahí más o menos entendimos cómo era la vaina.
0: Le
1: sí.
0: Dijo, ¿qué más, mi hijo, hombre?
1: Sí.
0: Dijo, no, pues aquí rabiando. Es que como así que su hija otra vez se va para allá y no la pasa acá. Y dijo, ¿cómo así? ¿Cómo así? Yo no me veo con mi hija hace como 3 meses. Dijo, uy, no, señor suegro, no, pues, señor suegro, siéntese porque se va a ir para atrás.
1: Dijo, a ver.
0: ¿Qué pasó? Pues que su hija tiene otro papá.
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5: En Caracol Radio es la 1:27.
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7: Independiente Santa Fe se clasificó a los cuartos de final de la Copa Dimayor. Su rival será el Once Caldas el próximo miércoles 21 de octubre. El equipo capitalino será local en este partido único. Sin embargo, el estadio Nemesio Camacho El Campín no estará disponible según el calendario que presentó Sencia hace un par de semanas. Ante esta dificultad, el Estadio Metropolitano de Techo, también de la ciudad de Bogotá, se ve como la primera opción para recibir este encuentro. En los próximos días, la Dimayor oficializará el horario y también en dónde se jugará esta llave. Hablando de la clasificación y de cómo vencieron a Fortaleza por medio de la vía de los penaltis, Pablo Repeto habla de las claves que tuvieron para avanzar de ronda.
8: Teníamos otro partido porque ellos venían jugando de otra manera. Lo dije al comienzo, ¿no? Ellos ponen 2-9, una línea de 4. Y bueno, eso lo hablamos en la previa y intentamos hacer nuestro partido, ¿no? También buscando dentro de esa virtud que ellos tienen, debilidades, apuntamos en algún caso puntual, en alguna jugada donde podíamos hacer daño y creo que hicimos daño a partir de eso, pero eso también nos convirtió en 2 goles y tuvimos que ir a los penales, que no era lo que queríamos, pero bueno, estos partidos son así, ¿no?
7: Continuando con el calendario del equipo Cardenal, sigue poniéndose al día por la Liga Colombiana, pues jugará contra Jaguares de Córdoba este jueves a las 6:30 p.m. en el Estadio Nemesio Camacho El Campín, un partido válido por la fecha 7 del campeonato.
9: La portera colombiana Catherine Tapia fue excluida de la lista oficial de Palmeiras para disputar la Copa Libertadores Femenina 2026 debido a un acto considerado como indisciplina por la directiva del club brasileño. El detonante de la sanción deportiva ocurrió luego de que la jugadora viajara a Colombia para atender una delicada emergencia de salud relacionada con su padre antes de incorporarse a la concentración de la Selección Colombia. El club paulista aclaró que la directiva sí le concedió el permiso formal para realizar dicho viaje, sin embargo, embargo, Tapia abordó el vuelo en una fecha no acordada, lo que provocó su desconvocatoria de la cita internacional. Por su parte, la guardameta emitió un comunicado donde asumió la responsabilidad de priorizar a su familia, recordó que su contrato se mantiene vigente hasta el término de la temporada y que se reportará al club al finalizar sus compromisos con el seleccionado nacional.

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2: Doctor Andrés Guerra, representante Andrés, el amigote, bienvenido aquí a la Luciérnaga. ¿Cómo Gabriel, estamos, Andrés?
3: Un abrazo grande, sin doctor hombre, Andrés, a usted. Gracias por la invitación, a todo el equipo de trabajo y siempre siguiendo a los hombres por el gran trabajo que hacen.
2: Bueno, ¿qué le dejó esas ganas de ser precandidato a la presidencia de la República? ¿Qué experiencia, qué iniciativas, qué recoge de eso?
3: Gabriel, poder recorrer Colombia, sus 32 departamentos, llegar desde Riohacha hasta el Amazonas, que no te cuenten, sino que uno conozca el país, que uno entienda la geografía, que uno entienda su economía, que uno entienda sus situaciones, sus dificultades, sus virtudes, es el mejor doctorado que uno puede hacer. Así fui como precandidato y bueno, aquí estamos.
2: Pero si tenemos muchas preguntas, en serio.
4: Ay, mis amores, tan lindos como están.
3: Yo me voy quitando.
4: Muévemelo, que me lo tienes enredado.
2: Bueno, a ver, pero...
4: La amiga,
5: ¿cómo? ¡Ay, beso! Gabriel, se quedó quieto.
2: No, yo no me quedé quieto. No,
6: pero... Cerró los ojos.
4: Coño, este es de los nuestros.
2: No, pero no me debes.
4: Este es de los nuestros, coño.
2: Este man me besó en la boca.
5: Sí. ¿Y usted cerró los ojos?
2: No, yo cerré los ojos. Estaba aquí.
7: Usted abrió la boca.
2: Espere, a ver, de a uno allá, ¿qué es lo que están pidiendo en Medellín? Ahí está su amigo Risa Loca.
6: Exigimos.
3: Un abrazo.
2: Los audífonos, Andrés.
8: Un abrazo, Andrés. Un abrazo, Andrés. Vea, exigimos el VAR de ese beso en la boca que Roberto le dio a Gabriel.
2: No.
8: Incluso Andrés también se lo dio.
2: Sí, no. Pero
8: los cogió a los dos y muah.
2: Es que aquí nadie oía a Andrés diciéndole, ay, tan bello de los nuestros. Y no,
3: Andrés. Tan hermoso, ¿no, Alberto?
7: Si yo fuera gay,
2: sí,
7: le tiraba a los perros.
2: Pero se lo está tirando.
7: A don Pedro.
2: No,
7: a Norberto.
4: Si yo fuera, y entonces William con el que anda, ¿qué es? Y entonces William, ¿qué es? Y además lo escoge también igual.
2: Norberto, es que, mire, hoy hay mucho para hablar de política aquí con Andrés Guerra.
4: Qué rico tenerte por acá. El otro día te me fuiste a la 1:00 a.m.
2: ¿De dónde?
4: A la 1:00 a.m. te me fuiste aquella vez. ¿Cómo te fue esa vez?
3: Me encanta el chiquito, Norberto.
2: No, pero Guerra,
3: pero usted sabe que a mí me dicen Norberto y Gabriel y la Mesa, ustedes saben que a mí me dicen que yo soy del cartel de la coca en el Congreso.
4: ¿Por qué?
2: Ah, es que usted lleva huevo.
3: Yo siempre llevo coquita en el Congreso. Y hoy a Norberto le traje unos huevos.
4: ¡Ay, qué lindo!
5: ¿Cocinados?
8: Y el feliz.
9: ¿Cómo le chocará?
3: Vea, le traje de triple A.
2: Sí.
3: Y le traje codorniz.
2: Ah, bien.
8: ¿Y están cocinados? ¿Cuál prefiere?
3: Si quiere el chiquito, perdón, el caliente, pequeño.
4: Y mira,
7: amarilla. Están calientes. Representante amarilla.
2: Pero vea, Norberto, le van a dar huevos.
5: ¿Te gusta el chiquito?
4: Hace rato no tenía un par de huevos en la mano.
2: Bueno, a ver, Norberto, señor.
7: Nada más quedó oliendo delicioso la cabina.
2: Pero Norberto, a ver, es un representante.
4: Extraño tanto los míos.
2: Pero a ver, Norberto.
4: Estos son los de quién.
2: Y come también huevito de codorniz usted y lo pica. Y lo pela, eso es fácil de pelar.
3: Las son muy largas.
4: Ah. Sí, estos son los de billar.
2: Bueno, a ver, señor.
4: ya. Son los de polilla, están llenos.
2: Bueno, ya. Bueno, deje la coca de los huevos.
4: Bueno, mi amor, tú usas siempre sombrero.
3: Sí, señor.
4: Y además es bueno porque si llegan a prender el ventilador, eso llega... Hablando de todo eso, aunque hablamos de ventiladores, ¿por qué dices que el detenido congresista Wadid Mansur debería prender el ventilador? ¿Por qué lo dices?
3: Alberto.
4: Ah, eso hay que aclarar. Eso hay que decir.
3: Hace una semana, el señor Wadid Mansur se ha trasladado a la picota y empezó a decir desde allí que iba a prender el ventilador a los congresistas del país.
4: Sí.
3: Simplemente lo dije en la plenaria de la Cámara, que el señor Wadid Mansur no amenace y que le prenda el ventilador al país de lo que vivió esos 4 años con Gustavo Petro. Y simplemente hice una pregunta a Gabriel. Hoy, los 4 presidentes de la Comisión de Acusaciones del gobierno Petro están en el Senado. Hágame el favor, por eso le digo, Wadid, Wadid, prende el ventilador, Wadid.
2: Sí,
3: eso es.
2: ¿Sí lo prenderá?
3: No creo.
2: No, pero buscar un principio de oportunidad para aprenderlo. Nadie lo hace así.
3: Ojalá.
2: ¿Usted prefiere creer en el principio de oportunidad? ¿Es mejor así se salve Wadid en una de esas?
3: Pues ha tenido una posibilidad en este país, pero no creo que un hombre como Wadid lo haga, porque tiene mucha información, tiene mucho dinero encima y fue el portador de toda la información, tanto para la plenaria del Senado como la Cámara en el gobierno de Gustavo Petro.
4: Bueno. Primera vez que me salen sobrando el cepillo y las tijeras. ¡Salí tumbado!
2: ¿Dónde le va a poner
5: los rulos, los
2: moños que le pone a todo el mundo?
4: Porque aquí, mira, aquí no hay
2: moños. No, me toca poner el audífono.
4: El audífono.
3: Vea el que se lo llevó, vea. El aguadeño.
4: El aguadeño. 5 años,
3: se llevó el pelo.
4: Sí,
2: venga, yo voy a mirar aquí el sombrero guadeño, pero así por es. Dentro esto es sombrerería nueva.
3: Esa es de Aguadas Caldas.
2: Legítimo Aguadeño. Sí,
3: ¿usted sabe dónde está el corazón del legítimo aguadeño?
2: A ver,
3: Gabriel,
2: cuénteme, a ver, no,
3: donde la unión de la paja no se vea. No se observe.
4: Oiga, la paja polilla.
2: ¿Tiene que ver polilla con él?
9: Polilla es un aguadeño.
2: Sí. Que la unión de la paja no se vea.
3: No se vea, y entonces este aguadeño es casi perfecto porque mire que en la textura y en la conexión.
5: Se siente,
3: hilo,
5: parece tela.
3: Así es.
5: No se ve. Y además
2: ¿es el mismo el presidente Uribe?
3: Puede ser el mismo. Okay. Y uno tiene también unos cariños y unos amores. Tengo que confesar, mire, a este le pongo esta cintica adentro porque es cómodo, es amplio y es alón. Así. Este tiene 9.3 de alón. Hay de 7, de 6, de 5, pero me gusta este.
2: Pero venga, los políticos no son a veces como los aguadeños, que es mucha paja.
3: Además de eso, sí, así es.
4: Sí. Dejémoslo ahí.
3: Yo trato
4: ya.
5: Por favor, un aplauso.
2: Un aplauso.
4: Vamos a comercial.
2: Yo
4: casi había visto eso. Ya.
2: Óigame,
4: ¿cómo es lo de? Veo que te cuidas mucho la barba, esas patillas están cuidadas. Lo importante de las patillas es no meterlas en el congresillo. ¿Cómo hice esa propuesta tuya de cambiar los requisitos para llegar al congreso, mi querido hermoso?
2: No, a ver, pero dejé de zarandearlo, hombre.
4: Es que él tuvo una propuesta que eso merece un pico. Ay, no, que es cambiar las propuestas, los requisitos para llegar al congreso, ¿es cierto, mi amor?
3: Simplemente que a una niña de los tintos en Caracol le piden mínimo el bachillerato para estar en Caracol.
4: Sí.
3: Una persona que viene aquí a poner las luces en la luciérnaga, mínimo le piden el bachillerato para poder trabajar en la luciérnaga.
4: ¿Y si
3: yo
4: no
3: le estoy preguntando al país por qué no modificamos la constituyente, la constitución, y que por lo menos los congresistas tengan o sean, se les exija el bachillerato para poder ser congresistas.
2: Okay.
3: Proyecto mínimo el bachillerato. De ley. Mínimo el bachillerato, porque me dicen, pero ¿por qué no el pregrado? Hace 4 años lo hice Andrés y Roy Barreras como presidente me engavetó el proyecto de ley porque se ofenden cuando se les habla del pregrado. Entonces empecemos paso a paso, empecemos mínimo el bachillerato.
2: Me está poniendo rubor por todos lados, Norberto.
4: No maquilla una pelada.
2: Oye,
3: me está volviendo una mierda.
2: Tranquilo,
3: me molestó la traída de los huevos.
2: Pero venga, también frente a eso, lo de las listas cerradas también se mete una cantidad de gente que no debería estar ahí.
3: Además,
2: independientemente de los requisitos, las listas cerradas, ¿qué opina usted de eso, señor?
3: No, yo creo que las listas cerradas como abiertas hoy en el país se tienen que reevaluar desde el espacio de lo que uno hace en el rol de lo político.
4: Así es.
3: La curul no lo hace a uno, Gabriel. Uno hace la curul. Mire, yo pasé del Senado a la Cámara y la gente decía, hombre, ese es un castigo de Andrés de Uribe hacia Andrés. No, yo tenía que ir a cumplir un acto útil en Antioquia para jalar una votación. en lista abierta. Yo iba en lista abierta y me hacía contar. Uribe iba en lista cerrada al Senado. Quienes estaban en esos 25 puestos al Senado tenían la posibilidad de ser congresistas. Okay. Pero a mí me tocó ir a mostrar condición electoral en Antioquia y sacar la votación más alta en Antioquia en la historia de la Cámara, 115 mil votos. Entonces uno dice, la lista cerrada, bien. Hay que analizar quién entra a esa lista. La lista abierta, bien, pero también liderazgos que muestren condición.
4: O sea, bueno, ¿no fue un castigo pasar de senador a representante? Sí. Yo creo que sí.
9: Sí, bueno. Sí.
5: El salario se le bajó.
3: Voy a pagar el teléfono.
4: ¿Por qué hiciste? ¿Por qué hiciste eso, papá Álvaro? ¿Por qué hiciste?
3: No, bueno. No,
9: bueno,
3: Norberto,
9: finalmente
3: pero no es castigo.
9: No es castigo.
3: Les cuento en 15 segundos la conversación con Uribe.
9: A ver.
3: Después de la precandidatura, me busca y me dice, Andrés, tengo una necesidad con usted. ¿Y cuál es, presidente? Que me encabece la lista a la Cámara en Antioquia. ¿Es una necesidad mía? Sí, señor.
4: Y encabéceme la lista.
3: Allá estaré.
9: Ok.
3: Así fue.
9: Bueno.
4: ¿Quién es esa persona, finalmente, con la que tú estás agradecido por todo lo que te ha ayudado en la política, Andresito?
3: Con Alberto. Ya es
9: fuerte. Pero no diga groserías usted, ya suficiente con las que dice Pedro. Ya se está volteando todo. Norberto, salga para allá.
4: Primera vez que nadie se espeluca con esa máquina.
9: No, hombre, señor. Norberto, que le vaya
4: ya,
9: bien.
4: Ya, mi amor.
9: A otra.
4: No.
3: Norberto, llévese los huevitos.
9: Que lleve los huevitos, sí.
4: Está lindo. Otro beso por el huevo.
9: Bueno, hombre, no. ¿Cómo que otro beso por el huevo? No, Norberto, déjelo ahí, señor.
10: Oiga, representante.
3: Orlando.
10: Esta información primero es así, les ha hablado el presidente Uribe y ha dado estas instrucciones de separarlo, Enrique Gómez, entonces, de lo que tiene que ver con el Centro Democrático.
3: Eso es cierto, pero le voy más allá. El presidente Uribe ha pedido que nosotros asistamos y acompañemos a las diferentes reuniones con el gobierno de Abelardo en el proceso de lo que se define como lo que va a ser el presupuesto para el 2027 y el plan de desarrollo. En eso ha estado el partido, pero tengo que decirlo claramente, yo tomé una decisión personal y lo he indicado así, que yo me alejo de las reuniones con el gobierno hasta que no se aclare el trato con el presidente Uribe y no se aclare el trato con el Centro Democrático por parte del señor Enrique Gómez. Creo que nos merecemos una explicación porque el maltrato que ha recibido el partido en estos últimos meses, en este último mes y medio, y el maltrato que ha recibido Álvaro Uribe no es justo.
9: Así que hoy estamos con Andrés Guerra y está nuestra periodista Pelucita. Pelucita, adelante con la información.
11: Claro que sí, Gabriel Andrés de las Casas.
9: Pelucita, estás comiendo al aire colombina, por favor, Pelucita.
11: No la acabaron de dar y fue irresistible no comérmela. Sí. No la acabaron de dar. Claro que puede ser de micrófono. Claro que sí. No sé cuántas. Bueno, tengo los versitos especiales que trajimos para ti, Andrés. A lo uno, a las cuatro y a las ocho. Andrés Guerra es un señor.

0: se enamora o se encariña con uno y ya volverlo a entregar es otro dolor del perrito.
1: Sí.
0: Entonces, por eso hoy llegamos a 115 perros, son una tonelada de comida mensual y ahí tenemos el Parque del Buen Trato Animal.
2: Oiga, nena, pues, espera, la interrumpo porque me
1: Sí.
2: gusta algo que alguien pueda darse cuenta en un animal que tiene un problema emocional,
0: Sí.
2: que está
1: Imagínate
2: afectado y que se
1: cómo.
2: tenga que recuperar y que después ya vaya perdiendo el miedo y ya esté libre y contento.
0: Son 7 años. Mira, el último fue Rafa, que pasaba yo por un corregimiento de Antioquia en el Oriente y le veo el prepucio y le digo, o sea, este micrófono era pequeño, en carne viva. Y yo
1: Pobrecito.
0: me devolví porque creí que me había equivocado. Cuando me bajo, el perrito viene caminando con el dolor más intenso. Yo subí los videos hace 15 días y lo cojo y le digo, viejo, nos conocimos. Vamos a ver hasta dónde llegamos. Lo subí atrás, fui a la primera veterinaria, me dijeron, hay que hacerle los exámenes, hicieron los exámenes, tiene un tumor, hay que operar, operaron y ya hace 8 días le quité
1: Cuellito que les ponen para que no se rasque.
0: exactamente,
2: La
0: exactamente,
2: lámpara esa que
3: cono
1: eso,
3: de la
1: ese
3: vergüenza.
1: cono, pero eso tiene un nombre.
0: El Isabelino, cono
1: El
0: de la
1: Isabelino,
0: vergüenza. El
1: cono
0: Isabelino,
1: Isabelino.
0: así le quité el Isabelino y le dije, está hermoso. Hay que seguir cuidándolo porque ellos se lamen mucho y eso puede generar infección nuevamente en el miembro.
2: Antes
0: Entonces, pero ya está ahí.
2: de ir con la siguiente pregunta de la nena, ya para cerrar. Andrés, ¿usted cree que habla con los perros?
0: Yo hablo con los perros, Gabriel. Me pueden decir que estoy loco. Hablo con los caballos, hablo con los animales. Tengo una
2: No, pues
0: relación
2: si habla con los congresistas,
0: emocional.
1: Él
2: habla con cualquiera de
1: habla,
2: los animales.
0: Gabriel,
2: Gabriel,
0: sabe,
2: no,
0: pero sabe algo, Gabriel, ¿saben algo? Me cuesta mucho mantener trato que al finalizar la semana lograr llegar allá al Parque del Buen Trato Animal y sabe que me pego una
1: desintoxica.
0: transformada de alma y emocionalidad que
2: Okay.
0: yo siento que los lunes regreso nuevo y me voy muy cargado
2: Vea,
0: nuevamente los
2: nena, la
0: jueves.
2: terapia que le
1: Gabriel,
2: hacen los animales.
0: Así
1: sí, mira,
0: es,
1: es
0: vea.
1: que él habla cantonés. Ah, era un chiste.
2: Cantones.
1: Pero
2: Pero no, ese chiste merece un aplauso.
3: bien. Ey,
1: aplaudan,
4: ¿por qué no aplauden?
2: Sí,
1: Oye,
2: eso sí.
1: pero te iba a preguntar, en la política, ¿quién es el mejor sabueso en la política colombiana?
0: Indudablemente Álvaro Uribe Vélez.
1: ¿Sí?
0: Sí.
1: Bueno, ¿quién es una chanda? Ah, no
2: Pues
1: importa si
2: cuidado.
1: ya se han ido.
0: Un perrito malo, digamos, Gustavo Petro Rey.
1: Chanda. ¿Quién tiene más pedigrí de todos?
0: ¿Quién tiene más pedigrí de todo? Hoy.
1: Usted a la vez.
0: Hoy no. Hoy. Enrique Gómez.
1: Vea, Gabris.
2: ¿Pedigrí? O sea, lo está aplaudiendo el pedigrí de
0: No, es
2: Enrique.
0: que los Gómez han sido una historia en este país,
2: Claro.
0: desde el Acuerdo Nacional,
2: No sé, el
0: y
2: Frente Nacional, sí,
0: sus
2: señor.
0: abuelos fueron presidentes,
2: Ah,
0: y
2: claro,
0: Álvaro
2: el
0: Gómez
2: pedigrí de
0: Hurtado
2: todo
0: fue
2: eso.
0: asesinado en las calles de Bogotá, y el papá de Enrique es un hombre que fue senador, un buen senador, y uno espera que un hombre con esa educación, venido de la plutocracia colombiana, tengo una conducta con Álvaro Uribe respetuosa, que es lo que pedimos.
5: ¿Cómo no preguntarle sin anestesia, representante, ¿se le pasó por la cabeza renunciar al Congreso y lanzarse a la gobernación de Antioquia el próximo año?
0: Andrés, nada fácil. Dos carreras a la gobernación, 2015-2019, con dos generales de la política, Luis Pérez y Aníbal Gaviria. Y ahora con una votación de más de 115 mil votos, mucha gente me ha llamado, me ha escrito que porque no soy candidato a la gobernación para el 2027, pero no lo puedo hacer. Creo que en lo político falta seriedad, solvencia, y ya voy hasta el 20 de julio del 2030 y seré candidato a la gobernación en agosto de 2031. Este corazón, Andrés, tiene sabor y olor a blanco y verde y los antioqueños lo saben.
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7: Señoras y señores, bienvenidos a este clásico del fútbol por Colombia. Hoy enfrentados en un gran partido entre Deportivo Independiente Izquierda y Derecha Fútbol Club. ¡Adelante, doctor Guerra!
8: Claro que sí, aquí en la parte alta va a iniciar el partido a las 6:35 de la tarde en el Estadio El Campín de Bogotá. Mi querido narrador del gol, hoy vamos a tener un partido con dos equipos como peleadores de sumo, bastante pesados, por cierto. Cabe aclarar que es un clásico de dos equipos grandes, pero que están quedados en la tabla y como Gabriel de las Casas

0: tienen que enderezar el camino.
1: ¡Hombre, partido! Y la izquierda empieza a hacer de las suyas. Quiere recuperar lo que le quitaron. Y que se está poniendo la 10 es Petro.
2: ¡Ojo, ojo! Que en esos primeros 5 minutos el equipo Independiente tiene un jugador de bastante cuidado. Es una culebra, como se le dice a los habilidosos. En estos momentos no es el dueño del balón, pero en cualquier momento nos sale con una de Messi y nos pone a perder.
1: Mucha atención porque ahora recupera la derecha Fútbol Club y quiere armar el contraataque con Enrique Gómez.
2: ¡Ataques con Enrique Gómez! ¡Ataques con Enrique Gómez! Aquí el problema es que Gómez le está robando el balón a los mismos compañeros. Ahí sí toca que le baje porque está siendo más agresivo con sus mismos compañeros que con los del equipo contrario. Mejor dicho, a derecha Fútbol Club lo ataca más Enrique Gómez que Independiente Izquierda.
1: ¡Atención! Independiente Izquierda mueve la banda y busca tirar el centro de Iván Cepeda. Están con mucho toque, toque y derecha Fútbol Club busca evitar que Cepeda no cabece.
2: ¡No cabece! ¡No cabecé! ¡Por Dios! ¡Ya es tarde para eso! ¡Hace rato nos cabeció! ¿O le parece poquito que esté cobrando su sueldo de congresista sin reconocer a Abelardo como presidente?
1: ¡Atención que recupera otra vez la pelota de la derecha! ¡Y otra vez Enrique Gómez! Hasta los mismos compañeros le sigue cayendo con toda. ¡Ahora le entrega el balón a Uribe, que es el que reparte juego y mueve la ficha!
2: ¡Por ahí sí es! ¡Por ahí sí es! Eso es lo que tiene que hacer. Ese Uribe juega de memoria y es el que sabe cómo se mueve todo. Algunos le han pedido que se retire, pero no hay otro con una mejor pegada para el centro democrático que es Uribe.
1: Señoras y señores, ese partido sigue muy disputado en la mitad de la cancha y ya ambos equipos empiezan a mirar a la banca y es la primera vez que miro a la banca y no está James Rodríguez.
2: Pero sabe, sí, ambos tienen alternativas. En Deportivo Independiente Izquierda está María José Pizarro, está levantando la mano como para que la dejen ingresar. Cabe recordar que creyó que iba a ser titular y a jugar por el interior, pero quedó relegada a la suplencia. Por los lados de la derecha, Fútbol Club, calienta Paloma, viene Paloma, se anuncia Paloma, el estadio se para, pero todavía no se sabe cómo está y si tiene cómo seguir.
1: Mucho cuidado que llegamos al último minuto y corre Abelardo que quiere resolver esto.
2: Y le toca resolverlo, porque si Abelardo, que es el 10 de este equipo, no empieza a alimentar con balones a los demás, Independiente Izquierda puede tomar la delantera y complicar bastante si no se juntan. Así que a Abelardo le toca alimentar a los jugadores y ponerlos a cobrar en el área para que el gol llegue en el Congreso y en las próximas elecciones.
3: Pitazo final. ¿Será que este partido seguirá empatado y nos tocará esperar la prórroga? ¿Será que Derecha Fútbol Club logra unirse y enfrentarse en algo más parejo con Independiente Izquierda? ¿Será que todos los domingos soy el pibe de mi barrio, dos ladrillos en Campín, mi barra el vecindario?
4: Hola, doctor Andrés Guerra, que ven así, así encinta y lo acomoda, hágame el favor.
5: Pedrito.
4: El rato no lleva, lleva una, el viejo chichi, hágame el favor. Viejo.
5: Sí. Perdón.
4: Doctor, hágame un favor, no, pues ahí, mire, ahí lo estamos llevando, acomódese bien. Porque ustedes ahí en la política, ustedes ahí también se van acomodando. Yo le iba a preguntar una cosita, a esta hora el tráfico de la ciudad es horrible, ¿cierto? Está pesado a esta hora por todas las ciudades.
5: Pesado, estamos en hora pico.
4: Claro, esos se quedan desde los carros nuevos hasta los carros viejos se quedan. ¡Abrase, maricón!
5: Bueno, hombre, no, cálmese.
4: Oiga, ¿no cree usted a veces que se equivocan quienes están pensando que el carro del doctor Petro es un carro viejo y desvalorizado?
5: Para nada. Yo creo, antes creo... que Gustavo Petro con 70 congresistas y el pacto histórico son una realidad política y así lo tenemos que ver quienes hoy competimos en lo político con usted.
4: Échase lo van a tener, es que mamar a usted también.
5: Bueno, señor, a ver, cálmese.
4: No, mamar ese trancón, mire.
5: Bueno, sí, bueno, ok.
4: ¡Manguita, cómo! El niño, ah, no, es Villarcito. Hola, bueno. Yo casi le doy moneda a este niño y era Villarcito. Oiga, doctora, ¿cómo dice?
5: Limpien el panorámico.
4: Sí, limpienos el panorámico. Allá, Calvito, quítese, hágame el favor que se lo atravesamos para decirlo. Un día se me atravesó una viejita y me dijo, este taxi me lleva al cementerio. Le dije, si se pone adelante, y sí, mi señora. Bueno, está buena. Es como por romper el hielo aquí, sí, con sí, el doctor Andresito. Bueno, en un taxi, ¿qué es más fácil, doctor Andresito Guerras, que sale apellido suyo? ¿Qué es, Andrés, qué es más fácil, ver subidos en este taxi plácidamente a Uribe y a Petro, o a Uribe con el presidente Abelardo del Espriella?
5: Pues imagínense, hablaban del petrouribismo. Uh-huh. Eso no existe. La relación de Petro y Uribe no existe. Que le quede claro.
6: Pues no.
4: No, no, no, no. Un mariachi allá. De Chapinero, saluda a los mariachis. Vea. ¿Te fascinan los mariachis a usted?
5: El chapinero es muy agradable.
4: ¿Sí? No, y los mariachis. Entonces, ¿qué es mejor?
5: Para Norberto, el chapinero es muy bueno. ¿Sí?
4: Okay. ¿Qué es más probable? ¿Uribe con Petro o Uribe con el doctor del Espriella?
5: El petrouribismo no existe.
4: Es como que me cambia el tema muy fácil, ¿no, doctor?
5: Pero lo importante es que es más fácil hoy, y ojalá pase, porque la gente lo quiere, la unificación de Abelardo y Uribe.
4: Bueno, hágame el favor y si agarra así, a ver, sí, porque nos sí, vamos, señor, para la destapada. No, qué entrevista tan productiva está hoy con el doctor.
6: Oiga, déjeme preguntarle una cosa antes de que se baje ahí del taxi. Oiga, Paola Holguín, entonces, ¿cómo la ven en el Centro Democrático, ya que aterrizó ahora como ministra en el Gobierno Nacional?
4: Eso, aprendan a preguntar, parido.
6: Bueno.
5: Hombre, ustedes le decían a Paulita acá en la campaña, me acuerdo que le decían...
7: Betty
5: la Paola.
6: Fea. Es que se reía como Betty la
7: hablaba
6: fea.
7: Hablaba parecido, es que hablamos parecido.
5: Así es. ¿Sabe algo? Quiero mucho a Paola, mi compañera por mucho tiempo en el Centro Democrático, mi compañera en la precandidatura a la presidencia.
4: ¡Poco desconcentrada!
5: Y esperemos que...
4: La que va manejando allá.
5: Como ministra pero, de la cultura le vaya muy
6: pero
5: bien.
6: Pero otra vez, ¿pero cómo la miran dentro del Centro Democrático?
5: Pues por eso, Gabriel, te lo digo con cariño y aprecio. Cuando vos le preguntas a alguien por alguien que aprecias y querés, es difícil la respuesta. Le deseo lo mejor en el Ministerio de la Cultura y ojalá en algún momento regrese al Centro Democrático.
4: ¿Usted qué carro tiene, doctor Andresito?
5: Yo tengo un taxi.
4: ¿Un taxi también?
5: Sí, sí, señor.
4: ¿Hace cada cuánto que no le miden el aceite?
5: El aceite me...
4: Le está pasando aceite. Bueno, Gabrielito, desde aquí con el doctor Andresito Guerra reportó el viejo chichi, que no es lo mismo que el chichi viejo.

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2: Son las 2 de la mañana en punto, hora de actualizar las noticias en Caracol Radio. El presidente Abelardo de la Espriella entregó un balance de los resultados en materia de seguridad en los primeros 2 meses de gobierno. Incluyó la afectación de 33 cabecillas y la incautación de 125 mil kilos de cocaína.
3: Hemos afectado 33 cabecillas de organizaciones narcoterroristas. Entre los casos recientes están alias La Morocha, señalada como la cabecilla política y financiera de la estructura Rodrigo Cadete. También cayó alias Lobo o Emanuel, señalado como cabecilla de la estructura 36. Le dimos de baja a alias Max Max, identificado como el principal explosivista de esa estructura, Jaime Martínez.
2: En otras noticias, la gobernación del Magdalena denunció incumplimientos en la reparación del acueducto de Tasajera tras los bloqueos que afectaron por más de 6 horas la troncal del Caribe. El caso fue llevado al Ministerio del Interior, David Chávez.
4: La falta de agua en Tasajera, corregimiento del municipio de Pueblo Viejo en el Magdalena, está en el centro de los bloqueos que paralizaron durante más de 6 horas la troncal del Caribe, vía que comunica Santa Marta con Barranquilla, el pasado domingo. La gobernadora Margarita Guerra señaló que la alcaldía de Pueblo Viejo y el contratista aún no reparan el daño que impide garantizar el suministro de agua a la comunidad. La mandataria anunció que llevó el caso al Ministerio del Interior para coordinar soluciones y evitar nuevas protestas en esta vía nacional. Mientras avanzan las gestiones, el abastecimiento continúa mediante carrotanques y la gobernación mantiene equipos en el territorio para atender la situación y preservar la movilidad.
2: También les contamos que un hombre de 75 años fue capturado por el presunto asesinato de su hijo en zona rural de Luruaco Atlántico. Jesús Uribe.
5: El hombre de 75 años fue capturado por su presunta responsabilidad en el asesinato de su hijo, identificado como Pedro de la Torre, de 45 años. Según la Policía del Atlántico, padre e hijo sostuvieron una riña en vía pública, en medio de la cual el hombre de 45 años recibió disparos en el abdomen y la pierna derecha. La víctima fue trasladada inicialmente al hospital del Uruaco y posteriormente remitida a un centro asistencial de Sabana Larga. Sin embargo, falleció producto de las heridas. El padre fue capturado y puesto a disposición de las autoridades competentes para adelantar el proceso judicial correspondiente.
2: Y en noticia internacional, al menos 4 personas murieron y más de 50 resultaron heridas en la madrugada de este martes cuando los 14 vagones del tren Reman Baba Express descarrilaron en el distrito de Multan, en el este de Pakistán.
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1: Bien, aquí estamos, señores. Última hora de la Luciérnaga en Caracol Radio. Usted va a estar bien informado. En minutos también les contamos cómo sigue la operación en retorno, en dónde hay demoras. Hey, siempre va a haber trancones después de que venimos de un puente. Así que con tranquilidad, con paciencia y, por supuesto, acompañados de la Luciérnaga de Caracol. Porque, miren quién llegó ahí.
2: Por fin, llegó don Gediondo acá. Y quién sabe en su mochila qué cosa nos traerá.
3: Véngase, don Gravielito, que llegó y estaba James Bond.
4: Ah.
3: Llegó a un bar, efecto de bar.
4: ¿Cuál de todos? Roger Moore.
3: Yo creo que el que tenía un carro, ¿se acuerda ese carro?
5: Aston Martin.
4: Aston Martin, sí.
3: Eso debe ser Roger Moore, ¿cierto?
4: Sí.
5: Sí. Roger, pero casi que todos tienen esos carros.
4: Sí, siempre tiene.
5: Los agentes.
3: ¿Ah, sí?
4: Sí.
3: Pero lo van actualizando, digamos.
5: Sí, entonces le ponen los últimos modelos, claro.
3: Se bajó del carro, efecto cerrar la puerta. Y entró al bar, se sentó ahí en la barra. No en la barra, sino a la barra. Uh-huh. Se sentó a la
4: pues
3: barra.
4: Pues igual, en la barra. Sí, del bar.
3: O sea, uno... ¡Ay, perdón que no he saludado al Mueloncito! Mueloncito, buenas tardes.
6: Buenas tardes, Pederito.
3: Saludo tan frío.
4: No, efusivo.
3: No, es estado efusivo, con cariño.
4: Sí,
3: bueno,
4: sí. Nariz de perro callejero.
6: Sí. Bueno, ya.
3: Tuvo más frío que candado de iglú. No. Y Corocito está también, y está Andresito, y está también... en Muelo Sánchez y Carlitos. Hola, Carlito. Buenas tardes, Marcelo Lindo.
7: Hola, Pedro.
4: Buenas tardes, Pedrito. Le tengo datos de James Bond. Los actores que han interpretado a James Bond han sido Sean Connery, 6 películas, de 1962 al 71.
3: Sí.
4: Uno que no lo recuerdo, George Lazenby, hizo al servicio secreto de su majestad en 1969. Roger Moore, 7 películas, de 1973 a 1985. Timothy Dalton hizo Su nombre es peligro y Licencia para matar, 87 y 89. Pierce Brosnan hizo 4 películas del 95 al 2002 y Daniel Craig lleva 5 películas hasta el 2021. Eso es lo que tiene, sí, señor.
8: Creo que el que hizo una sola como que no pegó.
4: Sí.
7: A Timothy.
4: Creo que lo mataron. Yo creo que lo mataron. Ese fue el único que lograron matar.
3: Sí. ¿De aquí han hecho más James Bond que El Paseo?
5: Pero sí. Los últimos... Sí,
4: claro. Bueno,
3: debe haber. Íbamos en que se bajó del Aston Martin, ¿es que
4: sí,
3: llaman?
4: Aston Martin.
3: Bueno, y llegó ahí dentro al bar. Hello, porque él no quiere decir hola.
4: Sí.
3: En inglés te dice saludo.
4: ¿Sabe qué? En las películas de James Bond nunca decía gracias. Siempre decía thank you, porque él hablaba en inglés.
3: Sí.
7: Sí, señor.
3: Que dejémoslo ahí.
9: Que me aplaudan. ¿Por qué no aplauden?
8: Sí, qué bueno. Sí, qué buen dato.
4: Sí, sí.
7: Qué pataón.
3: Se sentó en la barra, cruzó la pierna así. Siguió mirando así como polilla cuando se toma fotos dentro del carro.
4: ¿Por qué?
8: Sí, sí.
3: Hey, I help you, le dijo el.
4: Can I help you? Sí.
3: ¿Can I help you?
4: Sí.
3: Yes.
4: Él pedía martini con vodka, ¿se acuerda?
3: Yes.
5: Era el trago del martini, sí.
3: Y lo mismo de siempre.
5: Aceituna.
3: Yes, martini con vodka.
4: Shaken, no stirred.
3: Ya dijo, martini con vodka.
4: O sea, agitado, no revuelto.
3: ¿Cómo así?
4: Shaken, no stirred.
3: Shaken, not stirred.
5: No chicken, Pedrito. Chicken, no. Chicken, no.
4: Agitado, pero no revuelto.
3: Así amaneció Polilla.
4: Sí, bueno, pues ya, dele a ver.
3: Polilla,
4: pero Pedro, ya.
5: Agitado, pero no revuelto.
4: En serio, la gente se mete en YouTube, pone Caracol Radio para esto. No vale la pena.
3: Polilla lleva 2 años agitado. Pero...
5: Escriben los oyentes no y dicen que a Daniel Craig lo matan en la última película.
4: En la última.
8: Lo matan en la última.
5: Sí. Dijeron, ya no más, hermano chico.
4: Ya, chao. O sea,
3: ¿Y ya no más James Bond?
5: No, pues no, a Daniel Craig.
8: Están buscando otro.
5: Dicen que
3: claro,
5: querían uno negro.
4: Pero entonces, ¿qué? Entonces, ¿de dónde van a sacar más novelas de sí. Ian Fleming?
8: Ah, yo no sabía que James Bond moría en una historia.
4: Yo tampoco, pero bueno.
8: No tenía ni idea.
7: Es la última.
8: Sí, muere.
4: Mira, pero después hacemos el programa de James Bond.
7: Mario Alcalá.
4: Después, personaje del día.
8: Sí, no para todos.
3: Sala de estreno. Bueno, entonces resulta que el doctor James Bond le dijo, ya es lo mismo de siempre.
4: Sí.
3: Dijo, lo mismo de forever, llegó y dijo.
4: De para siempre. Sí, ok.
3: Dijo, ¿cree usted lo mismo de siempre? Dijo, Martini. Martini, ¿qué más?
5: Always.
10: Los diamantes son eternos.
3: Los, sí. Sí, le trajeron.
4: Martini vodka, sí.
3: El Martini vodka.
4: Sí.
3: Y digo, se los hartó y se los sorprendió.
4: ¿Un caballo qué? Sí, sí, sí, sí, sí, ¿era un par de caballos o qué?
5: Que pues, si algo que tiene James Bond es que sí, es súper elegante.
10: Sí, sí. A James Bond.
3: Y al gerente está una señorita, pero bonita, casi cuenta. Una vieja muy bonita.
4: Pero revise bien, revise bien.
5: Mire para este lado, Pedro.
3: Una muchacha muy bonita. Y joven, pues hay unos que... 20.
4: Joven como...
5: Pues mire para acá, Pedro.
3: No pasaba de 35, 40 años.
5: Ah, entonces yo. Sí,
10: Alexandra Sabi es como sí, las películas sí, de Clint Eastwood.
4: Sí. Bueno, bueno, dele, pero mire la hora, en serio.
3: Entonces resulta que ella le picó el ojo. Ah.
4: ¿Cuál?
3: La muchacha le pegó la...
4: ¿El izquierdo o el derecho? A ver. ¿El izquierdo o el derecho?
5: ¡Director!
4: Pero a ver, pero...
10: ¿Amarilla?
4: Pero
10: sí.
4: ¿Por qué?
5: ¿Cuál
4: de los dos? ¿Cuál de los dos? ¿Este o este?
10: Sí. Lo más curioso es que Gabriel interrumpe y dice, ¡pero hágale!
4: Pero... Pero no, yo solo quiero un poco de información del chiste, no irme para allá tan lejos.
3: Y le picó el ojo y James Bond me iba a ver si para todos lados, a ver quién, para quién era, y volvió y se lo picó.
10: Tarán, tarán.
4: No, pero él no decía eso. No decía esta voz.
10: Tarán, tarán.
3: Sería que quiere revolverlo, pero no agitarlo.
4: Sí, entonces, agitarlo, pero no revolverlo.
3: Agitarlo, pero no revolverlo.
4: Sí.
3: Dijo, Malaya estuviera aquí Polilla, que ese sí mejor.
4: Bueno, ya dejé a Polilla tranquilo.
3: Estaba pegando su puñalada.
4: Bueno, bueno, Pedro. Sí, bueno, ya.
3: Entonces llegó y la muchacha le insinuó que como que fuera, pero sin decírselo. Llegó y le hizo, así con el dedo.
4: Solamente lo puede ver la gente que está en YouTube. O sea, explique qué es lo que le está diciendo.
3: Hizo así con el dedo. Y listo, dijo, ¿qué es lo que quiere? Llegó y le dijo, okay. Hizo así, que venga.
4: Pedro, no más. No, en serio, la gente de YouTube no merece ese respeto. A ver.
3: Y se le sentó al lado. Oh, hi. Y la otra, hi, festival. Vaya, vaya.
4: Polilla, pero se lo digo que estaba interrumpiendo, hombre. Escucha.
3: ¿Qué estás haciendo? El Diego le dijo, James Bond, estoy que me explota, estoy como polilla.
4: ¿No? Bueno.
3: Pues la botella de Martini apunta a botar ese corcho contra
4: bueno,
3: el pecho.
4: Bueno, sí, ya, bueno.
3: Diego le dijo, siéntate. Diego le dijo, la muchacha, siéntate.
4: Siéntate. Okay.
5: Sí, ella estaba así.
3: Siéntate.
4: Sí.
3: Se sentó el James Bond ahí y ella le alcanzó a ver el aparato.
4: ¿Qué cosa?
3: Que tenía en la mano un reloj.
5: Ah, son Omega, ¿no? Son Omega, creo.
4: Sí,
10: Omega 3. Omega 3.
4: Sí, Omega 3.
3: Omega. Omega 3.
4: No. Sí. Bueno, dele.
3: Porque don Alberto usa ver a
4: bueno, sí, ya, señor. Sí.
3: Y ese aparato tan moderno que es. Yo, no. Sobradito de julio llegó y dijo, este aparato, con este aparato yo puedo mirar todo lo que pasa a mi alrededor. Y hasta visualizar el futuro. Yo no, no voy. Llegó la vieja.
4: Bueno, ya.
3: Dijo, sí, puedo mirar todo a mi alrededor y visualizar el futuro. Dijo, ensaye algo a ver. Y luego él le espichó un botón así. Y le dijo, señorita, aquí veo que su merced hoy está sin panties. Y hoy este bobo.
4: Bueno, a ver, eso no dijo la señorita.
3: Se equivoca su aparato, señor. Yo sí tengo bragas, ¿es que se llama?
4: Sí.
3: Yo sí tengo pantaleta, yo sí tengo panties, hágame el favor. Ay, sí, discúlpeme, se me adelantó una hora.
1: Bueno, adiós, señores. Adiós, señores. Más bien, hablemos de algo que afecta a todos los colombianos. Sí, aunque no lo crean, al colombiano del común lo afecta muchísimo. Y es la inflación. Salieron las cuentas de la inflación el jueves de la semana pasada. Sin embargo, al parecer, a la izquierda y no solo de Colombia, no le dan las cuentas, señor Montoya. ¿Qué pasó ahí?
11: Líderes de izquierda, representantes, al parecer haciendo cálculos que no son tan magistrales, han salido un poco perdidos en medio de esos conteos. Veamos, por ejemplo, este del expresidente Petro.
12: Al público mayoritario, 50 más 1. ¿Cuánto es? 49, algo, casi.
11: En el vecino país también, Nicolás Maduro en su momento tuvo un lapsus que nos dejó pensando a todos con un cálculo sencillo.
13: Creo que tengo la experiencia con 7 años de canciller, 6 años de presidente, 7 más 6, exactamente.
14: Oh my God.
13: De agua, por favor, calor.
11: No. 7 más 6. Necesitaba agua para hacer ese cálculo el expresidente Nicolás Maduro. Y pues también la senadora colombiana Isabel Zuleta, quien generó controversia tras asegurar en una de sus intervenciones que la inflación había subido al pasar supuestamente de 6,3 a 6,24. Veamos.
15: Los datos más destacados dan cuenta que, primero, se aumentó la inflación. Pasamos de un 6.3 a un 6.24. Es decir, el milagro de la semana es que se aumenta el costo de vida.
11: Eso veíamos y escuchábamos de la senadora Isabel Zuleta con los cálculos que tampoco le cuadraban, maestros.
1: Ay, señor, no son muy buenos para la matemática, ni siquiera aquí, sino en varios lugares del mundo. Pero hay un indicador que me encanta en Colombia, y esto vale la pena decir que lo hace el diario La República, el indicador del pollo asado. ¿Cómo es esa historia?
11: Según el índice del pollo asado, el precio de este plato aumentó 12,42% en el último año. ¿Esto qué representa? Pasa de 38.782 a 43.599, es decir, en 12 meses el precio se incrementó en cerca de 5.000 pesos. ¿Cómo no va a pegarle eso, claro, doña Albita, al bolsillo de los colombianos, mire, aquí, afuera y en los corrientazos?
1: Aquí que estamos proyectando, veo que el pollo más caro, el pollo asado más caro está en Medellín, Andrés.
11: Está en Medellín, 49.561 pesos en la capital antioqueña.
1: Sí, señora,
11: ese va punteando y ahí se desprenden ya Cartagena, 47.519.
1: Se mantiene, digamos, en la gráfica. Vamos a darle full a la gráfica también en pantalla para los que nos siguen en YouTube, en full a la gráfica para que vean por qué. Porque es que en la parte de abajo ven cómo van los meses del año y en las barras se van dando cuenta en dónde viene subiendo. En Cartagena subió un poco en agosto, se mantiene un poquito, en septiembre. Sí. En Cartagena sí se mantiene. En Medellín fue en donde viene
11: 51.390 en Medellín en septiembre.
1: La tercera ciudad más cara del pollo asado.
11: Cúcuta, también 44.210. Antes 45.163. Bueno, la variación no fue mucha. Bueno, Villavicencio con 42.000. Bogotá, vea.
1: Pero Villavicencio bajó de 40. Sí, bajó, ha bajado, siempre, sí, señor. Bien.
11: Bogotá, que creían que iba a ser más, pues. No, está más abajito.
1: 41.550.

0: Señoras y señores, la inteligencia artificial se tomó el mundo y muchos usan la IA porque tienen IA, inteligencia amorfa. Entonces la IA nos va a fregar porque sabe más que el expresidente Petro de matemáticas.
1: Al público mayoritario, 50 más 1. ¿Cuánto es? 49, algo. Casi la mitad del capital inicial, que ya no vale nada.
0: La IA también nos va a fregar porque sabe más de historia que Mafe Carrascal.
2: 180 votos para Simón Bolívar y uno en blanco.
3: Molina.
2: Dije Molina. Simón Molina, 180, como dije. No dije Bolívar, Simón Molina.
0: Y eso no es lo peor. La IA sabe más que Nicolás Maduro de inglés.
4: Lo único que sabía decir era hamburger. ¿Sé qué significa hamburger? Hamburguesa.
0: Ah, la IA nos va a volver obsoletos, como los conocimientos de Mafe Cabal sobre la pandemia.
5: El virus, los virus que habían logrado sacar de los vampiros.
0: Pero quien necesita la IA otra vez es Maduro, por sus cortos conocimientos sobre el campo.
6: En todo caso, si produce cebolla, tomate, etc. Perejil, espinaca, no sé, tantas cosas. Bueno, si cultivas pollo, por ejemplo.
0: Y se supone que el humano sabe demasiado de anatomía, pero la IA va a fregar al expresidente Petro nuevamente.
1: Y una mujer libre hace lo que se le da la gana con su clítoris y con su cerebro. Y si sabe acompasarlo, pues será una gran mujer.
0: Sinceramente, la IA nos va a volver obsoletos, o absolutos, o absueltos. Bueno, le voy a preguntar a la IA cómo se dice.
7: Muy bien, seguimos aquí en La Luciérnaga, señores. Andrés, el viernes pasado estábamos hablando del fenómeno del Niño, que ahora sí lo anunciaron oficialmente, como si no lo viniéramos sufriendo ya en los últimos días. ¿Qué es lo que pasa? ¿Por qué ahora sí estamos hablando de una llegada oficial del fenómeno del Niño?
8: Gabriel, oficialmente el IDEAM entregó el anuncio del fenómeno del Niño. Ya habíamos escuchado y visto que se había recibido ya en distintas regiones del país ese previo aviso, pero ya el instituto lo confirmó. Y de ahí, empresas de agua y energía deberán también activar sus respectivos planes de contingencia. En algunas regiones del país hemos visto cómo este fenómeno del Niño sigue golpeando, pero a su vez ha habido ciertas dudas porque en medio del fenómeno del Niño también se ha presentado fuertes aguaceros, que es lo que muchos no entienden todavía. ¿Cómo puede seguir lloviendo y tan fuerte cuando el fenómeno del Niño está declarado? Dicen que es normal y desde el IDEAM también lo explicaron así.
7: Hombre, este fenómeno del Niño parece que nos atacará también en el Congreso de la República y en las campañas en Colombia, porque aquí los políticos también se calientan.
9: Bienvenidos a este análisis sobre el calentamiento global, porque es que no solamente pasa aquí, pasa en todo el mundo. Por ejemplo, en Venezuela, se calentó la vaina cuando Nicolás Maduro dijo:
10: ¡venga por mí! ¡Aquí lo espero en Miraflores! ¡No hace tarde en llegar, cobarde! ¡Venga por mí, cobarde!
9: Y bueno, se calentó tanto que ahora está frío. Pero bueno, sigamos hablando de calentamiento. Y esto, más que calentamiento, es calentura. Cuando el expresidente Petro dijo:
11: ni a ningún periodista chismoso le debe interesar qué hago yo en la cama. Hago cosas muy buenas y pienso. Y nadie se olvidará de mí porque seré inolvidable ahí.
9: Y no conforme con esto, Gustavo Bolívar también encendió, subió la temperatura cuando dijo:
12: usted, presidente, yo a usted lo amo.
9: Bueno, sigamos hablando mejor de calentamiento global, porque, uy, otro que calentó fue Benedetti. A más de uno cuando dijo:
13: te lo juro por la vida de Dios que no pasará. Nos hundimos todos, nos vamos presos.
9: El calentamiento global se da en varios espacios, por ejemplo, en una cumbre de gobernadores, porque así le pasó al gobernador de Nariño cuando el presidente de Las Priallas dijo:
14: quiero ser muy claro, y quiero ser especialmente claro con usted, señor gobernador de Nariño. Está advertido.
9: Y es que el calentamiento produce que uno también sude la gota fría y hasta se queme, como le pasó al expresidente de Colpensiones cuando dijo:
15: un privilegio absoluto, en mi segundo día de trabajo, por cierto, se amedrentaron a los toros.
9: Y bueno, estos son algunos aportes de los políticos al calentamiento global. Esperamos que no sigan creciendo porque el país se los va a agradecer. Yo por ahora me voy de calentamiento, pero calentamiento de comida, ¡chao!
16: 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En Caracol Radio son las...
17: En Caracol Radio son las 2 de la mañana y 25 minutos.
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23: Hoy vuelve la actividad en la Liga de Campeones con la segunda jornada de la fase de Liga de la competición europea, donde el Barcelona visita al Galatasaray del defensor colombiano Davinson Sánchez a las 2 de la tarde en Estambul, Turquía. El conjunto blaugrana viene de golear al Feyenoord en la primera fecha, mientras que el Galatasaray perdió contra el Sporting de Portugal. Sin embargo, Pau Cubarsí, defensa del Barcelona, se refirió a las cualidades del equipo turco y el ambiente del estadio el Galatasaray.
24: Sobre todo ya sabemos las cualidades que tienen ellos, tanto ofensivas como defensivas, sabemos al campo que venimos, el ambiente que tiene, la atmósfera que transmite, y sobre todo tenemos que hacer nuestro juego, pero también atentos a los pequeños detalles que yo creo que van a ser importantes para el partido.
23: El historial entre españoles y turcos deja un balance favorable para el Barcelona, con 6 victorias, 3 empates y una derrota en 10 partidos que han disputado. En los otros encuentros de la jornada, Sporting de Lisboa del colombiano Luis Suárez visita Lens de Francia a las 11:45 de la mañana, y a partir de las 2 de la tarde, Arsenal recibe al Lille, Atlético de Madrid se medirá contra el Manchester United y el Bayern Múnich de Luis Fernando Díaz visita al Viking de Noruega.
25: El ciclista francés Paul Ceysa se convierte en el corredor más joven en ganar un Giro de Lombardía con apenas 20 años, 16 días, el último gran monumento de la temporada. La figura del Decathlon dio una auténtica exhibición de coraje y madurez sobre un exigente recorrido de 239 kilómetros y que este año no tenía al 5 veces campeón, el esloveno Tadej Pogačar. El francés confesó que a pesar de llevar ventaja en los últimos kilómetros, todavía no se sentía ganador.
26: No realmente. Honestamente, escuché entre 30 y 40 segundos. Era una buena diferencia, pero no lo suficiente para pensar en la victoria antes del final. Y luego, cuando estaba llegando al final, comencé a creer. Y solo tenía que no cometer errores en la bajada, así que fui cuidadoso. Y sí, no me la creo.
25: Enric Mas, el corredor del Movistar Team, terminó segundo, el reciente campeón de la Vuelta a España, y en el tercer cajón lo acompañó el local Giulio Ciccone.
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1: Bueno, lunes festivo, aquí estamos en La Luciérnaga, vamos cerrando y vamos reviviendo los mejores momentos de Sin Anestesia. María Fernanda Cabala renuncia, se va del Centro Democrático, le tira grandes pullas al expresidente Uribe también aquí en nuestro Sin Anestesia. Hay nuevo nombre de partido, se llama el Partido Republicano, emulando al famoso Partido Republicano de los Estados Unidos, incluso con un águila y con un escudo de un fondo azul. María Fernanda Cabala, en la antigua Liga de Gobernantes, ahora será dirigida por ella, no quiere tener jefes. Esto nos contó en La Luciérnaga, Sin Anestesia. Mafe, bienvenida, ¿cómo estamos?
2: Muy bien, aquí con mucha expectativa.
1: Bueno, tenemos ahora un Partido Republicano. Cuando hablamos de Partido Republicano, siempre pensamos en los gringos, en los demócratas, en los republicanos. ¿Qué es eso de un Partido Republicano?
2: Un Partido Republicano es el que defiende las instituciones, que al final de cuentas es lo que soporta malos gobiernos, lo que resiste. El mejor ejemplo es que aguantamos después de Petro. Un Partido Republicano se cimienta sobre principios que no pasan de moda, que son los que nos identifican como sociedad, como civilización. Y un Partido Republicano finalmente es el que defiende la libertad del ciudadano.
1: Aquí en La Luciérnaga, Sin Anestesia, está con nosotros Pelucita con Mafe Cabal. Adelante, Pelucita.
3: ¡Claro que sí, Gabriel! Buenas tardes a todos. Nos acompaña ahora la candidata con su Partido Republicano, la doctora María Fernanda Cabal. ¡Hola, doctora María Fernanda Cabal!
1: Le presento a Pelucita, Mafe. Esa.
3: Los metimos a tu casa y sacamos unas fotos y aquí están. A las 1, a las 4 y a las 8. Esta es la pequeña Mafe, sonriente y con mucha astucia. Mírenla. Ya atrapaba peces gordos y sin miedo al agua sucia.
1: ¿Eso dónde fue, Mafe? Esa
2: Yo tenía 4 años, eso fue en el río Cali. Pasaba una camionetica llena de animales. Hoy los animalistas no lo prohibirían. Y todos, mis hermanas, mis primas, todos nos tomábamos fotos en el río, a veces en vestido de baño encima de las piedras, cuando por el río Cali corría agua limpia y transparente.
3: Ante la cámara posa, intentando sonreír. Y en política es modelo, es un modelo a seguir.
1: ¡Qué chulo!
3: Wow, ¿cuántos años tenías ahí?
2: 19 añitos, recién ennoviada con Pepe, fue en Villa de Leyva, esa me la tomó él.
3: ¿Ustedes llevan tantos años juntos?
2: Sí, un montón.
4: Pero
2: yo
4: con esa cara. Pero con ese ánimo que lo dice.
1: O sea, arrancamos muy bien porque dice, uy, así, qué bonita, recién ennoviada con Pepe. Uy, sí, un montón.
2: No, si pero es que el matrimonio es larguísimo.
1: No, pero ya.
4: No, pero sincera, bien.
1: José, un abrazo a don José Félix a esta hora.
3: A propósito, José Félix es su esposo, amor desde la raíz. Ya son tantas alegrías que hoy no es Félix, es feliz.
2: Claro, eso fue mi matrimonio el 20 de junio, ya no me acuerdo de la fecha, nos olvidé el aniversario, a él y a mí. Uy,
4: claro, dice,
2: claro. Nos casamos en la iglesia del Ingenio
3: Mayagüez.
2: Manuelita. La fiesta fue en la casa de la hacienda en el Cerrito Valle.
3: Mafe tiene 4 hijos, una familia muy bella. Son el motor de su vida y motivación de ella.
1: Pues ya están grandototes.
2: Pues, no, pero es que además eran tantos y cuando sí. Se portaban mal yo los miraba y les decía, ¿por qué son tantos?
5: Y tontos.
3: Tú ahora te pegaste como una reencauchada con todo, con la política. Sí. Con otras
2: todo,
3: cositas.
2: Además viendo esas fotos, creo que me hice lo que me tenía que hacer porque ya estaba derretida.
1: Esa pregunta tenía el doble sentido de la reencauchada. Eso tenía que ver con todo. Pues es
2: con
1: que,
2: todo.
1: Pues, ¿cómo era que hasta la revista Soho la sacó ahí? Es que sí. La reencauchada de Mafe Cabal estuvo.
3: Pero esta le quedó buena.
2: Me quedó bien.
1: Mafe Cabal. Orlando Villar es el director del servicio informativo de Caracol Radio. Aquí estamos sin anestesia, Villar.
4: Sin anestesia y hablando precisamente de esta derecha, de esta nueva derecha, de un partido republicano. María Fernanda, usted hace este nuevo partido porque se cansó de tener jefes, se cansó del expresidente Álvaro Uribe, se cansó de lo que le hicieron en medio de la consulta y que hubieran escogido a Paloma Valencia. ¿Qué realmente la molestó del Centro Democrático y la derecha del presidente Álvaro Uribe?
2: Todo.
1: Pero no, ¿cómo que? ¿Cómo
2: todo? A ver, hace 4 años yo aspiraba, me sacaron por Oscar Iván, finalmente el candidato era Fico, ni siquiera era Oscar Iván. Ahora me sacan por paloma, el candidato era Pinzón, porque eso era, lo que pasa es que Pinzón no subió en la consulta, y la conclusión es que nunca me iban a dejar ser. Y cuando uno siente que no cabe y que hay diferencias ya de doctrina, que ese presidente Uribe, que todos amamos porque nos devolvió país, pues ahora mi juicio ya estaba como muy contemporizando con un centro, finalmente desconectado de las bases que además en este espacio pedían autoridad y orden. Y no entendió. Y movió a Paloma al centro, puso de coequipero a Oviedo buscando votos donde no los hay. Usted nunca descuida su base propia en primera vuelta. La gente se nos fue.
6: Antes de empezar esta nota, quiero que la doctora que me haga el favor y me autografíe esta foto.
2: ¡Wow!
4: ¡Ah,
2: ¿fuela foto de,
4: su, de
2: ojo?
4: Las revistas!
2: ¡Es este!
4: ¡Muestren a ver!
2: ¡Es un super fan!
4: Sí, sí, sí. Pero eso no, que Mafe Cabal reveló que hubo unas fotos más atrevidas que no salieron en la revista.
6: Pero no es para mí. Es para
4: veto fotos, ¿para María Fernanda?
6: Para un amigo que no puedo decir el nombre, ponle para Polilla.
4: Polilla.
6: Para Polilla.
5: Gracias, Norberto.
6: Ese se entretiene con todo.
4: No, pero a ver, señor, pero a ver, respete.
6: No voy a dormir esta noche con esa foto.
4: Bueno, ya.
6: Dos años soltero, imagínate.
4: Bueno. Dos años viudo.
6: Gracias, Norberto. Esta foto va a quedar para pegarla.
4: Bueno, la... señor. A ver, no, Norberto, mire, pues es que estamos sin anestesia, tenemos muchos temas de política y de país para hablar con María
6: Fernanda. Tienes el cabello muy bien cuidado en estos 4 años. Se te nota que el cabello ha estado muy lindo. ¿Qué fue lo que más te puso los pelos de punta en estos 4 años del último gobierno?
2: No, pues todo. Cada día que uno abría los ojos y se encontraba con un decreto más loco que el otro. Yo creo que lo peor fue cuando se revocaban las órdenes de captura de los criminales. Eso fue atroz.
6: Es verdad. Y veo que tú tienes un cabello muy largo, muy bien cuidado. Sinceramente.
4: Con un cabello de una mujer, a ver qué le pasa, señor.
6: ¿A cuál de tus tradicionales rivales, por tu conocimiento, rivales hacia la presidencia de la República, definitivamente tú crees que les falta pelo palmoño para llegar al solio de Bolívar?
2: A Claudia López.
6: ¿No llega?
2: No. No llega ni con ese temperamento, ni esa lengua viperina, ni con la pésima gestión de Bogotá. ¡Oh!
4: No, ¿pero qué le pasa?
2: ¿Es esto?
6: Estamos probándole a ver cómo es su comportamiento en una situación.
2: Bajo presión,
6: a ver cómo se comporta.
4: No la digas así trasquilada.
6: Bajo presión.
5: Pero vea que está tranquila.
4: Pero lo de Claudia López, antes de que volviera a hablar con Gustavo Petro, ahora nunca le ha parecido que puede llegar a la presidencia.
2: No me parece.
6: ¿Jamás, doctora?
2: No.
6: ¿Cómo ves lo de la alcaldía de Bogotá?
2: Bueno, yo creo que se va a polarizar, ¿no? Porque la mamertería necesita reciclarse.
6: Ay, qué chanti palabras tan lindas que tiene.
2: A ver cómo llega la a la alcaldía. O sea, ellos
6: fascina.
2: Son como las polillas.
5: Sí. ¿Cómo así?
6: Como las polillas, lo que vean se los lleva por delante.
4: Venga, Mafe, pero ¿qué candidato puede ser de derecha o de centro derecha o de usted para estar en la alcaldía de Bogotá, que es tan importante? Que es algo que puede tener quizás siempre unas mayorías de izquierda a Bogotá.
2: Pero es relativo también, lo mismo pasa en Cali, pero Bogotá te da mucha opinión y si te das cuenta también han ganado otros que no son de izquierda. Pues cuando uno se descuida, pero...
4: Galán, tuvimos Peñalosa.
2: De sí, centro. Pero es que, a ver, ¿cómo gana Petro? Se les olvidó cómo Santos dividió los candidatos. Galán, Luna y Gina Parodi. Yo tengo una memoria. Y con eso entró Petro con el 33%. Si no, no hubiera sido presidente. Por eso yo digo que Santos siempre ha sido el jefe de Petro.
4: ¿Y Santos fue el que dividió eso?
2: Sí.
4: ¿El que hizo el...?
2: Los tres fueron después funcionarios de Santos en el gobierno.
6: O sea, ¿tú crees que Santos lo puso?
2: Yes.
6: Ya no sacó de dudas.
4: Bueno, no vale duda. No tengo ninguna duda sobre Santos, señor.
2: Amarilla.
4: Hombre, bueno.
6: Doctora Cabal, nosotros con Toño estamos tratando de conseguir otro local y vamos a arrendar este local, pero la parte de adelante, porque lo de atrás eso es de... ¡Toño! ¡Toño! Estoy bloqueando a la doctora para poder acabar la próxima primera presidente que va a llegar a la presidencia de la República.
4: No grite, señor.
6: Bueno, la pregunta es la siguiente. Nosotros estamos buscando ese local. ¿No crees, Mafe, que tus electores quieren siempre verte en el local del Centro Democrático?
2: No, mis electores ya están acá y hoy se están inscribiendo al Partido Republicano. Hoy se puso el link, les llega su inscripción, su carnet digital y la gente está entusiasmada.
1: Bueno, si bien no hubo una despedida oficial, solamente la Luciérnaga tiene, ¿cómo fue esa despedida de María Fernanda Cabal del Centro Democrático?

0: tiene que hacer ahí? ¿O qué tiene que
1: ¿Quién es?
0: Eso.
2: Soy yo.
1: ¿Qué vienes a buscar?
2: A ti. Perdón, pero ¿qué es esa pregunta, María Fernanda? Aún puedo ver el tren partir.
1: Presidente, ya era el momento de ser libre y dejar mis carnitas y huesitos que buscaran otro horizonte.
2: María Fernanda, pero es que esta despedida me deja un poquito preocupado. Estoy más preocupado que una encuesta desfavorable, de por Dios. Estoy más triste que cuando Petro ganó la presidencia.
1: Mi admirado presidente.
2: Gracias.
1: Siempre le tendré gratitud, pero los cachos no se perdonan cuando se descubren.
2: Ay, María Fernanda, eso me sonó, fue un vainazo, de por Dios.
1: Presidente, es momento de despedirnos.
2: Claro.
1: Y dejar de trabajar, trabajar y trabajar. Vamos a darnos un abrazo tan fuerte como un discurso de campaña. Usted sabe que siempre seremos aliados y no habrá oposición entre nosotros.
2: Eso espero, María Fernanda. Pero que sea una promesa, por favor, pero no de política.
1: Prometido, presidente. Cuento con su cariño, cuento con su respeto y cuento con su voto también.
2: Cuente con...
1: Una última cosa.
2: Siga.
1: Usted siempre tendrá una curul en mi corazón.
3: Uy. Doctora Cabal, usted ha insistido en distintos espacios en que uno no va a donde no lo invitan. ¿Por qué no llegó esa invitación de Defensores de la Patria? ¿Por qué cree?
1: El mensaje que él me mandó a mí fue claro. Si uno no quiere que haya ministros que hagan política, pues yo no cabía allí. Así fue. Pero además, para mí en este momento lo mejor es no ser funcionaria pública. No me sirve. No puedo construir lo que estoy haciendo.
3: Doctora Cabal, hay conversaciones difíciles, esas que quitan el sueño y hasta que dan pesadillas. Una conversación pendiente que usted haya dejado con el expresidente Álvaro Uribe y una de esas también con el presidente de la Espriella.
1: Pero es que con Uribe uno en privado conversaba muchas cosas con tranquilidad. De pronto cuando había tensión, yo tuve controversias con él, controversias sobre temas, incluso controversias de posturas. Yo intentaba siempre dar la explicación porque yo siento y lo he repetido muchas veces que él tiene un prejuicio por su formación contra la palabra derecha. Él siente aversión por su formación liberal y deja de conocer y reconocer que hoy el péndulo giró a la derecha y deja de reconocer que su primer gobierno tuvo un tinte muy de derecha. Lo que pasa es ya con el tema de los pobres, la pobreza, la asistencia a los pobres, ahí tenemos una controversia frente al asistencialismo y la forma de aproximarse para sacar a la gente de su situación económica. Ahí confrontamos. Y fue también una de las expresiones de Paloma que generó rechazo en mucha militancia, que era referirse a Hayek y a la Escuela Austriaca de Economía con absoluto desconocimiento, teniendo su marido economista, donde dice que es que mientras tanto los pobres se mueren de hambre. No, no, es exactamente lo contrario. Es abrir la posibilidad que la gente pueda acceder.
4: 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María Fernanda Cabal, Partido Republicano. Hoy en La Luciérnaga sin anestesia, habla con su espejito, con su conciencia, con su espejo del terror o del amor.
1: Espejito, espejito, yo sé que soy la mejor candidata, pero ¿qué me quieres decir?
5: Tú deberías pensar si vale la pena que sigas dando lora en el desagradecido mundo de la política. Ahí siempre se recibe.

0: política. ¿Algo más en lo que quieras ayudar, espejito, espejito?
1: Yo intento ayudarte, pero necesito que te dejes. Y como insistes en seguir en la política, te quiero apoyar. Pero si te va mal en las elecciones regionales, ahí sí te irás mejor a disfrutar de un buen arroz atollado y unas marranitas y una chuleta bayuna.
0: Pero este espejito no está respondiendo, sino puras suposiciones. Yo creo que vos saliste de una rumba de Petro.
1: No. ¿Cómo me vas a decir eso?
0: Espejito, espejito, usted charla muy sabroso, pero yo sí tengo que hacer. Nos vemos y estudie, vago.
2: Déjela así, más bien la invito a que entre a nuestra tienda de disfraces, nuestra tragicomedia exclusiva de La Luciérnaga.
3: La Luciérnaga presenta su famosa y aclamada tragicomedia. Hoy con Abelardo, Iván, Álvaro y Gustavo Francisco como los compradores. Y la actuación estelar de María Fernanda Cabal como la administradora de la tienda de disfraces. Mientras tanto, en la tienda de disfraces, La República, los clientes empezaban a llegar buscando la mejor opción para disfrazarse.
0: Bueno. Adelante, mi querida clientela. Tenemos los mejores disfraces de la temporada. Eso sí, está prohibido venir disfrazado de tacaño.
4: Me llamaron y me mencionaron y aparecí. Buenas tardes. Me llamo Gustavo Francisco. ¿Cómo le va, señorita? Estoy buscando un disfraz para mí, pero no sé si pueda conseguirme el de Aureliano Buendía.
0: ¿Cómo le va, señor Gustavo Francisco? Pues déjeme decirle que será buen día para usted, porque a mí se me acaba de dañar.
4: Bueno, sus razones tendrá. Pero una pregunta, ¿tiene el disfraz de Aureliano? Porque también me serviría el de líder mundial de la humanidad.
0: No, señor, no tengo ninguno de los dos, pero le ofrezco el de Bello Durmiente.
4: Claro, por lo que soy inolvidable en la cama.
0: No, porque hasta para las reuniones había que despertarlo. Además, ese sí es un buen cuento, no como lo que usted nos echó. Aunque si por mí fuera, le recomiendo el disfraz de hombre invisible. Así no tenemos que volverlo a ver.
5: Muy buenas tardes, doctora Cabal. Me llamo Iván y vengo buscando un buen disfraz.
0: Hola, señor Iván. Ya sé quién es usted. ¿No se le antoja un disfraz a la sombra? Tengo para ofrecerle un disfraz de cachorro de jaguar. También hay uno de tigre, pero no creo que el tigre le gustó mucho. Ahora no nos vaya a salir con que no reconoce tampoco el Halloween.
5: No, a mí realmente me gustaría un disfraz como más original, que refleje mi alegría, mi entusiasmo. Recuerde que es para una fiesta de disfraces.
0: No, yo sé que es para una fiesta.
5: Sí.
0: Si el cliente anterior, el amigo suyo, se la pasaba de fiesta en fiesta, mejor dicho,
5: sí.
0: Les puedo ofrecer a ambos unos disfraces de espanto, porque bien espantosos que fueron los resultados de este gobierno.
6: ¡Ey! Cariño, disculpa, buenas tardes. Yo soy el tigre. ¡Firme por los disfraces! Pero es que no me gustaría disfrazarme de tigre. Necesito un disfraz con mucho style.
0: Hola, tigre, bienvenido. Bueno, pues tenemos varios disfraces con mucho style. Aunque con todo lo que ella hizo en menos de 2 meses, ya usted se puso la capa de superhéroe.
6: Uy, ese me gusta. ¡Ey, aplaudan! ¡Ey, aplaudan! Ese está bueno. Ese me gusta, mi querida Cabal. Pero estaba pensando, cariño, en algo así como un oso. Me gustaría un disfraz de perezoso.
0: Ah, pero el de Petro no lo tenemos. Puedo ofrecerle el disfraz de policía o de soldado, porque está poniendo a correr a todos los delincuentes. Y por último, le recomiendo un disfraz de fantasma, para que siga siendo el terror de los criminales.
5: Buenas tardes, ¿cómo vas, hijita? Por Dios, ¿te acuerdas de mí? Ahorita nos despedimos. Y soy Uribe y vengo buscando un buen disfraz.
0: Presidente Uribe, yo sabía que nos íbamos a volver a encontrar.
5: Gracias.
0: Aunque no tan pronto. Le tengo un disfraz para usted. es de alguien que vivía volando por

0: los cielos. Todo el mundo se daba cuenta y cuando no estaba volando, nadie sabía que existía.
1: Uy, ¿ese es el de Superman?
0: No, el de Francia Márquez. Aunque más así de su estilo, tengo el disfraz de gallo.
1: ¿Cómo así de gallo? ¿Por qué? ¿Cuál?
0: Pues porque usted es el papá de los pollitos.
1: Ay, gracias.
2: ¿Será que todos están de acuerdo con los disfraces que le recomendaron? ¿Será que ya tienen en mente otro disfraz? ¿Será que mejor pensamos en disfrazar la corrupción que tanto daño nos ha hecho? 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
3: ¿Qué pasó con el presidente Abelardo de la Estrella? ¿Por qué usted se separa ahí si pareciera que era su orilla más factible, más cómoda
0: pero,
3: para
0: pero
3: navegar?
0: Eso también uno se da cuenta que lo que lee el público, lo que se comunica y lo que traduce la gente, primero querían verme de candidata a vicepresidencia. Eso no era probable, porque no se podía, porque yo militaba en otro partido. Segundo, como ahora que me ven candidata a gobernación del Valle, alcaldía, no puedo, estoy inhabilitada, he debido renunciar en junio. El público te pone en el lugar que el corazón de la gente quiere. Entonces, ministra de Defensa, Cancillería, yo nunca hablé eso con Abelardo. Que uno diga, ay, qué chévere que me nombren, pues es chévere que lo tengan a uno en cuenta, pero había una dificultad. Si yo quería seguir haciendo política, y el presidente fue claro, porque él me mandó un mensaje con mi esposo, que él no quería ministros que hicieran política, pues yo no cabía allí. Además, yo sí les soy completamente franca, y créanme eso. La felicidad mía de no tener jefes para empezar un proceso como funcionaria, quedar nuevamente sometida. No hubiera podido hacer política ni hacer el partido que tengo.
4: Oh, viejo Chichi, ¿cómo le va? Lo pues veo allá con la doctora Mafe Cabal mientras yo aquí sigo con mi Luisa Postres.
5: Don Clarito, pues esta es la cereza del pastel, la entrevista con la doctora María Fernanda Colora. Doctora, ¿cómo me le va?
0: ¡Ay, qué rico!
5: La vemos como decimos en el gremio.
4: ¿Te parece rico el Chichi viejo?
0: Me encanta estar con él.
5: ¡Ay, qué bueno. Rico!
3: Ah, bueno, no, eso sí.
5: En tu cara, José Félix, en tu cara. Además, ¿sabe quién le pagó la cirugía? Yo, doctor. Oye, que la veo más tuneada, más limadita, como decimos en el gremio.
4: Eso no se le dice a las mujeres, respete. Estoy hablando con la boca llena, qué pena.
3: Sí, oiga, pero no, eso respete porque no hay que decir no, eso no, a la mujer.
0: Pero eso es un piropo.
5: Eso es un piropo, claro, porque la veo mucho más linda que hace 20 años, en serio. Como ese es como el vino, eso se va. Oiga, me dijo que es una madre, me parió. Bueno, doctora, vamos a dar un paseíto aquí en este taxi del viejo Chichi, que no es lo mismo que el Chichi viejo. Aunque un recorrido por la ciudad, aunque su merced ya en la política tiene un recorrido impresionante. Mire cómo está granizando aquí en Bogotá. Bueno, doctora, su merced siendo tan amiga del doctor Abelardo de la Estrella, Herve por la Patria, ¿no esperaba por ahí que le diera un ministerio, que le diera por ahí una embajada o algo así?
0: Eso lo esperaba el público que quería verme allí, en el gobierno, como me querían ver de candidata a vicepresidencial. Pero yo quiero hacer política y hoy tengo mi partido.
5: ¡Uy! ¡Y a la doctora María Fernanda Cárdenas de la República! Bueno, le iba a preguntar otra cosa. ¿Cómo se siente su merced aquí en el asiento?
0: Muy cómoda. Además, todavía no hemos caído en ningún hueco, ¿no?
5: No, todavía. Y ojalá que no. Acabamos de salir de uno bien grande. Respete, maricón, que porque la había sido que tampoco.
4: No sea grosero. No,
5: pues. Le iba a preguntar. En esto de la carrera en la política es una cosa un poquito difícil de manejar. Nadie dijo, pero ¿qué va a hacer su merced desde el Partido Republicano cuando le digan que no va a ser la única que va a manejar el carro de ese partido que antes se llamaba Liga de Gobernantes del doctor Rodolfo?
0: La familia, que muy generosamente me abrió sus puertas, me dijo queremos el sello cabal con el Partido Republicano y vamos a estar dirigiendo. ¿Cuáles van a ser los candidatos en las elecciones regionales? Tenemos un software especial para revisar cada candidato. Queremos devolverle a la ciudadanía la confianza en cuáles van a ser sus mandatarios. O sea que no voy a tener jefes, vamos a estar en el mismo nivel.
5: Uy, no, ¿quién le dijo? Herbalife, mejor dicho, la doctora, no vamos a tener jefes. Mejor dicho, el cabrillazo va para el lado de la derecha, ¿cierto, doctora?
0: Siempre a la derecha.
5: Bueno, doctora.
4: Nos vamos yendo, Chichi. Su última pregunta, mientras yo sigo aquí con Luisa Postres, que esto está buenísimo.
5: Bueno, me hace el favor y me saluda al doctor Rojo Cefélix, al doctor Pepe, que es mi competencia ahí también.
0: Rival.
5: Mi rival, su merced. Y para nosotros que nos interesa el precio de la gasolina y todo, seguir explorando, doctora. Como dijo Polilla, buscando pozos para explorar.
0: Pero por supuesto, aquí imagino más ecópatas, psicópatas ambientalistas que nos dejaron importando gas.
4: Bueno, Mafe Cabal, su mensaje final para toda la gente que la está viendo a través de nuestro canal de YouTube, que la escucha en Caracol Radio, desde este nuevo Partido Republicano, ¿cuál es?
0: Bueno, mi pasión es servir a mi país, me encanta el humor y desde aquí vamos a seguir construyendo patria.

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3: 3:00 a.m. en punto, actualizamos las noticias en Caracol Radio. En medio de su alocución este lunes festivo, el presidente Abelardo de la Espriella defendió el nuevo decreto para regular la protesta y explicó los detalles del estatuto antiterrorista que será radicado en los próximos días ante el Congreso.
4: Crea esta ley un registro de organizaciones terroristas. Permite congelar bienes, cortar la contratación con el Estado y pone penas severas al uso de drones para atacar a la gente y a nuestra fuerza pública y, por supuesto, también castiga, como debe ser, la asonada contra nuestra fuerza pública.
3: En otras noticias, un agente del Gaula se enfrentó a tiros con dos presuntos atracadores en el barrio Lucero de Barranquilla. Jesús Uribe.
5: Una cámara de seguridad ubicada en el barrio Lucero registró el momento en que uno de los hombres descendió de una motocicleta e intimidó a la uniformada, quien se encontraba de civil frente a su vivienda, mientras que un segundo sujeto llegaba al lugar en otro vehículo. En las imágenes se observa cómo la gente corre hacia la terraza de su vivienda, saca su arma de dotación y dispara contra el presunto atracador, quien huyó y dejó abandonada su motocicleta. Su cómplice escapó del sitio, acelerando el vehículo en el que se movilizaba. De manera preliminar se informó que uno de los presuntos delincuentes habría resultado herido y el otro habría sido detenido.
3: También les contamos que el Ministerio de Agricultura anunció un acuerdo con la FAO para impulsar la ganadería regenerativa en Colombia, con asistencia técnica y financiera que beneficiaría a 100.000 pequeños ganaderos. El anuncio se hizo en Roma durante la participación del gobierno en el Foro Mundial para la Alimentación. Denis Suárez.
6: El programa busca mejorar la productividad ganadera y recuperar millones de hectáreas mediante prácticas sostenibles y tecnológicas adaptadas al clima. La meta, según el Ministerio de Agricultura, es a 4 años pasar de 1,2 a 4 bovinos por hectárea, aumentar la producción de leche de 3 a 8 litros diarios por vaca y duplicar la ganancia de peso del ganado. El acuerdo también contempla el uso de un sistema de monitoreo de la FAO con inteligencia artificial para analizar información climática y apoyar las decisiones de política pública para el sector ganadero.
3: Y por otro lado, con una inversión de 1.500 millones de pesos, el Ministerio de Comercio, Industria y Turismo e Impulsa Colombia abrieron una convocatoria para fortalecer más de 150 emprendimientos y pequeñas empresas de San Andrés, Providencia y Santa Catalina. Volvemos con Denis Suárez con los detalles.
6: Así es, la iniciativa hace parte de la Ruta Milagro y está dirigida a negocios liderados por la población negra afrocolombiana, raizal y palenquera. Los seleccionados podrán recibir maquinaria, equipos y otros activos productivos por un valor de hasta 8.500.000 pesos, además de formación y asistencia técnica para mejorar la productividad, la comercialización y la gestión de sus negocios. Las postulaciones estarán abiertas hasta este viernes 16 de octubre. Los interesados pueden consultar los requisitos en la página de Impulsa Colombia en la sección de convocatorias.
3: Y en noticias internacionales, 3 personas murieron la noche pasada en la ciudad de Kharkov, de Ucrania, como consecuencia de un ataque ruso que alcanzó el edificio residencial en el que se encontraban, según informó el alcalde Igor Terehov. El alcalde también denunció otro ataque llevado a cabo por las fuerzas rusas contra la ciudad, en el que ha sufrido daños un edificio de viviendas de varias plantas.
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10: Comenzamos Lo Más Caracol. Las efemérides de martes 13 de octubre tienen que ver con que es el Día Mundial de la Trombosis. También es el Día Internacional del Lenguaje Claro y para la reducción de los desastres. El 13 de octubre de 2010, es decir, hace 16 años, concluyó de manera exitosa el rescate de 33 mineros atrapados en la mina San José, esto es en Chile. Ellos estaban atrapados por el derrumbe producido 69 días antes a 720 metros de profundidad. Enseguida, en Lo Más Caracol, recordaremos entrevistas y otros segmentos periodísticos que escuchamos en la programación noticiosa de Caracol Radio. 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Soy Carlos Castro Arias, gracias por estar con nosotros en Lo Más Caracol.
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10: En el programa Los Protagonistas, que se emite los domingos de 11:30 a 12:00 p.m. bajo la conducción y dirección de Gustavo Gómez, tuvo como invitada a la reconocida como Diva de Colombia, Amparo Grisales. Varias décadas en la actuación, pero también varias décadas haciendo televisión de otras maneras, en otros perfiles, como por ejemplo presentadora. Amparo Grisales tiene una vida marcada por la actuación, pero también por lo que dice, por lo que hace. Este es parte del diálogo de Gustavo Gómez con Amparo Grisales en el programa Los Protagonistas. Comenzaron dialogando sobre el apelativo de la Diva de Colombia.
11: A mí no me gustan las etiquetas. Además, con otro plus, no sé si se puede llamar así, sino que la gente dice que generalmente cuando escriben algo, se autodenominó la diva. Yo no me autodenominé la diva. A mí me dieron un premio TV y Novelas hace muchos años, que me lo entregó Fanny Mique, que la adoro, que éramos muy amigas, y me entregaron un premio Diva de Divas. Pero lo que pasa es que hace muchos años me empezaron a decir vedette. Y yo dije, yo no soy vedette, porque yo he vivido en México, he vivido en Argentina, y las vedettes son las que bailan en los cabarets
12: como,
11: divinas,
12: como hermosas. Susana, es, más o menos, ¿no?
11: Más Susana, como Susana y
12: Susana
11: como,
12: Jiménez.
11: Exacto. Entonces, yo dije, pero ¿por qué yo no soy una vedette? Porque, claro, depende del lugar, ese término está, es de diferente forma. En Francia, por ejemplo, la estrella. La vedette de una película eres Catherine Deneuve, Brigitte Bardot, son las estrellas de un proyecto. Pero en Argentina y en México una vedette son las que bailan en los cabarets, ¿no? Entonces...
12: Y esa es otra cosa.
11: Esa es otra
12: y
11: cosa.
12: Y está bien.
11: Claro, son divinas. Son unas vedettes hermosas porque la vedette es la vedette principal.
12: Ahora, el asunto del cabaret en Colombia también, no, eso no pegó como por donde era. Aquí,
11: no pegó por donde, ¿cierto? Sí, como que no pegó.
12: Como el Café Concert, que es muy bueno, pero tampoco...
11: Yo hice el primer, pues es que el café concert que hizo Fanny Mikel lo trajo a Colombia.
12: Claro.
11: Y yo hice el primer café que se llamó París, París, París, que era con humor, que era el café concert que quedaba arriba en la séptima, por ahí por la 26. Sí. Y eso era lleno todas las noches y ahí bailábamos can-can, pero también había muy buen humor porque había unos actores maravillosos, Jaime Botero. Era una locura. Eso fue, o sea, Fanny nos trajo el café concert y luego el teatro. Y gracias a Dios, porque aquí no había teatro.
12: Amparo, yo creo que hablemos del pecado, pero no del pecado como mucha gente. Ay, le va a preguntar a Amparo si esto con aquello, no, eso no es. El pecado de ser mayor y de vivir la vida en este país. El pecado que le cobran a uno por superar una edad. ¿No es un poco difícil? A veces usted que acaba de cumplir 70 y no se le notan, pero aunque se le notaran, no sería un delito cumplir 70 años o tener un cierto aspecto. ¿No somos muy crueles en Colombia?
11: Pues yo creo que es en todas partes. No solamente en Colombia. En Colombia un poquito más. Pero tú sabes que la gente se preocupa más por mi edad que yo. Y tal vez lo que me tiene así rozagante y con una piel divina es porque yo no me preocupo por eso. Y no vivo pensando en eso, porque lo que sí he tenido toda la vida es mucha disciplina. Entonces, mira, la gente que habla y la gente que critica piensan que se van a quedar jóvenes y estúpidos, ¿no? Pero uno ha madurado y ha evolucionado y ha aprendido y ha leído y tiene un poco de sabiduría.
12: Ahora, yo pienso que también tiene que ver mucho con el mundo digital. A los periodistas nos pasa, por ejemplo, que uno se mete en X y eso es un lodazal, es una cosa asquerosa. Cuando uno va a la calle, todo el mundo es amable, todo el mundo lo saluda, lo escucha en radio, lo leí en tal periódico. Yo no creo que usted vaya a ningún lado en la calle y le insulten o le digan, te ves muy mayor. No creo que eso pase. Pasa es en el mundo digital.
11: Claro, es en el mundo digital, por eso te digo. Y la gente que se la pasa pegada en las redes, o sea, eso es una pandemia también. Cuando vino la pandemia, nos trajo esa pandemia. Y además el otro día me vi unos memes maravillosos de cómo la gente, cómo la gente va a estar en 50 años y resulta que ya la morfología cambia del cuerpo humano. La morfología cambia en la posición y todos van a ser así encorvados, porque claro, todo el mundo está clavado aquí en un aparatito, ¿no? Que te dice mentiras, que te dice verdades, que ya la confusión total, te llenan de pánico, ¿me entiendes? Entonces hay amor y hay odio, y antes no teníamos eso tan a la mano. Es muy tóxico porque el silencio no es ausencia de ruido. El silencio es reflexión y es cuando te vas hacia adentro, hacia ti. A mí me encanta porque cuando dicen, no, que la soledad, porque de repente el ruido es muy ruidoso también y lo que pasa fuera de ti es muy ruidoso y es muy loco. Entonces tú no te puedes dejar contagiar de eso.
12: ¿Le pasa que la señora la mira cuando se le encuentran a ver dónde se hizo la operación?
11: Claro.
12: ¿Qué se hizo? Si tiene, ¿qué?
11: Claro, pero mira, eso también hay que conocer. Como yo conozco tanto el cuerpo humano, uh-huh. Como te hablaba de morfología, yo sí me doy cuenta cuando alguien se hace en la cara algo. Por muy perfecta que sea la cirugía, no son perfectas y siempre se notan. O los que se hacen ahora, esos rellenos que se ponen y entonces no saben el daño que se hacen, porque además son las niñas jóvenes las que se están haciendo eso. Y no, ellas no saben que cuando cumplan 40 o menos...
12: van a pagar la cuenta de cobro.
11: Y ya no hay vuelta atrás. Yo cuando empecé en televisión, empecé a ver que a las mujeres mayores las empezaban a echar a un lado. Y yo he sido muy deportista siempre. Y entonces yo dije, a proyectarme, porque tú sabes que lo que tú piensas, sí, lo creas, claro. Lo que tú crees, lo creas y manifiestas. Entonces, por eso la gente se envejece, porque la gente empieza, es que ya no puedo a esta edad, tienen 40 y dicen, no, es que ya tengo 40 y es que ya no puedo caminar.
12: ¿Y el cuerpo obedece?
11: Claro. Entonces, es que la rodilla me duele. No, es que yo no sé. Entonces, ¿qué dice la rodilla? Ok, mi amo, tenga. Es que no sé qué me duele, es que ya no me puedo parar, es que... ¿Cierto, mi amo? Tenga, porque te obedecen, porque tu mente es poderosísima.
12: Pero entonces,
11: y tú le hablas a tus células y a tu cuerpo
12: a eso voy,
11: y lo bendices.
12: No todo es ejercicio.
11: No.
12: Hay una cosa, una actitud mental que usted trabaja.
11: Mental y espiritual muy fuerte.
12: ¿Y cómo la trabaja?
11: Pues, a ver.
12: ¿Qué se hace? ¿Qué yoga? Okay, ¿qué método?
11: No, no sé. Yo me conecto, a ver, para mí el templo es nuestro cuerpo. Uh-huh. Es el templo en donde habita Dios. Todos tenemos la chispa divina en el corazón. Todos somos hijos de Dios. Por eso no hay que pedir, ni rogar, ni de rodillas, ni ir a ningún lado. Porque es que Dios está adentro. Entonces tú te conectas con Él y Él hace por ti todas las cosas. Él piensa por ti, Él hace por ti. Entonces, cuando tú te conectas con Dios, es un tema muy difícil de abordar porque no todo el mundo lo entiende. Pero sí, cuando conoces a tu Dios, y por eso dicen la soledad es la edad del sol, es la edad de la iluminación, de la reflexión, de la introspección. Entonces, cuando tú, yo llevo muchos años en este camino espiritual y mental, con el poder de la palabra, con vigilar tus pensamientos, porque eso también te va arruinando la piel y te va arruinando tu salud. Si tú vives quejándote, si tú vives furioso, si tú vives echando la madre, si tú vives, o sea, yo bendigo el agua. Tú sabes que el agua es impresionante, porque nosotros el 80% es agua y la gente han hecho, esto es científico, ¿no? Tú echas un madrazo y insultas un vaso de agua y el agua amanece turbia.
12: Cuando usted se hace estudios, los de laboratorio que le mandan a uno a veces los médicos, que la glucosa, que tal, ¿qué le dicen los médicos de cómo está usted por dentro?
11: Pues como me veo por fuera.
12: Regia.
11: Divina. Regia no, porque regia es una fea bien arreglada.
12: No. Naturalmente divina.
11: No, pues tan divina, porque tengo a Dios dentro de mí, por la gracia de Dios, sí, porque yo sé que Él me ha guiado en todo esto, ¿ves? Entonces me ha guiado en hacer ejercicio, yo tengo una voluntad y una disciplina maravillosa.
12: Para una mujer con tanto carácter, a la vez tan bella, gracias, y con tanta disciplina, ¿le era difícil encontrar pareja? O sea, ¿los hombres corrían ya para una relación seria? ¿Eso fue alguna dificultad en su vida?
11: No, es más dificultad ahora. Es más dificultad ahora porque uno tiene que tener toda la experiencia y tener un camino en la vida y tener las experiencias y conocer todo. Entonces, las relaciones es muy lindo, porque si uno naciese sabido, uh-huh, ¿cierto? Sabio, pues no pasaría nada. Pero yo creo que todo eso es lo que te hace crecer. Entonces, ¿cómo manejas esas relaciones que no te queden ni odios, ni resentimientos, ni quererte vengar de esa persona? Porque eso pasa mucho ahora con el feminismo, ¿ves? Que a mí me parece que yo siempre he estado en contra del feminismo. O sea, me parece que eso no funciona. Me parece que yo soy...
12: ¿En qué falla el feminismo?
11: No soy machista, pero me parece que nos hemos ido al otro lado. O sea, hemos pasado ese bordecito finito con el bendito feminismo. Porque queríamos abolir el machismo, y entonces el ismo se lo pusimos al feminismo. Y entonces, ¿qué pasa? Que los hombres no tienen derecho a defenderse, no tienen derecho a nada. Entonces ya... las mujeres, muchas mujeres, aplican eso a de repente, no digo siempre, pero sí se pegan de ahí para de repente dañarle la vida a muchos hombres. Y ha sucedido, y hay casos, millones de casos, ¿no? En donde de repente no tienen el beneficio de la duda, y entonces ya les dañan la carrera, les dañan la familia, o un tipo que de repente también fue joven y loco, y que eran otros códigos los que se manejaban hace tiempos, ¿verdad? Entonces dice, no, es que hace 30, 40 años me acosó. Y me acosó fue porque me invitó a tomar un whisky, y entonces que pasó mucho en Hollywood con este productor, ¿no? Que no, que sí, que me acosó, y todas tienen el Oscar en la mano. Y hay palabras cuando lo reciben que dicen, thank you, Mr. Fulano, uh-huh, ¿no? Entonces, después de tantos años, cuando el señor ya es abuelo, ya está enfermo, tiene los nietos grandes, vienen a meterlo en unos líos así, me parece que eso no es bonito, eso no es humano. Me parece que todo el mundo tiene derecho a crecer, a reaccionar. Hay gente que no reacciona y que es muy loca. Lógicamente, también los hay muy malos. Claro. Pero también hay mujeres terribles.
12: Y el que abusa y el que, claro, se extralimita, meriza la sanción social y legal y penal y lo que sea.
11: Pero también hay mujeres. También hay mujeres que son violentas, y mujeres que son acosadoras, y mujeres que le pegan a los hombres. Lo que pasa es que a los hombres les da miedo decirlo, ¿ves? Les da pena. Pero a mí me parece que la mujer y el hombre fueron hechos para procrear y para amarse, y la inclusión está perfecta, y el ser humano se puede amar como quiera, sus gustos de géneros. Yo eso me parece respetable, pero sí me parece que las mujeres, yo es que adoro a los hombres, yo te digo, Gus, yo amo a los hombres, a mí siempre me han tratado divino en mi círculo familiar, en mi círculo de trabajo. O sea, yo nunca tuve nunca tuve ese tipo de problemas o de gente así, porque siempre he tenido un ángel de la guarda, siempre, yo creo que me cuida, y nunca he tenido esos momentos o esas cosas.
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10: Este fin de semana en el programa Al Campo, que dirige y conduce Luis Enrique Hurtado, tuvo como invitado a Bart Van Hoff, quien es alemán y desde hace 30 años vive en Colombia estudiando la ruralidad. Hablaron de las posibilidades y ventajas de los agronegocios.
20: Colombia es a nivel global, es un laboratorio de sostenibilidad en términos de recursos naturales y necesidad de movilidad social. Características que representan mucho mi área de investigación, que es la economía circular y el desarrollo sostenible.
21: Sí. ¿Cómo ve la agricultura, el agro en nuestro país, teniendo como referencia a Holanda?
20: El agro en Colombia históricamente tiene un rezago muy importante en términos de productividad y también de estructura productiva para realmente ser competitivo. Solo para comparar, una vaca en Holanda da 4 veces, da igual cantidad de leche que 4 vacas en Colombia. Y en un metro cuadrado en Holanda producen como 10 veces más tomates que en Colombia. Mientras que en Colombia el clima y el suelo y muchas condiciones naturales son mucho más favorables que en Holanda.
21: Y en ese trabajo, profesor, ¿qué tenemos que hacer? ¿Mejorar la productividad, ser más eficientes para alcanzar esos estándares?
20: Claro. Pero en primera instancia necesitamos reconocer el campo y los agricultores como profesionales, como empresarios del campo. Requeremos mucho formación para convertir al campesino en un agroempresario. Es decir, ofrecerlo educación de calidad para que pueda realmente mejorar sus ingresos. Requeremos que el campesino se convierta en y sus hijos se convierten en agroempresarios, que logren tomar el timón del desarrollo por sus propias manos.
21: Hay que cambiar esa mentalidad, ¿no? De ser un pequeño agricultor, de producir poco, para pensar en grande.
20: Sí, pensar en grande y pensar realmente en oportunidades. Y para este se requiere no solo cambiar la mentalidad, se requiere cambiar toda una estructura que apoye, de apoyo, y como yo diría, el ecosistema del agro. Se requiere ofrecer recursos como formación formal y programas de acceso a mercados para que realmente se pueda concretar estas oportunidades, porque negocios no sale solo. Y lastimosamente el agro tiene una historia muy asistencialismo de entregar insumos, de entregar semillas, de entregar máquinas que muchas veces no saben ni manejar ni conocen el cultivo, las semillas que son, como dice, que son puestas a disposición, o no saben bien utilizar los insumos agrícolas. Entonces, más que todo, se requiere fortalecer capacidades en vez de entregar materiales y en una forma asistencial. Se requiere que el agroempresario aprenda de pescar en vez de que recibir pescado.
21: Ahora, la educación es fundamental para las nuevas generaciones. Es clave en el desarrollo del campo colombiano. ¿Lo ve usted así?
20: Claro, claro. La educación realmente da libertad de pensamiento y de trabajo. Es decir, personas capacitadas, con buenas ideas, con buenas competencias, logran avanzar, logran emprender nuevos negocios. Y cuando un negocio no funciona como tienen las capacidades, aprenden y pueden lanzarse a otros negocios. Es decir, la educación realmente es la herramienta principal para que personas puedan transformarse y pueden salirse también ahí. Es la motor de la movilidad social.
21: Uh-huh. En Colombia tenemos muchos doctores, pero pocos técnicos. ¿Ese es un grave error?
20: Claro que sí. Se requiere, pero técnicos no siempre formados con las competencias y las características que se requiere. Es decir, un agroempresario requiere herramientas de gestión de empresas, de estudio de mercados, de entender la calidad, de saber costear su producción, de negociar con clientes y de aliarse con otros para realmente generar modelos de negocio viable. No es suficiente con saber cómo crece la mata, cómo hacer la poda. Se requiere capacidades de cualquier empresario y los agricultores lo pueden adquirir siempre y cuando hay programas de formación de calidad a su alcance. Allá está la clave del asunto, para el pequeño productor.
21: Para el productor de menos de una hectárea.
20: No, hablamos de productores de 10 hectáreas, de 5 hectáreas, unos pequeños productores, productores de menos de 40, de 30 hectáreas.
21: El manejo de los agronegocios, que usted es un experto y hay un proyecto en el departamento del Meta, el agronegocio sí que es necesario, ¿no? O sea, eso no es un sueño, sino que se tiene que convertir en una realidad.
20: Sí, un agricultor es un proveedor de alimentos y de insumos, entonces parte de una cadena de valor. Un agronegocio es una cadena de valor que lleva el producto desde el campo hacia el consumidor, hacia el restaurante, hacia el supermercado. Y ahí es donde muchas veces está el problema, porque un agronegocio ofrece productos de calidad, certificado, con información y certificación en BIMA. Y muchas veces los productos no logran, y a partir de ahí se genera valor agregado. Sin estos criterios de calidad del producto, muchas veces es vendido en la plaza del pueblo ante un precio muy reducido. Entonces este genera un círculo vicioso de pobreza. Mientras cuando el agronegocio realmente considera la cadena de valor, logra avanzar hacia calidad, logra conectarse a mercados diferentes que pagan mejor, logre agregar volumen con otros vecinos, claro, se empieza a cambiar la situación por completo. Pero ese no es automático, esto requiere realmente un cambio de mentalidad en el agricultor y convertirse en agroempresario.
21: ¿Es un sueño salvaje?
20: No creo que es un sueño salvaje, es un sueño muy real y creo que Masmeta lo demuestre. Y no solo Masmeta, hemos trabajado en los últimos, diría yo, 10 años en diferentes regiones, desde Puerto, desde Buenaventura hacia el Huila, en el Meta, hasta en el Vichada, y hemos visto progresar agricultores que antes vendían, eran de pura subsistencia, y convertirlos en agroempresarios con empleos de valor agregado y mejorando sus ingresos.
21: Sí, señor. Profesor, ustedes tienen una frase en la Universidad de los Andes que es cambiar de juego sin cambiar de tierra. Esa es una realidad, ¿no?
20: Sí, absolutamente. Lo que buscamos nosotros es ofrecer los recursos, en ese caso, educación de calidad reconocido por el Ministerio de Educación y certificado por UNIANDES, que realmente logre que traje la educación de calidad a las regiones. Y ahí es donde vemos la importancia de este proceso.
21: Profesor, finalmente una inquietud, sé que está muy ocupado, el tema de los emprendedores en el campo colombiano, ¿por qué fracasan tanto?
20: Cuando preguntamos a un financiero a sembrar una mata, a lo mejor también se fracase. Y porque el financiero no sabe a lo mejor del suelo, no sabe cuidar la mata, no sabe cuándo dar el agua, no sabe dar cuándo de fertilizar. De pronto ni siquiera sabe cuándo de cosechar. El agronegocio en el campo a lo mejor no sabe encontrar la financiación, no sabe hacer el estudio de mercado, no sabe qué requisitos requiere en el mercado, no sabe conectarse con el mercado, todo esto no sabe estructurar su modelo de negocio, todo estas competencias se requieren aprender y se requiere formarse como agroempresario. Y eso es justamente lo que ofrecemos en estos programas de formación técnico en agronegocios sostenibles en las regiones.
21: Pues profesor, de verdad que ha sido un gusto dialogar con usted. Espero que volvamos a hablar sobre el campo colombiano y otras realidades que usted ya las conoce a la perfección. Profesor, mil y mil gracias.
20: Ok, muchas gracias.
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1: Los jugadores del América de Cali entienden la frustración del hincha escarlata por no haber asegurado este fin de semana la clasificación a cuadrangulares y están a 3 puntos de lograr ese primer objetivo. El delantero del Rojo Vallecaucano, Tomás Ángel.
22: Queríamos asegurar la clasificación acá en casa. Desafortunadamente pasaron de unos sucesos que no se pueden controlar. Pero bueno, ya está. Para nosotros también es una lástima, porque tener este marco como estaba era lo que queríamos, y bueno, no salir con el resultado y no conseguir la clasificación duele más. Hay que poner el pecho a esto. Como lo he dicho, sigo confiando plenamente en mí y seguro cuando realmente va a importar, va a estar.
1: América sigue líder del torneo con 27 puntos a 3 de la clasificación. El próximo encuentro del equipo escarlata será el domingo visitando al Bucaramanga por la fecha 15.
23: Nairo Quintana le dio el último adiós a la bicicleta en el Gran Fondo en Cartagena, donde Colombia y el mundo tributó un gran homenaje. Después de 15 años de correr en Europa y 17 temporadas desde que debutó en 2009 con el equipo Boyacá Es Para Vivirla. Aquí repasamos los momentos de alto orgullo colombiano que nos brindó el estelar escalador. 2010, campeón del Tour del Avenir en Francia, donde además consiguió 2 victorias de etapa. 2013, logra el título de la Vuelta al País Vasco, venciendo a Alberto Contador. Fue el primer gran aviso en el ciclismo World Tour, primera categoría. Ese mismo año asombró, fue subcampeón del Tour de Francia ganando la clasificación de montaña y mejor joven. En 2014 logró el título en el Giro de Italia y de paso fue el mejor debutante. 2016, soberbia temporada, se impuso en la Vuelta a Cataluña, el Tour de Romandía y en la Vuelta a España, donde doblegó a su temible rival Chris Froome. En 2019, en la ronda española, consiguió su 8º triunfo de etapa, completando 8 en las 3 grandes, 3 victorias en el Tour de Francia, misma cantidad en el Giro de Italia y 2 en Vuelta Española. 2026, su último roce en un podio, se despidió como grande al conquistar la Vuelta a Asturias. Hasta siempre, Nairo, vamos a necesitar otra vida para agradecerte por los buenos momentos.

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1: En Caracol Radio, en 6AMW, la unidad investigativa del servicio informativo de Caracol Radio, dirigida por Bernardo Bejarano, con los periodistas José Andrés González y Rafael Aristizábal, se fueron hasta una base militar colombiana en donde están los helicópteros de fabricación rusa, los Mi-17. Muchos de estos están en tierra por falta de mantenimiento. Y es que el gobierno definitivamente no podrá contratar a privados para que le hagan ese mantenimiento. Y por supuesto que en el fabricante, que es Rusia, no se puede contar con ellos teniendo en cuenta las sanciones que tiene esa nación debido a la guerra que le hace a Ucrania.
2: La situación de los helicópteros Mi-17 entró en un cuello de botella que podría conducir al fin de esta estratégica flota. La unidad investigativa de Caracol Radio pudo establecer que resultó desierta la convocatoria para recibir ofertas de empresas interesadas en prestar el servicio de mantenimiento mayor u overhaul a estas aeronaves. A pesar de tratarse de un negocio de más de 400 mil millones de pesos, no llegó ninguna propuesta.
3: El 18 de agosto, el Ejército Nacional publicó una solicitud de información a proveedores con dos condiciones claras para los potenciales oferentes: no tener relación con empresas incluidas en la lista OFAC y que sus labores de mantenimiento contaran con la certificación de la compañía Rosamil, fabricante de las aeronaves.
2: Estas condiciones se basaron en la necesidad de garantizar un mantenimiento confiable y evitar que el país quedara expuesto a sanciones. Después de ampliar en más de 3 semanas el plazo para recibir ofertas y de explorar opciones en países como Perú y Emiratos Árabes, los oficiales a cargo del proceso llegaron a la conclusión de que todos los caminos conducen a Rusia.
3: Las reparaciones mayores de los Mi-17 deben contar con la autorización de las empresas estatales de Rusia responsables de la fabricación y la comercialización de las aeronaves. Como estas están sancionadas internacionalmente por la invasión a Ucrania, es prácticamente imposible que un proveedor pueda hacer un mantenimiento certificado sin recurrir a compañías incluidas en la lista OFAC.
2: Luego del fiasco con la estadounidense Bertolt Systems Company, con la que se perdieron 8 meses valiosos y se pusieron en riesgo 16 millones de dólares, y ya sin ninguna oferta sobre la mesa, quedó cerrada la puerta para que una empresa privada ponga a volar la docena de Mi-17 que hoy están en tierra y mantenga en el aire a los otros 7.
3: Esto deja herida de muerte una flota crucial para el Ejército Nacional, que utiliza sus capacidades de transporte pesado para movilizar tropas y carga, abastecer a unidades en zonas de difícil acceso, realizar evacuaciones y apoyar operaciones militares y humanitarias.
2: Julio de oyentes, la única tabla de salvación ahora es que se acabe la guerra en Ucrania y se levanten las sanciones contra Rusia. Eso permitiría que el mantenimiento de los Mi-17 se contratara directamente con la casa matriz, como se venía haciendo hasta que estalló el conflicto en Europa. Mientras tanto, la vida útil de los helicópteros se agota rápidamente. Pues esta unidad investigativa viajó hasta el fuerte militar de Tolemaida, en límites entre Cundinamarca y Tolima, para visitar la Brigada 32 de Aviación y conocer de primera mano el estado de las aeronaves. Allí constatamos que, a pesar del compromiso del ejército y de la recursividad de sus técnicos, la situación de la flota es crítica. Por poner un solo ejemplo, este año dejaría de volar el helicóptero que rescató a los secuestrados durante la operación Jaque.
3: Julio de oyentes, escuchen estos datos. Además de esta emblemática aeronave, se espera que otra salga de operación antes de enero. Según las proyecciones oficiales, al final del 2027 solo volarán 2, que podrían usarse hasta 2029. Y en 2030 se extinguirían las últimas 79 horas de vuelo de estos gigantes rusos. Siendo optimistas, claro está, porque las previsiones no incluyen ataques, incidentes ni siniestros.
2: En Tolemaida se trabaja con los pocos repuestos que quedan para tratar de extender la vida útil de los helicópteros. Con esas piezas y con las que se rescatan de las aeronaves que ya alcanzaron el techo de las 2.000 horas de vuelo, se consiguieron 300 horas adicionales para 2 de los 19 Mi-17. Otros 12 permanecen en tierra a la espera de que las tareas de reparación puedan reanudarse.
3: Ante la posibilidad de que estos aparatos queden inservibles, el ejército le transmitió su preocupación al general Francis Donovan, jefe del Comando Sur de los Estados Unidos, quien visitó Colombia a finales de agosto. El tema está siendo analizado por el gobierno Trump, que este año inaugurará en Tolemaida un moderno hangar de mantenimiento de helicópteros que ayudó a financiar.
2: Así las cosas, el problema de los MI-17 solo se soluciona con un milagro, que llegue a su fin una guerra lejana en la que Colombia no tiene injerencia ni poder de decisión, o que Estados Unidos, ocupado en varios frentes bélicos, le tire un salvavidas al Ejército Nacional y ponga a su disposición sus robustos helicópteros Chinook u otros de características similares sobre los cuales se conversó.
4: Pero Rafael, este interesantísimo reporte que deja al borde de la liquidación la flota, aplica también a las empresas comerciales privadas que tienen helicópteros rusos.
2: Pues es que, digamos, los MI-17 son diferentes. Hay el MI-17 versión civil o, digamos, comercial, y está el militar. Aquí, técnicamente, el problema es que para hacerle un mantenimiento completo a uno de los helicópteros militares que tiene el ejército, sí o sí tienen que contar con el respaldo, la certificación y la validación de las empresas rusas que son las fabricantes. Y como tienen sanciones OFAC, nadie puede certificar ese trabajo.
4: Pero también lo mismo le pasaría al MI-17 que tienen los privados.
2: Lo que pasa es que, como le digo, hay versiones. Está la versión para uso civil o comercial y está la versión militar.
4: Independientemente que sea civil o militar, hay que hacerle mantenimiento a ambos.
2: Sin duda.
4: Si hay sanciones con Rusia, los privados que tengan rusos tienen el mismo problema.
2: Estarían en la misma, sí señor. Es algo que vamos a rastrear también.
4: Por favor, porque hay mucho helicóptero ruso privado en Colombia.
2: Sí, sí señor. De hecho, eso es una de las cosas que nos explicaban también en medio de esta visita que hicimos al fuerte militar.
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1: En el programa Planeta Caracol de este fin de semana, bajo la dirección y conducción de Fidel Franco, él dialogó con la senadora animalista Andrea Padilla. El tema fue el reclamo que ella le hace a las autoridades para encontrar, para sancionar a los responsables de haber encendido fuego a los cuernos de un toro en las corralejas de Sabana Larga en el departamento del Atlántico.
9: Fidel, me encanta saludarle a usted, a la audiencia de Caracol, muchísimas gracias. Y francamente a mí me resulta muy confrontador, me cuestiona mucho de fondo, porque me parece que estamos llegando a unos niveles de descomposición social de los que yo no sé si haya retorno. Es decir, ¿cómo es posible que una población se aglomere, haga una especie de acuerdo social para reunirse en un sitio con el único propósito de causarle sufrimiento a un animal? Porque ya no es ni siquiera la práctica, digamos, entre comillas, tradicional de la corraleja, que es de por sí extremadamente cruel, sino que es un elemento adicional de sevicia, de violencia, y es como un acuerdo social alrededor de esa violencia exacerbada. Entonces, yo creo que como sociedad, realmente, como lo decía en estos días, debería cuestionarnos profundamente, porque creo que la violencia que hemos vivido durante tantos años y el abandono estatal que ha tenido a estos pueblos sumidos pues en el atraso, creo que está haciendo mella, y creo que estos espacios están haciendo una especie de como de exorcismo a esa rabia y ese resentimiento que hay en pueblos que hoy no tienen oportunidades de nada.
10: Correcto, una catarsis colectiva frente a una cantidad de situaciones que por décadas pues los ha agobiado. Llamó la atención, o sea, ver cómo le encienden fuego a los cuernos de este torito. Si nada más uno está prendiendo la estufa y medio pasa cerca del fuego, el dolor es tremendo.
9: Sí.
10: Acá tiene que haber algún tipo de sanción. De sanción, así como lo han validado, tiene que haber algún tipo de sanción, senadora Andrea Padilla, porque esto no puede quedar en la impunidad.
9: De acuerdo, Fidel. Y la norma las establece, es decir, tanto la jurisprudencia de la Corte como las normas legales, porque hay mucha gente que me ha preguntado, bueno, pero ¿qué pasa con las corralejas? ¿Cómo así que entonces todavía se están haciendo? ¿Acaso no estaban ya prohibidas? Entonces, para darle claridad a la gente, lo primero es que las corralejas están en un régimen de transición.
10: Correcto.
9: Hay una excepcionalidad transitoria que en este momento, digamos, hace que todavía sean legales, pero están sometidas a una serie de condiciones. Entonces, lo que dijo la Corte fue, mire, aunque vayan a quedar prohibidas en septiembre del 2028, no quiere decir que mientras tanto ustedes puedan hacer cualquier cosa. Uh-huh. Ustedes pueden hacer en las corralejas lo que tradicionalmente se ha hecho. ¿Qué es eso, Fidel? Es perseguir al toro con la banderilla, uh-huh. Es perseguirlo con la garrocha, que es espantoso.
10: Total.
9: Eso es terriblemente cruel. Pero digamos que hace parte de esa tradición. Digamos, la corraleja tradicional tiene esos elementos, pero lo que dice la Corte es ustedes no pueden hacer actos de crueldad distintos a los tradicionalmente permitidos. Entonces ahí entra la ley Ángel, que tiene plena aplicación en un caso como este, porque aquí lo que se le causó al animiento fue un sufrimiento innecesario y evitable.
10: Total.
9: ¿Qué debería suceder? Que el inspector de policía de Sabana Larga abriera un proceso policivo contra las personas que le prendieron fuego, incluso contra el organizador, si es que el organizador lo permitió, incluso contra el alcalde, aunque contra el alcalde debería entrar más la procuraduría. Entonces, lo que yo esperaría como ciudadana, bajo las normas actuales, es, por una parte, que se abriera un proceso policivo contra las personas que le prendieron fuego, y dos, que la procuraduría iniciara un proceso disciplinario contra el alcalde y los funcionarios públicos.
10: Y están los elementos de juicio para esa actuación disciplinaria por parte del señor Procurador General de la Nación y sus delegados allí en esta región del Atlántico, porque uh-huh. Todos los elementos de juicio están dados para que haya una uh-huh. actuación disciplinaria. Y también,
9: así
10: senadora
9: es.
10: Andrea Padilla, mucha gente que quedó tan asombrados, pues han reclamado de las autoridades allá en este municipio, y lo repito, Sabana Larga, en el Departamento del Atlántico, uh-huh. presenten un informe.

0: escándalo y no sean dramáticos, ¿no? Rebajando la gravedad del hecho, algo así como decir, pero solamente le quemaron las manitas, ¿no?
1: Qué horror.
0: No fue tan grave, qué horror. Y dicen que está bien, pero pues eso lo tendría que dejar por escrito en un documento formal la alcaldía, efectivamente confirmando que el toro es el mismo y donde se demostrara que no es el mismo, pues eso sería falsedad en documento público. Entonces, por eso es tan importante que esto quede por escrito en un documento formal que eventualmente pueda ser parte de una investigación tanto de la Procuraduría como la que digo que debería abrir el inspector de policía, porque los inspectores de policía son independientes de la alcaldía. Tan es así que un inspector de policía puede fallar y la alcaldía puede entrar como segunda instancia a modificar el fallo. Entonces son independientes y ahí es donde debería entrar el inspector. Lo que a mí me preocupa, Fidel, es que lo voy a decir a calzón quitado y perdóneme lo coloquial, es
1: Adelante.
0: que en estos lugares generalmente el personero es amigo del alcalde, los concejales están todos arrollados al alcalde, el inspector es el primo de la esposa del alcalde, ¿no? Entonces, generalmente lo que uno ve es un amiguismo que de entrada hace que pues, no vaya a haber objetividad y no vaya a haber proceso y todo sea una pantomima. Por eso es tan importante que entre la Procuraduría.
1: Fundamental esa actuación por parte de la Procuraduría. Ahora bien, doctora Andrea Padilla, senadora de la República, senadora animalista, hemos visto cómo en otros continentes y también acá algunos pasos, pues estas prácticas con animales ya no permiten el maltrato, se utilizan carretas para simular que es un animal con las nuevas generaciones, cosa que me parece súper chévere, pues que esa tradición, digámoslo, que ha estado acompañándolos, pues sea una tradición de divertimento con carretas que simulan ser un torito y los chicos se divierten, pero no están maltratando a nadie. Y también el mensaje de que tenemos que proteger a la naturaleza y a la fauna, a los animalitos en general. ¿Será imposible, o mejor, será posible que en algún momento demos pasos más avanzados en Colombia? Porque con lo demostrado allí en Sabana Larga, qué mal se ha visto y qué mal quedamos ante el mundo.
0: Fidel, eso va a ser posible el día en que tengamos un Estado presente que le asegure a la gente oportunidades laborales, oportunidades de entretenimiento y de cultura con unos niveles, con unos estándares elevados. Porque lo que la ausencia del Estado permite es que la gente desarrolle esta clase de prácticas absolutamente bárbaras y primitivas. Pero si hay un Estado presente que le ofrece a la gente oportunidades para un proyecto de vida digno, satisfactorio, digamos, elevado, ¿no? Pues la gente no desarrolla estas actividades. Entonces, sí, efectivamente, yo creo que es posible, incluso manteniendo la identidad cultural, Fidel, y esto es muy importante porque lo que incluso ya se ve en algunas poblaciones de Colombia son los llamadas las corralejas humanas, que son divertidísimas. Yo he visto videos, nunca he estado en una, entonces se disfrazan del toro y maman gallo y se persiguen y juegan y participa la familia y también hay economía porque alrededor está la señora que vende los refrescos y la que vende los buñuelos. Entonces sí se puede hacer una actividad de entretenimiento que convoque a la familia, que sea sana en el sentido de que nadie sale perjudicado, que genere economía, que mantenga la identidad, sí es posible. Pero lo que vemos hoy, que a mí me parece una vergüenza que la gente y políticos lo digan, es que la corraleja es el negocio, como lo dicen, como la actividad económica del pueblo. ¿Cómo es posible que un Estado permita que entonces la gente viva alrededor de un espectáculo cruel simplemente porque no hay oportunidades? Y son los mismos políticos y mandatarios los que dicen, no, es que no podemos quitarle esto porque es que la gente vive de esta fiesta. ¿Cómo así, Estado? ¿Usted dónde está para darle a la gente otras alternativas?
1: Claro. Senadora Andrea Padilla, siempre, siempre será bueno y mirar cómo podemos ser mejores con todos los seres vivos en este mundo un poco convulso, pero bueno, ahí vamos. Siempre agradecido,
0: Definitivamente.
1: doctora Padilla, con este tiempo, con Caracol Radio y con Planeta Caracol.
0: Fidel, para mí también siempre es un gusto conversar con usted. Gracias, porque además me permite ir un poquito más a fondo en los temas. Fidel, gracias, gracias, porque sé que algo le queda por ahí en el
1: Sí.
0: corazoncito, en la conciencia, a algún oyente, y eso es importante que vayamos generando cambios. Entonces, Fidel, mil gracias y un fuerte abrazo.
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3: En Caracol Radio, son las 3 de la mañana
1: y 50.

0: 50 minutos.
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3: Se aproxima la edición número 13 de la subasta A la Rueda Rueda, que en esta ocasión pues rendirá homenajes bien especiales, pero sobre todo nos convoca a participar a favor de personas que requieren un apoyo pronto. Está al frente la Fundación A la Rueda Rueda y nuestra invitada es Vivi Barguil Bechara, quien es la directora de la Fundación A la Rueda Rueda. Directora, bienvenida a Caracol Radio.
4: Muchas gracias a ti, Carlos, y a todos los oyentes de Caracol por esta invitación.
3: Bueno, Vivi, actualicemos un poco a nuestros oyentes. ¿Qué hace la Fundación A la Rueda Rueda en este tipo de subastas?
4: Bueno, mira, nosotros, esta ya es una subasta que tiene tradición, prestigio, porque además viene de la mano de la Casa de Subastas Christie's y ellos nos han catalogado como la subasta con sentido social más importante que se hace en Latinoamérica. ¿Qué hacemos aquí? Subastamos cuadros de artistas colombianos contemporáneos, maestros, nuevos artistas, y la gente va, dona la mesa, come muy rico y además se lleva un muy, muy buen cuadro curado por María Victoria Estrada y la Casa de Subastas Christie's.
3: Vivi, cuando se dice dona la mesa, ¿a qué se refiere?
4: La gente dona porque ellos compran, digamos, normalmente uno dice voy a comprar un puesto, pero como estos son donaciones a una fundación, entonces tú donas un puesto, das una plata y puedes ir a la fundación, a la subasta del 20 de octubre, porque con todos esos recursos es que nosotros podemos seguir teniendo más de 480 niños en la ciudad de Montería, transformándoles la vida a través del arte y el deporte.
3: Vivi Barguil Bechara nos nombraba al comienzo que cuenta con el apoyo de la Casa Christie, una de las casas de subastas más reconocidas en esta parte del mundo, en lo que tiene que ver con eso, con subastar, con el hacer el martillo, y es una de las de mayor prestigio a nivel mundial. Y este año van a contar con una persona que viene exclusivamente de esa casa de subastas.
4: Sí, sí, con la vicepresidenta de Christie's, Denise Ratinov de Lira. Ella, desde que empezamos con la subasta, siempre ha estado al frente. Ella es la que nos evalúa, digámoslo así, para ver si podemos continuar o no con el apoyo de Christie's. Y bueno, siempre pasamos el examen, gracias a Dios. Y ella viene y es muy feliz de ver toda la colaboración de nuestros invitados, porque esta subasta siempre sea un éxito.
3: Homenaje a Antonio Zamudio, ¿por qué? ¿Y de qué manera será?
4: Bueno, porque este ha sido un maestro, un artista muy importante colombiano. Nosotros le vamos a hacer un homenaje con cuatro obras que le vamos a subastar esta vez. Él siempre ha tenido, pues siempre hemos tenido obras de él en nuestra subasta. Es un artista que tiene una imaginación totalmente diferente, tiene unas obras que llaman mucho la atención a veces porque tienen movimiento o porque son realmente cosas muy originales. Entonces este año hemos decidido homenajearlo a él con cuatro obras y subastarles las cuatro obras en nuestra subasta. Yo quiero hacerte una aclaración, además de todo lo que nosotros hacemos y que los recursos se van para la Fundación A la Rueda Rueda. Eso es muy importante, pero otra de las cosas más importantes que nosotros hemos hecho a través de esta subasta es que hemos potencializado a nuestros artistas colombianos. No solo hemos trabajado para la Fundación. Mira, hemos tenido artistas que no son tan reconocidos en el ámbito nacional ni internacional, y no es porque sea nuestra fundación ni sea nada, pero una vez están en nuestro catálogo, al año siguiente la obra que ellos nos dieron por un precio o porque nos la donaron, al año siguiente ya este artista está tan disparado que empieza a tener exposiciones en el exterior y lo empiezan a conocer. Entonces a mí eso también me parece maravilloso, que podamos ayudar y potencializar desde nuestra fundación a artistas colombianos, nuevos y
3: Justo.
4: contemporáneos.
3: Cuando se habla en arte, cuando se habla en estos casos como de una subasta de 60 lotes, es de 60 obras. Artistas, además del maestro Antonio Zamudio, ¿como quiénes?
4: Bueno, tenemos Obregones, tenemos a Harold Rubio, tenemos a Federico Uribe, tenemos maestros también, maestros colombianos como el profesor Santiago Cárdenas. Bueno, tenemos miles de nombres entre nuevos y maestros. Y no sé si sabes que también en el catálogo tenemos a nuestros pequeños maestros de la Fundación a la Rueda Rueda, que son cuadros pintados por nuestros niños del programa de pintura que desde hace más de 6 años están en nuestro catálogo y los subastamos en la subasta y la gente se va feliz porque realmente son unos cuadros muy, muy bien hechos.
3: Y es que es una cifra de niños y niñas y adolescentes que no hay que subestimar, 480 menores de edad que están siendo apoyados por la fundación. ¿Estos recursos van destinados a educación? ¿A qué tipo de destino para esos niños?
4: Mira, estos recursos van para seguir manteniendo los programas de música, pintura, de danza, de ajedrez, de boxeo, de fútbol, de básquetbol, porque todas esas actividades son las que van nuestros niños a hacer todos los días a la Fundación a la Rueda Rueda. Y además, entre más recursos tengamos, también les podemos ir mejorando los niveles de cada curso en donde ellos están. También les damos un refrigerio reforzado todos los días. Y bueno, y a veces hasta es el único alimento que ellos reciben en el día. Eso es muy, muy triste, pero bueno, para eso estamos. Estamos trabajando es para transformarles la vida a ellos.
3: ¿En dónde va a ser esta subasta y cómo es la manera o la mecánica para que la gente que nos está escuchando y que ya se antojó pueda tener acceso a más información, inscribirse, donar el puesto, como ya nos comentaba Vivi?
4: Mira, es el 20 de octubre en el Hotel Hyatt a las 7:30 de la noche. Los esperamos para que vean este display que tenemos, esta exhibición que es completamente espectacular. 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Y ahí nosotros les damos toda la información. Hay diferentes tarifas, pues, de puestos en pareja, individual, o si quieren donar una mesa completa a alguna empresa, también lo pueden hacer. En fin, toda la información la tenemos y nada más que nos llamen, que nosotros estamos atentos a sus antojos para que puedan llegar a la subasta y realmente seguirnos ayudando y apoyando.
3: Decimotercera edición de la subasta La Rueda Rueda, que abrirá nuevamente el espacio para que coleccionistas, artistas, empresarios y personas comprometidas con causas sociales se vinculen a la subasta que año tras año realiza la Fundación A la Rueda Rueda. Nuestra invitada fue precisamente la directora de la Fundación, Vivi Barguil Bechara. Vivi, gracias por estos minutos en Caracol Radio y mucha suerte con esta subasta con fines tan benéficos y tan nobles.
4: No, muchas gracias a ustedes porque siempre nos han apoyado en toda esta parte de divulgación y que tengan un feliz día.
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6: Hola, ¿qué tal? Muy buenos días. Son las 4 de la mañana en punto de este martes 13 de octubre del año 2026. Los saludamos como siempre, Cristian Coronado, quien les habla, Narda Guarín, y todos los periodistas que hacen parte del servicio informativo de Caracol Radio para contarles cuáles son los hechos más importantes que han ocurrido en las últimas horas en Colombia y en el mundo. Estos son nuestros titulares. Bienvenidos.
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8: Angie Rodríguez, quien fuera la mano derecha del presidente Gustavo Petro, respaldó las declaraciones de Eva Ferrer sobre irregularidades en torno a la ex primera dama Verónica Alcocer, que incluso tendrían relación con el tráfico de drogas y de armas.
6: El expresidente Gustavo Petro respondió a las declaraciones de su exfuncionaria, negó los señalamientos relacionados con Laura Sarabia y anunció acciones judiciales.
8: El presidente de Estados Unidos confirmó la posibilidad de retirar los aranceles del 12,5% a productos colombianos.
6: El presidente Abelardo de la Estrella presentó un balance de sus primeros dos meses de gobierno. También se refirió a las marchas de la oposición programadas para este miércoles en el país.
8: El Magisterio del Cauca y organizaciones indígenas y sindicales se preparan para la movilización nacional convocada por la CUT y FECODE en rechazo a las políticas del gobierno de Abelardo de la Espriella.
6: Intervención en la frontera con Venezuela, comercio y seguridad son las peticiones que harán hoy los cucuteños al presidente Abelardo de la Espriella.
8: Refuerzan la seguridad en Santa Marta tras la fuga de 36 detenidos.
6: Un juez frenó por 6 meses el cierre de la zona de ubicación temporal, donde permanecen 58 desmovilizados.
8: Familias han tenido que salir desplazadas de Puerto Leguízamo, Putumayo, por amenazas de grupos armados ilegales.
6: El director general del SENA, Fray Ricardo Torres, solicitó activar mecanismos para investigar denuncias sobre posibles cobros indebidos a contratistas en Chiquinquirá y otros municipios de Boyacá.
8: Las fuertes lluvias de las últimas horas causaron inundaciones en el Pacífico de Nariño.
6: Hoy regresan a clases presenciales 4 municipios del Tolima afectados por el enjambre sísmico de Chaparral.
8: Tras 2 meses del terremoto, el Consejo de Cali realizará este martes un debate sobre cuáles son las rutas de atención que tienen las familias, comerciantes y propietarios afectados.
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6: Son las 4 de la mañana, 2 minutos. Estas son las noticias en Caracol Radio. 12 grados de temperatura en la ciudad de Bogotá. Pronóstico de lluvias después de la 1 de la tarde. En Tunja está lloviendo fuertemente a esta hora. Quien fuera la mano derecha del presidente Gustavo Petro sigue denunciando graves hechos de posible corrupción durante su gobierno. En entrevista con Caracol Radio, Angie Rodríguez respaldó las declaraciones de Eva Ferrer sobre irregularidades que giran en torno a la ex primera dama Verónica Alcocer, que incluso, según la ex asesora española, tendrían relación con el tráfico de drogas y de armas. Juan Carlos González.
9: Buenos días, y es que Angie Rodríguez aseguró que está dando esas advertencias ante los medios porque considera que es esa una de sus garantías para seguir viva, ya que teme por su integridad ante la gravedad de los hechos denunciados. En ese sentido, también aseguró que ha hecho varias denuncias ante la Fiscalía y que tiene las pruebas, pero que muchos de los casos no han avanzado como deberían. Rodríguez ratificó que para ella en esa ecuación debe estar el expresidente Gustavo Petro, ya que de acuerdo con su versión existe un pacto de silencio criminal entre los dos.
10: Y es porque ella, pues para nadie era un secreto lo que se hablaba en Palacio de, digamos, toda la ambición que tenía por el dinero, por el poder y pues lo que esto conllevaba. Y a su vez, el presidente pues tenía o tiene, no sé si en el momento, pero en ese momento sí lo tenía, una vida completamente desorganizada, una vida personal caracterizada por tener vínculos y cercanías con muchas mujeres, con muchas niñas, y pues entre ellos dos se tapaban. Entonces, si uno hablaba del uno, el otro lo protegía y viceversa.
9: Por otro lado, se refirió a la fiscal Luz Adriana Camargo, incluso diciendo que debería pensar en renunciar a su cargo.
10: Yo creo que la fiscal debería pensar en renunciar, de verdad, que renuncie y que permita que exista una terna a la Corte Suprema de Justicia y que se elija un nuevo fiscal o una nueva fiscal general de la Nación para que todo se pueda esclarecer y para que muchos de nosotros podamos entregar muchas cosas sin miedo. Porque a mí, por ejemplo, parte de la tortura psicológica que me hacían es que en la fiscalía no iba a pasar nada conmigo y que ellos ya habían montado todo para decir que yo estaba loca y que no iba a tener valor probatorio mis denuncias. Yo tengo eso de todo lo que ellos me escribían y me decían.
9: Durante la entrevista lanzó graves señalamientos contra Laura Sarabia. La calificó como un monstruo y pidió que las autoridades investiguen su presunta responsabilidad en varios episodios de corrupción durante el gobierno anterior.
11: Laura Sarabia, ¿qué incidencia o qué implicaciones tuvo en esos hechos de corrupción que usted tenga información?
10: Ella es para mí un monstruo. Con todo el respeto lo digo, un monstruo. O sea, ella es perversa, perversa. Ella es... Quien la ve así, como ella es perversa. Yo creo que nunca había visto una mujer con ese nivel también de maldad, porque ella también se une a... Ella, claro, ella era la directora perfecta, porque de un lado era la que con el presidente, pues digamos, le seguía la cuerda en sus gustos, en sus cosas. Ella lo tenía entretenido para que ella manejara el poder, porque realmente hubo un momento en que la presidenta era ella. El presidente no era el presidente, la presidenta era ella, porque lo tenía entretenido, porque ella sabía cómo lo tenía entretenido, cómo lo podía entretener para ella manejar el poder. Pero del otro lado, era también funcional a Verónica, ¿sí? Era su amiga en ese tipo de cosas.
9: En otro de sus señalamientos, Rodríguez aseguró que Sarabia habría chantajeado al expresidente para nombrarla embajadora en el Reino Unido y aseguró que sobre las razones por las que, según ella, el expresidente habría accedido es porque se dio cuenta de que estaba pasando, que ella lo estaba chantajeando con el celular y tenía sí o sí que nombrarla. Ella sí tiene fotos y tiene videos y tiene toda la información de lo que hacía él.
8: 4:07 de la mañana, pues el expresidente Gustavo Petro respondió a esas declaraciones de Angie Rodríguez en entrevista con Caracol Radio. El exmandatario negó los señalamientos relacionados con Laura Sarabia y anunció acciones judiciales. También se refirió a las acusaciones contra Verónica Alcocer. Los detalles con Denis Suárez.
12: A través de su cuenta en X, el expresidente Gustavo Petro aseguró, abro comillas, nunca existió un crimen entre Laura Sarabia y el presidente de la República, cierro comillas, y le solicitó a Sarabia ejercer acciones judiciales para restablecer la verdad. Además, afirmó que él hará lo mismo. Sobre los señalamientos contra la madre de una ministra, Petro invitó a pronunciarse públicamente y presentar las denuncias correspondientes. En su publicación señaló, abro comillas, a la madre de una ministra a la que Angie acusa hoy de proxeneta, que es la misma que la recomendó para que fuera Angie secretaria general, las invito a hablar públicamente y a poner las denuncias respectivas, cierro comillas. Frente a las acusaciones contra Verónica Alcocer, el exmandatario le pidió a Gabriel Gilinski presentar las pruebas que sustentarían esos señalamientos y solicitó a sus hijas y a la madre de ellas actuar judicialmente por lo que calificó como una calumnia grabada.
6: Ya son las 4 de la mañana, 8 minutos en Caracol Radio. Cambiemos de tema porque el presidente de los Estados Unidos, Donald Trump, está revisando la posibilidad de retirar los aranceles del 12,5% a los productos colombianos. Los detalles con Paola Poveda.
13: Sí, el presidente estadounidense confirmó a los medios de comunicación en la Casa Blanca la noticia con una frase simple pero contundente, abro comillas, puede que lo haga, pues una eventual eliminación de estas tarifas podría aliviar las condiciones de acceso de diferentes productos como flores, confecciones, calzado y los alimentos procesados. Al mismo tiempo, Donald Trump destacó la buena relación que mantiene con el presidente de Colombia, Abelardo de la Espriella, y aseguraba que es amigo y ha sido un gran simpatizante. Abro comillas, por eso ganó las elecciones presidenciales de este año. Yo lo respaldé y ganó. Así lo afirmó Trump.
8: El presidente Abelardo de la Espriella se dirigió al país en una alocución que sirvió como balance de sus primeros 2 meses de gobierno. También se refirió a las marchas de la oposición programadas para esta semana. Escuchamos a David Ortega.
14: Así es, buenos días, pues anoche el presidente lideró una alocución en la que tocó varios temas claves de la realidad nacional y particularmente hizo un balance de varios puntos de los primeros 2 meses de su administración. El primer tema fue el de la energía, pues aseguró el mandatario que el anterior gobierno, el de Gustavo Petro, no tuvo la planeación correcta para atender el fenómeno del Niño, por lo cual aseguró tendrá que hacerse un plan de choque que tendrá como fecha límite el próximo 31 de diciembre para potenciar la generación térmica de energía y mejorar la administración de los embalses. Asimismo, el jefe de Estado entregó un balance de lo que han sido los primeros dos meses de su gobierno en materia de seguridad.
15: Hemos afectado 33 cabecillas de organizaciones narcoterroristas. En la lucha contra el narcotráfico, el balance registra la incautación de 125.182 kilogramos de cocaína. Imagínense esa cifra.
14: En esa misma locución se refirió a su intención de reformar el Estado y cuestionó que la anterior administración dejó supuestamente varias entidades llenas de activistas, por lo cual aseguró él va a cambiar ese modelo con su banco de talentos, en el cual ya 145 personas han sido posesionadas y 76 hojas de vida siguen en revisión. Y uno de los temas más polémicos de su intervención de este lunes festivo fue la referencia a las protestas que prepara la oposición para esta semana. Aseguró el presidente de la espirilla que ya está listo el decreto con el que se pretende regular estas movilizaciones y además sumó que el estatuto antiterrorista ayudará en este sentido. Sin embargo, advirtió que no permitirá que incendien el país con motivos políticos.
15: Después del terremoto, se les ocurre convocar un paro que solo busca engañar al pueblo, que es lo que saben hacer, generando caos para lograr un fin politiquero en contra de mi gobierno.
14: El presidente cerró su alocución señalando que en dos meses no se logran solucionar todos los problemas del país, pero que su gobierno mantiene la intención de hacerlo.
6: Son las 4:11 minutos. El Magisterio del Cauca y organizaciones indígenas y sindicales se preparan para la movilización nacional de este miércoles 14 de octubre, que han sido convocadas por la CUT y FECODE en rechazo a las políticas del gobierno nacional. Juan Paulo Velasco, en Popayán.
16: La jornada se realizará en las principales ciudades del país y contará con la participación de educadores, sindicatos, organizaciones campesinas, étnicas y sociales. En el Cauca, los puntos de concentración y los horarios todavía están por definirse, mientras que las organizaciones hicieron un llamado a sus bases para participar de manera masiva y pacífica. Esta movilización también se proyecta como una antesala al paro nacional anunciado para noviembre, en medio de las diferencias entre distintos sectores sociales y el nuevo gobierno. Miguel Fernández, presidente de la CUT Cauca.
17: La idea es que nos podamos concentrar el día 14 de octubre en una gran movilización nacional, una movilización que arranque un ciclo de movilizaciones nacionales precisamente por todos los motivos que ya les he expresado. Para noviembre está planteando un paro nacional, pues según cómo vayan sucediéndose las cosas, seguramente entonces lo consolidaremos.
16: Por su parte, el ministro del Interior, Rodrigo Lara, aseguró que están dadas las garantías para el ejercicio de la protesta social e indicó que durante las manifestaciones de esta semana se pondrá en práctica la modificación del decreto 003 que busca proteger el derecho a la movilización pacífica y al mismo tiempo prevenir y contrarrestar posibles hechos de violencia.
8: Y Cúcuta se prepara para recibir al presidente Abelardo de la Espriella hoy martes 13 de octubre. Intervención fronteriza, comercio y seguridad son las peticiones que tienen los cucuteños para el mandatario de los colombianos. Jenny Márquez.
18: Buenos días. El presidente Abelardo de la Espriella visitará Cúcuta este martes 13 de octubre para reunirse con el gobernador y otras autoridades regionales en medio de la crisis que afecta a este departamento, especialmente en materia de seguridad, economía y situación fronteriza. Ante su llegada, Caracol Radio consultó a los cucuteños sobre las peticiones que le harán al mandatario.
19: Le pediría que mirara bien factores en la parte económica acá en Cúcuta, por lo que somos zona fronteriza y pues dependemos mucho del extranjero como tal. Pero la economía acá está totalmente terrible.
20: Digamos que buscar estrategias como para que la economía mejorara un poco, porque pues la economía sí siento que ha estado muy golpeada este año.
21: Se le pediría que por favor sea más humanitario con con la cuestión de los venezolanos, de la migración, que estoy de acuerdo que saque a los delincuentes, pero no a las personas que están trabajando y aportando por el país.
18: Se espera además que el presidente muestre a los medios de comunicación y a la opinión pública los resultados obtenidos durante el más reciente bombardeo a campamentos de las disidencias de las FARC en la región del Catatumbo, que se llevó a cabo durante la madrugada del pasado sábado 11 de octubre.
6: Son las 4 de la mañana, 14 minutos. Llegaron 96 policías especializados a Santa Marta para buscar a los 36 prófugos que dejó una fuga masiva. Las autoridades también anunciaron una millonaria recompensa. David Chávez.
22: Continúa la búsqueda de los detenidos que escaparon del centro de traslado por Protección Sur en Santa Marta durante un motín registrado en la madrugada del lunes festivo. De los 41 hombres que inicialmente huyeron, 36 continúan prófugos según el último balance entregado por el distrito. Tras un puesto de mando unificado llegaron a la ciudad 96 policías de diferentes especialidades, entre ellos integrantes de inteligencia y del GAULA. Hussein Gómez, secretario de Seguridad de Santa Marta, explica las medidas.
1: Ya se encuentran en la ciudad 96 unidades de diferentes especialidades de la Policía Nacional, como la Policía Judicial, CIPOL, GAULA y Fuerza de Control Urbano, quienes ya se encuentran en la búsqueda de los 36 prófugos.
22: Además de intensificar la búsqueda, las autoridades anunciaron gestiones ante el Ministerio de Justicia y el INPET para abordar el hacinamiento en los centros transitorios y en la cárcel Rodrigo de Bastidas. A esto se suman las recompensas económicas para facilitar la ubicación de los prófugos. La secretaria del Interior del Magdalena, Nayara Vargas, entrega detalles.
2: La Secretaría del Interior llevó a cabo un comité territorial de orden público para generar una recompensa de hasta 50 millones de pesos por información que permita ubicar y lograr la recaptura de Mario Alejandro Méndez, alias Mongolo, y Johan Amauris, alias El Guajiro.
22: Por los demás prófugos, la alcaldía mantiene recompensas de hasta 5 millones de pesos mientras continúan los operativos para ubicarlos y esclarecer cómo se produjo la fuga. Por estos hechos, recordemos, el presidente anunció que el coronel Jason Jair López Puerto será llamado a calificar servicios y confirmó la llegada del coronel Jimmy Bel Alcázar como nuevo comandante de la Policía Metropolitana de Santa Marta.
8: En otras noticias, un juez frenó por 6 meses el cierre de la zona de ubicación temporal, donde permanecen 58 desmovilizados haciendo su tránsito a la vida civil. Cristina Navarro.
3: Un juez de Puerto Asís Putumayo amparó los derechos de los 58 desmovilizados que permanecen en la zona de ubicación temporal en el Valle del Guamués y por ahora no se podrá cerrar el espacio. Por 6 meses más se frenó el cierre de este lugar, que está ubicado en la vereda Betania en el Valle del Guamués Putumayo y donde desde junio estos exguerrilleros que hacían parte de la Coordinadora Nacional Ejército Bolivariano hacen tránsito a la vida civil luego de entregar armas de manera colectiva. En las órdenes emitidas por el juez se dan instrucciones para que la Fiscalía entre a resolver el tema de las órdenes de captura para quienes las tengan activas y demás actuaciones judiciales. Por su parte, el Gobierno Nacional en estos 6 meses deberá consolidar de manera coordinada un plan interinstitucional de cierre de la zona de ubicación temporal con todas las garantías administrativas, logísticas y de seguridad necesarias para las 58 personas que están en el lugar. También se debe garantizar la continuidad de las rutas para garantizar una plena reincorporación de las personas reconocidas como desmovilizadas.
6: Son las 4:17 minutos. Hay temor entre las comunidades indígenas de Puerto Leguízamo en Putumayo, que han tenido que salir desplazadas a otras regiones del país por amenazas de grupos armados ilegales. Lizardo Moreno.
23: Hola, muy buenos días. Preocupante situación viven comunidades indígenas del departamento de Putumayo, especialmente de Puerto Leguízamo, a raíz de que muchos han tenido que dejar el territorio por amenazas, al parecer, de grupos al margen de la ley. El secretario de Gobierno, Arbey Claros.
24: Sí, señor, buenos días. Pues el municipio ha presentado problemas de orden público sobre la inspección del municipio de Yurilla. Infortunadamente, una amenaza por parte de comandos de frontera, lo que ocasiona temor, confusión con las comunidades, resultan saliendo desplazados hacia el municipio de Solano Caquetá, 7 familias, cerca de 21 personas, niños, niñas, adolescentes, adultos mayores, unos panfletos que envían estos grupos. El primer panfleto, infortunadamente, sacaron un listado y las familias del listado salieron hace más o menos 2 meses y pues ahora pues el listado de estas 7 familias nuevas que también de igual manera salen.
23: A esto se suma la más de 60 familias que están en confinamiento en esta zona rural del municipio de Puerto Leguízamo.
8: Son las 4:19. En más noticias les contamos que el director general del SENA, Fray Ricardo Torres, solicitó activar mecanismos para investigar denuncias sobre posibles cobros indebidos a contratistas en Chiquinquirá y otros municipios de Boyacá. César Correal nos informa.
25: El funcionario pidió una auditoría especial en la regional y ofreció acompañamiento institucional a quienes entreguen información sobre presuntas irregularidades.
26: Resulta que en Chiquinquirá dice que esto es de un concejal, no voy a decir su nombre, pero a mí lo que más me llena de indignación es que los contratistas tienen que hacerle pagos a ese concejal por su salario y no es uno ni dos, sino ya son varias personas. Y le pido, directora regional, que empecemos ya un plan de auditoría a Chiquinquirá. Hay algunas quejas escritas que yo le voy a hacer llegar. Pero necesitamos empezar a intervenir porque si la gente en Chiquinquirá tiene denuncias, que Cuenten con toda la confianza y la determinación del director nacional del SENA para acompañarlos en esas denuncias. Y yo mismo vengo y nos vamos para la fiscalía y hacemos las denuncias que tenemos que hacer.
25: Fray Ricardo Torres advirtió que la entidad no puede responder a intereses políticos particulares y pidió esclarecer los hechos para proteger los recursos públicos.
6: Son las 4 de la mañana, 20 minutos. Las fuertes lluvias de las últimas horas causaron inundaciones en el Pacífico de Nariño. Vamos a Pasto con Claudia Ortega.
0: Hola, muy buenos días. Una de las zonas afectadas es la vereda Chilvicito, en zona rural de Tumaco, la cual quedó totalmente anegada por las aguas. Desde ahí, sus habitantes piden el apoyo a las autoridades.
4: Amanecimos inundados. El río de la vereda Chilvicito se ha desbordado, muchas casas están hundidas. Entonces pedimos de por favor a las autoridades que nos colaboren con el tema de la quebrada, porque nos está perjudicando fuertemente.
0: En la zona, las autoridades se mantienen en alerta, monitoreando el cauce de varios ríos que han aumentado sus niveles después de fuertes aguaceros que se han presentado en las últimas horas. Pasto amanece hoy con una temperatura de 10 grados centígrados. La restricción vehicular hoy es para placas terminadas en los dígitos 6 y 7.
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0: 4 de la mañana, 23 minutos, terminó la exitosa residencia de Shakira en Madrid, España. Eran 12 conciertos inicialmente, se programó uno último donde sorprendió a todos los asistentes, rompió todos los récords de asistencia y se inventó un nuevo modelo de negocio con Macondo Park. Juan, buenos días.
1: Pues fue un concierto cargado de mucha emoción, se despide de su residencia en Europa, en Madrid, con un último concierto rodeado de sus amigos, tal como lo definió Maluma, Bell, Dani Martin y una Laura Pausini que llegó por sorpresa a la compañera en ese show tan especial con el que puso el broche de oro a casi un mes de celebración de la cultura iberoamericana. Reconoció que le costaba despedirse y aseguró que la verdad no me quiero ir. Va a ser muy duro marchar otra vez de España. El artista regaló al público un concierto extra en Madrid este 12 de octubre, recibió un gran entusiasmo a los fans, sus entradas con menos de una semana de antelación, pues ya la nueva fecha fue anunciada para lo que se había indicado, ese fue el pasado 6 de octubre. Su último concierto de residencia histórica, tal y como lo describió Shakira, un auténtico espectáculo a la altura de los anteriores, tanto como la barranquillera aseguró que los fans le hicieron sentir como si estuviera empezando su carrera y obviamente la están gritando, vitoreando y apoyarla. Un gran logro de Shakira, de la artista colombiana en España, que como indicó ella, y lo dijo muy fuerte, junto a Bizarrap, se ha logrado un antes y un después la artista musical.

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1: Son las 4 de la mañana, 25 minutos. Hacemos un recorrido por el país con los periodistas de Caracol Radio y comencemos con accidentes en la ciudad de Bogotá. ¿Y qué tal estuvo el regreso de cientos de personas que salieron a disfrutar de la semana de receso del puente festivo? Marcela, buenos días. Son las 4 de la mañana, 26 minutos. Vamos entonces al departamento de Antioquia, donde cayó alias Ertuerto, cabecilla del ELN, Sebastián.
2: Narda, ¿qué tal? Buenos días. Sí, tropas del Ejército Nacional capturaron alias Ertuerto, presunto integrante del Frente Cacique Calarcá del ELN, estructura señalada de participar en ataques mediante drones explosivos cargados en diferentes regiones del país. La captura se dio en el sector La Guzma, zona rural del municipio de Río Iró, durante una operación de la 15ª Brigada del Ejército, adscrita a la 7ª División. De acuerdo con las autoridades, alias Ertuerto haría parte de la comisión liderada por alias Robinson, señalado, entre otros, del uso de estas aeronaves no tripuladas para actividades violentas en el departamento de El Chocó. Es lo que ha manifestado entonces la 7ª División del Ejército. En otras noticias, también del departamento de Antioquia, capturaron a alias Caliche y a otros tres implicados en el asesinato de dos policías en este departamento. En Antioquia, esas personas son señaladas por pertenecer al Clan del Golfo y fueron capturadas en el municipio de Betulia, luego de un atentado que se generó el pasado 9 de noviembre del 2025, provocando la muerte de dos subintendentes de la policía en esta región del departamento de Antioquia. Meyer amanece luego de un puente festivo cargado de lluvias en todo el departamento. A esta hora tenemos lluvia ligera en la capital de Antioquia, una temperatura de 15 grados y el pique placa para la jornada del martes es para los dígitos 1 y 4.
3: Y vamos hacia el Atlántico, donde la extorsión sigue golpeando. Este fin de semana un comercio cerró por amenazas y otro fue incendiado. Brian Saavedra.
4: Buen día, Cristian. Sí, tres jóvenes fueron capturados además en una rápida reacción por parte de las autoridades. Esto ocurrió en el barrio Los Fundadores, en el municipio de Soledad, área metropolitana de Barranquilla. Han sido señalados de participar en hechos de intimidación contra comerciantes, entre ellos la quema de establecimientos para presionar el pago de estas extorsiones. El operativo fue liderado por Grupo Gaula de la Policía Metropolitana. Los detenidos serían presuntos integrantes de la estructura delincuencial Los Costeños, y estarían relacionados con varios ataques contra negocios mediante incendios y también disparos a las fachadas. Orlando Jiménez, el presidente de UNDECO, el gremio que reúne a los pequeños tenderos, pues celebró la rápida reacción de las autoridades.
5: Todas las semanas se nos presentan situaciones, ya sea en Malambo, en Soledad, en Barranquilla, de extorsión, de llamadas, de amenazas, de disparos a establecimientos de comercio. No es fácil, pero tenemos todavía la esperanza de que paulatinamente las autoridades sigan avanzando y puedan ir controlando este flagelo.
4: Uno de los hechos investigados corresponde a la quema de un establecimiento de comidas rápidas en el barrio La Arboleda. Según las versiones que se conocieron, el propietario habría recibido exigencias económicas y tras presuntamente negarse a pagar, su negocio habría sido incendiado por estos delincuentes. Durante 2026, la policía ha señalado que ha capturado a más de 440 personas por extorsión, evitando que más de 3.500 millones de pesos lleguen a manos de las estructuras criminales. Fin de semana pasado por agua en Barranquilla, se espera, según el IDEAM, nuevas lluvias para este martes. A esta hora tenemos una agradable temperatura de 24 grados.
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3: Son las 4:30 de la mañana.
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9: Los deportes en Caracol Radio. La selección Colombia femenina de mayores vuelve hoy a escena. La tricolor enfrenta a Venezuela en el segundo compromiso amistoso de esta doble jornada, con el objetivo de seguir ajustando su funcionamiento y sumar buenas sensaciones de cara a los próximos retos internacionales. El equipo dirigido por Ángelo Marsiglia llega motivado después de imponerse 1-0 ante el conjunto venezolano en este primer encuentro y completó este lunes su última jornada de entrenamiento en el Centro Nacional de Alto Rendimiento del país vecino. Al término de la sesión habló Manuela Vanegas, lateral del equipo y quien se ha convertido en una de las referentes del bloque defensivo de la tricolor.
10: Es tener mucho el balón, ser más atrevidas con balón, tener más esa identidad de Colombia que es jugar muy bien, que es generar ocasiones de gol, defensivamente también estar mejor paradas. Al final Venezuela es un rival muy fuerte, que viene mejorando mucho, que juegan muy bien también con el balón y al final eso genera que un partido sea muy parejo. Nosotras fortalecidas con lo que hicimos en el partido anterior, mejorando lo que nos costó, y mañana saldremos a darle todo por esos 3 puntos.
9: La cita es hoy a las 4 de la tarde en Isla Margarita. Colombia vuelve a medirse por quinta vez con Venezuela y donde en los últimos 2 años jamás ha perdido con la Vinotinto.
11: Hoy 2 compromisos aplazados del fútbol colombiano se van a estar disputando. El primero de ellos, 6:30 de la tarde, Estadio Américo Montanini de Bucaramanga, donde el Leopardo recibe a Águilas Doradas. El Bucaramanga, cuarto con 23 puntos de ganar, estará subiendo a la segunda posición, mientras que Águilas es puesto número 11 con 15 puntos a 5 del octavo, que es el Deportes Tolima. Mientras que a las 8:30 de la noche, en la nueva grama del Estadio El Campín, Millonarios recibe al 11 Caldas, partido pendiente de la fecha número 13. Millonarios es sexto con 22 puntos, mientras que el 11 Caldas es décimo con 16 unidades.
12: 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En Caracol Radio son las
1: 4 de la mañana, 33 minutos.
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1: Son las 4 de la mañana, 33 minutos. Volvemos a las calles de Bogotá para conocer qué pasó con un accidente en el sector de Cedritos y con el plan retorno. Marcela, buenos días.
14: Narda, buenos días. Pues así es, el accidente se registró hacia las 2 de la tarde en la calle 140 con carrera 12 en la localidad de Usaquén. De manera preliminar, las autoridades señalan que el conductor había perdido el control de la camioneta, se subió al andén y terminó chocando contra el restaurante Calibea, ubicado en el primer piso de una vivienda. El establecimiento sufrió daños en su infraestructura y, según el reporte inicial, no se registran personas lesionadas de gravedad. Bomberos de Bogotá, unidades de tránsito y una ambulancia atendieron la emergencia. Por ahora también esta situación está en investigación por las autoridades competentes. Y atención al clima, porque Bogotá amanece con cielo mayormente nublado, una temperatura mínima estimada de 11 grados centígrados y posibilidad de lluvias ligeras en algunos sectores, especialmente en el centro y sur de la ciudad. En materia de movilidad, hoy martes 13 de octubre, los vehículos particulares cuyas placas terminan en 6, 7, 8, 9 y 0 tienen restricción de pico y placa entre las 6 de la mañana y las 9 de la noche.
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1: A 34 minutos, conozcamos los principales titulares del mundo desde Madrid, España, con Natalia Ibarra. Buenos días, Natalia.
15: Buenos días, Narda. Los principales titulares una vez más son con Donald Trump, porque él asegura que la tregua energética entre Rusia y Ucrania es efectiva, pese a las dudas sobre su cumplimiento y la falta de confirmación por parte del Kremlin. El presidente estadounidense sostiene que hay un acuerdo porque él ha dicho que hay un acuerdo e insta a ambos líderes a una reunión directa para negociar el final de una guerra que tacha de ridícula y ha vuelto a cargar contra Zelensky. Señala que Putin está más dispuesto a negociar. Detenidos en Alemania, dos hombres acusados del incendio contra una estación de Starlink con servicio a Ucrania en el este de Polonia. Un suceso que tuvo lugar a finales de septiembre y que es investigado por Varsovia como un acto de sabotaje vinculado a Rusia. El aeropuerto internacional Rey Khalid de Riyadh en Arabia Saudita permanecerá cerrado hasta el sábado 17 de octubre tras una serie de ataques atribuidos a las milicias hutíes de Yemen que dejaron 13 muertos y más de 300 heridos durante el fin de semana. La suspensión de las operaciones provocó cancelaciones de vuelos y restricciones en el tráfico aéreo regional. Donald Trump vuelve a endurecer su discurso migratorio y carga ahora contra la comunidad somalí en Estados Unidos y contra una de las voces más críticas de su administración, la congresista demócrata Ilhan Omar. Este lunes, agentes federales han registrado su casa. Ilhan Omar ha asegurado que no será silenciada y ha calificado el registro como la última escalada en su campaña de intimidación política. Sobre la congresista, el presidente estadounidense ha declarado. Ha calificado a la congresista como persona terrible, quejica y ha criticado el país del que procede. Y no es la primera vez que Trump critica la comunidad somalí. Ciberataque contra los supermercados de Francia. Se investiga un ataque masivo contra los frigoríficos de las principales cadenas del país como Carrefour, Intermarché o Leclerc. Las empresas confirman que el ataque ha hecho bastante daño a la refrigeración de alimentos al poner algunas neveras a 50 grados centígrados. Según un recuento inicial, alrededor de 100 tiendas han tenido que tirar todos los alimentos dispuestos en vitrinas refrigeradas. Este martes, el Papa León XIV va a ingresar en el Hospital Gemelli de Roma, donde le van a extirpar un nódulo pulmonar. Ha sido el propio pontífice el que ha anunciado la intervención, pese a ello mantiene su agenda de viajes. La Unión Europea mantiene la presión sobre Rusia en respuesta al acuerdo Putin-Trump para la venta de crudo. Es el mayor paquete de sanciones contra Moscú desde que empezó la guerra. A dos semanas de las elecciones generales, Israel arranca hoy la campaña para unas elecciones legislativas históricas al ser las primeras tras el 7 de octubre de 2023, con un país que aún no ha pasado página y una sociedad profundamente dividida mientras el gobierno continúa bombardeando Gaza. La ciudad autónoma de Ceuta ha despertado esta mañana de martes con todo dispuesto para recibir la histórica visita de los reyes de España, Felipe VI y Leticia, en una jornada donde los monarcas protagonizarán diversos actos e incluso irán a la ciudad, algo que nunca había ocurrido en democracia. Ceuta y Melilla llevan 19 años sin recibir la visita de un jefe de Estado, desde que Juan Carlos I y Doña Sofía viajaron en 2007. Y en esta ocasión, además, los reyes pernoctarán en Ceuta, algo que no había ocurrido nunca en democracia. Son las 11:39 de la mañana y estos fueron los principales titulares del día.
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3: 4:39 de la mañana, después de los titulares del mundo, volvemos a Colombia con más noticias. Tras la muerte de 21 manatíes en Barranca Bermeja, Santander, las autoridades definieron medidas para enfrentar la contaminación de las ciénagas y proteger el hábitat de esta especie. María José Parra, buenos días.
16: Narda, Cristian, buenos días. Una de las principales medidas será instalar una barrera permanente para contener hidrocarburos y aceites cerca de la bocatoma del acueducto de Barranca Bermeja con el fin de proteger la fuente de abastecimiento de agua. También se van a evaluar los impactos de la actividad petrolera en la Ciénaga El Llanito y el Caño San Silvestre. El secretario de Ambiente de Barranca Bermeja, Leonardo Granados, explicó que existen otras actividades que están poniendo en riesgo estos ecosistemas.
17: Otro elemento importante es la contaminación que se está generando también por la afectación de actividades ilícitas de hidrocarburos en lo que es la articulación interinstitucional para la asignación de recursos en programas específicos de biorremediación de los puntos que hoy tenemos con acumulativos de hidrocarburos y también el análisis de otras actividades tensionantes como la palma, los bufaleros, que están generando factores de riesgo asociados a Caño San Silvestre.
16: Las autoridades también van a revisar las medidas para proteger al manatí antillano y mejorar las condiciones de su hábitat. El próximo 20 de octubre se van a reunir nuevamente para hacer seguimiento a los compromisos establecidos. Bucaramanga amanece con una temperatura de 20 grados, para hoy se espera una temperatura máxima de 24 grados y lluvias durante horas de la tarde. Hoy el pico y placa aplica para vehículos particulares con placas terminadas en 9 y 0.
1: Son las 4 de la mañana, 41 minutos. El municipio de Socha, en el norte de Boyacá, está en alerta por posible avalancha en la quebrada El Boche tras deslizamiento. Sebastián Olmos.
18: Buenos días. Las autoridades de Socha mantienen el monitoreo sobre la quebrada El Boche luego de que los deslizamientos en la parte alta provocaran el arrastre de lodo y piedras de gran tamaño. El alcalde del municipio, Óscar Antonio Hurtado, informó que fue activado el puesto de mando unificado.
19: Pues hubo un deslizamiento, unas remociones en masas en la parte alta que ha represado en la quebrada y entonces pues esto ha ocasionado un arrastre de materiales de lodo y piedras de un sobretamaño considerable.
20: Ya reubicamos dos familias.
18: En la zona de un puente artesanal resultó afectado por la fuerza del material arrastrado y será sometido a una evaluación para establecer su estado y las medidas necesarias. Aunque las lluvias han disminuido, los organismos de emergencia permanecen atentos a las condiciones climáticas.
3: 4:42, vamos hacia el eje cafetero en Armenia, donde capturaron a un hombre que agredió a una patrullera de la policía porque solicitaba que le bajara volumen al equipo de sonido. Adrián Trejos.
21: Buenos días. Este lamentable hecho se registró en el barrio La Cecilia, al sur de la ciudad de Armenia, cuando la uniformada acudía a atender una riña que se presentaba en una comunidad. Allí, una de las personas la emprendió contra la uniformada y la lanzó al piso, generándole algunas lesiones. El secretario del Interior del departamento, Jaime Andrés Pérez.
22: Cuando atendía un llamado ciudadano por problemas de convivencia relacionados con el alto volumen de un equipo de sonido. No podemos normalizar ni tolerar ningún tipo de violencia contra quienes trabajan por la seguridad y la tranquilidad de todos los ciudadanos. Y mucho menos contra una mujer que cumple con su deber de proteger a la comunidad.
21: Por su parte, el comandante de la policía, coronel Gustavo Morales, rechazó estos hechos y habló de otros antecedentes que tendría el agresor.
23: Y por ende, este ciudadano fue capturado y puesto a disposición por esta agresión. Es de notar que también presenta un antecedente judicial por acto sexual con menor de 14 años. La Policía Nacional rechaza de manera contundente esta agresión, no solamente por su investidura como servidora pública, sino por su condición de mujer.
21: Se espera en las próximas horas la judicialización de esta persona que agredió a esta patrullera, que por fortuna se recupera en un centro asistencial. Armenia amanece con cielo nublado y lloviznas luego de lluvias en la noche y la madrugada. Hoy el pico y placa rige para vehículos particulares y motos placas terminadas en 7 y 8 y taxis número lateral 4. Y en el cuadrante norte para vehículos particulares y motos placas terminadas en 3 y 4 en Armenia.
1: Son las 4:44 y regresan a clases presenciales 4 municipios del Tolima afectados por el enjambre sísmico de Chaparral. Alejandro Hernández.
24: Buenos días. A partir de este martes se espera el regreso a las aulas de 16.000 estudiantes del Tolima, luego de 3 semanas de permanecer en clases virtuales o trabajo desde casa. Los estudiantes de Chaparral, Roncesvalles, San Antonio y Río Blanco deberán retornar a clases presenciales, que se habían suspendido por el enjambre sísmico que produjo más de 1.200 sismos desde el pasado 20 de septiembre. El secretario de Educación del Tolima, Andrés Bedoya, considera que ya están dadas las condiciones para el regreso a los colegios.
25: Pues ya ha reducido esta actividad sísmica en el municipio de Chaparral y por consiguiente la medida solamente iba hasta terminar el receso escolar del mes de octubre.
24: El funcionario reveló que han realizado un acompañamiento psicosocial a padres y estudiantes para que puedan sentirse seguros en el regreso a las clases.
25: Y creemos nosotros que a partir de este proceso de sensibilidad, no solamente para el cuerpo docente, sino para también la comunidad de padres de familia, creemos que el retorno a partir del 13 de octubre va a ser un poco más amigable y sin tanto de resistencia por parte de los padres de familia.
24: El enjambre sísmico en Chaparral pasó de tener hasta 212 sismos en un mismo día a solo 10 o 15. Cada vez van disminuyendo más en intensidad y frecuencia.
3: 4:45, tras 2 meses del terremoto, el

0: a dónde acudir, qué apoyo puede recibir y en qué plazo, luego de 2 meses de ocurrido el terremoto. Varias son las preguntas que se hace el consejo aquí en Cali. ¿Dónde va a vivir una familia que perdió su casa? ¿Cómo vuelve a abrir un comerciante que perdió su negocio? ¿Y qué trámite deben hacer las personas que perdieron sus vehículos bajo los escombros?
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0: 4:48, seguimos con buena musiquita. ¿Quién escuchamos con esta bachata, Juan? Buenos días.
1: Se llama Malquiel, es una nueva canción tipo bachata, se llama Viviremos Juntos, el compositor Milton Efrén Albán. Es una canción nueva que busca recrear los nuevos aires de la bachata en Colombia. Es uno de sus mayores éxitos, Viviremos Juntos. También ha compuesto canciones como Mi Muñequita, Género Salsa y Regalo Enviado por Dios, tipo balada. Son canciones que hacen de este nuevo compositor nuevo aire para la música en Colombia. Ha vivido en la ciudad de Cali, también en un corregimiento llamado como Pichindé. Y allá pues obviamente ha compartido con su familia una nueva canción que está ya en todas las plataformas digitales y donde lo puede uno a bailar bachata sin ningún tipo de inconveniente. Viviremos juntos.

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1: Son las 4 de la mañana, 50 minutos. Conozcamos cómo amanecen los precios de los alimentos en Curabasto. Luis Hernando, ¿qué echamos al canastico para arrancar esta semana de martes 13 de octubre?
2: Narda, tenga usted muy buenos días. Después de una semana de receso estudiantil, donde hubo alta demanda de productos perecederos por parte de comerciantes de plazas minoristas, hoteles, tiendas de barrio. Sin embargo, varios municipios de Boyacá y Cundinamarca, los niveles del fenómeno del

0: Niño está impactando bastante las cosechas. Hay municipios donde hace 2 meses no ha llovido una gota para sus cultivos y en otros municipios el invierno es rasante. Tenemos los precios de algunos productos básicos de la canasta familiar de las últimas horas. Cebolla junca, el rollo de 30 kilos de 70 mil pasó a 60 mil pesos. El cilantro proveniente de la sabana de Bogotá, el atado de 10 kilos está en 40 mil pesos. El frijol cerró a 340 mil pesos el bulto de 50 kilos con tendencia alcista. Habichuela está en 320 mil pesos el bulto de 50 kilos proveniente del departamento de Cundinamarca. Remolacha. El bulto de 50 kilos de 90 mil pasó a 80 mil pesos. Hay normal abastecimiento de papa. En tienda de barrio se mantiene en promedio de 1.400 pesos libra, mientras que el arroz 2.600 pesos libra al consumidor final. Señora ama de casa, si va a hacer mercado, muy temprano madrugamos a detectar cosechas. Niveles de abastecimiento bastante oportunos en curuba, tomate de árbol, lenteja, patilla, pitaya, guayaba, mora de Castilla, plátano, yuca, garbanzo, frijol, lenteja, carne de res, pollo y huevo presentan buen abastecimiento para Bogotá y el centro del país.
1: 4.52, ahí estaban los precios de los alimentos desde Corabastos y seguimos en las regiones con noticias aquí en Caracol Radio. Tres edificios de la gobernación de Risaralda siguen bajo evaluación tras el terremoto. Laura Quiseno con los detalles.
2: La gobernación de Risaralda adelanta estudios para establecer el alcance de los daños que dejó el terremoto del pasado 10 de agosto en tres de sus edificaciones. Las inspecciones están a cargo de la Secretaría de Infraestructura y buscan determinar qué intervenciones requiere cada inmueble para garantizar la seguridad de quienes trabajan o transitan por estos espacios. En el Palacio Gris, sede principal de la Administración Departamental, se han retirado elementos afectados que representaban riesgos, entre ellos partes de la cubierta y canaletas que cayeron durante el sismo. El secretario de Infraestructura, Jorge Hernando Cote.
3: A medida que se ha venido desmontando, también hemos venido identificando afectaciones en otros elementos. Se le va generando espacio pues al estudio de patología para poder hacerlo a elementos adicionales y esperamos en unos meses tener esa valoración para poder tomar decisiones al respecto.
2: La revisión también incluyó el edificio Risaralda, ubicado en la carrera séptima con calle 23, donde se encontraron afectaciones importantes en los muros, aunque durante la inspección no se evidenciaron daños estructurales de gran magnitud. En la sede de rentas, donde funcionan la oficina de pasaportes y algunas dependencias de las secretarías de Hacienda y Cultura, además del canal Telecafé en el primer piso, se reportaron daños aparentemente menores, principalmente en muros que también están siendo evaluados.
4: Son las 4 de la mañana, 54 minutos. El alcalde de Cartagena aseguró que solo hay 4 quejas relacionadas con cobros excesivos de lanchas para el Festival Náutico. Erix Montoya.
5: El mandatario Dumek Turbay volvió a referirse sobre la polémica por los supuestos cobros excesivos que tendría el alquiler de embarcaciones para el Festival Náutico de Cartagena y destacó que hasta el momento solo hay 4 quejas. Según el alcalde, aspirantes a sucederlo en el cargo están utilizando la fiesta de independencia para cuestionar decisiones de su administración y mostrarlas como algo que solo quiere promover eventos privados.
6: Hemos dicho, los que accedan a una embarcación que consideren que el precio no es justo, la Secretaría de Turismo y la Secretaría de Interior están listas para intervenir y revisar el contrato, sea escrito o sea verbal, que se está planteando para el uso de la embarcación. Queremos mover la industria náutica, queremos activar todos los circuitos económicos. Entonces, la fiesta es para todos, la fiesta nos une. A cada quien le estamos entregando lo que les puede gustar. Si no, díganlo del pozón que pidieron a Nelson Velázquez y a Farid Ortiz un mano a mano. Y ahí están, dos grandes artistas colombianos. Ahí estarán en el pozón. Entonces la fiesta, yo no voy a dejar que la fiesta le bajen la caña o la quieran involucrar en lo que los candidatos, que no tienen argumentos, que no tienen propuestas, que no tienen nada que decir y que no han hecho nada por Cartagena, se quieran montar en el caballo de la fiesta.
5: También indicó que las Secretarías de Turismo e Interior estarían al tanto del tema para evitar más denuncias y que se configuren abusos de precios.
1: 4.56. En más noticias les contamos que la Jurisdicción Especial de Paz ha rechazado la estrategia sistemática de calumnias y desinformación con la que se ha buscado desacreditar su trabajo. Cristina Navarro.
7: Esta justicia transicional dice que su presupuesto es el 0,14% del presupuesto general de la nación y con él investiga más de 250.000 crímenes y atiende a más de 600.000 víctimas acreditadas ante la Jurisdicción Especial para la Paz. Es clara en decir que su transparencia no está en tela de juicio, porque así lo ha certificado 7 auditorías de la Contraloría y 14 informes de la Procuraduría. En 2025 ejecutó el 99,3% de su presupuesto. La Jurisdicción Especial para la Paz ha tomado 3.618 decisiones con efectos de sentencia, ha identificado 367 máximos responsables y ha entregado 297 cuerpos de víctimas de desaparición forzada. Los salarios de los magistrados los fija el régimen legal de la rama judicial y no el presidente de la Jurisdicción Especial para la Paz. Los comparecientes de la Fuerza Pública y de las extintas FARC están de forma simétrica bajo el mismo régimen y las sanciones propias implican monitoreo electrónico, restricción de movilidad y trabajos en favor de las víctimas. Estas aclaraciones las hace la Jurisdicción Especial para la Paz, quien dice que hay una estrategia sistemática de calumnias y de desinformación con la que se busca desacreditar el trabajo de esta entidad que nació producto del proceso de paz del año 2016.
4: Son las 4:57 minutos. 12 personas fueron judicializadas por tráfico de estupefacientes y porte de armas de fuego en Chinchina. Vamos a Manizales con Andrés Felipe Posada.
8: Como resultado de un proceso investigativo liderado por funcionarios de la policía y de la fiscalía, se realizaron 8 diligencias de registro de allanamiento en los barrios Nuevo Horizonte y Centenario y también 13 de noviembre, logrando la captura de por lo menos 11 personas mayores de edad y la aprehensión en flagrancia de un adolescente de 16 años, quienes realizaban diferentes acciones como delitos de tráfico o fabricación de estupefacientes, entre otros delitos. Así lo dijo el coronel Alex Durán, comandante de la Policía de Caldas.
9: Bueno, es un importante resultado que en coordinación con nuestra Fiscalía Tercera Especializada logramos afectar al grupo delincuencial organizado conocido como La Máxima, un grupo que se dedica al tráfico local de estupefacientes aquí en el municipio de Chinchiná. Es una investigación que dio como resultado 8 diligencias de allanamiento y registro. Como resultado, 11 personas capturadas y la aprehensión de un adolescente de 16 años. Entre los capturados se encuentra alias Caleño o Junior, la persona señalada de ser el coordinador del expendio de estupefacientes aquí en el municipio. La investigación determina que este sujeto recuperó su libertad el pasado 9 de mayo y luego de salir de un centro penitenciario en Palmira, estaba relacionado con delitos de tráfico de estupefacientes, porte ilegal de armas de fuego y él presuntamente estaba subordinado a alias La Máxima.
8: Las investigaciones permitieron establecer que los hoy capturados presuntamente integraban una red subordinada a alias La Máxima, una de las estructuras más peligrosas del centro sur de Caldas.
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0: Continúa la información. 5 de la mañana, un minuto. Una semana que será seguramente muy convulsionada por las declaraciones de la mayor gravedad que entregó a la revista Semana Eva Ferrer y luego ratificó Angie Rodríguez. También hubo un extenso reportaje de Angie en Caracol. Las acusaciones no pueden ser más graves y pues obviamente lo que sigue es el papel de las autoridades. Pero realmente es que el menú de acusaciones al anterior gobierno tiene absolutamente de todo, de todo. Comenzamos entonces, Marcela, con el tema del día. ¿De qué quiere que hablemos, por favor?
1: Pues después de que usted ambientara esta que es la noticia del momento, titular, de la que está hablando todo el mundo, por supuesto queremos saber la opinión de nuestros oyentes frente a las acusaciones que ha hecho Eva Ferrer. Hay que señalar, ella era amiga de la ex primera dama Verónica Alcocer, pero pues le ha hecho unos señalamientos bastante graves relacionados con movimientos de dinero, con financiación política y hasta con tráfico de drogas y armas. Y por eso queremos preguntarles a nuestros oyentes qué opinan, si le creen a la señora Ferrer, porque también ya ha reaccionado el expresidente Gustavo Petro señalando que es una canallada la entrevista que ha concedido esta exfuncionaria de su gobierno a los colegas de Semana. Y así las cosas, pues están los elementos sobre la mesa para que nuestros oyentes nos cuenten qué piensan.
0: Sí, hay que recordar un temita, ¿no? Es que no solamente es una amiga que habla de otra amiga, es una funcionaria pública, ¿no?
1: Sí, señor. Ella fue consejera presidencial para la reconciliación del gobierno del expresidente Gustavo Petro y es por esa razón que también se pronuncia el presidente Abelardo de las Priella, porque aquí hay también, por ejemplo, acusaciones de uso de aeronaves de la Fuerza Aérea Colombiana para supuestamente movilizar dinero, movilizar droga, entre otros, y el presidente de la Espriella ha pedido como medidas inmediatas que se abra una investigación. Al comandante de la Fuerza Aérea le ha dicho que tiene que investigar de forma exhaustiva y que si se comprueba que miembros de esa institución están implicados, serán llamados a calificar servicios de manera inmediata. Y asimismo también hay una consecuencia para la capitán de policía Kelly Daniela Lozano. Ella fue edecán de Verónica Alcocer y el gobierno ha anunciado que tendrá que regresar a Colombia porque fue cancelada la comisión en la que estaba en Qatar.
0: Es que a ella también la menciona la señora Ferrer, ¿no?
1: Sí, señor. Sí, hace mención, pues al menos tendría información, según lo que dice Eva Ferrer, de esos movimientos que habría hecho la primera dama a países como Venezuela, a donde supuestamente habrían llevado droga y habrían traído de regreso una suma considerable de dinero en efectivo. Estaba hablando, ya le voy a confirmar exactamente la cifra en dólares que supuestamente trajo la ex primera dama Verónica Alcocer.
0: Dice, 2.5.
1: Sí, señor. Sí, señor.
0: 2.5 millones de dólares. Pero es que eso no se queda ahí, obviamente. Ahí hay oficiales de la Fuerza Aérea que son de la mayor respetabilidad, quienes tienen a su cargo el avión presidencial o el avión asignado a la primera dama, que es otro avión presidencial.
1: Además, claro.
0: Exactamente, hay autoridades por todas partes, hay escáneres, las maletas de los aviones presidenciales pasan por escáneres, tienen una vigilancia suprema. En fin, las acusaciones son muy, pero muy graves.
1: Y la lista es larga, pero, ¿no? Hay muchos funcionarios que ya habían sido, o muchos personajes de la vida pública que han sido mencionados en escándalos anteriores relacionados con lo que ocurría en la administración anterior, pero que aquí pues se les hace también unos señalamientos, sí, muy puntuales sobre gestiones en entidades públicas, sobre supuestos cobros para reuniones con la ex primera dama, entre otros asuntos.
0: No, es que metió al baile a todo el mundo. Y ahora Angie lo ratifica y le suma más gente al baile. Están desde Laura Sarabia, Armando Benedetti, el doctor Mauricio Pava, hasta las entidades más cuestionadas, como es la Unidad de Gestión del Riesgo, los temas de las firmas que, las entidades que financian o que trasladan el dinero, la Fiduprevisora, ProColombia, Bienestar. Bueno, ¿cómo le parece? Ecopetrol está en la lista. Ecopetrol. Toda esa influencia, la del primo, Y por supuesto, los ojos también deberían fijar la investigación en ciudadanos extranjeros, porque confirma que no solamente son los catalanes, sino también los italianos. Los italianos, lo cual definitivamente pasa el balón ahora al campo penal, porque aquí hay temas penales. La señora Ferrer ya había informado de esto a la fiscalía, no lo sabemos. La señora Angie ha anunciado muchas pruebas, pero ya están judicializadas, no lo sabemos. Le puedo contar es que la señora fiscal general de la Nación, Marcela, no está en Colombia y no está en funciones. Ella tiene unos días de receso. Está lejísimos, además. Está muy, muy lejos. Y aquí todo pues queda en manos del fiscal encargado, que es el señor vicefiscal. Lo primero es saber si sobre esto ya avanzan investigaciones y lo que siempre se reclama en esto, ¿no? Pruebas. ¿Qué pruebas han aportado estas dos señoras a las autoridades? Esto apenas comienza. Nos vamos con otra noticia de Colombia, tiene que ver con el mundo porque está en Naciones Unidas. Y Juan Pablo, lo que anticipamos sucedió. Ya sí, el señor embajador Nueva York recibió la visita y fue el propio canciller el que le informó a Naciones Unidas que la comisión de verificación del tema de tierras del acuerdo de paz no va más, Juan Pablo.
2: Así es, y eso pues significaría que a Naciones Unidas y la misión de verificación le quedaría solamente una tarea o una misión, la de acompañar a los excombatientes en su proceso de reincorporación a la sociedad civil. La reforma rural integral, que era el otro punto que estaba siendo acompañado por Naciones Unidas, quedaría por fuera. Y fue el ministro de Exteriores, como usted bien lo señala, Julio, el ministro Bula, quien hizo la presentación o el anuncio de lo que espera el gobierno. Quiero ser claro, dijo el ministro, lo que nos reúne en Naciones Unidas es, primero, señalar que el compromiso de Colombia permanece intacto y que lo que busca el gobierno ahora entonces es cumplirle a los excombatientes en las obligaciones, en los mecanismos y en las instituciones que garanticen que estos puedan tener su proceso de reincorporación. Pero el asunto rural pues quedaría por fuera y eso pues abre las preguntas sobre por qué, si esto hace parte del acuerdo.
0: Vamos a hablar ahora de la gran preocupación que hay sobre el tema del costo de los combustibles por cuenta de la guerra. Ese arreglo que habría hecho el presidente Trump a espaldas del señor Zelensky con el señor Putin. Y lo otro es si eso será suficiente para contrarrestar. La primera página del Financial Times de fin de semana decía que el impacto sobre los viajes no se podrá detener. Van a dispararse los costos de los vuelos. Nos vamos con más noticias a esta hora. El presidente de la Espriella hizo balance de sus 2 meses de gobierno y le dijo a las marchas de oposición, ya hay un decreto, ¿no? Así es que las marchas esta vez no podrán desbordarse como lo han hecho en el pasado. No va a permitir un solo bloqueo. Transmilenio no será trinchera del vandalismo. El punto más sensible de su intervención tuvo relación con las marchas convocadas por la oposición. No está de acuerdo con esas movilizaciones justo cuando se habla de la reconstrucción tras el terremoto. Dijo que es muy probable que haya intenciones políticas para afectar su gobierno. El gobierno solicitó trámite de urgencia a modificación del presupuesto para reconstrucción y fenómeno del Niño. Otra noticia de hoy en Colombia, Marcela.
1: Pues otra noticia que tiene que ver con una conversación, una llamada que sostuvieron el presidente Abelardo de la Espriella y el secretario de Estado de los Estados Unidos, Marco Rubio. Fue una charla de unos 15 minutos, según ha revelado el propio gobierno colombiano. Y además se supo que hablaron de la situación actual de Colombia, los principales acontecimientos nacionales y los desafíos que enfrenta el país. Este pronunciamiento también indica que ambas autoridades conversaron sobre la importancia del apoyo mutuo, la cooperación bilateral y el fortalecimiento de las relaciones estratégicas entre Colombia y los Estados Unidos.
0: Seguimos con más noticias. A esta hora de los Estados Unidos, Ana, ¿cómo despertamos hoy?
3: Pues hoy despertamos a propósito del caso de Álvaro Pulido Vargas, empresario colombiano, socio de Alex Saab, quien debería comparecer el día de hoy ante una corte federal en el sur de la Florida. Esto después de ser arrestado para enfrentar dos procesos por presunto lavado de dinero y sobornos vinculados al régimen de Nicolás Maduro. Recordemos, Pulido tiene 62 años, está acusado, tiene dos casos judiciales, uno del 2019, otro del 2021. Permanecía prófugo de la justicia estadounidense. Hace unos días ya habría llegado a Estados Unidos y finalmente ya está bajo custodia federal y debe hoy presentarse ante una corte. Él está vinculado a los casos de las cajas CLAP, el esquema de corrupción que estaba relacionado con los alimentos, suministros de alimentos y también con unos programas de vivienda. Así que veremos cómo esto afecta. Recuerde que él también pudiera ser un jugador importante en el caso de Nicolás Maduro.
0: Sí, yo creo que es garganta profunda número dos, Ana.
3: Pues, a ver, aquí hay dos escenarios. El señor acaba de llegar a Estados Unidos, él tiene su propio chicharrón, al igual que lo tiene Alex Saab, por ejemplo, y puede ser, después de Alex Saab, el segundo testigo para terminar condenando al pez más grande.
0: Exactamente. Muchísima información tiene el señor Pulido. Bueno, eso se verá con el pasar del tiempo. Ana, quiero preguntarle por aquella mujer condenada a la pena de muerte que aguantó las dos inyecciones letales y no murió. Tengo entendido que ya está otra vez de vuelta en la cárcel. ¿Ahora va por una tercera inyección o qué pasa?
3: No, pues Julio, mire, en este momento todo está frenado porque desde que ocurrió esa ejecución fallida, el gobernador del estado dijo que se van a frenar las ejecuciones hasta que se averigüe qué fue lo que pasó. Entonces, por ahora, ella está en prisión. Ahora, existe la posibilidad de que vuelva a ser ejecutada en algún punto porque ella sigue estando en el death row, ella sigue estando en la fila de la muerte. Entonces, por ahora no hay ejecución anunciada, le repito, por ahora están suspendidas las ejecuciones. Ella, lo que ha pasado con ella es impresionante, una mujer que recibe dos inyecciones letales y sigue viva. Ella creo que está caminando, creo que está hablando, no la he visto, ¿no? Pero los informes, ya está de regreso en la prisión. Hay muchas teorías de qué pudo haber pasado, incluyendo lo que se dice es que ella tenía un problema en las venas y la inyección letal, la sustancia médica, que es lo que mata a la persona finalmente, no la habría entrado al torrente sanguíneo, sino que se pudo haber quedado en los músculos, en la grasa, pero pues eso todavía es especulación, realmente no se sabe qué pasó.
0: Avanza la campaña, estuvo el presidente de los Estados Unidos en uno de sus mítines, convocatorias. Por ahí alguien se le atravesó a Ana y le dijo algo y le tocó interrumpir el discurso. Y el presidente le dijo al final, usted lo que tiene que hacer es dieta porque está muy gordo, ¿no?
3: Julio, ¿sabe qué? Sí, creo que eso pasó, pero debo buscarle exactamente cuál fue la palabra que dio el presidente.
0: No, le dijo, no, está muy gordo, haga dieta, sí, todos hacemos dieta, haga dieta.
3: Sí, alguien que no le cayó en gracia.
0: Pero mire... Mire esta noticia que le confirma a usted la responsabilidad del sector empresarial con la pornografía infantil. La noticia la leo de Pornhub. Pornhub es como una plataforma de pornografía.
3: Sí, claro, la principal.
0: Esa plataforma confirma que eliminó 10 millones de videos de pornografía infantil. ¿Y sabe por qué los eliminó? Porque Visa y Mastercard suspendieron su sistema de pago a esa máquina. Es decir, Pornhub sabía que tenía 10 millones de videos de pornografía infantil y que se pagaban con Visa y con Mastercard. ¿Pero qué es esto? ¿Esto es una confesión,
3: no,
0: Ana?
3: No, no, no, no, no, no. pero eso es una cosa de otro nivel, Julio, y debería haber algún tipo de responsabilidad, porque, a ver, esto es parte de las críticas que se hace a ciertas páginas de Internet. La pornografía es perfecta para el que la quiera, pero de adultos. O sea, usted no puede decir, no, lo quité porque me tocó. Usted tiene que decir, no, lo quité porque lo encontré en el momento que lo encontré. Y nada más, le repito, Pornhub es probablemente la página pues más destacada de pornografía que hay en Estados Unidos.
0: Eso es como el Google, ¿no? La gente del mundo de la pornografía entra a Pornhub, pero están diciendo, cancelamos 10 millones de videos infantiles. La razón, Visa y Mastercard nos quitaron de la cuenta. Entonces, ¿cómo es la cosa? Primero que todo, ¿qué hacía ahí Visa y Mastercard? Y segundo, si ellos sabían que existían, ¿por qué los mantenían? Le dejo la inquietud, porque usted tiene niños que serán adolescentes, y ese es uno de los grandes problemas. Nos vamos con más noticias a esta hora. Espinosa, titular de hoy.
4: Un titular, Julio, triste. En Colombia se han registrado este año 97 masacres, 376 personas asesinadas, lo que convierte a este año 2026, a falta de casi tres meses, en el de mayor número de estos hechos en la última década, por encima de las 96 masacres de 2021. La reciente ocurrió en Segovia, en Antioquia, tres cuerpos con las manos amarradas, signos de tortura y heridas de bala en una zona de disputa entre el Clan del Golfo, el ELN, y las disidencias de las FARC. Quiere decir, Julio, que en estos próximos tres meses todo lo que ocurra ya será un triste récord para Colombia.
0: Seguimos con noticias en Colombia. Marcela.
1: Noticia con el Gobierno Nacional y sus ministros que han rechazado lo que han calificado como ataques de carácter misógino, sexista y denigrante dirigidos en contra de la primera dama de la nación. El pronunciamiento se produjo por cuenta de una publicación del caricaturista Julio César González, conocido como Matador, contra la primera dama, a quien llamó ratita en sus redes sociales. Este comunicado, firmado por todo el gabinete y otros integrantes del alto gobierno, señala que los ataques contra el aspecto físico de las mujeres son formas de descalificación que consideran profundamente misóginas, porque dicen no cuestionan las ideas, sino decisiones que no tienen que ver con su trabajo.
0: No, pero es que Marcela, yo ni más faltaba que un caricaturista, un humorista, pues ese es su trabajo, ¿no? Burlarse, pero todo tiene un límite. Si usted tiene alguna pregunta como periodista, usted eleva una pregunta respetuosa, un derecho de petición, llama a su oficina. Si usted quiere saber algo sobre recursos públicos, cómo se usaron o dónde están, ni más faltaba que ella, pues ni más faltaba tendrá que responder. Pero tratar así a ella o a cualquier persona, sencillamente inaceptable, ¿no?
1: No, es que hace rato ya se cruzaron varios límites, y en el caso de Matador, quien pues por supuesto lo recordamos porque ha sido un caricaturista muy reconocido en nuestro país, que en su momento pues recibió de hecho muchos elogios por el trabajo que hizo, pues en este momento ya ha recurrido permanentemente a burlas al aspecto físico de las mujeres. Ocurrió en la pasada campaña presidencial con la ex senadora Paloma Valencia, y muchos se lo han criticado, pero él pues continúa llamando humor algo que por supuesto no lo es.
0: No, inaceptable. Inaceptable. Inaceptable.
4: Marcela, tuvo un problema de violencia intrafamiliar con su esposa, ¿no?
1: Sí.
4: Él habló de esto públicamente, pidió perdón, pero no estoy seguro si tiene alguna intención en cambiar, porque realmente lo que dice Julio, el tono del mensaje es, pues es terrible.
1: No,
4: la verdad, si normalizamos estos comportamientos, y esto se nos va a complicar mucho a todos.
0: No, Espinosa, usted tiene todo el derecho como periodista de preguntar.
4: Claro.
0: Óigame, entraron a una fundación unos dineros para la reconstrucción. Por favor, infórmenos dónde están. Punto. Sí.
4: Bueno, lo hizo el editorial del Espectador de este fin de semana, del domingo. Precisamente preguntaba sobre ello. ¿Qué pasa con esa plata? ¿Cuánta ha entrado? ¿En qué se está utilizando? Hay demoras en ciertas zonas, en Pereira, en Risaralda. La gente siente que las cosas se mueven un poco más lento. Yo creo que eso es absolutamente legítimo. Pero lo otro no, por favor, de verdad.
0: Sí. Sí, no. No se compadece. Nos vamos con el Papa. El Papa informó Caracol sobre una intervención que él mismo hizo pública en el balcón de San Pedro, de la Plaza de San Pedro. Un nódulo en el pulmón. Y hay mucha especulación si lo van a operar hoy, tengo entendido, o mañana, pues él está en manos del Hospital Gemelli, son los mejores médicos que puede tener cualquier sacerdote en el planeta o cualquier persona. Y la salud del Papa se vigila con mucho cuidado. Y más por una razón, es que ese Papa, entre otras cosas, lo que tiene es juventud. Y eso fue uno de los atractivos para elegirlo Papa. El Papa tiene un viaje a la vuelta de la esquina a Uruguay, Argentina y a Perú. Y aunque la recuperación se dice será pronto, eso no tiene por qué afectar. Pero extirpar un nódulo que está perfectamente encapsulado tiene que tener una razón de riesgo, más de un tamaño tan pequeño. Néstor, es de 3 milímetros, ¿qué se sabe? ¿Cuándo será la intervención y la recuperación del Papa?
5: Así es, Julio, y todos los oyentes de Caracol, 12 del día, 22 minutos. Estamos al ingreso del Policlínico Gemelli, donde el piso 10, el apartamento papal, el Vaticano 3, ya está listo para recibir al pontífice León 14. Aún no se ha confirmado si la intervención se hace hoy mismo. Lo que sí está confirmado es que se hará el ingreso, lo recibirá su médico personal, Luigi Carbone, y el gran médico Stefano Margaritola, que es un experto en medicina robótica. ¿Esto qué quiere decir? Que puede ser una intervención no invasiva, pero todo depende sobre todo del análisis que se haga de este nódulo, que es como una mancha en el pulmón. Llama la atención esta información, que parece un déjà vu aquí, viendo en el Gemelli otra vez lleno de prensa, de periodismo, de curiosos, porque este Papa que estuvimos en Francia acompañándolo lo vimos muy bien, muy enérgico, pero también llamó la atención cómo él mismo quiso anunciar esta hospitalización. También, como usted lo decía, estamos a puertas del 6 al 17 de noviembre de una visita muy anhelada por él a América Latina, pero esto implica 14 vuelos. Implica, por ejemplo, una visita a Cusco, que está ubicada a 3.400 metros de altura, que usted sabe que allá el oxígeno baja la posibilidad de la respiración. Y según lo que se hacen las cuentas, es que si es operado mañana tendría 8 días de recuperación, 7, 8 días, es decir, hacia el 20 de octubre, como anunció el Vaticano, están canceladas audiencias y citas, pero luego vendrían más o menos 20 días de recuperación y el viaje iniciaría en 13 días. Así que también hay la mayor expectativa. Ayer el presidente Milei habló y dijo que Argentina está dispuesta a aplazar o a cambiar las fechas, pero todo depende, sobre todo, todo depende en este momento de qué dice ese parte médico que se espera hacia el final de la tarde, independiente se haga o no hoy la intervención, pero pues de nuevo se está viviendo esto. La última y única vez que ha estado hospitalizado Robert Prevost fue en 1985 por una fiebre de tifoidea en Perú. Y otro tema interesante es que hoy reaparece en su equipo médico Maximiliano Stapazotti, que es el aquel enfermero muy amigo de Francisco, y entonces lo veremos allí de nuevo al lado del hombre vestido de blanco y en esta situación pues tan difícil, pero en este momento lo que se tiene la mayor atención es en cómo va a evolucionar la salud del pontífice número 267, León 14.
0: Pues ese fue el enfermero que despidió al Papa, ¿no?
5: Exacto, Maximiliano Strapetti, claro, él era el que autorizó el encuentro con el rey Juan Carlos. Él fue el que manejó el protocolo del encuentro con DJ Vance, el vicepresidente. Él manejaba prácticamente todo al final. Cuando murió Francisco, como sucede en algunos casos, lo alejaron del Vaticano, pero mire que esto indica, seguramente es el mismo Papa León quien ha pedido que Strapetti esté allí cerca a él, porque tiene gran experiencia. Pero hay que ser muy atentos también con este doctor Stefano Margaritola, que es un científico impresionante. Aquí el Gemelli, recordemos, fue donde trajeron a Kate Middleton después de que le descubrieron ese cáncer y que estuvo tan mal, y fue aquí en el Gemelli donde le lograron extirpar y curar de alguna manera. Entonces este es considerado uno de los mejores hospitales del mundo y estará en las manos pues también de grandes científicos, que casi todos son de la Universidad Católica, donde también queda la sede de esta ciudadela de la salud, que es el Policlínico Gemelli.
0: Marcela, otra noticia del día en Colombia.
1: Pues otra noticia, Julio, que nos lleva a recordar justamente a propósito del titular que usted mencionaba de las marchas de esta semana, que Mañana se va a dar ese primer pulso entre el gobierno y la oposición en las calles. Como se sabe, la Casa de Nariño está trabajando en ese nuevo protocolo para atender la protesta social, pero el expresidente Gustavo Petro anunció que estará en la movilización prevista para mañana, la cual se empieza a ambientar la negociación del salario mínimo del año 2027. Está convocada por centrales obreras como la CUT, FECODE y sectores del Pacto Histórico.
0: Nos vamos con más noticias a esta hora. Vamos a nuestra ronda país, pero antes actualizarnos de lo que está pasando entre Rusia, Ucrania y Estados Unidos. Catalina, desde Teherán.
6: Julio, muy buenos días. Pues seguimos con esas declaraciones que había dado el presidente Donald Trump de que había un cese al fuego especialmente o solamente en el campo energético. Sin embargo, esto no se ha cumplido porque el presidente Zelensky ha asegurado que él lo aceptaría en caso que Rusia lo haría. Y es que recordemos que la mejor arma de Ucrania en esta guerra se ha convertido en atacar con drones de larga distancia refinerías dentro de Rusia con el objetivo de afectar las operaciones del ejército ruso dentro de Ucrania durante esta invasión que comenzó el 24 de febrero de 2022, Julio, pero sin embargo esto todo tiene grandes problemas porque realmente dentro de Ucrania no hay refinerías. Lo que ataca a Rusia básicamente dentro de Ucrania es mucho, además del campo militar, donde se suplen las armas, las bases civiles, donde tienen las galpones, los supermercados en los últimos días. Sin embargo, es especialmente el campo energético. Así que Zelensky no ha aceptado todavía esta tregua porque Rusia tampoco ha cumplido su promesa. Así que Trump sigue bastante bravo con Zelensky. Zelensky sigue diciendo que los problemas que tiene con el petróleo, Estados Unidos no es relacionado con los ataques a Rusia, sino con el cierre del Estrecho de Hormuz.
0: En segundos volveremos a Estados Unidos, la tragedia en California de un colombiano que habría asesinado a sus hijos. Hay más noticias de hoy en Colombia. Pues, Espinosa, ¿qué tal que nos quiten los aranceles?
7: Sí, esa es una posibilidad cada vez más factible, Julio, ¿no? Lo mencionó el presidente Trump el fin de semana, y pues eso sería un triunfo diplomático de marca mayor para el gobierno, ¿no? Porque lo criticaron mucho cuando se pusieron los aranceles después del viaje que hizo el vicepresidente Restrepo a Estados Unidos, y los aranceles se quedaron allí, y finalmente el presidente Trump, lo que yo entiendo es que ha dicho que esa es una posibilidad real y que lo están examinando. Ojalá, sería una noticia pues muy buena para los colombianos en general, particularmente para exportadores, obviamente.
0: Bueno, y coincide con lo que nos contó Marcela, que hubo llamada del presidente y otra vez la Casa Blanca o el Departamento de Estado. Sí. Nos vamos con más noticias. Bueno, se acabó la fiebre de Shakira y deja 700.000 personas. ¡Qué locura! La imagen de Colombia en Madrid, el mundo de Shakira, el mundo de los colombianos en el Día de la Hispanidad. Y bueno, mientras tanto, un pulso político que comenzó ya al rojo vivo. Cristel está en directo desde Madrid.
8: Buenos días, Julio. Sí, el Tribunal Supremo mantiene la suspensión del derecho al voto para los nacionalizados a través de la Ley de Memoria Democrática denominada como la Ley de Nietos. Para las elecciones generales del próximo 29 de noviembre, es decir, estas personas que son alrededor de 163.000 no podrán votar en estas elecciones generales. La Sala del Contencioso Administrativo ha rechazado las peticiones de la Abogacía del Estado, la Fiscalía, que reclamaron que permitieran votar a los descendientes del exilio, debido a que consideran que no hay tiempo suficiente para revisar el censo de residentes en el extranjero.
0: Muchísimas gracias. Hubo problemitas con el AVE, ¿no? En pleno puente del Pilar parece que se incendió un vagón y suspendieron la línea Madrid-Barcelona. ¿Sabemos si ya se restableció o qué fue lo que pasó?
8: Continúan los incidentes, está restablecido, pero no en su totalidad, Julio. Sí, se ha incendiado un vagón de un tren de un AVE desde Barcelona hacia Madrid. Eso ocurre el fin de semana.
0: 11.000 viajeros afectados. Nos vamos con más noticias. Marcela, estuvo viendo lo último de Shakira.
1: Claro.
0: La cantidad de gente, los videos, la locura.
1: Los invitados, ¿qué tal esa presentación con Maluma? No.
0: Uy, pero hay un bailecito.
1: Sí, hay mucha química.
0: Hay un bailecito, ¿no? Hay un bailecito. Bailecito.
1: No, pero espectacular.
0: Cerca,
1: no, ellos dos se
0: cerca.
1: Entienden, y de hecho Shakira lo dijo, ya tienen 4 colaboraciones juntos y se entienden muy bien en el escenario, pero lo que ha pasado con Shakira en Madrid pues realmente nos llena de mucho orgullo, Julio, esa lista de invitados que tuvo en su cierre de residencia europea, y la verdad, pues un espectáculo que cambia la historia de los conciertos y de las residencias de los artistas en el mundo.
0: Yo creo que Ana no vio ese baile porque lo hubiera comentado.
3: No, sí vi el baile, perdóneme, sí vi el baile, sí, sino que
0: hay un momento
3: en
0: que,
3: con otras vainas y
0: en
3: el
0: que ella
3: nada más
0: dice,
3: me funciona.
0: Como que ella la mano hace, uy, detente, ¿no? Uy.
1: No, como un merengue, como una,
0: sí,
3: no, pero
0: es
3: además
0: que
3: es que hubo unos pegaditos. Pero eso es, yo creo que ahí, yo decía, usted sabe que hace poco Maluma salía con su bebecito nuevo, con esa traga, yo decía, pucha, aquí como él dice, esto es trabajo, le dice a la señora.
0: Arte.
3: Yo me quedé pensando,
0: claro.
3: Sí, yo me quedé pensando.
1: Y se lo preguntaron, claro. Se lo preguntaron en El Hormiguero, porque Maluma estuvo en El Hormiguero y él respondió y dijo, no, pues que tienen tanta química como artistas y que además son amigos, que a veces pues se puede entender algo distinto, pero que son al fin y al cabo colegas y amigos y que se entienden muy
3: pero
1: bien.
3: Pero muy colegas, verdaderamente, muy colegas. Súper colegas.
0: Bueno, Ana, le tengo aquí los mejores alimentos para su salud sexual. Entonces, usted me va diciendo si los consume o no los consume. Y para usted también, Marcela.
3: Sí.
0: Para usted también tengo.
3: Déjeme ver. A ver.
0: Marcela, ¿usted come ostras?
1: Uy, no.
0: No, listo.
1: No tanto, no.
0: Ahí entonces se le baja un punto.
3: Empieza el problema.
0: Ana, usted sí le mete a las ostras, ¿no?
3: Sí, yo la meto. Pues no es todo el tiempo, pero sí me gustan. Con un poquito de limón.
0: Bueno, la fruta ideal, la número uno, es el watermelon, la patilla.
3: Mentira.
0: Porque tiene citrulina, sí.
3: Bueno, ay, caramba, pero eso sí puedo. Y además uno se sienta en la playa y se mete como 25 watermelons sin problema. Porque
0: exactamente.
3: Además como queda frito.
0: Bueno, entonces hágale al watermelon. Que
3: y eso
0: ayuda,
3: me ayuda a ponerme como sabrosita.
0: No, sexual health. Pues, naturalmente, eso es...
3: Para
0: o sea, es un complemento,
3: Claro.
0: O sea, eso solo no funciona. Usted necesita la otra parte que, bueno, ahí la está trabajando.
3: Estamos mejor. Ah, yo no le conté, es que ayer fue festivo. Julio, la vaina está...
1: Ana, no queremos saber, Ana.
3: Ah, bueno, pero está bien.
0: Chocolate oscuro, dark chocolate.
3: No me gusta.
1: Sí,
0: No, estoy preocupado, es por Marcela, no le gusta nada. Salmón,
1: no.
0: Marcela.
1: Sí, uy, el salmón sí, podría todo lo
0: eso es omega 3.
1: Perfecto.
0: Mire, vitamina E, aguacate.
1: Ah, también.
3: Ay,
1: salmón
3: escucho.
1: Y aguacate es una gran combinación.
0: Sí, perfecto. Carne roja.
3: Sí, también.
0: Sí, es rica en zinc.
3: Claro, muy buena.
0: Y en hierro. Importantísimo, son malucas, pero busque la manera de comérselas. Las pumpkin seeds, las semillas de la calabaza.
1: No. Sí, se las puede tostar,
0: Hagan el esfuerzo.
1: Son ricas.
3: No lo hago.
0: Bueno, chili peppers. Los ajís rojos.
3: Ah, ¿ajís? Los ajícitos.
1: Con moderación.
0: Rojos.
1: Pero sí.
0: Y finalmente algo delicioso, que no le hace daño a nadie porque son antioxidantes. Le estoy hablando de las fresas.
3: Son
0: los nueve alimentos que la vuelven a usted campeona en salud sexual, Ana.
3: Pues, Julio, perfecto. Yo voy a empezar a consumir más esas cositas para
0: sí,
3: que la vaina me siga como sonriendo.
0: Sí.
3: Usted no se da
0: ahora,
3: cuenta que cuando la parte... Cuando uno tiene como una buena salud sexual, Julio, como cuando la vaina va de viento en popa, usted no se siente como que diferente, como que usted camina por la vida como con un flow diferente.
0: Seguimos con las noticias, las más importantes. Vamos, Juan Pablo, titular del mundo.
2: Bueno, Julio, el mundo mirando hacia Oriente Medio, porque un fin de semana que sacudió a los principales aeropuertos de Arabia Saudita por cuenta de ataques hutíes hechos desde Yemen, pues está generando un nuevo foco de inestabilidad para esa zona, ya en problemas por la tensión del Estrecho de Hormuz y, por supuesto, por lo que está haciendo Israel en la zona de la Franja de Gaza, el sur del Líbano, en fin. Los ataques del fin de semana, que dejaron un sinnúmero de heridos, han dejado en evidencia la vulnerabilidad de los cielos de Arabia Saudita, un país que, por supuesto, está contando en este momento con el respaldo de un bloque tipo OTAN que se ha consolidado en esa zona del planeta y con el cual espera poder contraatacar o evitar esta ofensiva aérea. Pero justamente eso es lo que ha demostrado esta ofensiva hutí. Y es que no hay defensas aéreas en Arabia Saudita. Y un país que en este momento se convierte en el nuevo frente de estos proxies de Irán, pues estaría pasando por serias dificultades. Y por ende, uno de los principales sectores del tráfico marítimo en el mundo, el Mar Rojo.
0: O sea, un aeropuerto internacional como el de Riad no tiene fuerzas antidrones.
2: No tiene defensas antiaéreas, Julio.
0: No.
2: Y por eso pudieron con semejante facilidad impactar no solo el aeropuerto de Riad, sino otro aeropuerto también destacado en el territorio de Arabia Saudí, con los resultados lamentables y sobre todo la destrucción que dejan. Los cielos completamente afectados y muchas aerolíneas cancelando ya sus vuelos hacia Arabia Saudita. Air France, Air India, Cathay Pacific, Delta, Etihad, Lufthansa, Qatar Airways. Todos han dicho no vamos a volar de momento ni a Riad ni a otras ciudades de Arabia Saudita porque no hay garantías.
0: Esos son aliados de Irán, ¿no, Juan Pablo?
2: Los hutíes, sí, los rebeldes hutíes sí. Desde Yemen son aliados de Irán. Por eso digo proxies, porque finalmente lo que se considera hacen ellos es una guerra por interpuesta persona, pero que tiene unos objetivos similares.
0: Muy bien. Le tengo una buena noticia de una serie que usted gozó mucho en los años 80, Miami Vice.
2: Claro que sí.
0: Vuelve la película. La película de Miami Vice.
2: ¿Pero sí, con todo? ¿Con Don Johnson?
0: No. Y también nos quitaron. Acuérdense que había uno medio latino, ¿no?
2: Claro. Lo importante era la chaqueta blanca remangada.
0: Y la camiseta.
2: Sí, señor. Camiseta y chaqueta blanca remangada.
0: Bueno, todo va a ser igual. Va a ser localizada en el Miami 80. Están haciendo casting. Ana ya se inscribió para el casting. Michael B. Jordan será Ricardo Tubbs. Ricardo Tubbs. Ese papel lo hizo Philip Michael Thomas. Y Sonny Crockett, o sea, Don Johnson, lo va a hacer Austin Butler. Ya arrancaron el rodaje, pero están buscando chicas latinas para ese Miami ochentero.
3: Dirige
0: Joseph Kosinski, el mismo de la Fórmula 1 y el mismo de Top Gun, de Maverick.
2: Uy.
0: La película se inspira en el piloto de la primera temporada de Miami Vice.
2: O sea, es revivir el Miami Vice original.
0: Sí, señor. Y me permito informarle que en el reparto hay un colombiano.
2: ¿Quién?
0: Se llama John Leguizamo.
2: Ah, qué bueno. ¿Y va a ser el malo?
0: No.
2: ¿No?
0: No. No. Solamente dice en el reparto John Leguizamo.
2: No, estoy seguro.
0: No sé, no respondo. No.
2: Puede pasar, ¿no?
0: Sí, puede pasar. Lista la nueva película de Martin Scorsese, protagonista Leonardo DiCaprio.
2: Ay,
0: tiene como actriz a Jennifer Lawrence. Se llama What Happens at Night. ¿Qué pasa por la noche? La película de Félix, nada que llega a los 100 millones.
3: Ay, Dios
2: mío. ¿El Correcaminos?
0: El Coyote. Búsquela, Ana. Box Office Mojo. Sigue sí, parqueada en 98 millones. Sí, no, no avanza.
2: Óigame, el fin de semana fui a ver La Bola Negra, Julio.
0: Ah, no, eso es lo máximo.
2: Tan impresionante. Sí, pero es poesía hecha cine.
0: Sí, ¿y no le pareció un poquitico larga?
2: No, sabe, pues, no me pareció larga, le tengo que ser honesto. Siendo que es larga, porque son casi 3 horas. Pero sí. No la sentí.
0: Ok.
2: Creo que hicieron
0: buen manejo de tiempo los muchachos. Va a ser la película del año, la película del año entrante de los premios, se va a ganar todo.
2: Uf, sin duda.
0: La película más taquillera de este fin de semana se llama La Otra Mami, Other Mommy. Hizo 27 millones. Y hay nuevo comercial de Sydney Sweeney. Creo que lo tengo. Nuevo comercial de... Ah, No BS. No BS. Siempre significa BS, no bullshit. O sí, sea, no tonterías, ¿no? Uh-huh. Bueno, sí, claro. Pues escuche el comercial de la espectacular Sydney Sweeney. Anunciando una empresa de apuestas deportivas. Juan Pablo, antes, por favor, deme 2 comentarios y oyentes que quieran hablar sobre el tema del día, toda la explosión de entrevistas, la de la señora Ferrer en revista Semana y la de la señora Angie Rodríguez, que estuvo aquí en Caracol.
2: @verito009 escribe en X. Sobre esto no hay nada que opinar. Si hay delitos, que investigue la justicia, pero que haya pruebas, porque el me dijeron no es una prueba de nada aquí y tampoco en el Japón. Y escribe también sobre nuestro tema del día, @riverosmolano. En pelea de comadres se saben las verdades.
0: Aquí está su comercial, Ana. Escuche a Sydney Sweeney.
9: There are grown men making spreadsheets to bet on what color underwear I'm wearing. I mean, I'm flattered. There's insider trading on dictators dying and armies of bots manipulating it all. There's someone sitting in a bathroom stall betting their 401k on a war. And then there are people who just trade on sports. Novik is just sports.
3: Ya. Julio, le explico el comercial.
0: Sí, es una apuesta interesante, ¿no? ¿De qué color será la ropa interior? Bueno, en fin.
3: Sí, o sea, ella básicamente se está burlando de las personas y las apuestas que hacen, arrancando porque hay personas que están apostando por el color de sus panties, personas que apuestan por guerras, personas que apuestan por, bueno, cantidad de vainas. Y al final dice, en la página a la que está promocionando, que es una página de apuestas de deportes, y ella aparece con unos panties blancos y luego se tapa los senos con 2 pelotas de fútbol. 2 balones, no, sí, 2 balones de fútbol.
0: Los niveles de sensualidad de esa mujer son de otro mundo, ¿no?
3: ¿Sabe qué es lo más controversial del comercial, Julio? Que ella lo haga precisamente ahora, porque hace unas cuantas semanas había otro comercial, digamos que del mismo formato, y ella fue muy criticada porque había algunas deportistas que decían que esos comerciales estaban sexualizando a las mujeres y le quitaban importancia a los logros del deporte femenino. Y ella, en vez de echarse para detrás, dijo, aquí vamos otra vez.
0: Nos vamos con Ronda País, pero antes los oyentes opinando del tema del día. Don Jesús, bienvenido.
10: Yo diría, Julio, que la verdad no se establece por la cantidad de titulares o de programas, sino por la solidez de las pruebas. Y también diría que es una cortina de humo por la verdadera situación de los afectados por el terremoto y sus donaciones. Un gran día, Julio.
0: Para usted, don Jesús. Don Roberto, ¿y usted qué opina?
11: Buenos días, Julio. Primero que todo, muy buena la entrevista de Gustavo Gómez con Amparo Grisales y Ana Sin Límites, excelente. O sea, felicito a Ana y que siga así. O sea, eso. Muy bien con Grace y
0: con Marcela.
11: Y con la periodista, la otra periodista de ustedes. Bueno, excelente Ana Sin Límites. Y en cuanto al tema del día, creo yo que la fiscalía debe tomar cartas en el asunto. Si hay pruebas, pues que las muestren, y si no, pues entonces que los absuelvan, pero que la justicia haga lo suyo. Un besito para Ana, gracias.
0: Caramba, Ana, pero eso sí.
3: Qué Julio, qué bien,
0: es un,
3: ¿no?
0: Es un primo
3: para
0: suyo.
3: Para Marcelita, ¿no? Para Grace, sí. Muy bien. Muy
2: quiero
3: bien.
2: Mandar un besito a Marcela.
1: Ay, gracias.
0: Ay, gracias.
3: Pero no le hice daño en el...
0: Y dele un abrazo, dele un abrazo, salió bien.
3: Pero hoy, hoy
0: es el programa, ¿no, Ana? Hoy es martes.
3: Sí, Julio. Sí,
0: ¿y hoy a quién tiene?
3: Hoy tengo una persona querida, Julio. Sí.
0: Sí.
3: Muy querida, sí.
2: ¿Su mamá, por fin?
3: A usted.
1: ¡Julio!
2: Ah. Ay, ay, ay.

0: derecha sean de izquierda. A ver si mejoramos este país.
1: Muchas gracias. Pruebas. Bueno, esa no es la labor de los periodistas. Las señoras dan declaraciones. La señora Ferrer aquí ya había dicho cosas gravísimas también, Marcela.
2: Claro.
1: No pasó nada porque no presentó ninguna prueba.
2: Es que ese, entonces, ese es que, el punto. Ella tiene que empezar
1: que
2: a hablar.
1: Es que yo vi,
2: y
1: es que a mí me dijeron,
2: claro, y tiene
1: doña
2: que
1: Angie
2: no
1: dice que ella
2: antes,
1: oyó,
2: ¿no?
1: Angie dice que ella escuchó, dijo en la entrevista de ayer en Caracol, que ella escuchó una gritería fuertísima en una oficina.
2: Y que era el pan de cada día. Que le dijeron, sí, que eso no era problema, que porque pasaba todo el tiempo, sí, pero más allá de eso, en lo que tiene que ver con delitos, pues sí tienen también ellas que explicarle al país y a la justicia por qué guardaron silencio en su momento, más en la época en la que eran funcionarias del gobierno, porque
1: doña
2: un servidor
1: Eva,
2: público tiene la obligación de denunciar.
1: Claro, doña Eva era funcionaria pública. Uh-huh. Si ella es testigo de un delito, tiene que denunciarlo. Pero es que no habló de un delito. Escuche este menú. Juan Pablo, tráfico de armas, tráfico de drogas, transporte de dólares en efectivo, uso de bienes públicos como aviones de la Fuerza Aérea para lo mismo. Pare ahí, solo con eso. Es que con el 5% de lo que dijo la señora con pruebas, sí, es... estamos ante un lío mayor.
3: Pero gigantesco. Pero hay que probarlo.
1: No, y sobre todo para todo el proyecto político, ¿no? Imagínese, no, pues usted,
3: eso sí es.
1: Se feriaron, manejaron como les dio la gana, ProColombia, Artesanías, Bienestar, la ANI, el DAPRE.
2: Ecopetrol.
1: ¿Y los señores catalanes qué? ¿Los señores italianos qué? Ahí habló de un señor Danilo, del que se ha hablado varias veces, ¿no?
3: Romero.
1: Sí, habló que, de Carolina Plata. Carolina Plata no
3: claro,
1: fue
3: la esposa,
1: no era una
3: de Danilo. Esposa de Danilo.
1: ¿No era una colega nuestra?
4: No, es otra persona. Ella tuvo un cargo oficial en el gobierno, en el despacho, en la oficina de la primera dama. Era la persona que se encargaba como de los asuntos de protocolo de la primera dama Alcocer al principio. Y en efecto es la esposa de Danilo Romero. Danilo Romero, que ha tenido siempre muchos intereses en los negocios de hidrocarburos. Así como los dos italianos, Enrico Romagnoli y Fabio Massiliano. Lo que dicen es que ellos despachaban desde el Four Seasons en Bogotá. Y que tenían también una cercanía con Ecopetrol y con Ricardo Roa.
1: ¿Recuerde usted que el presidente, antes de ser presidente, no sé si ya presidente electo o candidato, tuvo una...
3: Tuvo un
1: problema de salud en Florencia y allá se quedó un largo rato, ¿no?
2: Sí, de
3: correcto.
2: Hecho,
3: sí,
2: hay fotos de reuniones que sostuvo allá.
1: En la casa de Danilo, ¿no?
2: Sí. Uh-huh. Y se reunió allá, por ejemplo, con el expresidente César Gaviria, que es una foto muy, muy famosa.
1: Bueno, y lo otro es preguntar, ¿no? ¿De esto entregaron algo en su momento a la fiscalía? La palabra la tiene el señor vicefiscal, que es fiscal encargado. Solamente con un comunicado que diga, efectivamente, ante los hechos tan graves, ¿no? No hemos recibido ninguna prueba. O sí hemos recibido pruebas sobre esto y esto y esto. ¿Usted se imagina para la Fuerza Aérea esa mención lo que significa? O sea, cada vez que llega un avión de la Fuerza Aérea a algún país del mundo, ¿qué reputación va a tener la Fuerza Aérea? Esta es la Fuerza Aérea en la que transportan armas, droga y dólares. No, es gravísimo. Hay que aclararlo. Hay otro oyente a esta hora. Juan Pablo, ¿cuál es su opinión?
5: Muy buenos días. Dos cositas. Una, sí señor, con pruebas se descubre toda la verdad. Y otra cosa, para felicitar a mi hijo, que hoy se cumple el sueño. Bendito sea el señor, lo llamaron para entrenar con la profesional de Patriotas. Entonces, vamos por ese sueño.
1: Muchas gracias y muchos éxitos. Esto es Ronda País.
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1: Sigue la

0: La escalada de violencia. Nos vamos para el Cauca. Richard, ¿qué pasó?
1: Julio, uno de los ataques de la escalada violenta en el departamento dejó 5 civiles heridos y más de 30 familias afectadas tras la explosión de un carro bomba que destruyó el peaje de la sierra sobre la vía panamericana al sur del departamento del Cauca. Una de las víctimas fue remitida al Hospital San José de Popayán por lesiones causadas por esquirlas. Otras 4 son atendidas en el hospital del municipio de Rosas. Además, 30 viviendas sufrieron daños en puertas y ventanas, mientras que otras 3 perdieron sus techos. El ejército desplegó tropas y realizó sobrevuelos para descartar la presencia de más explosivos y garantizar la movilidad por este corredor. Este ataque se suma al hallazgo de más de 400 kilos de explosivos en Santander de Quilichao y a la detonación de otro carrobomba en el Patía, Cauca. Los 3 hechos se registraron en menos de una semana. Ante esta situación, las autoridades departamentales exigieron la presencia de la cúpula militar en el departamento para coordinar acciones y hacerle frente a las estructuras armadas.
0: Se anuncia la captura de alias Mongolo, segundo de las autodefensas conquistadores de la sierra. Se anuncia la fuga de alias Mongolo. Giselle, en Santa Marta.
2: Julio, Ronda, País Claro, así es, la fuga de 41 detenidos y la crisis de agua en Tasajera marcan la agenda de seguridad en Santa Marta, entre ellos alias Mongolo y Joan Amauris Cujía, alias El Guajiro. Por estas 2 personas ofrecen 50 millones de pesos. La fuga también provocó cambios en el mando de la Policía Metropolitana de Santa Marta, porque el presidente Abelardo del Espriella ordenó a llamar a calificar servicios al coronel Jason Jair López, a quien cuestionó por lo ocurrido y por la falta de información oportuna sobre la evasión. El mandatario también relacionó su decisión con el manejo de bloqueo registrado este fin de semana en la troncal del Caribe a la altura de Tasajera, que ocasionó un gran trancón entre la vía Barranquilla-Santa Marta.
0: Hay muertos en el departamento de Caquetá. Lizardo, ¿qué pasó?
3: Ronda País Claro, Julio, con los buenos días. Franklin Collazo, Didier Varela y Víctor Osorio fueron identificadas las 3 personas fallecidas en un local comercial. Otro más resultó herido. Los 3 hombres compartían en la noche de este domingo y fueron asesinados por un grupo de hombres que llegaron fuertemente armados en motocicletas. Una masacre más que se suma a las que ya nombró Espinosa en el Caquetá.
0: Asesinado dragoneante del IMPEC. Esmeralda, desde Cúcuta, ¿en dónde?
4: Julio, buenos días, Ronda País Claro. En un sector muy residencial en Prados del Este, mientras surtía combustible, fue asesinado el dragoneante del IMPEC, Brian José Rangel Saavedra. El funcionario había salido de su turno, llegó al establecimiento. En la reacción, las autoridades no lograron capturar al sicario. Por el contrario, este terminó atacando a uno de los uniformados que resultó herido. Las autoridades no descartan que este crimen esté relacionado en las labores de custodia que desempeñaba el funcionario en la cárcel modelo de Cúcuta. Hay una recompensa de 20 millones de pesos por información que conduzca a establecer los responsables de este hecho violento. Y mientras esto ocurría también en las afueras de la cárcel modelo, fue lanzado un explosivo contra el penal.
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2: Durísimas declaraciones de Eva Ferrer a la revista Semana. En un amplísimo diálogo destacó cualquier cantidad de irregularidades del gobierno anterior, pero señaló delitos muy graves, siendo ella funcionaria del anterior gobierno y estando en la primera línea de poder y de amistad. Las declaraciones comprometen a los aviones de la Fuerza Aérea, por ejemplo, ya que dijo que en el avión presidencial y en el avión asignado a ella se habían trasladado 2.5 millones de dólares en efectivo, además de drogas, además de tráfico de armas, además de los famosos verónicos o catalanes, el señor Grau, el senador Ahmed Skaf. Sale absolutamente salpicado de esa conversación de supuestos hechos que no sabemos si ella aportó cómo probarlos. Igualmente, el primo de la primera dama, el senador Mario Fernández Alcocer. El dinero para la campaña, la relación con Venezuela. En fin, muy fuerte todo lo que allí se escuchó. En esa conversación con Semana, la señora Ferrer habla del control que tenía la primera dama sobre entidades como ProColombia, Artesanías, Ecopetrol, Bienestar Familiar, el Fondo de Capacitación, en fin, es un inventario sobre el que las autoridades, imagino, ya estarán pendientes de ampliar su declaración. La otra gran pregunta es por qué no lo hizo en su momento y por qué lo hace hasta ahora. Pues se mostró muy dolida y también reconoció que le deben dinero. El presidente de entonces, Gustavo Petro, ya respondió. Has indicado a una persona, la madre de mis hijas, de delitos muy graves. El único sustento de tamaña calumnia es que la señora que entrevista a la revista solo dice que se lo dijo y no más. Miserables irresponsables. En este punto también criticó al medio de comunicación. Por otra parte, el expresidente denunció una persecución contra los integrantes de los equipos de seguridad de su familia. Esto tiene razón por la conexión con la capitana Kelly Lozano, quien fue edecán de Verónica Alcocer y, según Ferrer, tendría el conocimiento de esas irregularidades. El presidente de la República ordenó su inmediato traslado desde una sede diplomática en Oriente Medio. Habló el presidente sobre 2 meses de gobierno. Hizo durísimas advertencias sobre las marchas. También se rechazaron los comentarios del caricaturista Matador contra la primera dama, quien usó términos absolutamente desobligantes. Ana Lucía Pineda, ella también reaccionó. Habló de la animalización de una mujer y los ataques contra su aspecto físico. Formas de descalificar que consideramos profundamente misóginas. Amigos y contradictores del actual gobierno rechazaron las expresiones del periodista y comunicador. Los programas del Ministerio de Igualdad pasarán al Ministerio del Interior. se denuncia presunta desfinanciación. Dos meses después del terremoto de 7.4, un nuevo balance de gestión del riesgo confirma que son 335 muertos, 490 mil damnificados. El presidente Abelardo de la Espriella anunció cambios en la policía. Se volaron 41 detenidos, incluyendo a una de las cabezas de las autodefensas. Explosión de un vehículo acondicionado por disidencias de las FARC en el peaje de El Bordo, en Cauca, deja varios heridos. Campamentos de las disidencias de las FARC fueron bombardeados en el Catatumbo. Exfuncionarios denunciaron presiones a contratistas de entidades públicas y convocan a marchar el próximo 14 de octubre. La ministra del Trabajo aseguró que el salario mínimo no bajará y descartó devolución de dinero. Y nos vamos para Caracas, Venezuela, donde está una noticia que seguramente tendrá muchas repercusiones. El empresario colombiano Álvaro Pulido, que ha tenido dos o tres nombres adicionales, socio de Alex Saab y parte de la estructura criminal de lavado de activos y de otros crímenes señalados por los Estados Unidos, fue ya detenido en los Estados Unidos por presunta corrupción en Venezuela. Reacciones a esta noticia, nos vamos para Caracas, Gabriela.
3: Fue Julio, 7:06 de la mañana y 2 días después de haberse conocido y confirmado por las autoridades de Estados Unidos esta, digamos, deportación de Álvaro Pulido, socio de Alex Saab, a Estados Unidos, donde es solicitado, pues todavía no hay ni un comunicado oficial ni una versión oficial de las autoridades venezolanas al respecto. Se habla de deportación, entendiendo que Álvaro Pulido también es ciudadano colombiano y que habría sido entregado a las autoridades de Estados Unidos bajo la misma figura de Alex Saab, aunque las autoridades estadounidenses hablan de una detención. Sin embargo, hay que recordar, Julio, que Álvaro Pulido pues está detenido o estaba detenido en Venezuela desde 2023, cuando en ese momento el gobierno de Nicolás Maduro inició un operativo llamado Venezuela Cripto, que fue una trama de corrupción que no solamente detuvo a Álvaro Pulido, sino también al entonces hombre fuerte del gobierno, ministro para ese momento de energía y presidente también de PDVSA, Tarek El Aissami, y otros empresarios importantes para ese momento. Pues hasta el momento, como le digo, el gobierno de Delcy Rodríguez no se ha pronunciado con respecto a esta entrega de Álvaro Pulido a las autoridades estadounidenses, como ocurrió en su momento cuando entregaron a Alex Saab, Julio. Pero también hay noticia con Delcy Rodríguez, porque ayer habló ante el Foro Mundial de la Alimentación de la FAO, donde anunció la puesta en marcha de un plan llamado Venezuela Alimenta y una nueva ley de economía local para alcanzar la meta del hambre cero, según dijo. Rodríguez señaló que va a garantizar ese derecho y que para ello requiere políticas públicas inclusivas y sostenidas, producción, inversión, paz y un sistema internacional que, dijo Delcy Rodríguez, sea capaz de cooperar incluso por encima de las diferencias. Rodríguez también agregó que los alimentos no deben ser instrumento de presión o confrontación política y por ello llamó desde la FAO a poner fin a la aplicación de lo que calificó como medidas que, al margen del derecho internacional, tienen implicaciones negativas sobre la realización del derecho a la alimentación. También en Roma aprovechó Delcy Rodríguez para reencontrarse o reunirse con el presidente de República Dominicana, y desde allí las autoridades o la prensa del país caribeño, de República Dominicana, señalaron que la conversación giró en torno a la cooperación energética, las relaciones consulares y el turismo.
2: Gabriela, muchas gracias desde Caracas. Y Juan Pablo, hay noticia de última hora del Fondo Monetario Internacional, proyecciones de varios países en materia de crecimiento, y es importante oír al fondo porque pues vamos a estar de la mano del Fondo Monetario Internacional durante una buena temporada.
4: Pues Julio, usted bien lo ha señalado, el Fondo Monetario Internacional presenta su más reciente versión del World Economic Outlook, en donde estima que la inflación en Colombia va a alcanzar el 6% al cierre del año 2026. Es decir, es una proyección al alza con respecto al informe que había presentado el fondo en el pasado mes de abril, hace 6 meses. Asimismo, las proyecciones de crecimiento de la economía van a la baja. Ellos proyectaban hace 6 meses que la economía crecería un 2.3%. Ahora consideran que esta va a crecer el 2.2%.
2: Y ya hay primera reacción a las declaraciones de la señora Ferrer. Naturalmente, aquí no será solamente la Fiscalía, otras instancias querrán tener información. Juan Esteban.
5: Sí, Julio, noticia con la Procuraduría General de la Nación, que acaba de llamar a Eva Ferrer y a Angie Rodríguez, además de otras 4 personas, a declarar a propósito de las diferentes informaciones que han circulado en medios de comunicación, en donde se hacen muy graves afirmaciones sobre el uso que se le habría dado a los aviones presidenciales y también a ese supuesto envío de armas y dinero hacia Venezuela. Además, Ferrer también tendrá que declarar bajo la gravedad del juramento diferentes explicaciones. También se mencionan los nombres de otras personas, Julio, que deberían comparecer a esta diligencia en el Ministerio Público. Se habla de Carmen Caballero, Concepción Baracaldo, Guillermo Reyes y por último Ingrid Carolina Plata, que también se vio mencionada en esa entrevista de la revista Semana. Por último, muy importante lo que usted ha estado recalcando esta mañana, se deberán practicar diferentes pruebas para establecer los hechos denunciados en las diferentes publicaciones.
2: Y nos vamos al corazón del problema en el mundo, al Estrecho de Hormuz, al tema energético, al acuerdo Trump-Putin, en fin, titulares a esta hora. Carolina Ángel Gómez en directo.
6: Julio, la Guardia Revolucionaria ha reconocido que ha atacado un nuevo barco que atravesaba el Estrecho de Hormuz y que había apagado ese sistema de navegación. Y es que hoy la agencia de noticias Reuters, que monitorea realmente el tránsito por el estrecho, asegura que está paralizado, que en los últimos días se han atacado 4 embarcaciones, 4 de ellas petroleros y un portacontenedores, y asegura que esto se refiere a estos barcos que abren este sistema de navegación y no aquellos que lo apagan, como son muchos de ellos. Y otra noticia, Julio, Irán ha negado tener nada que ver con este plan para atacar la base militar de Rafelford en Inglaterra, en la que el gobierno británico ha relacionado a Irán con la posibilidad de hacer un ataque allí donde estaban los bombarderos norteamericanos que regresaron a sus bases en Estados Unidos.
2: Nos vamos con más noticias. Hoy tendremos aquí en Caracol, tendremos a Ahmed Escaf, uno de los señalados, estará en el reporte coronel. Él es uno de los señalados de manera grave. Repetimos, no sabemos con qué pruebas, si ya ha enviado algo a la Fiscalía o no ha enviado algo a la Fiscalía la señora Ferrer. Hoy va a hablar con nosotros. Bueno, los señalamientos, Marcela, contra el señor Escaf son durísimos también, ¿no?
7: Claro, él, recordemos, ha sido muy cercano a Verónica Alcocer, tenían una relación de amistad, y lo que ha dicho Eva Ferrer es que él prácticamente tenía el poder de llamar a entidades para pedir favores a nombre de la ex primera dama y que tenía el control de distintas entidades, entre ellas ProColombia.
2: Ya hay noticias de la Fiscalía. Repito, la señora Fiscal General de la Nación está en licencia, está atendiendo un merecido descanso, está lejos, muy lejos de todos estos temas. Pero hay un fiscal encargado. Espinosa tiene noticias de qué ha entregado la señora Ferrer a la Fiscalía. Espinosa.
8: La respuesta, Julio, es nada. Aparte de las declaraciones de la señora Ferrer, no hay ninguna prueba que le haya sido adjuntada o allegada a la Fiscalía. La señora Ferrer va a ser citada, igual que en la Procuraduría, por la Fiscalía para que ella entregue las pruebas, le van a pedir las pruebas de la información que ella ha revelado en la entrevista a la señora Vicky Dávila, y pues básicamente se le va a dar la oportunidad de que ella demuestre que puede probar las acusaciones, pero la respuesta a su pregunta es nada, salvo unas declaraciones públicas que ya hemos mencionado acá, ella no ha entregado ninguna otra evidencia. Ahora la tendrán que oír en interrogatorio, pues para entender si tiene cómo sustentar lo que dijo y la cantidad de acusaciones que salieron de, bueno, de sus afirmaciones.
2: Espinosa, ¿podemos decir lo mismo de Angie Rodríguez? ¿O Angie si ha entregado algo o no lo sabemos?
8: Entiendo, Julio, que es el mismo caso, pero voy a verificar el caso de Angie Rodríguez, porque esto específicamente es sobre la señora Ferrer, pero ya verifico el tema de Angie Rodríguez, que también ayer a Orlando Villar, nuestro director del servicio informativo, le dijo cosas muy delicadas, ¿no?
7: Pero lo que ha hecho Angie Rodríguez es denunciar un supuesto acoso laboral, ha hecho algunas denuncias sobre supuestos hechos de corrupción en el Fondo de Adaptación y en la Unidad Nacional para la Gestión del Riesgo de Desastres, pero hay muchos otros temas frente a los cuales ella ha insistido y de momento, según el último reporte que teníamos de la Fiscalía, no ha entregado una sola prueba.
2: Pues se van a sorprender porque a nuestro director le dijo otra cosa. En segundos la estaremos escuchando. Gracias, Espinosa. Bueno, Félix, como ve, arranca una semanita movida. ¿Sí? El tema son las pruebas, Félix, porque...
9: Exacto. Es que yo creo que hay que reiterarlo una y otra vez, porque todo aparece de oídas. Y entonces ahí el tema se complica, porque tendrían que confrontar la persona que supuestamente está diciendo lo que dice y que se, y no se convierta esto en un teléfono roto de versiones. Hasta que alguien finalmente presente las pruebas de unos hechos tan graves.
2: Sí, sí, yo grabé un video y me equivoqué y lo rectifiqué. Lo que Angie Rodríguez ha sido es, de alguna manera, soportar lo que dijo Eva Ferrer. Correcto. No como equivocadamente grabé en el primero soportar a Verónica, no. Ellas dos tienen el mismo objetivo. Verónica Alcocer. En el caso de Eva Ferrer, Félix, ella sí dice en la entrevista que está muy dolida por muchas razones, pero ya eso lo había dicho acá, ¿no?
9: Sí.
2: Es que
9: eso...
2: le deben una plata, ¿no?
9: Es lo que ha dicho, sí.
2: Le deben un billete. Bueno, Félix, pero vamos a lo suyo. ¿Cómo va la campaña?
9: La campaña, pues, Julio, con un detalle bien importante, la campaña electoral en los Estados Unidos, que cada vez más se acerca y... con una cifra, 276 millones de dólares. Esta es la cifra que el hombre más rico del mundo, Elon Musk, está metiendo a la campaña, lo que lo convierte en el donante individual, posiblemente con mayor inversión en una campaña en la historia de los Estados Unidos. Recordemos que este tema de las donaciones individuales acá tienen prácticamente sin límite, como lo muestra esta cifra. 276 millones le está metiendo Elon Musk a candidatos republicanos en esta campaña. Y una de las mayores preocupaciones es Texas, donde se podría dar una de las grandes sorpresas. Como les hemos dicho de una y otra vez, no es raro que los presidentes de medio término pierdan las elecciones. El partido de los presidentes pierda las elecciones de medio término, pero en este caso el temor es que pierda Cámara y Senado, lo que complicaría mucho la gobernabilidad de Donald Trump para sus dos últimos años.
2: Gracias, Félix. Nos vamos inmediatamente para Washington, precisamente, Carlos.
10: Mire, Julio, muy movida la diplomacia colombiana en Estados Unidos. Como ya adelantaban, el secretario de Estado de Estados Unidos, Marco Rubio, habló ayer por teléfono con el presidente colombiano Abelardo de las Preyas para reafirmar la revitalizada alianza entre ambos países. Según el comunicado del Departamento de Estado, Rubio destacó los esfuerzos de Colombia para avanzar en prioridades compartidas y sus contribuciones al hemisferio seguro y próspero. Pero esta llamada, Julio, llega el mismo día que el presidente Donald Trump, al ser consultado frente a la Casa Blanca sobre la posible eliminación de los aranceles del 12,5% en su gobierno y que aplica a determinados productos colombianos, respondió sin dudarlo y dijo esto: pueda que lo haga. Trump resaltó su buena relación con De las Priella, a quien calificó como un amigo y gran simpatizante, y afirmó que lo respaldó y por eso ganó las elecciones de ese año. Además, los aranceles afectan sectores como flores, confecciones, calzado, alimentos procesados y una eventual eliminación, Julio, podría facilitar el acceso a estos productos al mercado estadounidense, aunque Trump... Pero lo único que se mueve en Estados Unidos sobre Colombia es que el gobierno de las playas pide...
2: Perdimos a Carlos. Nos vamos para Roma, la salud del Papa. Han pasado 48 horas desde que León XIV anunció el nódulo en su pulmón. Sin embargo, hasta ahora ningún periodista, en el pasado especialmente algunos que estaban muy cerca del Papa Francisco, cuando llevaban a Francisco al hospital o tenía novedades de salud, reportaban con mucha más precisión los supuestos llamados cuervos. El propio Francisco en dos ocasiones después de salir del hospital se refería a ellos lanzando expresiones de me querían muerto u otras parecidas. Eso por ahora no ha ocurrido. Nadie ha reportado la existencia de esos llamados cuervos, cosa que por supuesto hay que celebrar. Pero como esas truculencias venden, habría que estar muy atentos a las exageraciones y remitirnos a la información oficial como lo hace Caracol. Soraya, última noticia oficial del Papa.
11: Buenos días, Julio. Así es, todo está ya preparado en el Hospital Policlínico Gemelli de Roma, donde el Papa León XIV será ingresado para ser operado de un nódulo pulmonar que le detectaron en una etapa muy temprana durante un control médico de rutina. Una intervención quirúrgica que el pontífice anunció personalmente, como ha contado, a los fieles congregados en la Plaza de San Pedro el pasado domingo tras el rezo del Ángelus. El pontífice, Julio, abandonó hace apenas unos minutos el Palacio Apostólico. Se dirige en estos momentos al hospital, que está situado a unos 3 kilómetros del Vaticano. Allí será operado esta tarde por el equipo médico de cirugía torácica dirigido por el profesor Stefano Margaritora y estará acompañado por su médico personal, Luigi Carbone, que también asistió al Papa Francisco durante sus ingresos. Fuentes de la Santa Sede han explicado que el nódulo en el pulmón fue detectado en una revisión médica y, por tanto, la intervención quirúrgica no se debe a una situación de emergencia o a un empeoramiento repentino de su estado de salud. El Papa, que recordamos tiene 71 años, permanecerá ingresado aproximadamente una semana, por lo que todas las audiencias y compromisos previstos en su agenda para los próximos días quedan cancelados al menos hasta el martes 20 de octubre. Entre ellos, por ejemplo, la misa de clausura del Encuentro Internacional sobre la Familia, con motivo de los 10 años de la publicación de la exhortación apostólica del Papa Francisco, Amoris Laetitia, y que el Papa iba a presidir mañana miércoles junto a los presidentes de las conferencias episcopales reunidos en el Vaticano, a lo que en principio León XIV no tiene previsto renunciar, es al viaje a Uruguay, Argentina y Perú, previsto entre el 6 y el 17 de noviembre. Un viaje muy importante para Robert Prevost, ya que marca su regreso a la diócesis de Chiclayo, en Perú, donde ejerció como obispo de 2014 a 2023. Y hablando de cuervos, que decía usted, Julio, la decisión del Papa de hablar abiertamente sobre sus problemas de salud ha sorprendido en Roma, porque es cierto que a lo largo de los años la salud de los pontífices ha dejado de ser un tabú, pero hay que recordar, por ejemplo, que Juan Pablo II nunca habló del Parkinson, que le habían diagnosticado, y Jorge Bergoglio tampoco fue muy explícito cuando comunicó su operación al colon. León XIV ha optado, en cambio, por la transparencia, y esto en un mundo donde a veces cuesta distinguir lo que es información de lo que no lo es, probablemente servirá para frenar la avalancha de rumores y especulaciones que de otro modo se habrían desatado.
2: Pero, Soraya, ¿se da por descartado que esto pueda afectar su viaje, sí, a Sudamérica?
11: Bueno, en principio, la Santa Sede no confirma que el viaje esté cancelado, ni confirma ni desmiente. Están dando información un poco a cuentagotas. Lo que se dice por aquí es que la premura un poco en operarse ha sido bastante rápido. Es precisamente para no cancelar ese viaje que el Papa, bueno, pues es uno de, seguramente es el viaje que más ilusión le hace de todos los que ha hecho este año. todo dependerá de cómo vaya seguramente la operación hoy, de cómo vaya la recuperación. Es un hombre de 71 años, pero recordamos que es un hombre que hasta ahora ha gozado de una muy buena salud y es también deportista, con lo cual, bueno, digamos que todas las previsiones apuntan a que la recuperación no tendrá complicaciones, eso es lo que esperamos al menos, y que el viaje se podrá realizar, pero de momento la Santa Sede no habla de cancelación del viaje. Digamos que los preparativos siguen adelante.
2: Gracias, Soraya. Bueno, es que esos viajes, una cancelación de un viaje de esos cuesta un dineral, por toda la preparación, por toda la expectativa, la promoción, todo lo que significa un viaje. Hay donaciones privadas, hay inversiones que se hacen, el movimiento de todos los obispos, en fin. En 2017, cuando el viaje de Francisco a Colombia, los obispos quedaron tan endeudados que terminaron feriando en gangazos, rematando todo el material publicitario de la visita papal, que no se pudo comercializar en su debido momento para rescatar algo del dinero invertido. Otro caso es el de los obispos de Brasil, que fue el primer viaje internacional de Francisco. Después de la visita les tocó vender un inmueble en Río de Janeiro para pagar a los proveedores. Una cancelación es un dineral a estas alturas. Estamos seguros que el Papa va a resistir esa pequeña extracción, que seguramente será robótica, no invasiva, y estará cumpliendo su sueño de Uruguay, Argentina, pero especialmente su sueño de Perú. Soraya, volveremos con usted al Gemelli. Juan Diego, noticia de hoy.
12: Pues sin duda, Julio, una noticia que tiene que ver con lo que se espera para esta semana en materia política en el Congreso de la República. Es clave porque entra a la recta final la discusión del presupuesto general de la Nación para 2027. Hay una fecha límite, 20 de octubre. Ese día deberá quedar aprobado el presupuesto en las plenarias de Senado y Cámara de Representantes. Hablamos de la bobadita de 634.9 billones de pesos, que es sin duda la cifra más alta en la historia del país en materia de presupuesto. Sin embargo, detrás de este millonario presupuesto hay una grandísima preocupación y una pregunta que todavía no se responde muy claramente. ¿De dónde saldrán los recursos para financiarlo?
2: Juan Diego,
12: sí, señor.
2: Como usted sabe, el presidente autorizó otro bombardeo, pero a mí me pareció ver, pero yo no sé, porque como hay tantos videos de inteligencia artificial, el presidente grabó el momento cuando desde su walkie-talkie informa, ¿eso
12: sí,
2: es verdad?
12: Sí, confirmadísimo, Julio, grabó el momento cuando le dice, es que realmente lo que transmite a través de sus redes es una comunicación que sostuvo con el ministro de Defensa, donde le dice, adelante ministro, al bombardeo, él entrega un parte sobre lo que van a hacer los operativos en el Catatumbo, y a través de su ya famosísimo walkie-talkie, el presidente le dice, adelante, pendiente, en el Catatumbo sobre un bombardeo que dice iría contra las disidencias del Frente 33 de las FARC en esa región, al igual que contra el ELN, que son las agrupaciones que históricamente pues han hecho dura presencia en esa región.
2: Es histórico, porque él estaba, yo lo vi como en, debía estar como en Cartagena o en Barranquilla, de pronto lo vi como en Guayabera.
12: Sí, en Tierra Caliente,
2: con su walkie-talkie, sí. No sé si atrás había como un barco o algo.
12: Un avión, creo que era.
2: O era un avión o algo. No. Pero eso sí nunca nos había pasado, ¿no?
12: Sí, no, es transmitiendo ya las
2: órdenes. El presidente con el walkie-talkie dando la orden y proceda, general.
12: Hágale, general, tiene luz verde. Sí, es absolutamente real, lo hizo a propósito el presidente.
2: Bueno, todavía no tenemos muchos detalles de qué tan exitoso fue el bombardeo. Me imagino que tienen que llegar a la zona para establecer qué pasó. Pero José David, ¿se ha podido adelantar que había una menor entre las personas dadas de baja?
13: Sí, señor Julio. En declaración del ministro de Defensa y la cúpula militar y de policía en las últimas horas, el ministro Jorge Mora señaló que la operación buscaba proteger a las comunidades rurales de Tibú frente a las acciones armadas del Frente 33 y los combates que sostienen contra el ELN en esa zona del país. Según el ministro, estos grupos han destruido viviendas mediante ataques indiscriminados con drones cargados con explosivos y han instalado campos minados que ponen en riesgo a la población civil y a la fuerza pública. Cuatro muertos, dentro de los cuales hay una menor de edad, y tres militares heridos, confirmó el ministro. Escuchemos.
14: Tres de sexo masculino y una más de sexo femenino. Según el informe del Instituto Nacional de Medicina Legal, la última corresponde a una adolescente de 16 años, quien se encontraba en función continua de combate en este campamento. En el desarrollo de la operación se incautaron 10 fusiles, una ametralladora y abundante munición de diferentes calibres. Asimismo, se localizaron 3 áreas campamentarias con capacidad aproximadamente para un total de 36 narcoterroristas en armas.
13: Y es que insiste el ministro que la menor de edad, según él, estaba en función continua de combate. Julio, este es el cuarto bombardeo ya del gobierno de Abelardo de la Espriella.
2: Muchas gracias, José David. ¿Dónde estará Daniela Pachón, Juan Diego? ¿Dónde está Daniela Pachón?
12: Se lo juro que me hice esa pregunta tan pronto llegué. ¿Dónde está Dani?
2: ¿Dónde está Dani, no? Su compañera del mediodía y nuestra compañera de la mañana. Pues le va a gustar saber dónde está Daniela. ¿Dónde despertamos hoy, Daniela, y por qué?
15: Julio, buenos días. Hoy despertamos nada más y nada menos que en la tierra de Juan Diego Alvira, sí, señores, porque hablar de arroz es hablar del Tolima. Con 5.000 arroceros y con aproximadamente 100.000 hectáreas dedicadas a cultivar este producto, pues el departamento es uno de los arroceros más importantes. Vean, desde que uno sale del aeropuerto Perales, al lado y lado se ven solamente cultivos de arroz, pero hoy el gremio está muy preocupado. Son varias las razones. El fenómeno del Niño ha impactado las áreas de riego. Pese a esas recientes lluvias de los últimos días, no hay suficiente agua en algunas zonas para alimentar el proceso. Y cuando por fin lo logran, escuchen esto, les están pagando la carga, es decir, dos bultos, a 203.000 pesos. Le ganan en promedio 3.000 pesitos, nada más. Pues yo estoy con el que más conoce lo que pasa en el Tolima, con el que recorre todos los días esa región, hablando con los gremios, con la gente. Les estoy hablando de nuestro compañero de Caracol Radio aquí en la región, Julio Montiel. Julio, ¿qué otras razones tienen los arroceros para hacer estas cuentas que tanto les preocupa?
16: Sí, Daniela, buenos días a Julio. Mire, uno de los temas que más les preocupan también tiene que ver con el arroz que está llegando de Ecuador de contrabando. Dicen que el arroz llega a Ecuador de otros países, muy económico, entra a Colombia y eso los está afectando. También el tema del costo de los créditos con el Banco Agrario, entre otros. También, como se ya lo manifestaba, los costos de producción los tiene golpeados. Pero sobre todo hay una gran preocupación. A 2030, arroz de Estados Unidos y de otros países llegará a arancel cero.
15: De hecho, nosotros estamos en un terreno que hasta hace poco tenía cultivos de arroz, pero su dueño decidió cederlo al desarrollo urbanístico de la ciudad y acabó con esos cultivos. Bueno, durante la mañana, Julio, vamos a estar escuchando al gremio para entender, entre otras cosas, cuánto rinde una hectárea. Esto, además, cómo puede afectar a quienes elegimos el arroz como ese ingrediente principal de nuestros platos. ¿Cómo está esa cadena para competir en el mediano plazo? Más adelante volveremos con el primero de esos testimonios, Julio.
2: Daniela, qué oportuno viaje, porque sí hay una crisis muy profunda. Ahí está Juan Diego, comenzó en su departamento, sí. El primer desplazamiento de ella.
12: Maravilloso, mi querida Daniela. Le encargo a Chiras, le encargo también un tamalito, ¿no? Bueno, usted sabe que la comida toliense...
15: Están, que lo extrañan mucho.
12: Me imagino, me imagino.
2: Bueno, reporte coronel... Juan Diego, vaya preparando el cinturón de seguridad.
12: No, lo vi que usted lo estaba ya calentando.
2: Sobre Ahmed el tema. Escapo.
12: Uf. No, pues es que Julio, hay que separar dos cosas. Una es el ruido que hay y que ha generado toda esta entrevista en semana de Eva Ferrer, la exconsejera y amiguísima de la ex primera dama Verónica Alcocer, y la bomba noticiosa también que dio el sistema informativo de Caracol Radio con Orlando y el tema de Angie Rodríguez. Hay que separar eso, el ruido, lo periodístico, las declaraciones. Pero la verdad es que uno sí se pregunta, mirándolo con lupa de abogado, es, óyame, ¿y las pruebas qué? ¿Dónde están las evidencias? No hay, como dijo Espinosa, nada.
7: Pero no solo eso, insistimos. ¿Por qué hablan hasta ahora? ¿Por qué cuando eran parte de ese gobierno no denunciaron como correspondía? Podrán tener seguramente alguna respuesta, pero no se nos puede olvidar que guardar silencio a veces también implica una responsabilidad.
2: Pero si es que hablan de plata de papá Pitufo, se nos olvidó eso, ¿no?
12: No, es que además de delitos
2: plata
12: que,
2: de papá
12: que
2: Pitufo,
12: trascienden el Código Penal colombiano. Es que están hablando de blanqueo de dineros en el exterior, están hablando de tráfico de armas, del uso de aviones, de aeronaves, de la Fuerza Aérea, Aeroespacial. No, una cosa
7: y eso bárbara. Va a cuentagotas, ¿no? Porque entonces dan una entrevista, revelan unas cosas. Aquí de una entrevista la señora Ferrer dijo algo y luego pasan las semanas y dan otra entrevista y van revelando de
17: se
7: a poquito.
17: Se va acordando de cosas, sí.
7: Sí,
17: entonces, sí en la Fiscalía no me confirman mucho. También que... Hasta hace unas horas, la señora Angie Rodríguez, salvo las denuncias que ella ha interpuesto por distintos motivos, tampoco ha adjuntado prueba alguna. Seguramente no. También será citada a entrevista.
12: Es que ella lo dijo, Ferrer, en la entrevista. Eso fue que ella lo oyó de otros.
7: Ay, ¿qué me contaron? Es que
12: me contaron.
7: Manuel Grau
12: parece,
7: dijo.
12: Parece. Sí. Y lo que sí está clarísimo es que ahí hay que también mirar una cosa, y es... O lo que dice ella es muy gravísimo y la fiscalía tendrá que llegar hasta las últimas consecuencias, o también hay que llamar la atención sobre el salir a entregar declaraciones irresponsablemente que señalen a gente de la Comisión de Delitos sin pruebas.
2: Sobre todo de esa calificación de delitos. Pero mire, Orlando nos preparó un resumen ejecutivo de su encuentro con Angie Rodríguez, nuestro director del servicio informativo en 6AM. Orlando, ¿qué dijo Angie Rodríguez?
18: Julio, muy buenos días. Pues hablamos por más de una hora con esta exdirectora del DAPRE, con Angie Rodríguez, y le preguntamos por esas declaraciones sobre Verónica Alcocer y lo que dijo Eva Ferrer. Dijo que ella evidenció y que así lo ha contado ante la Fiscalía, y ya es lo que nos asegura ella, ha presentado las pruebas, Julio, contratación directa ordenada por Verónica Alcocer, contrato de alimentos de la presidencia, regalos protocolarios y toda la contratación de la Consejería de la Reconciliación estaba ordenado por Verónica Alcocer. Estos contratos, dice ella, por orden del propio presidente Gustavo Petro, no podían ser auditados.
19: Teníamos que recibir altos dignatarios, personalidades, embajadores, magistrados, bueno, personas muy de muy alta relevancia nacional e internacional. Y la comida era una vergüenza, eran sándwiches que uno podía comprar en el de uno. Y entonces yo me molestaba mucho y decía, pero ¿dónde está el contrato de alimentación? ¿Qué es lo que está pasando acá? Entonces me decían, no, eso es un tema de la primera dama y nadie se puede meter en eso. Entonces yo le decía a mis asesores, en especial a uno que hace parte también del proyecto político, le dije, oye, tú estuviste en la Contraloría de Auditor, me haces el favor y me vigilas, ¿qué es lo que está pasando con ese contrato? Por ejemplo, que son varias cosas, por ejemplo, alimentación. No, a él lo persiguieron de tal manera que el presidente me pidió la cabeza de él.
18: Pues Julio, además dijo ella que llamaba la atención la cantidad de dinero en efectivo que el personal de seguridad había evidenciado que manejaba Verónica Alcocer. Incluso habló de, en un momento, una pérdida de dinero que se dio y que no pudo ser denunciado ante la fiscalía, dice ella, porque se trataría de dinero ilegal.
19: Una vez una persona de la Jefatura de Protección Presidencial me dijo, está pasando una situación muy complicada porque en la casa de la mamá de la primera dama se perdió un dinero y era un armario lleno de dinero. Literalmente, imagínese un armario lleno de dólares y de mucha plata y se perdieron. Pues reaccioné y le dije, oye, pues muy fácil, pues pongan la denuncia. ¿Cierto? Pues si hay un robo, denuncien. Me dice, no, doctora Angie, no podemos denunciar. Y yo obviamente quedé como muy aterrada porque obviamente eso da indicios de que ese dinero no se había obtenido de manera legal.
18: Julio, le preguntamos sobre ese uso presunto, además irregular, de aeronaves que afirmó Eva Ferrer. Ella dijo que no conocía sobre el tema de movimiento de armas o de dinero, porque ella entró en el 2025 a la presidencia, pero que sí se usaron esas aeronaves de manera irregular para transportar mujeres cercanas al presidente Gustavo Petro. Además de Juliana Guerrero, mencionó a Vanessa Cortés y dijo que ellas se entraban de forma irregular, escondidas, y que no quedaban en los registros oficiales. Recuerdo este episodio.
19: Que yo era una piedra en el zapato, a mí me llamaron, yo estaba en Bogotá porque yo no quise viajar, ya estaba aburrida de ver esa hipocresía en esos discursos, de todo eso, ya estaba asqueada, y yo no quise ir a Japón. Entonces, en ese momento, me llaman y me dicen, no, doctora Angie, que pasó un incidente y que Vanessa Cortés va a subir al avión presidencial. Le dije, lo harán ustedes bajo su responsabilidad, yo no autorizo eso y no estoy de acuerdo. Obviamente el presidente me llama muy molesto y como que uno le toca cambiar. Y entonces es cuando yo le digo a Raúl Moreno, bueno, usted es el jefe de despacho, miren a ver qué van a hacer allá. Y así fue, y la trajeron en un vuelo presidencial sin ella gozar de ninguna dignidad en ese momento ni nada.
20: ¿Y esta persona, Vanessa Cortés, tuvo influencia en contratación? ¿Fue nombrada alguna vez en alguna posición?
19: No, pero incidió en nombramientos, sí.
20: ¿En alguna entidad específica que usted recuerde, Angie?
19: Sí, yo tengo los nombres.
18: Esa información asegurada ya la entregó a la Fiscalía. Pero Julio, sobre estas mujeres que empezaron a rodear al presidente Gustavo Petro y el nombre específico de Juliana Guerrero, dijo ella que fue esa la razón que motivó una pelea en la que Verónica Alcocer golpeó al presidente Gustavo Petro y que la ministra de Trabajo de la época fue testigo de ese hecho.
19: Estaban los dos encerrados en la oficina y ella lo empieza a insultar y a golpear. Y digo golpear porque se escuchaba los golpes de cosas que le tiraba y lo insultaba y todo. Y yo, Dios mío, claro, yo estaba recién llegada al DAPRE, mi oficina quedaba al frente de él, y yo digo, por favor, ¿qué hacemos? O sea, hay que entrar, hay que ayudarlo, o sea, es el presidente, lo están golpeando allá. Y me dicen, no, doctora Angie, nosotros no podemos entrar y no podemos hacer nada. Le dije, ¿cómo así? Entonces, si le llega, o sea, si llega a haber un mal golpe o algo, entonces, ¿qué? Y en pocas palabras me dijeron, venga, tranquila, que estas cosas son normales. Yo me recuerdo muchísimo que estaba la ministra del Trabajo, Gloria Inés Ramírez. Ella alcanza a presenciar parte de esa violencia de golpes y ella se pone a llorar. Y yo, digamos que de cierta manera, en un momento llegué como a tener como hasta contemplación del presidente. Y yo decía, Dios mío, oiga, no, pobre, mire lo que le está pasando. Que ¡ja! Después entendí de que no era ningún pobrecito, de que todo era lo mismo, simplemente que era un acuerdo, yo te cubro, tú me cubres y así manejamos este país. Sí, señor.
20: ¿Usted tuvo información, Angie, de por qué fue esa pelea, esa agresión en ese momento?
19: Porque ahí me había nombrado directora del DAPRE a mí y por Juliana Guerrero. Después se sabe que yo no era de la red de prostitución, yo no era de esas mujeres, pero Juliana presuntamente sí participaba en eso. Entonces ella se llena de ira y de cólera de verlas que ellas ya no estaban afuera clandestinamente, sino que ellas ya estaban entrando al corazón del gobierno.
18: Pues Julio, además empieza a salpicar a otras personas acá. Habló de Laura Sarabia, dijo que ella era cómplice, que acompañaba a Verónica Alcocer en sus asuntos, que se hizo muy amiga de ella y que todo ese poder que logró también con el presidente Gustavo Petro le permitió intervenir en los nombramientos de los interventores de la CPS y el caso de corrupción de la salud.
19: Cuando yo no tenía nada que ver en el DAPRI, estaba como asesora al ministro Jaramillo, a quien quiero mucho, y también parte de todo esto es como ese dolor que siento porque él es un señor íntegro. Todo le echaban la culpa a él de lo de salud. Todo era la culpa de él. No, señor, la culpa no era de él. Simplemente que desde Palacio daban unas órdenes en los temas de la Superintendencia Nacional de Salud en relación con los interventores y al final el costo político lo tenía que asumir él, pero los que mandaban esas órdenes desde Palacio están impunes como si nada hubiera pasado.
20: ¿Laura daba esas órdenes o quién las daba, Angie?
19: Esas órdenes sobre los interventores era ella. Y ella odiaba a Jaramillo. Lo odiaba. con todo su corazón.
18: Aseguró además, Julio, que Laura Sarabia tiene en su poder evidencias de situaciones que comprometerían al presidente Gustavo Petro y que eso le permitió chantajearlo, presionarlo y lograr la embajada en el Reino Unido y otros cargos dentro del gobierno.
19: El presidente estaba conmigo en la oficina. Él estaba, le cambió la cara inmediatamente. Estaba en un chat y me dice, ¿qué embajadas hay? Y yo, pues así notables, ahorita Roy Barrera renunció, está esa, está la de Brasil. Acá está Laura otra vez y se descompuso, toca ubicarla como sea. Y yo, bueno, presidente, pues lo que usted diga es una orden. Pues no fui boba porque yo me di cuenta qué estaba pasando, que ya lo estaba chantajeando en el celular. Tenía que sí o sí nombrarla.
18: Julio habló además de una presunta existencia de una red de mujeres cercanas que ella habla de prostitución e incluso de proxenetas que tenían influencia en nombramientos y contratos dentro del gobierno.
19: Había una red de mujeres que tenía poder, mucho poder, demasiado, más que la directora del DAPRE. Y ellas me llamaban, me escribían y me decían que tenía que sacar contratos, nombramientos, bajo el beneplácito del presidente, pero también habían proxenetas. También ellas buscaban mujeres, ellas son malas. Y lo que me pasó en la casa de mis papás...
20: ¿Ellas son quiénes, Sanjay?
19: Ahí está la mamá de una ministra, sí.
20: Usted la señala de ser proxeneta, de que buscaba mujeres para el presidente.
19: Sí, pero además son malas, son muy malas.
20: Porque son malas, ¿qué alcances tenían estas personas?
19: Estoy segura que detrás de las amenazas y de lo que le pasó a la casa de mis papás están todos ellos.
18: Finalmente, Julio, sobre el tema de las pruebas entregadas a la Fiscalía, ella nos aseguró que tiene 4 procesos en este momento en la Fiscalía, que ha rendido testimonio, que incluso uno de esos testimonios fue borrado y que recientemente lo tuvo que volver a entregar a la Fiscalía.
19: Con profundo respeto, porque sé lo que representa esa institucionalidad, yo creo que la fiscal debería pensar en renunciar, de verdad, que renuncie y que permita que exista una terna a la Corte Suprema de Justicia y que se elija un nuevo fiscal o una nueva fiscal general de la nación para que todo se pueda esclarecer y para que muchos de nosotros podamos entregar muchas cosas sin miedo. Parte de la tortura psicológica que me hacían es que en la fiscalía no iba a pasar nada conmigo y que ellos ya habían montado

0: otra vez y pues espero que esta vez sí se pueda activar todo. O sea, de verdad que no va a pasar nada si no hay un cambio estructural en la fiscalía.
1: Julio, entrevista completa que usted encuentra en caracol.com.co, en nuestras redes sociales. Hay reacción del expresidente Gustavo Petro sobre esta entrevista. Tengo los allanamientos relacionados también con Laura Sarabia, con su exesposa Verónica Alcocer, anunció acciones judiciales y pide pruebas frente a estas acusaciones, Julio.
2: Orlando, gracias. Permítame saludar a una de las voces más importantes e influyentes del progresismo en Colombia. Me refiero a quien fuera senador y director del DPS, Gustavo Bolívar. Don Gustavo, bienvenido a Caracol.
3: Muy buenos días, Julio, a tus compañeros y compañeras y a los oyentes.
2: Advirtiendo que en la fiscalía no existe una sola prueba sobre lo que hemos escuchado aquí y lo que usted pudo leer en Revista Semana. En la fiscalía, según el fiscal encargado, no hay una sola prueba de lo que hemos escuchado, pues no deja de ser de la mayor gravedad todo lo que acabamos de escuchar. ¿Usted cree que de qué manera esto afecta el futuro de un esfuerzo político como el que ustedes han hecho con tantos votos, con tantos seguidores, con tanto Congreso, escuchando esta colección de delitos donde pues no falta ninguno?
3: Bueno, sí nos afecta. No podemos decir que tanto rumor no afecte una colectividad como la nuestra, pero vamos a estar a la expectativa de que las personas que han hecho esos señalamientos tan graves, pues muestren las pruebas. Porque hay de todo, como usted dice, hay del rango moral, del rango personal íntimo del presidente, del rango jurídico. Pero digamos que en toda esa secuencia que tienen los delitos que pasan del rumor a la denuncia, después a la investigación, a la imputación de cargos, al juicio, hasta ahora vamos en el rumor. Pero hay rumores que sí son muy peligrosos y que yo considero que son incluso salidos de la imaginación de esta persona, sobre todo lo que ha dicho la señora Eva. Yo no me imagino a la primera dama bajando, pues apareció un video ayer que lo publicó en la cuenta de Hacker Fiscalía, el video de ella bajando del avión en Venezuela con un bolso naranja, que es su bolso personal. Y hay unas personas recibiéndola. Yo no me imagino una primera dama bajando con dos bolsas llenas de cocaína, saludando a la gente en presencia de los militares. Son cosas muy traídas de los cabellos. Ellas tienen que presentar esas pruebas. Porque de lo más delicado que se le ha endilgado, digamos, a la familia presidencial, es esto del tráfico de drogas y tráfico de armas. Porque lo que a mí sí me consta, que eso sí está en pruebas, es que ningún gobierno. Yo entré a la política cuando en la juventud de Luis Carlos Galán y después con Enrique Parejo González, que fue un adalid de la lucha contra el narcotráfico. De hecho, a Galán lo mató Pablo Escobar y a Enrique Parejo le hicieron un atentado en Budapest, también del cartel de Medellín. Y he compartido esa lucha contra el narcotráfico toda mi vida. Y yo nunca había visto un gobierno más jugado contra el narcotráfico que Gustavo Petro. Se puede simplemente mirar en el número de extraditados, 930, en el número de toneladas de cocaína incautadas, que son 3.300, y de ahí para arriba. Y para que vengan a decir que la familia presidencial traficaba drogas y armas, a mí
2: Pero,
3: me parece que es la más grave de todas.
2: bueno, pero eso habrá que probarlo. Pero
3: Claro.
2: usted no puede negar que sí hay una coincidencia en las declaraciones de las dos señoras con los escándalos de corrupción de este gobierno. Sí se parecen mucho a las cosas que han pasado.
3: Corrupción sí hubo, y yo siempre lo he dicho. Y es uno de los pesares más grandes que hemos tenido porque nosotros llegamos con una bandera anticorrupción y perdimos esa bandera anticorrupción y eso nadie lo puede negar. De hecho, hay gente ya imputada y hay gente encarcelada y etcétera. Pero de ahí a hablar de narcotráfico y tráfico de armas, etcétera. De hecho, a la señora yo le preguntaría dos cosas. Una que voy a revelar acá, que yo no soy de revelar las cosas personales, pero la voy a revelar. A la señora Eva, si ella creía que este proyecto era tan mafioso, tan malo, ¿por qué me busca? Eso fue como en mayo o abril. Bueno, tengo ahí los chats. Ella me busca a mí para

0: que la acerque a la campaña de Iván Cepeda. Y yo la vi con buenas intenciones. Yo hasta ahí pensé, dije, bueno, pues me dijo, no, pues salí de la presidencia, salí mal, pero yo quiero seguir en el proyecto político y quiero que me consigan una cita con Iván Cepeda. Y yo le dije, bueno, voy a hablarlo. O sea, ¿por qué si era un proyecto mafioso, si era un proyecto lleno de corruptos? ¿Por qué quería seguir en el progresismo y más en el pacto histórico buscando un acercamiento con Iván Cepeda? Entonces, cosas como estas a mí no me cuadran. Hay cosas, muchas cosas que no me cuadran aquí.
1: Exdirector, pero, por ejemplo, y ahora remitiéndonos a la conversación que sostuvo Angie Rodríguez con el director del Servicio Informativo de Caracol, Orlando Villar, ella, por ejemplo, habla del caso de quien fuera mano derecha del presidente, Laura Sarabia, y la vincula con una denuncia que se hizo acá, que se hizo por parte de los periodistas, bueno, en su momento de la W, a saber el laberinto de los dineros de la salud y el nombramiento de los interventores de las EPS en la Superintendencia de Salud. Y habla de unos supuestos chantajes que hacían que ella tuviese control sobre el presidente. Para el periodista que investigó eso, efectivamente hay suficientes elementos para que se hubiera hecho algún avance en la investigación sobre el caso de los interventores y Laura Sarabia, cosa que no ha pasado. ¿Usted no cree que ahí sí hay que reconocer que algo pasó? Porque es que Laura Sarabia caía, pero siempre hacia arriba. Terminó en la Embajada de Londres.
0: Yo estuve muy atento a las investigaciones que ustedes publicaron y yo creo que son ciertas. No sé si se ha investigado, hasta dónde ha avanzado la fiscalía, pero yo vi las pruebas que ustedes mostraron y ahí sí lo que uno no puede exculpar es que el entorno del presidente cometió, no sé si delitos, pero sí por lo menos graves faltas. Incluso a veces a espaldas de él, porque cuando sale el superintendente de la época, el superintendente de salud, Luis Carlos Leal, él advierte que el presidente lo regaña por haberle entregado unas hojas de vida, no sé si fue a Laura Sarabia, y que ella le había dicho que era nombre del presidente. Él no consultó con el presidente, por eso él sale del gobierno. O sea, sí hubo abusos de parte de las personas que estaban cercanas a él, pero eso es lo que tiene que investigar la fiscalía.
2: Senador, pero hoy, cuando ya uno ve que ha transcurrido todo esto, ¿por qué cuando usted escucha hablar a Angie Rodríguez, a la señora Eva Ferrer, pues no parte también del principio de que ellas diciendo eso podrían estar incurriendo en la comisión de un delito de falsa denuncia si es que no tienen alguna clase de evidencia y prueba que corrobore lo que dicen?
0: Sí, porque es que mire, hay funcionarios que mientras están mamando de la teta del Estado, ganando altos salarios, pues no denuncian nada, pero apenas salen del Estado recuperan la memoria. A mí no, yo no les creo. La señora Angie, por ejemplo, con la que yo, ella lo puede decir, mantuve una buena amistad, a mí nunca me dijo nada, mire, están pasando estas cosas. Pero del DAPRE sale hacia otro cargo con mayor sueldo incluso, que es en la creo que es el fondo de adaptación. ¿Y por qué en vez de irse al fondo de adaptación no se fue a la fiscalía a denunciar todo lo que sabía y viene a contarlo ahora? Yo no estoy diciendo que no, que sea tarde, pero sí es muy curioso que mientras están ganando salarios y tienen carros blindados y están disfrutando de las mieles del Estado, pues se les olvida todo, pero apenas salen, recobran la memoria. A mí, y ha habido varios funcionarios en esa tónica, me parece de una deslealtad absoluta, porque está contando incluso cosas del día a día del presidente que pues son de su pecunio moral. Si él quiere llevar a su novio, porque en ese momento era su pareja, ya estaba divorciado, yo no sé, yo no le veo problema.
3: Claro, pero
0: si quiere, sí, perdón.
3: No, pero ex senador Bolívar, es que usted da en el punto, es gente del propio gobierno Petro la que hace estas denuncias que son de la mayor gravedad, y sí terminan poniendo un manto de dudas sobre la credibilidad del expresidente Gustavo Petro, quien tendrá que aclarar ante la justicia cuál fue su participación, si es que la tuvo en estos hechos. Y por eso quiero preguntarle, ¿a usted le parece conveniente que Gustavo Petro siga siendo el jefe del pacto histórico, o que incluso pueda pensar en aspirar a un cargo de elección popular el próximo año, o eso de pronto podría a ustedes complicarles cualquier posibilidad de que tengan una elección el próximo año?
0: No, pues mientras no aparezcan las pruebas, que es lo que hemos estado esperando todos, pues él es el jefe natural del partido. Es que él nadie lo está imponiendo ni él se está imponiendo. Es que hay un liderazgo natural, los liderazgos no se imponen. Y él seguirá siendo el líder del partido. Ahora, que todos esos escándalos hacen daño, claro, porque ese puede ser el propósito de las declaraciones de estas dos señoras. Hacerle daño al pacto histórico, pero mientras no aparezcan las pruebas y cuando pase el tiempo, y si no llegan a aparecer, pues bueno, de ahí la gente sabrá que todo, de qué se trataba todo esto, pero por ahora, mientras no aparezcan pruebas, pues nosotros no vamos a cambiar.
4: Ex senador, una de las cosas que dice la señora Angie Rodríguez es que alrededor del presidente Petro había una red de prostitución. Menciona algunos nombres, dice incluso que una mamá de una ministra se encargaba de conseguirle mujeres al expresidente. Cuando usted oye eso con el antecedente que conocemos de, bueno, de todo lo que rodeó al gobierno, ¿qué pensó?
0: No, a mí me causa bastante estupor, porque yo les quiero decir algo acá que no sé cómo vaya a ser entendido. Cuando uno tiene poder, yo creo que uno no necesita una red de prostitución, uno no necesita que alguien le consiga mujeres. Ya sea un hombre, ya sea una mujer, en el poder o con dinero, no necesita de eso. Entonces, yo no veo al presidente, búsqueme una mujer, búsqueme, o sea. Y todas las semanas en eso, la verdad, mira, deja uno el poder, lo digo, digamos, como experiencia personal, y ya no lo llama nadie, lo llama uno es la DIAN, a ver cuándo va a pagar, pero está uno en el poder, no, por favor, hay 50 llamadas diarias, o sea,
5: Sí,
0: yo no veo eso
5: pero
0: así como lo están pintando ellos.
5: Gustavo, otra cosa es que, como hemos dicho, esto tiene que presentarse con pruebas, pero no demuestra una cuestión de desorden interno, de falta de dirección del gobierno impresionante, porque todas estas personas que ahora salen a hablar estuvieron al interior del gobierno y eso no se puede negar, y estuvieron hasta el final del gobierno. Como si nada
0: Es
5: hubiera
0: que
5: pasado. Y la cabeza, y no estamos hablando de funcionarios que fueran lejanos al presidente, porque muchas veces pasan cosas lejos de la órbita del presidente, pero esto pasó en la cercanía del presidente. Absolutamente
0: sí,
5: una
0: Félix,
5: falta
0: pero
5: de control.
0: si usted observa las denuncias, por ejemplo, de Eva Ferrer, el caso del avión en Venezuela fue en el 2000, en enero de 2023, creo. Y estamos a 2026, 3 años y casi 4 años, en enero ya cumplen 4 años de haber ella visto eso. Primero que la señora bajaba con dos maletas. Nadie garantiza que bajó con dos maletas. Y si hubiera sido verdad, ella porque sabe que venía adentro. Y si sabía hace 4 años, ¿por qué
5: No,
0: no lo
5: no,
0: denunció
5: no,
0: inmediatamente?
5: claro, pero por eso le digo, pero independientemente de eso, que necesita pruebas es que son personas que estuvieron muy cerca del presidente, que han hecho gravísimas denuncias y permanentemente estuvieron bajo sospecha y nunca se hizo nada con ellas, sino que se quedaron hasta final del gobierno.
0: Eso hay que preguntárselo a ellas. ¿Por qué se quedaron hasta el final del gobierno? Si sabían tantas cosas, ¿por qué no las denunciaron? Por eso es que yo te digo, mientras no aparezcan las pruebas, aquí no hay nada. Yo sería el primero, yo lo digo acá en esta emisora, que donde aparezca una prueba de que en este gobierno hubo tráfico de armas o de drogas, el primero en salirme del pacto histórico. Y se lo digo delante de toda la gente que nos está escuchando. El primero en saltar sería yo. Porque yo estoy seguro que eso no fue así, pero si llegaran a aparecer las pruebas, estoy fuera. Yo no voy a compartir esto. Pero ya lo demás del chisme, del rumor que me dijo, que me mandó, yo creo que en todas las casas y en todas las casas presidenciales del mundo, pues hay este tejemaneje de las cosas menores, pero ya salir a contarlas así como lo están haciendo ellas, pues tienen que entrar a mostrar pruebas. Por ejemplo, una red de proxenetismo gravísimo, muy grave.
6: No, pues que imagínese, control sobre Ecopetrol, sobre ProColombia, sobre Bienestar Familiar, sobre el DAPRE, sobre los nombramientos, sobre las embajadas, el chantaje al presidente por cuenta de una embajada. En fin, son demasiadas cosas que, estoy de acuerdo con usted, esas señoras deberán aportar las pruebas a la fiscalía. Según el fiscal encargado, hasta este momento no existe ninguna prueba aportada por ellas. Ex senador Gustavo Bolívar, gracias por su tiempo y era importante conocer su opinión. Aprovecho para desearle una feliz semana.
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9: 7:03 a.m. Aquí están las noticias. Ante un trino de matador en el que se refiere la primera dama Ana Lucía Pineda como ratita, la defensora del pueblo Iris Marín aseguró que matador se ha convertido en la caricatura del hombre machista. Las intensas lluvias dejaron nuevas emergencias por inundaciones en barrios del sur de Barranquilla y el desbordamiento de arroyos en Juan de Acosta. Un policía rescató a un menor de 13 años que era arrastrado por un arroyo en Soledad. A 414 se eleva el número de familias damnificadas por las fuertes lluvias en Medellín. La atención se extendió al corregimiento de San Cristóbal y también a los barrios La Iguana, El Pesebre, Blanquizal, El Morro y Olaya Herrera. La Jurisdicción Especial para la Paz rechazó la estrategia sistemática de calumnias y desinformación con la que se ha buscado desacreditar su trabajo. Pide que se consulte información oficial para no caer en errores y que se pueda adelantar en el país un debate con altura. Los reyes de España, Felipe VI y Letizia, aterrizaron en el helipuerto de Ceuta para una visita histórica, la primera que realiza a esta ciudad norteafricana con el objetivo de expresar apoyo a los ceutíes tras la entrada masiva de migrantes a finales de julio. Según pronósticos del IDEAM, para Bogotá se prevén condiciones de cielo nublado con lluvias ligeras en diferentes sectores de la ciudad, especialmente en el sur, en las localidades de Bosa, Ciudad Bolívar, San Cristóbal y Usme.
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4: 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En Caracol Radio son las...
5: En Colombia, 7 de la mañana, 6 minutos. En la costa este de los Estados Unidos, 8:06.
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13: A propósito de la decisión que toma Colombia con Naciones Unidas ante el Consejo de Seguridad, el primer pronunciamiento del expresidente Juan Manuel Santos, aquí en 6AM de Caracol. Varias noticias, última hora en Ceuta, donde se han conocido más revelaciones y las tensiones que hay entre el gobierno de España y el gobierno de Marruecos. ¿Llegaron los reyes, Cristel?
14: Sí, Julio, los reyes ya se encuentran en el ayuntamiento de Ceuta, en los actos institucionales con el presidente de esta comunidad. Por primera vez en democracia, los reyes de España visitan Ceuta y también pernoctarán esta noche allí. Luego se estima que el miércoles viajen a Melilla, esto a propósito de que el 31 y el 30 de julio pasado ingresaran más de 80.000 migrantes marroquíes por la frontera. También a propósito de esto, Julio, se ha conocido que buques de guerra marroquíes entraron sin permiso en aguas cercanas a Ceuta, precisamente esos días en que los marroquíes también cruzaban la frontera sin autorización. Esta información la dio a conocer primero un diario español, El País, y se supo que ayer día lunes, luego de los actos realizados por el Día de la Hispanidad, de forma muy privada, el presidente de gobierno, Pedro Sánchez, manifestaría que son hechos puntuales y ha descartado que eso tenga alguna importancia. Sin embargo, las autoridades y la UCOM manifiesta que esto sí es importante porque sería una violación de nuestro territorio. También quiero manifestarte, Julio, una noticia muy importante para los colombianos, y esto cambiando un poco de tema, es que la poeta colombiana Piedad Bonet ha ganado el Premio Internacional Federico García Lorca. 14 países de habla hispana habían presentado su candidato y ella ha sido la que ha obtenido este importante galardón. El ganador recibe 20.000 euros de premio en metálico y es por toda su aportación impactante en la literatura en lengua española.
13: Sí, el propio presidente Sánchez confirmó la intrusión de buques de guerra marroquíes durante la entrada masiva. Y felicitaciones a Piedad Bonet, merecidísimo premio. Cristel, tengo entendido que es la primera vez en un siglo que un rey duerme en Ceuta. Inclusive el último que durmió no durmió en Ceuta, murió en un buque en la costa de Ceuta. ¿Aquí el rey va a dormir en tierra o en un buque?
14: En principio se estima que duerman en tierra, Julio, por eso el hecho es histórico que vayan a pernoctar allí en la ciudad por primera vez y también su visita por primera vez en democracia.
13: En segundos, el expresidente Juan Manuel Santos, su primera reacción a la decisión de Colombia de excluir de la verificación de tierras a la Comisión de Naciones Unidas. Hay noticia de Colombia en el Guardian. Juan Pablo, ¿qué pasó?
15: Pues Julio, el Clan del Golfo, el ELN y FARC ya operan en Europa, revela un informe especial que presenta hoy el diario británico The Guardian, en donde habla de los grupos criminales latinoamericanos que tienen presencia activa en países como España, Portugal, Países Bajos, Bélgica y Francia. También indica el informe que ya hay una estela comercial de estos grupos que llega hasta Alemania, Rumania, Croacia y Eslovaquia. ¿Qué es lo que pasa? Estos grupos colombianos, junto a otros 13, habrían sido ya identificados por las autoridades europeas y no estarían ya haciendo asociaciones con mafias europeas, sino que estarían creando sus propias redes, sus propios nodos de comunicación, en fin, estarían operando libremente y compitiendo por el mercado de las drogas en Europa.
13: Shakira es noticia, deja el punto más alto en la historia de cualquier cantante colombiano en Europa. 690 mil visitantes, 690 mil boletas vendidas y para la economía de Madrid 200 millones de euros, pero además queda el Parque Macondo. Y estamos en el New York Times porque Karol G hoy vuelve a ser noticia, recupera el número uno en la lista global de Billboard. ¿Qué dice el New York Times, Emiliana?
16: Julio, pues imagínese que es que a Karol G la entrevistaron John Caramaniaca y Joe Coscarelli en el podcast de Popcast. Lo primero que hay que decir es que el inglés de Karol G en la entrevista de casi una hora estuvo maravilloso, que sabemos que ha sido como una de sus vulnerabilidades y había estado practicando y trabajando mucho el inglés y logró esta entrevista bastante impecable, Julio. La artista habló mucho sobre la representación de los latinos y la responsabilidad que siente con esto. Recordemos que fue la primera cantante latina en hacer historia en la tarima de Coachella este año, donde pues lo que ella menciona es que la situación política, obviamente, que están afrontando los latinos pues en Estados Unidos y a nivel global en muchas situaciones, la dejó a ella en una posición donde sintió la responsabilidad de convertir ese dolor en arte y en propósito, y de hecho llevó a mariachis a esa tarima y se unió también con Becky G para hacer como un statement político. Y habló también de sus más recientes dos álbumes, Tropicoqueta, y de el álbum también de No me arrepiento de sentir tanto, que de hecho pues Tropicoqueta le logró 7 nominaciones en los Latin Grammys que ya se avecinan. Y dice Karol G que pues la versión de No me arrepiento de sentir tanto es una muestra de su mundo interior después de terminar su relación con Fade, y que Tropicoqueta más bien muestra como su lado artístico, más público, más coqueto, pero bueno, nos dio una versión como de ese mundo más íntimo, más vulnerable de ella también, y la entrevista está espectacular, Julio.
13: Cuánto me alegro. Todo lo de Karol G y de Shakira es una imagen tan positiva, tan amable, tan agradable de Colombia, que debemos promoverla. Nos atiende el señor expresidente Juan Manuel Santos, quien ha sido clarísimo en advertir que no le interesa polemizar sobre temas de política doméstica, sino hablar de la noticia de Naciones Unidas. Resulta que el señor canciller de Colombia fue al Consejo de Seguridad y solicitó la prórroga de la Comisión de Verificación del Acuerdo de Paz, pero se excluye el mandato de verificación del cumplimiento de los acuerdos sobre desarrollo rural. Es el punto uno del acuerdo de paz. Ha dicho el exministro Juan Camilo Restrepo que es una decisión inexplicable de Colombia. Y ha dicho Gloria Cuartas que no hay que confundir el acuerdo de paz de 2016 con la paz total. Señor expresidente Santos, muy buenos días. Gracias por atendernos en 6 AM de Caracol. Bienvenido.
17: Buenos días, Julio, y Un saludo cordial a usted, a su equipo y a toda su audiencia.
13: Expresidente, ¿cuál es su opinión de la decisión que toma el canciller Bula en nombre del gobierno colombiano de excluir de esa comisión la verificación del punto de tierras que hace parte pues de la columna vertebral del acuerdo de 2016?
17: Julio, la intervención del canciller ayer en Naciones Unidas yo la calificaría de una intervención agridulce. ¿En qué sentido? Él dijo que la promoción ideológica e internacional del acuerdo de paz como un evento ejemplar digno de imitación no se refleja en las cifras ni en la realidad que este gobierno encontró. Quiero concentrarme en eso que acabo de decir que dijo el canciller. Cuando dice que un evento ejemplar digno de imitación, pues es porque el acuerdo se volvió un ejemplo para el resto del mundo y el Consejo de Seguridad es el primero en reconocerlo. Este acuerdo es un acuerdo sui generis, primer acuerdo donde las víctimas se convierten en el centro de la negociación. De hecho, es el primer acuerdo que se negocia bajo el Estatuto de Roma. Es un acuerdo que acabó con el conflicto armado colombiano, con la guerrilla más poderosa y más antigua del hemisferio occidental. Es un acuerdo donde se hizo la primera fase del DDR, la desmovilización, el desarme y la reintegración en tiempo récord, sin la presencia de los cascos azules. Es un acuerdo que incluyó por primera vez un capítulo étnico y un capítulo de género. Es un acuerdo que creó tres instancias que han sido instancias muy importantes, como la unidad de búsqueda, la justicia transicional y la Comisión de la Verdad. Y por todo eso es que el Consejo de Seguridad durante los últimos 10 años en forma unánime ha venido apoyando el acuerdo y lo sigue apoyando, porque ayer todos los miembros se volvieron a manifestar a favor de la implementación del acuerdo de paz. Ahora bien, cuando el canciller dice que no se refleja en las cifras ni en realidad de este gobierno, en cierta forma da a entender que el acuerdo de paz es en alguna forma responsable por la situación de seguridad que hoy sufre el país. Ahí es donde creo que hay una discrepancia con el propio Consejo de Seguridad, que se lo han dicho varias veces a Colombia en esta ocasión y en ocasiones anteriores. La situación de seguridad o de inseguridad del país no es producto del acuerdo de paz, es producto de la falta de implementación del acuerdo de paz. El Consejo de Seguridad conoce muy bien el acuerdo de paz, ha venido a Colombia varias veces, le da seguimiento año tras año, mes tras mes. Entonces el Consejo de Seguridad ha dicho con toda la razón que la inseguridad en este momento es producto de la falta de implementación. Ahora bien, ayer todos los miembros del Consejo volvieron a reiterar la necesidad de implementar el acuerdo. Eso es muy importante porque se mantiene ese respaldo que durante estos 10 años ha tenido el acuerdo por parte de la comunidad internacional y específicamente del Consejo de Seguridad. Hay una cifra que a mí me gusta resaltar y es que en la historia del Consejo de Seguridad, desde que se creó después de la Segunda Guerra Mundial, no ha habido ningún evento, no ha habido ningún acontecimiento que haya producido más resoluciones unánimes a favor como el acuerdo de paz de Colombia. Y es lo único que mantiene hoy al Consejo de Seguridad unido. En todos los demás temas del mundo hay divisiones, pero aquí se mantiene unido porque Estados Unidos ayer también dijo que había que implementar el acuerdo.
5: Señor expresidente.
17: Un segundo, entonces me refiero a la parte agria, pues le decía agridulce, me parece dulce que el acuerdo siga siendo reconocido como un acuerdo ejemplar, sigue siendo apoyado por el Consejo de Seguridad. Respecto al tema de la solicitud de Colombia de quitar de la misión de verificación el punto uno, o sea, la reforma rural, yo estoy de acuerdo con el exministro Juan Camilo Restrepo que aquí no se entiende por qué. La verdad es que el punto uno es un punto muy importante, aunque hay que decir que eso no estaba en la misión de verificación al comienzo.
5: Precisamente, después. Señor expresidente, quería hacerle esa pregunta.
17: Entonces esto no es tan grave en el sentido de que el hecho de que la misión de verificación no esté verificando el punto uno del acuerdo no exonera al gobierno colombiano de cumplir con ese punto. Uh-huh. Y el canciller ayer dijo en forma expresa y lo repitió varias veces que el gobierno estaba comprometido a cumplir la Constitución y las leyes de Colombia y a implementar el acuerdo de paz.
5: Señor expresidente,
17: ojalá
5: precisamente
17: eso se traduzca en acciones.
5: Señor expresidente, precisamente ustedes han manifestado que estos puntos de verificación de la misión de Naciones Unidas en nuestro país, pues el punto de tierras es un tema central. ¿Por qué desde el inicio de esta verificación que inició en el 2017 con el tema de la reincorporación económica, social y política, las garantías de seguridad para los excombatientes, no se incluyó el punto de la reforma rural integral y el capítulo étnico que solo avalaron esa verificación hasta el 11 de enero de 2023. Si el punto de esta reforma que tiene que ver con el tema de tierras era tan importante, ¿por qué no se pidió esa verificación desde el día 1?
17: Porque Colombia es un país soberano que hace compromisos y que el mundo entero y los colombianos esperamos que cumpla con esos compromisos. La implementación del acuerdo de paz es un compromiso del Estado colombiano. Después el gobierno de Petro quiso incluir este tema, porque se fue durante el gobierno de Petro, para darle más relieve al tema de la reforma rural. Pero desde el inicio nosotros estábamos totalmente comprometidos con el cumplimiento del acuerdo y no había necesidad de que ninguna misión de verificación, como quien dijera, auditara ese cumplimiento, porque es una obligación del Estado colombiano. De manera que esa es la razón.
18: Expresidente, en últimas, ¿no queda cada vez más claro que la intención acá es desguazar el proceso de paz? Porque desde el comienzo, en campaña, se dijo que ese era el propósito, que no les gustaba el proceso de paz. Los primeros pasos del gobierno son el ataque a la JEP, la desfinanciación, como es de rango constitucional, quitarle la financiación y ahora meterse con este tema. ¿No es en últimas un poco a poco ir desguazando por piezas el proceso de paz?
17: Uno lo podría interpretar así, y si uno ve las manifestaciones que se han hecho hasta el momento, podría llegar a esa conclusión. Pero ojalá eso no sea cierto. Ayer el propio canciller, en forma repetida, dijo que iba a implementar el acuerdo de paz porque era una obligación del Estado colombiano, del gobierno, una obligación constitucional. Eso lo repitió varias veces. Y ojalá que eso se traduzca en acciones concretas para implementar el acuerdo de paz. Por otra razón, si este gobierno, y esto se lo ha dicho el Consejo de Seguridad al gobierno varias veces, si este gobierno tiene como una de sus banderas la seguridad, recuperar, así lo dijo ayer el canciller, el control del territorio, lo mejor que puede hacer es implementar el acuerdo de paz, porque no son excluyentes con una política de seguridad, todo lo contrario, se complementan. Parte de la falta de implementación y de los problemas que tenemos es que los últimos dos gobiernos no tuvieron una política efectiva de seguridad. Eso es totalmente cierto. Entonces, si este gobierno quiere poner en marcha una política efectiva de seguridad, lo mejor que puede hacer es complementar esa política con la implementación del acuerdo de paz, porque es la única forma, y se lo ha dicho, repito, varias veces el Consejo de Seguridad, de poder recuperar el control del territorio, porque las comunidades tienen que estar presentes, porque las comunidades tienen que participar, porque el control del territorio no se realiza, no se hace con bombardeos desde el aire, sino recuperando la confianza de las comunidades y el apoyo de las comunidades, y eso es lo que haría la implementación del acuerdo de paz, como se hizo al comienzo. Es que yo estuve en Pasto este viernes en un evento sobre el acuerdo de paz organizado por la Academia de Historia, y allá me reuní con varios de los líderes de Nariño y me decían, presidente, es que nosotros nos acordamos lo que era el departamento que fue tan golpeado y que ha sido tan golpeado por la violencia después de la firma del acuerdo. Esto era un paraíso. Esto nosotros realmente estamos viviendo una época muy, muy positiva. Eso se puede volver a recuperar. Si se implementa el acuerdo de paz con la política de seguridad del gobierno, si es efectiva y respetuosa de los derechos humanos.
13: Es la opinión del expresidente Juan Manuel Santos a propósito de la decisión de Colombia de pedir excluir de la Comisión de Verificación el capítulo de tierras. Expresidente, gracias por su tiempo y aprovecho para desearle una feliz semana.
17: Lo mismo a ustedes. Muchas gracias,
13: Julio. En segundos, Laura Saravia, aquí en 6 AM de Caracol.
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13: Una de las mujeres, si no la más poderosa del anterior gobierno, fue Laura Saravia. Ocupó todo tipo de posiciones de mayor responsabilidad. Y, por supuesto, nos parece oportuno escucharla a ella, a propósito de lo que se ha escuchado en las últimas entrevistas de otras dos mujeres que estuvieron muy cerca a la primera dama, Eva Ferrer, y al presidente de la República, Angie Rodríguez. Doña Laura Saravia, ex embajadora, buenos días y bienvenida a Caracol.
27: Hola, Julio, muy buenos días. Un saludo a usted y a todos los presentes en la mesa.
13: ¿Qué opinión le merecen las declaraciones de la señora Ferrer? ¿Hay algo de lo que ella dijo que usted le crea?
27: Pues mire, Julio, yo creo que lo que dice Eva son unas declaraciones de suma gravedad. Y creo pues que no hay que restarles ninguna importancia. Y segundo, yo creo que de pronto usted o alguno de sus colegas que ha viajado en un viaje internacional con algún presidente o con algún funcionario fuera del país, sabe que hay unos protocolos establecidos por la Fuerza Aérea Colombiana, específicamente a raíz de la época del narcotráfico y precisamente para que no se utilizaran aeronaves oficiales para el tráfico de drogas ilícitas hay protocolos de espectrometría. Las personas tienen que llegar 2 y 3 horas antes para poder pasar sus maletas, para pesar las maletas y poder determinarle al piloto cuál es el peso de la carga. Estos protocolos quedan grabados por parte de la Fuerza Aérea Colombiana. Entonces, creo que sería muy oportuno que los órganos de control, la Fiscalía, la Procuraduría, pudiera hacer llegar esas pruebas para que puedan determinarse qué fue lo que sucedió, si hay alguna ilegalidad y la responsabilidad del mismo. Creo que, como le digo, son de suma gravedad y pues no, uno no, ni como funcionario le puede restar importancia, ni como ciudadano tampoco, obviamente.
13: Pues ojalá que así sea. Por eso el propio presidente de la Espriella ha regresado a Colombia a una de las oficiales de la policía allí mencionadas, y ni más faltaba que esos protocolos debieron quedar grabados en alguna parte. Lo que pasa es que se habla de varios vuelos, del avión presidencial, del avión asignado a ella, de vuelos con los amigos catalanes, bueno, distintas rutas que, como usted bien dice, eso deberá ser investigado a fondo. Pero hay otro tema en las declaraciones de ambas funcionarias, especialmente a la revista Semana, de Eva Ferrer, en donde ella confirma algo que si no hay que investigar, es de muy fácil para usted identificar. Ella, Verónica Alcocer, tenía influencia para nombramientos, contratos con ese grupo de amigos de ella, catalanes e italianos, en entidades como Bienestar Familiar, ProColombia, Ecopetrol, el DAPRE, bueno, es una lista infinita de poder sobre empresas con altísimos presupuestos. Usted estaba ahí sentada. ¿Usted fue testigo de que la señora Alcocer tuviera esa influencia?
27: Mire, Julio, otra cosa que es importante, y uno como funcionario público, cuando conoce la comisión de un delito, tiene la obligación legal de denunciarlo. Y es denunciarlo de inmediato, no denunciarlo 2 años después, cuando el gobierno termine o cuando me peleé con X o Y persona. Entonces, yo, Laura Sarabia, fui directora del DAPRE y fui jefe de gabinete. Y en ningún momento tuve conocimiento de alguna irregularidad por parte de la primera dama o de alguno de sus funcionarios. Que tenía personas conocidas en esas entidades, que eran amigos o conocidos por parte de ella, pues yo no podría decir que no, pero de ahí a que se pueda determinar y que yo conozca que haya algún contrato, alguna irregularidad, por parte, le voy a hablar de lo que fue mi misionalidad y de lo que fue mi entidad, que fue el DAPRE. A mí la primera dama nunca me pidió realizar un contrato en el cual haya alguna irregularidad, algún contrato en el cual se pidiera algún tipo de cosa que no fuera dentro de la misionalidad del DAPRE. Entonces, pues Julio, como siempre, y como siempre he venido acá, yo hablo de lo que es de mi conocimiento y competencia. Yo no vengo a defender a una persona, sino vengo a hablar con la verdad y con lo que yo conocí y lo que era de mi competencia. Realmente hablar de otras cosas es caer en el mismo corrillo de chismes y de cosas sin sustento y sin pruebas. Yo creo que uno como funcionario y la responsabilidad que uno tuvo en estos cargos es, uno no puede ir dando entrevistas, sino si uno conoce la comisión de unos delitos, lo que tiene que ir es a la fiscalía y entregar las pruebas. Ese es el deber legal de todo funcionario.
0: Laura, la señora Ferrer dice que en algún momento ella intentó ayudarla a usted. Cuando usted entró en una crisis con la señora Alcocer, ¿usted sabe ella a qué se está refiriendo?
27: No, la verdad no sé cuál es la crisis que manifiesta Eva. La verdad, siempre he tenido una relación cordial con la primera dama. No sé cuál fue la crisis a la que ella se refiere. También entiendo y que ella dice que mi regreso a al gobierno en el 2023 fue un pacto con Verónica en ese entonces, y la verdad, pues Verónica no tuvo nada que ver con mi regreso. Quien determinó que regresara, y como siempre ha sido durante la designación de mis cargos, fue el presidente de ese entonces, Gustavo Petro.
5: Claro, pero doctora Sarabia, volviendo a la pregunta de Julio, pues de todas formas, lo dijo la propia Fiscal General de la Nación, recomendar un nombre para un cargo público no es un delito. En algún momento usted, la ex primera dama Verónica Alcocer, la llamó, le escribió, o usted supo que estaba interesado, que estaba promoviendo algún tipo de perfil para alguna de esas entidades que fueron mencionadas por la señora Eva Ferrer en esta entrevista.
27: Pues, Marcela, esas son entidades que tienen, que son primero entidades con nombramientos de libre nombramiento y remoción, como su nombre lo dice, y son designación neta y exclusiva del presidente de la República. Entonces, si ella recomendó una persona al presidente de la República, lo desconozco. A mí personalmente, como no tengo nada que ver con el nombramiento de esas personas, pues no tenía sentido tampoco que me la pidiera a mí. Si es así, fue algo con el presidente, y como usted lo acaba de mencionar, la misma fiscal lo ha determinado. Recomendar a una persona no significa de por sí ya una irregularidad. Me imagino que usted o Julio en alguna oportunidad han recomendado a alguna persona para algún trabajo en específico, y no quiere decir que es que la están recomendando para la comisión de algún delito.
15: Claro, pero está el caso que vuelve a la memoria de Concepción Baracaldo, Concha Baracaldo, que fue la primera directora del ICBF nombrada en el gobierno del presidente Gustavo Petro. La misma Concha Baracaldo reconoció que fue Verónica Alcocer quien la llamó y quien le ofreció dicho cargo. ¿Usted no recuerda ese particular nombramiento, cómo se dio?
27: No, señor, y yo creo que es importante las diferentes auditorías que se están haciendo, los diferentes informes de empalme y las diferentes investigaciones que se están haciendo, entiendo, en las diferentes entidades, para ver, determinar si hubo alguna irregularidad. Porque de por sí que la señora Concepción o algún otro nombre haya sido cercano o amigo o algo así del presidente o de la primera dama, no constituye una irregularidad. Hay muchos nombramientos hoy del gobierno que son cercanos, conocidos del presidente, de la primera dama, y eso no quiere decir que sea ilegal o que haya una irregularidad. De por sí, las personas, uno nombra a las personas que conoce y que confía en los perfiles a los cuales está designando a esa persona.
18: Doctora Laura, también entrevistamos en Caracol Radio a Angie Rodríguez, que tuvo además el cargo que usted también tuvo allí en el DAPRE y que hizo algunos señalamientos directamente hacia usted. En el caso de los nombramientos de los interventores de la CPS, asegura Angie Rodríguez que usted, a través de Jaime Ramírez Cobo, era la que daba los nombres y las decisiones entonces se tomaban desde Palacio de quiénes eran los y debían ser los interventores de la CPS.
27: Pues esa es una nota que ustedes conocen muy bien. Creo que esto no es una novedad, es una nota que fue pública, que incluso está en una investigación por parte no solo de la Fiscalía, sino por parte de la Procuraduría hace más de un año. Si el entonces ministro de Salud, Guillermo Alfonso Jaramillo, tiene y conoce alguna irregularidad, yo lo invito a que por favor la presente, porque eso es lo que debemos hacer como funcionarios. De por sí, el resto y la historia que está contando y que le contó Angie, pues es una nota que incluso sacaron por parte de ustedes y que ya es objeto de investigación.
5: Claro, otro punto que dice Angie Rodríguez, siguiendo con esa declaración que hizo en las últimas horas a Caracol Radio, es que hubo una presión, que es algo que mucho se ha rumorado, sobre el presidente, expresidente Gustavo Petro, para entregarle a usted un cargo diplomático y de cierta forma habla de un chantaje para mantenerla a usted en alguna posición en el gobierno, no aclarando cuál sería el objetivo. ¿Qué responde ante ese punto en particular que ha dicho la también exdirectora del DAP?
27: Vuelvo a mi punto transversal de esta entrevista. Chantajear o extorsionar a cualquier persona en nuestro país es un delito. si la entonces directora del DAPRE conoció que yo estaba supuestamente chantajeando, extorsionando o en alguna de esos sinónimos al entonces presidente Gustavo Petro, me parece que hubo una omisión de su parte por parte de una denuncia.
18: Pues ella lo que
27: es un delito.
18: Lo que asegura doctora Laura es que a ella le consta, así lo dijo al aire, que usted tenía fotos y videos de los momentos en que el presidente Gustavo Petro se perdía de la agenda, que tenía agenda privada o que se perdía varios días, porque según ella, usted conocía las entretenciones de él y los excesos también que tenía el presidente Gustavo Petro, que incluían mujeres y otro tipo de actividades.
27: Pues Orlando, la doctora Angie fue directora del DAPRE durante un año y después fue directora del Fondo de Adaptación. Yo podría decir exactamente lo mismo de la doctora Angie, que ella conoció o supuestamente los excesos del entonces presidente Gustavo Petro, porque estuvimos en un mismo periodo de tiempo, o en ese periodo de tiempo el presidente Petro cumplió toda su agenda de satisfacción, o durante ese periodo ella afirmaba que el presidente era un hombre íntegro, que un hombre que no era corrupto. Ella estaba siempre al lado del presidente en las manifestaciones, ustedes la deben recordar, con la bandera de guerra y demás. Incluso llamó a todos los miembros del gabinete en una oportunidad para hacer una locución en respaldo al presidente Gustavo Petro, porque el día de hoy ya no es un hombre íntegro, sino habla de unos casos de corrupción y de unos casos de supuestamente unos chantajes. Entonces, yo podría afirmar, como en la misma lógica que plantea la doctora Angie, que a ella la nombraron en el Fondo de Adaptación. ¿Por qué? ¿Porque estaba presionando al presidente Gustavo Petro? ¿O por qué? Yo, la verdad, pues no puedo hacer esas afirmaciones porque yo no conozco, no tengo las pruebas y yo no me puedo basar en simples suposiciones o en simples referencias mías. Cuando uno es funcionario público, uno debe ser responsable de lo que afirma y de lo que es. ¿Por qué? Porque si no es una omisión de denuncia de funcionario público. Y reitero, un chantaje, una extorsión, es un delito en nuestro país.
1: Doctora Laura, aquí hay una, digamos, evidente situación, y es que quienes están rodeando y protagonizando todos estos escándalos son mujeres. Mujeres que denuncian, mujeres que son señaladas. ¿Cómo evitar que esto se reduzca a eso, a una pelea entre mujeres, y que se le dé realmente la trascendencia e importancia requerida?
27: Porque yo creo que esto no se puede tratar como una pelea entre mujeres. Como lo dije con las denuncias que hizo Eva Ferrer, lo mismo afirmo con las denuncias que hace Angie Rodríguez, es importante que dejemos las mujeres de dar entrevistas y vayamos con pruebas y con lo que es de nuestro conocimiento y competencia ante las autoridades, porque son ellos los que deben determinar las responsabilidades y si hay algo ilegal e ilícito en nuestras actuaciones. Porque de resto va a pasar lo que usted está mencionando, y es que va a quedar en que es una pelea de celos, de envidias, y se van a tender a minimizar. Y realmente yo creo que estas cosas son de suma gravedad y que hay cosas demasiado importantes en nuestro país como para que nosotros estemos realmente entregando todas nuestras fuerzas y hablando de las cosas que realmente deben merecer nuestra importancia, como por ejemplo las ayudas en el terremoto, todo lo que está pasando realmente en nuestro país, lo que viene contra el fenómeno del Niño. Mejor dicho, y lo hemos hablado, yo creo que las mujeres debemos hablar de nuestra gestión y no quedar reducidas a peleas personales y de chismes, porque yo no puedo llegar y denunciar y hablar de una persona porque a mí me dijeron, a mí me contaron, yo creo, yo entiendo. No, estamos hablando de cosas demasiado serias en nuestro país, y lo que ha sido el narcotráfico, la violencia, la corrupción, son realmente problemáticas que nos han llevado durante años en nuestro país y que han permitido y que no han permitido la transformación de los territorios. Entonces yo creo que la importancia se la damos nosotras mismas. Y yo sí no voy a reducir esto a una pelea entre con Angie o con Eva. Yo no voy a generar adjetivos hacia lo que ellas hicieron. Con Angie crucé 3 o 4 palabras. Ustedes también fueron de conocimiento las diferencias que tuve con Angie, las diferencias que tuve frente a mi posición como canciller y cuando se dio el tema de la relación con los Estados Unidos, que ella usurpó las funciones de la Cancillería en ese entonces frente a la ruta de la seda con China, cuando realmente hubo un desacuerdo con el presidente frente a la posición de las entonces elecciones en Ecuador. Y así han y surgieron desacuerdos con Angie, desacuerdos de nuestra misionalidad, pero ella era la directora del DAPRE y ella estaba al lado del presidente, era la persona más importante, era quien decidía con quién se sentaba el presidente, a quién veía, quién viajaba en los aviones, quién no viajaba. Ella era la oficina de al lado durante un año. Y luego pasó a ser la directora del Fondo de Adaptación con uno de los mejores salarios de nuestro país. Entonces creo que es muy importante. Y además Eva estuvo en el gobierno, fue la persona de mayor cercanía a la entonces primera dama. Y aún así, yo sí quiero dejar, si yo sé que en un gobierno trafican armas, son corruptos, trafican droga, ¿ustedes creen que yo vuelvo a ser parte de un gobierno como ese?
13: Pues es lo que deberá creo aclarar que ante las autoridades, al igual que la explicación, doña Eva, de la presencia de los señores italianos y de los señores catalanes. Yo tengo una última inquietud, doña Laura.
27: Claro,
13: es que
27: sí.
13: Usted estaba negociando un principio de oportunidad con la Fiscalía y ese se frustró. Y cuando uno está negociando un principio de oportunidad o de colaboración es porque quiere aportar una información. ¿Qué información iba a aportar usted a la Fiscalía precisamente para evitar el juicio?
27: Pues, Julio, la

0: Alía, pues porque aquí hacemos todo sobre la mesa. Pero Julio, lamento decirle que no existe ninguna negociación, ni existió ninguna negociación frente a un posible principio de oportunidad.
1: Muchísimas gracias por su tiempo, doña Laura. Ha sido usted muy gentil por estas precisiones.
0: A usted, Julio, y un saludo a usted y a toda la mesa.
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7: 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En Caracol Radio son las...
8: En este martes 13 de octubre, 7 de la mañana, 50 minutos en Colombia y en la costa este de los Estados Unidos, 8:50.
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1: Pues leo solo un titular, Marcela. El colombiano.
2: Sí.
1: El colombiano, para no remitirnos a los de Caracol. Caso Laura Sarabia, juez avala principio de oportunidad a capitán de la policía por las chuzadas a Marel Bismesa.
2: Sí, pero eso es a una integrante de la policía. Lo que pasó con Laura Sarabia es que, tengo entendido, la fiscalía sí intentó ofrecerle a ella algún tipo de acuerdo, de negociación, pero ella...
1: Acaba de decir
2: dijo,
1: que no.
2: Ella
1: que
2: dijo
1: no
2: que no, que claro, pero ella no aceptó y ella dijo que iba a defenderse y que no tenía nada que, es que acordar, porque no, al parecer, pues okay. No tiene nada que confesar.
3: Es que puede confundirse, Julio, puede confundirse un poco la terminología técnica, pero lo que ella sí buscó con Marel Bismesa es un proceso de justicia restaurativa. Sí, que sí. Es como pedir disculpas.
1: La noticia es al revés, que ella rechazó.
2: Exactamente, ella tomó la decisión porque dice que no tiene nada que esconder y que no tiene nada que confesar.
1: Rechazas, de ir. Exacto. Entonces, es ella la que rechaza en los cargos y el principio de oportunidad y por eso se va a juicio.
3: Es que en principio de oportunidad es reconocer la culpa. Solo que
1: exactamente. Aquí ya no. Nos vamos para el Tolima porque Daniela está feliz con sus arroceros.
4: Julio, seguimos recorriendo la meseta de Ibagué, que es considerada la tierra más productiva para el arroz en el país.

0: Y que a esta hora, a las 7:50. Vean, el agro es el mayor generador de empleo en el Tolima. De los 47 municipios que lo conforman, 22 cultivan arroz. Pero ojo, porque esa cifra podría disminuir. Está conmigo Juan Pablo Rodríguez. Juan Pablo es líder del gremio de arroceros y presidente de Azutriunfo, un distrito de riego del norte del Tolima. Señor Juan Pablo, buenos días. Hoy, ¿cómo está el negocio del arroz para el departamento? ¿Es rentable para esos 5.000 ciudadanos?
1: Muy buenos días. No es rentable en estos momentos. Como bien les expliqué, el TLC y la CAN nos va a afectar brutalmente y se van a acabar los cultivos de arroz. Los cultivos de corto rendimiento, que son de 4 meses que hablamos, están sufriendo una afectación muy grande. Ya no tenemos que sembrar ni arroz, ni algodón, ni maíz. Es una situación muy difícil. No sacamos los costos de producción.
2: El tema del contrabando, ¿cómo los está afectando en ese momento el arroz que llega a Ecuador?
1: Se le hizo una solicitud hace muchos días al gobierno nacional, donde el arroz que entrara del Ecuador fuera un arroz vía marítima, para así poder controlar el contrabando del arroz.
0: Juan Pablo, ¿está preparado el arroz del Tolima? ¿Los arroceros del Tolima están preparados para competir con ese arroz estadounidense cuando la protección arancelaria llegue a cero en el 2030, como ya se anunció?
1: Ya está entrando, el contingente acabaron de aprobarlo, y en el 2030 cero arancel para el arroz de Estados Unidos, de la CAN, y yo creo que vamos a comer arroz importado en el país, porque los costos de producción no dan para nosotros seguir sembrando el cultivo del arroz.
0: Y de ser así, entonces, ¿qué pasará con el gremio? Ustedes, por ejemplo, han pensado en reemplazar esos cultivos por otro producto. ¿Qué tan viable es?
1: Tenemos que hablar con el gobierno nacional, tenemos que sentarnos con el gobierno nacional, tenemos que hablar de cafés, tenemos que hablar de palma africana, cultivos de tardío rendimiento, o sea, que tienen un periodo mucho más largo para producir y donde necesitamos capital de trabajo para podernos transformar.
2: ¿Hay interlocución con el gobierno nacional?
1: Sí, claro, hay una interlocución permanente con el gobierno nacional. Hoy tenemos un encuentro a las 2 de la tarde en la gobernación del Tolima, donde vamos a hacer la planeación de lo que puede ser para el desarrollo del departamento, la transformación del cultivo. Acuérdense que son 22 municipios que dependen de la economía del arroz.
2: Sí.
0: Ya le hace una pregunta a mi compañero Juan Diego.
3: Sí, quería preguntarle, bueno, es que para los que crecimos con la punta de arroz, pues hablar de que se esté acabando en un departamento arrocero por excelencia, esa posibilidad de los campesinos de cultivarlo, es llevarlo a la quiebra, porque pues el agricultor vive de eso en el Tolima y en el Huila, bueno, otras regiones del país. Hoy por hoy, si no es negocio cultivar arroz, ¿qué está haciendo el arrocero?
1: Pues en estos momentos, por el flagelo del fenómeno del Niño, hay mucha tierra sin sembrar y ya se ve en los municipios la pobreza por la falta del cultivo del arroz. Acuérdese, doctora Elvira, que aquí también sembrábamos algodón, que era un gran productor de la economía, que desarrollaba
3: sí,
1: la economía, y ya tampoco está.
3: Y maíz
1: está.
3: También
1: el
3: se acabó.
1: Maíz tampoco da. Exacto. Entonces, el maíz, aquí usted cuando recorría el Tolima encontró que hasta la Nacional de Tabacos estuvo, o sea, desde el año 91 para acá venimos viendo cómo se acaban los cultivos de corto rendimiento, como fue el sorgo, el maíz, el tabaco, el algodón, y ahora le tocó la hora al arroz, que lo entregaron en todas las negociaciones de los TLCs y la CAN.
0: Sí, es que vea, cuando uno habla con los arroceros aquí de la región, me dan un ejemplo, me dicen, mire, por carga nos están pagando 203.000 pesos, usted me corregirá, señor Juan Pablo, aproximadamente, les queda una ganancia muy mínima. Eso comparado con los últimos años, ¿cómo ha venido disminuyendo?
1: Pero es que llevamos todo un año vendiendo arroz a 170.000 pesos, ¿no? Subió ahora porque no rindieron las cosechas de la Orinoquía, entonces sí, se bajó el inventario, entonces nuevamente subió un poco el arroz, pero venimos trabajando a pérdidas más de un año en este momento. Los municipios del departamento se encuentran muy afectados, no solo por eso, porque también tenemos un alza de unos prediales grandísimas y el tema de la tasa de uso de agua, que en el departamento del Tolima pagamos cerca de 800.000 pesos por hectárea de agua.
2: Si en este momento tuvieran el gobierno nacional al frente, ¿cuál es la principal petición?
1: Que se ponga la mano en el corazón y se dé cuenta de verdad que hay 22 municipios que viven de que la economía principal es el cultivo del arroz, que no tenemos un cultivo al cual trasladarnos, y si tenemos que trasladarnos de cultivo, que tienen que ayudarnos porque no tenemos con qué trasladarnos a un cultivo que empiece a producir en 3 o 4 años, donde los ingresos sean de 3 o 4 años.
0: Pues, señor Juan Pablo, muchas gracias por este momento aquí con nosotros. Estamos en uno de esos cultivos de arroz que ahora se está transformando en un desarrollo urbanístico de la ciudad. Más adelante seguiremos hablando con los arroceros desde uno de los 292 municipios en Colombia que cultivan arroz.
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16: 8:02 a.m, aquí están las noticias. El ex canciller Álvaro Leiva Durán ratificó que envió varios documentos de actuaciones suyas ante la justicia de Estados Unidos contra el expresidente Gustavo Petro. Esos documentos los envió al nuevo encargado de negocios de la Embajada de Estados Unidos en Colombia, Hugo Guevara. Según dijo, se evidencian nombres de testigos calificados que podrían de manifiesto la urgencia de adelantar una pronta y cumplida justicia dada la gravedad de los delitos, anota Leiva Durán del expresidente Petro. Renuncia Mónica de Greiff a la Junta Directiva de Interconexión Eléctrica, que pertenece al Grupo Ecopetrol. Ella hacía parte del Comité de Talento Organizacional y el Comité de Auditoría y Riesgos. Se requieren 61 millones de dólares para restaurar 67 instalaciones hospitalarias que fueron afectadas por el terremoto en Panamá. La ciudad de Valledupar mantiene la alerta amarilla por riesgo de crecientes súbitas de los ríos Vadillo, Guatapurí y Cesar. Este fin de semana hubo interrupción en el servicio de agua al municipio por la turbiedad en el acueducto. Permanecen desaparecidas 11 personas tras nuevos ataques contra dos buques mercantes cerca de las costas de Bulgaria en el Mar Negro, anunció el primer ministro Rumen Radev. Fue identificada la turista que dañó la estructura de una estatua en la Plaza de la Trinidad del barrio Getsemaní en Cartagena. Se trata de una mujer que reside en Barranquilla y tendrá que pagar los daños causados. Las autoridades en México informaron que aumentó a 4 el número de personas fallecidas por el impacto de la tormenta tropical Rachel. Y la cultura, la promoción de la lectura están de luto en Ciénaga Magdalena tras el fallecimiento de Margarita Rocío Bonet Locarno, hermana del general Manuel José Bonet Locarno. Ella era poetisa, gestora cultural y bibliotecaria.
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6: Marcela, no. Si usted va al principio de oportunidad y va al capítulo 7, dice lo siguiente. Cuando proceda la suspensión del procedimiento a prueba en el marco de la justicia restaurativa y como consecuencia de este se cumpla con las condiciones impuestas. Traducción. La justicia restaurativa hace parte de un principio de oportunidad.
7: O sea, no necesariamente.
6: No. No es necesariamente otros, que usted colabore, que cuente, no. Justicia restaurativa, causal 7 del principio de oportunidad.
7: Bueno. Interesante.
6: Vainas que se aprenden, ¿no?
7: Sí, todos los días aprendemos algo.
6: Claro. Causal 7. Juan Pablo, deme un comentario en segundo del señor Skaff. Asmect Skaff. Vamos con los oyentes a esta hora. Juan, ¿cuál es su opinión?
17: Don Julio, muy buenos días. Don Julio, dos punticos, ya a pesar de que tengo tanto, dos horas aquí. Julio, pues yo viendo la gravedad de la noticia de la señora Ferrer, ella porque no se entrega a la fiscalía, si tiene tantas pruebas, debe entregarse, porque según pues es era ayudante de la señora Arcocer. Y otro, Julio, ya por favor, ya dejemos, verifiquemos las noticias bien, hombre. Dio todos los días con Petro, Ave María.
6: 8:06 A esta hora, Espinosa, en la fiscalía, la señora Ferrer no ha entregado una sola prueba, ¿de acuerdo?
18: Es así, Julio. La señora Ferrer no ha entregado nada distinto a la declaración que le dio a Vicky Dávila. Y la fiscalía pues tendrá que citarla, la va a citar a una entrevista para que amplíe las denuncias y para que de tenerlas entregue las pruebas. Pero efectivamente, a las 8:06 en Colombia de este martes, la señora todavía no ha entregado ninguna prueba de lo que dijo en la revista Semana.
6: Es que usted no puede decir que la primera dama transportó droga, recibió $2.5 millones y está involucrada en tráfico de armas y quedarse en su casa tranquila, ¿no? Sí. Además, habiendo sido usted funcionaria de la Casa de Nariño. Nos vamos con Yesid a esta hora. Yesid, buenos días.
19: Hola, Julio, buenos días. Déjeme, por favor, me aparto un momento del tema del día para contarle algo que le sucedió a mi hija en un viaje de regreso de Holanda a Madrid. No sé si ustedes ya lo hayan dicho, no lo he escuchado, pero en el vuelo, antes de llegar a Madrid, un tipo desorbitado, drogado, quiso derribar la puerta y abrir la puerta de emergencia. Estaba ahorcando a una señora. Eso fue, me dice mi hija, el caos total. Sería bueno que... Y el avión nos dieron que...
6: ¿Eso no fue un avión de Lufthansa?
19: No sabría decirle que en qué empresa.
6: Yo creo que Marcela, sí. Era un avión de Lufthansa.
7: Pero eso creo. Sí, yo creo que es el mismo caso también. Tiene similitudes sí. En el relato que nos está
6: bueno,
7: dando.
6: Pero ya averiguamos. No me cuelgue, por favor, a ver si nos da más datos. Entonces, en segundos, el reporte coronel tendrá a Ahmed Azghat, el senador de la República, salpicado por la señora Eva Ferrer y su relación con Verónica Alcocer. Nos vamos con el reporte. Antes, Laura tiene noticia de última hora. Laura, ¿qué pasó?
20: Julio, importante es que continúa el plan de austeridad de todas las entidades del gobierno de Abelardo de la Espriella. Mire, la vicepresidencia anunció que logró reducir en un 73% su gasto mensual tras pasar de 63 a 24 los cargos ocupados y lograr un ajuste de nómina mensual de 763.5 millones a 363.2 millones de pesos. Mire, este plan incluye, según confirmó el vicepresidente José Manuel Restrepo, la reducción en un 98% del valor de la contratación de personas jurídicas y en un 100% de personas nuevas, pues en los primeros dos meses de gobierno la vicepresidencia no suscribió nuevos contratos. Esto como parte del plan de austeridad, como le cuento, que según el vicepresidente, si logran mantener, podría generar un ahorro en personal que superaría los 12 mil millones de pesos.
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6: Nos vamos con el reporte a esta hora y tiene primicia porque va a hablar el senador Escafa, Ahmed Azghat. Él ha sido mencionado por Eva Ferrer en la polémica declaración que dio a la revista Semana. Daniel, su invitado.
21: Buenos días, Julio. Este es el reporte coronel de hoy. Las declaraciones de Eva Ferrer a Semana, tan celebradas en los últimos días, tienen una característica. La mayoría de sus afirmaciones están basadas no en lo que ella vio, sino en lo que asegura ahora que le contaron. Sobre el viaje en el que presuntamente la entonces primera dama Verónica Alcocer fue con maletas con droga a Venezuela y volvió con 2.5 millones de dólares, ella dice que se enteró por lo que cuentan y complementa diciendo que parece que hay unas fotos. Textualmente señala, comillas, lo que cuentan es que uno trae dinero por alguna cosa, ¿no? Pues parece que hay fotos de Verónica descendiendo del avión con maletas grises en las que adentro había droga y hay un movimiento de capital de allá aquí y de aquí allá. Cierro comillas. No es por aguar la fiesta, pero lo que cuentan no alcanza para que ningún fiscal del mundo abra un caso. A doña Eva también le dijeron que Verónica Alcocer cobraba 50 mil euros por una reunión con el presidente. A ella no le consta, simplemente se lo dijeron, comillas. A mí sí me dijeron que por cada reunión que le montaba a Manel, 50 mil euros, cierra comillas. ¿Quiénes le dijeron? ¿Cuándo le dijeron? ¿Cómo pagaron esos 50 mil euros? Tres preguntas que sería bueno hacerle en algún momento a doña Eva. Otro interlocutor no identificado le contó a Eva Ferrer que Verónica Alcocer le había mandado a recoger una plata del zar del contrabando Papá Pitufo, pero que él, el ignoto mensajero, no lo hizo. Ella cuenta que se lo dijo un señor, abro comillas, lo que me dice este señor es que Verónica lo mandó a recoger una plata de Papá Pitufo y cuando él va a buscar la plata le dicen que son 50 mil euros y él dice que él no recoge ese dinero. Luego esa persona me dice, claro, cuando sale la noticia, ella no se quedó ahí. Ahí ella seguro fue a buscar el dinero. Cierro comillas. Y aquí surge un tema más complejo. Al anónimo mandadero citado por ella tampoco le consta, pero se imagina que Alcocer sí terminó recibiendo la plata. En su entrevista con Vicky Dávila para Semana, la exconsejera presidencial Eva Ferrer hace varios señalamientos graves y muchas insinuaciones contra el senador Ahmed Azghat. Dice, entre otras cosas, que en el supuesto viaje a Venezuela donde la entonces primera dama Verónica Alcocer, según dice haber oído la señora Ferrer, habría llevado droga y traído 2.5 millones de dólares, estuvo involucrado Azghat, el negociante catalán Manel Grau y el político conservador Mario Fernández Alcocer, primo de la entonces primera dama. También dice Eva Ferrer que sabe que Ahmed Azghat y Verónica Alcocer se pelearon por un tema de dineros y después de una pregunta que sugiere la respuesta, doña Eva afirma que, abro comillas, Ahmed le roba a Verónica, cierro comillas. También dice que Ahmed Escaf hacía parte del entorno de Carolina Plata y que esta última fue la que armó una supuesta reunión entre Verónica Alcocer y el capo del contrabando conocido con el alias de Papá Pitufo. Y hasta revela que Ahmed Escaf fue quien grabó el video del bailarín y entonces bien pagado contratista de la presidencia Nerú Martínez mientras le efectuó un masaje a doña Verónica e incluso le mordía un glúteo. Hoy vamos a oír otra versión de estos hechos, la del senador Ahmed Escaf. Ustedes decidirán a quién le creen. Senador, buenos días.
2: Buen día, mi querido Daniel, a Julio también, un abrazo bien grande, a Marcela, a todos en la mesa de trabajo, y por supuesto a todos los oyentes de la W. Y ante eso, absolutamente todo lo que dijo sobre mí la señora Ada Ferrer en relación a todas esas cosas que tú acabas de nombrar, de tráfico, armas, viajes a Venezuela, cobros por cargos y bueno, una cantidad de cosas, todo eso es falso.
21: Bueno, vamos a ir punto por punto, senador Escaf. Quiero empezar con una pregunta que me parece obligatoria. ¿Cuál ha sido y es realmente su relación con doña Verónica Alcocer? ¿Esa amistad en algún momento ha ido más allá?
2: No, más allá, ¿en qué sentido? Una amistad que llevamos de muchos años, nos conocemos desde pelados, desde adolescentes.
21: Lo que quiero decir es que hay rumores insistentes en que ustedes tuvieron una relación amorosa y quiero preguntárselo de frente y obviamente con el mayor respeto por la vida personal suya y de doña Verónica. ¿Eso es así o no es así?
2: Eso es totalmente falso, Daniel.
21: Bueno, totalmente y antes de entrar falso. Antes de entrar en materia en lo que tiene que ver con presuntos hechos de corrupción, le quiero preguntar si, como lo afirma Eva Ferrer, fue usted quien grabó el video de la primera dama mientras Nerú le hace un masaje, le da un beso en la nalga y ella afirma que con marihuana se siente más rico.
2: Eso lo hizo fue ella. Eso lo hizo Eva. Ella fue la que grabó y tomó la foto y todo eso. Todo eso lo hizo fue ella.
21: ¿Y quién filtró este material a los medios de comunicación en su conocimiento?
2: Pues se presume que ella, que era la que era la dueña del material, porque ella era la única que tenía celular en ese momento.
21: Bueno, vamos ahora punto por punto. ¿Qué tuvo usted que ver con el viaje de enero de 2023 de la primera dama Verónica Alcocer a Venezuela? ¿En algún momento oyó que llevara droga y trajera dinero en efectivo?
2: Nunca en mi vida escuché eso, ni en ninguna conversación. De hecho, tampoco estuve en ninguno de esos viajes. Y pues efectivamente la señora Eva Ferrer le mintió a Vicky y está mintiendo todo este tiempo, cambiando de versiones absolutamente cada vez que dice algo. Y el objetivo de esto, creo yo, que no es solamente destruir mi reputación y acabar con mi carrera. Yo soy simplemente un fusible en todo esto, Daniel. Y creo que esto va mucho más allá. Estoy convencido de que esto es una campaña de desprestigio que hace parte de una estrategia para deslegitimarnos a todos nosotros, al presidente Gustavo Petro, al progresismo. Y esto va mucho más allá. Incluso un ataque a la oposición, directa a la oposición. No solamente a la oposición, pacto histórico, a todo aquel que esté en la oposición. Esto tiene mucho más de largo y de fondo.
21: Usted dice que es una campaña para desprestigiar al progresismo y al expresidente Gustavo Petro, pero en un chat entre la señora Ferrer y el entonces presidente Gustavo Petro, el presidente le dice que Mario Fernández Alcocer y usted son corruptos. ¿Le ha preguntado a Petro por qué afirmó eso?
2: Pues yo te voy a ser honesto, Daniel. Eso es un chat que ella dice tener. Bien sabemos perfectamente que eso tiene que ser material de investigación y material probatorio que tendrá que comprobar la fiscalía si es cierto o no. Creer hoy en un chat entregado por la misma Eva, siendo una persona que ha estado tan errática en sus versiones, yo no le daría fe.
21: Pero usted ha hablado con el expresidente Gustavo Petro sobre este chat. ¿Cuándo fue la última vez que usted habló con Petro?
2: Hace como un mes, algo así, pero a mí él me dijo que eso era totalmente falso, porque obviamente yo le hice el reclamo, totalmente falso, él me dijo a mí que eso no era cierto.
21: Bueno, pues obviamente el chat ha sido publicado y habría que demostrar si es auténtico o es falso. Dice correcto, también la señora Ferrer.
2: Que no sea así, Daniel, yo no puedo dar fe al respecto. Que sea dice, el material probatorio el que hable.
21: Ajá. Dice la señora Ferrer que usted tuvo diferencias con doña Verónica Alcocer por temas de dinero. ¿Es cierto, como dice doña Eva, que esas diferencias surgieron porque usted robó a la primera dama?
2: Totalmente falso. No saben, en mi vida jamás me he robado un peso. Eso es totalmente mentira.
21: ¿De dónde sacará la señora Ferrer eso? ¿En algún momento hubo algún intercambio entre usted y doña Verónica Alcocer que se pudiera interpretar como una diferencia?
2: No, es que yo de hecho no entiendo, porque es que Eva no hizo parte especial de momentos o de sucesos en donde tuviera ella participación en una relación, en una amistad a Eva. Yo la vi dos o tres veces entre las tantas cosas de su trabajo.
21: ¿Usted
2: y las
21: conoce?
2: De nosotros eran más de hecho por trabajo que por otra cosa. O sea, Eva no tenía ningún tipo de relación conmigo como para decir que además estuviera en una conversación personal. Y Eva, mira, yo no conocí a Eva hasta después de la posesión prácticamente del presidente Petro. ¿Ya? De hecho, es noticia, ellos los nacionalizaron poco después de que el presidente se posesionó, y la vi dos, tres veces, porque además ella la nombraron consejera, la nombraron a la consejería para la niñez. Y ahí fue donde estuvimos en varias reuniones en donde se habló de temas solamente de las funciones de Verónica. O sea, Verónica a mí me pidió que estuviera ahí porque quería que la aconsejara sobre el tema del papel que ella desempeñaría como primera dama. Yo tengo mucha experiencia en ese tema de participar en obras sociales y organizarlas, como bien lo sabemos en toda mi carrera, Daniel. Lo sabe todo el mundo. ¿Ah? Y estuve ahí en varias reuniones dándole mi opinión. Ah, que Eva quería que la primera dama fuera una diva londinense, y yo insistía en que ella tenía que estar haciendo el trabajo social como bien lo hizo también, pero hasta ahí. Esa fue mi relación con Eva, más nada. Me la encontré un día por allá en una acción, en un evento que era una audiencia pública, y ya, nomás ella como consejera, pero hasta ahí. Ningún tipo de relación de ninguna especie, ni un tinto la invité.
21: Dice la señora Ferrer que usted entró en conflicto con Armando Benedetti porque él, digamos, desacreditó el trabajo de la señora María Antonio Pardo, quien fue su esposa antes, y que eso causó una profunda molestia en usted, que además se extendió a la primera dama, entonces, doña Verónica Alcocer, que la tomó con Benedetti. ¿Cómo fue eso? ¿Cómo fue ese episodio?
2: Eso no es cierto en absoluto. Yo he tenido mis rifirrafes con Armando y los hemos dividido nosotros en el paso del tiempo y más nada, y ha sido público. Nunca ninguno bajo esa circunstancia, en absoluto. Ni yo tenía capacidad de injerencia en decisiones de Verónica al respecto. Eso es totalmente falso, totalmente falso. Esto es de esto, dimes y diretes, lo único que hace es cargar todo esto de chismes para arriba y para abajo. Y las diferencias que hubo, sobre todo, fueron con los temas políticos. Aquí en el Departamento del Atlántico, yo como candidato a la Cámara de Representantes hice mi trabajo puntual, logramos la credencial para la primera y segunda vuelta presidencial. Aquí me quedé trabajando y haciendo el trabajo como correspondía. Y eso que dice Armando es totalmente mentira, totalmente mentira.
21: ¿Conoce usted a la señora Carolina Plata, a su esposo Danilo Romero?
2: Sí, claro, conozco a Carolina y conocí a Danilo. Lo he visto una o dos o tres veces, me he saludado de pronto con él, y Carolina, pues obviamente era la persona que estaba a cargo de muchas de las tantas cosas de la casa, no de la casa de Nariño, más que todo era con el tema de las casas privadas y una cantidad de cosas, amiga de Verónica y parte también del TAPRE, que era el encargado de ese asunto.
21: ¿Alguna vez habló con la señora Carolina Plata de relación con el zar de contrabando conocido con el alias de Papá Pitufo?
2: Jamás, jamás en lo absoluto, porque de hecho eso no eran conversaciones de nosotros para nada en lo absoluto. O sea, yo vine de hecho a saber de Papa Pitufo mucho después, cuando ya todo esto fue público, quién era el señor Papa Pitufo. No tenía ni siquiera ni idea de que ese Papa Pitufo existía.
21: Dice doña Eva Ferrer que usted, no, que a doña Carolina Plata sabía de las sacas de dinero que entraban en efectivo y que esas sacas de dinero estaban dirigidas a la primera dama y al grupo que la rodeaba, entre los que menciona al catalán Manel Grau y a usted. ¿Usted ha recibido dinero en efectivo por algún concepto y ha visto esas bolsas de dinero?
2: Nunca, nunca, Daniel. Jamás he presenciado eso y no tengo conocimiento respecto de eso.
21: ¿Cuál es su relación con Manel Grau?
2: No, yo no tengo una relación puntual con Manel Grau. Lo conozco por igual, siendo la cercanía de él con Verónica, ni más nada. Pero relación particular, no, ninguna. Nunca he hecho negocios con nadie, nunca me he sentado con nadie, nada.
21: ¿De qué habla con Manel Grau cuando lo ve?
2: No, pues es que yo no veo a Manel hace muchísimo tiempo, entre otras cosas, ¿sabes? Yo también he estado concentrado en mi trabajo y entre tantas cosas que yo desde hace mucho tiempo yo no sé nada de él. Pero las pocas veces que nos vimos era hablar, o sea, compartir. Eran más compartires que otra cosa. No decir que estoy hablando ni de negocios, ni de nada. Que alguien hablaba con sus temas personales y privados, eran él y Verónica. Conmigo no había nada que hablar del respecto. O sea, era un tema más en lo social. Si él se fumaba un habano, yo me tomaba un cigarrillo, que yo en esa época fumaba.
21: Señor senador Skaff, ¿usted ha tenido cuotas políticas en el Instituto Colombiano de Bienestar Familiar o en ProColombia? ¿Algún allegado suyo se ha beneficiado con presupuesto de esas entidades?
2: De absoluto, y no sé tampoco de dónde sale ese chisme, porque todo esto es un chisme. Y esto es uno de los temas en los que Eva debe ser clara. Eva debe ser clara en todo esto, Daniel, y debe aportar pruebas. Dice que yo cobraba por cargos, eso es totalmente falso, nada de eso pasó. Oye, entre otras cosas, como cualquier congresista, yo me puedo relacionar con ministros, con directores, sobre todo si se trata de temas de mi comisión. Pero decir que estar cobrando y estar pidiendo cuotas, eso es totalmente falso. Y obviamente esto tendrá que demostrarlo de la justicia, porque yo ya estoy preparando mis acciones judiciales contra la señora Eva Ferrer.
21: ¿Qué acciones judiciales van a hacer esas, senador Skaff?
2: Pues en este momento estoy con mi equipo de abogados que están ya, estamos revisando todo el proceso a seguir. Le va a pedir el derecho a réplica a ella, a Semana también, porque además tampoco llamaron ni hicieron el contraste de la información. Y por supuesto, a Eva tendrá las correspondientes denuncias y demandas por calumnia. Y por supuesto, ya mi abogado, estamos, como te decía, estamos en todo este proceso y así cumpliré lo anunciado.
21: Pues bien, mira,
2: hasta el día de ahora, de hecho estaba escuchando desde esta mañana el programa, la señora Eva Ferrer no ha presentado una sola prueba. Y mira, Daniel, esto viene, va más allá. Cuando el señor presidente, hoy presidente de la Torre Espella, en su momento candidato, decidió incluirme en una lista, dice, de compradores de votos en campaña, y este tipo de difamaciones, oye, bien, esto va mucho más allá. Esto, aquí hay alguien titiriteando todo esto, porque la señora Eva Ferrer se ha contradecido y cada vez cambia su versión y cada vez magnificándola en cada una de las entrevistas que da. Por ejemplo, María Jimena Duzán le dijo una cosa, le dijo que primero Verónica le debía plata, ella estaba cobrando una plata, que era una tirana, mejor dicho, que era una manipuladora. Y después, un mes después, o 20 días después, que no me acuerdo con exactitud cuánto ha corrido esto, ahora sale a decir que Verónica es cabeza de una red de tráfico de drogas, de armas, de dólares, y nos mete una cantidad de gente. Aquí hay algo más. Aquí hay alguien pipiripeando, moviendo estos hilos, queriendo desprestigiar y dar golpes a la oposición. Yo soy un representante de la oposición, soy un senador del partido de oposición. Y ojo, no solamente a la oposición, como les decía ahorita, no solo al pacto histórico, esto también es a todo aquel que se oponga al gobierno y que critique al gobierno. Y aquí lo que está en peligro es también la democracia. Mira, aquí estamos en un riesgo gravísimo de perder nuestro Estado de Derecho y que se instale aquí un estado de opinión, Daniel. El país está jugándose la vida aceptando señalamientos de un delito en donde nadie aporta una prueba, acaban con la reputación de una persona. Esto se inmediatamente activan todas las granjas esas de Cerinedo y del Negre y de toda la gente que está detrás de todo esto, hacen un daño irreparable. Yo tengo hasta a mis hijos en este momento que los están tildando y acusando de testaferrato. Esto, ¿hasta dónde vamos a permitir una cosa como esta? Y perdóname, Daniel, y el colegaje que nos acompaña de muchísimos años, pero lo que hizo Vicky está muy mal. Ella no puede pontificar y de paso validar sin contrastar las palabras de Eva Ferrero, de quien sea. Además, a ella no le queda bien porque ella viene de ser candidata. Fue candidata. Aparte de eso, apoyando al partido, al Centro Democrático. Fue contradictora de Abelardo, ¿no? Y ahora resultó ser Santa Vicky, que no comete un solo delito y de paso pontifica ante una situación como esta. Y se juegan la reputación de una persona, destruyen la vida de una familia, amenazan con listas extranjeras y demás, arman un semejante caso de mentira. Y que la gente se vea a ver cómo se defiende y cómo resuelve esto y el daño que ha hecho. Este tipo de cosas incluso pueden generar a la violencia, Daniel. Esto está mal, muy mal. Y tú, que además eres un periodista, que es reconocido no solamente en nuestro país, como lo es Julio, que está también ahí detrás, y todos los demás, personas serias, capaces, y además respetuosas del derecho, y por supuesto también del principio de jurídico de la presunción de inocencia hasta que se demuestre lo contrario, hasta que los organismos de justicia tengan que hacer su trabajo. Esto es un matoneo terrible, acabando con la vida de las personas, y es sumamente peligroso. Pero óyeme bien, esto es solamente el inicio de yo soy solamente el inicio de un gran proyecto que viene. Óyeme, además, mira todo esto a puertas de la marcha que nosotros tenemos, criminalizar a la oposición. Todo esto viene por aquí, no me saca nadie de la cabeza que esto viene por ahí.
21: Bueno, muchísimas gracias al senador Ahmedes Caf por haber compartido su versión sobre lo que dice doña Eva Ferrer. La Procuraduría, como lo ha contado Caracol, citó en las últimas horas a declarar a varias personas: Angie Rodríguez, Carmen Caballero, Concepción Baracaldo, Guillermo Reyes e Ingrid Carolina Plata Navas por estos hechos. En la lista de los citados no aparece Ahmedes Caf. Yo seguiré insistiendo con allegados a la ex primera dama Verónica Alcocer, se lo digo a ella misma desde aquí, que es importante conocer su versión sobre estos hechos. Aunque el viejo adagio, el que calla otorga, no se puede aplicar estrictamente en este caso, la prolongación del silencio de Verónica Alcocer es muy mala opción para ella frente a las declaraciones de quien fuera su amiga y asesora Eva Ferrer. Este fue el reporte coronel de hoy. Muchas gracias.
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22: Señor locutor, por favor, diga usted.
23: En Colombia, 8:31, en la costa este de Estados Unidos, 9:31.
22: Gracias, muchas gracias, muchas gracias, señor locutor.
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10: A las 8:33, el señor ministro de la Presidencia de Panamá, don Juan Carlos Orillac Urrutia, para Caracol. Señor ministro, gracias por atendernos. Buenos días y toda nuestra solidaridad por el reciente terremoto. Bienvenido a Caracol.
11: Muy buenos días. Muchísimas gracias por este espacio y por el interés en lo que está viviendo Panamá. Saludos al país hermano de Colombia. Quiero comenzar expresando nuestra solidaridad con las personas y las familias afectadas por el terremoto. Nuestra prioridad es su seguridad y que reciban la atención que necesitan. De igual forma, quiero expresar de parte del gobierno del presidente José Raúl Mulino el agradecimiento por las muestras de apoyo de los presidentes de los países hermanos, incluido el presidente Abelardo de la Estrella, quien se mostró desde el día 1, una vez ocurrido el terremoto, en disposición de apoyar. También quiero reconocer por este medio a los equipos de emergencia, al personal de salud, a los voluntarios y a todos los que están colaborando en este momento, en esta situación. A la población solo nos resta pedirles que mantengan la paz y seguir las indicaciones de las autoridades. Estamos aquí para informar con claridad y acompañar a quienes más lo necesitan.
10: Señor ministro, nosotros tuvimos el epicentro de nuestro terremoto muy cerca de Panamá, en el departamento del Chocó. Tenemos hoy 490,000 afectados y más de 335 personas muertas y miles de heridos, algunos desaparecidos. Ministro, naturalmente son circunstancias diferentes y aunque fue igual de fuerte, ¿cuál es el balance a esta hora del terremoto de ustedes?
11: Sí, mira, gracias a Dios, creo que es una de las cosas que todos los días nos debemos parar y rezar y darle gracias a Dios por que hasta el momento no hemos sido comunicados de ninguna muerte, fallecimiento en virtud del sismo del terremoto del día viernes 9 de octubre. Eso para nosotros es lo más importante. Sin embargo, sí han habido muchas afectaciones, alrededor de 1,000. En el informe del día de ayer teníamos reportado alrededor de 1,774 viviendas afectadas, ya verificadas. Ese número, por supuesto, que puede aumentar y va a seguir aumentando porque estamos llegando a todas las comunidades y obviamente con las réplicas que se siguen dando, tenemos también afectaciones nuevas. Eso más o menos se transfiere en alrededor de 6,600 y tantos personas damnificadas en estos momentos. Sí. Tenemos reporte de 619 escuelas afectadas y obviamente algunos hospitales que están siendo verificados, algunos hospitales que sí sufrieron daños permanentes y que al final no van a poder seguir operando. Pero bueno,
12: claro, lo más tratando... importante. Sí, lo más importante es lo que usted señala, que no haya víctimas mortales registradas. Y le quiero preguntar por algo, porque aunque el epicentro, entiendo, fue en una zona rural, se sintió también con mucha fuerza, por ejemplo, en la capital, y entiendo también que las afectaciones son menores. ¿Eso se debe a que las construcciones en Ciudad de Panamá específicamente tienen los códigos sísmicos necesarios, y esta fue, con por decirlo de alguna manera, una prueba de fuego para eso?
11: Hombre, yo considero que eso es parte de lo que realmente, digamos, pudo haber marcado la diferencia. Efectivamente, el epicentro fue en provincias centrales, al sur de las provincias centrales, y sí se sintió muy fuerte en la ciudad capital. Se estremecieron muchos edificios, pero yo creo que la construcción y las normas de construcción sísmicas en Panamá, que se copian del código del estado de California, creo que ha sido importante en esta situación, y que por supuesto nos da claridad de que las construcciones de edificios, porque aquí tenemos edificios muy altos, han podido superar esta situación, gracias a Dios.
20: Sí, ministro. Y a propósito, el gobierno declaró el estado de emergencia nacional y también aseguró que pueden disponer de hasta 100 millones de dólares para responder a esta emergencia. ¿Cuánto se calcula hoy que va a costar la reconstrucción de las zonas más afectadas?
11: Sí, bueno, casualmente en este momento estamos haciendo las evaluaciones, pero el gobierno del presidente Mulino se ha enfocado principalmente en salvaguardar las vidas de las personas. Estamos enfocados en buscarle soluciones de alimentos, y que estamos llevando toda la ayuda de alimentos a cada uno de los que perdieron sus viviendas, aquellas personas que de alguna forma requieren de albergues, los enfermos que están en estos hospitales, y hacia allá estamos enfocados, sin dejar a un lado las verificaciones de las infraestructuras y poder determinar los costos finales para el efecto, ¿no? Pero sí, ese fue la declaratoria de emergencia que se hizo el día sábado, con un monto inicial de 100 millones de dólares. Eso pudiera aumentar en la medida de que tengamos cifras exactas y costos reales de qué hay que reparar o qué hay que volver a construir, principalmente en las cuatro provincias que más se vieron afectadas, todas casi en el centro del país.
10: Señor ministro, muchas gracias por su tiempo y un saludo a todo el pueblo panameño desde Caracol.
11: Muchas gracias a ustedes por la entrevista y la preocupación por el pueblo panameño.
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10: Es el primero con las últimas, 8:41. Reportera Laura.
18: Julio, reportera Caracol con el expresidente Gustavo Petro, porque hay nueva reacción a la entrevista que entregó la exdirectora del DAPRE, Angie Rodríguez, a Caracol Radio. Asegura el expresidente Gustavo Petro que jamás ha sentido algún tipo de chantaje de parte de Laura Sarabia. No veo por qué tendría que existir, asegura. Igualmente se refiere también a Angie Rodríguez de la siguiente manera, y abro comillas: menos que venga un señalamiento de una persona que nunca laboró en mi oficina y que ni me conocía personalmente ni conocía a Laura. Entonces no tiene alguna base real para hacer esas afirmaciones. Cierro comillas, lo que dijo el expresidente Gustavo Petro.
10: Seguimos con el reportero Caracol. Luisa Mercado, presente.
2: Julio, reportera Caracol con la Fundación de la Primera Dama, Ana Lucía Pineda, porque en medio de la polémica que ha surgido en las últimas horas, la DIAN se pronunció, asegura que esa fundación, Colombia Luz y Sonrisas, está debidamente registrada en el régimen tributario especial, también cuenta con RUT, y que como es una organización sin ánimo de lucro, puede recibir esas donaciones para el desarrollo de su objeto social. Recuerde usted que recibió donaciones justamente para ayudar a los damnificados del terremoto.
10: Alejandra es reportera Caracol.
5: Julio, la reportera Caracol con noticias de la Contraloría de Bogotá, porque ha puesto la lupa en diferentes obras que tienen que ver con la seguridad en la capital. Anunció la apertura de una indagación preliminar relacionada con el Centro Integral de Justicia y Centro de Atención Especializada Campo Verde por las áreas y equipamiento que permanecen sin uso pese a que la infraestructura se encuentra terminada y pagada. También puso los ojos sobre el Centro Especial de Reclusión Fase 2 y sobre el Centro de Comando de Control y Comunicaciones, donde está toda la seguridad, los ojos de la seguridad de la capital, ya que 1.114 cámaras de seguridad están fuera de servicio.
10: Félix también es, a las 8.43, reportero Caracol.
12: Reportero Caracol, Julio, con los medios de comunicación y una noticia muy grande. Netflix adquiere los derechos de la Copa Mundo 2030 de fútbol para España y para Andorra. Recordemos que España es uno de los países sedes. Es el ingreso de Netflix a la disputa fuerte por los derechos deportivos en el mundo del fútbol con la Copa, que será en 2030. Y esto viene con algo adicional, Julio, que a mí me había llamado la atención en estos días. Un gran amigo suyo, Andrés Cantor, que usted sabe es una de las voces más poderosas y más importantes de la narración de fútbol en los Estados Unidos, anunciaba que se retiraba de Telemundo, donde fue su casa y donde transmitió los mundiales, y se iba para Netflix. Y en ese momento uno no entendía mucho por qué se iba para Netflix si Netflix no tenía grandes derechos de fútbol. Pues bien, parece que por este camino está. Netflix va, se nota, a pujar fuerte en derechos de fútbol. Empieza con la Copa del Mundo. Por ahora dice España y Andorra. No sé si va a extender esa posibilidad a otros países. De todas maneras, hay que recordar que la FIFA también exige que ciertos partidos en cada país se transmitan por señal abierta. Pero la noticia es Netflix entrando a los derechos de la Copa del Mundo.
10: Félix, no sé si usted puede hablar del tema, pero el relevo de Nacho en Univisión, ¿hay reemplazo?
12: No sé, Julio, no tengo la información.
10: El cargo de él era presidente, ¿no?
12: Sí, pero no tengo los detalles, sinceramente.
10: Bueno, pues estaremos atentos porque es un cargo muy importante. Nos vamos con el reportero Caracol, está en Cali, Darío.
6: Julio, las autoridades han verificado la presencia de un cilindro pintado con los colores de la bandera de Colombia y dos pancartas alusivas al Frente Jaime Martínez, disidencia de las FARC, que aparecieron en el costado oriental del Estadio Pascual Guerrero. El alcalde de Cali, en su cuenta de X, ha dicho que desde el primer momento la Fuerza Pública hizo presencia en el lugar, activó los protocolos descartando cualquier tipo de amenaza para los habitantes del sector. Estos hechos buscan, dice el alcalde, generar temor en nuestra ciudad. De otra parte, en redes sociales se publicaron imágenes de otro lugar donde se habrían instalado pancartas de las disidencias, pero la autoridad dice que habrían sido retiradas por la comunidad. Esto es el sector de Bella Suiza, ladera suroccidental, en una zona donde hay dos cementerios privados de la ciudad.
10: Carlos es reportero Caracol en Washington.
7: Reportero Caracol en Washington, Julio, es que Cari Zacariga, de 41 años de edad, comenzó formalmente su mandato como secretaria de prensa de la Casa Blanca el día de ayer, justamente el día de Columbus Day. Según el mensaje publicado por el presidente Trump en Red Social, Social Zacariga realizará, o está realizando en este momento, Julio, que estamos hablando, su primera conferencia de prensa introductoria. Fue justamente, comenzó hace un minuto, la mañana de este martes. Zacarías es abogada y comentarista conservadora, sustituye, recordemos, a Caroline Leavitt, quien dejó el cargo en agosto. Antes de su designación, trabajaba como asesora senior de comunicaciones de Truth Media, también también de Technology Group y de Trip Social, y previamente ocupó brevemente un cargo de portavoz en el Departamento de Seguridad Nacional. A esta hora, Katie Zakaria da su primera conferencia de prensa como secretaria de prensa de la Casa Blanca. Seguimos minuto a minuto lo que dice Julio.
10: La reportera Caracol está en Madrid, es Cristel. Ah, y hay novedades, Marcela. Novedades, Marcela, de la señora Ferrer.
1: A ver.
10: Como usted recuerda, ella había dado una entrevista aquí.
1: Claro, fue la primera entrevista que dio.
10: Bueno, después de esa entrevista, la fiscalía la llamó. Dos veces la señora dijo que no iba. Dos citaciones, porque por cuenta de sus declaraciones aquí, de oficio, la fiscalía abre una investigación.
1: Claro, porque también hizo en ese momento unos señalamientos muy graves que podrían significar la comisión de algunos delitos. Claro, entienden todo el sentido.

0: De Nicolás Maduro. Se habría sabido que serían lingotes de oro de 24 quilates y que estos estarían acuñados con la imagen del libertador Simón Bolívar. A propósito de esto y del caso que está en la Audiencia Nacional para la financiación ilegal al PSOE, esto podría ser un dato nuevo que tome la Audiencia Nacional, tanto la UCO, en su investigación. A su vez, este martes en el Consejo de Ministros, el PSOE ha nombrado dos altos cargos en el Tribunal de Cuentas, que también investiga esta presunta financiación ilegal de este partido. Llanos Castellanos será la directora y gerente de este Tribunal de Cuentas. Ella era exsecretaria de Justicia del PSOE. Y Santiago Martínez Argüelles será el director técnico de la presidencia. Él era exlíder del PSOE en Gijón, Asturias, Julio.
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8: Ahora son las 8:52. Félix, me permito informarle que aunque el corte es hoy por el recaudo del fin de semana, el día viernes el señor cumplió la tarea.
9: Ah, muy bien, qué bueno.
8: Sí, señor.
9: Trabajo de campo, y, pero muy bien.
8: Y le fijé lo que usted ordenó, los 2.000 para el viernes.
10: Ah, sí, que no fue una fijación.
9: Estamos por telepatía, estamos conectados.
10: Yo no sé.
9: Eso es lo que tenía yo en la cabeza.
10: Un sobre cerrado, perfecto. Félix, a mí no me da credibilidad porque nunca vi el sobre. Julio se tragó
8: Félix,
10: el papel.
8: ¿Para cuándo? ¿Cuál es la meta para el señor el próximo viernes?
9: 2.000 millones.
10: No, pero si tengo algo que decir a mi favor. Es que ayer fue festivo, ¿no? Félix, hay que tener en cuenta eso. Así que yo, de sí, la manera
9: entonces
10: más...
9: Le toca apretar un poquito más el paso.
10: No,
9: ¿verdad?
10: Yo diría, le toca apretar Félix, un poquito pero más ¿por qué apretar? Más bien, ¿por qué no aflojamos?
9: Dos, bien
10: el lunes.
9: Son cuatro.
10: Y válgame el recaudo del otro fin de semana.
9: Póngame la canción, póngamela.
8: No.
10: Sí, Julio.
8: Hágame.
10: No, ayer fue festivo, todo el mundo estaba en pantalonete de baño.
8: Señor Montoya, ¿cuál es el total del recaudo hasta ayer, incluyendo Olímpica, aval y
10: sí,
8: donaciones?
10: Pero espéreme porque tengo invitada en la línea telefónica que además va a ser un gusto saludarla.
8: Pero es que se no le suma para el fin de semana.
10: Pues me suma para el recaudo de hoy, Julio, claro que me suma, ese es el acumulado que traigo.
8: Bueno, usted verá si quiere.
10: Claro.
8: Que siga quemando naves.
10: No, mire, el viernes cerramos con 1.181 millones de pesos.
8: Listo,
10: eso quedó clarísimo. Claro, entonces viene el recaudo del fin de semana, que ya lo voy a anunciar, pero tengo donaciones que quiero anunciar.
8: Su invitada, por favor.
10: Por favor, hoy tenemos, nos acompaña Liana Latorre, vicepresidenta de Rockefeller Foundation para América Latina y el Caribe.
8: Imagínese usted, si se manda con la Rockefeller Foundation, Félix, ya es porque el tipo está...
9: Palabras mayores.
8: Sí, se siente asfixiado.
10: No,
8: van es que llamar a doña Liana en octubre.
10: Pero ¿por qué, Julio? Si es plata, es plata en cualquier momento, aquí hasta que llegue al final la campaña.
8: Pero es que el señor Rockefeller siempre está presente, pero por favor, qué honor tener a doña Liana. Doña Eliana, bienvenida a Caracol y por favor disculpe.

0: disculpe la presión indebida del señor Montoya.
1: Julio, buenos días, buenas tardes, y Carlos también, buenos días y muy buenos días a todo el grupo y a todo el equipo.
2: Pero por favor, doña Eliana, la Fundación lleva un año y medio con su oficina regional en Bogotá, y aunque pues la educación no es una de sus líneas programáticas principales, pues han apoyado esta iniciativa educativa en Colombia, entre ellas a través de la UNAP, desde Bucaramanga. Hoy además pues se suma por primera vez a Vamos Pa'lante, así que pues yo creo que si ustedes han decidido apoyar y sumarse ahora a Vamos Pa'lante, ¿qué ven en la educación superior que los llevó a tomar esta decisión, doña Eliana?
1: Bueno, como bien lo dices, no es una de las líneas centrales en los programas, pero sí entendemos que la educación es el gran habilitador para las oportunidades de las personas, y sobre todo para oportunidades económicas y oportunidades laborales. Y es por eso pues que hemos venido siguiendo todo el proceso de esta gran iniciativa. Y desde la oficina regional lo que buscamos es apoyar buenas iniciativas. Cuando empezamos hace año y medio, salimos con una hoja de ruta en donde queríamos sumarnos a buenas alianzas, sumarnos a colaboraciones. En el caso de Colombia, pues estar presente en un tema tan central como siempre lo ha sido, que es la educación.
2: Desde su experiencia trabajando en impacto social y ahora pues liderando la operación en 33 países de América Latina, ¿qué papel, doña Eliana, cree usted que puede jugar hoy la filantropía internacional para ampliar estas oportunidades y responder a tantos desafíos que tiene la región?
1: Bueno, la filantropía está cambiando mucho, conceptualmente, su forma de trabajar, y eso es parte de lo que la Fundación está impulsando desde su llegada a la región. La filantropía tiene que ser más local. Así seas una filantropía global o regional o internacional, tiene que estar mucho más cerca de los problemas y de las posibles soluciones para la gente. Y eso es algo que también justo en la Semana de Naciones Unidas hicimos un lanzamiento general de un estudio que venimos realizando en cómo la gente se siente identificada con todos los temas de filantropía, de apoyos internacionales, de cooperación internacional. Y lo que ve y lo que muestra el estudio que vamos a seguir haciendo es que la gente quiere ver los resultados en sus propias vidas. Hay problemas globales, hay retos generales en diferentes partes del mundo, pero lo que la gente quiere ver hoy en día más es cómo eso se ve en su día a día. Y bueno, y la educación es una de esas oportunidades para mostrar impacto directo y que se puede tangibilizar. Creo que es uno de los habilitadores, y creo que es uno, desde mi experiencia en este sector hace ya varios años, es quizás una de las líneas de trabajo donde más impacto tangible se puede mostrar, que perdure en el tiempo y que sea sistémico.
2: Así es. Pues bueno, pues hay un compromiso, Julio, y hay un anuncio especial que doña Eliana va a hacerle a los oyentes de Caracol Radio, Rockefeller Foundation, este año en Vamos Pa'lante.
0: Claro.
2: En concreto, ¿con cuánto se suma?
1: Pues para nosotros es como les decía, un gusto poder colaborar en iniciativas de educación, iniciativas en Colombia, que es donde está nuestra oficina regional basada. Llevamos tan solo año y medio de operación en la región, pero pues hoy ya podemos muy gratamente compartir que estamos en 8 territorios del país en solo año y medio, llevando diferentes iniciativas de la mano de socios locales, de grandes alianzas como esta, y es un gusto poder hacer parte de esto y poder ver al final lo que está en la misión de la Fundación Rockefeller, y es que haya más bienestar y más oportunidades para las personas.
2: ¿Y con cuánto nos sumamos, doña Eliana?
1: Nos estamos sumando con una cifra, no quisiera como entrar con la cifra exacta, pero lo importante es sumar.
2: Bueno,
1: yo creo que es sumar y sobre todo más que la parte económica, sí. Es una oportunidad también de resaltar el trabajo de una alianza que lleva un buen tiempo trabajando. Y eso es lo que queremos nosotros,
2: pues
1: sumar las iniciativas que sean sostenibles.
2: Y esa cifra la tenemos, por supuesto, ya contabilizada en nuestro recaudo de hoy de Vamos Pa'lante. Muchas gracias, doña Eliana Latorre, vicepresidenta de Rockefeller Foundation para Latinoamérica y el Caribe, por estar aquí en 6 AMW.
1: Gracias a ustedes.
2: Bueno, Julio, y vamos con el recaudo de la, del fin de semana en la Supertiendas Olímpica. 23.942.849 pesos. En los cajeros electrónicos de los bancos del Grupo Aval, 5.883.000 pesos. Tacaval, 225.000 pesos. En PSE, a través de la página, en vamospalante.com.co, 2.200.000 pesos. En tarjetas de crédito, 100.000 pesos. Y si nos vamos al acumulado, pues en el acumulado, ahora tenemos la suma de 1.294.235.015 pesos. Con eso cerramos hoy y arrancamos una semana como tiene que ser. Y yo creo que sí, vamos bien, vamos bien.
3: Nos quedamos otra vez cortos en la cifra, pero bueno, para el viernes, pero bien.
2: Pero acumulado, pero ¿cómo así que cortos, Félix? ¿Es que hay un acumulado diario?
0: Carlos, por favor, el acumulado de a hoy.
2: ¿El acumulado a hoy? 1.294.235.015 pesos. Ahí vamos.
0: Sí, le quedó fácil, esos sí, le quedaron fácil. Pero bueno, nos desquitamos la otra semana. Escuchan, vamos pa'lante.
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19: Conseguir una cita médica con un especialista concentra el 38,45% de las quejas en materia de salud en Bogotá. Según la personería, entre enero y agosto se recibieron 7.933 requerimientos. Ortopedia, cardiología y oncología, entre las especialidades más afectadas. Capital Salud y Famisanar lideran los reclamos del mes de agosto. Los hutíes de Yemen llamaron a los civiles y empleados a evacuar las zonas cercanas a las instalaciones del gigante petrolero saudita Aramco, después de que la coalición liderada por Arabia Saudita anunciara que planeaba atacar una empresa petrolera en Sanaa. Argentina solicitó al Tribunal Internacional del Derecho del Mar que disponga medidas contra el proyecto liderado por la petrolera israelí Navitas en las Islas Malvinas, administradas por Reino Unido y cuya soberanía reclama el país sudamericano. Una segunda adulta mayor murió arrollada por una motocicleta en Medellín en menos de una semana. El caso ocurrió en el barrio San Blas, cuando la mujer intentaba cruzar una vía y fue atropellada por un motociclista. La epidemia de ébola, declarada el pasado 15 de mayo en la República Democrática del Congo, ha superado los 9.000 casos confirmados, incluyendo 4.381 muertos, informa las autoridades congoleñas. Y la Armada Nacional rescató a tres náufragos que quedaron a la deriva en aguas del Pacífico Sur de Nariño. Se trata de dos mujeres y un hombre que quedaron a la deriva cuando el motor de su embarcación cayó al mar mientras navegaban entre Salaonda y Tumaco.
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21: En Colombia, 9 de la mañana, 6 minutos. En la costa este de los Estados Unidos, 10 de la mañana, 6 minutos.
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0: Nos vamos con los oyentes a esta hora, antes de volver al Tolima. Juan Pablo, comentarios.
23: Claro que sí, comentarios en X, donde todas las mañanas leemos a los oyentes de Caracol Radio. Le recuerdo, nuestra cuenta es @caracolradio. ¿Qué opina usted de las declaraciones de Eva Ferrer, de Angie Rodríguez, en contra de la primera dama o ex primera dama y su entorno? Escribe al respecto @Miguel Landarraga. Las declaraciones de la señora Ferrer y de Angie Rodríguez contra Verónica Alcocer pierden validez si no hay denuncia penal. Ahora, ¿dónde está el informe de los recursos recibidos en la fundación de la esposa del presidente? Dice también @geomao, esto es una cortina de humo. Y también @soro004, yo le creo a la señora Ferrer.
0: Vamos con los oyentes a esta hora. Henry, ¿dónde está? Henry.
24: Sí, cuénteme.
0: No, cuénteme usted, mijo.
24: No, mire, mijo, yo realmente siendo muy ecuánime, sin irse uno para un lado ni para el otro, ni querer echar culpas ni nada, hay que tener es paciencia, porque yo creo que todos esos señores que están en las cortes de Estados Unidos, que tuvieron que estar involucrados en todos estos hechos, van a tener que hablar en algún momento. Y yo les recomendaría, por ejemplo, a la doctora Alcocer, persona que me parece muy bonita, conservar el silencio, porque uno no sabe qué van a decir allá y después cómo hace para defenderse en orgullo. Le deseo un feliz día, le deseo lo mejor del mundo a usted y a todo su equipo. Mil gracias.
0: Es usted muy amable, don Wilson. Buenos días.
25: Sí, muy buenos días para la mesa de trabajo y para todos los oyentes. Primero que todo, para felicitarlos por ese gran programa, excelente programa. Los escucho desde las 5:30 de la mañana hasta la 1 de la tarde, todos los días. Después de esa felicitación, pues yo opino sobre el tema del día de que los petristas están muy bien adoctrinados y tarde que temprano también caerán. Entonces creo que se viene un tema demasiado largo y demasiado profundo y van a caer demasiados corruptos en este tema que tenemos en el día. Los felicito y un feliz día para todos. Que Dios los bendiga.
0: Muchas gracias. Juan Diego, le tengo noticias del Instituto de Recreación y Deporte.
1: Señor.
0: Hemos hablado sobre la Unidad Deportiva del Salitre, ¿no?
1: Sí, sí, sí, sí. 17 añitos ahí.
0: Sí, señor. Párele bolas a un reporte de don Iván Gallo en Pares. Pares indagó. La mano de retrasos, incumplimientos, falta de coordinación interinstitucional, detrimento patrimonial y pocas claridades por parte de la alcaldía le dan a usted el mejor panorama para confirmar que a usted que le gusta ir allá a hacer deporte le va a tocar esperar un poquito más, Juan Diego. Así de que le sale mejor ir a entrenar a la unidad del Polideportivo de Ibagué.
1: No, pero es que, Julio, ¿cómo puede ser posible que 17 años, 17 años, tratando de reconstruir un parque deportivo como el Salitre?
0: Ah, increíble. Sí, lo siento mucho, mijo. A propósito de Ibagué, Daniela sigue la ruta del arroz.
2: Julio, ahora tengo calculadora en mano porque quiero que con números aterricemos uno de los puntos que tanto preocupa a los arroceros de la zona. Estamos con Manuel Cardoso, él es arrocero del norte del Tolima. Allí especialmente piden la regulación de precios, que cuando empiece el cultivo, pues se pacte un precio, pero cuando entreguen ese cultivo, se lo paguen al precio que quedaron. Manuel, buenos días. Quiero que nos explique, reitero con calculadora en mano, hoy cuánto cuesta cultivar una hectárea y a qué valor se la están pagando aquí a los tolimenses.
3: Daniela, buenos días. Bueno, la situación para los arroceros, no solamente en el Tolima, sino a nivel nacional, es crítica. Es cierto que los costos de producción varían en diferentes zonas del país. Acá en el Tolima estamos manejando unos costos de producción de alrededor de 10 millones a 11 millones de pesos por hectárea. Es decir, eso le cuesta al campesino, al agricultor, producir una sola hectárea de arroz acá en el departamento del Tolima.
2: ¿Y a cómo se las pagan?
3: A pesar de que los molineros, para que la ciudadanía nos entienda, los molineros subieron el precio del arroz, sí. Hoy en día la carga de Paddy Verde está en 205 mil pesos actualmente, pero no nos da. No nos da porque la producción es bien regular. La producción que cosechamos acá en el departamento del Tolima es muy regular porque no tenemos unas semillas certificadas realmente para producir con calidad. Yéndonos a esa cifra, más o menos estamos, para que los colombianos entiendan, sí, alrededor de 10 millones 500 mil pesos de recolección por el pago de la cosecha.
2: O sea, invierten 10 millones y reciben 10 millones 200 mil pesos. ¿Están ganando 200 mil pesos?
3: Siempre y cuando la producción y precisamente la cosecha sea de 50 cargas. Pero acá en el departamento del Tolima estamos por debajo de esas 50 cargas. Es decir, los arroceros estamos cultivando para que nos vean producir. No estamos obteniendo una ganancia que permita una rentabilidad para nuestras familias.
2: ¿Y entonces de qué viven?
3: Esa es la pregunta que le hacemos al ministro. Esa es la pregunta que le hacemos a todos los gobiernos que han pasado. ¿De qué vamos a vivir? ¿De qué estamos viviendo los agricultores y los arroceros que producimos hoy por hoy? Estamos sosteniendo una parte del empleo en Colombia, el empleo agrícola en Colombia, pero que nosotros no tenemos una ganancia. Entonces le pedimos justamente al ministro que haga una resolución del Paddy Verde, pero que sea precisa, justa y rápida. Pero no solamente el Paddy Verde, también que haga una resolución del arroz blanco para que la cadena productiva del arroz sea controlada en todos los sectores.
1: Sí, ustedes le piden al gobierno nacional, pero ¿qué le piden a FEDEARROZ, que es la federación que agremia a los arroceros en Colombia?
3: Bueno, gran parte de esta crisis pues es culpa de FEDEARROZ porque no tenemos una semilla realmente de calidad. Está bien que FEDEARROZ ha manejado programas como el ANTEP, pero el ANTEP no llega a todos los agricultores a nivel nacional y no todas las tierras son aptas para ese programa de producción. El ANTEP, más o menos, para que los ciudadanos entiendan y los colombianos entiendan, es producir a bajo costo para tener mayor rentabilidad. Sin embargo, ese programa no es asequible para todos los agricultores y los arroceros. Y por eso justamente FEDEARROZ es gran parte de la culpable y le exigimos al gobierno nacional también de que agilice justamente esa investigación forense a la federación.
2: ¿Hoy quién se está quedando con la ganancia de esa producción de arroz del Tolima?
3: Los molineros en su totalidad, el agrocomercio, es el que se está llevando las ganancias y nosotros los agricultores y los arroceros estamos cada vez más en la ruina, quebrados, y pues ya nuestra economía está al borde del colapso.
2: Qué preocupante. Pues Manuel, muchas gracias por estos minutos, por ayudarnos a entender también la visión que tienen desde el norte del Tolima. Seguimos aquí en Ibagué, tierra de arroz, tierra muy fértil, pero también una tierra que hoy está sufriendo pérdidas. Seguimos con más testimonios más adelante.
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0: María Fernanda Carrascal, permanente invitada de Caracol, en esta mañana, cuando estamos a 24 horas del primer paro contra el actual gobierno, la primera protesta. Doña María Fernanda, bienvenida.
9: Buenos días, Julio, buenos días a la mesa de trabajo y a todos los oyentes. Sí, estamos a unas horas y la verdad, con muchas ansias de salir. Nosotros consideramos que la protesta es un derecho constitucional al que debemos ejercer con total responsabilidad, y a eso es a lo que estamos llamando los colombianos y las colombianas. Es una convocatoria de las centrales obreras, como ha sido tradición en este país, la movilización social como mecanismo también de incidencia, de presión y de desarrollo de este país.
0: Pero yo no sé si usted lo interpretó igual, pero a diferencia de otras manifestaciones, esta vez hay unas condiciones distintas por cuenta de un decreto que tiene que ver con las protestas, pero también por el mensaje que envió el presidente de la República. ¿Ustedes están observando con cierta prevención el anuncio que hizo el presidente? Es decir, que la protesta es bienvenida, pero que no se van a aceptar los excesos.
9: Muy claro que el decreto que el gobierno acaba de firmar, el presidente de la República acaba de firmar, pues es un mecanismo de presión, es un mecanismo de autocensura, es la intención clara de disciplinar a la gente, de que la gente no salga o salga con miedo. Y me preocupa muchísimo desde este sector político, desde donde ejercemos la posición, desde el pacto histórico. Sabemos que esto puede ser usado para generar las condiciones ideales que necesita un gobierno de ultraderecha fascista para poder reprimir las manifestaciones. Esto ya lo hemos vivido antes, o por lo menos hemos tenido condiciones bastante similares en otros momentos, un estatuto de seguridad en los años 70 que se usó para estigmatizar, para perseguir, para criminalizar la protesta, para criminalizar a quienes se movilizan en la oposición, y ya lo hemos visto también recientemente en el paro nacional entre el 2019 y 2021. Así que pues llamamos al gobierno nacional a que se le brinden todas las garantías a la manifestación, a la protesta que está constitucionalmente amparada. Nosotros andamos en Bogotá desde las 10 de la mañana, desde el Parque Nacional, y invitamos a todos los colombianos y colombianas que se movilicen a las plazas públicas y que hagan valer sus derechos. Lo haremos, por supuesto, siempre de manera pacífica. Siempre hemos promovido la protesta pacífica y seguiremos movilizándonos, porque este es un gobierno que en 2 meses, que es muy poco, algunos dirán que es insuficiente, nosotros creemos que es totalmente suficiente, cuando hay tantos derechos que hoy se ven vulnerados. Hay una desprotección a los derechos de las minorías sociales, recortes que son muy perjudiciales para las mujeres, la discapacidad, para la cultura, el deporte, los cuidadores, para los adultos mayores. Hay una derogatoria que a mí en lo personal me preocupa mucho, de 11 circulares sin un sustento técnico, y que esas circulares desarrollaban la reforma laboral que de hecho coordiné en el Congreso de la República, que aprobamos mayoritariamente. Hay un atentado contra la separación de poderes, decretando que la tutela tutela la conozca el Consejo de Estado y no los jueces del circuito, y esto me parece muy importante. La expresión con glufosinato, que es mucho más venenoso que el glifosato, se revocó la prórroga de la reserva temporal del páramo de Santurbán, y eso pone en peligro el agua, la biodiversidad. Hay un atentado contra la zapa poniendo en riesgo la seguridad alimentaria. Hay un manejo dudoso de los recursos de la reconstrucción. Todavía no nos explican qué recursos y cuántos entraron a la Fundación de la Primera Dama, que además nos hemos dado cuenta que no está autorizada legalmente para recibir donaciones. Se cambia la postura de Colombia ante la ONU y la OEA sobre salud y derechos sexuales y reproductivos de las mujeres. Y Julio, nos estamos alineando por primera vez en nuestra historia con países como Pakistán, como Irak, como Kuwait, y sin contar con el desconocimiento de un genocidio que es terrible, lo estamos viendo todos a la luz del mundo, en vivo y en directo, como es el genocidio en Palestina. Y nos retiramos de una denuncia que hicimos con Sudáfrica contra Netanyahu por genocidio ante la Corte Internacional de Justicia. Estos son apenas algunos de, digamos, los atentados contra la democracia que ha hecho este gobierno, y yo creo que es momento de movilizarnos, es momento de salir por los derechos. No podemos retroceder ni un paso.
0: Tiene usted toda la razón en la libertad de protestar por los hechos que usted ha denunciado, ni más faltaba. El tema es el escenario que se vive hoy en Colombia con ese decreto. Representante Uzcategui, buenos días y gracias por estar en 6 AM de Caracol. ¿Cuál es la diferencia de el marco legal de esta protesta con una protesta de hace un año en Colombia?
11: Gracias, Julio. Primero, la oposición que sale a protestar. Nosotros desde el Centro Democrático fuimos oposición 4 años, protestamos, nos movilizamos, pero ni un solo vidrio roto, ni una sola capucha, ninguna estación de Transmilenio bloqueada, porque es que esas razones que expresa la representante Carrascal para protestar, yo hasta las comparto, y bienvenida sea la protesta, que siempre debe ser pacífica, pero desde ya se le pide a la oposición que lidera el pacto histórico, que es la bancada más grande en el Congreso, es decir, que muchos de esos puntos los deberían estar trabajando en el Congreso a través de debates de control político, a través de las mociones de censura que ya se han empezado a citar, a través de los llamados públicos, pero que por ningún motivo promuevan la violencia, porque es que la violencia ya arrancó en esta semana de protesta. Ayer tuvimos un carrobomba en la carretera del Cauca, tenemos un bus quemado en el departamento del Huila, tenemos otros atentados en la zona del Catatumbo. Entonces, ¿por qué insisten en la combinación de todas las formas de lucha? ¿Por qué ponen a los jóvenes que los tenían emberracados hace 4 años para que salieran a protestar en nombre de unas causas que ellos después no defendieron, siendo gobierno y siendo Congreso mayoritario? ¿Que les molestaba el alza de la gasolina en tiempos de Duque? Pues la subieron mucho más durante Petro, pero ahí sí no protestaban. ¿Que les molestaba que fueran a comprar aviones de guerra durante el gobierno Duque? Pero los compraron fue durante el gobierno Petro, y ahí sí no salían a protestar. Que había niños que eran asesinados en bombardeos, ahora se molestan y dicen que podría ser una razón para protestar, pero durante el gobierno Petro, que sucedió exactamente lo mismo, porque la tragedia es la misma, ahí sí no decían absolutamente nada. Entonces, el cambio está en un decreto que en realidad no es tan novedoso, recuerda lo que ya está escrito en la Constitución y en la ley, que es que la protesta, para que sea protesta, tiene que ser pacífica, o de lo contrario es vandalismo, o de lo contrario es terrorismo, y obliga a las autoridades a reaccionar para evitar cualquier alteración del orden público. Es que aquí ha habido motociclistas decapitados en Bogotá por las protestas del pacto histórico, y eso no, sí, se le puede olvidar al país, porque lamentablemente eso, como muchas otras cosas en Colombia, quedan en la impunidad. Pero aquí los indignados deberíamos ser los antipetristas, que nos acabamos de dar cuenta o ratificamos que teníamos una primera dama al servicio del narcotráfico, sí, pero eso sí no dice ni mu, y vienen es a hablar de unos recursos que se están recibiendo, sí, para no, una reconstrucción
9: que va a ser representante
11: a la vista de todos los ciudadanos.
9: Si el entonces, decreto no es tan novedoso,
11: ¿por qué no actúan con un poco de responsabilidad cívica?
9: Si el decreto no es tan novedoso, para que
11: el Congreso de la República, y eso les da herramientas para luchar y protestar, pero en democracia. No incitando,
9: mire,
11: a la violencia.
9: Lo primero
11: yo
9: que le digo
11: que
9: es
11: la manifestación de mañana sea absolutamente pacífica,
12: porque aquí cualquier desmán, cualquier acto de vandalismo habilita automáticamente, y no porque lo diga ahora Abelardo de la Escrella, sino porque así lo ordena la Constitución y la ley, y ustedes deben respetar esa Constitución y la ley que invocan cada vez que salen a protestar, pero que no quieren cumplir cuando se trata de garantizar el orden
0: pero
12: público.
0: Pero por favor, vamos a darle tiempo también a la representante y así nos entendemos mejor. Doctora Carrascal.
13: Muchas gracias, representante. Si ustedes tuvieron 4 años para salir a marchar como oposición y lo hicieron de manera pacífica, justamente tiene que ver con que contaban con un gobierno completamente apegado a la Constitución, completamente respetuoso de la protesta. Siempre respetamos su derecho a movilizarse, siempre se les acompañó, las autoridades nunca apuntaron sus armas en contra de las manifestaciones, porque sencillamente tenían un gobierno que siempre ha respetado esos derechos. Eso es lo primero. Lo segundo, si usted dice que el decreto no es novedoso, entonces ¿para qué tomarse el tiempo y para qué desgastarse escribiendo un decreto y llevando al país a un debate que según ustedes es innecesario, porque justamente ya está, eso ya está completamente garantizado? Lo tercero que quiero decirle es que nosotros siempre hemos convocado manifestaciones pacíficas, nosotros desde los sectores sociales de este país, desde las centrales obreras y quienes hoy estamos en esa bancada que usted dice es la más grande, pero y que debería usar otro tipo de protestas desde el Congreso de la República. Eso no es cierto. Usted se ha dado cuenta que yo he estado denunciando durante semanas, desde que nos posicionamos el 20 de julio, cómo se nos han ido vulnerando los derechos. Nosotros sí somos una bancada grande, somos más de 43 congresistas, 45 con otras circunscripciones, es cierto, en términos reales somos la bancada más grande, pero ustedes como gobierno, al juntarse todas las bancadas, son mayorías y han hecho una cantidad...
14: Sí, representante. Sí. Bueno, vamos
15: sí,
14: a intentar.
15: Pues vamos entonces con el representante Uzcategui. Y es que justamente sobre ese decreto 003 que va a modificar entonces la protesta social, quiero preguntarle por qué dice uno de los parágrafos allí en ese decreto, y abro comillas, no es requisito previo el diálogo para que se condicione, suspenda o pospongan las actuaciones de intervención de la fuerza pública y de la policía. Y por eso, esto no deja a discreción justamente entonces de la Policía Nacional cuándo intervenir y cuándo no, y que termine esto generando unos focos de violencia y quizá unos excesos por parte de la fuerza pública contra los manifestantes, representante.
12: Es que la carga de la prueba, de la responsabilidad, de la buena conducta debe partir del ciudadano que protesta pacíficamente. Si no hay un bloqueo de vía, pues la fuerza pública no interviene. Si no están encerrando ambulancias para que pasen libremente porque hay una urgencia médica, pues no tiene que actuar la fuerza pública. Aquí los petristas nos quisieron invertir la situación, entonces ellos bloquean la vía y tiene que llegar un equipo de diálogo para pedirles el favor de que la desbloqueen, y si no lo hacen, entonces tiene que intervenir la fuerza pública, cuando de hecho ya bloquear una vía no solamente es una falta cívica, sino también legal. Entonces yo entiendo que aquí en Colombia, sinceramente, un sector de los ciudadanos estamos cansados que tengan más derechos los vándalos y quienes acuden a las vías de hecho. A mí Julio me criticaba mucho mi protesta allá en la 100 con séptima, pero yo estaba en una zona verde donde no le afectaba la vida absolutamente a nadie, y ahí me quedé algunos meses hasta que me aburrí de protestar porque nadie me escuchaba y me fui para mi casa, pero no le afecté la vida a ningún ciudadano de Bogotá, ni la vista, ni el paisaje, como para que ahora entonces esta otra gente sí tenga el derecho de llegar a bloquear vías, a encerrar ambulancias. Ustedes vieron cómo aquí en el CAN de Bogotá cerraron a todos los servidores públicos que trabajaban ahí, la Guardia Indígena, y resulta que la alcaldía no actuó, la alcaldía de Bogotá no actuó, que porque no dieron los permisos los protestantes de que la gente saliera, como si eso no fuera un secuestro. Y por eso yo creo que el decreto es positivo en la medida que nuevamente llama las cosas por su nombre: retención, secuestro, bloqueo de vía, interferir con las labores de socorro, con la vida de la gente que mañana quiere salir a trabajar porque es que lo necesita, no sí. Es un gusto ni un derecho que nos tenga que garantizar el pacto histórico, ya que les interesa tanto la reforma laboral, que dejen a la gente trabajar en una ciudad como Bogotá y en todo el país, porque estamos cansados de las protestas.
15: Representante.
12: que la autoridad moral también les exigiría dar respuestas antes de exigirlas, y esto de Eva Ferrer es escandalosísimo, pero como decía un colega de ustedes, aquí todo es urgente en Colombia, pero nada es importante. Esto el día de mañana pareciera una noticia más, cuando el país debería estar movilizado a exigirle a la fiscal Luz Adriana Camargo respuestas, porque ella es la cabeza de la, de la política criminal en Colombia.
15: Permítame justamente ir con la representante Carrascal, porque quiero quedarme con eso que menciona su colega Uzcategui, y es que llevamos solo unos 2 meses del gobierno de Abelardo de la Espriella. Quizá no es muy pronto para convocar una movilización, justamente porque se pueden arriesgar a desgastarse como oposición al convocar estas movilizaciones solo después de los graves señalamientos que hace Eva Ferrer y Angie Rodríguez, quien también pasó por estos micrófonos, y que los puede dejar, por supuesto, muy golpeados, y que les puede costar entonces esto en esas movilizaciones que van a convocar para mañana.
10: Bueno, primero me disculpo porque me perdí un poco del debate, estoy en el Congreso y la señal es muy mala. Sin embargo, creo que yo en mi primera intervención dejé muy claro que, a pesar de que sean tan solo 2 meses, no es culpa nuestra que este gobierno esté siendo tan malo, que esta ultraderecha fascista está haciendo los recortes que está haciendo. Nosotros como Pacto Histórico no estamos convocando a las manifestaciones, de hecho vamos a asistir, porque quienes convocan son las centrales obreras y son los sectores sociales, no somos nosotros. Claro, por supuesto que apoyamos, porque nosotros somos la representación de más de 13 millones de colombianos y colombianas que votaron por este proyecto político en primera y segunda vuelta, y los casi 5 millones que votaron tanto en Senado como en Cámara para que nosotros estuviéramos ahí representándoles. Yo creo que este es un derecho constitucional, no tenían por qué haber sacado un decreto para amedrentar la movilización. Nosotros sencillamente vamos a salir como siempre lo hemos hecho ahora. Nosotros no somos tampoco quienes ni podemos controlar las infiltraciones que tradicionalmente le han hecho a la protesta, a la manifestación, para justificar cualquier tipo de uso de fuerza en contra de ella y la represión que vimos, por ejemplo, en el paro más reciente entre el 2019 y en el 2020 y 2021. Porque eso está completamente documentado. Entidades, instituciones, organizaciones, incluso de la sociedad civil, ONGs, han documentado ampliamente cómo se usó la represión del Estado en contra de manifestantes. No solamente hay presos políticos todavía, sino que hay jóvenes a quienes le sacaron los ojos, hay mujeres que violaron estaciones de policía, hay jóvenes de todas las edades que fueron asesinados durante ese paro. Entonces, hace mucho tiempo hemos visto cómo la manifestación la infiltran. Esperamos que se nos brinden todas las garantías para que eso no suceda el día de mañana, porque es que, repito, no solamente se ha visto en Colombia, se está viendo recientemente en las manifestaciones en España y sobre todo en Francia. Se ha documentado también ampliamente en estas manifestaciones en las últimas semanas cómo siguen infiltrando y cómo desde las mismas fuerzas del Estado le apuntan a los manifestantes, rompen el mobiliario urbano para poder justificar esa represión. Así que esperamos que esto no siga ocurriendo en nuestro país, esperamos que ese decreto y el estatuto antiterrorista que acaban de anunciar no sea usado para seguir callando, persiguiendo, estigmatizando y judicializando a la oposición, como ya lo han hecho en otros momentos de nuestra historia más reciente, desde los años 70 y en otros momentos de hecho. Nosotros invitamos a salir por la vida, no estamos invitando ni siquiera a salir en contra de nadie. Desde el Pacto Histórico invitamos de manera alegre, diversa, que usemos las artes.
15: Pero,
10: y
15: pero representante, insisto, si puede responder lo que le preguntábamos, y es, ¿no hay que hacer también un mea culpa desde el Pacto Histórico, responderle al país sobre esos señalamientos que hace Eva Ferrer y Angie Rodríguez?
10: Ese es otro debate, y ese es otro debate completamente distinto al que estamos sosteniendo en este momento. Nosotros vamos a salir a manifestarnos en contra de un gobierno fascista, de ultraderecha, que está haciendo recortes completamente abusivos en contra del gasto social de este país, que está perjudicando a la niñez, a la adolescencia, a las familias colombianas, a los adultos mayores, a las mujeres. Los derechos sexuales y reproductivos de las mujeres están en este momento contra la pared, y eso lo que busca es controlar nuestros cuerpos para poder cercenarnos del debate político, para poder controlar esta sociedad. Aquí en el Congreso de la República tenemos una bancada antiderechos, vemos una congresista que se vino violentamente en contra de una manifestación pacífica de las congresistas, y poco han dicho los medios de comunicación sobre esto. Sí. Tenemos unas congresistas en el Congreso de la República, en la Cámara de Representantes, en una mesa directiva que les cercena todos los días los derechos a la oposición, y poco se ha dicho sobre eso. Yo radiqué una queja
9: en la Comisión de Ética en contra del vicepresidente de la Cámara de Representantes y el representante Daniel Briceño por hacer fraude, y poco se ha dicho sobre esto. Yo creo que acá están pasando cosas gravísimas en contra de la posibilidad que tenemos más de 13 millones de colombianos y de colombianas de
14: ser representados,
9: de hacer resistencia.
14: Es que se nos está acabando el tiempo, representante.
9: Disculpame, le digo esto último, pero siempre tienen que poner el retrovisor con Gustavo Petro, pero poco se dice sobre lo que está haciendo el presidente Abelardo de las Bellas, sobre el abuso de confianza, sobre el abuso de los bienes públicos, sobre el uso del helicóptero. ¿Cómo es posible que los ministros viajan a una hora y media por carretera y otros ministros van en helicóptero cuando eso le cuesta tanto al presupuesto de la nación, pero se dicen un gobierno austero? Yo creo que aquí están pasando cosas muy graves y los colombianos y colombianas tenemos todo el derecho de salir a manifestarnos mañana en las calles. Lo haremos con total convicción, lo haremos con total tranquilidad, pacíficamente, y este gobierno,
14: permítame, representante,
9: de Carlos Fernando Galán nos tiene que garantizar la seguridad.
14: Permítame ir con el congresista Oscategui y quiero preguntarle desde ya. Iván Cepeda, líder de la oposición, asegura que en Colombia estamos ante la posibilidad de un segundo estallido social como el que ocurrió ya en 2021, ¿cuál es su opinión?
12: No, ellos mismos lo están promoviendo. Y miren que es que ellos ganan con cara y con sello, porque si la protesta es pacífica, ellos lo hicieron muy bien. Pero si la protesta se les sale de las manos, como se les salió hace 4 años, entonces la responsabilidad es del Estado, que supuestamente infiltra la protesta social. Eso no es responsabilidad cívica. María Fernanda habla como si estuviera en el siglo pasado, cuando ellas eran una oposición y no tenían participación política de ningún tipo. En este momento son la bancada más grande del Congreso, y todos estos debates, cuando solamente han transcurrido 2 meses del nuevo gobierno, se pueden tramitar institucionalmente. Por supuesto, las centrales obreras tienen derecho a protestar. El magisterio, que fue quien financió la campaña de Gustavo Petro, y nunca se supo por qué esa plata no fue reportada ante el Consejo Nacional Electoral, porque ellos tienen derecho a delinquir de todas las formas posibles, y ya está demostrado cuando tenemos una primera dama recibiendo fajos de dólares, según su asesora personal y su amiga, a cambio de droga o de armas o quién sabe qué, y ahí sí no les amerita ningún tipo de mea culpa, porque hasta eso les queda grande como pacto histórico que no tienen autoridad moral. Y un poco el llamado es: dejen a la gente trabajar, se está tratando de reactivar la economía, Bogotá está haciendo esfuerzos enormes por su infraestructura, como para que ellos salgan a dañar estaciones de Transmilenio, como si eso no le costara a nadie. Eso no es que le cueste a la señora EPA Colombia, eso le cuesta a los bogotanos que con nuestros impuestos sostenemos el sistema público de transporte.
0: Representante, muchas gracias por su tiempo y desear que mañana todo transcurra cívicamente y con tranquilidad. Representante Uzcategui, y gracias por estar en Caracol. Y tal vez la última pregunta para usted, representante Carrascales: ¿le merece alguna opinión los comentarios de la mejor amiga de otra época, de doña Verónica Alcocer, Eva Ferrer, y de la mejor amiga en otra época del presidente de la República, Angie Rodríguez?
9: Pues por supuesto, Julio, que todo lo que sea necesario que conozca la justicia lo tiene que conocer, y tiene que haber una investigación exhaustiva y ojalá con todas las garantías para todas las partes, para que el país sepa la verdad. Esa es la opinión que tengo. Todo debe ser de conocimiento de la justicia, y ojalá no mediatizado, ojalá que no se convierta en un show mediático, sino que realmente tenga unas implicaciones judiciales. Quien esté haciendo semejantes señalamientos tendrá también que probar que son reales.
0: Gracias, representante
9: Julio.
0: Mañana mucha suerte, muchas gracias, representante.
9: Te lo agradezco muchísimo. Desde las 10 de la mañana estaremos en el Parque Nacional en Bogotá y en todas las plazas del país. Se lo agradezco mucho, gracias por el espacio.
0: Estaremos pendientes, muchas gracias. José David, más sobre el tema del día, ¿qué ha pasado?
16: Sí, Julio, Caracol Radio confirmó que la Fuerza Aérea Colombiana ya adelanta una inspección para revisar procedimientos internos luego de las declaraciones de Eva Ferrer, quien señaló a Verónica Alcocer por el presunto transporte de dinero y estupefacientes en vuelos oficiales de la institución hacia Venezuela. Una vez concluida la revisión, pudimos confirmar si no se encuentran novedades, se emitirá el informe correspondiente. Paralelamente, Contrainteligencia de la Fuerza Aérea Colombiana adelanta averiguaciones sobre estos señalamientos y no se descarta, Julio, que se practiquen pruebas de polígrafo al personal involucrado en estos hechos, Julio.
0: Pero imagínese, prueba de polígrafo, ¿cuánto tiempo después?
16: Uy, Julio, ya varios meses.
0: No,
14: ¿cuánto? Al menos cuatro años, ¿no? Pues porque los hechos serían de hace aproximadamente cuatro años.
0: Uh-huh. Imagínese, cuatro años después.
16: Igual no está confirmado, Julio. Es una, digamos, de las hipótesis que se maneja hacer esa prueba si no salen positivos los resultados que
14: pues
16: se están haciendo.
14: Pues claro, es que ya el presidente lo que ha dicho, ha dado la orden de que se haga una investigación a profundidad dentro de la Fuerza Aérea Colombiana. Entonces eso pues podría incluir ese tipo de medidas, el polígrafo.
0: Claro, pero para eso hay cámaras. Es que cada maleta que se sube al avión presidencial... Marcela, ¿a usted cuánto tiempo la citan cuando viaja con el presidente?
14: Por lo menos cuatro horas, por lo menos. A veces más, a veces seis horas, siete horas. Y bueno, es una revisión que incluso Laura Sarabia lo dijo, y es cierto, de todo eso se supone tiene que haber grabación.
0: Y hay un seguimiento, y hay un protocolo, y hay, en fin. Pero importantísimo aclararlo, sobre todo que la señora sea más precisa en las pruebas de las gravísimas afirmaciones que hizo. Sobre el tema de los nombramientos y de la manera como se manejaron ciertas oficinas del Estado, no hay que hacer pruebas, hay que mirar los nombres, que eso sea delito o no.
14: Ah, esa es otra discusión. Acuérdese de lo que dijo la propia fiscal general de la Nación, sí, que en su momento causó controversia, pero pues es cierto, no es un delito recomendar a alguien para un cargo. Hay otras pues conductas en las que sí podría constituirse un delito, pero usted decirle a alguien que le eche un ojo a una hoja de vida, pues no es de por sí un delito.
0: O que el presidente de turno nombre a un amigo, pues ni más faltaba. No,
14: pues mire, el presidente actual se está rodeando de sus amigos en los cargos más sensibles.
0: A sus amigos y la gente, ahora se trata de escoger a los que tengan las hojas de vida que llenen los requisitos.
14: De acuerdo.
0: Hacemos una pausa y regresamos.
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26: 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En Caracol Radio son las...
14: En Colombia, 9 de la mañana, 43 minutos, en la costa este de los Estados Unidos, 10:43.
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0: Nos llegan dos noticias muy tristes desde los Estados Unidos. La primera tiene que ver con uno de los parques más populares. Ana, ¿qué pasó?
5: Pues, Julio, esto tiene que ver con Six Flags y el parque allí, y es que por lo menos una persona habría fallecido y otros terminaron heridos cuando ocurrió un incidente en ese Six Flags de Georgia. Hasta el momento, pues, han cerrado ese parque. Hay que destacar que esto que está ocurriendo ahora en Georgia llama la atención nuevamente porque Six Flags hace un par de semanas, Julio, estuvo involucrado en otra, pues digamos que en otra controversia, porque habrían una demanda en otro de sus parques en California por personas que decían que después de montarse en su montaña rusa habían terminado con lesiones cerebrales. Ahora, este nuevo incidente ocurrió en el Six Flags Over Georgia, específicamente en la montaña rusa Goliath. Un hombre cayó desde la montaña rusa, golpeó varias veces la estructura durante la caída, y pues imagínense, hay quienes dicen que eso quedó captado en las fotografías, y pues ya usted se imaginará lo que pasó dentro de ese parque. Como usted bien dice, es muy reconocido.
0: ¿De qué atracción estamos hablando?
5: El Goliath, la montaña rusa Goliath, que alcanza 61 metros de altura y velocidades muy rápidas. El estimado creo que es 112 kilómetros por hora lo que arranca. Pero a ver, una cosa, Julio, esa montaña rusa funciona desde el 2006, han pasado 20 años. No se sabe exactamente qué fue lo que pasó con este hombre que ahora falleció.
0: Bueno, la otra noticia triste llega de California. Un ciudadano colombiano mató a sus dos hijas, supuestamente, y luego se quitó la vida. ¿Qué sabemos? Sí, ¿en dónde fue eso?
5: Julio, eso fue en una vivienda cerca de Ukiah, en el condado de Mendocino, California. Este hombre, 44 años, que ya se ha podido identificar, no por las autoridades estadounidenses, pero sí desde Ibagué, Colombia, se llamaba Alexander González. Él habría asesinado a sus dos hijos. Había una adolescente de 14 años y un niño de 7 años. Esto ocurrió cerca de las 10 de la mañana. Una persona llamó al 911 después de encontrar a los dos menores en la casa, necesitando, pues, aparentemente atención médica urgente. Al parecer intentaron salvarles la vida transportándolos en vehículos particulares para encontrarse con los paramédicos, sin embargo ya estaban inconscientes y sin pulso. Los equipos de emergencia realizaron maniobras, pero pues no se pudo. Los dos menores mueren y el papá también habría fallecido. Lo que se habla hasta el momento es que habría sido un asesinato y un posterior suicidio, sin embargo eso hay que esperar que se confirme. Además, la forma de la muerte tampoco se ha determinado, ni el móvil que habría hecho que este padre asesinara a sus dos hijos.
0: Pues, ¿cómo le parece, Ana, que estamos en comunicación con la hermana de él, la hermana del señor González? Se llama Diana Paola. Diana Paola, gracias por atendernos. Buenos días.
22: Muy buenos días.
0: ¿Usted en dónde se encuentra, Diana Paola?
22: En el momento me encuentro en Ibagué.
0: ¿Cuándo fue la última vez que usted habló con su hermano?
22: El 11 de septiembre, para el cumpleaños de él.
0: Diana Paola, ¿él tenía alguna enfermedad, era una persona inestable, tenía algún problema psicológico?
22: No, señor, él siempre fue una persona tranquila, muy dedicada a su hogar, a sus hijos. No sabemos cuál fue el detonante para que él tomara dicha decisión de la que lo están señalando. Estamos en espera de que nos den un resultado de la investigación judicial en California, entonces.
0: ¿Y la esposa de él dónde está? ¿Está con él?
22: Ella también está en California con la hija mayor.
0: ¿Y ella qué ha dicho?
22: Ella no, en ningún momento pues ha pronunciado palabra, porque ellos están en shock por lo sucedido. Hemos recibido alguna información por la pareja de mi sobrina, que lo que algo nos ha comentado, pero lo mismo que han dicho en las noticias, que la niña mayor fue la que llegó, encontró los niños aún con vida, que llamaron al 911 en camino a A la ambulancia le dieron la reanimación, pero no fue... No pudieron sí. hacer nada por los niños. Pero mi hermano no tenía ningún problema de nada, no, o sea, no tenía de salud mental nada. Él era una persona muy entregada a sus hijos.
0: Sí. Doña Diana Paola, ¿su hermano tenía algún antecedente judicial en Estados Unidos?
22: No, señor.
0: ¿El qué hacía en Estados Unidos?
22: Él trabajaba en un viñedo.
0: Sí. ¿Usted conoció a sus sobrinos?
22: Claro, sí, señor, porque ellos llevan poco en Estados Unidos. Ellos son colombianos, son tolimenses.
0: ¿Cuánto tiempo duraron, desde, o sea, con vida? ¿Cuánto tiempo vivieron con él?
22: Pues siempre, nunca se separó de los niños. Él viajó, ellos viajaron todos, como familia viajaron y a buscar una oportunidad, como todos. Alguna vez lo hemos pensado, lo hemos soñado, de buscar el sueño americano.
0: Correcto. ¿Él tenía papeles? ¿Él estaba legal en Estados Unidos?
22: No, señor.
0: Sí. ¿Él había sido

0: Porque encuentra a los chiquitos. ¿Los tres son hijos de la misma mamá y el mismo papá?
1: Sí, señora.
0: Mire, en cuanto a los niños, cuando usted habló con ellos, ¿cómo era la relación con el papá? Que él se involucraba mucho en la crianza, ¿o no?
1: Sí, claro, es que es una ellos eran una familia muy unida, muy amorosa, ellos tomaban todas las decisiones juntos, ellos siempre mucho respeto, o sea, ellos una familia muy ejemplar, es que no entendemos cuál fue el detonante, no sabemos qué fue lo que pasó, porque él siempre muy enamorado de sus hijos con él, muy cariñosos, entonces no.
0: Yo le escucho hablar a usted. ¿Usted no cree que él los mató? ¿Usted cree que pudo
1: No.
0: haber otro jugador en juego?
1: Algo, hay algo de por medio, pero mi hermano no fue. Conscientemente no.
2: Sí. Sí, entiendo que él se había separado de su esposa.
1: Sí,
2: Quizás
1: señores,
2: por
1: están en
2: ese
1: un
2: lado
1: proceso de
2: ustedes dudan de
1: separación.
2: alguna situación. Sí,
1: Estamos a
2: quizás
1: la espera
2: eso
1: de que
2: habría sido un
1: alguien pueda
2: detonante.
1: hablar. Porque sí, ellos están en un proceso de separación, pero mi mamá tenía contacto con ella y ella decía que los niños estaban bien, que estaba, incluso los niños vivían con mi hermano y la niña mayor que vivía ahí también cerca a mi hermano y los niños vivía con su pareja y los niños vivían con mi hermano.
0: Ya. Mire, usted nos acaba de decir que no, que usted no cree que fue su hermano. La mamá o la ex, bueno, ya podemos decir la que era expareja, ¿ella piensa lo mismo que él no fue?
1: No tenemos contacto, o sea, ella en el momento todavía no se ha pronunciado porque está en shock. La pareja de mi sobrina dice que ellos en el momento no se encuentran todavía con ánimos de hablar.
3: Diana, entiendo que usted también está haciendo un llamado para lograr la repatriación, para lograr el cuerpo de su hermano y de sus sobrinos. ¿Cuál es ese llamado que está haciendo y hasta ahora cómo va ese proceso? ¿Qué le han dicho las autoridades?
1: Sí, señora, nosotros estamos haciendo una campaña de solidaridad para hacer la repatriación, pero de mi hermano, porque según lo que nos dijo la pareja de mi sobrina, los niños no los van a trasladar. Ellos se quedan allá con la mamá, entonces sería solamente mi hermano. Estamos en proceso de que ya autorizaron la entrega, entonces nos toca enviar la documentación para demostrar bueno, todo lo que es la identificación de mi hermano y tenemos que reunir el dinero para que nos hagan el traslado. Nosotros no contamos con estos recursos, por eso abrimos un POTS para donde podemos, abrimos una cuenta para reunir los fondos que nos quieran colaborar. Cualquier granito de arena es una esperanza para tener a mi hermano pronto en casa para poderle dar una cristiana sepultura digna y poderlo despedir.
4: Pues muchísimas gracias y lamentamos mucho esta situación para usted y su familia. Ha sido usted muy amable.
1: Gracias.
4: Richard, noticia a esta hora.
5: Julio, en el sur del departamento del Cauca asesinaron a una lideresa social. Hombres armados le habrían disparado en su vivienda ubicada en el municipio de Santa Rosa. Ya son 27 los líderes sociales asesinados en el Cauca en lo corrido del 2026. Las autoridades buscan a los responsables de este homicidio. Se trata de la lideresa comunal Luz Deise Peñafiel, que fue pues asesinada en la vereda Verdeyaco de esta localidad de Santa Rosa al sur del departamento. Hay alarma en las autoridades por el número de asesinatos de liderazgos en el departamento del Cauca, que ya suman 27 y 125 en el país en lo corrido de este 2026.
4: Juan Pablo, noticia hasta ahora.
6: Pues Julio, una noticia inquietante. Un comentario que hizo Volodymyr Zelensky, el presidente ucraniano, sobre la inteligencia que los Estados Unidos le provee constantemente a ese país. Lo hizo en el marco del Foro de Seguridad de Varsovia, en donde dijo que todo lo que indica que los Estados Unidos no volverán a compartir esa información luego del ataque a las redes energéticas realizado por Rusia en las últimas horas.

0: porque no les enviaron absolutamente nada y los bombardeos pudieron entrar con toda facilidad y sin posibilidad de contenerlos.
1: Bueno, dos herramientas que aparecen. Una, para cuando usted compra una propiedad, saber si le va a entrar o no le va a entrar luz a su casa, Juan Pablo. Esa es buena, ¿no? Cuando usted va a alquilar. Porque sí. Usted va a una hora, si entra, pero usted quiere si saber no. Cuánta luz le va a entrar, ¿no?
0: Pero luz del sol, o sea, luz día.
1: Pues no sé, es que me la mandó, fue Ana. Sí, yo creo que es...
2: Es que eso es muy importante, no es muy importante, ¿por qué? Porque eso primero lo ayuda para usted saber, por ejemplo, para sembrar las maticas. Bueno, no sé allá en Colombia, en Bogotá, pero por ejemplo aquí eso nos sirve para ver si usted va a poner una piscina, si va a tener sol o no va a tener sol. Es muy importante el tema de la iluminación de la casa, Julio. Además, cuando la casa se ilumina bien en cierto punto del día, usted siente más amplitud y pues más allá de eso, usted sabe lo importante que es la vitamina D para el cuerpo.
1: Uy, caramba, a ver, eso fue... un informe completísimo.
3: Una experta, sí.
2: Es que sí, sí es importante.
0: Y sin hablar de se llama, personales.
1: Pero mire, se llama Shade Map. Shade Map. Me lo mandó Ana. Buenísimo. Sí, usted le mete el Shade Map a su apartamento y ahí le dice dónde está la vitamina D y qué tan feliz va a estar usted y qué actividades qué bueno. Va a poder. Exactamente.
0: Listo.
1: Y lo otro, me mandó un buscador en Meta para que usted... compare el costo de un medicamento en todas las farmacias que tienen el medicamento.
2: Claro, eso es buenísimo también.
1: Así sabe usted dónde está la más barata.
3: Uf, muy útil.
0: Práctico. Práctico.
2: Pues sí, yo no sé si ustedes lo usan allá, pero aquí, por ejemplo, tenemos un sistema, creo que se llama GoodRx. Bueno, hay varias ya hoy en día. Y primero le dan cupones a veces para que usted pueda conseguir la medicina más económica y además de eso le dicen... ¿en qué farmacia está más barato? Porque uno cree que no, pero hay pequeñas diferencias.
1: Bueno, listo, ahí está.
2: Uno de los descuentos de lo mío, Julio, ¿sabes? Yo, mientras más barato,
1: todos son herramientas. Y finalmente arrancó el canal de Vlado, Vlado Estudio. Se inaugura esta noche, va a entrevistar a Rafael Nieto y va a hacer un noticiero con titulares y con secciones. Y ya Vlado dijo, no, yo me voy solo. Así que a partir de hoy tendremos Vlado Estudio. Vlado Estudio. No quiero hacer un programa denso, ni de denuncias, ni de chistes, sino de análisis, actualidad nacional e internacional con su toque personal. Y todas las ilustraciones, esa es la diferencia del noticiero, son sus caricaturas, sus dibujos. O sea, un noticiero que no tiene fotos ni videos, sino invitado y sus ilustraciones. Mucha suerte a Vlado, está en YouTube, Vlado Estudio. Ya regresamos.
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15: 10 de la mañana, 2 minutos, aquí están las noticias. Recuperó su libertad Hermes García Martínez, un campesino del departamento del Tolima que estuvo 19 meses en la cárcel de Ibagué porque lo confundieron con un jefe paramilitar homónimo. Anunció que demandará al Estado por la afectación a su buen nombre y también por el tiempo que tuvo que perder su libertad debido a esta confusión. Más de 50 periodistas fueron detenidos por la policía de Nueva Delhi en la India mientras cubrían las movilizaciones del movimiento juvenil conocido como Cucarachas contra las autoridades electorales, desatando así la condena de organizaciones internacionales y de la intervención del Tribunal Supremo de la India. El senador Flavio Bolsonaro, el candidato más votado en la primera vuelta en las elecciones presidenciales de Brasil, visitó a su padre, el exmandatario Jair Bolsonaro, en prisión domiciliaria tras levantarse la restricción que le impedía verlo desde el pasado mes de julio. La policía y la fiscalía lograron la captura de alias Mateo, de 33 años, señalado de pertenecer al grupo delincuencial La Agonía y requerido por el homicidio del comerciante y chef Edman Antonio Pérez en el barrio Belén, en la capital antioqueña. Dos aviones caza alemanes escoltaron a un avión de pasajeros que venía de Grecia hasta el aeropuerto de Nuremberg, en el sur de Alemania, después de que se produjera un aviso, una alerta de secuestro que pudo deberse a un error humano o a un fallo técnico. Cartagena ofrece 50 millones de recompensa por la captura de 4 sospechosos de atracos en manada. Se trata de alias Rica, Kleiber, Chino y Farid, señalados de esta presunta participación en esa modalidad. Y el sector gastronómico formal de Santa Marta cerró la semana de receso escolar con un bajo resultado en cuanto a las expectativas. Tan solo una afluencia del 40% en los establecimientos durante el puente festivo, reporta Acodres Magdalena.
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2: Grace, noticia a esta hora.
3: Julio, noticia que nos llega desde el Reino Unido, porque el director del Servicio de Seguridad de ese país advirtió que la inteligencia artificial está potenciando las amenazas terroristas y de seguridad nacional, porque ha facilitado el uso de drones guiados por la inteligencia artificial para adelantar atentados y también se ha desarrollado nuevos patógenos y armas biológicas. Además, las amenazas de Rusia e Irán se han cuadruplicado en la última década, superando los recursos incluso destinados durante la Guerra Fría.
2: Una buena oportunidad para recordar el origen de la televisión hispana en los Estados Unidos es ir a un libro, El poder de los nuestros. Ese poder de lo nuestro reconstruye la historia de la televisión en español. Nuestro invitado hace parte de ella y lo recuerdo por ese origen de una televisión que en ese momento buscaba un mercado de menos de 10 millones de personas, hoy con un potencial 5 veces superior. Y todo arrancó con la historia de el Canal 23, del grupo SIN, luego cuando ya se animan los mexicanos, los señores Azcárraga, Anselmo, Nicolás, cuando viene el comienzo de lo que sería Univisión, ese Canal 23, ese tímido Canal 23, y luego ese Canal 51, que sería precisamente el origen de Telemundo. Y a partir de ahí, pues aparecen grandes figuras que hoy consolidan dos grandes cadenas. Nuestro invitado también fue un hombre muy importante, no solamente en la historia de Telemundo, de Univisión, sino de la radio, la poderosa Radio Única, el proceso radiofónico más ambicioso de los Estados Unidos. Joaquín Blaya, este hombre que llegó con ese sueño por allá en los años 70. Don Joaquín, desde la cadena Caracol de Colombia, es un placer saludarlo y desearle muchos éxitos con su libro. Muy buenos días.
4: Buenos días, un placer estar con ustedes.
2: Esa historia de la televisión que comenzó con proyectos, pues, realmente pequeños para lo que eran los tres networks, las tres grandes cadenas norteamericanas, ¿por qué no fue nunca interés de ABC, de CBS o de NBC darle la mano a un canal latino? ¿Por qué les tocó a ustedes solitos?
4: Porque no existíamos como mercado. Porque realmente desde el aspecto de marketing y de difusión éramos ciudadanos de segunda categoría. Entonces no nos prestaban atención. Y de ahí justamente viene el ímpetu nuestro para crear una organización. Tenemos que ir a los comienzos. La idea original de la televisión en español de Estados Unidos era transmitir, básicamente retransmitir la programación de lo que es el Canal 2 de México, Televisa México, y vender spots en Estados Unidos. Ese era el modelo comercial. Y así se empieza con estaciones en San Antonio, Los Ángeles, media estación en Nueva York, y justo cuando yo ingreso a la cadena como vendedor, se adquiere la estación de Miami, lo que es hoy el Canal 23. Entonces, el cambio, el aporte que yo hago a la televisión es que me doy cuenta de que los hispanos de Estados Unidos somos una gente distinta a cuando vinimos de nuestros países de orígenes. No importa dónde vengamos, Colombia, Chile, México, Argentina, una vez que cruzamos esa frontera, no nos puede dejar de lado este esmeril gigantesco que es la sociedad norteamericana. Y entonces nuestras necesidades, inquietudes, son totalmente distintas a las que teníamos en nuestros países de origen. Entonces ahí había un vacío enorme. Un vacío enorme que después significó un aspecto muy importante de marketing, pero el vacío es que había que crear una entidad americana que hablara en español para que no solamente entretuviera e informara a nuestra gente, sino que para ayudar a integrarlos a la sociedad, educarlos en las costumbres, en el sistema de educación, en la participación política. Esa fue una labor sumamente importante que logramos realizar a través de Univisión. Y en el proceso creamos el mercado hispano desde el punto de vista de marketing en los Estados Unidos.
2: Don Joaquín, yo recuerdo que usted promovió inclusive que programas colombianos llegaran a la televisión hispana en los Estados Unidos. Pero luego la realidad aterrizó. Y eso quedó en manos del mercado mexicano, inclusive a pesar de la fuerza del mercado o del público cubano, pues eran muchísimo más los mexicanos y era mucho más grande, ambicioso llegarle a California.
4: ¿Perdón?
3: Sí, le preguntábamos sobre esa transformación que vivió la comunidad hispana, la comunidad latina con el nacimiento de estas cadenas. ¿Usted cómo cree que se transformó la comunidad hispana con el nacimiento de Univisión, de Telemundo y pues de ese nuevo mercado que se abrió para el público en español?
4: Bueno, creamos una conciencia nacional. Cuando yo empecé en Nueva York en el año 70, si ibas a vender publicidad, te decían, ah, sí, pero es que aquí en Nueva York son puertorriqueños, y allá en Miami son cubanos, y en San Antonio son mexicanos, y entonces esa gente son distintas, y además hablan dialectos distintos. Ahí fue que tuvimos que implantar el concepto de Hispanic, porque teníamos que cobijarnos todos bajo el idioma. Le tuvimos que dar un enfoque común culturalmente a lo que éramos los distintos naciones de Estados Unidos, nacionalidades, pero no teníamos lenguajes distintos. Esa fue parte de la enseñanza al mercado de marketing. En cuanto a lo que señalaba con anterioridad respecto al producto colombiano, y lo mismo se puede decir del producto venezolano, yo tenía, perdónenme que hable de primera persona, pero es que es la manera de contar la historia de verdad. Yo tenía un conflicto grande con la entidad que era el origen de lo que era Univisión, que era Televisa. Televisa fundamentalmente quería toda su programación en Estados Unidos y no veía motivo el por qué yo estuviera promoviendo el producto colombiano y el producto venezolano. Y esa tirantez se mantuvo a través de todos los años en que yo estuve en funciones de liderazgo. Imponer cada uno de esos programas que se crearon en Estados Unidos fueron luchas titánicas, porque ese no conformaba con el concepto de negocio original de lo que era la entidad.
5: ¿En qué hemos fallado los medios de comunicación hispanos en Estados Unidos y qué hemos logrado hacer bien? ¿Y hacia dónde va el futuro de los medios de comunicación aquí en Estados Unidos para los hispanos?
4: Lo que se hizo bien fue, número uno, integrar a la comunidad. Hoy día, para cualquier hispano de Estados Unidos, no habla de un ser foráneo cuando se refiere, si eres un cubano, a un puertorriqueño o un venezolano, y los integramos todos creando un idioma broadcasting, igual que había sucedido en el mercado anglo de Estados Unidos. Hablábamos un idioma con un acento neutral y tratábamos temas de común interés para nuestra gente. Desde luego, el concepto de la familia es un concepto muy fuerte, arraigado en nuestra gente, y fundamental. Los programas nuestros incluían temas relacionados con eso, definitivamente. La integración en el poder político. Hoy día, cuando estamos hablando ya de unas elecciones en unos pocos días, el impacto de la votación hispana, si se logra y se lleva a los lugares de votación, pueden definir la elección de este país y eventualmente pueden definir la elección presidencial. Eso es una labor que realizó particularmente Univision, porque a través de eso creamos las campañas de inscripción de votación, después del vota para que te respeten, y le cambiamos el panorama político a Miami, eventualmente el resto de la nación. Ahora, ¿hacia dónde va el negocio? No, como lo dije con anterioridad, no tengo la menor idea. Es un negocio cambiante, a una velocidad vertiginosa, con una diversificación enorme. Yo pienso que te diga que tiene un plan y sabe exactamente dónde va esto, hoy día no tiene idea. Y yo no tengo idea tampoco. Lo que sí pienso, y eso no varía, es que el producto, el contenido es rey. Y la información fidedigna, que hoy día es tan difícil lograrla, adquiere todavía un papel más trascendental. Y en eso sí. Caracol siempre ha realizado una muy buena labor, así que los tengo que felicitar. Pero esas son las circunstancias del mercado de hoy.
3: Señor Joaquín, ¿cómo ve posicionada a la comunidad latina en la administración de Donald Trump? ¿Ese espacio que se ha ido ganando a lo largo de los años se ha ido perdiendo o sigue fortalecido?
4: La comunidad latina pasa por un momento difícil bajo esta administración, porque hay algo evidente, y hay que decirlo. Desde la Casa Blanca se ha legitimizado el racismo y el prejuicio. Y nuestra gente, como lo vemos a diario en la información, en las noticias, ha sido fundamentalmente afectada. Y con mensajes claros desde él, no solamente el presidente, sino que asesores de él, en que básicamente nos convierten nuevamente en ciudadanos de segunda. Es un momento en que los medios de comunicación en español tienen una gran responsabilidad. Y yo creo que deben informar, deben proteger a nuestra gente y deben integrarlo a este proceso y enseñarles cómo responder. La respuesta sí. En este país tiene que ser política, tiene que ser a través del voto.
6: Pero justamente en ese camino se tiene que configurar una integración del pueblo hispano, del pueblo latinoamericano que vive en Estados Unidos, para que dejen de verse como nacionalidades distintas que están, digamos, luchando por intereses distintos. ¿Eso usted lo ve viable?
4: Total, es viable. Ahí está la responsabilidad, sobre todo en los medios nacionales. Los hispanos no tenían ninguna diferencia viendo asados gigantes. A nadie le pasaba por la mente que don Francisco era de Chile y que Javier Romero era de Cuba. Se sentía perfectamente integrado con eso, igual con Cristina, igual con el Premio Nuestro, con Primer Impacto. Eso es lograble. Y eso es lograble a través de la información, pero de un medio con compromiso. O sea, no se puede volver al pasado, pero hay que tener un compromiso con la comunidad. O sea, el negocio del medio en español no puede ser nada más que un negocio. Está bien, porque hay que financiar las cosas, pero hay que tener un compromiso con nuestra gente. Y eso se expresa a través de coberturas especiales, a través de editoriales, a través de campañas educacionales integrándonos al proceso. Eso es lograble. Esa es la función de un medio nacional en español.
3: A propósito de ese momento difícil que usted dice que atraviesa la comunidad hispana, ¿qué tanto cree que le afecte esa política migratoria del presidente Trump en estas elecciones de medio término que se avecinan?
4: Bueno, pues, a juzgar por las cifras que estamos viendo, el péndulo de la votación hispana, sobre todo en Texas, ha vuelto dramáticamente. En estos momentos, la votación hispana de Texas puede definir el futuro político de ese estado. Entre otras cosas, es muy, muy importante la reacción política de los hispanos. Y esa es una campaña de educación en que los medios deben informar, mantenerlos a día y hacerlos responsables, o no responsables, sino que enseñarles la responsabilidad que tienen en un sistema democrático.
3: Pues, señor Joaquín Blaya, empresario y figura clave en el desarrollo de la televisión en español en Estados Unidos, le agradecemos por su tiempo en Caracol Radio y le deseamos muchos éxitos con su libro El Poder de lo Nuestro.
4: Muchísimas gracias.
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2: Captura del ELN en El Chocó. Yair Mosquera en directo. Antes vamos a Barranquilla. Capturada una mujer, Martín, en Barranquilla. ¿Por qué?
10: De Ronda País, claro, se trata de una mujer presuntamente vinculada al atentado que dejó dos guardias del IMPET heridos en las últimas horas. Hay que indicar que se ha identificado como Juliana Ispaola Altamar, supuestamente pareja de alias Gomelo, quien habría sido la posible coordinadora del atentado que presentó en Barranquilla. Las unidades de la SIJÍN capturaron el sector de Caribe Verde a esta mujer, quien se encontraba, según las autoridades, violando detención domiciliaria. En este momento se continúan los operativos relacionado con esta red que habría participado en este hecho delictivo.
11: Ronda País en Medellín, donde se confirmó la segunda muerte por presunta sobredosis de un asistente al Festival de Música Electrónica que se cumplió en esta ciudad el pasado fin de semana. Se trata de un oncólogo británico quien falleció horas después de ser trasladado a un hospital el pasado domingo 11 de octubre. Según han confirmado las autoridades, la primera hipótesis apunta a un consumo alta de dosis de anfetaminas y licor durante el festival. Se trata del segundo caso reportado de fallecimiento presuntamente por sobredosis durante este festival. Recordemos que el primero fue un costarricense que llegó a la capital de Antioquia para asistir a este evento, Ismael Gerardo Méndez, quien falleció el pasado sábado. Esto luego de presuntamente sufrir una sobredosis. Ya el padre de este primer caso, del costarricense, manifestó a través de entrevistas y redes sociales que pues el señor, la víctima de este caso, pues no era consumidor de ningún tipo de alucinógenos y por eso pidió una investigación a profundidad.
12: Ronda País, claro, un accidente de tránsito se registró en las últimas horas en la vía que comunica a La Vega con Villeta en Cundinamarca. De acuerdo con reportes preliminares de usuarios de la carretera, el choque habría ocurrido luego de que uno de los vehículos invadiera el carril contrario. Por ahora se reportan personas heridas y unidades de asistencia se encuentran en el lugar atendiendo la emergencia. Debido al accidente, el paso vehicular permanece cerrado mientras se adelanta la atención de los afectados y se recomienda a los conductores transitar con precaución y estar atentos a los reportes sobre la movilidad.
10: Ronda País, claro, desde Cali, la gobernadora del Valle de Ilian, Francisca Toro, quien se declara víctima también de ataques presuntamente misóginos por parte del caricaturista Matador, expresó su solidaridad a la primera dama de la nación, Ana Lucía Pineda, por lo ocurrido con este mismo personaje. No cederemos, no nos intimidarán ni guardaremos silencio frente a este tipo de violencia, escribió la gobernadora del Valle en sus redes sociales.
13: Ronda País Claro desde Pasto. Pese a las lluvias de los últimos días, persiste el problema de desabastecimiento de agua en 25 de los 64 municipios del departamento de Nariño. El Plan Departamental de Aguas anunció que mantiene la asistencia técnica a alcaldías y empresas prestadoras de los servicios públicos para prevenir emergencias, identificar fuentes alternativas de suministro y promover el ahorro del recurso hídrico. Como parte de las acciones, se adelantó la siembra de más de 10.000 árboles nativos en la cuenca del Río Blanco para contribuir a la protección de esta fuente hídrica.
14: Ronda País Claro desde Pereira y alerta en Risaralda por las intensas lluvias de las últimas 72 horas. No ha parado de llover en esta zona del país. Se han reportado emergencias en el municipio de Dos Quebradas, donde hay más de 200 viviendas afectadas como consecuencia de las inundaciones y los destechamientos. También se reportaron emergencias en la ciudad de Pereira y hay un monitoreo especial hacia el occidente de Risaralda en la vía que comunica al departamento del Chocó. Las lluvias persisten en esta zona del país y los organismos de socorro están en alerta. Al menos el 70% de los municipios tienen algún tipo de contingencia como consecuencia de las fuertes precipitaciones.
15: Ronda País Claro desde Bucaramanga, una creciente súbita del río de Oro en el área metropolitana de Bucaramanga y concretamente en el municipio de Piedecuesta, dejó 2 personas heridas, entre ellos un menor de edad. Esta es la contingencia más grave ocurrida luego de las lluvias que se presentaron durante el puente festivo. El invierno otra vez azota al departamento de Santander e incluso dicen los cafeteros que están en plena cosecha, que si bien eso ha aliviado la sequía, pues eso también ha causado hechos como, por ejemplo, el hecho de que las lluvias arrasaran con un cultivo de café importante en el municipio de Contratación en el departamento de Santander. Esta mañana hemos tenido una mañana de lluvias en la capital de Santander que se van a intensificar quizás en la tarde, señala el IDEAM.
16: Ronda País Claro desde Tunja, durante un encuentro con directivos de la Regional Boyacá, el director general del SENA, Fray Ricardo Torres, solicitó activar mecanismos que aceleren la recepción y la revisión de denuncias sobre posibles cobros indebidos a contratistas en Chiquinquirá y el departamento y ofreció acompañamiento institucional a quienes decidan denunciar. Se quejó el director del SENA que la entidad se volvió un fortín político. Senadores, exalcaldes, concejales y diputados se adjudican algún tipo de poder en la institución.
17: Ronda País Claro desde Manizales. La senadora Esmeralda Hernández, autora de la ley No Más Ole, celebra que el evento Toros y Ciudad no se realizó este fin de semana en la capital de Caldas. Sin embargo, indicó que estará pendiente al fallo del Consejo de Estado sobre el decreto 703 del 7 de julio de 2026, en que prohíbe el uso de elementos cortopunzantes en las corridas. Además, manifestó que si la actividad taurina se desarrolla el otro mes, pues esto sería ilegal, por lo que recalca que estará al tanto de lo que suceda. Entre tanto, colectivos animalistas en esta ciudad celebran la decisión de cancelar dicho evento.
18: Ronda País Claro desde Armenia. Aquí también persisten las lluvias. Se han registrado algunas emergencias por caída de árboles y derrumbes, especialmente en Armenia. Sin embargo, desde la autoridad ambiental llamaron la atención porque estas lluvias no significa que no llegue el fenómeno del Niño, ya que entre mayo y agosto las lluvias disminuyeron cerca del 76% en el departamento. El director encargado de la Corporación Autónoma Regional del Quindío, Juan Esteban Cortés, advirtió que pese a las lluvias de octubre, se esperan precipitaciones por debajo de los promedios históricos y que el fenómeno podría extenderse hasta el primer semestre del 2027 y por eso el llamado a ahorrar agua a pesar de las lluvias que a esta hora se registran en buena parte del departamento del Quindío.
16: Ronda País Claro desde Córdoba, donde las autoridades reportaron varias emergencias por las lluvias durante el puente festivo. La primera se registró en el municipio de San José de Ure, sur del departamento, donde una creciente de la quebrada Ure inundó parte de la zona urbana y el corregimiento La Dorada. Preliminarmente mantienen el reporte de más de 80 damnificados y 30 viviendas afectadas, mientras en las últimas horas se presentaron inundaciones en la zona rural de Pueblo Nuevo, donde aún se adelantan las labores de censo para determinar el número de afectados por el desbordamiento de una quebrada.
19: Ronda País Claro desde Cúcuta. Las autoridades están reportando un hostigamiento a miembros de la Policía Nacional en el municipio de Dragón Valle, al sur del departamento de Norte de Santander. Los uniformados adelantaban una acción de prevención en el parque principal del municipio cuando fueron atacados por un francotirador. A esta hora se reporta que los uniformados lograron salir ilesos de esta acción violenta, mientras la fuerza pública se mantiene en alerta por la presencia constante en estas poblaciones de integrantes del ELN y las FARC.
20: Ronda País Claro desde Neiva. En menos de 15 días, 2 buses de la empresa de transporte Comotor Huila han sido incinerados al parecer por disidencias. El primero se registró el 29 de septiembre y el último este fin de semana.
0: País Claro desde Cartagena fue capturado en Turbaco por unidad de la Policía Nacional un hombre de 49 años señalado como presunto responsable de por lo menos 7 agresiones sexuales en contra de varias mujeres en Bogotá que denunciaron y relataron el mismo modus operandi en cada uno de los casos. El procedimiento se llevó a cabo en el municipio de Turbaco donde los investigadores mediante labores de ubicación y seguimiento lograron localizar y capturar a esta persona quien era requerido por las autoridades judiciales dentro de una investigación relacionada con varios hechos de violencia sexual registrados en la localidad de Suba en Bogotá.
21: Ronda País, desde el Tribunal Superior de Bogotá, que ordenó al exdirector de la Unidad Nacional para la Gestión del Riesgo, Carlos Carrillo, rectificar las afirmaciones públicas con las que vinculó al exsenador conservador Carlos Trujillo con presuntos hechos de corrupción en esa entidad. Serán 48 horas las que tendrá Carrillo para cambiar su versión y todo esto está relacionado con una entrevista que rindió el 10 de julio de 2026 al humorista Juan Piz González, en donde Carrillo aseguró que Trujillo era el cerebro del desfalco de la Unidad Nacional de Gestión de Riesgo.
22: Ronda de País Claro desde la Cancillería colombiana y es que la Unidad de Funcionarios de Carrera Diplomática y Consular de Colombia, que es el sindicato de los funcionarios de carrera diplomática del Ministerio de Relaciones Exteriores, presentó ante la Contraloría una queja de responsabilidad fiscal contra 4 excancilleres y 6 exdirectores de talento humano de la Cancillería colombiana por nombramientos en provisionalidad de personas ajenas a la carrera en cargos que le corresponden, pese a que había cargos diplomáticos disponibles en ese momento para ocuparlos. En la queja presentada informa de que fueron contratados a pesar de que presentaron certificaciones de no disponibilidad de personal de carrera y ocurrieron a pesar de que el Consejo de Estado ha fijado desde el año 2015 las reglas que los limitan como estrictamente excepcionales. De esta manera aseguran que en el gobierno anterior se presentaron más de 200 procesos judiciales de nulidad electoral contra actos administrativos de nombramientos en la Cancillería colombiana.
2: Ronda País, estamos hoy en el Tolima, en la Ruta del Arroz. Daniela Pachón en directo.
23: Julio, estamos en un terreno de aproximadamente 600 hectáreas. Aquí se conoce como la Hacienda La Argentina y de estas hectáreas gran porcentaje ya dejó de ser agrícola. Escuchen esto, se convirtió en un proyecto comercial y residencial. De hecho, Julio y yo estamos rodeados de trabajadores de construcción. Y también tenemos con nosotros a Alejandro Trujillo. Alejandro y su familia son los propietarios de este terreno. Alejandro, ¿qué motivó la decisión de dar ese salto del cultivo de arroz al desarrollo inmobiliario de esta zona?
24: Hola, buenos días Daniela, buenos días Julio. Pues, ¿qué nos motivó? Inicialmente fue la pandemia, que fue ese agravamiento que vimos, pero también ahora nos motivó más la crisis que se vive constantemente en el sector arrocero, donde pues los precios no dan con los costos de producción y eso pues nos ha motivado más a empezar con la y seguir con la construcción.
23: Además de su familia, ¿cuántas personas trabajaban aquí en ese terreno sembrando arroz?
24: Cuando era 100% arrocero, aproximadamente 60 personas trabajaban, o sea, 60 familias dependían de estas personas, pero pues hoy, gracias a Dios, hemos podido dar trabajo a más de 300 personas directas y pues más de 500 indirectas.
23: ¿Usted cree que fue una buena decisión cambiar el propósito de este terreno, que era para el arroz, y convertirlo ahora en construcciones inmobiliarias?
24: Pues yo no he dejado de ser agricultor, no he dejado de ser arrocero, pero pues eso también me ha ayudado a forjar lo que estamos haciendo hoy con disciplina y pues también arriesgando lo que estamos haciendo hoy. Y pues lo hemos visto muy bien desde Bogotá, desde todos los lados, que pues mucha gente está invirtiendo con nosotros.
25: Sí, Alejandro, precisamente ustedes comienzan y dan ese paso, pero eso también lo han hecho otros arroceros de la zona. ¿Usted cree que con el paso del tiempo va a suceder lo mismo con muchas fincas que dejan el negocio del arroz?
24: Pues el arroz sigue siendo un cultivo muy importante para Colombia, pues es una base de la canasta familiar, pero vemos el crecimiento de Ibagué en Colombia, vemos que la gente está pidiendo más vivienda campestre, más unidades residenciales que nosotros estamos ofreciendo, entonces pues queremos que Ibagué lo conozcan tanto en Colombia como en el mundo, entonces vemos que es una buena oportunidad para atraer este tipo de inversionistas.
23: En su caso fue la construcción, pero ¿qué le dice también los otros integrantes del gremio? ¿Piensan reemplazar estos terrenos por qué tipo de productos?
24: Pues yo los invito también a mirar el mercado, que hay necesidades dependiendo de las zonas, municipios. Sé que es muy difícil cambiar de un momento a otro y abruptamente el arroz, porque pues sé que muchos municipios dependen 100% del arroz, entonces pues es delicada, es una situación delicada que más bien seguir fomentando con el gobierno cómo seguimos subsidiando, pero también dando bases para mirar otros cultivos o otras actividades que puedan ser también rentables para llevar el sustento diario a su familia.
25: Sí, ¿usted cree que con la entrada en unos años de arancel cero de Estados Unidos y otros países, definitivamente se va a quebrar el sector arrocero?
24: Vemos que eso va a ser una realidad y ya hoy es una realidad, van a quedar unos sectores muy pequeños, creemos que realmente se va a trasladar fuerte hacia los llanos y gran parte pues de la meseta de Ibagué, que son arroces de orígenes muy buenos.
23: Bueno, usted dice que no ha dejado su trabajo también como agricultor, que sigue también en el negocio del arroz de alguna manera. ¿Cuál es el sentir hoy del gremio? ¿Se sienten escuchados?
24: Pues de gobiernos atrás venimos rezagados sobre todo el tema de subsidios, pues pretendemos que nos sigan escuchando y poder llegar a un buen acuerdo para al menos solventar algún tiempo más nuestras familias en el caso del arroz y poder pues así hacer la convergencia hacia otros cultivos o hacia otro modelo de negocio.
25: Sí, con la situación que estamos viviendo, ¿se puede venir un nuevo paro arrocero en Colombia?
24: Sí, estamos a puertas de pronto de que se organice ya un paro arrocero. Eso pues lo han hablado las grandes personas que manejan este gremio y pues realmente se quieren sentir escuchados por el gobierno.
23: Pues seguimos entendiendo y escuchando esas problemáticas que están motivando lo que nos acaba de decir Alejandro, un posible paro. Vamos a seguir hablando con otros arroceros afectados, en este caso además por el ingreso de arroz a través de Ecuador, dicen ellos, a muy bajo precio, y también hablan de la ayuda que están pidiendo al gobierno nacional por las condiciones que explican, pues son muy apretadas de parte del Banco Agrario cuando se trata de responder con esos créditos que han pedido, Julio.
25: Sí, Daniel, hemos hablado con arroceros del norte del departamento del Tolima, de la zona centro, y hablaremos con los arroceros del suroriente del departamento, Espinal, Purificación, Saldaña, entre otros.
23: Nos vamos de inmediato a otra finca, a otro cultivo de arroz, de inmediato.
25: Es correcto, porque continuaremos en ese recorrido de la ruta del arroz.
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5: En Colombia, a las 10 de la mañana, 37 minutos, y en la costa este de Estados Unidos, 11:37.
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2: Con las apuestas, porque se han convertido en motivación de trampas para recibir los beneficios de la misma. Actualmente se ha conocido el escándalo de la apuesta por el Premio Nobel de Paz del 2025, que resultó a favor de María Corina Machado y que fue producto de un aumento en las apuestas 2 días antes de que se conociera oficialmente su nombramiento. Obviamente, la Academia Sueca ha llegado a la conclusión de que se produjo esa filtración y se investiga quién pudo haberla hecho. En todo caso, es una prueba más de las dificultades que afectan a las apuestas que, como ya lo dije, motivan la trampa. Mañana nos oímos en Caracol.
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7: Pues Juan Diego, seguimos en su departamento, en el Tolima. ¿Cómo le parece que ahora hay un nuevo mapa de minerales del Tolima? Se les dice minerales críticos.
8: Ah, los que precisamente hoy por hoy más se están usando en el mundo de la tecnología y todo eso.
7: Pues nos atiende el congresista Marco Emilio Incapié y el senador Juan Caicedo, el Pacto Histórico y el Centro Democrático. Ellos nos van a explicar los pros y contras de los minerales críticos. Don Marco Emilio, buenos días, bienvenido a 6AM de Caracol. ¿Y qué le preocupa al Pacto Histórico de este nuevo mapa de minerales llamados críticos?
9: Julio, muy buenos días para usted, muy buenos días para Juan Diego y para toda su audiencia. Pues muy preocupados con la situación que vive hoy el departamento del Tolima, donde más de 31 mil hectáreas han sido arrasadas por el fuego, y el vicepresidente va al departamento del Tolima y hace estos anuncios sobre estos minerales críticos, cuando hoy todavía no se sabe muy bien cómo se manejará el tema de las consultas previas ante estas licencias ambientales para poder explotar estos minerales. Estamos hablando de unos minerales que desconocemos totalmente. Se hablan que son minerales que se usan en el sector de la tecnología y también de las armas, pero nuestra preocupación como Pacto Histórico es respecto a la producción alimentaria en el departamento de Tolima. El año pasado exportamos casi 2 millones de alimentos, producimos 2 millones de alimentos en el departamento del Tolima. Esto quiere decir que somos una despensa agrícola a nivel nacional, aportamos casi el 6% de la producción alimentaria en nuestro país, y pues estos anuncios del presidente, pues tras una tragedia, pues nos dejan bastante preocupados a nosotros.
10: Sí, senador Juan Caicedo, bienvenido a 6AMW. ¿Y qué piensa usted del anuncio que hizo el vicepresidente en el Tolima sobre el tema de minerales críticos y la posibilidad de atraer inversión extranjera para el Tolima?
11: Bueno, muy buenos días a Julio y a toda la mesa de trabajo y a todas las personas que nos escuchan en este momento. Sí, mire, dos cosas muy puntuales. Primero, esto hay que hacerlo ordenado. Nosotros en el Tolima tenemos que aprovechar las ventajas competitivas que nos ha dado la madre naturaleza. Nosotros no nos podemos quedar solamente en una línea de negocio, porque si no diversificamos, por eso es que vemos estos grandes problemas económicos cuando una línea de negocio entonces falla a nivel nacional, falla a nivel mundial y nosotros no tenemos cómo compensar y cómo responder ante eso. En ese sentido, yo sí apoyo que en el Tolima se pueda desarrollar también esa línea de minerales críticos. Ahora bien, nosotros necesitamos tener unas líneas muy claras de cómo se va a hacer, que sea de una forma ordenada, que sea de una forma con la mayor tecnología posible para que el impacto al medio ambiente sea menor, pero que además los recursos que de la extracción de minerales y las regalías que de esto se generen se logren invertir en lo que se deben invertir, porque es que hoy estamos viendo un gran mal gasto del sector de regalías y esto hace que las regiones no avancen y lleven años en el interior. Pero también déjeme tocar un punto, porque nosotros aquí, ya que el representante Marco Emilio hablaba de la seguridad alimentaria del departamento del Tolima, y ahorita antes ustedes estaban hablando con unos arroceros y yo los escuché muy atentamente y muy juiciosamente. Yo quiero hacer aquí dos comentarios puntuales también. Yo quiero invitar al gobierno nacional a que apoye el proyecto de ley que nosotros presentamos para reducir el impacto del impuesto predial en el bolsillo de los colombianos. El impuesto predial se volvió confiscatorio prácticamente, expropiatorio, y en las ciudades, pero también en el campo. Sí. Y hoy usted habla con todos los arroceros y le dicen a uno, no, mire, yo ya estoy en el mejor punto de mi producción hablando de eficiencia, pero tengo dos cosas que me tienen asfixiado, la tasa del uso del agua y los impuestos prediales. Y para ambas cosas sí presentamos proyectos de ley muy puntuales.
12: Pero, entonces, pero es que nos desviamos un poquito.
11: Estamos de acuerdo con los minerales críticos, okay. Vamos a ponerle metodología a esto, porque mire también el punto que está pasando en Ataco y en toda la zona del sur del Tolima, allá claramente no se expidieron las licencias como deberían ser, no se creó un marco metodológico claro que delimitara bien cuáles zonas eran de explotación, cuáles no, y entonces hoy tenemos una minería ilegal completamente desbordada, los municipios aledaños con una inseguridad creciente y con todas las malas costumbres que llevan los negocios
12: ilegales. Claro, esa es una preocupación, la de la minería ilegal, sin duda. Señor Incapié, le quiero preguntar por algo, congresista Incapié. Usted mencionó de paso una situación que usted quiero que nos aclare, el tema de los incendios. Esos incendios que se produjeron y que fueron enormes, ¿ustedes tienen alguna evidencia o alguna sospecha en el sentido de que se produjeron en zonas donde eventualmente se podría dar la explotación de estos minerales raros?
13: Tenemos una información y también elevamos unas solicitudes tanto a la Agencia Nacional de Minería como a Cortolima para que nos entreguen la cartografía de esas solicitudes que han hecho para la explotación minera, porque tenemos municipios como Chaparral, que 579 hectáreas fueron totalmente arrasadas por los incendios y estos están en una cartografía respecto a estas solicitudes. Tenemos también Valle de San Juan, que fueron 1,000 hectáreas, también ellos están en unas solicitudes, tenemos Ortega, tenemos Guamo, tenemos San Luis. Entonces, hay muchas coincidencias, pero hemos elevado las solicitudes a las autoridades para que nos pasen esa cartografía de esas solicitudes, porque hoy hay más de 434 solicitudes. Escúchenme bien, casi el 14.4% del territorio del Tolima tiene solicitudes para exploración y explotación minera. Esto nos pone a nosotros en unas alertas, porque estos son casi 340 mil hectáreas que quieren ser explotadas en nuestro departamento. Lo que muestra el Tolima es una historia sobre el respeto a las decisiones de la población en sus territorios. Tenemos la primera consulta popular minera de Colombia, que fue la del municipio de Piedras, que fue en el año 2013, donde ganó el no a la minería. Después tenemos la de La Colosa, en el municipio de Cajamarca, despensa agrícola del departamento del Tolima, donde también ganó el no y se le ganó, digamos, este pulso político y esta decisión que gana el pueblo cajamarcuno. Sí. Entonces yo pienso que es muy bueno mirar la historia y también siempre los intereses que han tenido las grandes casas mineras sobre el departamento.
8: Y es inevitable no mencionar, senador Caicedo, el tema de las narrativas, de los discursos que empiezan a coger fuerza en torno a estos hechos. Y resulta que alrededor de estos incendios, el expresidente Petro ha dicho que hay una explicación que estaría detrás de todo eso, y es que en el sentido que lo planteaba Félix, pues detrás de esos incendios habría intereses económicos buscando eso. ¿Usted cree que esa narrativa sí tiene alguna lógica o no?
11: Yo no le veo lógica. Y de hecho, Juan Diego, la evidencia nos muestra todo lo totalmente contrario. Y es que hay unos intereses económicos, pero los grupos ilícitos...

0: diezmaron para pasar a combatir los incendios. Como dice popularmente uno en la zona rural, quedaron cebados y se dieron cuenta que ese era el camino. Y toda la evidencia la hemos llevado a la fiscalía y se ha recopilado cada vez más y más información con base en testimonios de allá del territorio. Yo me fui para allá, para Taco y para toda esa zona a recopilar información y se le ha entregado oportunamente a la fiscalía, porque la realidad y la evidencia muestra todo lo contrario a lo que dice el expresidente Petro.
1: A los congresistas del Pacto Histórico y del Centro Democrático, muchísimas gracias por alertarnos e informarnos de los minerales críticos en el departamento del Tolima. Ya regresamos.
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1: 10:52, nos vamos para el municipio del Cerro, en el departamento del Cauca. Señor alcalde Manuel Guerrero, bienvenido a Caracol.
5: Gracias, muy amable. Permítame la corrección, municipio de la Sierra, en el departamento del Cauca.
1: Gracias, y discúlpeme usted, municipio de la Sierra. Orden público, alcalde, ¿cuáles son las últimas noticias?
5: Bueno, tenemos en este momento en la zona occidente del municipio de la Sierra, donde se presentó el artefacto explosivo, tranquilidad, no hay presencia armada. Esta mañana estuve en la zona hablando con algunos de los afectados y me manifestaban que pasaron una noche incómoda porque la destrucción de las casas fue evidente y ya nos llegó la época de invierno. Entonces, fuera del miedo, el invierno no dejó dormir. Pero en este momento, la vía panamericana en el sector del peaje se encuentra habilitada.
6: Alcalde, cuéntenos, después de este artefacto explosivo que dejó totalmente destruida la instalación del peaje ahí en el sector de la depresión del municipio de la Sierra, ¿cuántas viviendas se vieron afectadas y cuántas familias están necesitando ayuda en este momento?
5: La administración municipal el día de ayer hizo un recorrido, el alcalde hoy recorrió la zona y constatamos que 27 casas tienen afectaciones, bien sea en el techo o en los vidrios de las ventanas. Y dos casas que prácticamente tienen que demoler porque la estructura cedió por el impacto.
7: Sí, pero alcalde, mire, lo que pasa con la vía panamericana es alarmante y ha tomado ya una dimensión en la que uno se pregunta si realmente las autoridades van a poder recuperar el control de este corredor vial con todo el viacrucis que tienen que vivir quienes transitan por ahí. ¿Qué les dice el gobierno nacional frente a una intervención mucho más drástica para recuperar la seguridad frente a todos esos atentados que se han vuelto el pan de cada día?
5: Bueno, nosotros en el departamento del Cauca, y hablo por todos los alcaldes, no hemos tenido hasta el momento un momento, unos minutos, donde se nos pueda presentar el diálogo con el gobierno nacional. Estamos a la espera de que el gobierno nacional nos pueda acompañar en Popayán, que es la capital, para que nos escuche y nosotros escuchar al gobierno nacional. Entonces, bajo la pregunta de usted, no tengo mayor respuesta sino esa.
6: Alcalde, y justamente teniendo en cuenta este suceso violento que afectó a su comunidad por este tipo de sucesos violentos por parte de los grupos armados al margen de la ley, también en este tramo se han registrado sucesos de delincuencia. Los viajeros constantemente son víctimas del hurto de bandas delincuenciales y también de los grupos armados al margen de la ley. Frente a este panorama, ¿qué respuesta le dan los organismos de seguridad, el ejército, la policía, la gobernación del Cauca?
5: Bueno, nosotros en los consejos de seguridad que tenemos

0: todos los meses. He estado pidiendo la presencia permanente del Ejército Nacional en la cabecera, en la zona rural de la cabecera municipal, y ellos manifiestan que tienen focalizada la presencia en la vía panamericana. Los eventos que usted manifiesta suceden entre jurisdicción del municipio del Bordo, algunos, otros en jurisdicción de la sierra y otros en jurisdicción del municipio de Rosas. Es decir, es un tramo largo de vía panamericana que se siente afectada por este tipo de acontecimientos.
1: Alcalde Guerrero, gracias por su tiempo y ojalá que las cosas mejoren en su municipio, en el departamento del Cauca. Una feliz mañana.
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2: 11 de la mañana en punto, aquí están las noticias. La Jurisdicción Especial para la Paz imputa crímenes de guerra y de lesa humanidad a 10 ex-FARC de los bloques sur y oriental por hechos cometidos contra pueblos y territorios indígenas de la Amazonía y la Orinoquía. A esta hora, la Corte Constitucional realiza una audiencia técnica para revisar obligaciones pendientes con las comunidades Wayuu y la Primera Infancia, que fue ordenada por la sentencia T-302. Por el caso, la Procuraduría investiga a 25 funcionarios por incumplir el fallo. El alcalde de Manizales, Jorge Eduardo Rojas, solicitó al Gobierno Nacional que traslade los 600 mil millones de pesos que serán destinados para la etapa de reconstrucción de la ciudad. Instalaron en Montería un puesto de mando unificado de cara a la jornada de protesta convocada para mañana. La movilización en la capital de Córdoba está prevista a partir de las 8 de la mañana, saliendo desde Tránsito Municipal hasta el Parque Laureano Gómez en el centro de la ciudad. Más de 72 horas de desaparecido cumple Juan Carlos López, de 41 años, tras el volcamiento de una moto acuática en la que paseaba con sus dos hijos en las playas de Tubará, en el Atlántico. La familia pide buzos especializados para acelerar la ubicación. El Consejo de Cartagena rechazó el cobro de sanciones en la factura de servicio de energía. La corporación coincidió en señalar que estos pagos afectan la calidad de vida de las familias. Y Cerro Matoso advirtió que ha dejado de producir 2.400 toneladas de níquel y que el país ha perdido cerca de 90 mil millones de pesos tras completar dos meses de funcionamiento a media marcha por la falta de gas.
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5: Pues precisamente una mujer colombiana y una mujer colombiana reconocida. La poesía es otra buena noticia. Mirando algunos versos, recordando algunos versos de nuestra invitada, no sé, Juan Diego, Piedad Bonet es como una contradicción permanente. Es como plantear algo en donde uno adivinaría lo que plantea y es al contrario. Por ejemplo, para mis días pido, señor de los naufragios, no agua para la sed, sino la sed. No sueños, sino ganas de soñar para las noches. Si usted va a otro verso, Marcela, el de las cicatrices dice: no hay cicatriz, por brutal que parezca, que no encierre la belleza. Una historia puntual se cuenta en ella, algún dolor, pero también su fin. Las cicatrices son las costuras de la memoria, un remate imperfecto que nos sana dañándonos. Si usted va a una que dice, que habla del dolor, dice: pido al dolor que persevere. Es como muy de Calvás, ¿no? Cualquiera sí, pediría sí. Que pido al dolor que se calme. No, es como Juan
6: todo
5: Pablo.
6: Todo lo de Piedad Bonet pido, se parece sí, a nuestros sentimientos.
5: Pido al dolor que persevere, que no se rinda al tiempo, que se incruste como una larva eterna en mi costado, para que de su mano cada día, con tus ojos intactos, resucites con tu luz y tu pena resucites dentro de mí.
7: Es que es tan, tan humana, tan íntima, no, sí. Es impresionante.
5: Para que no te mueras noblemente, Juan Pablo, pido al dolor que sea mi alimento, el aire de mi alma, de la lumbre, donde vengas a diario a consolarte de los fríos paisajes de la muerte. Ah, está. Lo terrible, Juan Pablo, este es para usted. Lo terrible es el borde, no el abismo. En el borde hay un ángel de luz al lado izquierdo y un largo río oscuro del derecho y un estruendo de trenes que abandonan los rieles y van hacia el silencio. Todo cuando tiembla en el borde es nacimiento y solo desde el borde se ve la luz primera, el blanco blanco que nos crece en el pecho. Nunca somos más hombres que cuando el borde quema nuestras plantas desnudas. Nunca estamos más solos. Nunca somos más huérfanos.
6: Ese poema es del libro que tiene ese nombre. Bueno, de una antología de poemas de ella que se llama Lo terrible es el borde.
5: Sí, bueno, es que lo mejor es la antología, ¿sabe, Juan Pablo? Porque usted ahí viaja por todos lados. Por sí, todos lados sí, con ella.
6: Y recorre una historia poética que es admirable.
7: Sí, la verdad queda uno reflexivo.
5: Donde vengas a diario a consolarte de los fríos paisajes de la muerte. Pues resulta que hoy Piedad Bonet es otra colombiana embajadora de la poesía ante el mundo. Acaba de ganar. Y en un momento en que en España solo se habla de García Lorca, pues el Premio Internacional García Lorca. Esta gran poeta, novelista, dramaturga, crítica literaria, es Premio Reina Sofía de Poesía de hace un par de años. Ahora se lleva el premio en la edición número 23 de García Lorca. Poeta Piedad Bonet, con mucha alegría y mucho orgullo, la saludamos y la felicitamos. Bienvenida a 6AM de Caracol.
8: Hola, Julio. Muchas gracias y muchas gracias por esos poemas, porque en realidad es la poesía la que me conecta con mis posibles lectores.
5: Y nos conecta en sus posibles contradicciones, que es como una línea de vida suya, uno puede decir.
8: Yo no diría que son contradicciones, Julio, yo diría que son paradojas, porque los seres humanos vivimos paradójicamente siempre y vivimos entre el dolor y la alegría. Fíjese usted, usted estaba leyendo ese poema muy doloroso que escribí pensando en mi hijo, pido al dolor que persevere. Y hoy me estoy ganando un premio, de manera que, bueno, de eso está hecho la vida, como sabemos, ¿no?
5: Efectivamente, de esos contrastes, y siempre pensamos en esas vivencias suyas que han sido de luces y de sombras, de alegrías, pero por supuesto, como todos y para todo, tristezas. Enfrentar el dolor dando voz rotunda, como dice el jurado, que ha destacado Lo terrible es el borde. ¿Usted sabe con cuántos países compitió para este premio?
8: Pues mire, Julio, yo me levanté a las 5 de la mañana con esa llamada. Casi que no registro lo que estaba pasando. Enseguida salí corriendo para el laboratorio donde tenía una cita médica que no podía dejar de cumplir. Desayuné y mientras desayunaba medio le eché un vistazo a la cuestión del premio. Creo haber leído que fueron poetas de 14 países, pues de lengua española, por supuesto, ¿no? Eso es lo que sé. Me mandaron unas fotos del jurado, pero tampoco he mirado cuáles son los nombres. O sea, perdón, pero yo apenas me estoy como, estoy cayendo de la noticia, sí.
9: Pues es una muy buena noticia personal y para la cultura del país, y es en ese marco que de alguna manera le tengo que preguntar por un tema que es el de preocupación en este momento en el mundo de la cultura, y son las políticas de la nueva administración en este tema, en lo que ellos enmarcan como la guerra cultural. ¿Qué piensa usted de esa política del gobierno y de ese término?
8: Bueno, Juan Pablo, ya me he pronunciado un poquito sobre eso porque creo que es muy necesario pronunciarse primero ese lema de batalla cultural que no lo está inaugurando Abelardo de la Espriella, sino que lo han usado otros gobiernos, entre otros el de Trump. Me parece muy inadecuado, pero además me parecen también muy inadecuados los nombramientos que han hecho. Y pues ya me pronuncié ayer sobre el Caro y Cuervo, y también pues me parece que es cuestionable lo de la directora de la Biblioteca Nacional, que ha tenido una tradición tan importante de directores y directoras conocedoras del fenómeno del libro y que, bueno, hace una función, cumple una función tan importante en este país, la biblioteca. A ella le daremos un compás de espera, ¿sí? Para ver qué hace, porque también hay que ser justos con la gente. Pero me parece que así como están planteando la cultura, vamos por mal camino.
6: Poeta Piedad Bonet, hablar de poesía en el año 2026 para muchos es como hablar de algo que ya pasó de moda, como una vieja costumbre que no logra despertar lo que despertó en otros tiempos. ¿Por qué es importante seguir haciendo poesía?
8: Pues, a ver, es que eso parece así porque vivimos en unos tiempos veloces y estamos en esta tontería, para decirlo con todas las palabras, de las redes, ¿no? De la opinadera constante y del ruido, etcétera. Pero siempre, siempre, siempre hay gente que ama la poesía, que escribe poesía, pero sobre todo que lee poesía. Y yo le voy a decir exactamente cómo vivo yo eso. Durante muchos años fui profesora en la universidad y a mis cursos de poesía entraba muchos estudiantes que nunca habían tenido contacto con la poesía porque los maestros le tienen mucho miedo a la poesía. Pero además, cuando estoy en la Feria del Libro aquí, por ejemplo, y que vienen todas estas personas a que yo les firme, muchos, muchos muchachos jóvenes traen mi libro de poesía, traen los poemas subrayados, quieren que se los dedique a alguien que ellos quieren, me dicen que se han emocionado. Entonces, mientras la gente joven lea poesía, creo que el mundo está salvado. Y bueno, le acaban de dar el premio Nobel a una poeta muy importante, Ann Carson. De manera que siempre hay fuerzas reivindicadoras de la poesía. Lo que pasa es que, claro, no, eso no se alcanza a ver muchas veces. Digamos, esa corriente secreta de gente unida con la poesía.
10: Poeta Piedad Bonet, usted gana el Premio Internacional Federico García Lorca y, como decía Julio al inicio, pues de Lorca siempre se ha hablado, pero últimamente se habla todavía más. Yo tengo una curiosidad, quiero preguntarle cuál es su obra favorita de Federico García Lorca.
8: Bueno, yo no te diría de una obra favorita. Yo diría que yo he leído a García Lorca en distintos momentos de mi vida. Por supuesto, cuando era muy joven, cuando estaba en la universidad. Pero sobre todo, sí, ya que me pones a pensar en eso, Poeta en Nueva York, me parece que me llegó a mí en un momento en que estaba descubriendo que la poesía era mucho más allá de Becker y de la poesía romántica con la que yo me inicié siendo un adolescente. Y yo creo que es una de las obras más interesantes, pero poemas sueltos de él siempre encuentra uno que resultan conmovedores, ¿no?
11: Yo todavía escribo muchos poemas y de hecho escribo poemas con mis amigas, entonces para mí no está pasado de moda, es una forma para mí, para convertir el dolor como en propósito y escribir. Y le quiero preguntar a usted, ¿qué ha hecho para usted los poemas en su mundo interior y cuál es su favorito o dónde lo escribió?
8: Bueno, primero cuéntame con quién estoy hablando porque me gustaría saber, ya que está, tú
11: con escribes Emiliana. Bueno, no soy experta, o sea, lo hago como
8: bueno,
11: por desahogarme.
8: Bueno, no, como tanta gente, por supuesto, no. Bueno, Liliana, mira, para mí la poesía nació como una necesidad a los 14 años, cuando estaba en un internado. Pero sigue siendo una necesidad, porque los escritores escribimos como si la vida no nos bastara, como si tuviéramos que vivir doblemente la vida, primero a través de la experiencia y segundo consignándola a través de palabras. Entonces, por ahí canalizamos muchas cosas, el dolor, la alegría, el asombro con la belleza de la vida, la indignación, todo eso nos mueve permanentemente. Y bueno, sobre todo la pasión de trabajar con las palabras, de trabajar con la música, de estar a la altura de los tiempos, porque la poesía va cambiando con los años. Ahí me preguntaban si era una cosa antigua. No, porque las formas de la poesía cambian siempre a instancia de los tiempos. Y entonces, pues hay siempre que tener una voz muy personal, muy propia, pero además ser muy buen lector para no solo conocer el pasado de la poesía, sino para saber qué se está haciendo en este momento en el mundo, que hay poetas muy, muy, muy interesantes y muy hermosos.
5: En uno de sus más bellos versos hay una parte que me fascina, cuando ella dice que cierra los ojos y oye correr un río, y es tu voz que despierta, porque mi cuerpo comienza ahora en ti, y acaba más allá de la lluvia, donde alcanzan tus brazos y el miedo acuartelado no vigila. Y sé llamar las cosas de modo que éstas salten, se desnuden, y todo sea reciente para mis ojos que aman en tus ojos. Porque en mi llanto crecen blandas plantas carnívoras, y mi sangre palpita como una iguana abierta, porque ahora mi cuerpo recupera sus partes y nace una piel nueva que derrota el verano, porque me has enseñado a respirar. ¡Qué bello, Piedad! Felicitaciones por
8: bueno,
5: su premio.
8: Julio, usted resultó siendo un gran declamador.
5: Pues es que con usted es muy fácil.
8: Mire, lo hizo muy bien, porque es un poema de amor, eso le tocó el alma.
5: Claro que sí. Y cuando quiera me invita y leo sus poemas a donde me diga.
8: Bueno, vamos juntos.
5: Muchas gracias y felicitaciones
8: bueno,
5: por el García Lorca.
8: Bueno, no, Julio, muchas gracias a ustedes por llamarme.
5: Nuevo premio de poesía para Colombia en España. Ya regresamos.
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16: En Colombia, las 11:19, en la costa este de los Estados Unidos, las 12:19.
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5: Bueno, Juan Pablo, le tengo el nuevo disco de Putumayo. Se llama Café Arábica.
6: Oh,
5: son artistas del norte de África.
6: Ah, o sea, como del Magreb.
5: Norte de África y un poquito de Oriente Medio.
6: Perfecto.
5: Bueno, pues si quieres, sonemos a Nasiri.
6: Bienvenidos,
5: Nasiri es iraní. Está radicado en Barcelona, tiene un percusionista español y esto dice Los Jardines. Es Nasiri, escúchelo.

música que llega desde las montañas que miran el Mar Rojo. Además de Nasiri, me llegó Racha Nahas Yavinti. Ella nació en Haifa, vive entre Berlín y Nueva York. Escúchela.

0: palestina criada en Haifa. Y ahora le presento a Yazid Fahad. Es saudí, nació en la Meca y es la nueva generación de la música de Arabia Saudita. Suena así, Yazid Fahad.
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0: Muy, muy bueno su disco.
1: Está bonito, ¿no?
0: Sí, porque además demuestra esa capacidad que tiene la música de transmitir estados del alma sin necesidad de que uno pueda comprender lo que está diciendo quien canta. Es una maravilla.
1: Bueno, nos vamos inmediatamente con comentarios en @caracolradio. Estamos hablando de las noticias del día. ¿Qué dice la gente de estos testimonios? Que ojalá muy pronto los documenten y los entreguen a las autoridades, las denunciantes.
0: @GAlessandra escribe en X. ¿De raro? No tiene nada. Además, ¿para qué iba la española a inventarse todo esto? Desde un principio se le veía la calaña a la primera dama. Y escriben también sobre nuestro tema del día, @Adaltorig. Hasta que no muestre las pruebas, esto es puro chisme de la española.
1: Bueno, me quedé con una curiosidad, Juan Pablo. Un poemita de Emiliana, ¿no?
0: Sí, sí, sí, que escribe poemas con sus amigas, además. O sea, tiene un club de poesía.
2: Ay, tengo muchos.
1: Sí, pero son de desamores, ¿no?
2: Hay de todo. Tengo a la madre tierra, tengo de desamor, pasando la tusa, tengo de momentos en que he sentido mucha rabia.
1: Vamos,
2: ¿le leo una de la madre tierra?
1: No, es que son muy de Juan Pablo, que les ha preocupado por la tierra, pero
0: muchísimo.
1: Más bien, ayúdenle usted a Marcela con uno de desamor.
2: Con uno de desamor. Ay, bueno, pero ay, yo sabía que me iba a pedir uno de desamor. Vamos a ver si lo encuentro. Espéreme a ver. A ver. Deme unos minuticos, Julio, para sacar mi folder porque
3: para casos críticos tienen que encontrar uno.
4: Hay un folder completo, bueno, de desamor. Entonces,
2: hay muchos folders completos de poemas.
4: Pero me parece muy bien. Hay que seguir.
2: A ver, tengo unos escritos en un cuaderno, en mis libreticas, y otros escritos en el celular.
3: Pero no, más bien envíemelo por privado para que no... Público, bueno, es como...
2: No, te lo voy a dar público, pero es de un momento de desamor donde estaba sintiendo mucha rabia, pero es personal mío, Marce, no es para ti. No. La que va a ser vulnerable aquí soy yo. Tranquila. Bueno, a ver, este se llama... Le puse felina, a mi felina interior. Muchas veces me he desviado, otras tantas me he equivocado. Yo también llevo un tigre adentro y no siempre lo domo, pero intento. No te equivoques, lidero con dulzura. Mis decisiones vienen con mesura, pero te puedo romper, Christian, en plena calentura. Y no es mi intención generar una ruptura, pero el fuego interno quema y cura. Mi fuego es feroz, destruye y construye. Quemando tierra vieja, pensarás... Esto está un poquito grosero, pero pensarás que soy pendeja. La energía nunca miente y mi sensibilidad percibe el ambiente. Si me sabes manejar, recibirás mi santo manjar. Soy felina por naturaleza, pero aprendí la gentileza. A veces arisca y a veces mansa, y no le temo a la matanza. Ven y mírame bien, que soy tu espejo fiel. La maestría de los elementos los logras mostrando tus sentimientos. Y cuando llegues en calma, te entregaré mi alma.
1: Caramba, Félix.
4: Muy bien, parece muy bien.
2: Creo que mis papás acaban de descubrir que escribo poemas.
1: Bueno, falta saber qué es lo del santo manjar,
0: amor. Yo siento que ahí es como una dosis de fortaleza interior.
2: Hay un poquito de todo, fortaleza, desamor, dolor, rabia. Mm.
1: Santo manjar, será tuyo mi santo manjar. Bueno, a falta de uno llegaron dos discos de Putumayo, Juan Pablo. Escuche esta cumbia chicharra. Cumbia chicharra. Escuche cómo es.

0: Aquí hay voces de Francia, de Islandia, de Inglaterra, de Cuba, de Costa Rica, de Canadá y de Colombia.
1: Yo le iba a decir que estos son corraleros de Majagual.
0: Cumbia chicharra, mijo. Cumbia está chicharra. Bueno. Sí. Vamos con noticias a esta hora. Jenny, ¿qué pasó?
2: Julio, mucha atención, que el abogado Alejandro Carranza, defensor del expresidente Gustavo Petro, acaba de anunciar que va a denunciar penalmente a Eva Ferrer por las declaraciones que concedió a la revista Semana, pero también se ha referido a Angie Rodríguez, quien habló en exclusiva en Caracol Radio y dijo que la va a denunciar porque en su caso podría haber los delitos de enriquecimiento ilícito y peculado por apropiación. Esto por está relacionado con los dineros del DAPRE.
0: Bueno, estaremos pendientes de cómo avanza esa denuncia. En el mismo disco de Putumayo encontré a los Bomboneros. Son de Islandia. Escuchemos a Thomas Einarsson con los Bomboneros de Islandia.

0: Nos vamos con más noticias. Antes hay un oyente sobre el tema del día. María, ¿cuál es su opinión?
1: Hola, Julio, buen día. Muchas reflexiones, dudas. Lo primero es, ¿a qué clase de personas nombró el expresidente Petro en los diferentes cargos? ¿Sí? Se la pusieron ellos muy fácil a la oposición. Los escándalos todos los revelaron ellos mismos. Yo creo que nos deben muchas explicaciones.

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3: Son las 11 de la mañana con 32 minutos. Sean todos bienvenidos a la emisión local de 6AMW en Caracol Radio 101.7 FM y 1180 AM. Igualmente, usted nos puede escuchar a través de caracol.com.co y en la aplicación de Caracol Radio. Sean todos bienvenidos. A esta hora de la mañana los saludamos con una temperatura de 18 grados, justamente tendremos una máxima de 19 y para las horas de la noche se pronostica una temperatura mínima de 14, incluso hasta los 13 grados hoy en la ciudad de Manizales. A esta hora tenemos un cielo mayormente nublado y justamente tendremos así la tarde un cielo completamente nublado, cielo gris en Manizales y Villa María. Les recordamos el pico y placa para los taxis. Atención oyentes, pico y placa para taxis en la capital del departamento de Caldas y para esta jornada aplican para aquellos dígitos terminados en 5 y 6. A esta hora de la mañana saludo a mi compañero Andrés Posada, quien nos trae información de indicadores económicos. Señor, buenos días y ¿cómo están los indicadores para hoy?
4: Buenos días, Cristian, para usted, para todos los oyentes de Caracol. El precio interno de referencia de la carga de café pergamino seco de 125 kilogramos está a 2.080.000 pesos. El precio del café cotizado en la bolsa de Nueva York a $2.90 y la tasa de cambio del dólar a 3.180 pesos.
3: ¿Cómo nos pueden seguir en redes sociales, Andrés?
4: Nos pueden seguir de dos maneras. Cristian, en Instagram nos pueden seguir en @caracol_manizales, en X en @caracolcaldas.
3: Así que ya saben, para que ustedes estén enterados de las noticias más importantes de Manizales y Caldas, y rápidamente les hablamos sobre el estado de las carreteras para esta jornada lluviosa en gran parte del departamento de Caldas. Entre tanto, les contamos que hay paso restringido para vehículos livianos en la vía que conduce de Aranzazu hacia Salamina, exactamente en los sectores de La Unión y Cuatro Esquinas. Además, también está con paso restringido en el sector de La Corrosca, esto es la vía que conduce desde hacia el crucero Las Margaritas al occidente del departamento de Caldas. Nos vamos para otra subregión porque la vía que va desde Aguadas Arma La Pintada está con paso restringido en el sector de Quitasueños y La Balastrera. Entre tanto, también está con paso restringido allí en la vía que conduce desde La Lutaima San Bartolomé Pacora al norte de Caldas. Son las 11 de la mañana con 34 minutos. Estos son los titulares para hoy.
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3: Y justamente les contamos de que para la jornada de mañana pues será jornada de movilización nacional justamente este miércoles 14 de octubre. La ciudad de Manizales tiene programadas dos marchas distintas, una por la mañana y otra por la tarde. Ambas protestas se realizan en rechazo a las políticas del gobierno de Abelardo de la Esprilla y en defensa de las reformas sociales y la educación pública.
4: El alcalde de Manizales, Jorge Eduardo Rojas, espera que el gobierno nacional brinde aproximadamente 500.000 o 600.000 millones destinados a la etapa de reconstrucción de la ciudad. Por otra parte, asegura que adelantará el plan de desarrollo municipal y, en paralelo, ayudas a los damnificados del terremoto.
3: Un hombre requerido por Brasil mediante notificación roja de Interpol es detenido en Manizales por estar vinculado a una organización criminal dedicada a la falsificación de documentos para extranjeros en territorio del vecino país.
4: La policía incautó un arma de fuego con apariencia de lapicero a un ciudadano en el municipio de Supía, el cual llevaba al interior de un morral. Sin embargo, el objeto parecía un esfero tradicional.
3: Y en más noticias, las autoridades capturaron a un recolector de café señalado de presuntos delitos sexuales contra una menor de edad en Palestina, Caldas. El presunto agresor fue enviado a prisión.
4: La gobernación de Caldas, a través de la Jefatura de Gestión de Riesgo de Desastres, comparte con los 27 municipios del departamento de Caldas alertas sobre el fenómeno del Niño que continúa, pero también sobre el aumento de las lluvias que se han presentado en las últimas horas en el departamento.
3: El 10 de octubre se cumplieron dos meses del terremoto que afectó a Caldas. Durante este periodo, la gobernación, a través de sus diferentes secretarías y dependencias, ha mantenido las acciones de atención a las comunidades damnificadas con la movilización de 23.065 unidades de ayudas humanitarias, la transferencia total de recursos para subsidios de arrendamiento y el acompañamiento psicosocial a primeros respondientes y damnificados por la emergencia.
4: En deportes, Once Caldas visita nuevamente a Bogotá. Esta vez se enfrentará a Millonarios en el Estadio El Campín, donde espera logra traer los 3 puntos y acercarse al octavo lugar.
3: Y en Noticias de la Cultura les contamos que del 19 al 25 de octubre se va a celebrar la Feria del Libro de Manizales. El objetivo es consolidarlo como el segundo hito cultural más importante de la ciudad. Después de la feria, la convocatoria se enfocará en atraer nuevos seguidores de la lectura. Son las 11 de la mañana con 36. Comenzamos.
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3: Saludamos a esta hora de la mañana quienes se van conectando con la emisión local de 6 AMW con los hechos más importantes de Manizales y Caldas. A todos ustedes, gracias por su sintonía. Y empezamos hablando de lo que va a ser entonces la jornada de movilización nacional mañana en todo el país. Andrés, en este caso entonces en Manizales va a haber una jornada de movilización por la mañana y por la tarde. ¿Cómo son los detalles?
4: Usted también puede consultar esta noticia, ya está en las redes sociales donde van a ser las marchas. Mañana hay dos, como usted lo dice, una en la mañana a las 9 de la mañana en el Parque de la Mujer. Allí esta está convocada por los maestros. Los maestros van a realizar entonces esta marcha por la Avenida Santander hasta el Parque Ernesto Gutiérrez. Hora de encuentro, 9 de la mañana, sobre todo para todos los taxistas, también todos los que se transportan por este lugar, para que sepan entonces que desde el Parque de la Mujer, es decir, hasta el sentido centro, va a estar cerrado ese carril. También a las 2 de la tarde se programa una movilización a partir de las 2 en la plazoleta de la Alcaldía de Manizales y se van a ir desplazando hasta el arco de la Universidad Nacional. Esta entonces es al contrario, esta es más del Comité de Unidad y obviamente de los sindicatos. Va a estar desde las 2 hasta las, obviamente hasta que terminen en el sector de la Universidad Nacional. Lo que quiero decir es que va a estar cerrado el centro hacia el cable en ese sentido el día de mañana. Hablamos con Héctor Rubio, fiscal de Educales, nos habla de las razones y de todo lo que está pasando con este paro.
5: Sí, muy buenos días, Andrés. Bueno, claro, nosotros mañana, con orientación, lógicamente, de FECODE, de la Central Unitaria de Trabajadores y los 34 filiales, los sindicatos, 34 filiales, estaremos acompañando también las organizaciones sociales, sectores indígenas y populares del país en esta gran movilización. Es un, lógicamente, es una jornada de 24 horas. Nosotros, acá en Manizales vamos a hacer un recorrido desde el Parque de la Mujer al Parque Ernesto Gutiérrez después de las 9 de la mañana. Y bueno, las razones del paro, nosotros rechazamos iniciativas de este mismo gobierno frente al tema de lo que tiene que ver con la autonomía escolar, los proyectos que este mismo gobierno ha iniciado que buscan acabar con la educación pública, con la privatización, lo que también tiene que ver con la educación religiosa, unas condiciones que desconocen el artículo 19 de la Constitución Política y bueno, muchos aspectos que para nosotros son muy importantes. Nosotros también hablamos de la autonomía, la participación democrática en las actividades de protesta, que son un derecho constitucional y reconocidos por la OIT. Esas son cosas que nosotros estamos reclamando, el tema de la educación pública, el tema de las garantías de la salud, son cosas que tenemos ahí previstas. Y bueno, nos estaremos viendo mañana en una gran toma departamental, donde representaciones de los 27 municipios y también en cada municipio y corregimiento se harán asambleas y más. Bueno, es lógicamente porque nosotros siempre tenemos antecedentes con el tema de limitar una protesta que va acompañada de agresiones y yo diría, como lo hemos visto en gobiernos como no el gobierno anterior, que por cierto el gobierno anterior nunca atacó una protesta, pero gobiernos anteriores, lógicamente lo vimos en el estallido social, donde más de 80 muchachos y muchachas perdieron los ojos, donde hubo desapariciones, hubo ataques a los manifestantes y amenazas. Entonces, pues lógicamente, porque es la integridad de cada uno de los que participamos la que también está de por medio, pero nosotros sabemos que las amenazas siempre van a venir de los sectores, en este caso de un gobierno que desconoce la participación democrática.
4: Ahí está entonces, le recordamos a todos ustedes dos marchas el día de mañana, una a las 9 obviamente de esa hora y por supuesto a partir del Parque de la Mujer esa concentración y a las 2 de la tarde en el sector del centro hacia el cable será la otra. 11:41.
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3: Avanzan las noticias, avanza la información en 6AMW de Caracol Radio. Entre tanto, les contamos que el alcalde de Manizales, Jorge Eduardo Rojas, espera que el gobierno nacional brinde aproximadamente entre 500 mil o 600 mil millones de pesos destinados para la etapa de reconstrucción de la ciudad. Por otra parte, asegura que adelantarán el plan de desarrollo municipal y, en paralelo, ayudas a los damnificados del terremoto. El mandatario local afirmó que terminará su administración gerenciando y agradece al Consejo por la aprobación de los empréstitos para la reconstrucción. No obstante, hace un llamado al nivel central a girar los recursos que permitan a los propietarios de inmuebles afectados tener una base económica para consolidar sus viviendas. Escuchemos a Jorge Eduardo Rojas, alcalde de la capital caldense.
6: Los bazares de la ciudad siguen de pie. Estamos haciendo una apuesta en ese lado de los muestreos de emprendimientos comerciales en diferentes zonas de la ciudad. Es decir, el Consejo Municipal, que nos ha aprobado todos los proyectos de acuerdo para sacar adelante esta reconstrucción. Y hoy hicimos un compromiso solemne. No solamente terminaremos de ejecutar los proyectos del plan de desarrollo, las obras que están en cierre, las obras que ya hemos entregado y todas las que estamos ejecutando. Pegamos el parque metropolitano. Hace poco entregamos esa calzada esperada del Sena que tantos años estuvo así. Estamos en mantenimiento de la malla vial por todos lados, pero estamos construyendo el Coliseo de San José, estamos haciendo el Polideportivo de Caminero, estamos haciendo el Polideportivo de La Linda, vamos a arrancar el Polideportivo de la zona de la cancha de Home Center, de la Baja Suiza. Ya arrancamos el Boulevard de la Sultana, estamos muy cerca de terminar el Boulevard de la Estrella. Es decir, a pesar de que estamos en obra y que ese es un compromiso del gobierno, hoy somos un compromiso sacado y es dedicarnos a la reconstrucción. El equipo de gobierno, la ciudad y los dedos se dedicarán a la reconstrucción, a darle un apoyo de reconstitución o de recuperación patrimonial a los 10.000 familias que la perdieron del todo, o sea, las 11.500 millones de viviendas. Hemos hecho una tarea juiciosa y el plan está avanzando. Fuimos al gobierno nacional a pedir recursos para que no solo los 220 mil millones que tenemos ayuden a estas familias, porque al que tiene un daño de 15 millones, puede que le podamos apoyar con 10 millones. Pero si al gobierno nos da, puede que le demos los 15 millones, o les ayudemos con los 15. Al que tiene un daño de 30 millones, el municipio podrá solo darles hasta 20 millones. Pero si hay una concurrencia de la nación, puede que el que perdió su casa, el municipio le podrá poner un aporte de hasta 30 millones de pesos para que arranque a reconstruirlo. Pero si el gobierno da un aporte grande, es que eso sume 60 o 70 millones y el mundo es otro para cada una de las familias. Así que el compromiso sagrado es determinar nuestro gobierno pendientes, gerenciando y liderando la reconstrucción, no solo para esas viviendas, sino también para los campesinos. Ese es un plan que viene ya, los 220 millones. Espera tener los recursos importantes que aún no sabemos cuántos son del gobierno nacional. Ojalá nos pongan siquiera 500 o 600 millones de pesos. La reconstrucción total va a superar los millones de pesos, seguramente. Pero eso es lo que vale recomponer el patrimonio de cada uno y sumados todos valdría eso. Entonces, esto es un caso que la ciudad de cada uno pone entre el municipio, que pondrá un recurso importante cada una de las familias. Y ojalá del gobierno nacional, porque así esa reconstitución, esa reconstrucción patrimonial de la ciudad.
3: Resalta que en medio de la emergencia, las obras como los bulevares de los barrios La Estrella y San Jorge han sido entregados a la comunidad. Próximamente el de La Sultana, así como la recuperación de la malla vial, la cual costará cerca de 15 mil millones de pesos, entre otras intervenciones en la capital del departamento de Caldas. 11:44 aquí en Caracol Radio. Andrés, hablemos entonces, eso en el plano local, pero en el plano departamental, ¿cómo está la inversión a los damnificados del terremoto?
4: Pues Cristian, durante estos dos meses ya la gobernación de Caldas, a través de sus diferentes secretarías, continúa realizando de manera articulada lo que ellos dicen un subsidio de arrendamiento por parte de la gobernación, que ha completado transferencias por más de 1.000 millones de pesos desde el Fondo Departamental de Gestión del Riesgo, ayudando más o menos a unas 1.271 familias afectadas. Carlos Anderson García es el secretario de Planeación de Caldas.
7: Oiga, les cuento pues que dos meses después del sismo, del desafortunado evento natural, pues el departamento de Caldas ha estado trabajando fuertemente. Hemos trabajado en diferentes momentos, en diferentes etapas. Lo inicial fue lo humanitario, lo asistencial, entendiendo la dificultad que estaban viviendo las familias caldenses, alrededor de 22.000 familias que fueron afectadas, un poco más de 20.000 viviendas, y a eso fue lo que nos enfocamos inicialmente. A partir de ahí, la gobernación de Caldas, en cabeza de nuestro gobernador, aportó o asignó alrededor de 2.000 millones de pesos para subsidios de arrendamiento, un poco más de 19.000 mercados entregados, recursos para un banco de material y poder recuperar las viviendas de manera inmediata, aquellas que tenían daños parciales. Luego viene la segunda etapa, que es lo que estamos viviendo hoy. que es básicamente la reconstrucción de esas afectaciones que fueron un poco más críticas y principalmente enfocándonos en instituciones educativas, en algunos edificios públicos. Luego vendrá la tercera etapa, que es quizás la más demorada, que tiene que ver con los edificios más grandes, más robustos, ¿cierto?, que requieren más recursos, para lo cual también estamos esperando del gobierno nacional todo el acompañamiento y el apoyo económico principalmente, ¿cierto?, para poder avanzar con lo que tiene que ver con la reconstrucción y la reparación del departamento de Caldas. En ese orden de ideas, desde el departamento de Caldas surtimos lo inicial, la fase humanitaria, luego estamos en este proceso de avanzar con el tema de la criticidad, instituciones educativas y demás, y la tercera etapa, que serán los edificios grandes que tendremos que recuperar. Hoy hemos costeado aproximadamente la recuperación del departamento en 2, casi 3 billones de pesos, para lo cual el señor gobernador ha hecho un esfuerzo muy grande desde la gobernación para asignar inicialmente alrededor de 230, casi 300 mil millones de pesos para poder avanzar en esa reconstrucción. Eso es lo que hemos hecho, eso es lo que hemos trabajado, pero sobre todo dando la esperanza y dando el mensaje de que esta saldremos adelante.
4: A 12 meses del terremoto, el gobierno departamental continúa recolectando esfuerzos para acompañar a las familias damnificadas. En Caracol son las 11.47 minutos.
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3: 11 de la mañana con 49 minutos y en información deportiva les contamos que Once Caldas visita nuevamente la ciudad de Bogotá, pero esta vez para enfrentarse contra Millonarios en el Estadio El Campín, donde espera traer los 3 puntos y acercarse al octavo lugar. Y es que luego de su victoria el viernes pasado en condición de local frente a Llaneros, pues le da un respiro al cuadro blanco para jugar esta noche contra el conjunto Embajador, quienes necesitan sumar para afianzarse en los primeros 8 y por eso tendrá 4 partidos de local y 1 afuera en lo que resta del todos contra todos. El compromiso que jugará a Millonarios afuera de la capital será en el Manuel Murillo Toro contra Deportes Tolima. Por su lado, el onceno manizaleño tendrá novedades para hoy y es la convocatoria de Dairo Moreno, quien se perdió el juego anterior por una sobrecarga muscular. El encuentro entre Millonarios y Once Caldas iniciará esta noche a las 8:30 en el Coloso de la 57. 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
1: Son las 11 de la mañana, 51 minutos. Hechos judiciales. Un hombre requerido por Brasil mediante notificación roja de Interpol es detenido en Manizales por estar vinculado a una organización criminal dedicada a la falsificación de documentos para extranjeros en territorio del vecino país. Un ciudadano colombiano requerido por las autoridades brasileñas es retenido en el barrio San Sebastián, en la capital de Caldas, por los delitos de asociación criminal y el uso de documento falso. Según la información obtenida en el marco de la cooperación internacional, el hombre sería uno de los articuladores de una organización criminal dedicada a la falsificación y expedición de documentos fraudulentos para ciudadanos extranjeros de la República Federativa de Brasil. El teniente coronel Mauricio Dávila Sánchez, comandante de la Policía Metropolitana, encargado.
2: La Policía Nacional de Manizales, en un trabajo articulado entre la DIGIN, la Oficina Central de Interpol y las unidades de vigilancia, logró la retención de un hombre de 27 años de edad, natural de Manizales, requerido por las autoridades judiciales de Brasil mediante notificación roja de Interpol por los delitos de asociación criminal y uso de documento falso. El procedimiento se llevó a cabo en el barrio San Sebastián de Manizales en cumplimiento al requerimiento de las autoridades judiciales de ese país. De acuerdo con las investigaciones, este particular estaría vinculado a una organización criminal de injerencia transnacional dedicada a la falsificación y suministro de documentos fraudulentos para ciudadanos extranjeros en el territorio brasilero. Este resultado fue posible gracias al trabajo coordinado entre las autoridades colombianas y brasileñas, reafirmando nuestro compromiso con la cooperación internacional y la lucha contra el crimen organizado. La Policía Nacional continúa trabajando por la seguridad y convivencia en Manizales y Villa María, por lo cual invita a la ciudadanía a suministrar información conducente a la captura y judicialización de actores criminales que afecten la tranquilidad en el territorio.
1: Ahí está entonces, esta persona ya está obviamente a disposición de las autoridades judiciales competentes.
3: 11:53 y de Manizales nos vamos para Supía porque la policía incautó un arma de fuego con apariencia de lapicero a un ciudadano en este municipio del occidente caldense, el cual llevaba al interior de un morral y sin embargo el objeto parecía pues un esfero tradicional. Y es que esto se registró, esto se presentó durante un registro personal donde los uniformados de la Policía Nacional se percataron del elemento que portaba el ciudadano dentro de un bolso tipo morral y gracias a una inspección minuciosa establecieron que no se trataba de un lapicero, sino de un arma de fuego calibre 22 de fabricación italiana. Su diseño particular representaba un hallazgo poco habitual, así lo reporta el coronel Alex Durán Santos, comandante de la Policía Caldas.
4: La Policía Nacional en Caldas capturó en flagrancia a un hombre de 32 años en el municipio de Supía por el presunto delito de fabricación, tráfico, porte o tenencia de arma de fuego. El procedimiento se realizó en el Polideportivo Municipal. Allí se realizó un registro a personas y los uniformados encontraron en un bolso un objeto que parecía un lapicero, pero que resultó ser un arma de fuego calibre 22 milímetros, de fabricación italiana, sin el respectivo permiso. El ciudadano registra anotaciones por diferentes conductas, entre ellas violencia intrafamiliar, tráfico de estupefacientes, receptación, uso de documento falso y violencia contra servidor público. Esta persona queda a disposición de la autoridad judicial competente. La Policía Nacional reafirma su compromiso con la seguridad y la convivencia ciudadana. Invitamos a toda la comunidad a denunciar cualquier situación sospechosa a través de la línea de emergencia 123.
3: El hombre fue capturado en flagrancia y puesto a disposición de la autoridad judicial competente. 11:55.
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3: A esta hora de la mañana, acá en 6AMW de Caracol Radio, en los 101.7 FM y 1180M, estamos con Ariel Rodríguez Serna. Él es el nuevo chico Top Colombia 2026-2027 y justamente él es de Caldas y va a representar a Colombia en estos certámenes nacionales e internacionales, pero más adelante vamos a hablar de ello, pero justamente le doy la bienvenida a Ariel. Gracias por acompañarnos aquí en esta mañana, aquí en Caracol Radio. Y bueno, Ariel, empiezo preguntándole qué significa esto de ser chico Top Colombia para esta vigencia 2026-2027. Bienvenido.
5: Bueno, muchas gracias, para mí es un placer estar en los micrófonos y aquí en cabina en Caracol Radio y pues trayendo un logro para Caldas. Para mí esto es como un gran logro que tenemos como departamento, como ciudad, que es exponer y sobre todo fortalecer lo que es el campo de la belleza masculina, pues decirse en este caso, y sobre todo también el liderazgo que lleva los hombres a estos concursos. Ser Chico Top Colombia es demostrar que Caldas le apostó desde la Secretaría General, desde señorita Caldas, que es los representantes y demás, le apostó a este certamen por primera vez y que nos pudimos traer el título para Caldas a nivel nacional como Chico Top Colombia.
3: Ariel, ¿esto qué representa a nivel personal y profesional este nuevo galardón o título, sí?
5: Bueno, esto a nivel personal es algo muy gratificante porque es como darle a mi carrera también un giro de 360 grados, se puede decir, porque yo soy más actor, yo me dedico más a la actuación, soy licenciado en artes escénicas, pero pues haberme enfrentado a un

0: a esta parte que se puede decir más desde el modelaje, volver, regresar con los años otra vez a este campo, es decir, aquí estamos otra vez trabajando y es también visibilizarnos a nivel nacional.
1: Ariel, entonces, al ser Chico Top Colombia 2026-2027 significa pues que, como lo decía yo en la introducción, pues usted va a representar a Colombia en certámenes nacionales e internacionales. ¿En cuáles son exactamente?
0: Bueno, ahorita tengo el aval para representar ya no Chico Top Colombia, sino como Mister Colombia, pueda representar a nivel internacional en un concurso. Posiblemente va a ser el Mister Mundo, Mister World. Entonces, igual estamos en esa negociación porque el certamen y la franquicia como tal empiezan la negociación para ver cómo vamos a aliarnos desde la representación como Mister Colombia en el certamen como tal.
1: Bueno, y también en compromisos a nivel nacional, ¿no? Por ejemplo, que supongo yo, digamos, Carnaval de Barranquilla, entre otros, ¿no?
0: Así es, como este certamen está más liderado y estabilizado en la zona atlántica, pues el certamen se hizo en la ciudad de Cartagena de Indias el fin de semana pasado. Tenemos derecho también a cumplir una agenda como Chico Top Colombia que se hace en el año 2027. Vamos a estar en la Guacherna, en el Carnaval de Barranquilla y en diferentes eventos que se hacen a nivel anual y a nivel nacional.
1: Bien, Ariel, justamente pues hablando de que pues usted es actor, es director, cierto, modelo profesional y también docente, aquí pues docente manizaleño, esto al ser Chico Top Colombia, ¿cómo todo esto tiene una convergencia y cómo todo esto se adecua y se moldea a su perfil y precisamente al representar al país en certámenes nacionales e internacionales?
0: Pues bueno, yo tengo que cumplir unos contratos que ya tengo establecidos acá en Manizales, entonces empieza a apretarse un poquito más la agenda, porque sí o sí tengo que cumplirlos, digamos, con entidades como la industria licorera de Caldas y demás, que tengo que cumplir. Pero yo digo que todo tiene su momento y su tiempo, y así mismo he ido como planeando todo para poderlo ejecutar, para no dejar también todo acá tirado desde la actuación con las entidades con las que estoy y poder también cumplir con mis compromisos a nivel nacional. Entonces, pues estoy detallándolo todo. Obviamente tiene un cambio que no, el que no, con el que no contaba, que ya tenía establecido acá en la ciudad y en la región, pero bueno, también hay que asumirlo con toda la responsabilidad del caso.
1: Ariel, por último, ¿esto qué significa usted al ser caldense y al coronarse como Chico Top Colombia? ¿Esto cómo cree que va a abrir los caminos o las puertas para aquellos hombres, tanto de Manizales como de Caldas, para que, oiga, sí, ¿por qué no ser un día de estos ellos ser Chico Top Colombia también y que siga, digamos, esa representatividad desde Manizales y Caldas?
0: Claro que sí, esto es la muestra de que sí se puede, de que Caldas le puede apostar, de que hay hombres no solo desde la belleza física, sino también desde su esencia, de lo que representa el hombre caldense como tal, el liderazgo que tiene el hombre caldense y sobre todo lo que nos caracteriza como personas que somos resilientes, pujantes y sobre todo que cuentan con un gran empuje para todo. Y esto es lo que quiero también demostrar en los demás certámenes, es poderle mostrar a la zona atlántica, a nivel nacional, de que se abren las puertas, de que ya llegamos y que siguen las nuevas generaciones o los demás chicos que vienen y quieren también hacerlo, poder cumplir este sueño de ser Chico Top Colombia también el día de mañana.
1: Él es Ariel Rodríguez Serna, nuevo Chico Top Colombia 2026-2027, originario desde Caldas, justamente, como él lo decía, ya desde el interior del país empiezan a abrir las puertas para este nuevo certamen de belleza. Y pues bueno, Ariel, muy amable, gracias por estar aquí en 6MW de Caracol Radio y muy buena suerte en este nuevo camino.
0: Muchísimas gracias a ustedes por abrirme en este espacio, gracias a Caracol Radio, siempre los tengo y los quiero muchísimo, no solo por el lado mío, sino también por el lado de mi madre, que es una fiel oyente de ustedes, ella desde hace muchísimos años atrás ha venido al lado de Caracol Radio escuchándolos como una fiel oyente, así que aquí debe estar escuchándoles también y agradecidos con ustedes, muy
1: ¿Cómo
0: amables.
1: se llama ella?
0: Reina Rodríguez.
1: Por favor, para la señora Reina Rodríguez, un gran abrazo y gracias por ser 100% caracolera. Un abrazo para usted y para todos los oyentes. Ariel, muy amable como siempre, buen día.
0: Buen día para ustedes.
2: Dios mío, era una red de mujeres muy jóvenes, pero también habían proxenetas. También ellas buscaban mujeres, ellas son malas.
3: Uno como funcionario público, cuando conoce la comisión de un delito, tiene la obligación legal de denunciarlo. Uno no puede ir dando entrevistas, sino si uno conoce la comisión de unos delitos, lo que tiene que ir es a la
4: Las
3: fiscalía y entregar las
4: mujeres
3: pruebas.
4: que fueron
3: Esa
4: sin
3: es
4: duda muy poderosas en el círculo más cercano del expresidente Gustavo Petro hoy lanzan acusaciones a diestra y siniestra. Falta en ese pequeño audio que compartíamos con ustedes nada menos que las declaraciones y acusaciones gravísimas de Eva Ferrer, quien fuera amiguísima de la ex primera dama Verónica Alcocer. Todo eso, por supuesto, hoy tiene a las autoridades pendientes de denuncias, de pruebas, de hechos que realmente sean sustentados. ¿Qué va a pasar en la Procuraduría? Vamos a hablar de eso, pero también del clima, ojo, porque en las últimas horas se ha conocido un nuevo pronóstico del IDEAM que alerta regiones, zonas donde se viene una sequía durísima, pero sequía versus lluvias, verano versus invierno, altísimas temperaturas versus inundaciones. Una vez más, lo loco que está el clima en Colombia y el mundo. 12.2 minutos, ¿en qué regiones hay alerta? Ya les contamos. Esto es el noticiero del mediodía. Soy Juan Diego Alvira, queridos oyentes, seguidores a esta hora de nuestras plataformas en YouTube, en TikTok, en todas las frecuencias que por supuesto nos sintonizan desde diferentes rincones de Colombia. Un abrazo gigante. Mi querida Daniela Pachón también está con nosotros desde el departamento del Tolima. Mi querida Dani, en esta ruta del arroz. Buenas tardes.
5: Juan Diego, buenas tardes. Estoy justamente en la vía que conduce de Ibagué al municipio de Alvarado. Por esta variante constantemente pasa la carga que sale del norte del Tolima hacia el centro del país. Les doy este dato porque seguramente el arroz que hoy van a almorzar millones de colombianos es el arroz que se siembra en esta tierra, como el que tengo justamente a mi espalda. Estamos aquí hablando con los arroceros porque además del impacto que ha sufrido por el fenómeno del Niño, del arroz que denuncian entra de contrabando, de las pocas utilidades que reciben con su producción y también de las dificultades que tienen para responder a los créditos con el Banco Agrario, pues son dificultades que hemos estado escuchando y que les vamos a contar en detalle más adelante aquí en el noticiero del mediodía.
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4: 12 del día, 4 minutos. Estoy aquí en la cabina de Caracol Radio y si usted está conectadísimo con nosotros en nuestro canal de YouTube, quiero mostrarles los rostros de las primeras 5 personas que han sido llamadas a declarar, a dar explicaciones ante el Ministerio Público, la Procuraduría. Motivo y razón, nada menos que el escándalo que se ha desatado a raíz de las declaraciones de la entrevista de Eva Ferrer, quien fuera exconsejera presidencial cercana a la ex primera dama Verónica Alcocer. Angie Rodríguez, una mujer muy poderosa en el gobierno de Gustavo Petro, Carmen Caballero, quien fuera de ProColombia, Guillermo Reyes, ex embajador, también Concepción Baracaldo, quien duró bastante poco en el ICBF, Instituto Colombiano de Bienestar Familiar, y Eva Ferrer, quien hablábamos es una española, quien ha tenido la posibilidad de estar muy cercana a la ex primera dama Verónica Alcocer. Pero han llovido declaraciones, como arroz, como diría Daniela Pachón desde el Tolima el día de hoy, que ahora tendrán que ir a declarar, a dar explicaciones en medio de esta avalancha y tsunami político que se ha desatado. Si son graves las acusaciones, por supuesto que lo son, la Fiscalía está llamada a que, evidentemente, esto trascienda de los rumores, de los señalamientos, a los responsables y a las denuncias con pruebas judiciales. Esta es la crónica de toda esta gravísima situación que se ha destapado en las últimas horas en Colombia y que tiene tremendo revuelo político.
7: A poco más de 2 meses de haber terminado su mandato, Eva Ferrer, una de las asesoras españolas que rodeó al expresidente Gustavo Petro y quien fuera consejera presidencial para la reconciliación, prendió el ventilador luego de una entrevista con la revista Semana, tras asegurar que la ex primera dama Verónica Alcocer habría realizado varios viajes a Venezuela en los que presuntamente se habría traficado dinero y drogas.
8: Parece que hay fotos de Verónica descendiendo del avión con maletas grises en las que dentro había droga.
7: A propósito de la polémica y las presuntas irregularidades en el entorno del gobierno del expresidente Petro, Caracol Radio habló con Angie Rodríguez, exdirectora del DAPRE, quien hizo graves señalamientos sobre situaciones que, según ella, habría presenciado y que involucran a la ex primera dama.
2: En la casa de la mamá de la primera dama se perdió un dinero y era un armario lleno de dinero. Literalmente, imagínese un armario lleno de dólares y de mucha plata y se perdieron. Pues reaccioné y le dije, oye, pues muy fácil, pues pongan la denuncia, ¿cierto? Pues si hay un robo, denuncie. Me dice, no, doctora Angie, no podemos denunciar. Y yo obviamente quedé como muy aterrada porque obviamente eso da indicios de que ese dinero no se había obtenido de manera legal.
7: Pero incluso llegó a relatar también Angie Rodríguez un episodio de supuesta violencia física entre Verónica Alcocer y el entonces presidente Petro.
2: Estaban los dos encerrados en la oficina y ella lo empieza a insultar y a golpear. Y digo golpear porque se escuchaba los golpes de cosas que le tiraba y lo insultaba y todo. Y yo, Dios mío.
7: Pero los señalamientos no se quedaron ahí. También lanzó fuertes acusaciones en contra de Laura Sarabia, otra de las figuras que tuvo una importante influencia en el gobierno Petro.
2: Acá está Laura otra vez y se descompuso. Toca ubicarla como sea. Y yo, bueno, presidente, pues lo que usted diga es una orden. Pues no fui boba porque yo me di cuenta qué estaba pasando. ¿Qué estaba pasando? Que ya lo estaba chantajeando en el celular. Tenía que sí o sí nombrarla.
7: Chantajes que según ella tendrían que ver con supuestos videos y fotografías que probarían las entretenciones y excesos del expresidente Gustavo Petro mientras estuvo en la Casa de Nariño. Al respecto, Laura Sarabia le respondió a Angie Rodríguez en los micrófonos de 6AMW de Caracol Radio.
3: Yo podría decir exactamente lo mismo de la doctora Angie, que ella conoció supuestamente los excesos del entonces presidente Gustavo Petro, porque estuvimos en un mismo periodo de tiempo, o en ese periodo de tiempo el presidente Petro cumplió toda su agenda de satisfacción.
5: De la tormenta política, hablemos ahora de las tormentas literales que se están registrando en 24 de los 32 departamentos que conforman a nuestro país. Está lloviendo con fuerza y por eso el IDEAM ya advirtió cuáles regiones tienen riesgo, tienen alerta por inundaciones, por deslizamientos o crecientes súbitas. Alison Torres nos cuenta cuáles son esas zonas.
9: Sí, Daniela y Juan Diego, ustedes recuerdan justamente las fuertes granizadas que vimos hace unos días acá en Bogotá y que también tuvimos una emergencia en Medellín por el desbordamiento de una quebrada. Y es que justamente les traigo un dato importante que da el IDEAM y es que son 567 municipios del país que están en alerta por deslizamiento. De estos 24 municipios están en alerta roja, 16 en Chocó y 8 en Antioquia. ¿Y qué significa esto, Juan Diego? Que están identificados con el nivel más alto de alerta por amenaza de deslizamiento y requieren especial atención. Pero el panorama no termina ahí, Juan Diego, pues otros 45 municipios de Antioquia y 19 del Cauca están en alerta naranja. Esto significa que hay una amenaza importante que exige seguimiento y medidas preventivas. También cabe decir que otras de las emergencias que da el IDEAM es que hay 212 subzonas bajo algún nivel de alerta por posibles crecientes súbitas e inundaciones. Quiere decir que no estamos hablando solo de deslizamientos, Juan Diego. Y es que hay algo importante para entender este panorama, pues justamente las dudas que estamos teniendo como oyentes, también muchos de los que nos oyen, es que estamos frente al fenómeno del Niño. Pero esto no quiere decir que se acaben las lluvias. Justamente octubre y noviembre corresponden a la segunda temporada de lluvias que normalmente presenta el país y está pronosticado. Pero al estar en el fenómeno del Niño, quiere decir que al tener contrastes temperaturas, justamente el fenómeno del Niño entra a actuar. Entonces, esto provoca lluvias mucho más fuertes y de poca duración, donde estamos viendo todas estas afectaciones en todo el territorio nacional. Ahora, la pregunta es, ¿dónde las lluvias ya están generando emergencias? ¿Cómo las autoridades están actuando? ¿Y cómo es el llamado que está haciendo el IDEAM al territorio nacional para que las comunidades puedan actuar ante estas afectaciones?
4: 12 del día, 11 minutos, Alison, y otra de las noticias. Una historia que tiene a este, bueno, planeta católico entero en vilo. Tiene que ver con el Papa León XIV, hospitalizado en el Policlínico Universitario Agostino Gemelli, en Roma, Italia. Ingresó este martes 13 de octubre. para someterse a una cirugía de extirpación de un nódulo pulmonar. Están viendo ustedes en YouTube, Caracol Radio en vivo en este preciso momento, lo que está ocurriendo allí, en las inmediaciones de ese centro clínico, donde está siendo intervenido el Papa León XIV. Néstor Cónguta, nuestro corresponsal permanente en el Vaticano, nos cuenta a esta hora lo que sucede. Néstor.
8: Los saludo aquí a mi espalda, está el Policlínico Gemelli, donde hoy el Papa a la 1:05 de la tarde, hora romana, ha llegado para someterse a una operación de la extracción de un nódulo pulmonar. Esto es una mancha que apareció después de un control de rutina luego de su visita a Francia. Sin embargo, ahí está la inquietud de qué va a pasar con ese próximo viaje que tiene del 6 al 17 de noviembre a Uruguay, Argentina y Perú, a su amada Perú, donde va a regresar, donde estuvo 20 años como misionero y como obispo. Es un viaje muy difícil, muy complicado. Son 14 vuelos que están programados tanto desde Roma como los vuelos internos. Una visita, por ejemplo, a un sitio como Cusco, que es un lugar que está ubicado a 3.400 metros sobre el nivel del mar, y a esa altura pues la posibilidad de respiración se dificulta más. Por ahora, toda la atención está en el desarrollo de su recuperación y estaremos muy atentos aquí desde el Vaticano 3. El Vaticano 1 es San Pedro, el Vaticano 2 es Castel Gandolfo y el Vaticano 3, como lo bautizó Juan Pablo II, quien estuvo en 10 oportunidades aquí internado, pues se llama así porque generalmente es un sitio que convoca a mucha prensa, mucha atención, porque la salud del Papa siempre será noticia. Este es un informe desde Roma de Néstor Cónguta.
4: 12:13, Néstor, pues seguiremos muy atentos a lo que ocurra en los próximos minutos con el Papa León XIV. Y ojo con esto porque el gobierno nacional se alista para el primer paro nacional contra Abelardo de la Espella, contra su gobierno. ¿Qué es lo que están planteando los organizadores de esta protesta? Ojo, en YouTube, Caracol Radio en vivo, a esta hora usted puede ver los puntos de concentración en las regiones, en las ciudades más importantes de nuestro país, donde han sido convocadas estas manifestaciones. Bogotá, ojo con esto, hora de concentración, Daniela, 10 de la mañana, Parque Nacional. En la ciudad de Cali, Plazoleta Jairo Varela a las 9 de la mañana. ADIDA, la Asociación de Instituciones de Antioquia, a las 10 de la mañana. En Barranquilla, Plaza Estercita Forero, carrera 43, calle 74, a las 3:30 de la tarde. Y en Bucaramanga, capital del departamento de Santander, en la Universidad Industrial de Santander, a las 9 de la mañana. Pero ¿qué es lo que están planteando los organizadores? ¿Por qué es que están protestando? ¿Qué va a suceder? ¿Qué advertencias hizo el presidente Abelardo de la Espella anoche en la alocución presidencial frente al respeto al derecho legítimo de la protesta social, pero sin bloqueos? Daniela.
5: Juan Diego, pues son varios puntos, como usted los mencionaba, los que ya están listos entonces en diferentes ciudades de este territorio nacional. Pero Denise Suárez también nos cuenta qué dicen los organizadores, cuáles son los motivos de estas movilizaciones. Denise.
10: Según Fabio Arias, presidente de la CUT, las centrales obreras marcharán para rechazar los anuncios del gobierno sobre las reformas laboral y pensional, el salario mínimo y la reestructuración del Estado.
11: Que va a implicar privatizaciones, cierre de empresas, fusión de otras, con lo cual miles y miles de trabajadores del Estado se quedarán sin empleo. Adicionalmente está la presión que hoy se hace sobre los contratistas que vienen del gobierno anterior, pues presionándolos exactamente para que renuncien a sus contratos. Adicionalmente, por el estatuto antiterrorista, que es una visión profundamente militarista.
10: A las movilizaciones también se sumarán sindicatos de maestros, organizaciones campesinas, indígenas, afrodescendientes, colectivos de mujeres, jóvenes y líderes políticos del Pacto Histórico y la Alianza por la Vida.
4: Y a propósito del clima que venimos mencionando, el pronóstico que ha hecho el IDEAN, la situación en algunas de las regiones, en Medellín, en Bucaramanga, en Montería, en Barranquilla, en Tunja, donde precisamente Hacemos una ronda país a esta hora para que se vayan alistando y preparando en diferentes partes de Colombia. A propósito de este clima loco que nos agobia en el país. Empezamos.
12: En Medellín avanzan las labores de atención por las emergencias de las fuertes lluvias del fin de semana que ya deja a más de 400 familias damnificadas. Son más de 1,000 personas que han resultado afectadas en medio de las inundaciones y el desbordamiento de la quebrada La Iguaná. Por eso la alcaldía de Medellín informó que ya ha entregado cerca de 3,000 ayudas humanitarias de primera necesidad para las personas afectadas. Además, instaló un puesto de mando unificado para atender a 6 puntos críticos de la ciudad que están afectados por caída de árboles, de postes y por la suspensión del servicio de acueducto y de energía.
13: Aquí en Santander, las fuertes lluvias durante el puente festivo provocaron varias emergencias en las carreteras del departamento. Una de ellas ocurrió en la vía Curos-Málaga, donde un bus quedó atrapado durante varias horas en el sector de Pangua debido a las dificultades de las condiciones del terreno. La situación obligó a cerrar completamente la carretera en ambos sentidos mientras maquinaria pesada trabajaba para retirar el vehículo. Finalmente, el bus fue retirado y la movilidad quedó restablecida. Sin embargo, las autoridades recomiendan a los conductores transitar con precaución por las condiciones de la vía.
14: Aquí en Córdoba la noticia es con las lluvias que generaron varias emergencias durante el puente festivo. La primera se presentó en el municipio de San José de Uré, sur del departamento, donde una creciente de la quebrada Uré inundó parte de la zona urbana y el corregimiento La Doradas. Preliminarmente mantienen el reporte de más de 80 damnificados y 30 viviendas afectadas, mientras en las últimas horas se registraron inundaciones en la zona rural de Pueblo Nuevo, donde aún se adelantan las labores de censo para determinar el número de afectados por el desbordamiento de una quebrada en el sector Arroyo Arena. El departamento sigue bajo monitoreo ante la continuidad de lluvias, especialmente los ríos Sinú, San Jorge y Canalete. Urrá ha indicado que pese a las precipitaciones, las descargas hacia el río Sinú no han alcanzado los 700 metros cúbicos por segundo, que sería lo normal en época de más lluvias.
15: Y las lluvias registradas en Barranquilla y su área metropolitana provocaron varias emergencias. Precisamente en Soledad, un menor de edad estuvo a punto de ser arrastrado por la corriente del arroyo El Salao y fue rescatado con ayuda de un subteniente de la Policía Nacional. Sobre el tema habla Alexis Rodríguez, coordinador de la Oficina de Desastres y Riesgos de la Alcaldía de Soledad.
16: Así se hace el rescate de uno de los jóvenes en primera instancia, pero hay que resaltar el acto heroico de un subintendente, Carlos Munilla Macedet, el cual expuso su vida y le hizo seguimiento al joven de 13 años que logró rescatarlo en el sector de las Moras Occidente, exponiendo su vida el policial. Así lo logra rescatar de la fuerza de la corriente del arroyo El Salado y lo lleva a feliz término a su casa una vez que se hizo la valoración en la clínica del municipio de Soledad, cerca en el sector de Los Almendros.
15: Por otro lado, el IDEAN advirtió que las precipitaciones continuarán en Barranquilla y su área metropolitana.
17: Aquí en Boyacá, las autoridades mantienen la alerta en el municipio de Socha, en la quebrada El Boche, luego de que un deslizamiento provocara el represamiento de piedra y lodo sobre un puente. El alcalde del municipio, Óscar Antonio Hurtado, confirmó que ya fue activado el puesto de mando unificado.
18: La avalancha de la quebrada El Boche, pues hubo un deslizamiento, unas remociones más hacia la parte alta, que ha represado la quebrada y entonces pues esto ha ocasionado un arrastre.
17: Aunque las lluvias han disminuido, las autoridades mantienen la alerta en ese municipio del departamento de Boyacá.
19: Y estas emergencias por lluvias en gran parte del país se dan justo cuando el IDEAM ha confirmado oficialmente que el fenómeno del Niño se consolidó en nuestro país. Recordemos que el fenómeno del Niño no significa solamente sequía, estamos hablando de los dos fenómenos. Pues bien, ¿pero qué están pidiendo desde el gremio de generadores de energía? Le preguntamos a Luisa Mercado. Luisa.
20: Daniela, pues efectivamente, yo no sé si usted tuvo la oportunidad de escuchar anoche al presidente Abelardo de las Priella. Para quienes estaban de regreso a sus hogares, estaban de descanso, pues aquí les recordamos cuáles fueron esas declaraciones.
21: Ya ordené constituir un grupo, un equipo especial con responsables, con tareas identificadas y además concretas, y con una fecha límite, el 31 de diciembre. Antes de ese día deberán estar en marcha las medidas de choque para reforzar la generación térmica, administrar responsablemente los embalses y proteger el servicio. Especialmente, queridos compatriotas, en las regiones más vulnerables.
20: Y es que, Daniela, estamos, como usted lo decía, en pleno fenómeno del Niño, pero todavía, dicen los expertos, lo peor no ha llegado. El próximo año sería aún más fuerte y justamente por eso pidieron con mensaje de urgencia un traslado de 1.2 billones de pesos del presupuesto de este año solo para atender el fenómeno del Niño. Eso lo tiene que aprobar el Congreso de la República y están a la espera de que ocurra. Y entre tanto, como usted lo decía, las empresas de generación de energía que están encabezadas por el gremio, uno de ellos, Acolgen, y su presidenta Natalia Gutiérrez, explicó cuáles son esas acciones que deben hacer. Primera, fortalecer el abastecimiento de combustibles de las centrales térmicas. ¿Por qué son importantes? Porque son esas las que aportan energía firme cuando están también soportando esta energía en el país. Y otras dos, que se protejan los embalses y se garantice el combustible. Y por supuesto, que todos los colombianos ahorren, porque esa es clave para que podamos tener energía y no apagones.
4: Y ojo, mi querida Luisa, porque empieza a moverse la justicia alrededor del escándalo de Eva Ferrer, sus declaraciones, gravísimas acusaciones en torno a lo que ocurrió o habría ocurrido en el entorno cercano de la ex primera dama Verónica Alcocer, el supuesto traslado y blanqueo de dinero de millones de dólares, en fin, en la fiscalía, la que mejor sabe de esos temas, Jenny Angarita.
0: Juan Diego, buenas tardes. Pues mire, la fiscalía decidió que va a citar por tercera vez a Eva Ferrer, la mujer que en las últimas horas prendió el ventilador y dijo varias cosas contra Verónica Alcocer, exesposa del expresidente Gustavo Petro. La citación será mañana miércoles aquí en el búnker de la fiscalía a partir de las 9 de la mañana. Pero le tengo un dato, Juan Diego. Resulta que ha sido por tercera vez que la fiscalía ha intentado que ella venga y que declare en medio de esa indagación que se abrió por lo que dijo en agosto del año pasado, o mejor, en agosto de este año, cuando habló sobre una organización criminal. Y en breve, Juan Diego, le cuento cuál fue la decisión que adoptó la fiscalía, o mejor, la defensa del expresidente Gustavo Petro en este caso.
4: ¿Qué puede realmente demostrar? ¿Qué es lo que tiene en materia probatoria para llevar a la fiscalía tras las gravísimas acusaciones que hizo? Eso, por supuesto, es clave en medio de todo este escándalo. Y atención, porque en breve también tenemos unas decisiones importantes en esta investigación que empieza en la Procuraduría.
6: Así va el país.
1: 12:24 minutos, actualizamos las noticias en el noticiero del mediodía de Caracol Radio. La Secretaría de Educación de Bogotá confirmó que este 14 de octubre, mañana, las clases de los colegios públicos de la ciudad se van a desarrollar con normalidad. Le están pidiendo a los profesores que van a salir a las manifestaciones que lo hagan en contrajornada. Falsos operarios del metro se iban a robar 11 rieles de la obra, que están avaluados en más de 50 millones de pesos. A esta hora, la Corte Constitucional realiza una audiencia técnica para revisar obligaciones pendientes con las comunidades Wayú, primera infancia, ordenado en la sentencia T-302. La Procuraduría investiga 25 funcionarios por incumplimientos de este fallo. La Jurisdicción Especial para la Paz, la JEP, imputó crímenes de guerra y de lesa humanidad a 10 exintegrantes de los bloques sur y oriental de las extintas FARC por hechos cometidos contra pueblos y territorios indígenas de la Amazonía y la Orinoquía. Y Cerro Matoso advierte que ha dejado de producir 2.400 toneladas de níquel y el país ha perdido cerca de 90 mil millones de pesos tras completar 2 meses de funcionamiento a media marcha ante la falta de gas.
4: 12:25, Freddy, atención a lo que viene, una gravísima situación tras lo que se ha denunciado del traslado y uso de aviones de la Fuerza Aérea de supuestos cargamentos de droga y también de blanqueo de dinero alrededor de las denuncias de Eva Ferrer. Pues, ¿cómo funciona eso? Los protocolos de las aeronaves, los traslados de personal, de personalidades que van de Colombia a otros países, en este caso concreto a Venezuela. De eso hablamos en segundos.

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2: 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En Caracol Radio son las
3: 12:26.
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6: 12 del día, 27 minutos. Hablamos ahora de lo que está pasando en orden público. La escalada violenta de los grupos armados ilegales durante el fin de semana en el departamento del Cauca dejó 2 militares muertos, 5 civiles heridos y un peaje destruido. Este panorama nos lo cuenta Richard Vidal. Richard.
7: Compañeros, buenas tardes. Uno de los ataques registrados durante la escalada violenta en el departamento del Cauca dejó 5 civiles heridos y más de 30 familias afectadas tras la explosión de un carro bomba que destruyó el peaje del Mango, esto sobre la vía panamericana en jurisdicción del municipio de La Sierra. Esto ayer, el pasado lunes. Una de las víctimas fue remitida al Hospital San José de Popayán por lesiones causadas por esquirlas. Otras 4 reciben atención médica en el hospital del municipio de Rosas. Además, 30 viviendas sufrieron daños en puertas y ventanas, mientras que otras 3 perdieron por completo sus techos. El alcalde de la Sierra Cauca, Manuel Guerrero, rechazó estos hechos y pidió que las autoridades atiendan a las familias afectadas tras esta explosión. El ejército, entre tanto, desplegó tropas y realizó sobrevuelos para descartar la presencia de más explosivos y garantizar la movilidad por este corredor vial del suroccidente del país. La violencia continuó durante el fin de semana en el departamento del Cauca. El domingo, el Consejo Regional Indígena del Cauca, CRIC, denunció combates en Toribío entre el ejército y un grupo armado ilegal tras un ataque contra la base militar del Cerro Berlín. Las confrontaciones afectaron a las comunidades de los resguardos de Toribío y San Francisco. El sábado, en La Vega, Cauca, un ataque con drones cargados con explosivos contra una patrulla militar causó la muerte del soldado profesional Luis David Arrieta. Las autoridades señalaron como responsables al ELN. A esto se sumó el enfrentamiento en el sector de Miboío sobre la vía internacional panamericana en el municipio de Timbío, donde murió el sargento primero Ángel David Ordóñez Ortiz del Gaula Militar y además 2 policías resultaron heridos. Por este caso, se reportaron varias capturas de los implicados en este suceso. Ante la situación, el gobernador del Cauca, el señor Octavio Guzmán, exigió la presencia permanente de la cúpula militar en el departamento del Cauca para coordinar acciones y hacerle frente a las estructuras armadas al margen de la ley que están generando afectaciones a la población.
8: Y atención a esto porque es delicadísimo. Aviones de la Fuerza Aérea utilizados para transportar armas y drogas, como lo denunció la exasesora de Verónica Alcocer, pues la verdad es que ya empezó una investigación interna dentro de la Fuerza Aérea para determinar si esto pudo o no haber ocurrido. José David.
9: No se descarta que se realicen pruebas de polígrafo en medio de esta inspección por parte de la Fuerza Aérea Colombiana, que ya arrancó tras las denuncias de Eva Ferrer sobre supuestos vuelos de la Fuerza Aérea Colombiana en los que se habría llevado dinero, drogas y armas hacia Venezuela.
10: La Fuerza Aérea Colombiana adelanta ya una inspección interna tras las declaraciones de Eva Ferrer, exasesora de Verónica Alcocer, quien aseguró que en vuelos oficiales hacia Venezuela se habría transportado droga y armas y que en un viaje realizado en enero de 2023 habrían regresado a Colombia 2.5 millones de dólares en efectivo. Sin embargo, la inspección de la Fuerza Aérea Colombiana está en curso y una vez finalizada se emitirá el informe correspondiente, pudo confirmar Caracol Radio. Eso sí, si no se encuentran novedades. Paralelamente, Contrainteligencia adelanta averiguaciones sobre el caso y no se descarta que se practiquen pruebas de polígrafo al personal que pueda tener relación con los hechos. Frente a los protocolos de seguridad, Caracol Radio puede confirmar que las personas que viajan en aeronaves de la Fuerza Aérea deben pasar por diferentes filtros, que incluyen la revisión de equipaje y pruebas para detectar posibles rastros de narcóticos cuando se viaja fuera del país. Además, las aeronaves son inspeccionadas con apoyo de perros especializados de la institución y al llegar a su destino se realizan nuevas verificaciones, dicen desde la Fuerza Aérea Colombiana. En las instalaciones desde donde operan estos vuelos hay diferentes áreas diferenciadas para el personal general y para pasajeros VIP, entre ellos ministros y otros altos funcionarios. Sin embargo, según la información conocida por Caracol Radio, los procedimientos aplicados en estas áreas van a ser examinados para establecer su alcance y verificar cómo se realizan los controles. La inspección y las averiguaciones de contrainteligencia deberán establecer si los protocolos se cumplieron o si se presentó alguna irregularidad relacionada con los señalamientos de Eva Ferrer.
8: 5 de los implicados o mencionados o que tendrían algo presuntamente que ver con todo esto, pues ya fueron citados a la Procuraduría, pero también se anuncian unas inspecciones, Juan.
3: Sí, Juan Diego, es que este tema no termina. Ya más temprano hablábamos de esa declaración que va a tener que dar Eva Ferrer y Angie Rodríguez por todo este revuelo que han generado dos entrevistas, la de Semana y la de Caracol Radio. Pero es muy importante lo que acaba de decir el procurador general Gregorio El Hash desde La Guajira, y es que también ya se ordena una inspección al DAPRE y a CATAM tras esas afirmaciones en donde se habrían transportado sustancias ilícitas y altas sumas de dinero a Venezuela. El principal objetivo que tiene la visita al DAPRE, que van a hacer esos funcionarios de Policía Judicial, es empezar a revisar esos registros y esas órdenes que se habrían dado en enero del año 2023. Y más importante, revisar en el aeropuerto de CATAM, que es donde terminan saliendo todas estas aeronaves, cuál es la minuta, cuáles fueron esos vuelos que ingresaron y salieron de Colombia durante las fechas que menciona la señora Eva Ferrer, en donde se habría dado todo este entramado criminal, en donde se habría llevado, como usted lo decía, drogas, también se habla de tráfico de armas y, por supuesto, una suma alarmante de dinero, 2.5 millones de dólares.
6: 12 del día, 33 minutos. Hablamos ahora de la noticia en Norte de Santander, porque el gobierno nacional confirmó la muerte de una menor de edad en medio de ese bombardeo que se registró el pasado fin de semana contra las disidencias de las FARC en el Catatumbo. Los detalles de esa confirmación nos los cuenta Ana María Rueda. Ana María.
11: Buenas tardes. El bombardeo registrado en contra de las disidencias de las FARC durante este fin de semana en el Catatumbo dejó como resultado 4 presuntos integrantes del Frente 33 muertos y 3 soldados heridos. El balance lo entregó el mismo Ministerio de Defensa, quien además confirmó que entre los fallecidos se encontraba una menor de tan solo 16 años, quien según las autoridades cumplía labores continuas de combate. Los 3 militares resultaron heridos cuando intentaban ingresar a esta zona y fue activado un campo minado. En el operativo desarrollado en zona rural del municipio de Tibú, las tropas además incautaron 10 fusiles, una ametralladora, 2 armas cortas y más de 3.800 cartuchos. También encontraron 3 campamentos, un búnker y zonas acondicionadas con explosivos. Según el gobierno, la acción militar buscaba proteger a las comunidades rurales del municipio de Tibú de los ataques derivados de la confrontación armada entre el Frente 33 de la disidencia de las FARC y el ELN, que está cerca de completar 21 meses de guerra en esta región.
8: 12.34 minutos y atención a este movimiento que ha hecho el gobierno nacional. Esto ante las Naciones Unidas. Colombia está pidiendo que la misión de verificación de vigilar el cumplimiento de la reforma integral, el asunto de las tierras dentro del proceso de paz con las FARC, pues no sea sujeto de ninguna clase de supervisión por parte de la ONU, porque esto es política de Estado. Es decir, el gobierno tiene que sí o sí preocuparse por las tierras de los excombatientes o de cualquier campesino colombiano, Cristina.
12: Pues mire, Juan Diego, ayer en la sesión del Consejo de Seguridad de Naciones Unidas, pues el canciller Omar Bula planteó que está de acuerdo con que la misión de verificación de la ONU en nuestro país siga siendo vigilancia. Pero ¿cuál es la vigilancia? Esta presencia de Naciones Unidas en Colombia, como ustedes pueden ver a quienes nos siguen en YouTube, está desde la firma del Acuerdo de Paz del año 2016. En 2017 inició formalmente esta vigilancia con 2 puntos: reincorporación y garantías de seguridad para los excombatientes. Son los 2 puntos con los que arrancó la misión. En los gobiernos de Iván Duque y Gustavo Petro le fueron adicionando tareas de acuerdo a las necesidades del gobierno. Llega este gobierno y dice que su necesidad no es la reforma rural integral. han dicho que este punto es la columna vertebral del proceso de paz, pero hay que recordar, Juan Diego, desde el día 1, la misión de verificación no hacía vigilancia de este punto. Solo hasta el año 2023, por petición del expresidente Gustavo Petro, en ese momento presidente, hizo la petición. Y todos estos mandatos y estas tareas tiene que ser el Consejo de Seguridad de Naciones Unidas las que apruebe o desapruebe lo que están pidiendo los gobiernos. En este momento, la última palabra está precisamente en esta fecha.
8: Pero el gobierno fue muy respetuoso en ese sentido.
12: Sí,
8: ¿no?
12: El gobierno fue muy respetuoso. Omar Bula dice, no está dentro de los... estamos de acuerdo con ese apoyo internacional. Queremos que la misión continúe en Colombia, pero con dos puntos que están relacionados directamente con el acuerdo de paz, que son la reincorporación y las garantías de seguridad. Y por eso planteó, dijo que no quiere pasar por encima de lo que diga el Consejo de Seguridad de Naciones Unidas, pero plantea las necesidades del gobierno de Abelardo de la Espriella. Y ojo a esta fecha, Juan Diego y oyentes de Caracol Radio, el 30 de octubre de este mes, la última palabra sobre el mandato de la misión de verificación de Naciones Unidas la tendrá esta sesión allí en Nueva York.
8: 12:37 minutos y lo que está que arde son las redes sociales a esta hora a propósito de la polémica que hay alrededor del escándalo que ha suscitado la entrevista que concedió a la revista Semana Eva Ferrer, ex asesora de Verónica Alcocer, ex primera dama en el gobierno de Gustavo Petro. Paola, ¿qué está diciendo la gente en YouTube?
13: Así es, Juan Diego. Pues en YouTube, sobre Eva Ferrer, una persona dice, la verdad saldrá a la luz. Si hay pruebas que demuestren, será visible porque apenas hablará. Pero también la gente está comentando mucho sobre lluvias. Porque dice, hola, no solo Medellín está damnificado por las lluvias, Villavicencio igual. Pero a esto también se le suma un comentario en YouTube que dice, buenas tardes, saludos desde Santa Ana Magdalena. Acá sí que ha llovido.
8: 12:38 y a propósito de lluvias, lo que se advierte en Cundinamarca y Bogotá. Alejandra.
14: Sí, señor, muy grave lo que se está advirtiendo. Incluso el gobernador Jorge Emilio Herrey, el gobernador de Cundinamarca, se encuentra en este momento con el alcalde Carlos Fernando Galán evaluando toda esta situación, porque mire, en la última información que brindan desde el departamento, dice que hay 4 personas que han muerto en las últimas horas, o mejor, en esta última temporada de lluvias debido a las crecientes que han habido. Municipios en riesgo, Medina, Madrid y Venecia, aquí en el departamento de Cundinamarca, pero también hay que decir que las fuertes lluvias aquí en Bogotá han afectado incluso algunas obras, como el desmonte del puente de la carrera séptima, con 100 no lo pudieron desmontar, Juan Diego, definitivamente dicen que las fuertes lluvias no los han dejado, entonces ahí ya tenemos un retraso.
8: O sea, ya empezaron los retrasos. Ahora, cuando no son los contratistas quien cumplen, las lluvias.
14: Las lluvias, y a eso súmele también en Bogotá, vamos a tener hoy también lluvia, bastante difícil la situación.
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6: El choque político se conoce desde el Congreso de la República, donde se agitó el debate por cuenta de las revelaciones de las últimas horas de Eva Ferrer y de Angie Rodríguez. Mientras muchos piden investigaciones, el pacto histórico permanece cauto, pero eso sí, pide pruebas de lo que se ha conocido hasta el momento. Vamos con los detalles de ese choque con David Ortega. David.
15: Así es, buenas tardes, yo los saludo aquí desde el Congreso porque hay mucho movimiento tras las declaraciones de Eva Ferrer y las denuncias de Angie Rodríguez en Caracol Radio. Casi que unánimemente todos piden investigaciones a fondo y pruebas sobre lo dicho. Incluso por los pasillos del Capitolio estuvo el ministro de Justicia y habló sobre el tema.
16: Es decir, todo lo que se denuncie independientemente de quién sea, pues tiene que haber una investigación. Ahí respetamos nosotros absolutamente la autonomía de la Fiscalía y la Fiscalía será la que tendrá que comunicarles a ustedes el resultado de eso. Hasta ahí puedo yo opinar sobre esa materia.
15: Desde el oficialismo le hacen un llamado a la Fiscalía puntualmente para que se aclare a fondo lo sucedido. Habla el senador Carlos Meisel del Centro Democrático.
17: A la Fiscalía y a todas las autoridades a que investiguen y que ojalá y esto no sea cierto, porque repito, de ser cierto, despilfarraron y se robaron muchos recursos entonces que son de todos los colombianos y sagrados.
15: En el pacto histórico, sin embargo, muchos aún no quieren ahondar en el tema. Por ejemplo, el senador Iván Cepeda.
18: ¿Qué opina de las declaraciones de Eva Ferrer y de Ángel Rodríguez?
19: No va a pronunciarme.
18: Además.
15: Sin embargo, fuera de micrófonos, varios han dicho que se podría tratar de una cortina de humo para hacerle daño al progresismo y que no creen en las declaraciones de Eva Ferrer en las que no aporta ninguna prueba. Finalmente, se espera que varias de estas versiones deriven en denuncias ante la Comisión de Acusaciones.
8: 12:41 y mucha atención con esto porque es que en medio de los escándalos y de las denuncias pues hay mucha plata que es pública, es de los impuestos que pagamos todos los colombianos y que podría estar enredada o se habría visto envuelta en cualquier tipo de desvío por parte de los que han venido denunciando las presuntas irregularidades. Luisa, hablemos un poco de lo que ha encontrado en los hallazgos que ha hecho y las investigaciones que ha hecho la Contraloría frente a estos contratos, uh-huh, o algunos de los contratos que han comenzado a conocerse poco a poco. ¿Qué muestra el organismo de control?
19: Porque mire, Juan Diego, y hay que recordarlo, lo que ha dicho en las últimas horas Angie Rodríguez, quien fue entonces directora del DAPRE, el Departamento Administrativo de la Presidencia, es que ella no podía auditar, que no tenía control específicamente en contratos que tuvieran que ver con la alimentación. ¿Alimentación de quiénes? De los mismos ministros en los consejos que hacían, o también de esos invitados internacionales que llegaban a tener un encuentro con el presidente o con funcionarios del gobierno. Pues mire, la Contraloría no ha indagado nada de eso, Juan Diego. Eso que le puedo adelantar inicialmente, pero lo que sí ha indagado es unas irregularidades muy graves en un contrato de drones, sin seguros ni entregables. Drones que fueron contratados por el Fondo Paz, que es administrado por el DAPRE, e hicieron un contrato con la Fuerza Aérea Colombiana y también con la Corporación de la Industria Aeronáutica, que determinaron, Juan Diego, hallazgos fiscales de más de 8.900 millones de pesos, porque las aeronaves no contaban con seguros, pese a que el gobierno dio unos anticipos millonarios de más de 10.000 millones de pesos, pero además, esas aeronaves, esos drones, tuvieron fallas técnicas e incidentes, y la Fuerza Aérea dijo que había sido exitoso totalmente. Ese es uno de los contratos, y le menciono otro rápidamente, Juan Diego. Un hallazgo disciplinario por fallas en la planeación y en la ejecución de un proyecto de mejoramiento de una vía terciaria en Tierra Alta, Córdoba. Estos dos asuntos se habrían determinado por la Contraloría cuando Laura Sarabia estuvo a cargo de esta entidad. Ella estuvo de 2024 hasta 2025, inicios de 2025, luego llega Angie Rodríguez, pero esto que le estoy mencionando fue mientras Laura Sarabia dirigía la entidad.
8: 12:43, pues volvamos a la Fiscalía. El abogado del expresidente Gustavo Petro pues ha hecho presencia para hablar, no sé si de este tema y seguramente de otros más. Jenny.
20: Así es, Juan Diego. Pues mire, el abogado del expresidente Gustavo Petro, Alejandro Carranza, anunció que interpondrá una denuncia penal contra Eva Ferrer, pero también contra Angie Rodríguez por las declaraciones que dio en exclusiva a Caracol Radio sobre varios hechos irregulares que se habrían presentado en el gobierno de Gustavo Petro. Esa denuncia tendría también delitos como enriquecimiento ilícito y peculado por apropiación en el caso de Rodríguez.
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8: Son las 12:44 de la tarde, esto es el noticiero del mediodía, llega a la cabina don Edward Acero para hablar de los deportes.
22: Óigame, bonita tarde en Bogotá, ¿no?
8: Qué frío, ¿no?
22: Sí, además, ya veo la lluvia al occidente.
8: Óigame, pero lo que sí están lloviendo es que goles de los colombianos en la Liga de Campeones. Sí.
22: Muy buena la jornada, está comenzando la segunda fecha, Juan Diego. A esta hora, primer tiempo, acaba de concluir Lens de Francia, cae 1-0 frente al Sporting de Lisboa. Gol del colombiano Luis Suárez, el Samario, el hombre de selección colombiana de fútbol. En minuto 21, a pases de Irán Kunda, marca el primer gol para el equipo portugués. Llega a 9 goles en la temporada, primero en liga en esta temporada, porque acumula más de 20 goles a lo largo de su presencia en Liga de Campeones. En el otro partido, Sabah de Azerbaiyán y Slavia Praga de República Checa empatan 0-0. Esta tarde a las 2, partido el Galatasaray con el colombiano Davinson Sánchez recibiendo al Barcelona. El central del equipo catalán, Pau Cubarsí.
23: No, sobre todo ya sabemos las cualidades que tienen ellos, tanto ofensivas como defensivas. Sabemos al campo que venimos, el ambiente que tiene, la atmósfera que transmite, y sobre todo tenemos que hacer nuestro juego, pero también atentos a los pequeños detalles que yo creo que van a ser importantes para el partido.
22: Esta tarde en Liga de Campeones se destaca el partido del Viking de Noruega ante el Bayern Múnich con el colombiano Luis Díaz. Esperamos que el colombiano marque en Liga de Campeones. En Colombia, atención, usted que es hincha Millonarios, Juan Diego. No, perdón, del Tolima, del Tolima.
0: Que me expulsen del Tolima, ¿o qué?
22: El equipo embajador recibirá a los Caldas 8:30 de la noche en el Estadio del Campín. Previamente, en el fenómeno del fútbol, hay partido hoy. Uh-huh. A las 6:30, Bucaramanga, el equipo de Daniela recibiendo Águilas. Y un dato final, tenemos nuevamente goleador colombiano en el fútbol de Brasil, Kevin Viveros. Juega con el Atlético Paranaense. Anoche 2 goles. Su equipo le ganó 4-1 al Chapecoense. Llegó a 21 tantos a esta altura en la Liga Brasileña. Desde la época de Víctor Arrizabal, colombianos goleadores no habían en el fútbol de Brasil.
0: 12:46 minutos de la tarde, mi querido Eduard. Y atención, porque esta noticia que viene pues genera muchas preguntas y dudas. ¿Qué fue lo que ocurrió con 2 personas que murieron en un festival de música de Medellín? Ya les contamos.
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0: 12:47.
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6: 12 del día, 48 minutos.
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6: 12:48 minutos. Las autoridades investigan la muerte de 2 personas, escuchen esto, presuntamente por sobredosis, en medio del desarrollo de un festival internacional de música electrónica. Esto fue en la ciudad de Medellín. Sebastián Estrada, ¿qué se conoce hasta el momento?
30: Un médico oncólogo británico y un ciudadano costarricense fueron las 2 personas que fallecieron en medio del festival de música electrónica EDC, que se desarrolló en la ciudad de Medellín entre el sábado y el domingo. Ambos se descompensaron en medio de las actividades, el sábado el costarricense, el domingo el británico, y fueron trasladados a centros asistenciales donde finalmente fallecieron. Las autoridades aseguran que la primera hipótesis es de una sobredosis. Esto se suma a las heridas que recibió un ciudadano australiano que también asistió al primer día de estos eventos y que fue atacado con arma blanca en 25 ocasiones. Todo esto al parecer alrededor de un intento de atraco que ya es investigado por parte de las autoridades en Medellín.
29: Lo que no debería pasar.
0: Esto sí lo ha vivido más de uno. Usted llama a pedir una cita médica con un especialista y le dicen que pues no hay agenda. Se la programan para 1, 2, 3 o hasta mucho tiempo después. Está ocurriendo y en Bogotá son cientos, miles los pacientes y enfermos que están tratando de buscar citas médicas y no lo consiguen. Marcela.
31: Pues las dificultades para acceder a una cita con un especialista siguen generando inconformidad entre los usuarios del sistema de salud en Bogotá. Según la personería, entre enero y agosto de este año se recibieron 7.933 requerimientos por falla en el servicio y 3.050 estuvieron relacionados con las demoras en estas consultas. Precisamente le preguntamos a la gente y esto fue lo que nos dijeron.
3: La verdad es un poco complejo encontrar una cita porque te la ponen muy lejos. A medida que no hay citas, los especialistas, ahí está tan copa de gente que no se encuentra ninguna cita. Y en los medicamentos, la verdad, siempre uno va a hacer primero filas interminables y va a recoger el medicamento y aparte de eso no lo hay.
5: Para mí un tratamiento de oncología que fue programado, una cirugía y unos medicamentos, y la atención fue excelente, el servicio fue muy rápido.
31: Los datos de la personería muestran que ortopedia y traumología encabezan las quejas con 548 casos, le siguen cardiología con 456, oncología con 403 y oftalmología con 386. En cuanto a las EPS, durante agosto, Capital Salud registró 246 peticiones ciudadanas y Famisanar 232. También aparecen nueva EPS, Sanitas y Compensar.
7: Hemos venido trabajando con las EPS, con las subredes, con la Superintendencia Nacional.

0: Arturo Alpino.
1: Saludos desde la ciudad de Washington. Mire, el empresario colombiano Álvaro Pulido Vargas, de 62 años y antiguo socio comercial de Alex Saab, comparece hoy, martes 13 de octubre, por primera vez ante un tribunal federal del Distrito Sur de Florida, en Miami. Pulido, también conocido como Germán Enrique Rubio Salas, fue trasladado desde una cárcel en Caracas, donde permanecía detenido desde 2023 por el caso PDVSA Crypto, hasta Estados Unidos. El fiscal general adjunto Todd Blanch confirmó el domingo su arresto a cargo de la Fuerza de Tarea de Seguridad Nacional con participación de la DEA. En la audiencia de hoy, un juez magistrado le notificará formalmente los cargos, revisará su representación legal y las condiciones de detención. Enfrenta dos acusaciones federales de 2019 y 2021, que suman 13 cargos de lavado de dinero, cada uno con una pena máxima de 20 años. Los fiscales lo vinculan a esquemas de soborno y fraude que habrían desviado cientos de millones y, según la acusación, más de 2.000 millones de dólares de programas públicos venezolanos, de vivienda social y de las cajas CLAP de alimentos y medicinas. El Departamento de Estado había ofrecido hasta 10 millones de dólares por información que llevara a su captura. Su llegada a Estados Unidos se produce meses después de que Alex Saab se declarara culpable en Miami y aceptara cooperar con la fiscalía, lo que podría convertirlo en un testigo clave. El gobierno venezolano no se ha pronunciado oficialmente sobre este traslado.
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4: Yo iba a decir que lo de Shakira es una locura, pero.
5: Y lo es, y lo fue.
4: Sí.
5: Claro que sí, Juan Diego.
4: Pero ahí, ¿quién canta?
5: Aquí es con Maluma.
4: ¿Agua? ¿Esa es Maluma?
5: Sí, señor.
4: Caramba.
5: La última colaboración. Pero vamos a hablar con las buenas tardes de lo que a usted le gusta, Juan Diego. Las cifras. Ya culminó la residencia.
4: ¿Qué dicen?
5: 13 conciertos en total. 700 mil espectadores, con más de 55 mil en el concierto de ayer, el 13º. El impacto económico, 200 millones de euros para la capital española, para Madrid. Entradas, las primeras nuevas fechas, vendieron 452 mil boletos. Y el Parque Cultural, el Macondo Park, reunió más de 1.500 artistas y ofreció más de 400 horas de actividades al aire libre. El Tour Mundial de Shakira ya acumula 534 millones de dólares.
4: Impresionante los récords que sigue batiendo nuestra Shakira. 12:55, llegamos al cierre del noticiero del mediodía con mi querida Daniela Pachón, con quien hoy no pude establecer un diálogo mucho más largo, extenso, chévere, pero bueno, ahí vamos poco a poco. Mi querido Mateo, que viva Shakira. Feliz resto de tarde para todos. Esperemos que este caos y desorden haya quedado mejor contado. Chao.

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12: Amigos, ¿qué tal? Saludo cordial, bienvenidos al Pulso del Fútbol. Hoy, martes 13 de octubre del año 2026. Usted, don Steven, con las buenas tardes, ¿le tiene agüero al martes 13?
13: Ah, no.
12: ¿Usted se casaría un martes 13 sin problema?
13: Sin problema. Le tengo agüero muy pocas cosas. Bueno. No soy muy agüerista, paso debajo de una escalera. No, yo
12: carga
13: creo que
12: un gato negro.
13: Total, los gatos negros son muy bonitos.
12: ¿El suyo era de qué color?
13: No, era amarillo y era bien inquieto.
12: Color oro.
13: No, a mí me parece que la única buena cosa que usted haga para la buena suerte es ser bueno.
12: La buena suerte es el trabajo.
13: La buena suerte es ser buena persona.
12: Bueno, salvo ese de entre 10 mil millones que se gana la lotería o el baloto.
13: Ah, no, pues ese sí es el más afortunado de todos.
12: Bueno, la frase del día. Con quien puedas hacer el ridículo y el amor, ahí es. ¿Le gusta don Steven o no?
13: Sí, señor, me gusta. Sí, porque uno tiene que ser como es y a uno lo tienen que aceptar con sus defectos y virtudes.
12: Bueno, Bayern Múnich ante el Viking de Noruega, vuelve la Champions. En este momento está jugando el Sporting 1-0 frente al Lens, gol de Luis Javier Suárez. Al minuto 22, una cacheteadita de pelota.
13: Mira, en cuatro días Luis Javier Suárez 2 goles, impresionante.
12: No, y Viveros hizo 2, ayer Yacer Asprilla hizo 1.
13: Y el Lens no es cualquier equipo, el Lens es importante, es competitivo y le está ganando allá en su casa.
12: Mire,
13: vamos a ver si lo completa.
12: 2 goles de Viveros en la victoria del Paranaense, 2-1 ante el Chapecoense. En el primero la pelota prácticamente le pega accidental. Aquí remata, tira con la Selección Colombia y es difícil. El segundo fue de taquito. Y un gol de Yacer Asprilla en el empate del Girona 1-1 ante Tenerife. Y el señor Viveros lleva 21 goles y se aleja como champion goleador, así decía Perea, champion goleador en el Brasileirão, y Yasser ya lleva 5 en la temporada. Y como usted dice, Suárez, en racha goleadora.
13: Y a las, para seguir con la Champions, a las 2 de la tarde, Barcelona-Galatasaray creo que es el partido más interesante de la jornada, ¿no?
12: Sin duda.
13: Bueno, Atlético de Madrid-Manchester United también es otro buen partido por nombres.
12: Davinson Sánchez ante su antiguo equipo.
13: Sí, señor.
12: ¿Sí? Mira la formación. Bueno, Davinson titular. Titularísimo. Baleado por un lado, Osimhen como centro delantero y Agüero como extremo por derecha y Batrakov como volante enlace. Y el Barcelona va con García en la portería, el otro García, Eric García sobre la derecha, Cubarsí, Martín, Canceló, Rodri, Pedri, Dani Olmo. Ese es el mediocampo de la selección española, no, ni más ni menos.
13: Es que la gran base.
12: Sí, Yamal, Fermín y Gordon. Mm. Equipazo, sin duda. Y el Bayern Múnich, que va con el Viking de Noruega, llevará la siguiente formación. Ubrich en la portería, Nova Neuer, que en el partido pasado, déjame decirte, Steven, se hacen los dos goles. En el primero salió a tratar de hacer un pase en un control, se le quedó corto, gol del equipo contrario, del Augsburgo. Mm. Y en el segundo da rebote y gol del Augsburgo. Es que en el Mundial le fue bien, pero antes del Mundial tenía bastantes inseguridades en la portería del Bayern. Entonces va Urbik en la portería, que es un arquero joven de 23 años, que jugó en el Colonia y que hace 3 temporadas está en el equipo de Lucho Díaz. Laimer, Kim, Ta y Braun, que ha sido la sensación como refuerzo. En el medio, Kimmich, Ivichov, Olise, Carl, Díaz y Kane. Van con toda ante un equipo regular.
13: No, pero hay que ponerlo todo siempre. Y más en Champions hay que poner el gran grueso.
12: Pero a veces se dan el lujo de rotar.
13: Pero una que otra posición, pero la mayoría del equipo no.
12: ¿Usted
13: no
12: por qué cree que los delanteros colombianos la meten seguido, antecitos, despuesito de la Selección Colombia y no en la Selección Colombia?
13: Yo creo que es un análisis que hay que hacer, yo creo que de manera amplia. ¿Cómo juega la Selección Colombia y cómo juegan sus clubes? ¿De qué le pasó?
12: No, bien, pues acabe. Es que me manda don Hediondo.
13: Pensé que estaba riendo de lo que usted yo estaba diciendo.
12: Señor, no. De don Hediondo, pero ya les voy a contar qué dice don Hediondo.
13: Bueno. No, le decía, yo creo que hay que hacer un análisis de cómo se juega en la selección, de cuáles son esos parámetros de juego que favorecen al delantero y qué no lo favorece. Yo creo que la selección, a pesar de que usted ha mostrado una y otra vez que la selección tiene gol, y sí, es una selección que marca goles, sus delanteros no lo marcan. Y no puede ser un problema simplemente de delanteros, porque los muñecos han sido muchos. Han sido John Córdoba, han sido Luis Suárez, han sido Miguel Borja, hemos tenido ahí, de todo. Y no puede ser que todos sean malos, que todos sean perversos. No, algo pasa con el estilo de juego de la selección. ¿Le favorece más o menos a los delanteros? ¿Y es mejor que los demás hagan goles y no los delanteros? Hay que preguntarse muchas cosas para definir a qué apuntar.
12: Pero yo tengo algunas respuestas. Mm. Inclusive las complemento con algo que escribe Jorge Enrique Hurtado. Dice, los goles de Suárez y Viveros con sus equipos confirman que en la Selección Colombia hay un grave problema porque ningún 9 queda con oportunidades suficientes. Fíjese que en la era de Queiroz tampoco y en la era de Reinaldo Rueda tampoco. Es el funcionamiento o la calidad de los compañeros. Y anota que a Suárez no lo buscan mucho en el Sporting. ¿No lo buscan tanto? Yo creo que sí lo buscan.
13: Claro que sí.
12: Mire que los le goles, toca pedir pero, el balón, no, cazar pero balones.
13: Mire los goles, pero miren los goles de Luis Suárez. Es cierto que no son de palomero, no son de un tipo que está permanentemente en el área inmóvil, esperando que lo alimenten. Es cierto, él participa mucho, es cierto, él se tira atrás, pero también es cierto que le mandan muchos centros y asistencias, sobre todo por fuera, por donde más le alimentan a Luis Suárez por el costado derecho.
12: Pero hay un comienzo de juego que es muy importante, que es el de Joao Simões, que es el volante que puede enlazar, que genera fútbol. A mí me parece que en la selección hay un grave problema de generación. ¿Y por qué hay un problema de generación? Porque los volantes no han podido generar lo que pensábamos iban a generar, caso James Rodríguez en el Campeonato del Mundo, y porque los laterales, salvo el Campeonato del Mundo, donde creo que jugaron bien, porque Mojica hizo un buen mundial.
13: En los minutos, por ejemplo, que Quintero jugó
12: Muñoz hizo un buen mundial.
13: Estamos hablando de Quintero, que es un magnífico pasador. ¿Le dio una pelota clara a algún delantero?
12: Sí, sí creo.
13: ¿A algún delantero?
12: Si usted me deja, yo le busco.
13: Uy, pero esa está brava, César. ¿De verdad la tenés ahí?
12: No, claro que la tengo y la tengo rápido. ¿Quiere que se lo mire así rapidito? No, yo no, la tengo rápido. Mire, en el último partido, frente a la selección de Suiza, en las oportunidades, la de puerta atajada de Kobel, una jugada colectiva iniciada por James. La del minuto 63, Suárez le dio mal. Una pelota que pierde Chaka allí en el área y recuperó Suárez. Al minuto 93, tiro libre de Quintero. Davinson elevó de volea, tiro libre. Tiro de esquina de Quintero, minuto 99. No, pero Lucumí de cabeza al palo.
13: Pero una asistencia. Bueno, pero ya llevó dos. No, pero...
12: Campas, tirazo, sacó Kobel, difícil. Una pelota al minuto 101. Ríos pudo rematar una acción que donde bloquearon a Lucho. Y la última, que fue la que todos sufrimos y nos dolimos, la de Campas,
13: pero yo no me
12: una
13: acuerdo,
12: pelota que vuelve a perder Chaka,
13: yo no me acuerdo
12: que usted dice
13: de
12: que
13: una
12: fue la
13: asistencia
12: figura.
13: Clarita, clarita, te la dejé ahí para que la hagas, de parte de Juan Fernando Quintero, made in Juan Fernando Quintero. Yo no
12: en
13: me acuerdo
12: el partido
13: de eso.
12: Con Ghana no jugó Quintero, en el partido frente a Portugal entró Quintero al minuto 76 y hubo dos situaciones de gol. Una volea de Suárez que elevó, había rechazado Costa, y un gol de cabeza de Davinson, pase de Quintero, que nos lo anularon por...
13: No, bar. Pero tampoco cuenta.
12: Fue un fuera de lugar.
13: No, pero es cierto, los volantes tampoco han alimentado últimamente mucho a los delanteros.
12: No, y los laterales. Yo creo que ahí los laterales son claves. Muñoz tuvo gol, pero no tuvo una gran generación de fútbol. Y en el juego de hoy, los laterales y los mediocampistas de primera línea son fundamentales para la
13: generación
12: de fútbol.
13: Y a Mojica le cuesta centrar con precisión.
12: Sí,
13: esa no es una de sus virtudes.
12: Sí, bueno, dice don Gediondo.
13: ¿Qué dice don Gediondo?
12: Doctor César, a estas alturas, el ridículo y el amor se hacen en el mismo acto. Don Gediondo, tiene toda la razón, hombre. Toda la razón. Bueno.
13: Hay que ser humilde para decir eso.
12: Hay que tener valor.
13: Sí.
12: Pero si algo tiene don Gediondo es valor.
13: Es mucho valor, sí.
12: ¿Usted
13: sí,
12: no
13: sí
12: sabe lo que le dice a los invitados en la luciérnaga?
13: No, pues de todo.
12: Si pone colorado de las casas.
13: Sí, no, es un capo.
12: Pues imagínese. Bueno, Steven, hagamos una pollita de Champions, porque volvió la Champions.
13: Y me mandaron... César Augusto, desde Santander de Quilichao, ¿lo conoce?
12: Pero claro que lo conozco. Yo iba en bicicleta a Santander de Quilichao desde Cali.
13: Es
12: 70 kilómetros bajando y llegaba mamao.
13: Eso es por ahí 2 horas y media.
12: ¿En bicicleta? Sí, 2 horas y media y es bajando.
13: Sí, porque en carro son como 45 minutos 50.
12: Sí, porque oiga, es muy, muy cerquita, pero
13: me mandaron de Santander de Quilichao el top 5 de los mejores regateadores en la historia del fútbol colombiano, a ver si usted está de acuerdo o no.
12: A ver, porque le iba a poner la pollita de Champions de una vez.
13: Con la Champions.
12: No, de una vez.
13: Bueno,
12: no dejemos para las dos lo que podemos hacer a la una.
13: Te lo voy a dar crédito a don Jason Mayorga, que nos escribe desde Santander de Quilichao. Número 5, Luis Díaz. Es para él el mejor de esta nueva generación, quien ha hecho del regate una oportunidad para llegar incluso a la élite.
12: Tengo un correo de Javier Vélez que voy a leer sobre Luis Díaz más adelante.
13: Yo no sé por qué lo mete acá.
12: ¿A quién?
13: Víctor Hugo Aristizábal.
12: No, cero, está equivocado. No era un gran regateador. Era un jugador posicional, de una gran ubicación, de facilidad enorme para el desmarque y de una enorme inteligencia
13: eso,
12: para definir.
13: Creo que por eso de pronto se confundió, porque sí era un jugador hábil
12: no,
13: para desmarcarse.
12: No, se ve que no lo vio.
13: Número 3, Juan Guillermo Cuadrado.
12: Hábil, pero no está entre los 5 mejores del fútbol colombiano.
13: Número 2, Faustino Asprilla.
12: Ese sí, póngalo ahí entre los 5.
13: Absolutamente,
12: cinco.
13: La zancada larga y la manera en la que eludía rivales es impresionante. Y número 1, Willington Ortiz.
12: Sí, aunque si mencionó a Willington, se ve que no es tan joven, uh-huh, porque lo vio. Yo creo que Willington Ortiz ha sido el mejor regateador en la historia del fútbol colombiano. Pero hay regateadores como Jairo Arboleda, por ejemplo, que no le quitaban la pelota.
13: Y Delio Gamboa.
12: En una baldosa no le quitaban la pelota. Pero Delio Gamboa era más un jugador de todo terreno, de toda la cancha. A propósito, que hoy el tema es cuál es el jugador más completo de la Liga Colombiana. Yo puse del fútbol colombiano, pero vamos a analizar los dos, porque hice un trabajo interesante con IA.
13: ¿Con IA?
12: Sí.
13: Sí, porque ayer te tiraste un facto que creo que a la gente no, a los barcelonistas no les gustó mucho.
12: A los
13: cristianistas te aman hoy,
12: calma,
13: pero a los barcelonistas
12: calma,
13: no les gustó.
12: Que tengo otro correo.
13: Dándome palo,
12: pero que me perdonen, le voy a dar palo a nuestro corresponsal.
13: Pero déjeme hablarle
12: de Delio Maravilla Gamboa. Yo no lo vi mucho, pero lo alcancé a ver con la número 8 ingresando al Palo Grande jugando con el Once Caldas. Ha sido una de las emociones más grandes que he tenido en mi vida, porque será uno de los superjugadores del fútbol colombiano y lo pudo contratar el Once Caldas. Delio Gamboa era un jugador de una gran clase, de potencia física, cabeceaba, un jugador espigado, de 1.85 de estatura, y llegaba al gol. Mucho más parecido a Freddy Rincón que a un gambeteador. Entonces le voy a leer el correo de los barcelonistas.
13: Es que estaba pensando en... Es que nos quedamos cortos con esa lista que nos mandó, con todo respeto.
12: No, pero ahí le mencioné varios.
13: Por ejemplo, de la época reciente, John Edison Castaño.
12: No, pero tremendo gambeteador. No, pero es que está hablando de todos los colombianos. De la época reciente, gambeteadores...
13: No, reciente. Enamorado es un gambeteador bueno.
12: Enamorado. Ese está, entre otras cosas, le están dando palo en Brasil.
13: Mucho.
12: Tremendamente porque no rinde. Y algunos lo piden a la selección.
13: Marlos Moreno es regateador.
12: Marlos Moreno, cuando salió de Nacional...
13: Ahora está volviendo a recuperar
12: el
13: tremendo,
12: nivel.
13: Tremendo, anda muy bien.
12: Marino Inestrosa también es un gran regateador, por ejemplo.
13: Marino es buen regateador, sí. ¿Duván Vergara?
12: Sí, también, un poco menos, de acuerdo. Ah. Un poco menos. ¿Qué otro? No hay muchos.
13: Carlos Darwin Quintero, dice Pascual Gaviria. Sí, tienes toda la razón, amigo Pascual.
12: Fue.
13: Enorme regateador.
12: Fue.
13: Sí, fue.
12: En los últimos tiempos, en Millonarios no ha podido demostrar.
13: Diego León Osorio.
12: Era muy técnico, pasaba fácil, pero no lo podemos ubicar entre los mejores regateadores de Colombia porque hubiera sido extremo y no marcador de punta.
13: Neider Morantes.
12: Neider Morantes, sí. El regateo, como dice Pascual, de Neider Morantes era como el de Jairo Arboleda. No era el regateo de el Tino Asprilla, por ejemplo.
13: El regateo veloz.
12: O de John Edison Castaño, exacto. Era un regateo en espacio corto de mucha habilidad, pero no de pasar por velocidad luego de una acción de explosión física. Gambeteaban muy fácil y tenían una enorme condición. Ese era regateador
13: en velocidad.
12: Entonces, don Javier Corro dice lo siguiente.
13: ¿Es el que va a regañar?
12: Él me regaña a mí y yo le voy a responder el regaño.
13: Pero acuérdense que yo soy defensor de todos los que lo regañen.
12: No. O sea que usted va a ser defensor de don Javier Corro. Buenas, dice don Javier Corro. Yo estoy en contra de la violencia, pero cada día entiendo más por qué Higuita le metió la mano a César. Sí, está en contra de la violencia, señor Corro. Está, pero en contra de la violencia.
13: Pero es así, no.
12: ¿Cómo vas a decir que la pierna derecha de Messi es intrascendente? Tus comentarios a veces parecen ser parte del realismo mágico de este país. Entendió mi comentario con la parte final del que hace, pero no con la parte inicial del que anota. Yo lo dije que comparado con la pierna izquierda, mientras con la izquierda había hecho 750 goles, con la derecha había hecho 120 goles. Entonces su pierna derecha era intrascendente con respecto a la izquierda. No vamos a decir que no le servía, por supuesto que sí le servía, pero le digo una cosa a don Javier Corro. Si usted, por una opinión, comparte que Higuita me pegó, cuide sus hijos, cuide su mujer, porque está en riesgo de cometer un acto beligerante y peligroso contra ellos. Cálmese, tranquilícese y no utilice la violencia para contradecir una opinión. Bien pueda continuar.
13: No, ya no lo puedo defender porque estaba defendiendo pues...
12: ¡Bárbaro, Javier Corro!
13: Los golpes ya no los defiendo. Ya.
12: No, pero ¿qué
13: las
12: tal?
13: Opiniones
12: no,
13: todas.
12: No me gusta la violencia, pero siquiera le pegó, por favor.
13: Sí, no, ya no. Mire, el registro, yo estaba mirando, hablando de eso de la pierna derecha y la pierna izquierda, me parece súper interesante el tema. Hay un jugador que marcó un poquito más del promedio porque también Cristiano Ronaldo tiene un porcentaje muy parecido al de Messi en goles con la pierna no hábil. Pero ¿sabe quién tiene un porcentaje mucho más alto que ellos dos con la pierna no hábil? Zinedine Zidane. Tiene el 25% de sus goles con la pierna no hábil.
12: Que eso para un zurdo...
13: Pero Zidane era diestro.
12: No, por eso, pero aquí es donde viene mi comentario. Para un zurdo es un porcentaje demasiado alto. Un zurdo que tenga un 25% de habilidad con la derecha para hacer goles es una exageración, porque el zurdo es muy zurdo. En cambio, el derecho tiene mucha más facilidad de rematar con la pierna izquierda. El caso de Zidane, por ejemplo.
13: Sí, exactamente, pero no encuentro otros jugadores, si ustedes los tienen, la gente a veces es muy pila, con mejor porcentaje que este.
12: Por ejemplo, Neymar.
13: 25%
12: yo creo que
13: es
12: Neymar
13: muy alto.
12: Tiene goles con derecha y con izquierda, tiene a los dos perfiles muy afilados.
13: Sí, ahora, el tema, César Augusto, es que Messi con la derecha ha tenido, y de cabeza también, ha tenido momentos memorables. Los veintipiquitos goles que tiene él de cabeza.
12: No, hizo uno en Champions en un momento definitivo, en una final. Pero no, pero Messi no es cabeceador. Pues no me compares a Messi con Cristiano cabeceando.
13: No, para nada, no. Pero Messi, para no ser cabeceador, tener veintipico de goles de cabeza y midiendo lo que mide, un berraco.
12: No, pero ¿cómo que un berraco? Hace un gol por año. ¿Qué berraco va a ser? No me venga usted a elogiar los goles de cabeza de Messi. ¿Cuántos tiene? 25. ¿Ah? Lleva 23 años. Lleva 23 años
13: como profesional. ¿Cómo te parece, Maruja?
12: Hace uno por año y dice que es un berraco como cabeceador. No, hombre.
13: Que es un
12: Messi
13: berraco
12: no cabecea.
13: Que es un berraco porque teniendo no la habilidad absoluta de ser cabeceador. No, y sin
12: un tipo
13: medir...
12: que va a llegar a 1000 goles y ha hecho 25 de cabeza. No, pues.
13: Perdón.
12: Pues con razón se aterró cuando le hablé de la pierna derecha donde ha hecho 100 y piquito.
13: Sí, pero a ver, los goles de cabeza de Messi han sido, por ejemplo, Barcelona 2, Manchester United 0 en la del 2009, final.
12: Sí.
13: Le ganó a Van der Sar, el arquero, y hace un gol de cabeza. Barcelona 4, Arsenal 1, el 6 de abril de 2010. Messi anotó 4 goles en ese encuentro y en ese momento una de esas anotaciones fue de cabeza. No, ha hecho,
12: no, pero no
13: ha
12: es cabeceador, Steven. No,
13: son 20 y pico. Me equivoqué, son 32 goles.
12: También
13: 32
12: son muy
13: goles
12: poquitos.
13: De cabeza.
12: Bueno, hace 1.5 por año.
13: No, pero igual. Pues es que mide, a ver lo que mide César Augusto.
12: Lo que usted mide. Y lo que yo mido.
13: No, él es
12: Messi
13: más alto que yo.
12: 1.69.
13: No, 1.72.
12: ¿Quién? 73, no, hombre.
13: Messi. Sí, claro.
12: No pasa
13: de
12: 1.70. No. Sin el tratamiento iba a medir 1.65. Se calcula que con el tratamiento llegó a 1.69, 1.70 máximo.
13: 1.71.
12: No, pero con los taches
13: peso,
12: así, con
13: peso,
12: los taches de 2 centímetros.
13: Peso aproximado
12: como las señoras 67 que usan plataforma.
13: Kilos.
12: Ya pesa 69. Usted sabe que hace poco vi una entrevista que le hicieron en todas esas, cuando se retiró de la selección de Argentina, en los podcasts, y le preguntaron que si hoy tenía el mismo peso de antes. Y dijo que no.
13: No, porque él se ve más corpulento.
12: Se ve que es un desarrollo muscular que lo hizo a través del trabajo.
13: Sí, porque es que la gente dice, no, es que Cristiano es un atleta, que Cristiano se forma, se mata en el gimnasio, no sé qué. Y es como si Messi llegara a su casa y que simplemente se echara a dormir toda la tarde. Sí. No, señor. Messi también es un atleta impresionante. Lo que pasa es que Messi no está tan marcado como Cristiano. No, es
12: otro tipo de atleta.
13: Aparte, yo no veo los videos de Messi levantando las pesas y todo lo que hace Cristiano,
12: que
13: es un showman.
12: Es otro tipo de atleta. Mire, Moisés Pachón, lateral impresionante.
13: Sí, señor.
12: Hábil. Dice que la Gambeta Estrada, uff. La gambeta a mí se me olvida siempre, pero la gambeta está en el top 5 de los gambeteadores más exquisitos e importantes del fútbol colombiano en toda la historia. Víctor Campás y Ernesto Díaz, también dos gambeteadores importantísimos.
13: Y Gerson González,
12: sí,
13: dicen acá.
12: Sí, dice, me escribe de don Daniel Pérez, que Cristiano hizo 186 goles con la izquierda.
13: Sí, de los casi mil.
12: Sí, un poco más la izquierda de Cristiano que la derecha de Messi.
13: Un poco más en porcentaje, por ahí 2 puntos, no más.
12: Sí, no, pues de 186 a 120 y pico, y como tiene, 50% más. Y 158 goles de cabeza, que es muy buena cifra para un hombre que también está cerquita de los 1000 goles, está 19.
13: Otro hombre que reporta muy buenos goles con su pie, con su pierna no hábil, es el señor Robert Lewandowski, 170 goles.
12: Y apunte a Kane, que ese también tiene los dos perfiles.
13: 100 goles tiene Karim Benzema y Harry Kane tiene 86.
12: Ah, no tantos.
13: No.
12: No tantos. Luis Puentes. Hablen de John Vázquez y la agresión al pelado de logística o van a obviar esa delicada situación. Ayer hablamos de la situación de John Vázquez. Ayer hablamos de ella. Lamentablemente usted, don Luis Puentes, tal vez no escuchó, pero claro que hablamos. Y es muy grave. Después de que lo echaron, se va al túnel y agrede a una persona de logística. Eso es muy grave y está muy mal hecho. Y seguramente que eso va a aumentar las fechas de suspensión de John Vázquez. Y a propósito del tema arbitral, estamos esperando, don Steven, los audios del VAR en la situación del penalti de América, porque ha generado mucha polémica y como elemento didáctico de formación, de aprendizaje, sería muy bueno que lo liberara la Comisión Arbitral de la Federación.
13: Óigame, me mandaron ya el jugador que más supera a Zinedine Zidane.
12: Espérelo.
13: Zidane es el segundo.
12: Espérelo ahí un momentico. Vamos a la pausa. El Coco se me fue muy atrás, el Coco Gómez. El máximo gambeteador Américo Montanini. Sin duda que debió serlo, yo no lo vi.
13: La abordadora.
12: Pero para que uno le digan la abordadora, es porque tiene que ser monstruo gambeteando. Sí. Y seguramente tendrá que estar entre los 5 primeros. No, es que eso fue en los 70. En los 60, 70.
13: Pero de pronto yo estaba muy chiquito. No...
12: no, pero no me acuerdo de Montanini. No me acuerdo. Ya seguimos.
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2: Hombre, Steven, gracias a toda la gente que nos aporta y que se comunica con nosotros
3: un
2: para sus candidatos.
3: Un montón de opiniones.
2: Don Fernando Gómez, el editor cultural del Tiempo, que tiene unas extraordinarias notas con artistas de nuestro país, dice que no se pierde el programa y que Giovanni Hernández, crack, sin duda que fue enorme gambeteador.
3: Pero tenía, Giovanni tenía algo más característico, ¿no? Y era el pase, la
2: como James, como James. No sí. Eran tan gambeteadores, siendo mucho más gambeteador Giovanni que James.
3: Sí, seguro.
2: Más gambeteador Giovanni que James. Pero tenían visión de juego, generación de fútbol, creatividad, pase.
3: Fernando Téllez, por ejemplo, dice, sumen esos registros a Elson Becerra.
2: Uy, don
3: y
2: Fernando.
3: Luis La Puya Zuleta.
2: Sí, sí, los dos. Elson más que La Puya. Elson le pelea a muchos. Elson está entre los 10. No sé si entre los 5 puede ser difícil, pero Elson Becerra tiene una gambeta muy parecida a la de Luis Díaz, ¿sabes?
3: Tienes razón, sí, sí, sí. Lo que pasa es que Luis Díaz convierte... A ver, hay que también diferenciar a los gambeteadores de los gambeteadores goleadores.
2: Ah, no, es
3: aquellos
2: que Luis Díaz...
3: que utilizan la gambeta para hacer gol, para rematar. Yo creo que Luis Díaz está muy por encima del promedio.
2: Por ejemplo, en la pregunta que hacemos hoy en nuestra presentación del Pulso, para mí el jugador más completo que existe hoy en el fútbol colombiano se llama Luis Díaz. Cabecea, tiene pierna derecha, tiene pierna izquierda, hace goles, es gambeteador y fuera de eso marca un factor diferencial.
3: ¿Le falta tiro libre? Sí,
2: lo que pasa es que en los equipos, yo no sé si no lo tenga. ¿Será que no?
3: Yo no lo he visto.
2: Es que le pega bien a la pelota. Lo que pasa es que generalmente en los equipos donde está hay uno que le pega mejor de tiro libre. Entonces cobra los tiros libres.
3: ¿Y en el FPC? Hoy por hoy, ¿cuál es el jugador más completo?
2: Ya le voy a dar el dato del ejercicio que hice.
3: Vale.
2: Antes le quiero decir lo siguiente.
3: Y el dato del jugador con más goles de pierna no hábil también se lo tengo.
2: A ver, ¿cuál es?
3: Usted no lo va a creer. Pues porque no es de los monstruos. Sí. Muy buen jugador, sí, pero no es de... Heung Min Son, el surcoreano.
2: Que es muy bueno.
3: Tiene 74 goles con su pierna derecha, que es la natural.
2: Sí.
3: Y 49 con su pierna izquierda, que es la mala.
2: Tremendo.
3: Es decir, 38.6% de los goles han sido con la pierna no hábil.
2: Y estamos hablando de una cantidad de goles respetables. Mire, Valdano excusó a Vinicius. ¿Vio lo que dijo Valdano?
3: ¿Qué dijo? Porque él siempre le saca una excusa a Vinicius. Parece que le gusta mucho Vinicius, pero le perdona todo.
2: No, pero ¿usted por qué dice eso?
3: Sana de todo pecado. No, porque él es un defensor a ultranza de Vinicius, siempre lo defiende. ¿Qué dijo esta vez?
2: Mire, él dice que no es una acción malintencionada, que es una acción instintiva. Que el jugador a veces, en todo el tema de la jugada, en el fervor de la adrenalina y del momento efervescente del partido, no se da cuenta y le agarra el pelo al contrario. Que fue un poco lo que dijeron quienes defendieron a Luis Suárez cuando mordía, ¿se acuerdan?
3: Uh-huh. Sí, claro.
2: Y es un poco lo que sucede cuando el jugador celebra un gol y se quita la camiseta, tiene amarilla y lo expulsan. Hay hechos instintivos que por la intensidad del partido y la manera como mentalmente se está llenando el jugador de situaciones, pues complican las cosas.
3: No, de hecho hay muchos jugadores que se dejan crecer el pelo justamente. Hace poquito vimos un caso viral.
2: Cucurella le decían que eso pasaba.
3: El de Idan Espicio, delantero de 36 años, que juega con la selección de Anguila. El tipo se hizo famoso por ser el futbolista con el pelo más largo, las rastas que miden más de metro y medio y le llegan casi a los tobillos. Y durante un partido de la Liga de Naciones de la CONCACAF, César, hace poquito, contra Antigua y Barbuda, provocó la expulsión de dos jugadores rivales. Porque los tipos, la única manera que tenían de pararlo, porque además era rápido, era cogerlo de las trenzas y venga para acá.
2: De las mechas, como decía mi mamá.
3: Y para afuera. Dos expulsados provocó.
2: No, a veces el tema sí es instintivo y yo entiendo lo que dice Valdano. Entonces, Valdano defiende a Vinicius. El Benfica respaldó a John Jader Durán. El técnico del Benfica, el señor Marco Silva, dice que lo que manifestó Fred es exagerado y que él conoce bien a Fred Y que es mamador de gallo, que es un tipo que exagera lo que dice.
3: Dijo, sobre todo, ha tenido el comportamiento que tiene que tener en el Benfica. No tenemos ninguna queja contra él. No ha hecho nada por la cual se le pueda acusar o señalar. Me parece una defensa al lugar, porque lo de Fred, yo lo catalogo como una anécdota del pasado, cuando teníamos una versión de Durán mucho más insoportable.
2: Eso fue hace 2 años, por eso, cuando Durán era díscolo.
3: Muy.
2: Ahora parece que no.
3: Parece, pues en Portugal no ha dado de qué
2: hablar. Hoy lo está defendiendo Marco Silva, que es el técnico.
3: Y en Portugal no ha dado de qué hablar.
2: Claro que yo no conozco un técnico que tenga un jugador en el equipo y lo acuse de algo. Todos defienden sus jugadores.
3: Yo sí.
2: ¿A quién? Muchos. Deme un ejemplo.
3: Pero muchísimo.
2: Que lo tenga en nómina y lo critique públicamente, ninguno.
3: ¿Usted no se acuerda de Mourinho con Pedro León? Que dijo que Pedro León se creía Maradona y que era Pedro León.
2: Pero es el único caso. Además, peleó con él y no lo volvió a poner.
3: Muchos más, César Augusto. Muchos más. Estamos acostumbrados a la hipocresía de este lado del mundo con los técnicos y jugadores. Que ellos, los técnicos dicen, no, los jugadores no hacen cajones, los jugadores, y mantienen haciéndoles el cajón. Y los jugadores, los técnicos no me tienen rabia. Técnicos que lo sientan a usted porque les cae mal.
2: No, lo que pasa
3: mal.
2: Es que por hechos naturales no lo dicen públicamente. Pero que hay jugadores que no les gustan los técnicos que lo dirigen... Por supuesto que los hay. Y entrenadores que no gustan de jugadores que tienen en nómina, también los hay. No es sino
3: y
2: ver...
3: que los marcan porque les cae mal,
2: sí,
3: porque
2: pasa.
3: Algunos son racistas, algunos son, no sé, hay de todo. Y los casos abundan, ¿no? Pues es que
2: por ejemplo,
3: en el fútbol no hay madres de la caridad.
2: No, y el fútbol es muy complejo y pasan.
3: Y además, competitivo.
2: Manejar 30 jugadores... donde todos los días hay temperamentos distintos.
3: En todos los campos de la vida.
2: Claro. Company salió en defensa de Luis Díaz a raíz de la publicación que mencionábamos ayer de Bill, donde lo criticaban y lo comparaban con el mal momento del Bayern Múnich, que el momento malo del Bayern Múnich era el momento de Luis Díaz. Dijo que anda bien, que está recuperando el nivel, que evidentemente se ha alejado de la portería, pero que confía plenamente en él. Por eso hoy a las 2 de la tarde... ante el equipo noruego, va de titular ante el Viking. A propósito de Luis Díaz, Javier Vélez escribe el siguiente correo, a ver si usted está de acuerdo. Por favor, hagan un análisis más profundo del caso Luis Díaz. Yo lo veo así, no desequilibra, no regatea y no encara. La velocidad explosiva y el cambio de ritmo desaparecieron. El olfato goleador no va más. Tan pronto recibe la pelota, la pasa al jugador más cercano.
3: Ah, no, se tiene que retirar Luis Díaz, pues.
2: En el grupo mío, algunos dicen que la edad lo está afectando. ¿Ustedes qué opinan? Yo no estoy de acuerdo con don Javier. Respeto su opinión.
3: No, para Javier se tiene que retirar Luis Díaz.
2: Yo respeto la opinión de don Javier, pero no. Los jugadores todos tienen malos momentos, hay dificultades, a veces no se encuentran físicamente y eso los perjudica en el tema de la gambeta, del encare, de la posibilidad de pasar sobre la marcación contraria. Lo decía Lorenzo en la conferencia de prensa de estos días en los amistosos, que no había encontrado en Luis Díaz ese nivel de explosividad que había tenido siempre en el Bayern. Es muy difícil que un jugador de fútbol rinda siempre, como Messi. Que Messi rinde con problemas en la casa, sin problemas en la casa, con el niño enfermo, sin el niño enfermo, peleando con la mujer. ¿Messi peleará con la mujer?
3: No creo, yo creo que la manda ella.
2: Y Messi dice, sí, señora.
3: Sí, señora.
2: Sí.
3: ¿Usted no le da esa vibra?
2: Sí. Messi? Ese es el liderazgo de Messi.
3: No, pero en la
2: según usted.
3: No, pero en la casa sí déjese llevar. O sea, en la casa qué liderazgo.
2: O sea,
3: qué
2: que
3: liderazgo.
2: Al pibe también lo manda la crespa.
3: Yo ahí sí creo que hay una cosa más
2: No, esa
3: pareja.
2: Relación es una belleza.
3: Yo creo que es más pareja.
2: Y cuando los dos se ponen a hablar del fútbol, la esposa del pibe y el pibe Valderrama me pareció una maravilla.
3: Oiga, Will Asprilla dice, David Ferreira, gambeteador puro. Sí, David era un muy buen gambeteador. Lo disfruté tanto en América.
2: Sí, era muy buen gambeteador, pero nunca a la altura de los que hemos mencionado.
3: No. No, además era un centrocampista, él no era un extremo como para sacarse uno, dos y tres y llegar al arco.
2: Muchísimas gracias a don Germán Morantes, que siempre nos escribe con comentarios muy, muy atinados. Bueno,
3: Franklin McNamara, por ejemplo, dice, Steven, recuerda el técnico del Rayo que dijo que James no encajaba en el equipo y que no lo había pedido. Sí, hay muchos
2: pero
3: técnicos que
2: pero eso es perfectamente válida.
3: No.
2: Esa es una posición que puede tener todo el fundamento del mundo.
3: No,
2: porque hay jugadores
3: ¿y dónde me deja a don
2: que
3: Luis
2: no encajan?
3: Amarguras Van Gaal cuando también...
2: ¿Mister Amargura?
3: Ese es Mr. Amargura holandés.
2: No, el Mr. Amargura está en Colombia.
3: Ese es Mr. Amargura holandés.
2: Pero también.
3: Él también le ha dado palo a todos los... A Riquelme en una conferencia de prensa también lo volvió ropa de trabajo.
2: No, por eso, pero le dio palo y lo sacó de la titular, no lo puso.
3: Cecilia Garcés dice el Pitufo de Ávila.
2: No era tan hábil. Era muy hábil, pero no tan hábil como esto. Como estos. Lo que tenía el Pitufo era una capacidad goleadora impresionante. Hizo más de 200 goles en América. Y marcó un gol a los 47 años o 45?
3: 47 años.
2: 47 años contra el Barcelona. Cali. Y terminó su carrera en Barcelona y ya también hizo gol.
3: ¿Qué?
2: Creo que hizo un par de goles. Mire, para escoger el jugador más completo del fútbol colombiano, el modelo de IA que utilicé...
3: ¿Pero lo mandó a hacer usted con los
2: prompts? Sí, lo mandé a hacer con prompts. Utilizó 5 variantes. La variante técnica, control, pase, regate, conducción y definición. La variante físico-mecánica, aceleración, velocidad, potencia, resistencia, equilibrio y capacidad para repetir esfuerzos. Eso es clave, porque esos jugadores que corren 20 metros y tienen que esperar 5 minutos para recuperarse, no van. Táctica, lectura de juego, posicionamiento, presión, transición, versatilidad y desmarque. Producción estadística, goles, asistencias, ocasiones creadas, progresión con el balón, duelos generados y ganados, preferiblemente durante los 90 minutos, e influencia y palmarés, cuánto condicionan al rival, cuánto mejoran al equipo con sus intervenciones.
3: Yo le di el mío ayer, ¿no?
2: Y qué aportan en partidos decisivos. Ya, espéreme un segundito.
3: No, antes de que usted lo diga, porque usted lo dijo con IA, yo lo dije sin IA, yo dije Jason Guzmán.
2: Sí, Jason Guzmán. Ayer les contaba que la Universidad de Oxford hizo un estudio sobre ese tema relacionado al fútbol y utilizó en el estudio un elemento que se llama el factor Z, que es fundamental. Es el impacto histórico de los jugadores, que de pronto sin tener ese virtuosismo en los ítems que acabamos de mencionar, son definitivos en sus equipos. Por ejemplo, el pibe Valderrama, Johan Cruyff, que tenían muchas virtudes, no ganaron tanto o no ganaron mucho, pero son definitivos y pasan a la historia. Según este análisis, el futbolista colombiano de la liga y del extranjero más completo se llama Luis Díaz.
3: No, pero de la liga colombiana. ¿Sí?
2: No. Espere que están en las dos partes, porque yo...
3: No, porque la es muy fácil la decir Luis Díaz hoy.
2: No, pero está bien. Y hace un análisis perfecto de todas las condiciones. El segundo, para usted, ¿cuál sería el segundo, ya que fue tan fácil escoger el primero?
3: El segundo de los colombianos.
2: Tiene que buscar afuera, en Colombia no está.
3: ¿Kevin Viveros?
2: No, Luis Javier Suárez. También hace un análisis alto de las cualidades. El tercero, John Arias. Habla de una cosa...
3: Sí, John Arias candidatazo.
2: Y habla de una cosa que mencionábamos ahora.
3: Tienen toda la razón.
2: Tiene los dos perfiles, John Arias. Perfil derecho y perfil izquierdo. Encara por derecha, encara por izquierda. No le quitan la pelota. Tiene una dosis de gol importante y puede jugar en muchas posiciones. Yo inclusive me atrevería a decir que John Arias puede ser el segundo y no Luis Javier Suárez.
3: De acuerdo, Luis Javier es muy delantero, aunque aporta mucho, no digo que no, en la elaboración y demás. Pero no, una cosa es Luis Javier, otra cosa es Arias.
2: En el análisis que hace el modelo de IA... Dice, nota, AS Colombia también incluyó a Díaz y a Suárez entre los futbolistas más influyentes del 2026, con datos estadísticos. Lo felicito, don Steven.
3: Muchas gracias.
2: Ahora, el más completo de la Liga Colombiana.
3: Ese sí es el que quiero.
2: Bueno, para el modelo IA
3: es
2: Rafael Carrascal. Lo destaco porque combina organización, distribución, creación y participación defensiva. No es el líder goleador, no es el líder pasador. Pero su influencia puede abarcar más fases del partido que la de un delantero. Los datos disponibles son los siguientes. 9 asistencias, 46 pases claves, 51 entradas en tacles ganadas, una valoración elevada en el ranking de creadores de la competición. El segundo para ellos es Jason Guzmán. Hagamos un ejercicio rápido en YouTube y en TikTok, Steven.
3: Para la gente,
2: para los hinchas de América es más, jugador completo, ¿Rafael Carrascal o Guzmán? Jason Guzmán.
3: Yo creo que Guzmán.
2: Bueno, el tercero. ¿Cuál sería el tercero para usted?
3: El tercero. ¿Puede ser Sebastián Guzmán?
2: No.
3: Es un jugador completo.
2: ¿El del Tolima?
3: Sí, muy bueno.
2: Es buen jugador, pero no entre los terceros más completos del fútbol colombiano, no.
3: ¿Sabe quién es muy rendidor? Batalla.
2: Bueno, podría pelear, pero es que hay que meter otras cosas. Por ejemplo,
3: ¿Franco Fagundes?
2: Para el modelo, es muy completo Fagundes, pero para el modelo es Alfredo Morelos. 14 goles, 6
3: sí,
2: asistencias.
3: Sí, es muy completo.
2: Posicionamiento,
3: sí.
2: Producción que añade, juego de espaldas, potencia.
3: ¿Qué IA
2: disputa física?
3: Para...
2: No, varias. Hice tres.
3: Ya.
2: Hice
3: porque
2: tres.
3: Porque para ChatGPT.
2: Mire, hice tres.
3: Es Jason Guzmán.
2: DeepSeed, ChatGPT y Minimax.
3: ChatGPT dice Jason Guzmán.
2: Además, puso a que los tres se compararan entre sí.
3: Calificación media 7.7. La definición excelente con 8 goles en el semestre. Creación de juego muy alta, combina goles y asistencias. Técnica individual, gran control, giro y manejo en espacios reducidos. Sí, es verdad.
2: Sí.
3: Visión de juego, capacidad de
2: para
3: filtrar.
2: Mí también es Jason Guzmán, pero tiene un problema grave. A veces se va de los partidos.
3: Mucho. Es lagunero, como en el partido anterior.
2: En el partido
3: anterior.
2: Pasado. Hizo un pase y chao. Y América
3: ahora,
2: no pudo resolver.
3: Tremendo pase, pero no más.
2: Sí. Por ejemplo, él le dio a técnica individual y calidad de ejecución 20%, capacidad física y biomecánica 15%, comparación táctica y adaptación al sistema 20%, y así hasta un total de 100%. Pero está interesante el ejercicio. Ahora, hay una cosa que aparece en las estadísticas. Una cosa es el XG, que es la probabilidad de gol de cada equipo. Ahí hay que tener mucho cuidado, y vuelvo a poner el ejemplo. Si un equipo tiene una sola opción de gol en el partido y es sometido por el rival, y la única oportunidad que tiene la convierte o no la convierte, pero es una jugada donde queda el delantero solito frente a la portería y la eleva o la desvía, como lo que le pasó a Suárez en aquel partido frente a la selección de Croacia, ¿se acuerda?
3: Sí.
2: Solito
3: sí.
2: Por delante.
3: Sí, tenía todo el espacio para rematar.
2: Y no había arquero.
3: De frente
2: el XG es 1 si hace el gol. Y si no es gol, puede ser 0-9. Y en cambio, un equipo que tiene 10 oportunidades de gol, 10 llegadas, y convierte una sola, el XG puede ser del 0-20. O sea que el XG no te dice exactamente qué preponderancia tuvo un equipo en el partido.
3: Uno, se me escapó uno. Lo que pasa es que no está en su mejor momento. No está tan mal, pero tampoco está en su mejor momento. Román. Yo creo que Román como lateral es muy completo. Como jugador, siendo un lateral es muy completo. Tiene
2: puede
3: gol,
2: ser.
3: Tiene asistencia.
2: Puede ser uno de los 5 jugadores más completos del fútbol colombiano.
3: No defiende mal,
2: no,
3: me parece muy completo.
2: Hay que meterlo ahí.
3: Sí.
2: Sin duda hay que meterlo. Y lo otro que aparece en las estadísticas, él es GOT. XGOT. Que quiere decir, hace una relación entre lo técnico y lo táctico de los jugadores de los equipos. Son unos modelos matemáticos que combinan muchas cosas, pero que dejan por fuera partes que son fundamentales y que no se pueden medir en las estadísticas y que son definitivas en el momento de evaluar el jugador. La parte mental, la toma de decisiones, la manera como entienden el juego, cómo son importantes dentro del funcionamiento del equipo y su influencia en el trabajo colectivo del club.
3: La gente aquí dice que Carrascal, por ejemplo, William Asprilla dice Carrascal lejos, Guzmán se pierde mucho.
2: Me lo temía. Yo creo que Carrascal para los hinchas es más que Guzmán como jugador completo.
3: Pero Manuel Palacios, por ejemplo, dice para mí es Jason Guzmán.
2: Mire la encuesta que ya salió, ya pusimos la encuesta.
3: Haider Correa dice Cuellar, Gustavo Cuellar.
2: Ese es otro jugador
3: del Deportivo Cali,
2: bien importante también.
3: Sí, es un buen candidato. Valioso Secreto dice Guzmán es el más... pero Gabriel dice Carrascal es mejor. Está bien repartido.
2: ¿Y la encuesta ya la tiene ahí?
3: No, señor.
2: Bueno, mire la encuesta, ya la vamos a mirar. Antes de la pausa, el Instituto Distrital de la Recreación y el Deporte sacó un comunicado respondiendo a una serie de planteamientos que hace Leandro Castellanos, compañero nuestro en la polémica, exjugador de fútbol profesional y concejal de la capital de la República. Él hace una denuncia que los rollos de césped que utilizó Sencia para reemplazar la gramilla del Campín se lo quitaron a unas canchas en la Florida, o una cancha en la Florida.
3: El Parque de la Florida.
2: En el Parque de la Florida, donde hoy hay un campo público de golf espectacular, donde puede ir todo el mundo. Resulta que él fue hasta allá y mostró la evidencia. Dice el IDRD que el tema corresponde a un laboratorio de innovación en esas canchas autorizado para el tema. Entonces yo creo que ahí queda explicado el asunto, ¿o no?
3: Para mí sí.
2: Para mí también. Yo creo que queda explicado el asunto.
3: Ahora, a ver, yo entiendo la molestia y la frustración de muchos que dicen esto es para fútbol y lo entiendo perfectamente, pero siempre y cuando se responda por el estado de la cancha, que la veamos en el próximo partido, eso sí vamos a examinar que el próximo partido esté bien, sea hoy.
2: Claro, eso hay que mirarlo, claro. Porque el esfuerzo de reemplazar la gramilla y de tener una técnica está muy bien, pero hay que mirar si funciona o no funciona.
3: Esperemos que sí, ojalá, porque es que aquí en esta ciudad tenemos que convivir entre conciertos y partidos de fútbol.
2: Y eso va a ser per secula seculorum. Hasta que no hagan el nuevo estadio.
3: Así es.
2: Y como van las cosas, se va a demorar más de lo previsto.
3: ¿A usted le gustó cómo estuvo el Pascual el fin de semana?
2: Sí.
3: No, tenía un pedazo muy seco.
2: Tenía una parte seca, pero la pelota rodaba bien.
3: ¿Y sabe por qué? Por un concierto.
2: Pero la pelota rodaba bien.
3: Sí, pero ha tenido mejores momentos el Pascual.
2: Por ejemplo, la otra vez yo protesté por la estética del estadio de Villavicencio. Y se enfurecieron conmigo.
3: Pero
2: que porque
3: bonito.
2: La pelota rodaba bien, sí, muy bonito.
3: Pero la grama es la que estaba
2: pero
3: complicada.
2: Pero la estética era complicada porque estaba seco, ¿qué hacemos? Sí. Ahora, si hace sol, hay que regarlo. Ya
3: Don
2: seguimos.
3: Carlos, bueno.
2: Ya seguimos.
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4: 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En Caracol Radio son las
3: 1:45 minutos.
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1: Don Gilberto Arena, nuestro colega en Medellín, un saludo para él. Dice que el Chumi Castañeda, muy habilidoso, tenía una gambeta endiablada, y Jonathan Castaño, que ya lo mencionamos. Y dice, ¿y a Carrascal cuántas patadas pega por partido? Pregunta él. Yo creo que...
2: Aquí me dice don Carlos Humberto Rosero que por qué no hablamos del nuevo técnico del Deportivo Pasto. No, Diego Merino, el hombre
1: español,
2: fue,
1: ¿no?
2: Sí, él estuvo en el Carabobo, fue campeón allá en el torneo de apertura de Venezuela, le fue bien en Venezuela, y ha dirigido divisiones menores en España, en un par de clubes, y estuvo aquí y le fue muy mal. En Equidad le fue terriblemente mal, en ese momento todavía creo que no era internacional, era Equidad, y le fue muy mal.
1: Pero hablan bien de él como entrenador y por su preparación, ojalá le vaya bien.
2: Que le vaya muy bien.
1: El Bocha Jiménez.
2: Uy, el Bocha.
1: El Bochita, hombre, nos escribe. Juanito Moreno, gambeteó hasta los jueces de línea. Es cierto. ¿Usted sabe por qué decían que gambeteó hasta los jueces de línea?
2: ¿Por qué?
1: Porque un día lo gambeteó aquí en el Campín.
2: Ah, sí,
1: sobre
2: señor.
1: La tribuna occidental, sí, le tiran una pelota larga y el hombre le hace un 8 al juez de línea. Tira la pelota por la cancha y se va por la parte de afuera gambeteando al juez de línea.
2: Y Cristian Lara dice... actualmente en la Liga Colombiana el mejor regateador se llama Luis Quiñones.
1: Sí, señor. Estamos de acuerdo.
2: Muy buen regateador.
1: Estamos de acuerdo. ¿Quién lo dice?
2: Ya se me fue. Don Cristian.
1: Don Cristian. Tiene razón. Luis Quiñones, además, está en buen momento. Porque hay regateadores muy buenos, que no,
2: sí,
1: no aparecen.
2: Por ejemplo, hay equipos que no tienen buenos gambeteadores, pero funcionan muy bien.
1: Por ejemplo,
2: ¿en Millonarios hay gambeteadores?
1: En Millonarios hay gambeteadores.
2: No, hay más jugadores de buen pie.
1: Sí, pero gambeteadores. Angulo es gambeteador en largo.
2: Sí.
1: Creo que es de los más destacados. Chaverra
2: es gambeteador, sí, señor.
1: Cuadrado es gambeteador.
2: Ah, no, pues es el papá de los pollitos.
1: Yo creo que Valencia también puede perfectamente gambetear por el sector
2: ¿Y
1: izquierdo.
2: ¿Y usted hace uno de azul hoy que juega el Once Caldas acá en Bogotá? Lo felicito.
1: Yo me vine
2: váyase
1: de azul.
2: Una vez para allá. Vale.
1: Yo voy a ir al estadio, por supuesto que voy a ir al estadio, pero sabe que usted me hizo caer en cuenta, me voy a cambiar.
2: Me voy a cambiar. Además estás azul de la época del Dorado. Ese es el azul de la época del
1: Dorado. Y de Pernera, sí, y de Cosi, y el Pipo Rossi. Bueno, mire, resulta que hoy el tema es el jugador más completo, porque ayer todo el mundo le dio bomba a lo que dijo Cristiano, que era el jugador más completo de la historia y del mundo.
2: El mejor.
1: Pues resulta que eso fue un fake news.
2: No, yo lo averigüé bien con el equipo, César, porque íbamos a mandar a hacer la nota. Más que fake news, es que es una declaración
1: fue
2: del...
1: Fue una entrevista que le hizo
2: 2025.
1: En el 2025 CNN de Portugal.
2: Sí, sí, sí.
1: Pero cuando uno lo saca con la fecha de hoy, actualizado, se vuelve mentira. Es un fake news, no lo ha dicho Cristiano hoy.
2: No sé si clasifica como... fake news, porque fue real, pero sí como un clickbait. Definitivamente es una invitación para que la gente le dé clic a la nota.
1: Sí, lo publicó The Athletic. Y ahí fue donde el tema...
2: Uy, pero The Athletic, un medio súper serio.
1: Por eso, ahí fue donde el tema se complicó, pero de todas maneras fue una declaración vieja que valió.
2: ¿Tiene información de posibles titulares de Millonarios y Once Caldas?
1: Sí.
2: Porque se las tengo también.
1: Sí, a ver, bien pueda. Y
2: ¿usted con Once Caldas o con Millonarios?
1: No, dígame los dos y yo le voy diciendo si sí o si no.
2: Millonarios, Burray.
1: Contreras, por ejemplo, no se ha podido recuperar.
2: No, señor. Burray,
1: sí.
2: En el arco. Martín, Barreiro, Mosquera, Valencia.
1: Sí.
2: ¿Sí? Ureña y de pronto repite Sousa.
1: No creo.
2: Yo tampoco, pero
1: no creo.
2: Es la información que me dan.
1: No creo que ahí vaya Sousa.
2: Juan Guillermo Cuadrado,
1: sí,
2: Macalister,
1: titular.
2: Estupiñán.
1: Es posible.
2: Y Leo Castro.
1: Sí.
2: En el Once Caldas... Joan Felipe Parra, obviamente.
1: Sí.
2: Cuesta, Riquet, Castaño, Londoño.
1: Riquet, Castaño, sí. Sí, porque está lesionado
2: Colorado
1: Cardona.
2: Colorado y Juan Pablo Nieto.
1: Vuelve Colorado después de la sanción. Y va Nieto como volante de marca. Una línea con fútbol.
2: Michael Barrios.
1: Sí, que es otro de los habilidosos de esta liga.
2: Ese es gambeteador también.
1: Sí.
2: Nos faltó el chiquito Barrio, el otro.
1: Los dos Barrios, sí, Cristian, sí, sí. Y Michael.
2: Andrés Roa, Jeffrey Zapata y sí. Dairo Mauricio Moreno.
1: No, Dairo no va a titular, creo.
2: ¿Seguro?
1: Creo que no va a titular y Zuleta no fue incluido en la lista por decisión técnica. O sea que, y Correa no puede estar porque sigue con una sobrecarga muscular como lateral. ¿Qué bueno. lateral medio usted por la izquierda?
2: ¿De qué? ¿De Millonarios?
1: De Once Caldas, de Once Caldas.
2: Por izquierda está Daniel Londoño.
1: No, es central. Daniel Londoño y Cardona son centrales. Aquí van Daniel Londoño y Riquet.
2: Daniel, ah, mire, lo tengo. Juan David Cuesta, ¿ese sí? Riquet, Castaño, Londoño.
1: Ah, puede ser. Porque es que los dos laterales izquierdos del Once Caldas...
2: Están out.
1: Están out, claro. Están por fuera. Bueno, Antonio Sánchez, el director deportivo de Pumas, le cayó con todo a Efraín Juárez, que a propósito, el fin de semana perdió el liderato en Hungría porque perdió el partido 1-0. Dijo de el técnico, el ex técnico de Pumas. Pumas.
2: Y de Atlético Nacional.
1: Y de Atlético Nacional. Tiene un ego inmenso, más grande que el estadio.
2: Sí puede ser.

0: Fue bien en Nacional, muy bien, le fue bien en Pumas y le está yendo bien en Hungría.
1: Ese es buen técnico. Ese se
0: Netflix.
1: graduó de buen entrenador.
0: Sí, señor. Don Steven, Netflix acaba de adquirir los derechos audiovisuales de la televisión en su totalidad para España y Andorra Mundial 2030. Va a transmitir los 104 partidos. Ha dicho que un partido de cada jornada va a ser gratis y que los partidos de España serán por televisión abierta, que son ley. Resulta que no se sabe la cifra. Los derechos de España habían sido comprados. RTV, que es la televisión nacional, 33 partidos. MediaPro, que negoció con DAZN 71 partidos, una plataforma paga. O sea que cambia completamente el panorama de los derechos de televisión. Y ojo que aquí también están por vencerse y podría cambiar el panorama.
1: Veremos a ver qué pasa. Oiga, Boca y Vasco van a jugar esta noche, César
0: Sí,
1: Augusto.
0: señor, porque
1: Tenemos
0: vuelve.
1: colombianos en Boca y en Vasco.
0: ¿Usted sabe cuántos
1: En Vasco tenemos a
0: colombianos?
1: Cachito, ¿no?
0: Usted,
1: Y a
0: mire,
1: Marino.
0: ¿usted sabe cuántos colombianos
1: En Boca
0: hay?
1: tenemos a Montero y a
0: Mire,
1: Sebastián
0: en
1: Villa.
0: Copa Libertadores hay 6 y en Sudamericana 8.
1: Aquí nada más hay 4 en
0: En
1: este
0: Copa
1: partido.
0: Libertadores, Estudiantes, Cetrey y Monsalve, Flamengo Carrascal, Palmeiras Arias y en Fluminense Kevin Serna y John Millán.
1: Pues bueno,
0: Y en Copa
1: sí.
0: Suramericana, déjeme acabar, Boca, Montero, Villa, Vasco, Cuesta, Johan Rojas, Andrés Gómez, Marino
1: Ah, Roja,
0: Hinestroza,
1: sí.
0: en Mineiro Kevin Castaño y Mateo Casierra, y en el Montevideo City, que ese colón no hay.
1: 7:30 de la noche, César.
0: Sí.
1: Boca contra Vasco da Gama. O sea que nosotros vamos a tener colombianos sí o sí en la final.
0: Es correcto. Hombre, y me hizo una corrección Jorge Luis Pinto, se lo agradezco enormemente. Yo había dicho que la sentada de Vilarete en el 6-1 había sido contra el Atlético Mineiro en Belo Horizonte. El partido sí fue 6 en favor de los
1: ¿Nos está escuchando el
0: brasileños.
1: profe Pinto?
0: Siempre nos oye
1: Un
0: el profe
1: saludo al
0: Pinto. Un
1: gran
0: saludo
1: profe
0: para
1: Pinto.
0: él. Ese partido él lo vivió en vivo y en directo cuando estuvo en Brasil. Este se ha estudiado mucho.
1: Y en Alemania.
0: 6-0 le ganó Brasil a Colombia un 9 de marzo del 77. Ahí fue cuando Vilarete, que tenía la naranja con la franja de la bandera atravesada, se sentó en el balón, en el Maracaná. A todos gracias, nos vemos mañana.

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9: 2 de la tarde en punto, bienvenidos a Última Hora Caracol. Estas son las noticias, atención, porque la Fiscalía acaba de abrir una indagación contra el caricaturista matador. Esto por las publicaciones que hizo en sus redes sociales en contra de la primera dama, Ana Lucía Pineda. Más información desde la Fiscalía con Jenny Angarita.
10: María Fernanda, muy buenas tardes y mucha atención, que la Fiscalía General de la Nación abrió una indagación contra el caricaturista Julio César González Quiseno, conocido como Matador, por las publicaciones que hizo durante el fin de semana contra la esposa del presidente de la República, Ana Lucía Pineda. Según se conoció, la indagación se abrió de oficio por tratarse de un asunto de posible violencia contra la mujer. Y es que las publicaciones de Matador hicieron referencia a la entrega de ayudas para los damnificados del terremoto en Pereira. Por esto, el caso fue asumido por una fiscal del grupo de violencias basadas en género por el delito de injuria agravada.
9: Y el Vaticano confirmó que la cirugía de pulmón a la que fue sometido el Papa concluyó con éxito. Edith Mosquera.
11: Mafe, recordemos, León XIV tiene 71 años, fue hospitalizado hace un par de horas en el Hospital Gemelli en Roma, donde le fue extirpado un nódulo en el pulmón. En el mensaje del Vaticano se confirma que la intervención fue exitosa, que avanzó en el tiempo previsto, todo según lo planeado, y el Papa ya está en su habitación. Esta es la primera cirugía de Prevost desde su elección como Papa y ocurre a un par de semanas de un viaje largo sobre nuestra región. Se prevé que la convalecencia del Papa sea de una semana. La agenda del sumo pontífice está cancelada hasta el 20 de octubre.
9: Eddie, gracias. La Jurisdicción Especial para la Paz imputó crímenes de guerra y de lesa humanidad a 10 ex-FARC por hechos cometidos contra los pueblos indígenas. Cristina Navarro.
12: A los 10 imputados se les atribuyen los crímenes de lesa humanidad contra los pueblos indígenas de exterminio, asesinato, desaparición forzada, traslado forzoso, tortura y persecución, además de crímenes de guerra relacionados con homicidios, desplazamientos forzados, empleo de minas antipersonal y daños al medio ambiente. La decisión de la JEP se toma en medio de la investigación del caso 09 que aborda los crímenes contra pueblos étnicos entre 1996 y 2016. Los 10 ex-FAR que hacían parte de los bloques sur y oriental tendrán 30 días hábiles para informar si aceptan o no la imputación de esta justicia.
9: Y a esta hora, congresistas y delegados de Hacienda están analizando la distribución de los 635 billones de pesos del presupuesto general de la Nación para el año 2027. Desde el Congreso de la República está Jimmy Ávila.
5: Los representantes Durges Espinosa y Jorge Berrío participan a esta hora en una reunión con funcionarios del Ministerio de Hacienda y en la que se busca avanzar en la distribución de los recursos y destrabar la aprobación del Presupuesto General de la Nación.
13: Hay que decirle a la gente que esos 2.6 billones es un supuesto, es si los colombianos pagamos.
14: Proposiciones hechas por los compañeros de Senado y Cámara que no han sido aprobadas por el gobierno. Necesitamos la retroalimentación y necesitamos que algunas de ellas sean realmente tenidas en cuenta.
5: El debate continúa en las plenarias del Congreso de la República.
9: Jimmy, gracias. Y el gobierno de Abelardo de la Espriella va a presentar oficialmente su agenda legislativa. Vamos a Palacio con Laura Saavedra.
15: Entre hoy y mañana el gobierno de Abelardo de la Espriella presentará su agenda legislativa. Hoy el ministro del Interior, Rodrigo Lara, junto al ministro de Justicia, Iván Cancino, presentarán oficialmente la ley de sometimiento ante el Congreso de la República, que contempla rebajas de pena de hasta el 30% para integrantes de estructuras armadas ilegales que ejerzan mando y del 50% para los demás miembros que acepten las condiciones fijadas por el Estado. La presentación de la agenda continuará mañana con la exposición del proyecto de Barranquilla como capital alterna de Colombia y otro para regular la transparencia y el lobby de los congresistas en el país.
9: Laura, gracias. Y veamos en este momento cómo está la movilidad en la capital del país. Se presentan fuertes lluvias en 8 localidades, algunas emergencias y también afectaciones a la movilidad. Estefanía Maldonado, buenas tardes.
16: María Fernanda, muy buenas tardes. Pues a esta hora se registran fuertes lluvias, así lo confirma el IDIGER, algunas con tormenta eléctrica en localidades como Usaquén y Suba. Hay que decir que se presentan encharcamientos en vías principales como la autopista Norte, la calle 170, la calle 63, la avenida Boyacá, la avenida Ciudad de Cali, e incluso ya a esta hora Bomberos Bogotá realiza la intervención con motobombas en sótanos de la calle 80 con carrera 71 debido a las graves inundaciones que se han presentado. También se atendió en la diagonal 58 con carrera cuarta la caída de un árbol y a esta hora hay emergencias por los semáforos, ya que no están sirviendo debido a las fuertes lluvias en localidades como Engativá, Fontibón y también en la carrera séptima con calle 40 no hay semáforos, razón por la cual las autoridades recomiendan a los conductores conducir con precaución para evitar cualquier tipo de emergencias en las vías, María Fernanda.
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18: 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En Caracol Radio son las
16: 2:06 de la tarde. 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

0: 2 de la tarde, 10 minutos. Bienvenidos. Esto es Dos Puntos.
1: Vino a trabajar. Muy bien. ¡Qué bien! Mira. Pero la extrañábamos.
2: Bastante.
0: Sí, me extrañaron.
1: Mateo, mira quién vino.
3: Mucho, mucho, mucho.
1: Y muy pálida, ¿no es cierto?
0: Muy no, pálida.
3: No hubo sol, no hubo brisa, no hubo mar, no hubo nada de eso.
1: ¿Y esta mujer, por Dios?
0: Profe, yo. El sol para mí es básico.
1: Para mí también.
0: Me da alegría, no solo color. No solo color, si estoy negrita. No solo color.
1: Te queda lindo.
0: Gracias, profe. Me da alegría, el mar me conecta con mis raíces. Descansar un poquito y volver con toda la energía.
1: ¿Y dónde fue?
0: No, qué lugar, qué país tan espectacular.
1: ¿Estuviste en Río o no?
0: No estuve en Río, estuve en Sao Paulo. Y ahorita le cuento detalles porque, como usted sabe, estamos en plena... tiempo electoral y allá sí que se vivió el domingo un gran evento, una manifestación enorme de la cual llegué y alcancé a ver parte de la manifestación. Más adelante lo hablamos, Andrés, pero quiero decirles que si ustedes no conocen Brasil, esta es la señal para ir a este hermoso país. Qué espectáculo,
1: para
0: la gente, la comunidad.
1: Para mí, créamelo, como ciudades costeras, lo mejor está en Brasil. No hay costas más lindas, no hay playas más lindas, es garantizado el clima. Bueno, Río de Janeiro es fantástico, es de las mejores ciudades del mundo. San Pablo, Guarujá, ¿fuiste a Guarujá?
0: No.
1: Está ahí cerquita.
0: Estuve, profe, en todo el noreste de Brasil, en Ceará, que tiene pues unos lugares maravillosos, unas playas increíbles, unos spots, unos rincones para hacer kitesurfing, de locos, las playas. Tatayúa creo que está en mi top 10 de las mejores playas yo creo que he visitado en mi vida, y la gente, profe, allá se respira fútbol en cada esquina. Usted ve un niño con un balón de fútbol, sí. Ve en todos los lugares. Aparte de la iglesia, tiene que haber canchas de fútbol en cada esquina. Es impresionante el ambiente, la energía, la gente, la comida. Quiero decirle que de las mejores carnes que me he comido en mi vida, la picaña, espectacular. Por supuesto,
1: frango. Pues,
0: sí, delicioso. Mucha yuca.
1: ¿Caipiriña?
0: Caipiriña no tanto, pero sí, sí, profe, mucha fariña o farofa, como le llaman.
1: Farofa.
0: Sí. En todo había yuca, las salsas buenísimas, los mariscos muy frescos y la gente es feliz. Uno ve a los brasileños de verdad y es que
1: es muy lindo, Brasil.
0: Irradian felicidad, pero quiero decirles que los extrañé, los pensé y acá estamos con toda la energía. Hoy es martes 13 de octubre. ¿Ustedes son supersticiosos? ¿Martes ni te cases ni te embarques?
1: No, hombre, ya pasó.
0: Ya
1: pasaron 14
3: horas. No tiene que ser
1: más
3: martes 13, sí. Profe.
1: Falta poquito.
3: No tiene que ser martes 13 para que ni te cases ni te embarques.
1: No,
3: ningún
0: día.
3: O sea,
0: en general. Pero así, no, pero...
3: Sea inteligente.
0: Hay algo que no se dé la vida de Andrés Montoya. ¿Tan mal estamos en el amor? No, pero ¿cómo así?
3: No, lo que pasa es que en agüeros no hay que creer. Y menos cuando se trata del amor. Ese sí que sorprende, y sin agüeros, siempre.
0: Bueno, eso sí, ahí sí estoy de acuerdo. Sí. Andrés, por fin nos vemos las
3: por
0: caras.
3: Favor.
0: ¡Qué dicha! Un gusto tenerte en Dos Puntos. Sean ustedes bienvenidos. Ya saben que este programa, pues no solamente es de noticias, sino también aquí vamos a contarle a la gente las noticias del día de una manera diferente, para que usted la entienda, para que usted sepa cómo le afecta lo que está pasando en el país. Y por supuesto, hoy tenemos muchas noticias y tenemos salsa, profe, como siempre, los martes de salsa.
1: El camaleón de Rubén Blades, del panameño, lo trajimos. Es uno de mis cantantes preferidos de salsa. Me encanta. ¿Vos sabés que es el creador del cantante?
2: Sí, claro, compositor.
1: Yo
0: es el poeta
1: soy
0: de la salsa.
1: El cantante. Y cuando le iba a sacar, Willy Colón le dice: déjasela que la cante Héctor Lavoe. Dice: pero la hice. La hice para mí. ¿Cómo voy a hacer
0: se
1: eso?
0: Arrepintió de
1: pero
0: es
1: Héctor Lavoe, dejáselo. Y se la dejó cantar y la gente cree que la canción es de Héctor Lavoe. Pero el cantante es de Rubén Blades.
0: el poeta de la salsa, profe, y que además ha sido de todo, ¿no? Mateo, él ha sido político, actor y pues por supuesto...
2: activista.
0: Se ha estado despidiendo de los escenarios muchas veces.
2: Efectivamente, se ha dicho que va a ser su última gira, anunció su autobiografía también para finales de este año, lo recordamos mucho por The Walking Dead, en participación, entre otras películas. Él fue el...
1: ¿Trabajó en Walking Dead?
2: Sí, señor, él estuvo en la serie, así es, ya ha estado en varias películas.
1: Pero de zombie no hizo.
2: No, de zombie no. Y pues también fue el traductor al español de I Just Can't Stop Loving You de Michael Jackson. Él hizo la versión en español también.
0: Nos encanta, Rubén.
1: Es genial, sí. Es genial.
0: Qué bueno.
1: Genial.
0: Bienvenidos
1: y cuando,
0: a estos dos
1: cuando tengas a alguien que te tira mala onda, así, que te mira y parece como sí, que sí, te está envidiando, dedícale el camaleón.
0: A ver.

0: 2 de la tarde, 16 minutos. Nos vamos a las tendencias de dos puntos, porque pues lo que está pasando en el mundo y en Colombia, y por supuesto nosotros ponemos también agenda desde dos puntos. Debate por Trino de Matador. Andrés Montoya, esto ha sido de verdad todo el tema del fin de semana en redes sociales. Por supuesto, si se le puede llamar todavía caricaturista al señor Matador, lo hemos visto que después de todos esos episodios de escándalos que tuvo, pues que fue retirado del periódico El Tiempo por justa causa, por pues haberle golpeado a su esposa y por todas las demandas que tenía en su momento. Adicionalmente, no es un secreto los ataques consecutivos y seguidos a mujeres a lo largo pues de su fallida carrera política. Es más que todo una activista, intentó a través del pacto histórico entrar a la política, lo cual pues no le fue para nada bien y no le ha ido también, por supuesto, en esas caricaturas que terminan pasando de la opinión al insulto.
1: Todo mal.
0: Todo mal.
1: Es lo que podríamos decir en medio de lo que conlleva una representación que genera opinión crítica, una conversación política necesaria en todos los gobiernos, y es la que se plantea alrededor de esas expresiones como, por ejemplo, la caricatura. Pero en este caso ha sido opuesto, ha sido todo lo contrario, porque con este personaje lo hemos visto en repetidas ocasiones, en donde ha habido publicaciones que se atenta contra la integridad del ser y sobre todo de las mujeres. En la última, contra la primera dama, la publicación que incluyó expresiones despectivas y también generó, como era de esperarse, esas reacciones por parte de representantes del gobierno, pero más allá, Michelle, de esas voces que inmediatamente notaron el rechazo frente a eso que estaba pasando, eran también las voces de la sociedad colombiana, al una vez más decir: esto no puede pasar en nuestro país. Cuando estamos queriendo dar un viraje a lo que representa la política desde ese tipo de, de mensajes y desde lo que debemos seguir recalcando frente a la labor, al rol de las mujeres en nuestro país, que es un rol que trasciende fronteras y lo hemos visto. Es que son un ser superior, no, y todos los días nos damos cuenta de eso y nosotros lo reconocemos. Pero, para que se desdibuje así.
0: ¿Sabe qué me alegra? Que la firma de abogados de La Espriella anunció acciones legales contra Matador tras los comentarios contra la primera dama Ana Lucía Pineda, y eso pues la verdad sí me llena de alegría. Le digo por qué, porque no puede quedar impune. Él ha sido una persona que viene atacando, vimos lo que hizo en contra de Paloma Valencia, Vicky Dávila, la ministra de Transporte Elsa Noguera también, y pues esto no puede ser la excepción. Él sigue desafiando a la ley en nuestro país y seguramente después de esto pues esperemos que sí pase algo. También nos vamos con la noticia también que ha sido del día, y es que FAC realiza la inspección tras los señalamientos de Eva Ferrer contra Verónica Alcocer. Eso también me tiene, Andrés, sabe que lo deja uno un poco con un sinsabor, porque las declaraciones y por supuesto esa entrevista que vimos para Revista Semana, unas declaraciones tan fuertes y tan directas, esas acusaciones contra Verónica Alcocer, pues terminan tomando otro rumbo cuando ella decide entonces ya no hablar oficialmente porque la llamaron desde la fiscalía.
1: Muy mal sabor, de hecho, frente a todo lo que empezamos a ver este fin de semana, frente a esas declaraciones de Eva Ferrer, también las declaraciones a las que se sumó Angie Rodríguez, en medio de toda esta nueva escena de un escándalo que no es nuevo.
0: Para nada.
1: Es un escándalo, exacto, que cada vez va teniendo elementos distintos para que la justicia también haga lo suyo. Y ahí, de una u otra forma, viene la pregunta, Michelle, y el llamado no solo de la ciudadanía, sino también de distintos actores políticos y también de otras organizaciones, entes del Estado, en donde le piden tanto a la Fiscalía, especialmente a la Fiscalía y a la Procuraduría, que se remueva la acción. Ya con nuevos elementos, en donde hay testimonios, en donde hay esas pruebas que están en ese momento cursando ante la justicia para que hagan algo y empiece a surtirse un nuevo efecto en medio de este panorama político que tenemos actualmente en el país, en donde Eva Ferrer da estas declaraciones. La FAC tiene un nuevo capítulo en medio de toda esta novela que enfrenta la política colombiana, y es que adelanta en ese momento una inspección al interior de la institución tras esas declaraciones de Eva Ferrer, ex asesora de Verónica Alcocer, quien aseguró que en esos vuelos oficiales hacia Venezuela, recordemos, se habría transportado droga y que en un viaje realizado en enero de 2023 habrían regresado a Colombia con 2,5 millones de dólares en efectivo. Eso según las declaraciones que dio Eva Ferrer. Ferrer también habló de la supuesta existencia de fotografías de Alcocer descendiendo de esa aeronave con maletas grises, señalamientos que no han sido comprobados hasta el momento y que deberán, como les contamos aquí en Dos Puntos, ser contrastados por parte de las autoridades. Más y más elementos, Michelle, que se suman a esta conversación que tienen todavía el país dividido políticamente hablando.
0: Así es, Andrés, y nos vamos también hasta ahora porque es tendencia Lucho Díaz, profe.
2: Sí, es tendencia porque en 21 minutos el Viking, como quieran nombrarlo, de Noruega, por la Champions, le va ganando 1-0 al Bayern Múnich. Parecía, esto pronosticaba goleada, que el Bayern, que cuántos goles van a hacer, que es el día para que Lucho Díaz se recomponga. Bueno, por ahora no, por ahora van 22 minutos de juego y en Noruega el Bayern Múnich va cayendo 1-0. El que va ganando 1-0 es el Atlético de Madrid sobre el Manchester United. Y a primera hora el Sporting de Portugal de Luis Suárez le ganó 2-0 al Lens en Francia con el primer gol del samario Luis Suárez.
0: También es tendencia hasta ahora Breaking Bad. Mateo, el actor conocido por interpretar a Walter White Jr., falleció a sus 34 años.
3: Así es, y el día de ayer en horas de la tarde se conoció la noticia que RJ Miri falleció, quien recordamos pues hizo parte de esta popular serie de televisión que arrancó pues en cadena abierta, después pasó a ser parte de la plataforma conocida como Netflix.
2: Algunos dicen la mejor de la historia.
3: Es una de las mejores sin duda alguna, si está sí. Por lo menos entre las 5 primeras, está, creo que hasta se puede decir que segundo lugar o primero, bueno, ya después ya.
2: ¿Sabes, Mate, que yo pensé cuando veía la serie que el actor estaba actuando?
3: No, señor.
2: Así.
3: No, señor.
2: Porque mucha gente no sabe, ¿no, Mateo? De
3: él
2: eso.
3: Él tenía precisamente esa condición con la cual lo vimos precisamente, la parálisis cerebral en la serie. Uh-huh. Él, y obviamente, pues, abogó mucho por los derechos de estas personas que sufren de esta condición, y pues tenía y presidía varias organizaciones y fundaciones. Pues también se conoció, Michelle, que pues la muerte de él fue debido a un suicidio. Lo encontraron en su casa después de una llamada al 911 y su representante pues confirmó la trágica noticia.
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2: Dio la llave.
6: Señor
2: Pocho,
6: locutor, por favor, diga usted, ¿qué hora es?
2: Conmigo.
3: 2:25 de la tarde en Colombia.
6: Gracias. Muchas gracias, señor locutor.
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0: 2:27 PM. 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Vamos a después preguntarle a Montoya,
1: actualizar esos datos.
0: Vamos, porque yo sé que para él eso es mucha presión. Usted no sabe, ese hombre no duerme recaudando cada peso, por supuesto, para una causa que nos llena el corazón. La gente que se quiera sumar, ¿dónde puede hacer su donación?
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0: El debate sin duda también está alrededor sobre una decisión, o más bien una posición que se presentó por parte de Alejandro Ordóñez, el embajador de Colombia ante la Organización de los Estados Americanos de la OEA. Y es que el gobierno colombiano pues formalizó el 8 de octubre su adhesión a la declaración del Consejo de Ginebra sobre la promoción de la salud de la mujer y el fortalecimiento de la familia, una iniciativa internacional que fue creada en el 2020. Defiende la protección de la vida, la familia, sobre todo la soberanía nacional en políticas de salud. Sin embargo, la adhesión formal que fue hecha por supuesto por Alejandro Ordóñez pues marca el regreso del país a esta declaración de la que se había retirado en el 2022. La decisión pues ha generado sin duda debate por su postura frente a los derechos sexuales y reproductivos. Para hablar de este tema nos acompaña María Cecilia Ibáñez García. Ella es integrante de Causa Justa. Ella es asesora senior de incidencia del Centro de Derechos Reproductivos e integrante del movimiento Causa Justa. María Cecilia, bienvenida a Dos Puntos. De entrada, preguntémosle, por favor, queremos saber qué afecta esta adhesión de Colombia, por supuesto, en un momento tan importante sobre los derechos reproductivos de las mujeres en nuestro país.
12: Buenas tardes, muchísimas gracias por la invitación al Centro de Derechos Reproductivos a estar presente acá. Bueno, lo primero que es muy importante tener en cuenta es que esta adhesión de Colombia al Consenso de Ginebra no tiene por qué cambiar en absoluto ninguna de la normativa que existe a nivel interno en Colombia en cuanto a acceso a derechos sexuales y reproductivos, incluyendo acceso al aborto. El Consenso de Ginebra es un acuerdo político, una declaración política que, como mencionabas tú, promovió el gobierno de Donald Trump en 2020 y a la cual se han adherido ciertos estados, pero no es un tratado internacional, no es una declaración oficial de Naciones Unidas y no es un documento tampoco que cuente con el apoyo de toda la comunidad internacional. En ese sentido, no es un documento del cual se deriven obligaciones directas para Colombia en cuanto a este tema. Esto quiere decir que los tratados internacionales de derechos humanos, de los cuales se desprende la protección de los derechos sexuales y reproductivos, y la sentencia C-055-2022, mediante la cual se despenalizó el aborto hasta la semana 24 en Colombia, siguen plenamente vigentes en el ordenamiento interno y no tendría por qué cambiar nada dentro del país en cuanto a estos temas.
1: María Cecilia, ¿qué ganamos con esta adhesión? Porque Colombia ha venido dando pasos importantes en relación con esa lucha y lo que representa también la vida. Pero, ¿qué representa esta adhesión para nosotros como colombianos?
12: Mira, lo que esto quiere decir en términos prácticos es que Colombia ha cambiado la manera en que habla sobre este tema a nivel internacional. Entonces ahora va a estar buscando alianzas y colaborar con países que tienen esta misma postura a nivel internacional. Lo que Colombia está buscando es países que piensen de la misma manera en cuanto a este tema, en cuanto a política exterior. Sin embargo, para los colombianos, como decía, esto no tiene por qué representar ningún cambio en cuanto a la garantía de derechos sexuales y reproductivos en general, incluyendo el acceso al aborto. Y acá es muy importante, en conexión con la pregunta que haces, tener en cuenta que los derechos sexuales y reproductivos protegen la vida. Esta dicotomía que es un tema de proteger la vida, adhiriéndose al consenso de Ginebra, en realidad es una confusión, o digamos es algo que se plantea de manera incorrecta, porque los derechos sexuales y reproductivos protegen la vida. Los derechos sexuales y reproductivos permiten que las mujeres que van a tener un hijo, que se enfrentan a un parto o a un posparto, se les respeten sus derechos, se les garanticen en buena medida, que las personas puedan acceder a anticonceptivos, y todo esto está directamente conectado con que las personas puedan vivir una vida reproductiva de acuerdo a cómo quieren hacerlo. Entonces realmente la garantía y la protección de los derechos sexuales y reproductivos está directamente conectado con proteger la vida.
0: Pensaría entonces que no habría una razón por la que las mujeres están preocupadas y que han manifestado, por supuesto, la imagen que deja Colombia frente al mundo, y sobre todo que se sienten pues amenazadas con una postura muy radical por parte del funcionario Alejandro Ordóñez. ¿No habría entonces, y usted nos da la tranquilidad, de preocupación?
12: A nivel interno, todas las mujeres y todas las personas pueden seguir gozando de sus derechos reproductivos plenamente. Ninguna entidad en el país, ninguna EPS, ningún prestador de servicios tiene la posibilidad de negar el acceso a estos derechos en este momento. Porque todo lo demás, como decía, los tratados internacionales de derechos humanos, la sentencia de la Corte Constitucional, todo sigue plenamente vigente. Entonces, en ese sentido, no hay razones para estar preocupadas. Sin embargo, sí es importante tener en cuenta que aunque no cambie nada a nivel interno, esto sí representa un cambio radical en cómo venía Colombia hablando a nivel internacional, y ahora tenemos que estar muy pendientes y estar monitoreando en qué va a pasar con esto, en cómo se va a seguir comportando Colombia, para ver si eventualmente esto va a llegar a tener alguna implicación directa a nivel interno. Entonces, es motivo de preocupación porque desafortunadamente Colombia venía teniendo una postura mucho más garantista en materia de derechos sexuales y reproductivos y en general en materia de derechos humanos a nivel internacional. Entonces sí representa una preocupación este cambio drástico, porque además puede que se apoyen en esto para tomar algunas decisiones adicionales a futuro. Pero por el momento, a nivel interno, nada ha cambiado y nadie tiene por qué negar el acceso a derechos sexuales y reproductivos, incluyendo el acceso al aborto.
1: María Cecilia, pero cuando hablamos de otras decisiones que podrían darse a futuro, ¿cómo de qué decisiones estaríamos hablando?
12: Digamos, esto es muy difícil de prever, tocaría ver exactamente qué es lo que están pensando estos actores a nivel internacional. Puede que a partir de esto lleguen nuevos acuerdos, nuevas decisiones y, digamos, la manera en que Colombia actúa en otros escenarios internacionales. Y, digamos, es justamente eso lo que toca estar monitoreando, ver exactamente qué es lo otro que van a estar haciendo, si van a intentar hacer de esto una decisión con efectos obligatorios para los países o exactamente qué es lo que están pensando. Justamente lo que toca hacer es estar muy pendientes, pero lo cierto es que hasta el momento nada ha cambiado a nivel interno.
0: Pues María Cecilia, unos minutos para hablar con usted y dejar claro eso que usted nos dice que es tan importante. En este momento no hay una repercusión jurídica directa sobre los derechos, sin embargo, sí hay que hacer un monitoreo y hay que hacer un seguimiento sobre esta postura, porque puede que esto sea el camino para que más adelante pues se justifique algún tipo de modificación a la ley. Ella es María Cecilia Ibáñez García, integrante de Causa Justa. Muchas gracias por acompañarnos en Dos Puntos.
12: Gracias a ustedes.

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3: 2:36 PM.
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0: Fer.
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0: Suena de bien, Mateo, esto. Mon Laferte, creo que es de mis cantantes favoritas nuevas. O sea, la descubrí hace muy poco tiempo, debo decirle.
2: ¿En serio?
0: Pero me transmite demasiado sentimiento.
2: No, es espectacular la voz que ella tiene, más la historia. Le recomiendo el documental de Netflix, véalo.
0: Uy, no, la historia es muy fuerte, por eso le digo que me transmite
2: es
0: demasiado.
2: Es muy
0: sentimiento.
2: Bueno, si es que ella sabe realmente conectar con la gente.
0: Muy, muy
2: es
0: compleja.
2: Muy dura.
0: Ha luchado mucho por extender o hacer un eco de la voz de las víctimas de acoso y violencia sexual, ¿no? Porque ella fue víctima de un episodio muy traumático y creo que eso también le ayuda a que transmita tanto sus canciones. La estamos escuchando porque fue una de las mujeres invitadas en esa edición número 30 de Rock al Parque. Déjeme decirle que he visto muchas imágenes que me antojan me da mucho FOMO, como dicen los adolescentes, de no haber estado en Rock al Parque. Nunca he ido a un Rock al Parque. O sea, creo que he sido mala bogotana en ese sentido,
2: ¿sí?
0: Porque es uno de los festivales más importantes, sin duda, de rock, pero no solo de Colombia, sino de América Latina.
2: Exacto.
0: Y este fin de semana fue una absoluta locura, rompió todos los récords que ha tenido en asistencia, 274.500 en la segunda jornada y 80.000 en la tercera, para un acumulado de 545.500 personas que asistieron. Mon Laferte, por supuesto, fue una de las personas que asistió y que dio un show a la altura de Rock al Parque. Este Man, Apocalíptica, Los Prisioneros, Rata Blanca, que también ha sido una de las bandas emblemáticas del rock. ¿Usted qué tal es para este tipo de música?
2: No, a mí me encanta. Yo no tengo ningún problema.
3: Me encanta, le fascina.
2: Escucho de todo, yo no tengo ningún problema. Y Mon Laferte, soy fan, la he visto en vivo. El show que ella tiene ahora con su gira actual es espectacular. O sea, si llega a regresar, no se la pierda. Vale mucho la pena, honestamente. Toda la puesta en escena.
0: Pues vea, Edison Moreno es el gerente de música de IDEARTES. Y primero queremos felicitarlo por esta edición tan exitosa de Rock al Parque. Allá nosotros teníamos nuestra representación, Alejandra Beltrán, por supuesto, presentando allá todo este fin de semana con esa voz tan espectacular. Edison, bienvenido a Dos Puntos. Cuéntenos, por favor, ¿qué se siente haber terminado con éxito este fin de semana del Rock al Parque, haber roto este récord tan espectacular de asistencia?
4: Hola, muy buenas tardes. Pues nada, estamos muy contentos y muy agradecidos con todo el equipo humano, con todas las entidades, con todos los ciudadanos, invitados nacionales e internacionales que hacen posible que esto sea algo histórico. Más de 500.000 personas en estos 3 días, más de 80 agrupaciones, 4 escenarios por primera vez en el festival para esta celebración de un hito cultural de nosotros los bogotanos. Somos muy pocos los bogotanos que no hemos ido a Rock al Parque, así que te recomiendo que para la próxima versión nos
0: puedas. Ya me siento mal. No, pues lo digo, es como Bogotá es mi ciudad adoptiva, entonces me siento muy mal, pero tenía que decir.
4: No, muy bien, bien.
2: Edison, hablemos un poco de este Rock al Parque, porque obviamente, pues... marcaba los 30 años y, por supuesto, el festival estuvo a la altura. En las ediciones anteriores, bueno, siempre ocurre y no falta, hubo las críticas, ¿no? Ay, que estos artistas, ¿por qué traen esto? No está tan bueno el cartel. Pero bueno, este año cambió un poco. Obviamente, Mon Laferte fue una como de las primeras críticas, pero lógicamente este artista en el escenario lo dijo todo. Pero hablemos un poco de cómo es ese proceso, esa curaduría y, bueno, cómo lo planearon para este año volver a traer Apocalíptica después de tanto tiempo a Stratovarius y reunir de nuevo a Serú Girán también. O sea, ¿cómo fue todo este proceso y esta dinámica de traer una nómina de lujo para celebrar, obviamente, 30 años, que no es poco?
4: Bueno, pues esto tiene dos líneas. Una línea son las convocatorias públicas que tenemos. Este año hicimos convocatorias especiales para agrupaciones de larga trayectoria que visibilizan el talento bogotano en este espacio. Este año fueron 26 agrupaciones bogotanas que tuvieron la posibilidad de participar en el festival. Y por otro lado está la curaduría de Héctor Mora. Héctor Mora lo que propuso para esta celebración es conmemorar el pasado, el presente y el futuro del festival. Justamente convocando a estas grandes leyendas como Serú Girán, creadores del rock en español, pioneros, Ministry, también creadores del industrial, que por primera vez vinieron a Colombia y es la última porque es la gira de despedida en la que están, mostrando sonidos del presente, otras formas de consumo y otros grupos también que muestran nuevas tendencias para que los bogotanos también amplíen su criterio y que tengamos la posibilidad también de cubrir esa sonoridad que llamamos y enmarcamos en el marco del rock, que para unos es rock, para otros no es rock, pero pues claramente el público y la apropiación y la asistencia confirman el éxito de esta versión del festival.
3: Edison, con las felicitaciones desde Dos Puntos por esta versión de Rock al Parque, también recordar y exaltar, Edison, ese aporte económico a la ciudad, 148.800 millones de pesos que se ven reflejados en la economía, tanto en hoteles, en transporte, en restaurantes y también ese apoyo a los comerciantes. ¿Por qué hay que seguir creyendo y apostarle más a estos no espectáculos, a estas expresiones de cultura, de arte, de música, como son Rock al Parque?
4: Pues esta es una política cultural que en este momento tiene más de 10 festivales públicos en la ciudad que permiten que los bogotanos podamos acceder a la cultura, que podamos crear criterio alrededor de la cultura en general, en este caso de la música, y por eso es importante apostarle a ello. No solamente para que los grupos tengan un desarrollo, que estos festivales sirvan como plataforma para su desarrollo, su circulación nacional, distrital e internacional, sino justamente para que los bogotanos podamos disfrutar de eventos de calidad artística de manera gratuita, que es algo único en el mundo.
5: Edison, primero felicitarte. Segundo, ¿cómo convences a las bandas de venir? ¿Y qué te dicen las bandas cuando están acá? ¿Qué te dicen cuando terminan de tocar? ¿Cómo se van? ¿Se van contentos? ¿Se van conformes? Son bandas especiales, ¿no? Que andan por todo el mundo.
4: Claro, justamente en estos 30 años Rock al Parque se ha convertido también en un escalón para el desarrollo de sus grupos internacionales en Sudamérica. Es un festival que muestra también que el grupo, las propuestas musicales ya están en una etapa importante de su carrera y por eso es muy importante para muchos de ellos, sobre todo los latinos, estar en el festival. Siempre están dispuestos al festival. Uno de los criterios que tiene Héctor también es que quieran estar en el festival. Y eso nos ayuda también en temas de recursos, de toda la parte técnica, que hemos avanzado mucho en estos 30 años. Sin embargo, son recursos públicos y tratamos de hacerlo de la mejor manera posible con el interés y el cariño de estos grupos. Y cuando se van, sorprendidos de una experiencia en Sudamérica con esta calidad técnica que tenemos en el festival, por la asistencia y el cariño del público, es algo increíble. Pudieron verlo este fin de semana a Mon Laferte llorando cuando prendieron las luces y ver 200.000 personas, que es algo, un espacio único. Son pocos los espacios en el mundo donde puedes reunir a 200.000 personas cantando tu música. Entonces, esto es Rock al Parque para los artistas y esta es la impresión que se llevan. Una apropiación cultural y una inversión del distrito en la cultura y en el desarrollo de la ciudadanía a nivel cultural.
0: Edison, el festival se inauguró en 1995, una época que todos sabemos estaba marcada por desafíos en temas de orden público. Hoy, 30 años después, yo debo decirle que lo primero que pregunté cuando vi el récord de afluencia era si hubo algún disturbio y la respuesta fue, por supuesto, que no. ¿Cómo se ha convertido, se ha transformado como el festival en un símbolo de convivencia pacífica a lo largo de estos años? Adicional, pues celebrando que tienen a la rockera, esa escultura que también tiene un significado social muy, muy impresionante, 4 metros, ¿no? Gigante, un símbolo fabricado de haber fundido 30.000 balas. ¿Por qué ese contenido social tan importante tiene Rock al Parque?
4: Pues justamente Rock al Parque y los festivales al parque nacieron en ese momento, en los 90, cuando era una época de violencia, y lo que nos cuenta Berta Quintero es que justamente la idea era reunir en el espacio público a la gente alrededor de la música, de la cultura, y esto se ha logrado. Y hace algunos años las tribus urbanas tenían conflictos entre ellos, pero el festival ha sido un elemento principal de la transformación cultural de los bogotanos. Y los bogotanos nos hemos apropiado tanto de este evento que lo cuidamos, lo protegemos. Obviamente la masividad, etcétera, hace que haya algunas dificultades, pero más de 200.000 personas en un espacio cuidando el parque, cuidándose unos a otros, hacen posible que este tipo de eventos se desarrollen en la ciudad y que el festival pueda mostrar ese aspecto social que me comentas. También la roquerita es una representación también de ese poder femenino que ha estado presente en el festival, particularmente en los últimos años. Hemos tratado desde la programación también de incluir a agrupaciones conformadas exclusivamente por mujeres y con integrantes mujeres también, para visibilizar también y dar cuenta de esa potencia que las mujeres tienen en la escena del rock. Así que, pues todo esto es Rock al Parque en sus 30 años.
2: Y Edison, hablemos precisamente de eso que usted dice, la asistencia, las cifras, la gente, ¿realmente estaban preparados y esperaban esas más de 200.000 personas para el día domingo? ¿Cómo se controlan estas situaciones, obviamente, en eventos gratuitos, que uno entiende que no es lo mismo cuando es pago y hay un control de boletería precisamente? ¿Cómo se preparan ustedes? ¿Cómo organizan precisamente la logística y se coordinan con las fuerzas del orden para que, obviamente, esto no se salga de control?
4: Claro, hace más de un año estamos preparando esta versión. Perdón. Hemos tenido reuniones con todas las entidades públicas, bomberos, Secretaría de Salud, gobierno, movilidad, para garantizar que, pues, que sea un evento y que el cuidado de los asistentes sea lo principal. Sobre eso también, esa planeación, esperábamos una asistencia mayor, pero el éxito fue gigante, y la verdad esa cifra no la esperábamos. Pero nos preparamos también ampliando un poco, se transformó también el montaje en el parque, que ampliaron espacios en cerca de un 40%, nos tomamos más del parque para garantizar, pues, la seguridad de los asistentes, y asimismo también en un porcentaje similar se aumentaron los recursos humanos de logística, de policía, de movilidad, etcétera. Y pues la asistencia fue mucho mayor. Es una parte muy grande de la ciudad que asistió a este festival, casi 500.000 en los 3 días, que da cuenta de la apropiación y de que el festival hace parte de la identidad del bogotano a nivel cultural.
0: Él es Edison Moreno, gerente de música y artes. Edison, gracias por acompañarnos en Dos Puntos, felicitarlo nuevamente, y sin duda nosotros celebramos esos 30 años de Rock al Parque como se debe. Sacamos, mejor dicho, toda la artillería, tiramos la casa por la ventana, y los bogotanos y los que no somos bogotanos, muy orgullosos de tener este festival y que personas como usted trabajen por la cultura y la música de nuestro país.
4: Muchas gracias a ustedes, a todos los oyentes, a todos los asistentes al festival, y los esperamos en los festivales que vienen para terminar el año.

0: importa el cómo, importa el qué. ¿Ok? ¿Qué frase metió Mañoli? Millonarios, sí, titular. 11 Caldas. Millonarios, 11 Caldas, en un camping con grama prestada.
1: No, eso va a estar.
0: Con una grama que sacaron del Parque La Florida.
1: Finalmente sí se comprobó eso.
0: Sí, la sacaron en rollo, la trajeron, la pusieron. O sea, mañana vamos a estar hablando con Leandro Castellano, con la gente de Esencia. Mañana vamos a hacer un riff y rafa. Vamos a ver cómo está la cancha hoy. Porque la foto que estoy viendo está verdecita. Mm. Pero yo no sé si pegaron bien los panes unos con el otro. Espero que no haya lesionado. No,
1: usted va a levantar esa grama darnos una noticia.
0: 8:30 de la noche en el Campín. Millonarios, 11 Caldas. Y después no diga que no te avisamos.

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9: 3:01 p.m, bienvenidos a Última Hora Caracol. Estas son las noticias. La justicia de Estados Unidos señaló al empresario colombiano Álvaro Pulido Vargas, recordemos socio de Alex Saab, de 8 cargos relacionados con lavado de activos y sobornos. Todos los detalles están desde Miami con Emiliana Molina.
10: Álvaro Pulido Vargas se presentó hoy en la corte de Clyde Atkins en el sur de la Florida. Su defensa confirmó que no se solicitará una fianza y que Pulido permanecerá bajo custodia hasta el 4 de noviembre, cuando será la audiencia de lectura de cargos a las 10 de la mañana. Lo detuvo el fiscal general Todd Blanche, explicando que el arresto se llevó a cabo con el Grupo de Seguridad Nacional. Es también conocido como Germán Enrique Rubio Salas y tiene 2 acusaciones federales abiertas, una del 2019 y otra del 2021. Desde la Fiscalía y el Departamento de Justicia, Monique Botero, quien lleva 18 años con este departamento, es quien lidera los cargos en contra de Pulido.
9: Emiliana, gracias. El gobierno de Abelardo de la Espriella tiene listo el decreto que regula las protestas. Esto a unas horas de la primera movilización en contra de la administración del mandatario. Laura Saavedra.
11: Desde Casa de Nariño, el ministro del Interior, Rodrigo Lara, aseguró que solo falta la firma del presidente Abelardo de la Espriella para que entre en vigor este decreto que regula las protestas en el país. Son 8 cambios los que plantea y que a partir de mañana comenzarán a regir durante las movilizaciones que fueron convocadas en varias regiones del país y para lo cual el presidente instalará un puesto de mando unificado.
12: El suroccidente es una zona de especial atención porque por el historial de bloqueos el presidente ha sido claro. Claro, se respeta la protesta social, pero no se toleran los bloqueos.
11: La iniciativa establece 8 causales para dar por agotado el diálogo frente a la intervención de la fuerza pública.
9: Y en el Congreso de la República fue radicado un proyecto de ley que busca la paridad entre mujeres y hombres en las altas cortes. La propuesta es promovida por la Defensoría del Pueblo. Desde el Congreso saludamos a David Ortega.
13: Así es, pues la propuesta llegó al Capitolio con una cifra que preocupa a varios sectores. La rama judicial está integrada por un 56% de mujeres, pero solo el 30% hace parte de las altas cortes. Para la defensora del pueblo no se trata de un problema de experiencia o falta de mérito, sino de barreras estructurales.
14: Llegará el día en que parezca una rareza histórica constatar que las mujeres no ejercíamos autoridad pública y judicial en igualdad con los hombres. No vamos a esperar otros 100 años a que las mujeres ocupen su lugar en la justicia. Sin mujeres no hay justicia.
13: El articulado fue radical con apoyo de varios partidos, por lo cual la defensora Marín espera su aprobación.
9: Y a propósito, la defensora del pueblo Iris Marín rechazó los ataques del caricaturista matador en contra de la primera dama Ana Lucía Pineda. Los detalles los tiene Cristina Navarro.
15: Un trino del caricaturista Julio César González, conocido como Matador, en contra de la primera dama Ana Lucía Pineda, a quien llamó ratita y patirraquítica, preguntándole por las ayudas para la gente afectada por el terremoto en Pereira, generó reacciones de diferentes sectores políticos del país. La defensora del pueblo Iris Marín rechazó la violencia verbal en contra de la esposa del presidente Abelardo de la Espriella y aseguró que Matador se ha convertido en la caricatura del hombre machista. Por estos hechos, ya se anuncian demandas contra el caricaturista.
9: Un integrante de las disidencias de las extintas FARC resultó muerto en medio de una operación que se desarrolla a esta hora en zona rural de Tuluá, en el Valle del Cauca. José David Rodríguez.
16: Sí, mucha atención, que a esta hora Caracol Radio puede confirmar que se adelanta una operación por parte del Ejército Nacional, por parte de la Tercera División, en el Valle del Cauca, en zona rural de Tuluá, en el sector de la Marina. Preliminarmente, a esta hora continúan los combates, nos confirman algunas fuentes, pero se reporta un integrante del Frente 57 de las FARC que habría muerto en medio de esta operación militar. Se espera que en los próximos minutos se emita un comunicado oficial por parte de la institución para dar a conocer los resultados de esta operación militar. Reiteramos que se adelanta a esta hora en el sector de la Marina, en zona rural de Tuluá.
9: Y del Valle del Cauca nos vamos al departamento de Boyacá, porque la Contraloría de Tunja identificó hallazgos por cerca de 2.461 millones de pesos en una auditoría que realizaron al aguinaldo boyacense del año 2025 y otros gastos de la administración municipal. César Correal.
17: El contralor Félix Ramírez explicó que el hallazgo principal por 2.294 millones de pesos corresponde al manejo de la boletería de la edición 70 de la festividad.
18: Encontramos hallazgos administrativos, disciplinarios, de responsabilidad fiscal. Tenemos un hallazgo grandísimo por presunta incidencia disciplinaria y penal y fiscal por un valor de 2.294 millones de pesos aproximadamente. Eso es por la gestión, venta, recaudo y control de la boletería cobrada en la presentación de los artistas del aguinaldo, ¿no? Eso fue en la versión 70 del aguinaldo boyacense.
17: Por separado, la Procuraduría General de la Nación abrió una indagación previa por presuntas irregularidades en la contratación de la edición 71 del aguinaldo boyacense.
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0: 3 de la tarde, 8 minutos. Continuamos en Dos Puntos con buena música porque hoy es martes de salsa. Profetina, todo el mundo bailando aquí en Caracol.
1: Y porque hoy vino el gran combo de Puerto Rico, siempre tiene que estar y vas a la fija con esto, La Loma del Tamarindo, que es una bellísima versión de 1985. ¿Qué tal eso, no? ¿Cuántos años ya, no? Estamos hablando de 41 años de esta canción.
0: Usted la pone, profe, y hoy prende cualquier fiesta con eso.
1: La Loma,
0: o sea, sigue pero aparte, siendo
2: una temporal, profe.
1: Aparte
2: una temporal.
1: Son ritmos, son himnos. Son himnos que vos pones esto y por respeto a la música, por respeto al gran combo, por respeto a esta gran versión, tenés que levantarte a moverte.
0: Pues allá están, vea cómo tiene Lulú moviendo la cabeza.
2: Alejandra, pues, véala también allá.
0: Alejandra se paró a bailar.
2: Cuerpo, cabeza, no, wow. Corazón.
1: Muy bien.
0: Pues ahí está, martes de salsa con el combo de Puerto Rico. Nos vamos a tendencias a esta hora. Andrés, el gobierno nacional refuerza el mensaje sobre el decreto de protesta. Y precisamente hay una convocada para mañana 14 de octubre por parte del expresidente Gustavo Petro.
3: Así es, el gobierno del presidente Abelardo de la Espriella ya reforzó su mensaje en torno al decreto que busca regular las protestas y al que solo le falta la firma del primer mandatario de los colombianos para oficializarse. Tanto el presidente como su ministro del Interior, Rodrigo Lara, fueron claros en enviar además un aviso contra la oposición que citó, como usted bien lo dice, Michelle, marchas para mañana 14 de octubre. En su alocución, el jefe de Estado aseguró que ese articulado se definía con una sola frase: ni un derecho menos para quien protesta en paz, ni un espacio más para quien hace terrorismo urbano. En esa línea señaló que el diálogo es la regla y será la regla, y la fuerza pública no se mete con quienes marchan sin agredir. Reiteró que el derecho a la protesta pacífica es una garantía constitucional. Por supuesto, nosotros mañana en Dos Puntos estaremos tomándole el pulso a lo que serán esas marchas en Colombia.
0: Esa advertencia que hizo el presidente Abelardo de la Espriella, muy clara, porque no solamente es para las personas que quieran o decidan marchar, sino también para las empresas y los privados que decidan vincularse. Una advertencia bastante clara sobre que no se va a tolerar ningún tipo, por supuesto, de vandalismo, y que además pues también se va a proteger a las personas que decidan, por supuesto, tampoco protestar. Seguimos con tendencias porque Shakira Mateo y su historia con su residencia en Madrid, que tristemente, para los que no pudimos ir, pues ya se acabó.
4: Sí, que lastimosamente ya terminó, Michelle, el día de ayer, pues ya culminó ese 13º concierto en la capital española y dejó muy buenos números precisamente para este país. 13 conciertos en total que reunieron a 700.000 personas. El concierto generó un impacto fuerte mayor a los 200 millones de euros, pues brindando mayores números en lo que es el turismo y las reservas hoteleras. Inclusive llegan a decir esto, y escuche, Michelle, superior al de eventos masivos como la visita del Papa y la Fórmula 1.
0: No, es que eso fue la locura. Además que pasó de ser un simple concierto, ¿no? O sea, la residencia se terminó convirtiendo en un festival donde había un pedazo de Colombia, por supuesto, pero había gastronomía, había muestras de cultura. Exacto. Estaba el Carnaval de Barranquilla. Vi a Penélope Cruz.
4: Ah, por allá estuvo, sí, señora.
1: No le dijiste que la quiero mucho.
0: No alcancé, profe, la vi solo. No.
1: Con el marido.
2: Profe, usted la quiere, yo la amo y la admiro muchísimo.
0: No,
2: esa
0: pero
2: mujer
0: es que es muy talentosa, guapísima. A los años que tiene ya sigue siendo una mujer divina.
1: Penélope Cruz y Salma Hayek pueden a cualquiera, ¿o no?
4: Claro.
0: ¿Cualquiera? ¿Cualquiera?
2: Salma, Penélope.
0: No, recojan las babas, no. Recojan las babas aquí.
2: Nicole Kidman también, Nicole Kidman. Eso.
1: La italiana, ¿cómo es que se llama? La italiana esa que es muy...
0: Mónica Bellucci.
2: Ah.
1: Mónica Bellucci. Sí.
0: No, pues ahí está.
2: Ahora, ¿qué me opina de Charlize Theron? ¿Ah?
0: No, también guapísimo.
2: No, es otro
0: ahora,
2: nivel.
0: Shakira y
1: ¿podemos
0: Penélope,
1: seguir hablando?
0: No, pues ya vi. Eso pasa saliendo por estar en una mesa con puros hombres.
1: Michelle Arévalo.
2: Ah, dos puntos. Y ahí viene el silencio.
1: No la viste en Instagram volando con...
2: ¿El kite? No, es que nos tiene que enseñar.
0: Vean, vamos a hacer un programa desde San Andrés. Miramos el pronóstico del tiempo, que haya viento y yo les prometo que les doy una clase de kitesurf.
2: Profe, que firme ahí, ya hay firma electrónica. ¿Qué? Que firme ahí.
1: Donde quiera, de noche a la madrugada.
0: Nos vamos a San Andrés, quiera, yo los llevo.
1: Con tiburones, sin tiburones.
0: Sí, pero
1: tiburones allá en la noche.
0: Hay tiburones en San Andrés, en Providencia, sobre todo hay tiburones, profe. Ajá. Pero uno puede nadar y bucear con ellos.
1: ¿Sí?
0: De una manera segura, obviamente, con una persona que sepa lo que está haciendo usted. Ah, bueno. Con todas las precauciones, déjeme decirle que es uno de los mejores planes que puede hacer en su vida. Pero vea, hablando de Brasil y hablando de mi viaje, Andrés, yo debo decirle varias cosas que me tienen impresionadas y sobre todo pues a propósito de las elecciones de Brasil, esa segunda vuelta que nos espera el 25 de octubre y que el ambiente que viví el domingo de protestas en la ciudad de Sao Paulo, déjeme decirle que es un ambiente muy dividido.
2: Sí.
0: Una manifestación masiva en la que al final de la manifestación se escuchó un discurso de Ignacio Lula da Silva, un discurso, por supuesto, que al final de esta contienda electoral pues deja muchísimo en qué pensar. Le digo varias cosas. Primero, pidió que se metiera a la cárcel o que se cumpliera esa orden de captura que tiene uno de los hijos de Bolsonaro, que se encuentra en los Estados Unidos, muy cercano al presidente Donald Trump y al gobierno estadounidense, que de hecho por eso no está en Brasil. La razón y la orden de captura es que durante esa época en la que su padre pues, fue puesto bajo prisión, él intentó sabotear o intentó que esto no fuera posible. Por lo tanto, sale de Brasil, está en Estados Unidos y él pide, justo antes de las elecciones, que se cumpla esa orden de captura. O sea, está encendiendo un poco más, por supuesto, la hoguera. Un discurso también muy a favor de los trabajadores. Recordemos que pues él viene de ser el jefe del sindicato de trabajadores, empezó en aquella fábrica, tiene, profe, vea, me pasó esto mucho en la zona nordeste en la que yo estaba. La gente se identifica mucho con él por su historia de vida. Entonces, él pasó de ser una persona muy pobre. Vea este dato, profe. Lula probó el pan por primera vez en su vida a los 7 años, cuando su mamá decide llevar a toda su familia a Sao Paulo. Eran una familia muy pobre y él, pues, por supuesto, entró a trabajar desde muy joven. Recordemos que no tiene uno de los dedos, el dedo meñique lo perdió durante una jornada laboral en una fábrica en la que después se volvió pues el director de este sindicato y pues por supuesto todas las veces que se lanzó como presidente, pero su historia de vida la gente la siente muy cercana. Por supuesto la comunidad LGTBIQ+, que es una de las más grandes que tiene Latinoamérica, que está concentrada por supuesto en Brasil, está muy a favor por supuesto de Lula, las personas, todas las personas que
1: los
0: quieren
1: defender. Flamengo no.
0: No, pues, por fin. O sea, le
1: los
0: digo,
1: hinchas de Flamengo, 40 digo, millones de hinchas tiene. Sí. Imagínate si salen a votar, wow. 40 millones, porque le prohibió lo de las apuestas o porque no está de acuerdo con las apuestas. Y el principal patrocinador del Flamengo es una casa de apuestas.
0: Sí. Y pues por supuesto ya sabemos todo lo que mueve los futbolistas y los artistas que se han unido a promover pues la campaña de Lula. Pero déjeme decirle, Andrés, esta manifestación masiva en Sao Paulo, la cual tuve, digamos, la oportunidad de presenciar, la gente absolutamente enloquecida, los estudiantes muy a favor de Lula, la gente trabajadora que pide que no les quiten sus 6 días, su día de descanso, y pues también muchas personas que creen que la de derecha extrema que vendría con Bolsonaro es completamente peligrosa y radical para sus derechos.
1: Pero vos, ¿cómo la ves, Michelle?
0: Profe,
1: ganó por 2 puntos,
0: sí,
1: la derecha.
0: Está muy, yo siento
1: ganó
0: que
1: por
0: es,
1: 2 puntos.
0: Yo siento que no está escrito. Creo que sí, por supuesto, las encuestas al principio daban que Lula iba a ser el ganador. Uh-huh. La gente se confió, él se confió. Y yo creo que la respuesta es que esos 2 millones de personas pues que todavía tienen oportunidad de marcar la diferencia en estas votaciones, pues están haciendo el trabajo. Están haciendo el trabajo en las manifestaciones masivas que se han visto en Sao Paulo y en Río. Yo creo que hay que conquistar estas principales ciudades porque, pues le digo, el nordeste toda está con Lula y las ciudades principales están con Bolsonaro.
2: Profe Michelle, Sao Paulo, marcha por la democracia en donde cientos de miles de personas llenaron la emblemática Avenida Paulista, todos vestidos de rojo. El propio presidente Lula da Silva encabezó un acto con un discurso optimista para movilizar a los que no se han decidido, a esos abstencionistas. Pero como Michelle no lo mencionaba también, en Río de Janeiro se realizaron concentraciones bajo la consigna Bora Lula y eventos masivos como el Carna Lula en la Avenida Atlántica de Copacabana. Uno de los barrios en donde más hubo concentración de personas fue Vila Isabel para hacerle frente a la oposición. Sigue moviéndose mucho Brasil, por lo que puede hacer su presente y su futuro político, Michelle.
0: Y estaremos muy atentos. Déjeme decirle que fascinada no solamente por ese país, sino esa contienda significa muchísimo también para el resto de Latinoamérica, así que estaremos haciéndole seguimiento a estas elecciones. Profe, Netflix adquiere los derechos del Mundial, ¿cómo es eso?
1: Bueno, solamente para España y para, ¿cómo se llama? Lo que está pegado a España, de la isla...
4: Andorra,
2: sí, señor.
1: Andorra y España.
0: Sí.
1: Andorra, solamente para ellos. Uh-huh. 104 partidos. Los 104 partidos.
0: Bueno, pero
1: los
0: eso partidos, es un golazo que se nota.
1: Los partidos de España ahí, ¿no? Solamente lo van a pasar por la televisión pública. Uh-huh. Eso no puede ser. Y hay otros partidos que Netflix va a vender en la plataforma. ¿Ok? Los compra y otros lo va a vender. Y otros van a estar libre para España, pones Netflix en España y te ves los partidos del Mundial. Por ahora, la plataforma compra solamente para Andorra y para España.
0: Déjeme decirle que me tiene muy sorprendida Netflix también, hasta dónde ha llegado, cómo empezó, sí, y todo lo que ha hecho hasta ahora.
1: Lo que falta.
0: O sea, y lo, además, que, lo que está haciendo con el fútbol, eso es un golazo que se notaron
1: ahí. Lo que falta. Porque
0: lo que
1: factura. Estas empresas se llaman una con la otra, se fusionan y te hacen un monopolio que vos no sabés dónde está parado. De golpe acaparan todo el mercado de ciertos productos. Lo importante para Netflix es, no el nombre, el producto. El producto es por encima de todo y lo que te está ofreciendo es bueno.
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0: Minuto 60, Colsubsidio, porque hoy se conoció que la poeta y novelista colombiana Piedad Bonet recibirá el Premio Internacional de Poesía Federico García Lorca en su edición número 23. ¿Qué implica este reconocimiento? Camila Moreno nos cuenta.
11: Michelle, se trata de uno de los premios más importantes de la lengua española y sus ganadores reciben un reconocimiento por su relevancia y sobre todo por el impacto de su obra en el mundo hispánico. Hoy a las 5 de la mañana, Bonet recibió con sorpresa la noticia. Se llevó el reconocimiento número 23 del Premio Internacional de Poesía Federico García Lorca dentro de 14 candidatos, además de un premio de 20.000 euros. ¿Por qué es importante seguir haciendo poesía en un mundo que parece opinar que no es así en pleno 2026? La novelista, poeta y crítica colombiana Piedad Bonet compartió con Caracol Radio.
12: Es que eso parece así porque vivimos en unos tiempos veloces y estamos en esta tontería, para decirlo con todas las palabras, de las redes, ¿no? De la opinadera constante y del ruido, etcétera. Pero siempre hay gente que que ama la poesía, que escribe poesía, pero sobre todo que lee poesía. Y yo le voy a decir exactamente cómo vivo yo eso. Durante muchos años fui profesora en la universidad y a mis cursos de poesía entraba muchos estudiantes. Entonces, mientras la gente joven lea poesía, creo que el mundo está salvado. De manera que siempre hay fuerzas reivindicadoras de la poesía.
11: Así es, Bonet insiste que la poesía le permite resistir el silencio, le permite poner en palabras todo aquello que no puede ser explicado de otra forma. La ausencia, la pérdida, el dolor y la memoria son temas que aborda su obra y que hoy reciben este reconocimiento internacional.
1: Minuto 60 con subsidio y atención, que el agente inmobiliario norteamericano Ron Firman en Miami fue a una subasta. ¿Y qué se
0: subastó?
1: ¿Cómo se llama eso? Que cuando subastan.
2: Se subastó.
1: ¿Qué se subastaba? Una camiseta de Michael Jordan.
2: Ah, no. Nada más y nada menos.
1: Una camiseta de Michael Jordan del año 1998. Ay. Cuando estaba jugando finales, la roja. Finales, sí. La roja de Michael Jordan. Y empezaron a levantar las paletas. ¿Sabes a cuánto llegó?
4: ¿Cuánto?
1: 14 millones de dólares. Y el tipo dijo, estoy feliz de haber logrado la camiseta del más grande. Sí. Se compró una camiseta en 14 millones de dólares.
0: ¿Será que olía a Michael Jordan?
1: Y capaz que le puso perfumito. Vaya.
4: Minuto 60 con subsidio. Y como bien lo decía el profe, ya con Michael Jackson. Pasamos de Jordan a Jackson, porque la icónica presentación del rey del pop en el espectáculo del medio tiempo del Super Bowl de 1993 va a ser contada, esto en un nuevo documental, esto con un estreno previsto para el año 2027. El documental de nombre Spectacle Michael Jackson at the Super Bowl va a seguir a el rey del pop mientras se prepara para esa histórica actuación que se dio en el Rose Bowl de Pasadena en California. Este documental va a incluir imágenes inéditas de Michael Jackson y su equipo para mostrar cómo transformó el espectáculo del medio tiempo del Super Bowl en el mayor acontecimiento de la cultura pop.
3: Minuto 60 con subsidio, porque el presidente de Estados Unidos, Donald Trump, abre la posibilidad de retirar los aranceles del 12,5% que su gobierno impone a determinados productos colombianos. Al ser consultado por medios de comunicación frente a la Casa Blanca sobre una eventual eliminación, el jefe de Estado estadounidense respondió, puede que lo haga. Los aranceles estadounidenses afectan, recordemos, a sectores de la economía colombiana como las flores, las confecciones, el calzado y los alimentos procesados.
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0: Tres de la tarde, 26 minutos, es hora de la editorial del profe.
1: Bueno, el tema está, ¿por qué allá sí y acá no? Lo que nos preguntan todos en la calle, ¿por qué hacen goles? ¿Por qué Lorenzo no pone a este 9? ¿Por qué no trae al goleador del Brasileirao? ¿Por qué el Cucho Hernández hace goles en el Betis y después viene a la selección y no puede hacer goles? ¿Qué pasa con Suárez, que de 64 partidos que jugó con el Sporting de Portugal metió 42 goles? ¿Por qué allá sí y acá no? Hay una explicación. Colombia, la selección Colombia o el fútbol colombiano o los números 9 colombianos son goleadores en sus equipos donde van a jugar, hacen goles todos los fines de semana y después en la selección no. Nos pasó varias veces. Hay una frase desafortunada para mí de Maturana en su momento, que le reprochaban que llamaba a Aristizábal como número 9. Y Víctor hacía un montón de goles en Brasil, era el goleador de Brasileirao, se le caían los goles de los bolsillos y venía a la selección Colombia y no podía hacer goles. Y Maturana dijo, es el mejor 9 sin pelota. Y la gente dijo, ¿qué pasa? Pero si al fútbol se juega con la pelota, no, por sus movimientos, por cómo se desmarcaba, por los espacios que provocaba para que otros jugadores lleguen. Yo le tengo un gráfico acá, que a ver si me lo Alejandra me lo poncha, y yo le voy a decir, miren esto, los máximos goleadores de la Selección Colombia en toda la historia, 36 goles tiene Falcao entre partidos oficiales y partidos amistosos, 29 James le dijo chau chau a la selección, por ahora no va a volver, suponemos, entonces son estos dos los máximos goleadores, 24 tiene Arnoldo Higuaín, 20 el Tino Asprilla y 19 tiene Lucho, que es el único en actividad, porque Vaca está a punto del retiro, 16 goles, y Teófilo a punto del retiro tiene gol, 15. Pero supongamos que Lucho tiene, por lo menos, tiene 29 años en este momento, tendrá 7, 8 años más en su máximo esplendor y que pueda hacer un par de goles por temporada, entonces se va a transformar seguramente en el máximo goleador. Eso esperamos. Pero ¿qué pasa? Miren esta comparativa que les traigo. 36 goles, recuerden este número, que tiene Falcao. Messi, 126 goles con la selección argentina. Pero no es 9, no es 9, es un mediapunta, un delantero por atrás del 9. En Brasil Neymar tiene 80, ¿ok? Pero no es Ronaldo, no es el gordo Ronaldo. Son extremos por izquierda. Acá viene el primer 9, Luis Suárez, con Uruguay tiene 69. Salomón Rondón con Venezuela, 47. Einer Valencia con Ecuador, 49. Paolo Guerrero con Perú, 41. Alexis Sánchez, 52 con Chile. Y Roque Santa Cruz con Paraguay, 32. O sea, el anteúltimo es Colombia, con su goleador. ¿Qué pasa? ¿Por qué allá sí y acá no? Hoy me decían, es que Lorenzo tiene que hacer un juego para que jueguen los 9. Toda la vida fue así. Toda la vida fue así. Porque en la época de Rueda, y en la época de Pinto, y en la época de Lara, y en la época del Chiqui García, los 9 tampoco hacían goles. En la eliminatoria de Qatar, que tuvimos 7 partidos sin hacer un gol, o sea, no lo hizo ni Jerry Mina, ni el 9, ni el arquero, ni Lucho Díaz. En esa época, Borja era el goleador en Argentina. Borré era goleador en Brasil. Vaca era goleador en el Inter de Milán. Falcao estaba jugando y estaba en actividad y estaba en el Manchester United, en el Chelsea. Dubán Zapata era el goleador máximo del calcio. Hacía de a 2 o 3 goles todos los fines de semana. Y Muriel era el mejor suplente del mundo. Entraba y hacía un gol. Sí. Entraba y hacía un gol. Todos estos jugadores fueron convocados por Rueda y por Queiroz en su momento y estuvieron 7 partidos sin hacer un gol. Nos falta goleadores. Nos falta olfato de gol con la selección. ¿Por qué allá sí y acá no? Vaya a saber por qué.
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14: 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En Caracol Radio son las...
3: 3:32 en dos puntos.
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0: El 5 de agosto del 2010, un derrumbe en la mina San José, en el desierto de Atacama, en Chile, dejó atrapados 33 mineros a unos 700 metros de profundidad. Tras 17 días de incertidumbre, una sonda confirmó que estaban vivos mediante el mensaje: "Estamos bien en el refugio Los 33". ¿Recuerdan ustedes este episodio?
1: Dios mío,
2: no olvidarlo.
1: Nos estuvo en vilo durante todos los días, no parábamos de no trabajábamos, no estudiábamos, no hacíamos nada, estábamos pendientes del rescate de estos muchachos.
0: 69 días pasaron bajo tierra, profe, 39 mineros que se convirtieron en 33 sobrevivientes y héroes de una tragedia que pues pudo haber sido realmente, pudo haber terminado muy, muy mal y que sin duda, como usted lo decía, profe, nos mantuvo todos esos días con el corazón en la mano. Nosotros ya no sabíamos qué pensar y seguimos, pues de hecho, trasladándonos a ese momento y recordamos que fue pues un momento de mucha angustia, Andrés. Pues bueno, han pasado 16 años. Wow. Hoy se cumplen 16 años y a mí me da mucho gusto saludar a Mario Sepúlveda, minero sobreviviente de la mina de San José. Mario, sabemos que está usted con algunos problemas de señal, que está lloviendo muy duro en este momento en el lugar donde usted está, pero le agradecemos que se comunique con nosotros vía telefónica. Bienvenido a Dos Puntos. Han pasado 16 años. ¿Qué es lo primero que se le viene a la cabeza en un día como hoy, luego de haber pasado 69 días bajo tierra y haber sobrevivido a esta tragedia?
19: Primero que todo, muy buenas tardes, agradecido por habernos comunicado. Bueno, no sé si ustedes saben, yo soy muy bueno para reírme. Yo me río a lo trágico, hoy día para mí está aquí conmigo. Lo primero que se me viene hoy día a la mente es: ¿por qué no lo habrán dejado ahí abajo mejor? De verdad, yo creo que necesitamos mucho mejor allá abajo, no. Para cómo está el mundo hoy día. Pero no, sin duda, hoy día es como tragicómico, pero la verdad sí, hay muchos recuerdos. Para mí, muchos recuerdos con mucho amor, con muchas emociones, los primeros minutos con mucho sentimiento encontrado. Porque obviamente tú te vas a tu trabajo y nadie quiere quedarse atrapado. Todos queremos ir y volver a estar con los nuestros, con los amores nuestros, que son nuestras familias. Y claro, hoy día, 16 años, lo primero que llega cuando cierra los ojos, hoy día me han llamado muchas amistades. Y claro, uno se recuerda de esas cosas tan emocionantes y lindas que vivimos nosotros como 33 trabajadores de este país. El derrumbe, y hoy día también uno puede decir mil cosas, pero un agradecimiento enorme primero Dios que haya tenido tanto amor por haber él hecho un milagro, porque yo creo que nosotros somos un milagro, y él puso a la persona o a los instrumentos precisos para rescatarnos y salir todos bien. Esos son como los sentimientos principales hoy día.
2: Mario, mejor conocido entre esos 33 como Super Mario, por esa fuerza, ese buen sentido del humor, esa energía vital, que fueron claves en medio de toda esa espera que hoy usted la recuerda con humor, pero que en medio del paso de las horas durante todo ese tiempo con sus compañeros fueron también tan difíciles. Mario, después de en esos espacios que ha tenido la oportunidad de compartir con sus compañeros, ¿cuáles han sido esas anécdotas que ustedes más recuerdan de esos días en donde estuvieron tan cerca y al mismo tiempo creían que la vida ya no iba a estar ahí para ustedes?
19: Bueno, hay muchas anécdotas, de verdad. Como te decía, claro, hoy día son tragicómicas, pero también hay muchas cosas que la gente no sabe. O sea, mientras nosotros sabíamos que estaba toda la gente buscándonos, porque Chile es un país solidario y todos también apostaban a que nosotros estábamos muertos. Pero mientras tanto nosotros trabajábamos mucho en salir, en autorrescatarnos, por así decirlo. Y te quiero decir que nosotros, a pesar de toda esta trágica situación, nos aferramos mucho a nuestro ser interior. Y un alto porcentaje del minero, del faenero, es que a pesar de todas las circunstancias, uno siempre tiene un momento de humor. Nos reíamos mucho, de verdad. Yo hoy día echo de menos eso. Y nos reíamos mucho. Por ejemplo, éramos 32 mineros chilenos y un minero boliviano. Y nos reíamos de esa situación porque pasaban muchas cosas por la cabeza de nosotros como mineros chilenos. Una, lo otro, nos reíamos mucho porque a medida que pasaban los días íbamos bajando de peso. Y el bajar de peso también nos íbamos poniendo más bellos, más esbeltos. Nosotros entre el miedo, entre todo lo malo, decíamos, oye, pucha, nos tuvo que pasar esto para ponernos bien, para ponernos bonitos. Porque estábamos claramente bajando de peso y nos veíamos bien, más delgados. Muchas anécdotas. La talla, no sé cómo ustedes me dicen, pero el humor nuestro es como muy rudo, pero nosotros nos reíamos mucho. También decíamos, ojalá no nos encuentren nunca, porque las que más van a pasarlo mal con esto son nuestras mujeres, porque primero, nosotros tenemos muchas mujeres también afuera esperándonos. Entonces, créeme que nuestras esposas no estaban felices. Por muchos motivos. Una, que habían aparecido otras esposas por ahí, y otra cosa, que tú sabes que el minero entra un turno asegurado y al estar vivo ellas no podían cobrar el seguro, por lo tanto se ponían tristes de decir, pucha, están vivos, no vamos a poder cobrar el seguro.
2: No, Mario
0: es un super comediante.
1: Mario, que tomes esto con tanto humor, es una maravilla. Esto que estamos escuchando no se puede creer. Che, Mario, te hago una pregunta. Estamos hablando con uno de los 33. Los otros 32, ¿ustedes se ven, se juntan? ¿Hay alguno que la está pasando mal? ¿Viste? Porque uno, esas películas que ve cuando tuvo un trastorno hace muchos años y está durmiendo en la noche y se levanta todo sudado, con pesadillas. ¿Cómo es la vida después? ¿Cómo fue la vida de todos? Mario,
19: dame un segundito porque me emocionó tu pregunta.
2: Bueno, Mario, no nos preocupe, no nos preocupe.
19: Mira, somos 33 compañeros y habíamos 32, uno de los mayores se fue, Diosito se acordó de él, se fue. Es como en todas las situaciones de la vida, mi querido amigo. Yo hoy día me dedico a hacer charlas motivacionales, estoy bien ligado a las empresas, y hoy día estoy muy contento porque ellos me dan la oportunidad de poder hacer conciencia, tanto trabajadores como quienes hacen desarrollo, gerentes de desarrollo, dueños de empresas. Y yo digo que las cosas las podemos hacer bien. En las situaciones de la vida, no todos en los grupos tenemos la obligación de ser amigos. Sí, cuando uno firma un contrato, uno tiene, hace todo lo posible por ser un buen compañero de trabajo. Y en la vida, dentro de esos grupos de compañeros de trabajo que hay, uno se va haciendo amigo. Nosotros somos 8 o 7 compañeros de la vida. Que habíamos andado en otra faena, estuvimos juntos en el mismo accidente, y Dios nos permite todavía hoy día saludarnos, estar atentos de cómo está el uno, cómo está el otro. Y hay otros compañeros que siguen su vida, siguen la trayectoria de la vida conforme a ellos la quieran hacer. Por lo tanto, nosotros, por algún motivo de la vida, por algún motivo también que nosotros no supimos canalizar, nosotros no logramos tener comunicación permanente. Cuando debimos lo hecho, pero quiero destacar que las circunstancias de la vida, ni por muy que unos u otros queramos hacer unión y queramos unir y queramos que esto, no funciona, porque hoy día no solamente está la opinión del minero, del 1, del 2, del 3, del 4, del 2, el 18, el 22, el 33, está la opinión de la familia de cada uno de ellos. Y esta historia, lamentablemente, después de la guerra somos todos héroes, después de la guerra no se acuerdan de quienes dieron la vida por su patria, son dichos populares, ¿eh? Son dichos sociales, digamos, y lamentablemente hay familiares de algunos compañeros que no somos del gusto de todos, y ellos de algún modo u otro han provocado estas divisiones, porque yo quiero destacar que nosotros como 33 resultó la unión full, resultó, y yo estoy convencido que las cosas resultan cuando hay unión, pero resultó hasta salir, después que salimos ya nada fue igual, porque por lo que te digo, por la influencia en las opiniones y en las diferencias distintas de los familiares. Entonces eso ya uno se lo deja a Dios. Pero hoy día, quienes somos y quienes nos queremos, somos como 6 u 8 compañeros que siempre estamos atentos preguntándonos cómo estamos.
4: Mario, siempre se habla precisamente de la experiencia, cómo fue estar dentro, pero hablemos un poco de esa salida, cómo fue ese proceso de reintegración social, de lidiar con esa fama repentina, porque ustedes realmente todos los ojos del mundo estaban encima, que la prensa estuviera detrás de ustedes y obviamente esas secuelas emocionales, cómo fue su manejo y si sabe, por supuesto, el de sus compañeros después de ser figuras públicas prácticamente.
19: Mira, yo te quiero ser súper sincero, yo lo he pasado muy mal, lo he pasado pésimo porque de los 33, no sé cuáles son los términos que utilizan ustedes, pero de los 33 yo soy el más hocicón, soy el más hablador, soy el que más transmite. A mí, weón, me estáis matando y yo estoy hablando, o sea, yo no paro, y le doy, y le doy, y le doy, soy un comunicador, por así decirlo. Si yo fuera preparado, sería un comunicador tan bueno como usted. El tema que yo no estudié va a ser comunicado, pero soy muy hocicón. Hocicón significa bueno para hablar aquí en Chile. Eso pasa la cuenta, porque no me hizo buena carrera, por así decirlo. Pero para mí ha sido muy complicado, muy tremendamente complicado. Y tú lo has dicho, efectivamente, para uno que es un obrero, y de un día para otro aparecí en todos los periódicos del mundo, en todas las redes sociales, por así decirlo, como un héroe, como no sé qué cosa, y te empiezan a comparar que tú eres prácticamente un artista y todo. Eso cuesta mucho, asemejar ese tipo de situaciones, cuesta. Pero para esas situaciones también somos, hay cosas mágicas, como por ejemplo, primero, aferrarse mucho a Dios, y lo segundo, saber que tú en una parte de la vida has hecho bien las cosas ¿Qué hice bien yo en mi vida y qué he hecho bien yo en mi vida de tener a una familia linda como la madre de mis hijos, como mis hijos? Ellos son muy distintos, muy aterrizaditos. Ellos han sido el pilar fundamental de lo que yo soy hoy día. De hecho, Francisco es mi manager, la Scala es mi traductora, la madre de mis hijos. Quiero pasar un aviso, estoy soltero, porque hace 7 años...
0: ¡Epa! Usted es un personaje, o sea, no es Super Mario, es el gran Mario.
1: Es el gran Mario.
19: Claro, o sea, hace 7 años me divorcié, pero ojo, la madre de mis hijos es lo máximo, ella es todo, ella es mi jefa, ella es la que maneja hoy día tenemos una empresa de consultoría contable y asesoría motivacional, y ella es la que manda, ella es la que cobra, ella es mi jefa, pero ya no es mi mujer, porque me dijo, marido, tú eres muy guapo, yo no soy capaz para tanto amor, y te doy libertad para que hagas prisa tanto, mujer.
0: Claro, no, y sabe que además, o sea, recordemos que de la experiencia de los 33 nació un libro, nació una película, o sea, sí. Usted fue... fue hecho, o sea, el papel de Mario lo hizo Antonio Banderas.
2: Exacto.
0: O sea, usted carga, por supuesto, ahí con un peso importante. Pero venga, yo le quiero preguntar, Mario, ¿Chile les cumplió a ustedes con esa atención médica, psicológica y económica que les prometieron cuando fueron liberados, rescatados en este caso?
19: Mira, yo no voy a hablar, te voy a decir... en toda esta respuesta, pero con poquitas palabras, haciéndole honor a la lealtad. Cualquier cosa haya pasado bien o mal, creo que Chile tuvo la voluntad, tanto humana como política, como todo lo que tú quieras colocar, de sacarnos y sacarnos bien. Ese es lo único que yo tengo para esta respuesta. Todo lo demás lo tengo que hacer yo, lo tengo que solucionar yo. Yo soy el que tengo que tocar puertas, soy el que tengo que decir, hey, hace 16 años que me rescataste, necesito eso. Yo tendré que buscar en el momento que necesite a las entidades precisas para tocarle la puertecita y hacerle recordatorio que ellos me rescataron y gracias a ellos también estoy aquí. Por lo tanto, yo soy leal a lo que Chile hizo por mi persona. Yo no hablo bien ni mal con respecto a eso. Es una respuesta que yo llevo dándola hace 16 años. Que las cosas han andado bien o peor, es cosa de cada ser humano, pero sí le agradezco a Dios que haya puesto la inteligencia, el liderazgo de un presidente de la época, don Sebastián Piñera, junto a equipos de trabajo, junto a psicólogos que lo hicieron muy bien, como Alberto Iturra, que hoy día, junto con ser un psicólogo, es mi amigo. Eso lo agradezco. Lealtad, a veces la palabra, es más que cualquier cosa.
0: Pues Mario, nosotros nos da mucho placer poder conversar con usted, conocerlo así sea a la distancia, con esa manera de enfrentar pues esta tragedia que sin duda, como usted lo dice, marcó su vida un antes y un después. Sabemos entonces que pasar también del anonimato a la fama, pues no ha sido nada fácil para usted y por supuesto, pues nosotros en la distancia le mandamos un abrazo de solidaridad y sobre todo, pues nos da mucho gusto tenerlo acá en Caracol Radio y en Dos Puntos. Bienvenido siempre, ojalá nos visite aquí en Colombia, tiene ya grandes amigos, por supuesto.
19: Quiero contarle que tengo muchos amigos colombianos, de hecho, en estos momentos, después de usted, me voy a bañar y voy a ir a comerme unas arepitas con una amiga colombiana.
1: ¡Ay, qué lindo! ¡Cuidado!
2: Eso pinta muy bien, Mario.
0: No, pues ya había dicho que estaba soltero, pero entonces ahora se va a comer con la amiga
1: cuidado,
0: colombiana.
1: ¡Cuidado, Mario!
2: Bueno, no, va a comer arepas.
0: No, pues peor aún. No, mejor dicho, Mario.
19: Esa mujer linda, preciosa, maravillosa, que la quiero demasiado... Es hija de un amigo mío, perdón, es la esposa de un amigo mío que la quiero mucho. Y a ella está preparando una arepita para tomar oncecita. Ojo, quiero decirle algo, tengo muchos amigos colombianos que jugamos fútbol acá con ellos. Sí. Y quiero decirles algo, No es lo que la noticia dice, la gente es maravillosa, weón. Tengo amigos colombianos que son maravillosos, amigas colombianas, que le doy gracias a Dios que exista, weón, esta cuestión de la de la gente que se va fuera de su país, ¿cómo se llama?
0: ¿Emigración?
19: Emigrante. Sí. La inmigración, yo le doy gracias a Dios porque gracias a la inmigración hemos podido tener la posibilidad de tener las mujeres tan lindas como las colombianas, hombre.
0: No, pues vea,
1: bueno,
0: ahí está.
1: Bueno, Mario, llena, tranquilo.
0: Nos llena usted de mucho orgullo. Que le vaya muy bien comiéndose su arepa
19: un
0: con su vida colombiana. Bienvenido siempre a Caracol Radio de Dos Puntos. Un abrazo.
1: Muy bueno.
19: Que Dios me lo bendiga, cuídese. Gracias.
0: 3:53, Andrés, nos vamos con una noticia de última hora porque parece que el Vaticano confirma que el Papa León XIV tiene cáncer de pulmón.
3: Así es, el Papa León XIV fue operado, como ya lo habíamos contado, en la tarde de hoy, martes 13 de octubre, en el Hospital Gemelli de Roma para extirpar un nódulo en el pulmón. Según informó el Vaticano, la operación concluyó con éxito y el pontífice ya se encuentra en su habitación. La noticia sobre esa necesidad de someterse a una intervención quirúrgica fue dada a conocer por el mismo pontífice el pasado domingo tras el rezo del Ángelus, en el que aseguró que debía someterse a una operación para extraer un nódulo detectado en un pulmón que, según precisó también el pontífice, está en fase muy temprana y bien localizado. Estamos, por supuesto, muy pendientes de cómo evoluciona la recuperación del Papa León XIV.
0: Vea, tiene 71 años el Papa. Y de verdad que se ve, o sea, se

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3: 4:00 p.m. en punto, bienvenidos a Última Hora Caracol. Aquí están las noticias. Atención, porque el gobierno acaba de erradicar ante el Congreso de la República el proyecto de sometimiento a la justicia para los grupos armados ilegales que contemplan las rebajas de penas condicionales de hasta el 50%. Todos los detalles desde el Congreso los tiene Jimmy Ávila.
4: El ministro de Justicia, Iván Cancino, explicó que los interlocutores de estas estructuras deberán ser abogados, porque según dijo, no se trata de una negociación política. La iniciativa contempla rebajas de hasta el 50% para quienes cumplan los requisitos y hagan aportes verificables para los líderes. La reducción propuesta es del 30%.
5: No es una negociación política. Por esa razón, el interlocutor con el gobierno de los grupos armados o terroristas tiene que ser abogado.
4: También exigen colaborar con la búsqueda de desaparecidos, entregar bienes ilícitos y contribuir a la reparación de las víctimas. El proyecto inicia ahora su trámite en el Congreso.
3: Jimmy, gracias. Están denunciando al registrador Hernán Penagos por presunto fraude en las elecciones del 2026. En la fiscalía, con él estuvo Jenny Garita.
6: María Fernanda, buenas tardes y mucha atención, que el abogado del expresidente Gustavo Petro, Alejandro Carranza, junto con un grupo de testigos electorales del Pacto Histórico, radicaron una denuncia penal ante la Fiscalía General de la Nación contra el registrador nacional del Estado Civil, Hernán Penagos. Esto tras considerar que se presentaron supuestas irregularidades en las votaciones de primera y segunda vuelta presidencial en 2026. Carranza dijo que se habrían perdido cerca de 7 millones de votos.
3: En otras noticias, comenzó la agenda del canciller Omar Bula en Israel en el marco de la reinstalación de la Embajada de Colombia en ese país. Laura Saavedra.
7: Luego de su participación en el Consejo de Seguridad de la ONU, el canciller Omar Bula junto a la comitiva colombiana llegó a Israel a la reinstalación de la Embajada de Colombia en Jerusalén en un evento que será mañana y estará presidido por el ministro de Relaciones Exteriores israelí Gideon Saar y el canciller colombiano. La visita de la comitiva comenzó con un encuentro entre el ministro y los familiares de colombianos víctimas mortales de los ataques terroristas del 7 de octubre del 2023. En su intervención, el canciller aseguró que el gobierno de Colombia no ha reconocido la magnitud de estos hechos. Cuando Hamas y otros grupos militantes palestinos lanzaron la operación Inundación de Al-Qaza, la agenda de la comitiva colombiana en este país tendrá como propósito también impulsar la cooperación y la inversión.
3: En la Comisión Sexta de la Cámara de Representantes, la ministra de Educación alertó una crisis financiera en el sector educativo. Juan David Gutiérrez.
8: María Fernanda, buenas tardes. Le cuento que la ministra de Educación, Ilva Miriam Hoyos, alertó crisis fiscal del FOMAC. Según señaló, se utilizaron recursos de las pensiones de los docentes para cubrir el sistema de salud en agosto y septiembre de este año. Estos fueron los detalles que dio la ministra en la Comisión Sexta de la Cámara de Representantes.
9: Tuvimos que trasladar una parte del presupuesto de pensiones para tratar de asegurar los pagos en salud. ¿De qué meses? De agosto y de septiembre.
8: Además, la ministra de Educación aseguró que solicitaron 2,7 billones al Ministerio de Hacienda para cubrir la salud de los docentes de los últimos 3 meses del año.
3: Juan David, gracias. Y durante el Foro Mundial de la Alimentación, el Ministerio de la Agricultura anunció que busca ampliar cooperación con Suecia para impulsar proyectos a ganaderos, a jóvenes, a mujeres rurales también, con el fin de mejorar la productividad y el desarrollo en el campo. Mariana Quintero.
10: Colombia busca apoyo internacional para financiar 3 proyectos dirigidos a pequeños ganaderos, jóvenes y mujeres rurales. La propuesta fue presentada por el Ministerio de Agricultura durante el Foro Mundial de Alimentación en Roma, con el objetivo de mejorar la productividad y generar oportunidades en el campo. El ministro Indalecio Dangón explicó cuáles son las iniciativas y cuándo esperan ponerlas en marcha.
11: Estamos culminando aquí una reunión muy importante con la cooperación sueca y hoy hemos explicado los 3 proyectos que el presidente me encomendado en el Ministerio de Agricultura, que vamos a impulsar en unos proyectos de hojas verdes bajo invernadero.
10: Finalmente, el gobierno espera concretar los recursos para iniciar los proyectos en enero del 2027.
3: Y la policía del aeropuerto El Dorado en Bogotá halló un cargamento de 31.000 gramos de marihuana que tenían como destino la ciudad de Cartagena. Estefanía Maldonado, ¿de dónde provenía esta droga?
12: María Fernanda, provenía de la ciudad de Cali. Según la investigación preliminar de las autoridades, esta sería una nueva ruta del narcotráfico desde la ciudad de Cali hacia el Caribe colombiano. Aseguraron que este cargamento fue encontrado en dos cajas y, sin embargo, esta no ha sido la única desmantelamiento que han realizado durante las últimas semanas. Se ha logrado la incautación de más de 5,9 toneladas de marihuana en la capital, precisamente que pasan por el Aeropuerto Internacional El Dorado. Escuchemos a el mayor Jonathan Quintero, quien es el comandante de la estación de policía del aeropuerto El Dorado.
13: Esta actividad se desarrolló en las bodegas de envíos nacionales del Aeropuerto Internacional El Dorado, en donde gracias al escáner nuestros uniformados detectaron dos cajas con inconsistencias, las cuales en su interior contenían 42 paquetes vinipelados y una sustancia que por sus características se asemejan a la marihuana.
12: Según las autoridades, están tras la pista de quienes habrían enviado esta encomienda y además serían personas desde Cali que buscarían una nueva ruta del narcotráfico por el centro del país.
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15: 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En Caracol Radio son las...
16: Hola, Gabris.
17: Hola, nena, ¿cómo estás?
16: Excelente.
17: ¿Cómo vas? Ya estamos conectados aquí en YouTube.
16: Sí.
17: ¿Viste cómo está de linda Kiara? Que hoy está disfrazada como de irlandesa.
16: También pensé que era, ¿cómo se llama ese que se charán del humorista que hace poquito dijo adiós?
17: No, pero ¿cómo así? No,
18: ¿Tararín?
16: El español, ¿cómo se llama? Sí.
18: ¿Tamariz?
16: Juan Tamariz. Sí, Juan Tamariz.
17: No, pero a ver,
16: ella está disfrazada de Juan Tamariz.
17: Juan Tamariz es feo.
16: Sí, pero ella
17: nena,
16: la...
17: ¿Le estás diciendo ella, fea no, a Kiara?
16: Ella es la
17: ¿Tú le estás
16: linda.
17: Diciendo a Kiara sí. que está espantosa?
16: No, ella es la versión linda de Juan Tamariz.
17: Sí, no. nena, se fue brava.
16: No, Gabriel.
17: Sí, nena, como si tú... A ver, ¿cómo es que llama la... ¿Cómo es que llama el niño que a ti te gusta en el colegio?
16: Jero.
17: Jero.
16: Sí.
17: ¿Cómo se llama la niña que a veces le dice a Jero que salgan en el recreo y que cosas así?
16: Mariana...
17: ¿Qué tal si Mariana está hablando con Jero y dice, ay, mira, allá viene la nena, Pelucita, está como fea hoy?
16: No, Gabriz, lo que pasa
17: Eso le dijiste
16: que...
17: a Kiara, que no. estaba ahí, porque hoy estábamos, les vamos contando, como siempre nos adelantamos, porque el 30 siempre hacemos nuestro programa de disfraces tradicional de la Luciérnaga, todos disfrazados, y hoy empezamos a grabar el himno, la canción siempre de Halloween de cada año, arrancamos el día de hoy.
16: Sí, Gabriz.
17: Entonces Kiara viene disfrazada y se queda así, le encantó disfrazarse.
16: Sí, ella parecía...
17: Andrés Montoya también está disfrazado así, todo el día va a quedarse así disfrazado.
16: No, lo podemos decirlo.
17: ¡Uy, qué susto! Mire, ¡uy, qué susto!
16: Lo podemos decirlo, porque es una sorpresa, pero había lulos que asustaban un poquito, otros los toteaban
17: no,
16: de la
17: porque risa. Nosotros traímos unos disfraces que no necesariamente son los del 30. Los del 30... Así es, viernes, 30, no, viernes 30 es que hacemos el programa de disfraces.
16: Y hay unos que son chistositos y otros un poquito feitos.
17: ¿Que dan miedo?
16: Okay. Sí, hay unos un poquito feitos.
17: Papito, a Dios no le gustan los que dan miedo, ¿no?
16: A mí, los que son terroríficos, así, brujílicos, eso lo es de Papito Dios. Pero disfrázate de algo tierno. Yo me voy a disfrazar de algo lindo.
17: ¿Qué es disfrazarse de algo tierno?
16: Pues algo...
17: Yo tenía un... ¿sabes qué? Yo tenía, lo que pasa es que no me lo puse hoy, un disfraz bonito de Dumbo. Y era tierno.
16: ¿Y por qué al otro la pusiste? ¿Se te veían las orejas?
17: No, la trompita.
18: Okay.
16: Lo voy a decir.
17: No, ¿cómo que okay? Okay. George, usted vio, usted, en serio que ustedes siempre es a malinterpretar todo lo que yo digo. George vio el disfraz y vio que hay una trompita, una cosita de sí. plástico que se pone.
18: Pero yo dije,
17: fue como despectivo, como...
18: Yo lo que pasa es que no quise andar más en el tema porque yo dije, ¿será que el frío encogió la trompita? Pero pues yo no vi ese momento ya.
16: Porque es que ese era Dumbo.
18: Sí, era chiquito.
16: Si fuera el papá, tiene la trompa más grande.
17: Claro.
16: Pero este era... Sí. Dumbo que tiene la trompa.
17: Sí, entonces tenía eso, entonces tenía otro del Conde Contar.
18: Ah, sí.
16: Ay, ¿cómo
18: sí.
16: era la canción de tu
17: Cuento lentamente y también deprisa y sin cortapisa, cuento sin cesar. 1, 2, 3, 1, 2, 3, 1, 2, 3 y hasta a veces llego al 10.
16: Sí, yo veo. ¿Sabes qué? Mamá me contaba que ese el muñeco ella le daba miedito.
17: ¿El Conde Contar le daba miedito?
16: Sí, porque tenía esa... los colmillos.
17: Sí, tiene colmillos, sí, señor.
16: Tiene colmillos.
17: Bueno, entonces ya nos estamos preparando para nuestro programa de Halloween. Nos encanta disfrazarnos. Y nada, muy, muy rico octubre disfrazándonos. Siempre es divertido.
16: Sí, porque ¿sabes qué?
17: Sí.
16: Mucha gente saca al niño que tiene por dentro, que está ahí, no sé cuántas.
17: Sí, sí, y... Yo me disfrazo de adulto para sacar el adulto que no...
19: Por dentro y el que tiene la casa también.
17: Ven a la hora que vamos a empezar
16: sí,
17: ya.
16: Arrancamos la luciérgana. Métete rápido a YouTube. Si estás en un rancón, escúchanos y véanos por la luciérgana de YouTube. Son las 4:11. Jaja, sal la luciérgana.
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0: Bueno, ahora sí, oficialmente, bienvenidos. Está la Luciérnaga, esto es Caracol Radio. Ustedes quieren compartir todo lo que hace Pedro Don Gediondo aquí, lo que hace Polilla, lo que hace Andrés Montoya, Villar, George Pinzón, Alexandra Montoya y todo el resto de nuestros personajes, nuestros compañeros de Medellín. Se conectan a YouTube, pueden ver el estudio de nosotros, cómo la pasamos de bien cada tarde. Que le llevamos a usted la mejor información, que le llevamos a usted la opinión, que le llevamos todo lo que está pasando en Colombia y en el mundo con el mejor servicio informativo que hay en Colombia, el de Caracol Radio. Buen vallenato para arrancar, señor.
1: Sí, señor, con las buenas tardes para usted, Gabriel, para todos mis compañeros.
0: El vallenato es nostálgico también, ¿no?
2: El clásico, además, es chévere,
3: es nostálgico, este clásico sabanero.
1: Sí, sí. Es un clásico de Rafita Orozco.
0: Clásico sabanero, dice muy bien el Muelón Sánchez.
1: Año 1980 y del álbum de Caché. Fernando, el doctor Fernando Meneses Romero, Hernando Meneses, fue quien compuso esta canción en la voz del maestro Rafael Orozco. Y la traigo porque hoy es un día importante en varios países en el mundo, Gabriel y compañeros.
0: O sea, internacional.
4: Internacional.
5: Internacional.
0: Sí. Andrés ya encontró que es internacional diferente a mundial.
1: Sí,
0: y que es un día, siempre es un día muy importante en el mundo.
4: Siempre sí. Relevante.
1: Porque si
0: no hay
1: lo
0: un
1: fuera,
0: día que sea medio importante o que no sea, que no tenga una relevancia.
1: No, no, no. Quizás los hay.
0: Okay.
1: Los hay, pero yo elijo lo mejor, la pulpita, como diría el amiguito, el tuétano, el meollo, todo lo que tiene que ver con los días importantes para el mundo, Gabriel y compañeros.
0: Sí.
5: ¿Con ese vallenato?
1: Sí.
0: ¿Con un
1: sí,
0: vallenato?
5: ¿El día de la macice?
1: No.
0: Ah, ¿El
5: piquito?
4: Sí, que es internacional. ¿Sí?
5: ¿El día del piquito en la mejilla?
1: No, tampoco, Poli.
5: ¿El día de qué, Gabriel?
0: Sí.
5: Es que así es que uno baila a canción.
0: ¿O sabe qué?
5: Póngala otra vez ahí.
0: Termina el programa con Polilla y yo me voy. Yo no tengo nada que decir.
5: Relicario de besos.
0: Haga el programa entero con Polilla y yo me largo. Sí.
2: Relicario es que como una cadena de besos.
5: Relicario de besos.
2: Qué lindo título.
1: Sí, sí, pero esa no es relicario de besos.
5: Esta. No, esa es muere una flor.
1: Sí, sí, señor. Y esta es precisamente porque hoy es un día importante, como lo había dicho, y es el día de ponerse traje.
4: ¿Traje de qué?
1: Traje.
5: Traje.
0: O sea, traje es el cachaco, el vestido, saco y corbata.
1: Sí, saco y corbata, sí, señor.
0: Sí.
5: ¿Traje?
0: El día de ponerse traje.
2: Que hoy casi no se usa, sino pues para temas muy ejecutivos, empresa.
0: Sí, empresa.
2: Después de pandemia, la gente se relajó.
4: Sí, exacto.
1: Ocasiones
4: sí.
1: Especiales, sí. Ya sí. Llamo sí, sí. Yo. Sí.
5: Okay. No traje, traje.
1: Exacto.
0: No traje, traje, claro.
1: Sí. Sí. Que no nada, nada. No, es que no traje, traje.
0: Sí. Bueno.
1: Ese era el chiste.
2: Ay, Dios.
5: Hay que analizar el chiste.
1: Sí, sí, hay que analizarlo. Sí,
5: morfológicamente.
1: Sí, y ese es
0: preciso. ¿Qué tiene que ver?
1: Muchísimo, Gabriel, porque traje. Precisamente
5: muere
1: una flor.
0: Ok. Sí,
1: claro, murió la flor, pues de una, ¿qué viene? Pues el velorio. ¿Cómo hay que ir? Con traje. Es el día de ponerse traje.
6: No necesariamente, hay mucha gente que no tiene para un traje y va a un velorio sin traje.
0: Se pone un saquito, simplemente
6: normal,
0: un
6: saco. Algo negro, normal,
0: un grisito.
6: Todo el mundo no tiene para un traje.
0: De pronto, sí,
1: no. Ahora sí,
0: muy despectivo
1: usted. Pero no, despectivo no, es que tradicionalmente sí. Siempre era, moría alguien. Entonces tenía que
2: moría
1: morir.
2: Alguien.
1: Se moría alguien.
2: Se moría.
1: Se moría.
5: Se verá.
1: Moría alguien, pues obviamente necesitaban ponerse el traje, la vaina y tal. Y viene el velorio.
5: No.
1: ¿Qué es?
5: No.
2: ¿Hay alguna canción que dijera negro, no sé qué?
5: De una
2: viernes
5: muerte.
2: Viernes negro, alguna cosa así, ¿no?
1: No, pero es que no todos los trajes son negros. Hay unos azules, hay unos...
5: Nadie es grises. Eterno en el mundo, por ejemplo.
2: Esa, por
1: también puede
5: la
1: ser.
5: La colocan en todos los velorios.
0: No, pero a ver, hombre, no, cállense. Hombre, pongan un poco de humor. Esto se fueron por el cielo.
5: Era la vuelta
0: esa,
5: sí.
6: Era la vuelta
5: esa, sí.
6: Ahora, con el que arranque.
1: Ay, viejito loco.
0: Dios mío.
1: Veas.
7: Pero, viejito, cordial saludo para su merced. Para sumarse para todos los queridísimos oyentes y oyentes de este programa,
0: pero
7: el
0: venga,
7: primero.
0: Estábamos ahorita primero, discutiendo, Pedrito, señor. Y hay algo que la gente decía que, estábamos diciendo acá, que hay gente pues que muchas veces no tiene el dinero para tener un traje, pero si hay algo tradicional del colombiano y de los pueblos, es la pinta dominguera.
7: Sí, señor.
2: Yes. Ir a la iglesia también.
0: Con traje.
2: Los domingos, sí,
0: con traje.
2: Los domingos con bata, ir a la iglesia sí, era con traje también.
0: Así tuvieran ruana encima, claro. Traje, pero se ponía así.
7: En Antioquia le llaman cachaco.
0: El cachaco,
7: sí, señor.
0: Cachaco.
7: El domingo en el pueblo uno desocupa la puntilla, como decimos allá.
0: Exactamente.
7: Claro, porque es el traje y va, y es el traje tres piezas. El
2: chaleco.
7: El terno es que llaman. Entonces va pantalón,
0: sí,
7: saco, camisa y chaleco.
0: Sí.
7: Y la corbata, sí, pero una elegancia. Y el sombrero, que no puede faltar.
2: Bueno,
7: sombrero, corbatín, como el papá de la señorita Alessandra.
0: El día de ponerse traje, bueno, señor.
7: Sí, señor. Y se acuerda que existía el Everfit.
2: Claro, se le decía Everfit cuando los militares no ponían el uniforme.
0: Se puso el Everfit. ¿Mm?
7: Sí. Por fuera, 1000 puntadas de elegancia. Por dentro, 1000 puntadas de perfección.
0: Sí. Ah,
5: y algo Sarmiento.
0: El Everfit sería un siempre la medida.
7: Sí,
0: la
7: señor. Guiseme Sarmiento y Mireya
5: Fashion. Mireya Fashion.
0: Sí, Mireya Fashion.
7: Bueno. Existía vestido Jorman, ya no existen.
0: Jorman, sí, no.
7: Petrocelli había otro.
0: Ah, ¿sí?
5: También. En Dalom también vendían ropa.
2: Había un comercio. Una camisa. ¿Cómo era que decía?
0: No, no sé.
2: Ay, sí, en televisión.
0: Dalom. Una camisa que hay.
2: Ratzel.
0: No decía nada. Ratzel era un saxofón.
2: Una chimenea y una chimenea.
0: Era un saxofón y una vieja y un tigrillo.
5: Un tigrillo y unas piernas.
2: Ay, unas piernas y una camisa.
0: Pero ¿en dónde cantaban una camisa?
7: No, creo que la
5: camisa
7: de Alexa era Van Heusen, la camisa más linda del mundo.
5: Y la chica se ponía la camisa del hombre.
0: Lo que pasa es que el que se acuerda de esos comerciales, a esta edad se le empiezan a olvidar las cosas.
7: Total.
5: No, pero la chica de Ratzel siempre salía con la camisa del tipo.
2: Y el saxofón.
0: Tipo, sí, es que, y una corbata que se deslizaba ahí.
5: Es que no hay nada más sexy que la pareja tuya se ponga una camisa.
2: Taranana, dos. Buena, James Rodríguez.
7: Me imagino a la gordita con una camisa de polilla. Eso le...
2: ¡Ya no!
7: Bueno, falla en la mano.
2: No.
5: Sí. Le quedaba como...
0: No hay
5: como
0: nada más sexy, pero ¿qué? ¿Pero cómo hacía usted polilla?
5: Tocaba usar XL.
0: Polilla, para que se vieran sexy, se ponía una camisa de la gorda. Para que se la pudiera poner después.
2: Queda como un chuchador de zumo.
0: Pero dele, Pedro, no hay tiempo. Ay, sí, hoy no hay tiempo de saludar.
2: Ustedes son
7: vergados. Y es que Polilla parece harinera del valle. Tu fortaleza está en la muñeca.
0: Hombre, no, pero
5: pastas la muñeca.
7: Excelentes pasta la muñeca. Hey, Granito, no le he saludado, cordial saludos. Pues, Severde se le ve muy bien, jefe.
0: Nos damos
7: no.
0: por saludados.
7: Igualmente también para Andresito. Buenas tardes, Andrés Montes. ¿Qué tal?
8: Sí, la gente es...
0: La gente no dice eso. La gente
8: y hoy como es martes, entonces no está saludando a ese viejo cacón.
0: Bueno, oiga, hombre.
8: Aquí tenemos esa mierda.
0: Bueno, pero ya, hombre.
7: Y igualmente para Villarcito. Buenas tardes, Villarcito.
9: ¿Cómo Pedrito, ¿cómo me le va?
7: Fue como ya como muy serio hoy, su merced. No,
9: es que hay mucha noticia, mucha información.
7: De una vez, no mentiras ahorita. Está barbado, su merced.
0: Claro.
7: Cierto, parece un muñequito chiquito, pero con barba. Bueno, cordial saludo para Jorcito, igualmente para Polillita. Polillita, buenas tardes, ¿cómo le va, su merced?
10: Un abrazo grande.
7: Polilla está como Bogotá, eso hace rato no se mojaba y vea cómo ha llovido estos días.
0: No, dele a ver.
7: Y ha llovido, ¿cierto? Eso sí, se le vino por boca y nariz, como dijo mi... Dijo mi tía. Hoy es el día de los dichos raros.
11: De los dichos raros, sí.
7: ¿Eh? Sí, de los dichos raros, ¿cierto, Yorcito?
11: Sí, señor.
7: Dijo mi tía, cuando me hace una cosa es la otra, dijo cuando se le vino la sangre por la nariz. Bueno, un cordial saludo para los oyentes, igualmente. Para Andreita, igualmente para María Paula,
0: bueno, ya,
7: para Pedro, Lalo,
0: mire,
7: para
0: la hora, mire, ya, 4:20,
7: Leandro, que es como el sobrado de Edwin.
0: Leandro,
2: que
0: respete,
2: hombre. Sí,
7: chiquitico, yo creo que de chiquito se lo quitaban al gato para que no se lo llevaran.
0: No, hombre, no. Leandro, a ver, señor, ya. Listo, Kiara, y ya, Paula, Kiara, ya, Paula, todo listo, Santiago.
7: Santiago, igualmente para Alexandrita.
0: ¿Qué le dijo hoy Santiago?
12: Briga, y si no vas a venir que tienes el outfit de Halloween.
0: Ah, sí, porque ya contamos que grabamos Halloween. ¿Qué tienes el outfit de Halloween?
12: Sí, que sí tienes el outfit de Halloween.
0: Ok.
12: Entonces, ya sube. Es que el vaso está presionando y si yo no lo llamo a ustedes, él me terapea.
0: Bueno, no saludar a los de Medellín, eso sí.
7: Ah, oye, Muelocito, buenas tardes. ¿Cómo me le va?
13: Buenas tardes, Pedrito.
7: Carlitos. Hola, Fisito.
14: Buenas tardes, Pedrito.
7: Las generaciones van cambiando, ¿cierto? Sí,
0: ya no.
7: Antiguamente uno decía, ese es paisa, porque soy Marco Aurelio Corozo. Pues.
0: Bueno, dele a ver, hombre.
7: Y Carlos, ya. Hola, Pedrito, ¿cómo estás?
0: Bueno, ya.
7: Bueno, y también para los siguientes.
0: Bueno, dele a...
7: Cortos, pero sabrosos. Hoy es el día, decía Yorcito, también de los... De los dulces M&M's.
0: M&M's
7: se llaman.
0: Sí, M&M's.
7: Pero eso no es una agrupación.
0: No, M&M's es un solista, es un rapero.
7: Sí, señor.
0: Pero es M&M's.
7: Pero él es el dueño de los dulces.
0: M&M's. No.
7: M&M's. Bueno. Venía que resulta que en este iba una viejita así en una flota, en un bus.
0: Una señora de edad.
7: Sí, señor, una señora de edad. ¿Cómo que? Quiero cagar.
0: ¿Quiere café?
7: Pero primero quiero cagar.
0: Bueno.
7: Entonces, siga, señora. Sandra se sienta aquí.
0: Sandra.
7: Sandra,
2: sí. Sandra, el nombre fue ligeramente cambiado.
7: Y el conductor, pues, para ser benévolo con ella, la sentó detrás de él, en el puesto de atrás.
0: Pero el conductor generalmente la sientan es al lado. Ahí.
7: Pero dependiendo, no, muchacha joven, pero es que ya era una señora. Se me decía, tenía como 92 años en la segunda. En la segunda vuelta, en el segundo chorizado, ya va a dar la vuelta completa.
0: Bueno, ya, hombre, no estamos jugando billar, hombre.
7: Ay, billar, mire, lo nombraron. Igualmente, entonces.
2: Sanganazo, Pedro.
7: La señora se sentó.
2: Bien, joven.
7: Aquí detrás del señor conductor.
0: Sí.
7: Se llamaba el Expreso Cagajón y el señor manejando ahí.
0: ¿Expreso qué?
7: El Expreso Cagajón.
0: ¿Por qué tiene que ver?
7: Sí. Porque ese Expreso nació en la época en que no había buses sino caballos, okay, que eran los que jalaban la zorra en esa época. Entonces ya nació el Expreso Cagajón. En Cúcuta, ¿cómo se llama? ¿Guasimales?
1: Sí, tras Guasimales, tras Andras, Tonchalaco, micro,
7: bueno. Tras Tonchalaco. Bueno, entonces resulta que...
0: Transporte Tonchalaco, claro.
7: Y se quedó así, Expreso Cagajón.
0: Bueno, déjelo ya.
7: Entonces la señora, el conductor la sentó aquí atrás.
0: ¿Cómo se sentó la señora?
7: La señora iba sentada en este, o es de 31. Aquí vamos en el bus.
0: La brujita. Era la brujita, decía. La señora.
7: Sí, la viejita.
10: Ahora para el 31. Aquí vamos en la flota. Espero que el conductor no me muestre una pelota.
0: Pero, a ver, hombre, pero. Ey, no le celebren más, ya. Es suficiente, en serio.
2: Pero, respete, pero. Pedro, que ¿sí? Eso es trabajo.
0: En serio, hay gente que se mete a YouTube para ver eso. No, en serio, qué pena con la gente que se acaba de meter a YouTube, que ponen Caracol Radio, no tienen que meterse a ver esto.
10: 31, como diría Polilla, voy a disfrazarme de la Gran Mujer Maravilla.
0: Hoy estaba mirando mucho a la Mujer Maravilla, Polilla, sí.
7: Y hoy no, yo no sé a qué se le pareció, pero dijo, vio esa tapa del Volkswagen, llegó y me dijo, Polilla.
0: Claro, ¿cómo así que tapa de Volkswagen, hombre? Bueno, Pedro, terminé.
7: Y le dije, ¿cuál? Y me la mostré y verdad parece una tapa de Volkswagen.
0: Listo, listo.
2: Por favor.
7: Bueno, ay, pero...
0: Venga, tengo periodistas conectados, Pedro, por favor.
7: ¿Los desconectamos?
0: Bueno, a ver, hombre. Ay, qué pereza.
7: Los periodistas, hombre, conectados entre con sí. Bueno, resulta que los vean la caja de dientes.
0: O sea, ¿se cree que la gente se va a meter a YouTube para ver cómo se pone una caja de dientes mueca ahí?
10: Quiero cagar. Quiero cagar.
5: ¿Se quiere café?
1: En las vitrinas.
7: Sí, pero primero quiero cagar.
0: Bueno, pero...
5: Esas cajas las ponían en las vitrinas.
0: Sí, bueno, ya. Sí.
7: Entonces, la viejita sentada detrás del señor conductor.
0: Sí, ya lo dijo.
7: Y empezó a sacar una bolsa. Y le decía al conductor, ¿quiere maní? Y el conductor, gracias, su merced linda. Y le recibía así por detrás.
0: ¿Cómo? ¿Cómo ponía la mano?
7: Así ponía la mano y comía.
0: Este chiste es asqueroso.
2: Ay, sí.
7: ¿Quiere más maní? Y, bueno, sí, señora, gracias, señora Sandra. ¿Quiere más maní? Gracias. Así como 17 veces. ¿Quiere más maní? Y en últimas... ¿Quiere más maní? No, señora, tranquila. El maní es suyo. Ay. No, tranquilo. Es que son emsanems. Lo que pasa es que como yo ya no tengo dientes, le chupo el maní.
0: No, hombre, ya afuera, chao, no.
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15: Señor locutor, por favor, diga usted qué hora es.
16: 4 de la tarde, 28 minutos.
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0: Bueno, 4:30 minutos. Hay marchas programadas mañana en el país, especialmente también en Bogotá. Orlando Villar es nuestro director del Servicio Informativo de Caracol. Aquí estamos, Villar. Buenas tardes.
9: Buenas tardes, Gabriela, a los oyentes de La Luciérnaga en Caracol Radio. Pues han presentado el día de hoy, Gabriel, un protocolo, un nuevo protocolo para atender las protestas y las manifestaciones sociales. Pero antes de hablar de ese protocolo, Gabriel, déjeme, vamos al Congreso de la República, porque han presentado los ministros de Justicia y del Interior la ley de sometimiento, ahora se llamará ley de acogimiento a la justicia. Los detalles allí en el Congreso, nuestro periodista de Caracol Radio, Jimmy Ávila.
26: Orlando, ¿qué tal? Muy buenas tardes. Sí, señor, esta tarde aquí en el Congreso de la República, el Gobierno Nacional radicó el proyecto de ley, como usted lo decía, de sometimiento o acogimiento a la justicia para integrantes de organizaciones armadas ilegales, una iniciativa que contempla beneficios penales condicionados y obligaciones de reparaciones a las víctimas. El ministro de Justicia, Iván Cancino, explicó que los interlocutores de estas estructuras deberán ser abogados, al insistir en que no se trata de una negociación política, sino un proceso jurídico. La propuesta también contempla las rebajas hasta el 50% de las penas para quienes contemplan las condiciones legales y realicen aportes verificables. Para quienes hayan ejercido funciones de liderazgo, se plantea una reducción del 30% en su pena. Además, exige colaborar con la búsqueda de las personas desaparecidas y secuestradas, entregar información sobre bienes ilícitos y contribuir a la reparación de las víctimas. El proyecto también busca fortalecer la presencia del Estado en los territorios afectados por la violencia y deberá ser debatido aquí en el Congreso de la República en los próximos días.
9: Gracias, Jimmy Ávila. De esa manera, Gabriel, se acaban las mesas de negociación de paz y el llamado que ha hecho el presidente Abelardo de los Preyes, pues quienes se quieran someter a la justicia se podrán acoger, tendrán unas obligaciones concretas, incluida verdad, reparación, la entrega de bienes y armas y además garantizar los derechos de las víctimas, y ahí van a obtener unos beneficios. Pero no habrá negociación entonces con los grupos armados ilegales, es lo que ha manifestado el Gobierno Nacional. Por otro lado, Gabriel, se ha convocado entonces para mañana, como decía usted al principio de esta emisión, protestas desde los sindicatos, los profesores, los maestros, algunas organizaciones sociales y a la que incluso se ha sumado el expresidente Gustavo Petro. Pero ya hoy presenta el Gobierno Nacional el nuevo protocolo frente a la atención de estas manifestaciones. Escuchemos lo que dijo el ministro del Interior, Rodrigo Lara, sobre el tema.
27: Ya está, eso va a estar listo para mañana. Es un decreto garantista y democrático. El suroccidente es una zona de especial atención, porque por el historial de bloqueos, el presidente ha sido claro, se respeta la protesta social, pero no se toleran los bloqueos. Ahí estamos perfectamente preparados.
28: Entonces, estrenará mañana ese decreto.
27: Naturalmente.
9: Pues, Gabriel, lo que genera polémica acá es que el Gobierno Nacional entonces no permitirá, como lo dijo el ministro del Interior, Lara, los bloqueos. y se agotará rápidamente esa instancia de diálogo y demás. Pero vamos precisamente a la Casa de Nariño. Laura Saavedra, ¿qué más explicó el gobierno sobre cómo se procederá con este nuevo protocolo?
1: Orlando y Gabriel y toda la audiencia de la Luciérnaga, yo los saludo desde la Casa de Nariño porque hace pocos minutos el ministro del Interior, Rodrigo Lara, como ustedes escucharon, aseguró que el gobierno va a respetar la protesta, pero ya tiene listo este decreto que le falta todavía la firma del presidente Abelardo de la Espirella. Y es que son 8 cambios los que regula este decreto para la protesta social, precisamente a puertas de esta primera movilización en contra del gobierno de Abelardo de la Espirella que se desarrollará mañana y por lo cual el presidente Abelardo de la Espirella va a instalar a las 6 de la mañana este puesto de mando unificado en la Dirección Nacional de la Policía Nacional para vigilar y monitorear este correcto transcurrir de estas protestas en Colombia. Pero mire, son ajustes que contemplan sobre los procedimientos a este tipo de escenarios. ¿Qué quiere el gobierno nacional? Garantizar la individualización de todos los manifestantes que promuevan actos vandálicos. Además, garantizar también un acompañamiento de la Policía Nacional a 4 metros de distancia de estos manifestantes. Y por supuesto, también el empleo de la fuerza pública a pesar de mantener el diálogo. Y es que, ¿qué dice el gobierno de Abelardo de la Espirella? Quiere precisamente separar lo que es la protesta pacífica de los altos actos vandálicos en el país. Miren, la resolución contempla que la fuerza pública podrá entrar e intervenir en etapas. La primera será la actuación de los gestores de convivencia que tienen que ver con las alcaldías municipales. Seguido de esto, si persisten estos actos vandálicos, va a haber un diálogo con los manifestantes en esta instancia de mediación, que es lo que el gobierno de Abelardo quiere insistir. Si los hechos siguen persistiendo, ya llega a entrar la fuerza pública, precisamente lo que tiene que ver como última medida, esta intervención del diálogo y mantenimiento del orden, que recordemos que antes era el llamado SMAT. Así que estas son las 8 regulaciones, ya está a puertas de la firma el presidente Abelardo de la Espirella, que estamos esperando aquí en Casa de Nariño para que este decreto, sin embargo, entre a relucir, como ya lo dijo el ministro Rodrigo Lara, a partir de mañana entrará a contemplarse precisamente durante esta primera manifestación que se realiza en contra del gobierno de Abelardo de la Espirella durante su administración.
9: Gracias, Laura Saavedra, desde la Casa de Nariño. Y aquí, Gabriel, lo que se vivirá mañana entonces será la primera gran manifestación que vivirá el gobierno del presidente Abelardo de la Espirella. Le sale al paso con este decreto para atención de estas protestas y manifestaciones. Sin embargo, pues lo que han dicho los líderes ya de la protesta, la CUT, FECODE y otros que se han convocado, pues es que precisamente protestarán contra el gobierno de Abelardo de la Espirella y lo que ellos aseguran será el desmonte de los avances en materia de reformas sociales que se lograron en la administración anterior.
0: Bien, por supuesto tienen sus razones. Es la primera vez que yo veo o que recuerdo en la historia del país que me ha tocado desde hace casi 60 años, y vamos a sacar la cédula, de ver una protesta en contra de un gobierno en los 12 primeros y después. Pues, además de una catástrofe como la que tuvimos en el terremoto. La segunda, también me quedo con una frase y a veces puede ser muy fácil decirlo. Si usted no es violento, tiene todas las garantías para salir a protestar mañana o cuando quiera. Es un derecho a la protesta. Andrés, sus comentarios también al respecto sobre esto.
3: Pues Gabriel, lo que también ha insistido el expresidente Gustavo Petro es que estas marchas, estas movilizaciones que están programadas para mañana, buscan exaltar ese encarecimiento de la canasta básica, luchar contra lo que ha pasado y una eventual baja del salario mínimo vital que afectarían los hogares colombianos. El ex primer mandatario aseguró que todos deben salir a marchar, que debe ser de manera pacífica, pero al mismo tiempo el presidente Abelardo de la Espirella y todo su gabinete afirman que mañana se estrenará este nuevo modelo.
0: Una de las frases que no se puede quedar ahí es que el salario mínimo vital no se puede rebajar. Esto es así de sencillo. El salario mínimo no se puede. Antes de ir con usted, Villar, presidente Petro, ¿cómo le va? Buenas tardes. ¿Cómo está, señor?
4: Buenas tardes, ¿cómo estás,
0: Gabriel? Está usted convocando las marchas para mañana a través de sus cuentas de redes sociales y de todo.
4: Efectivamente, señor de las casas.
0: Sí.
4: Lo mío es eso.
0: Sí.
4: Convocar como líder mundial.
0: Ah, líder mundial.
4: Yo soy líder mundial.
0: Sí, sí, sí.
4: Como las días que trae George, que sí. Son internacionales, sí. Yo soy mundial.
0: Ajá, ok.
4: El mundial y lo mío es convocar. Sí. Porque hemos estado haciendo convocatorias. Yo debería hasta hacer la convocatoria de la selección Colombia.
0: No, a ver, no, vamos a tranquilizarnos, presidente, hombre.
4: Vamos sí, a salir con todos, con la CAT, con todos.
0: ¿La CAT? Sí, la ¿con CAT? ¿La CUT? Eso no es en inglés.
4: Bueno,
0: es que es la unitaria de trabajadores. A ver, ¿qué la CAT? Ahí
4: la
0: sí.
4: UTC también.
0: Bueno, ya.
4: Todos sí. Vamos a estar haciendo esa cantidad de cosas. Y sí. Qué bueno lo que Villar habló del proctólogo que tenemos
0: del
4: para...
0: ¿El qué?
2: Proctólogo, no.
9: Protocolo. Protocolo. Protocolo, señor presidente.
0: Cambiaron el proctólogo.
4: Y vamos, Gabriel. Bueno, no, por favor, enfoquémonos en esto.
0: A ver, señor, entonces.
4: Como dicen los gringos, enfoquémonos. Fuck you.
0: No, focus.
4: Eso, fuck you. No. Hay que enfocarse en las marchas de mañana. Y los escándalos viejos de esa supuesta corrupción no deben quitarnos la atención, como hoy día están haciendo, porque están sacando una cantidad de cosas y, bueno, son noticias viejas.
0: Ah, o sea, no debemos enfocarnos en lo que dice Angie Rodríguez.
4: No, nada.
0: En lo que dice la Ferrer, en lo que están diciendo.
4: Como
0: en las
4: dijo
0: entrevistas.
4: El gran José José, ya lo pasado, pasado.
0: Sí, bueno, no, pero tampoco, presidente.
4: No me interesa.
0: No, se está cantando, es como el topollillo ahí, sí, me da pena con usted, señor, pero bueno.
4: Lo único que deben hacer mañana es dejar de hacerle caso a la derecha, que solo los quiere ver trabajar y trabajar.
0: Bueno,
4: vamos es a marchar, teniendo en cuenta el protocolo.
0: Bueno, ya, finalmente, Orlando Villar.
9: Pues Gabriel, mire, en el protocolo, uno de los puntos que más se destaca, el protocolo, señor presidente, bueno, expresidente, es que no se permitirán los bloqueos. Esta ha sido una de las polémicas más grandes que se ha generado en torno a las manifestaciones siempre, y se ha señalado la gran afectación que existe, si bien hay un grupo de ciudadanos que tiene derecho a la manifestación. Y además, dicen que...
0: Usted tiene derecho, perdón que lo interrumpa, usted tiene derecho a plantear la marcha y a decir por qué vías se va a hacer la marcha y entre qué horas y de qué horas van a marchar rumbo a donde va a terminar
9: eso.
0: Para
9: que haya un plan de movilidad.
0: Y ahí, exactamente, con un plan de movilidad es totalmente diferente al bloqueo de una vía. Si van a decidir, como siempre pasa en Bogotá, utilizar la carrera séptima, eso es válido y eso es legal. Hacer bloqueos indiscriminados, frenar el Transmilenio, eso es lo que van a enfrentar autoridades.
9: Claro, Gabriel, porque es que, y lo hemos visto en otras manifestaciones que se han podido hacer de manera pacífica y con ese plan de manejo. Lo han hecho, por ejemplo, los taxistas. Bloquean la carrera 30 por un carril. Por un carril hay una movilidad lenta, pero no frena usted el tránsito de todas las personas que están intentando regresar a su casa o ir a una cita médica, ir a una operación, llegar al aeropuerto. Y lo que hacen es ir desbloqueando paulatinamente. Eso es una forma de hacerlo de manera regulada. Pero lo que no puede hacer usted es estar bloqueando las vías de acceso en una ciudad como Bogotá, por ejemplo, donde la gran mayoría que sale en horas de la tarde, que sale de sus oficinas, de los trabajos, vive en el sur de la ciudad. Y lamentablemente estas personas, al final, que son personas vulnerables, que están cumpliendo su horario de trabajo, son las que terminan, o sea, más afectadas.
0: Protestar en favor de la clase trabajadora no significa ponerlos a caminar porque no tienen cómo regresar a casa. No,
9: es que las imágenes que hemos visto históricamente del Transmilenio, bajándose los Transmilenios y tratando de buscar cómo llegar a su casa, llegando a la casa a medianoche, caminando, cuando los hijos los están esperando, cuando tienen en su casa incluso mascotas también y demás que los están esperando, es completamente injusto. Y eso es lo que el gobierno nacional intenta en este momento, regulando esa parte de la manifestación.
0: Si usted no está creando bombas Molotov, si usted no está creando papas explosivas, si usted no está cogiendo piedras para tirar, no tiene por qué temerle a lo que pueda pasar mañana frente a la marcha de Colombia. Bueno, 4:42, entre la realidad y la ficción, así va la luciérnaga. Vamos a México lindo y querido más bien. Suena la vaca. ¿Qué onda, güey? ¿Qué pasó?
5: Hola, ¿cómo van? ¿Qué onda, güey?
0: ¿Qué onda? ¿Qué pasó, cabrón? ¿Qué onda?
5: Oye, ¿por qué seré tan agradable?
0: Simpatías de México, sí, señor.
5: Pipón papas.
0: Eso era Carabina de Ambrosio, sí, claro. Eso era ¿Qué nos pasa? Eso era ¿qué?
5: Carabina de Ambrosio. Era
0: eso era Pipón papas.
6: Exacto. Pipón, papas, pipón, papas. Eso así. Tin, tin, eso.
0: Sí.
6: Pipón, papas, pipón, papas. ¿Cómo van ustedes, eh?
0: Muy bien, divinamente.
6: Aquí trabaja César Costa, Gina, ¿se acuerdan? Beto el Boticario. El rato ese como grandote.
0: Sí. Homenaje que le hacemos hoy.
6: Claro que sí. Héctor Suárez era mi hermano, yo soy Alejandro. Héctor murió hace rato, ¿no? Murió como unos 10 años. Oye, ¿por qué será tan agradable? Imagínate que un par de amigas.
0: ¿Amigas de quién?
6: Estaban hablando, ¿no? Y se encontraron.
0: Pero eran amigas de.
6: Eran
0: quién?
6: Amigas de. Entre ellas eran amigas. Habían estudiado juntos, habían hecho la prepa.
0: Sí, la prepa.
6: Y
0: sí.
6: Habían. Lo que estudian los mexicanos después de la universidad, ¿saben qué es?
0: ¿Qué es?
6: Posgrado.
0: Solo mexicanos.
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2: 4:44 y mucha atención porque la Fiscalía acaba de responder las declaraciones que entregó la exdirectora del DAPRE, Angie Rodríguez, en Caracol Radio, y los señalamientos que hizo contra la fiscal general, a la que incluso le ha pedido la renuncia. ¿Qué ha dicho la Fiscalía? Vamos al búnker donde se encuentra nuestra periodista Jenny Angarita.
3: Orlando, muy buenas tardes y mucha atención, que como usted lo mencionó, la Fiscalía respondió a las declaraciones que entregó a Caracol Radio Angie Rodríguez e indicó que la Dirección Especializada contra la Corrupción avanza en una indagación y precisamente señalaron que como parte de esos actos investigativos, la Fiscalía ha escuchado en dos oportunidades a la exfuncionaria y adelanta además labores de verificación para identificar las conductas que puedan constituirse como delitos y, de ser el caso, pues proceder con la judicialización de los presuntos responsables. Pero hay un dato importante, Orlando, y es que Caracol Radio también conoció que no es cierto que ninguna información que haya entregado Angie Rodríguez a la Fiscalía se haya borrado. Específicamente, fuentes del ente acusador nos explicaron que en uno de los llamados que se le hizo a ella fue interrogada, rindió declaración juramentada, y a ella se le comunicó que por el enlace de Teams se había tenido un daño técnico y posteriormente fue nuevamente llamada, y todo lo que ella había dicho en un primer instante lo volvió a repetir. Es decir, no, la Fiscalía señala que jamás fue borrada ninguna información que ella hubiera entregado. Además, también nos cuentan fuentes del ente acusador que ella no ha entregado ninguna información relevante sobre las denuncias que ha hecho sobre supuestos hechos de corrupción en la Fiscalía. Es el pronunciamiento que se da luego de la entrevista que en exclusiva dio Angie Rodríguez a Caracol Radio.
2: 4:46, información entonces desde la Fiscalía y el desarrollo con lo que ha sido la declaración y la entrevista que nos entregó Angie Rodríguez, que estaremos ampliando, por supuesto, aquí más adelante en La Luciérnaga de Caracol Radio.
4: 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En Caracol Radio son las
5: 4:48.
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16: Son las 4 de la tarde, 50 minutos.
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19: Bueno, Minuto 60, Col Subsidio, Orlando Villar, sigue moviéndose la tierra en Colombia, ¿dónde fue?
2: Gabriel, esta vez en Santander, y mucha atención porque según se ha confirmado de manera preliminar un movimiento telúrico de 5 grados en la escala de Richter. Vamos con Maribel al departamento de Santander, nuestra corresponsal de Caracol Radio.
20: Orlando, buenas tardes. Efectivamente, en Santander es donde se registra este epicentro, más exactamente en el municipio de Los Tantos. Según el Servicio Geológico Colombiano, este temblor fue de magnitud de 5.0 y se sintió en municipios del área metropolitana de Bucaramanga con más fuerza, como Girón, Florida Blanca, Piedecuesta, y también hay reportes en Barranca Bermeja, en el municipio de Girón. Algunos edificios, viviendas fueron evacuados durante el sismo. Es el reporte que hasta ahora tenemos de este temblor que se registra en horas de la tarde en Santander.
19: Bueno, también tenemos noticias de salud del Papa desde el Vaticano. Andrés Montoya.
21: Sí, señor, Minuto 60, col subsidio, porque el Vaticano informó que el Papa León XIV fue operado de un tumor cancerígeno en el pulmón, que el procedimiento fue exitoso y sin complicaciones. El sumo pontífice ha sido operado de un adenocarcinoma pulmonar en una intervención en la que se le ha extirpado el lóbulo inferior del pulmón derecho mediante cirugía videoasistida, informó hoy la oficina de prensa del Vaticano.
2: Precisamente, Andrés, vamos allí directamente a Roma con nuestro corresponsal Néstor Ponguta.
22: Desde la Plaza de San Pedro, donde se ha conocido el último parte médico luego de la intervención a la que fue sometido el Papa León XIV. Según las indicaciones y según lo que se ha reportado, le fue extirpado un adenocarcinoma pulmonar, es decir, un tumor maligno que se encontraba en esa parte del pulmón, y le fue quitada el lóbulo inferior de ese pulmón. Esto implica también que tiene que llevar a cabo una terapia, la cual mañana se va a conocer con mayor profundidad por parte del cuerpo médico encabezado por Luigi Carbone, por Elisa Meacci y también por Stefano Martirola, quienes están teniendo al Papa bajo observación, que luego de esa intervención de 3 horas, de más de 90 minutos, despertó bien de la anestesia, está tranquilo, está reposando, quiso cenar y está allí bajo observación en el piso 10 del Policlínico Gemelli. Mañana se espera que los médicos den un parte del seguimiento del tratamiento que debe seguir el pontífice, y hasta el momento hay prudencia y prevención en lo que se pueda informar sobre esta situación que se presentó con el pontífice, que apenas lleva un año y medio en la silla de Pedro. Los mantendremos informados de los avances y de los reportes médicos que mañana se darán a conocer desde el Policlínico Gemelli.
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2: 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Alerta, aeropuerto. En los últimos días, 8 viajeros han sido atracados mientras son transportados del aeropuerto El Dorado hacia sus direcciones. El despelote que hay en la zona de llegadas nacionales y en la zona de llegadas internacionales es de no te lo puedo creer. En las llegadas nacionales aparecen no menos de 100 personas ofreciendo taxis, la mayoría de ellos piratas, Uber y otros servicios, aunque los taxistas que ayer fueron oficiales hoy luchan por mantenerse. A los que ofrecen servicios pirata los llaman gansos. ¿Cómo será de grave y de preocupante lo que ha pasado con lo más de media docena de atracos a pasajeros?

0: lo controla el distrito o país o la nación en materia de seguridad. Pero el desorden a las llegadas es infinito y ni se diga el intento por llegar a dejar o recoger pasajeros. Caos absoluto, despelote total. Alguien, alguna autoridad va a tener que ponerle orden al desorden y pararle bolas a lo que está pasando, porque de verdad qué pésima impresión da llegar al aeropuerto de Bogotá y encontrar semejante despelote.
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8: 5:03 p.m. Bienvenidos a las noticias en Caracol Radio. La Fiscalía acaba de responder a las declaraciones que entregó a Caracol Radio Angie Rodríguez sobre lo que habría ocurrido dentro de la Casa de Nariño durante el gobierno del expresidente Gustavo Petro. Asegura el ente acusador que avanzan las investigaciones y allí en el ente acusador está Jenny Angarita.
9: María Fernanda, buenas tardes. Pues mire, la Fiscalía respondió precisamente a esas declaraciones de Angie Rodríguez a Caracol Radio, donde señalaba que supuestamente se habrían presentado retrasos por parte del ente acusador en lo que se refiere a las investigaciones. Pues bien, la Fiscalía señala que la Dirección Especializada contra la Corrupción avanza en una indagación por presuntos hechos que se habrían presentado en el gobierno de Gustavo Petro. También señalan que como parte de los actos investigativos ha sido escuchada Angie Rodríguez en dos oportunidades y específicamente se avanza en las labores de verificación para identificar conductas que puedan constituirse como delitos, es decir, definir si hubo la comisión de hechos delictivos al interior de la Casa de Nariño, específicamente en los hechos que fueron denunciados por Rodríguez. No obstante, también señalan que entre agosto y septiembre 28 de este año se han expedido por lo menos 17 órdenes de policía judicial en aras de verificar la información que ella entregó. No obstante, también señalan que ella no ha aportado ningún elemento material probatorio en medio de las denuncias que ha hecho.
8: Jenny, gracias. Estaremos, por supuesto, muy pendientes de lo que siga ocurriendo en este caso. En el Congreso en este momento avanza la discusión del presupuesto del 2027. El Ministerio de Hacienda y los proponentes ya lograron un acuerdo que le hace una modificación de más de 6 billones de pesos a ese texto. David Ortega.
10: María Fernanda, pues tras varias horas de reunión, el coordinador ponente del proyecto, el senador Cristian Garcés del Centro Democrático, dio a conocer que la ponencia para el debate en plenaria se incluye una reducción de 6,4 billones en el servicio de la deuda, de los cuales 6 billones se utilizarán para atender la emergencia causada por el terremoto del pasado 10 de agosto. Además, anunció un plan de austeridad del gobierno.
11: Logramos incluir un artículo nuevo donde el gobierno nacional se compromete a presentar al Congreso, a las comisiones económicas, un plan de austeridad, de disminución de los gastos de funcionamiento.
10: La aprobación final del presupuesto debe quedar lista antes del 20 de octubre.
8: Y la Corte Constitucional compulsó copias a la Fiscalía, la Contraloría y a la Procuraduría para que indaguen por qué no se le está dando cumplimiento a algunas sentencias de la Corte para garantizar el acceso al agua y a la salud en las comunidades en La Guajira. Juan Esteban Quintero.
5: Durante una mesa técnica en el departamento de La Guajira, el magistrado de la Corte Constitucional, Carlos Camargo, hizo un fuerte llamado de atención a las diferentes entidades del orden nacional y departamental que deben garantizar el acceso a agua y a salud de las comunidades en dicho departamento.
12: La Corte no aceptará que el carrotanque siga siendo, 9 años después, la respuesta permanente del Estado a la sed del pueblo guayú.
5: Asimismo, el magistrado Camargo aseguró que se compulsaron copias a la Fiscalía, la Procuraduría y la Contraloría para que le hagan seguimiento a este asunto en el departamento de La Guajira.
8: Y de los temas judiciales pasamos a una historia bastante complicada en el departamento de Boyacá. Una niña de tan solo 8 años permanece hospitalizada tras sufrir una descarga eléctrica en el Instituto Termal de Paipa. Su familia está denunciando que hubo fallas en la seguridad. Felipe Carreño.
13: Según su madre, Angélica Ruiz, la menor tocó un poste metálico energizado, quedó inconsciente y fue trasladada de urgencias a Duitama, donde permanece estable bajo observación médica. Esto dijo Angélica Ruiz, madre de la niña.
14: Metálico, no cogió con la mano derecha y tuvo una descarga eléctrica. Ella quedó, mi esposo la zafó de ahí, también a él le pasó corriente, pero pues a Dios gracias, él no fue tan grave. Mi hija quedó inconsciente, fue...
13: Por su parte, el Instituto Termal de Paipa aisló preventivamente el área donde la niña sufrió una descarga eléctrica y anunció revisiones técnicas para establecer las causas. La menor permaneció hospitalizada en Duitama y recibió acompañamiento de la institución.
8: Gracias, Felipe. Vamos ahora con noticias económicas porque recientemente fue elegido el nuevo presidente del Banco del Desarrollo Empresarial en Colombia, de quien se trata, Mariana Quintero. Buenas tardes.
15: María Fernanda, buenas tardes. Mire, se trata de Manuel Fernández Ariza, quien asume la presidencia de Bancoldex, el Banco de Desarrollo Empresarial en Colombia. Es economista de la Universidad de los Andes y tiene una maestría en políticas públicas de la Universidad de Illinois en Estados Unidos. Desde 2020 y hasta su llegada al banco, estuvo frente de la Cámara de Comercio Barranquilla. Aquí lideró programas de productividad y transformación digital. También dirigió Transmetro, la Secretaría de Hacienda de Atlántico y la Fundación para el Desarrollo Económico del Caribe. Ahora, su objetivo en Bancoldex será facilitar el acceso a la financiación para las empresas y fortalecer la competitividad en las regiones.
8: Mariana, gracias. Y en Noticias del Mundo, el Servicio Nacional de Prevención de Chile emitió alerta roja para la capital, Santiago de Chile, por granizo, lluvias y una tormenta eléctrica, una alerta que se emite días después de deslizamientos en esa ciudad.
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17: 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En Caracol Radio son las
8: 5:09 de la tarde en la Luciérnaga de Caracol Radio.
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0: aquí estamos en la Luciérnaga, aquí estamos acompañando esta fría tarde bogotana, mucha lluvia, bueno, fría tarde y lluviosa tarde en gran parte del país. Pero siempre, regresar a casa con una sonrisa y sobre todo bien informado. Bueno, compañía limitada, ¿cómo decirte? Una de las grandes bandas de lo que fue, yo diría que el pop en español más importante, compañía limitada en los años 80, esta banda de Juancho y Pillo, se conocen en el colegio, y sale una de las grandes bandas, gran banda que abrió el famoso concierto de conciertos de 1988 en el Estadio El Campín. Eran sobre la, creo que eran 5 y 20, 5 y cuarto de la tarde, concierto que terminaría a las 5 y 30, 5 y 40 de la mañana del siguiente día con Miguel Mateos cuando amanecía sobre Bogotá. Bueno, señor.
1: Vea, buen dato, Gabriel.
0: Sí, señora, sí, sí, ya señor. Estuvimos en esa época. Bueno.
1: Y traemos esta canción precisamente porque hoy es un día importante en varios países en el mundo.
0: En varios países, vale.
2: En varios, no nos queda duda de eso.
0: ¿Por qué no deja grabado eso y se ahorra esas palabras?
1: No, porque es que...
0: Hoy es un día importante en varios países en el mundo.
1: No, es que no todos los días son internacionales. Hay unos que son mundiales, hay otros que son nacionales. Entonces, dejarlo grabado sería como... como mostrar a la gente que no prepare nada.
3: Sí, ¿sí? Pero...
0: no, pero es que...
2: se ahorra café.
4: Eso es lo que hace. Sí, preparó.
0: ¿Usted prepara esto? ¿Sí, en serio?
1: Yo sea, es viernes 7 de la noche, a las 7 y 10 ya estoy mirando qué hay para el lunes o en este caso para el martes y empiezo a indagar, empiezo a hacer un laboratorio musical creativo que tiene que ver con estas explicaciones.
5: ¿Necesito 3 días para esto?
1: Sí. Pero es que todavía no he dicho el día, Orlandito.
5: Y esa canción. Pues habló de la primera hora, de la de las 4.
0: El problema no es eso, sino que nos diga que usted de verdad prepara esto y con antelación.
1: Claro. Claro.
3: Okay. Yo le creo.
1: Eso es un laboratorio musical.
0: Polilla, ¿fue Polilla o fue su amigo imaginario?
3: Yo le creo.
0: Usted, sí, canción, Nelson Polanía Polilla.
3: Sí, esa canción que es... es rara la canción, ¿no?
0: Sí, pero eso es How Can I Tell You. Eso, sí, es una canción del Castillo. Inglés, será traducido. Perdón, sí, Molón.
2: De Cat Stevens.
0: Cat Stevens, exactamente.
2: Al 74 fue Genesis, también de Colombia.
3: Mm-hmm. Sí, porque dice que español, yo...
0: mire, exactamente, y creo que ha contado muy bien la historia. Sí. Más que Genesis, porque Genesis era el grupo...
4: español, de Colombia.
0: Genesis era...
2: Genesis es el británico.
0: Ahí en donde estaba Phil Collins. Y Genesis en Colombia hace esta versión en los años 70 y se vuelve uno de los grandes clásicos que después ya sobre los 90 retoma compañía limitada, yo creo que sobre el 94.
1: Sí, sí, 94. Pero no. Vea, y hoy es un día importante.
3: Es que perdone.
1: Es el...
0: pero va a llorar Polilla, ¿o qué le pasó?
3: No, es que esa canción que dice que como que yo te amo y no encuentro las palabras que yo te quiero y no encuentro las palabras.
1: Sí, claro, ¿cómo decirte eso?
3: Ya le dijo. Le dijo toda la
0: canción. Porque eso lo está pensando, sí, Polilla. Él no lo está diciendo.
1: Él está solo, hablando consigo mismo. Está
2: buscando.
0: Monólogo interior.
1: Sí, es un monólogo interior. Haga cuenta un yo con yo.
0: Porque fíjese que él dice...
3: es un yo con yo.
0: Hace unas lunas siempre sueño contigo, siempre camino contigo, pero no encuentro palabras.
3: Pero si le dedica la canción ya...
0: No, pero a ver, pero bueno.
1: Pero precisamente de eso tiene que hablar este tema. Es el Día Internacional del Lenguaje Claro.
0: ¿De qué?
1: El Lenguaje Claro.
5: Homenaje al Día del Lenguaje Claro, que dice que no encuentro palabras. O sea,
4: el lenguaje claro.
1: Sí, pero sí. Es precisamente ese lenguaje claro. El man no encuentra las palabras.
0: Necesito que venga Arturito, por favor, urgente. Venga, necesito que venga.
5: Para el Día del Lenguaje Claro, por favor.
0: Espero que no se alargue mucho. No. Le voy a pedir a la gente que se conecte, porque es que necesito que Arturito. Siga adelante, don Arturito. Necesito que Arturito me cuente. Hoy el día es el lenguaje claro. El día del lenguaje claro. George trae una canción que se llama ¿Cómo decirte? Pero ¿cómo decirte? ¿Cómo va a ser del lenguaje claro? Sí, no tiene nada que ver. Arturito, ¿usted qué opina del día del lenguaje claro?
6: No, a mí me las maman.
0: ¿De las casas?
6: A mí me las maman.
0: Sí.
6: A mí me las maman.
0: Sí.
6: Estoy muy honrado de ustedes me amen en este día para hablar de lo mío.
0: Del lenguaje claro. Pero George Benson trae cómo decirte. O sea, si el tipo se pregunta cómo
6: porque
0: decirte,
6: señores,
0: es que no.
6: Exacto. Señores, como María. Esa no es la canción.
0: George es el que fabrica.
6: Sí. Canción trajo George Benson.
0: ¿Cómo decirte?
1: Sí.
0: How can I tell you in English?
6: The Cat Stevens. No hablo bien en español, mucho menos en inglés.
0: Diga en inglés, how can I tell you? Eso, muy bien.
6: Ahora póngame a hablar en mandarín. Mandarín, no. Ahora entendemos en español.
0: Sí, ok, listo, bien. Bien, pero poner cómo decirte que, o sea, el lenguaje claro no tiene nada que ver ahí. ¿Cómo decirte? ¿Así?
5: Sí.
0: ¿En qué emisora trabaja usted?
6: Yo trabajaba en La Voz del Pollo.
0: ¿La Voz del Pollo?
6: No, La Voz del Hoyo, Nan María.
7: ¿Del Hoyo?
0: ¿La Voz del Hoyo? ¿Del Hoyo?
6: ¿Del
0: Toyo?
6: ¿Del Hoyo?
0: ¿Del Hoyo? ¿Cómo se llama? ¿El Collo?
1: ¿El Mollo? No,
0: ¿el Mollo?
6: No, del Hoyo, el hijo del Marín Almo. No, el Hoyo.
0: ¿Cuál? Se llama Andrés Montoya.
7: ¿Del Toyo?
6: Ay, yo no me muevo. No, los nombres, no me digan, no.
0: ¿Cómo se llama la emisora de nuevo?
6: La Voz del Hoyo.
0: ¿La voz?
6: Siempre en oración.
0: ¿La voz del qué?
6: La voz del oño.
1: ¿La voz de otoño?
6: Cuando llamen y se pregunten, ¿y usted está haciendo? Estoy poniendo el oño.
0: ¿El pollo, el toño?
6: El oño, el hijo del marido.
0: ¿Dijo Andrés?
1: ¿El toño?
7: ¿Cuál dijo usted? La voz del toyo.
6: ¡Ena! ¡Ena!
0: ¿Qué? ¿Pero qué es un toyo?
7: ¿Qué es un toyo?
0: ¿Qué es un toyo?
7: ¿El toyo?
6: Bueno, el túnel. Bueno, el túnel.
5: ¡Ah, el túnel del toyo!
6: ¡Uno en el túnel del toyo! ¡El toyo! Uno en el túnel del oño.
1: No lo regaña, Gabriel.
6: En un en el oño.
0: Listo. Entonces usted la decisión que haya.
6: Yo, niño, no le llamo ejemplo. A continuación, vamos a escuchar la canción del celular.
0: ¿Del celular?
6: Del celular.
1: ¿Del celular?
6: No, del marido, no, del celular.
0: ¿De ese lugar?
6: No, la nueva canción del celular.
1: La canción del celular.
0: ¡Es celular!
6: ¡Es celular! ¡Es celular!
7: ¡Es celular!
0: ¡Claro, es celular!
6: ¡Es celular! ¡Es celular! ¡Junto a la boca!
0: ¡Frente a la boca!
6: ¡Junto a la boca! ¡Junto a la boca! ¡No se lo niega nadie!
0: ¡Bendito lindo que has visto! Bueno, ya, terminó la canción.
6: Ahí estaba la interpretación musical de Antonio Collazo. El celular.
0: Es el lunar.
6: No, me las
0: no, no es coñazos, es collazos, no, polilla, sí.
6: Garzón
0: y collazos.
6: La voz del oño.
0: Bueno, la voz del túnel del toyo, sí.
6: La voz del oño.
0: ¿Del toyo?
6: La voz del oño. No, del oño. La voz del oño.
0: Bueno, ya.
6: Entonces, ahora vamos a escuchar. La puerta del mar gay.
1: ¿Las puertas del qué?
6: La puerta del mar gay.
0: ¿La puerta del mar gay?
6: No, la puerta del mar gay.
0: ¿Del mar gay? ¿Del mar gay?
6: Sí,
0: la penca del mar gay.
7: La penca del claro, nos está contando.
6: Y la de. Ay, la más me gustaba a mí, la moníamos con el maricón del Medellín. El muelón.
0: El muelón Sánchez.
6: El muelón. El muelón Sánchez, poníamos una que se llamaba Menos de Cuerda.
0: Pelo de cuerda, pelo
6: no,
0: de cuerda.
6: Mani, donde no me entran los niños en el pelo, no, ahora.
0: No.
6: Menos de cuerda.
0: ¿Para Navidad, que era de juguetes o de
6: no,
0: qué?
6: No, no, no, era siempre, no, no, era, no, no, eso, mani, ¿eh?
1: No, es que no sé.
0: Pero es que un perro de cuerda, ¿qué canción hay de un perro de cuerda?
1: ¿Perro de cuerda?
0: No, ¿cómo,
1: de,
0: ¿cómo decía la canción?
6: Mani, a un neno, menos de cuerda.
0: ¿Pero cómo decía la canción?
6: Menos de cuerda.
0: No.
7: Su cárcel.
6: No,
0: el cárcel de los Bookies.
1: Y es pero recuerda.
6: Y cuando la bajé en la mamá mía.
0: Lo está corrigiendo.
6: La hermanita.
0: No,
6: cuando trabajé en la voz de Colombia.
0: La voz de Colombia. ¿Cuál es el eslogan de la voz de Colombia ahora o el último que recuerda, Muelón?
6: Bésame.
2: La voz de Colombia, bésame. Radio enamorada. Es en este momento la que está. Pero cuando estuve yo era la radio apasionada.
6: Y a la voz del oño le van a cambiar el nombre.
0: La voz del toyo le van a cambiar el nombre.
6: Ahora se va a llamar Bésame el Oño.
0: Bésame el toyo.
6: Bésame el oño. Bésame el oño.
4: ¿Cómo quedaría la promoción?
7: ¿Cómo sería la promoción?
0: Haga la promoción. A ver, Villar, usted es el servicio informativo.
7: Hay una
0: cantidad de
5: todo tiene promo,
0: Gabriel.
3: Además, Bésame está en todos los municipios. Bésame está en el Espinal y está en el Guamo.
6: No, Bésame el Oño, lo más lejano, la zona.
1: Sí. Oh. No, lo más cerca del corazón.
0: Ok.
6: Déjame, sí. Oño. No. No más. Bueno. Con todas las canciones nuevas.
0: ¿Qué? ¿Cómo que pone canciones nuevas? O sea, pues a ver, ¿cómo
7: que? Claro, lo nuevo con el Toyo.
3: ¿Y esa emisora entra en el Guamo Tolima?
6: Déjame el Guamo.
0: No, la del Guamo entra en el Toyo.
5: Gabriel amarilla.
0: ¿Pero qué hago si tiene mucha potencia? Bésame el Guamo, alcanza a entrar en el Toyo.
1: Hay interferencia.
6: ¿Y la señorita Alessandra La Moña?
0: Sí.
6: Venga, dice, nada más, ahora sí, vamos. Ya no me andamos en el Oño una vez.
4: Nunca.
0: ¿Usted puso alguna vez el Toyo?
4: No, a mí no me entra.
0: No. Ese túnel del Toyo es gigante. Eso es una obra de ingeniería gigante.
3: En la ceja entra también.
0: Tiene doble carril ese Toyo.
4: Ahora
0: el Toyo tiene doble carril.
6: Eso uno decía, por ejemplo, ahora escuchemos Omegen, una canción. En la mencionamos a nombre del Mamalón Rojo. El restaurante o la mejor.
0: No, el Parador Rojo.
6: El Mamalón Rojo.
0: El Parador
6: Rojo. El restaurante o la mejor carne miada de la ciudad.
0: Carne oreada.
6: Sí, señor.
0: De la ciudad.
6: Escuchemos, eso se llama el
0: Comején.
1: El Comején. El Comején.
3: Okay. ¿Cómo era?
0: Pero venga, estábamos hablando
6: el
0: de.
6: Comején. Es un ángel.
1: Ah, no. Ese sí, ¿cómo es ser?
3: Es él, por
0: sí,
3: eso.
0: ¿Cómo es ser?
6: Hombre.
0: Sí, esa sí me la comí enterita.
2: Yo también.
0: Esa sí me la tragué enterita.
2: Yo iba con Wilfrido.
6: Bueno, dice, omió la del oño.
0: Pero venga, es que no entiendo por qué no fuimos tan
6: a mamá ni no.
0: No, pero a ver, claro. Paz, tranquilidad. Bien. ¿Cómo nos fuimos tan lejos y solamente le queríamos decir? La canción se llama ¿Cómo decirte?
3: ¿Cómo decirte?
4: Por el
3: ¿cómo,
4: día de?
0: El día del lenguaje claro.
3: Exacto. Claro. Incluyente.
4: Y usted es el mejor exponente.
0: Y usted ha presentado 7 canciones y nada que presenta ¿Cómo decirte, hombre? No.
6: Mamarte menos, por ejemplo.
0: ¿Cómo así?
6: Mamarte claro. Menos. Es una canción llamada
0: Amarte menos. Es un vallenato.
6: No, es el mañana.
0: Vallenato.
6: No, mamá.
5: ¿Cómo dice? ¿Cómo dice la canción?
6: Amarte menos, amarte
0: menos. Pues ya no queda nada, ya que el amor tan grande.
6: Amarte más no
1: pude. Amarte más no pude.
6: Sí.
1: No, pero esto es Compañía Ilimitada.
6: Ah.
0: Sí, o sea, es Cómo decirte la versión de Compañía Ilimitada que ya la había hecho Génesis en Colombia y que viene de Cat Stevens, How Can I Tell You.
6: O mañana, ¿eh?
0: ¿Qué?
6: Compañía Ilimitada.
0: Se llaman Juancho y Pillo, Compañía Ilimitada. Pillo Jaramillo y Juancho Pulido.
6: ¿Sí?
0: Juancho.
6: ¿Y Onomia?
0: De bogotano, sí, señor. Juancho y Pillo, sí. Sí, Compañía Ilimitada, sí. Bueno.
6: ¿Y nos maneja?
0: No, hombre, pues sí, tienen cada uno.
1: Musicalmente,
0: su
1: pareja. Sí. Juancho y Pillo. Y la canción es Cómo decirte.
6: ¿Y nos maneja?
0: No.
1: Pues sí, compañía. fabrican música.
0: No tienen cachorros, no tienen perros. Bueno, Pedro, presente ya la canción.
1: Sí, Cómo decirte de Compañía Ilimitada.
6: Señoras y señores, ahí es ahora. En amor de mamá mía, nomás de corazón, escuchan Oño de Cisne.
1: ¿Cómo decir?
0: Déjelo así. Bueno, señor, ya déjelo así, señor. Ya. ¿Saben qué? Estamos en octubre, más bien que venga nuestra brujita de la Lucía.
8: Piel mudada de serpiente, colmillos de gato vivo. Volvemos a trabajar después de un lunes festivo. Orejitas de ratón, ojos de ballena fría. Andrés Montoya, ¿por qué se habla de economía?
9: Pues, brujita, la economía colombiana crecerá 2,2% en 2026, por debajo del promedio de 2,3% previsto para América Latina y el Caribe, según las nuevas proyecciones del Fondo Monetario Internacional. En su informe Perspectivas de la Economía Mundial, el organismo anticipa una desaceleración de la actividad económica nacional frente al 2,6% registrado el año pasado, en 2025, en medio de un panorama internacional marcado por presiones inflacionarias y también por riesgos geopolíticos. Sin embargo, el crecimiento nacional continuaría por debajo del promedio latinoamericano, que alcanzaría el 2,5%. De cumplirse esas previsiones, la economía colombiana registraría ya 2 años consecutivos con tasas de expansión inferiores a las de 2025, Brujita.
8: Esta noche vuelvo y paso por tu casita, Andrés, para sacarle provecho a cada día del mes.
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12: 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En Caracol Radio son las
13: 5:29 p.m.
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0: México lindo y querido a esta hora, señor.
1: Oye, ¿por qué seré tan agradable, ¿Cómo va todo?
0: Muy bien, señor. ¿Cómo anda todo? Ustedes? Ya sonó la vaca, el chivo,
1: ya sonó
0: el gallo.
1: La vaca, sí. Absolutamente todo, ¿no?
0: Sí, allá en el rancho grande.
1: Allá en el rancho grande, allá donde vivía. Oye, ¿por qué seré tan agradable? ¿Cómo le parece que un tipo llamó a un call center?
0: Ok.
1: De
0: ¿tenemos
1: una
0: que esperar, ¿tenemos que esperar que le contesten o...?
1: No, son al
0: vamos, sí, vamos.
1: Y no sé, increíblemente contestaron de una.
0: ¿Sí?
1: Usted es el próximo en nuestro turno. Y le dice la chica que contesta, dice, sí, señor, ¿en qué podemos servirle? Dice, buenas tardes, ¿me puede dar una cita? Y yo, sí, solo sé que nada sé, Sócrates.
0: Muy bien, señor. Bueno, seguimos en La Luciérnaga, entre la realidad y ficción. Matador, el caricaturista. Y la caricatura y comentarios acerca de la primera dama. Hay una gran polémica frente a esto, Orlando Villar.
2: Sí, Gabriel, pues lamentablemente este caso que genera polémica, porque a veces, por supuesto, el humor también debe tener unos límites. Los humoristas, los caricaturistas, sin duda hacen una labor extraordinaria, hacer reír a la gente, usar la sátira, la crítica, para comentar sobre la realidad nacional. Pero en este caso, el señor Julio César González, más conocido como Matador Gabriel, pues se excede, como lo han considerado varios sectores y analistas en el país. Llamó ratita a la primera dama, Ana Lucía Pineda, haciendo un comentario sobre su aspecto físico, pero también reclamando por las ayudas para quienes quedaron afectados por el terremoto del pasado 10 de agosto. Y es que sostiene un poco en esa caricatura, Gabriel, que la gestión de esas ayudas, él es lo que dice, lo que argumenta, que su tema no era por el aspecto físico de la doctora Ana Lucía, la primera dama, sino por la gestión de las ayudas para Pereira. Ahí, por supuesto, empieza todo el debate. Ya desde la Presidencia de la República, miembros del gabinete este fin de semana firmaron todos una carta pidiendo respeto, una carta contra la misoginia, contra los ataques y por la dignidad de las mujeres, defendiendo la libertad de prensa, de la caricatura, de la crítica política, pero que no se justifican insultos sobre el cuerpo, ni mucho menos, Gabriel, deshumanizar a la mujer. Mire, esto pasó en alguna oportunidad con la primera dama, la esposa del presidente Iván Duque, cuando le hicieron unos ataques muy fuertes en redes sociales, cuando ella estuvo en la visita del presidente Donald Trump y no les gustó el vestido que llevó y entonces se burlaban del material, del diseño. Fue tanto el ataque que le hicieron en redes sociales, Gabriel, y se llama Toneo, que la primera dama decidió no volver a dar entrevistas, decidió apartarse de los lentes, de la vida pública, para evitar ese tipo de comentarios. Realmente una persona a veces no mide hasta dónde puede llegar, y en este caso puede ser la primera dama, puede estar sujeta al escarnio público, pero no al irrespeto de tan limitada o tan excesiva manera. Hay un último capítulo sobre esto, Gabriel, y es que la Fiscalía General de la Nación ya intervino en este asunto y ha abierto una indagación preliminar contra el caricaturista por los insultos contra la primera.
0: Volvamos con el tema de Francia Márquez, porque el tema de Francia Márquez también tenía unos cortes de racismo en los que la insultaban, se burlaban de Francia Márquez. ¿Qué terminó pasando ahí, Andrés? ¿Qué sabemos?
3: 17 meses de prisión por los delitos de discriminación y hostigamiento agravado. Esto fue, recordemos, en ese episodio contra la expresidenta Francia Márquez por parte de la señora Luz Fabiola Rubiano. Esa mujer que la insultó públicamente y que emitió esos comentarios racistas contra la vicepresidenta colombiana en ese entonces, Gabriel.
0: Lo único es que, hombre, las protestas frente a las caricaturas o quien ofende a las mujeres o quien utiliza el racismo no pueden venir solamente de un sector. No pueden venir, ni se pueden criticar, ni denunciar, dependiendo de por quién usted votó o si esa persona pertenece a un partido u otro partido. Ese es el absurdo en el que estamos viviendo.
2: Sí, Gabriel, pasó en momentos en que se dieron, por ejemplo, denuncias sobre presuntos abusos y acoso contra algunas mujeres, y esto incluyendo las críticas que hacían contra el presidente en su momento, Gustavo Petro, que se excedía Pues lo vimos con la canciller Rosa Villavicencio, lo vimos con funcionarias como la señora directora en la lucha contra las minas del gobierno anterior, y así comentarios que hacía el presidente Gustavo Petro hacia la mujer. Las mujeres de la izquierda y del petrismo se caracterizaron por su ausencia, por el rechazo, por la falta de rechazo sobre estas situaciones, y en muchas oportunidades incluso se negaron a responder las preguntas frente a ese tipo de situaciones. La misoginia, los ataques contra las mujeres y el respeto por los derechos de ellas no puede definitivamente depender de un partido, de un color político, y tiene que ser generalizado para todas las mujeres del país.
0: Bueno, mejor sin palabras, aquí está un buen revolver.

0: en La Luciérnaga. Soy la voz.
1: Soy Mario Iguarán, ex fiscal general de la Nación. Y sobre lo que sigue, con lo denunciado por Eva Ferrer y Angie Rodríguez, soy la voz de quienes creemos que la lucha contra la corrupción debe adelantarse con toda contundencia, pero siempre dentro del respeto por la Constitución y la ley. Más cuando se trata de un gobierno caracterizado por la corrupción. Las afirmaciones que hemos conocido a través de medios de comunicación relacionadas con presuntos hechos de corrupción que involucrarían a la señora Verónica Alcocer son de una enorme gravedad y merecen varias reflexiones e investigaciones. En cuanto a las reflexiones, primero, la presunción de inocencia es una garantía constitucional que debe respetarse independientemente de quién sea la persona señalada. Nadie puede ser condenado por simples entrevistas, sino únicamente luego de un proceso serio y reflexivo, así estos procesos partan de unas entrevistas. Segundo, corresponde a la Fiscalía General de la Nación, ahí está su oportunidad, demostrarle al país de lo que es capaz. Le corresponde a ella investigar rigurosamente estas denuncias, esclarecer los hechos si en verdad pasaron y establecer si existen eventuales responsabilidades penales. Y tercero, es indispensable determinar que conocieron realmente a la señora Ferrer y Rodríguez. No es lo mismo haber presenciado un delito que repetir lo que otros contaron. Las afirmaciones de terceros deben ser verificadas y corroboradas con elementos probatorios serios, objetivos e independientes. De lo contrario, estaríamos abriendo la puerta para que se realicen procesos penales únicamente y exclusivamente con prueba de referencia. Esto está prohibido por nuestro sistema penal procesal. En fin, le llegó el momento a la justicia para establecer si es cierto o no estos horribles, impresentables, supuestos hechos de corrupción. Muchas gracias.
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3: 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En Caracol Radio son las
4: 5:41 p.m.
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16: 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Orlando Villar, nos preparamos para una jornada de protestas, manifestaciones mañana.
17: Jornada del día de mañana, ya el gobierno nacional, lo contábamos más temprano, lanzó el protocolo de atención para estas manifestaciones y para evitar los bloqueos, y ha dado el primer paso ya en concreto, Gabriel, porque se instala en el Ministerio del Interior el puesto de mando unificado. Vamos allí al lugar de la noticia, en el edificio de la Giralda. Nuestra periodista Laura Saavedra tiene todos los detalles.
18: Minuto 60 con subsidio, con esta instalación formal del puesto de mando unificado que lo liderará el presidente Abelardo de la Espriella. Se tratará de este puesto de mando donde van a monitorear las manifestaciones de mañana, esta primera movilización nacional que se presenta a la administración de Abelardo de la Espriella, y donde van a garantizar también que no se presenten alteraciones de orden público. La instalación también será mañana sobre las 6:30 de la mañana desde la Dirección Nacional de la Policía, donde va a estar este puesto de mando unificado. Allí van a estar todas las autoridades departamentales y distritales, entre ellas el alcalde de Bogotá, Carlos Fernando Galán, y todas las autoridades nacionales, teniendo en cuenta que para el gobierno nacional el suroccidente del país tendrá su mayor concentración, porque es una zona en la que se presentan diferentes alteraciones de orden público y además se presentan protestas y paralizan las vías nacionales.
17: Minuto 60 con subsidio, también con estas manifestaciones en las calles de Bogotá. Estefanía Maldonado, y sobre todo las afectaciones que podrían llegar a darse mañana en medio de esas manifestaciones, ¿qué dicen los comerciantes?
19: Minuto 60 con subsidio, con el llamado a la calma que hace Fenalco Bogotá, Cundinamarca, precisamente durante las manifestaciones del 14 de octubre. Aseguran que las ventas pueden caer hasta un 80% y le piden a las personas que van a hacer estas manifestaciones que lo hagan de manera pacífica, ya que también las dificultades para desplazarse, muchas personas priorizan regresar a sus hogares y dejan de realizar compras. Estas manifestaciones podrían hacer que las ventas caigan hasta en 80%, y más de la mitad de las citas y reuniones de trabajo se aplazan o se cancelan, razón por la cual hacen un llamado también a las autoridades para prevenir daños y proteger la actividad económica de este gremio tan importante para el centro del país.
16: Bueno, en otras noticias, atención, don Andrés Montoya, la Defensoría del Pueblo denuncia que menores se autolesionan para no ser reclutados. ¿Cómo es la historia, señor?
20: Minuto 60 con subsidio, así es, porque la Defensora del Pueblo, Iris Marín, lanzó dos alertas sobre la protección de los menores de edad en el país. Pidió evitar que se normalice la muerte de niños y adolescentes durante bombardeos contra grupos armados ilegales, y advirtió sobre las autolesiones entre jóvenes del litoral pacífico, en algunos casos como una forma de intentar evitar ese reclutamiento forzado del cual son víctimas. Frente a los bombardeos, la Defensora señaló que en regiones como el Catatumbo, el Cauca y también el Guaviare es previsible la presencia de menores de edad en los objetivos militares. Por esa razón, le pidió al gobierno nacional evaluar alternativas y adoptar medidas de precaución para evitar así la muerte de niños y adolescentes que terminan considerándose un daño colateral habitual en la guerra.
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16: Bueno, don Sebastián Vargas, 5:48 minutos, la noticia del día, hoy juega Millonarios.
1: Don Gabriel Andrés, ¿cómo me le va?
16: Sí, entre... No entiendo el criterio periodístico del señor Orlando Villar, del señor Andrés Montoya, Millonarios era la noticia, y de Villar se me hace extraño.
17: No, Montoya, realmente yo la propuse de tema de abrir, pero a mí el señor Chaparro me dijo...
16: Es que Chaparro es de Santa Fe el tipo, sí.
17: Claro, sí, y entonces me dijo, no puedes abrir con eso.
16: Y Polillas de Nacional.
17: O sea, me dijeron, no puedes abrir con eso.
1: Y el que dice las noticias deportivas es de Nacional, ya listo, arreglado. Hasta
2: la trivia. Oiga,
1: no, pero la noticia, a pesar de que ya le voy a hablar de Millonarios, la noticia deportiva es de Luchos.
16: A ver, señor.
1: Luis Fernando Díaz volvió a marcar después de 8 goles con el Bayern Múnich. El tema es que iban 2-0 perdiendo, 3-2 van ganando, Olises y acechar, y al final el Viking de Noruega termina empatando 3-3 en Liga de Campeones de Europa. En ese mismo torneo, en victoria del Sporting de Lisboa 1-0.
16: Se la tenían al rojo a Lucho Díaz. ¿Por? No hacía goles, no hacía asistencias.
1: Y no había hecho hasta ese momento. El tema es que, por lo menos, eso es fuera de lugar. 7 acciones de gol anuladas a Luis Díaz desde el 26 de junio. Entonces, en lo que va de la temporada, por fuera de lugar. Entonces decían, por un centímetro, pero metía los goles, por lo menos esas acciones de gol. Hay muchos que fuera de lugar, pero además erran. Hoy le pasó una igual. Mano a mano, era fuera de lugar, pero definió bien. Y después, por fortuna, terminó
17: marcando. El doblete del fin de semana era increíble.
1: Ojo, porque el segundo era gol en contra, porque él remata con el taco, pero pega en el horizontal y la termina metiendo el defensor del Augsburgo. El otro, el de Tijeras, sí era de Luis Fernando Díaz. El otro
17: también
1: es Luis Javier Suárez, el hombre del Sporting Club de Portugal, que ganó en el norte de Francia el Lens 1-0. Llegó a 7 goles en 14 partidos en Liga de Campeones de Europa con los Leones y es el máximo goleador histórico en este torneo para uno de los 3 equipos más populares de Portugal. El que no le fue bien fue a Davinson Sánchez, se comió 4 goles del Fútbol Club Barcelona, el Galatasaray en Estambul, a pesar de que comenzaron ganando. También ganó el Atlético de Madrid al United, ganó el Arsenal al Lille y el Brujas dio la sorpresa ganando en Italia 4-3 al Inter de Milán. Millonarios juega partido pendiente de la fecha número 13 desde las 8:30 de la noche ante el Once Caldas en el Campín. Mientras que a las 6:30, partido pendiente de la fecha número 7, juegan Bucaramanga ante Águilas. Villar hablaba del tema de las marchas de mañana.
16: A ver,
1: bueno,
16: señor.
1: Se corrió el partido de Santa Fe Jaguares, que estaba programado para mañana a las 8 de la noche, para el jueves a las 8:05, por cuenta de las manifestaciones del día de mañana.
16: Muy bien, señor.
2: Igual ellos no iban a ir al estadio.
16: Bueno, más bien, nos contactamos con nuestro experto en deportes también de la Luciérnaga, don Alcides, memoriado Alcides. Muy buenas tardes.
2: Y creo, muy buenas tardes, cordial saludo para ti y para los oyentes.
22: Grita.
2: Con la energía del deporte, les cuento que hemos vivido una nueva y vibrante fecha de fútbol profesional colombiano. Y cabe recordar que hay algunos partidos aplazados, pero la verdad, esto no para, y no creo que pare ya. Perdonen, ¿qué íbamos?
16: Que esto no para y no creo que pare ya.
1: Importante reconocerlo.
16: No, fue lo que dijo usted. Dijo en el fútbol profesional colombiano, hombre, pero a ver, ¿qué les pasa? ¿Cómo que así es, Polilla? Pero a ver, pero usted, ¿por qué se mete ahí en lo que no debe? Esta sección no tenía nada que ver. Hombre, no, a ver.
2: Si no, pídale la Polilla, que vive como brazo de los limoneros. Compañero, pero...
16: Está muy bueno, pero ya no hay que mostrarlo, explique. Ey, no se metan a YouTube, no vayan a YouTube, no vayan a Caracol Radio, no explique. Bueno, ¿cuál hombre? A ver, hombre.
1: Brazo de santo.
16: Bueno, ya. No, señores, no se metan con la religión, pues ahora sí nos cerraron del todo. Bueno.
22: Eso no le gusta, papi.
16: Sí, eso no le gusta.
2: Niña que todos los días amanece como pate, perro.
16: Bueno, señor, no más, no se meta. Ay, Pedro, hombre.
2: En un gran partido. Jaguares derrotó 3-2 al Deportes Tolima. Cúcuta ganó de visitante y Medellín también le ganó de visita al líder América de Cali, Lalo. ¿Será que la mecha se me cae en la casa y afuera no? Perdonen, ¿qué íbamos?
16: ¿Será que la mecha se me cae en la casa y afuera no?
2: ¡Uy, compañero!
1: ¡Ay!
16: Estamos hablando de la América de Cali, de la mechita. A ver, Polilla, quieto. Pero a ver, Polilla, a ver.
17: ¿La quiere prender por fuera?
16: A ver, señor. Pero
17: ¡la mecha!
16: A ver, ya, ¿qué le pasó a usted ahora? Estamos hablando de deporte, señor.
17: ¿La quiere prender por fuera?
16: Bueno.
2: El compañero, el Viagra afuera de la casa no lo necesito y en la casa no me sirve.
16: Bueno, a ver.
2: Mejor los dejo porque me invitaron unos amigos a un partido y me dijeron que si podía pitarles el juego, ya que yo conocía tanto de fútbol. El problema es que el pito que tengo se lo dejé de juguete a los perros. Entonces ya se imaginarán, tengo el pito lleno de pelos. ¡Ah! ¿Qué ahí vamos?
1: Si ya no para.
3: No, mejor yo no debería ir a pitar ese partido.
5: Diga, Gabriel, diga.
3: Adiós, Alcides, no.
5: Diga, Gabriel.
3: No, señor, no. Alexa hizo mala cara y eso no es de
1: papito. Alexandra, no le haga mala cara para que lo diga.
3: Bueno, ya deje el pito tranquilo. Bueno, señor, bueno. Oiga, se nos fue Nairo. A ver, ¿es retiro de Nairo? ¿Qué fue lo que pasó?
1: No, no, es la acostumbrada carrera que él hace a final de cada temporada. Okay. Recuerda que el Giro de Rigo, por ejemplo.
3: Sí.
1: Bueno, Nairo también tiene su competencia anual, que es el Gran Fondo Nairo Quintana. Esta vez fue especial porque se dio después del retiro como profesional de Nairo.
3: Ah, okay.
1: Y donde estuvo Froome, y estuvo Purito Rodríguez, y estuvo Contador, y estuvo Egan, pero y estuvo Rigo.
3: Acaba de nombrar uno de nuestros protagonistas, que es Chris Froome, y Rigo Berto Urán funcionó y ahora es el nuevo traductor oficial de la Luciérnaga.
1: ¿Sí?
3: También.
1: Sí,
3: antes veamos escenas, esto es real, esto pasó en Cartagena, en el retiro de Nairo, en este giro con un gran concierto de Carlos Vives. Hablaba Froome y Rigo Berto hacía la traducción al estilo Rigo Berto, así, miren esto.
6: Pushed me to work harder, to work harder, to push myself harder. No, está diciendo que muchas veces lo puso a sufrir, pero que lo tenía bajo control.
3: Bueno, así es.
1: El otro irá, ¿qué estará diciendo?
3: Y entonces hemos contratado a Rigoberto porque, y ya nos contará sobre la noticia, Orlando Villar. Necesitamos que Estados Unidos nos baje los aranceles. Hoy en día están al 12.5%, por lo menos al 10% o incluso menos, sobre todo para los exportadores de flores. Presidente Trump, ¿será que nos pueden bajar los impuestos, los aranceles en Estados Unidos? Muy buenas tardes.
23: Ok. Colombia, it is moment francotirador.
24: Bueno, a la 1-2-3, muchachos, lo vimos con Trump. Él lo que quiere es, en este momento, es que Colombia está en el momento de apuntar muy bien a algo mejor.
23: ¿Qué?
24: ¿Cierto?
23: Yes. And Abelardo de la Espella for Esperanza Gómez.
24: Dice que Abelardo de la Espella y yo venimos teniendo muy buenas relaciones, demasiado muy buenas las relaciones.

0: estás?
1: Bueno.
2: Yes. Bye bye.
0: Ah, pobre, repita por favor.
2: Bye bye.
0: Que un abrazo, le dejen, los acompañe, Dios los bendiga, que cuide mucho y que nos estamos hablando. Ah, y que cuando lleguen, que avisen, nos hacen una pérdida para saber que llegaron bien. Very thank you.
1: Eso es bye bye, muy bien, gracias, Enrique.
0: Bye bye.
1: Bueno, ¿en qué estamos con los impuestos, Villar, con los Estados Unidos?
3: Gabriel, pues en este momento un arancel adicional al que tiene el resto de países en el mundo de un 12.5%. Esta decisión empezó a entrar en rigor ya sobre el...
1: En rigor de Turán.
3: Sobre rigor Turán. O en vigor, o bueno, entró a funcionar desde el pasado mes de julio. Ahora, esto sí ha afectado, Gabriel, considerablemente las exportaciones del país. Es lo que ha dicho el presidente de Analdex, Javier Díaz. Pues estamos hablando de sectores como las flores, confecciones, calzado, alimentos procesados y varios productos, café, banano, petróleo y carbón, que podrían resultar beneficiados. ¿Quién abrió la puerta? El presidente de los Estados Unidos, Donald Trump. Lo que se ha conocido, Gabriel, es que pues las llamadas de el presidente Abelardo con Trump, la gestión que ha hecho el vicepresidente de la República, José Manuel Restrepo, en los Estados Unidos, parece que está dando frutos. Colombia, desde la posesión del nuevo gobierno, empezó a suspender temporalmente, a suspender los aranceles para ayudar a empresas afectadas por el terremoto. Y posteriormente se expidió un decreto, Gabriel, que prohíbe importar mercancías elaboradas con trabajo forzoso, una medida que fue solicitada directamente por el gobierno de los Estados Unidos y Colombia empezó a ceder. Y eso ya empezaría a dar resultado. Si todo va bien y como se espera, en los próximos días tendremos la eliminación de ese arancel.
1: Muy bien, señor.
4: Vea, Gabriel, nos hace llegar Flavia Dos Santos su libro más reciente, Amar en tiempos de renuncia, prólogo de Daniel Samper Pizano, y dice, el reto de una relación en pareja hoy.
1: Bonito y siempre exitosa. Flavia Dos Santos, un beso a doña Flavia. Bien, una pausa y regresamos en La Luciérnaga en segundos.
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0: Son las 5:59 en Caracol.
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19: 6:06 p.m. Bienvenidos a Última Hora Caracol. Aquí están las noticias. Atención, en este momento hay varios problemas de movilidad en la capital. Por un lado, algunos encapuchados, al parecer, de la Universidad Distrital se enfrentan con la fuerza disponible y además también tenemos un problema con un bus varado. ¿Qué pasa en la capital, Estefanía Maldonado?
20: María Fernanda, muy buenas tardes. Pues desde las 3 de la tarde se inició el cierre en la avenida Circunvalar con calle 12, sentido norte-sur, allí justamente en la sede vivero de la Universidad Distrital Francisco José de Caldas. A esta hora, Transmilenio informa que debido a estos enfrentamientos que ya duran 2 horas, se han afectado alrededor de 7.453 usuarios de Transmisonal que está realizando algunos desvíos por la carrera décima y otros por la avenida NQS debido a estos bloqueos. Y el segundo hecho se presenta en la autopista sur. Un bus varado también de Transmilenio hace que se complique la movilidad en este punto de la ciudad que conecta con el municipio de Soacha, razón por la cual algunas personas han tenido que bajarse de los buses para llegar a sus destinos caminando.
19: Pues Estefanía, hablando de movilizaciones y de protestas, Fenalco Bogotá además está alertando por las pérdidas económicas de hasta el 80% en el comercio durante las manifestaciones citadas para mañana miércoles en la ciudad y también a nivel nacional.
20: Lo que dicen desde Fenalco Bogotá, Cundinamarca, es que los cierres viales que permiten que no haya paso en algunos centros comerciales y puntos muy importantes para la economía de la ciudad va a afectar los bolsillos de los comerciantes hasta en un 80%. Escuchemos lo que dicen desde Fenalco.
21: Ante las marchas programadas para este miércoles 14 de octubre, el comercio formal y organizado de Bogotá y Cundinamarca solicita a los manifestantes que estas marchas se hagan de manera pacífica, respetando el derecho al trabajo y a la movilidad.
20: Hacen ese llamado a la calma y también a las autoridades para garantizar que se pueda movilizar por la ciudad y asimismo garantizar el movimiento económico y evitar mayores pérdidas y que las manifestaciones se prolonguen durante más días.
19: Gracias, Estefanía. A propósito, la alcaldía de Cali hizo un llamado a la movilización pacífica para este miércoles. Anuncian que más de 1,000 policías van a acompañar la jornada de movilizaciones en la capital del Valle. Juan Carlos Díaz.
22: La alcaldía de Cali implementará un dispositivo especial de seguridad durante la jornada de manifestación social convocada para este miércoles 14 de octubre. Según lo previsto por los manifestantes, la movilización se concentrará en la plazoleta Jairo Varela y avanzará por la calle Quinta hasta el Parque de las Banderas. 1,200 efectivos de la policía estarán a cargo del acompañamiento y las acciones de prevención durante la jornada. Y el dispositivo de seguridad contempla puestos de control en diferentes puntos de la ciudad y en sus principales accesos y salidas, así como en las estaciones del sistema de transporte masivo MIO.
19: Gracias, Juan Carlos. 8 de los 41 detenidos que se escaparon en Santa Marta ya están bajo custodia policial. Se refuerza la seguridad y avanzan los operativos para recapturar a las personas que hace falta. David Chávez.
23: Así es, 8 de los 41 hombres que escaparon del centro de traslado por protección de Santa Marta durante la madrugada del lunes en medio de un motín ya están bajo recaudo de las autoridades, mientras 33 continúan prófugos de la justicia. Más de 96 policías de diferentes especialidades llegaron a la ciudad para reforzar la búsqueda. Se ofrecen hasta 50 millones de pesos por información sobre alias Mongolo, uno de los principales integrantes de las autodefensas de la Sierra Nevada, y alias El Guajiro, cuyas recapturas fueron priorizadas por el presidente de la República, y hasta 5 millones por cada uno de los demás fugitivos. Además, se coordinan refuerzos de seguridad en las vías y accesos a Santa Marta, así como controles en el centro transitorio. Para descongestionarlo, 40 reclusos fueron trasladados a la cárcel Rodrigo de Bastidas.
19: Hablemos ahora de las lluvias. Siguen encendiendo las alarmas en diferentes regiones del país. En medio de la segunda temporada de precipitaciones y la influencia del fenómeno del Niño, el IDEAM está advirtiendo sobre los riesgos de deslizamientos, de crecientes súbitas y de inundaciones. Esos son los territorios con mayor vigilancia, los tiene Alison Torres.
24: Sí, el IDEAM mantiene las alertas por deslizamientos en 567 municipios del país. La situación más crítica se concentra en Chocó, con 16 municipios en alerta roja, y Antioquia con 8. Además, otros 45 municipios antioqueños y 19 del Cauca están en la alerta naranja. A este panorama también se suman 212 subzonas hidrográficas con riesgo de crecientes súbitas e inundaciones. Esto también mientras se pronostican nuevas lluvias en varias regiones, especialmente en la zona andina durante la tarde y la noche.
19: Alison, pues Medellín convocó a una donatón para las más de 300 familias damnificadas por las lluvias de los días recientes. Norbey Valladavid.
0: La convocatoria la está realizando el alcalde de Medellín, Federico Gutiérrez, mediante la red social X. En ella está convocando a la comunidad para que se acerquen a tres puntos acondicionados en la capital antioqueña, como lo es el Jardín Botánico, el edificio Carré en la Alpujarra y el otro en el centro de la ciudad. El mandatario está solicitando ayudas como ropa, alimentos no perecederos, camas, colchones, utensilios de cocina, elementos de aseo, artículos para bebés y útiles escolares. No se aceptan medicamentos. Estas ayudas serán destinadas para las más de 300 familias damnificadas tras el desbordamiento de la quebrada La Iguana en Medellín.
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2: 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En Caracol Radio son las
19: 6 de la tarde, 13 minutos.
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0: Aquí estamos, así es la vida, sí señores, así continúa la Luciérnaga en Caracol Radio. ¿Saben qué? Miren, váyanse conectando a YouTube, vayan poniendo Caracol Radio, porque es que veo a Don Hediondo con una cabeza de caballo. Tengo ni idea qué es lo que va a pasar aquí en minutos, pero el tipo está poniendo una cabeza de caballo. Pero bueno, señores.
1: Disfraz de caballo.
0: ¿Perdón?
1: Disfraz de caballo.
2: Generalmente, sí.
0: Generalmente uno le pone una máscara de caballo, es un disfraz de caballo.
1: Disfraz de caballo, sí, vamos a ver qué sale.
0: Bueno, pues eso fue el amigo imaginario de Polilla que estaba hablando con él.
2: Tenía dudas.
0: Como siempre les contamos, Polilla tiene un amigo imaginario. Durante el programa ellos conversan. Y uno a veces nos da pena, pero nos toca meternos en la conversación, Poli. Porque... No.
1: Pero es que la gente a veces empieza a mandar memes. Gabo.
0: Sí.
1: Empiezan a mandar que yo como un estúpido hablando con alguien al lado. Y todo. La vez pasada mandaron como 5 memes. Sí, fueron muy abusivos.
0: Sí, pero cada cual puede tener. Generalmente lo tienen los niños, pero pues cada cual puede tener el amigo imaginario a la hora, a la edad que se le da.
1: Voy a conseguirme una amiga imaginaria.
0: consiga la real.
2: Imposible que nunca se la haya encontrado.
0: Bueno, señor. Bueno, George, ¿por qué esta buena y gran canción, señor?
2: Porque hay una celebración muy importante en varios países del mundo.
3: Internacional.
0: Sí, ok, sí, listo.
2: Es una celebración internacional.
0: Sí.
2: Es el Día Internacional del Maní.
0: El manicero, o sea, ya hubiéramos salido de ese, el manicero, salimos de eso y ya. O sea, bueno, a ver, ¿qué más?
4: Era el manicero.
0: Era el manicero, el manicero. Si te quieres un poquito divertir, cómprate tu cucurucho de maní. Pam, pam, pam, pam, pam, pam. Sí, es sencillo, salimos del rollazo, no gastamos tiempo y vamos a lo que es.
2: Sí. Pero esta canción también va a lo que es.
0: A ver, cuénteme.
2: Sí, el Día Internacional de Maní. ¿Quién canta? Elefante. ¿Qué comen los elefantes? El maní.
0: A ver, creo que lo del maní que comen los elefantes y los cacahuates es más comida de circo, de algo de darles. Uno no los ve en la selva. Hay dos tipos de elefantes, africanos y de la India. No los ve comiendo maní, pues, en un platico ni así, que la gente le está dando maní así.
2: No pueden comer a escondidas.
0: Nunca a escondidas. El maní tiene un proceso para estar ahí.
2: Pero ¿qué tal que...
0: ¿O se cree que hay un árbol de bolsas de maní en la selva? Pues, o sea,
2: el elefante
0: y abre la trompa y saca la bolsa de maní.
5: Y le pone el Ziploc para volver a...
0: No, se van a la casa y ven televisión. Sí, claro, sí, en eso, sí.
1: Ese es un dicho también, ¿no? ¿Cómo es el maní?
2: Claro.
1: ¿Qué dices? ¿Cómo es el maní? ¿Cómo es la vuelta?
0: ¿Cómo es
1: la
0: vuelta? ¿Cómo es el...?
4: Sí.
0: Pero ese es buen punto. ¿Alguien ha visto una mata de maní? ¿Un árbol de maní? ¿Cómo es?
4: Uy, yo tampoco lo he visto.
0: ¿Cómo será esa vaina?
4: Fruto seco.
2: Ey. ¿Cómo será el maní?
0: ¿Cómo será esa vaina?
2: Aplaudan porque no aplauden.
4: Aplaudan porque no aplauden.
1: El maní.
0: Bueno, ya, muy gracioso. Sí, sí, sí.
2: Hubiese puesto entonces súbete a mi moto por el maní moto.
1: Y hay gente que sale rica al maní y les va mal.
0: Claro, maní y cacahuate le preguntan a uno.
1: Sí.
0: Pero no es el día de la gente que le va pues mal con el maní en los restaurantes.
5: Y tampoco el día del que come maní. O sea, es el no, día de.
0: Así el elefante maní. Comiera maní, no
5: o sea,
0: es
5: el día de la zanahoria va a traer una canción sobre los conejos.
0: Sí, conejo.
2: Bad Bunny, el conejo malo, ahí
0: claro,
2: está.
0: Claro, ahí está. Pero ¿qué tiene que ver con eso?
5: Que no tiene nada que ver.
2: Pero tiene muchísimo que ver porque siempre están relacionados porque los elefantes comen maní. ¿Y
0: quién dijo que come maní?
2: Yo he visto caricaturas.
1: A las pacas.
0: Precisamente. Ah, no. Vio caricaturas. No. Muy bien.
5: Qué bueno. O sea, qué buena. Qué buen trabajo.
0: Qué bueno.
5: De campo.
0: ¿Sabe que las noticias se las va a preguntar a usted que ve caricaturas?
4: Va a poner a soñar.
0: Berraco. Berraco. No, o sea,
4: fuente oficial.
0: O sea, el tipo
4: de primera mano.
0: Se le daña a Disney Channel y queda aburrido, pues, porque el tipo ve caricaturas. La Cartoon Network.
2: No, pero es un.
1: Vamos
2: era
1: a decir una noticia.
2: Y es real.
0: Era el manicero. Todo el mundo le cantó el manicero.
4: Sí. Manicero, claro.
2: No, pero yo, la verdad, yo nunca había escuchado esa canción, la verdad. Yo
1: y Spider-Man manicero, no existe, George.
2: Yo de manicero, manicero, la verdad.
4: Es que ni el aplauso existe ahí.
0: Vamos rápidamente a Boyacá, señores, nada más que...

0: ¡Ay, patajín!
1: ¡Ay, patojín!
2: ¡Hola, mire, don Gravielito!
0: ¡Monumento a la cebolla!
2: Esto es el Sáchica, Boyacá, su merced. ¿Qué? Como es de bonito ese monumento.
0: Oiga, qué postal tan linda. Ese monumento a la cebolla me hace llorar.
3: ¡Uy!
0: ¡Bueno! ¡No va a decir nada! ¡Me quedo callado!
2: ¡Diga, don Gravielito!
0: ¡Vivo emberracado todo el día!
3: La cabezona le hace llorar.
2: No, gracias
0: por...
3: No, pero que. Sí. Ah, no, espere, Gabriel. Espere, Gabriel. Lo que pasa es que. Lo que pasa es que la cebolla es cabezona para la gente que, está en radio.
2: Mire, don Gravielito, gracias por esas postales tan bonitas de mi Boyacá del alma. Este es el monumento, como usted bien ve, a la cebolla. Cabezona, por supuesto. También hay pinturas rupestres que ya se las voy a ir mostrando mientras yo. Mire esa belleza. Esto todo es Sáchica, don Gravielito. De la pintura rupestre es que eran habitantes pues de hace muchos años, y vea usted cómo pintaban de bonitico, como hizo para allá.
0: Bueno,
2: y
0: señora.
2: Las aguas termales, don Gravielito, váyase un día a Sáchica. Mire esa belleza, aguas azufradas, don Gravielito. Esa belleza, esa cascada. Pero bueno.
3: En Sáchica, que hay el último municipio para caer a Villa de Leyva, ¿cierto?
2: Es ahí pegadito. En Sutamarchán, tal vez se está confundiendo, también se está sumando Sutamarchán.
3: Sí, uno viene ahí a comer creo que es Sáchica y Tengo.
0: Sí, señor, sí, muy bien.
2: Bueno, hola, don Orlandito Villar.
4: Patojita, ¿cómo me le va?
2: Vamos a tapar su persona.
4: Señora.
2: Oiga, ¿qué pasa con el presupuesto de la Nación para el próximo año?
4: Pues se ha tomado una decisión en el Congreso de la República, y es que frente a las y los diálogos que se venían desarrollando con el Ministerio de Hacienda y desde el Gobierno Nacional, pues acordaron bajar más de 6 billones de pesos el presupuesto, Gabriel, un déficit muy grande que tiene la nación, y para el funcionamiento del 2027 se bajará ese dinero. ¿Qué es lo que han dicho? Que bajarán el tema de la deuda. Entonces, el Gobierno Nacional, junto con los ponentes de la reforma, hicieron los cálculos y se han propuesto entonces bajar eso del servicio a la deuda. Pero los 6 billones no bajan del presupuesto general.
0: Ok.
4: Esos 6 billones de pesos se destinarán a atender la emergencia del terremoto y atender gestión del riesgo. Sabemos que gestión del riesgo, la olla quedó raspada. No hay en este momento recursos para atender emergencias en el país, y así quedó evidenciado el pasado 10 de agosto. De manera que esos 6 billones de pesos...
0: Acuérdate que mañana la oposición también va a marchar porque no han corrido rápido con la reconstrucción del país, porque no está el dinero de gestión del riesgo que la izquierda del gobierno anterior no, mejor dicho...
2: No se gestionó, don Gravielito.
0: Desaparecieron.
4: Sí, Gabriel, si en su momento no hubiese existido los Olmedo López, los Schneider Pinilla, sí, más la cantidad de personas...
0: Carlos Ramón.
2: Hola, don Gravielito, y la pregunta es, ¿devolverían esos dineros? Porque puede ir guardando...
4: Ahorita eso no lo van a... Pues no los han cogido presos. No,
2: ahora sí los van a devolver.
4: No logró la fiscalía gestionar a tiempo las órdenes de captura para que no se volaran del país, mucho menos se han recuperado esos recursos, Patovita. Si bien no es una decisión definitiva esto del presupuesto, Gabriel, sí es un poco más coherente con lo que está viviendo en este momento el país, y es que se necesita la reconstrucción por la tragedia que dejó más de 300,000 personas damnificadas y casi 400 personas que murieron en medio de esta tragedia. Pero la cantidad de viviendas, de recursos que se necesitan para vías y demás son la prioridad, y es lo que quieren dar a entender. Esto tendrá que discutirse en el Congreso, tomar la decisión allí, pero es el camino que está llevando el presupuesto para el próximo año.
2: Gracias, don Orlandito Villar. ¿Cómo se topa, don Andrés?
5: Patojita, ¿cómo me le va?
2: Pues hablando de robo, su persona, cuénteme. ¿Se robaron hasta los rieles del metro?
5: Hasta, sí, señora, la policía.
0: No hemos inaugurado el metro.
2: ¿Cómo
0: y ya está
2: robado? Don Gravielito, ¿qué tal?
5: Y ese es el punto también, porque la reflexión y la discusión ya en la opinión pública es antes de que la obra comience ya a favorecer a tantos, no solamente habitantes de la capital, sino del país, todas las personas que llegan
0: qué envidia.
5: Acá.
0: Mire, las imágenes que está viendo la gente tiene que ver con el robo de los rieles del metro de
5: Contexto.
0: Bogotá.
5: Sí, señor.
0: ¿Cuánta envidia tenemos del respeto que tuvieron durante la construcción y el después del metro de Medellín? Siempre lo diremos, don Andrés Montoya.
5: Así es. La policía capturó a dos hombres que, vestidos como trabajadores de obra, así con todo, con cascos, con toda la indumentaria, intentaban llevarse 11 rieles destinados a la construcción, como les contamos, del metro de Bogotá. El material, avaluado en unos 50 millones de pesos, estaba en un lote en el barrio El Amparo. Esto en la localidad de Kennedy, al sur de la ciudad. Pues bien, cuando los policías llegaron, encontraron a esos hombres con cascos, con botas de seguridad y con todas las prendas tal cual.
0: Claro.
5: Operan los funcionarios del metro. Según el reporte oficial, los hombres ya habían empezado a subir las piezas a una tractomula cuando llegaron las patrullas y los sorprendieron. Sí, menos mal los sorprendieron.
2: Bendito Dios, don Gabrielito.
5: Sí, sí, señora.
0: Sí, en las imágenes ya que estábamos mostrando en ese momento, ya la policía con los rieles ya estaban en la tractomula listos para llevarse a la señora. Bueno, señora.
2: Gracias a su persona, feliz fin de semana. Digo, feliz noche.
0: ¿Usted sabe por qué don Hediondo tiene una cabeza de caballo allá puesta?
2: No sé, don Gabrielito, pero ahí se le alcanzan a ver las orejas del caballo.
0: Ahorita, métanse al YouTube, porque el tipo viene y es que con una cabeza de caballo en minutos. Porque atención, el operativo de los rieles del metro lo cubrimos en la Luciérnaga en directo y en exclusiva con nuestros McPhantom Movie Pictures.
1: Ok, muy bien. Buenas noches. Sucedió sede de la policía de Bogotá. Ok, muy bien. Señores, tenemos en el día de hoy un operativo ultra, ultra secreto.
6: ¡Ya lo sabíamos, capitán!
1: ¿Por qué?
6: Lo vi publicado en Facebook.
1: ¡Oh, imbécil! Pero igual, tenemos que irnos inmediatamente, ¿ok?
6: Ok, muy bien, ya. Anúncialo, por favor.
7: R. Bueno, ¿podemos salir? R. Imbécil, ¿podemos salir? R. ¿Podemos salir? R. Contesten, ¿podemos salir?
6: Espérate un momento, capitán.
7: ¡Que si podemos salir!
6: ¡Imbécil, que si podemos salir! ¡Ok, sí, señor! Yo no creí que era conmigo. Ok, muy bien. ¿En qué nos vamos? Las patrullas tienen épico y placa, capitán.
1: Entonces nos vamos en caballo. Ok, ya entendí por qué don Hediondo viene disfrazado de caballo.
0: Eso lo veremos en minutos,
1: muy bien, traigan los caballos. Ok, muy bien, ya los trajimos. Oh, está muy rápido. Oh, qué lindo caballo. ¿Me puedes subir? Súbete. Oh, no sabía montar caballo. Qué pena. Muy bien, todos. Vámonos en los caballos. Todos. Llegaron 2 horas después. Ok, muy bien. Por favor, a ver. Abran las puertas. No podemos. No abren las puertas. Disparen. Granada. Muy bien. ¿Qué hizo, soldado Granada? Lo estaban llamando, imbécil. ¡Ay, qué pena, capitán! No pude evitarlo, capitán. ¡Imbécil! Oh, ya, ok, muy bien. ¡Pártalo, pero! ¿Cuántos hay? Solo hay 2, capitán. Bueno, los vamos a encarcelar. Muy bien, ok. ¿Será que los agentes dejan de cometer estupideces y logran recuperar los rieles del metro? ¿Será que Polilla aprende a diferenciar el sonido de un caballo español que es a un caballo gringo que es eso lo vamos a ver en el próximo capítulo de McPhantom Movie Pictures, exclusivo de la Luciérnaga.
0: Adiós, McPhantom. Don Hediondo con disfraz de caballo en segundos aquí en la Luciérnaga. Métanse ya a YouTube, ponen Caracol Radio y ya nos vemos.
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9: En la Luciérnaga, soy la voz.
10: Soy Víctor Muñoz, exdirector del Departamento Administrativo de la Presidencia de la República, y soy la voz de los que creemos que las denuncias hechas en las entrevistas de Eva Ferrer y Angie Rodríguez son de suma gravedad. Soy la voz de los que creemos que en esas entrevistas, cuando se mencionan hechos asociados a tráfico de armas, tráfico de drogas, movimiento de millones de dólares en efectivo, maltrato a funcionarios públicos, injerencia en contratación estatal, manipulación de información, Creemos que son delitos muy graves y que esto no se puede quedar en una nota periodística, sino que debe ser investigado por la Fiscalía, por la Corte Suprema de Justicia en los casos que involucre a forados y por la Procuraduría General de la Nación. Soy la voz de los que creemos que el gobierno actual debe preservar toda la información respecto a viajes, personas que participaron en esos viajes, información de cámaras de seguridad de acceso, hangares al Palacio de Nariño y a las demás entidades donde se mencionan posibles hechos de corrupción, para que esto sea mecanismo y prueba suficiente en caso de que las autoridades lo requieran. Soy la voz de los que creemos que Colombia está mamada de la corrupción y que es necesario que pasen cosas, que la justicia actúe y que se tomen decisiones sobre los hechos aquí denunciados. Soy la voz de los que creemos que esto no puede quedarse en una nota periodística y que se necesita que las entidades judiciales actúen.
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13: 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En Caracol Radio son las
14: 6:33.
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0: pero ¿por qué no entra? ¿Qué hace él? ¿Dónde está?
1: ¡Pedro!
0: ¿Qué es lo que pasa?
1: Pedro,
2: Pedro.
1: Tiene esa bestia.
0: Suenan los caballos.
1: ¡Ay, qué caballo!
0: ¡Ay! ¿Se tiene que montar allá o qué? Necesita un jinete. Ey, métanse a YouTube. En este momento Pedro se está subiendo. No, Alexandra se está subiendo a caballo con Pedro y Pedro tiene cabeza de caballo. ¿Qué es esa vaina? ¿Qué? ¿Pero qué están haciendo, Pedro? Pedro.
3: El caballo no. El caballo no golpea al jinete, hola. Pedro.
4: Se va, que se le suba a George.
3: Se va a arriar.
0: Sí, ahora
3: el,
0: yo,
3: que el jinete sea George, sí.
0: Ahora George se sube. Sí. Yo.
1: Mejor George.
5: Hágale, George. Que... La equitación, señor, es buena para bajar de peso. Cuidado. Pero el caballo.
0: Se va a quedar sin espalda.
1: Ay, Pedro, no, Pedro, no.
4: Sí, son muchos caballos de fuerza.
5: Se va a arnear.
6: Qué osado.
3: Se murió ese caballo.
6: Muerto el caballo.
0: Sienten al caballo.
3: Muere caballo aplastado, es el titular.
0: Mira, ahí sí les digo. Métanse a YouTube y pongan Caracol Radio. Yo no sé este tipo que hace con una cabeza de caballo al aire aquí en el programa.
3: No se metan, a ver.
0: A ver, Pedro.
1: ¿Pedro quedó vivo?
6: Arrecho, vengo.
7: Con George Pinson queda uno vuelto mierda.
0: No, pero a ver, señor, ya, ya, ya.
1: Ay, no, no,
0: podemos
1: no,
6: pero con Villar sí pudo, se va a montar.
0: No, él va a ir a un carrusel. Cuando hagamos el del carrusel, Villar monta
5: en un carrusel.
7: Uy, no, a Polilla no me le arriendo.
5: No, Villar monta en pony. No,
0: sí,
5: no, no.
0: A ver, ¿qué fue lo que pasó, Pedro?
7: Don Gregorio, con el cordial saludo a todos los queridos entes que a esta hora se están montando aquí,
0: señor,
7: en el programa.
0: Llevamos 1:36, hombre. Dos
7: Alexandra
0: horas,
7: no pesa.
0: ¿No?
7: Ah, bueno. No, yo pensé que los huesos pesaban y no es.
0: Bueno, señor, ya, no, no, no. Bueno, ya.
7: Uno la alza, mejor dicho.
0: Bueno.
7: Como levantar un...
0: Bueno, cuidado.
7: Una langostica de esas verdes chiquitas.
0: ¿Qué hace usted con una cabeza de caballo aquí al aire?
7: Hoy en Islandia se celebra, el Día Islandés del Caballo Perchero.
5: ¿Verdad?
7: Sí,
0: pero
7: señor.
0: Es para la saludo. Música. Y ahora,
1: pero quedó ahogado de caballo.
7: No, sino que como Yorcito está hablando de tantos días hoy, por ejemplo, ¿qué más dijo que era?
6: El día... Ay, se me olvidó.
5: En las Islas Fiji.
7: ¿Del huevo?
6: Sí, también del lenguaje claro. Hoy también fue el día de ponerse traje. Hoy fue el día del maní.
7: Del huevo y de la trombosis. Que no con trombosis en un huevo.
0: A ver, bueno, señor, no, con eso no se juega.
7: Y es día también... Ah, dijimos de los M&M's, ¿cierto?
0: De los M&M's.
7: De los M&M's.
0: Ay, dígales como se le dé la gana, pues.
5: Y es martes 13.
1: ¿Cuándo? Oiga, sí.
7: Las tengo.
5: Martes
0: 13. Martes octubre. Es 12 más 1, sí, señor.
7: Y Polilla sí le sale, bueno, literal, aquí las tengo.
0: Tenemos a fans.
7: Martes. A Polilla ahora dicen, dizque el fenómeno del niño, le dicen a Polilla.
0: ¿Y eso?
7: ¿A qué llega?
0: Bueno, óyele a ver. Bueno, Pedro, dele a ver con lo del caballo.
7: Y le dicen...
1: ¡Qué horror! Que
7: Polilla le dicen viejito que se vive ganando, viejito que vive comprando el baloto.
0: Ay, ¿y eso?
7: Está que se lo saca.
0: Bueno. No, no más, hombre, con Polilla, déjelo tranquilo, el hombre.
7: Bueno, y como es el día del caballo percherón por allá, no sé
5: dónde.
7: Así sea
5: un chancecito.
0: En Islandia, usted dijo en Islandia.
5: Usted lo dijo. Así sea un chancecito.
7: Usted con que se saque la patica ya tiene.
0: Bueno, de patica no hablemos.
6: Sí.
0: Bueno, dele a ver, hombre.
7: A Polilla le dicen el libro de ciencia ficción.
0: ¿Por qué?
7: Para ella todo está lejos.
0: Bueno, dele a ver.
7: En el que resulta que una vez estaba un señor, iba con un perro. Con un perro entre su carro, un carro de esos antiguos, ¿se acuerda? El Land Rover, don Gravel.
0: ¡Claro!
1: Largo. Más que
7: y
1: ancho.
7: Llevaban la llanta en la parte de adelante.
0: Ajá.
7: Que uno para poder ver le tocaba levantar la cabeza.
0: ¿Cómo levantar la cabeza?
7: Así, para que la llanta le dejara ver la carretera.
0: Pero la gente lo está oyendo.
7: miren al
0: parlante. En YouTube. Ah, no, en YouTube sí lo pueden ver.
5: Miren la carretera.
7: Y el señor en su Land Rover.
0: Cuidado, que eso no parece el Land Rover.
7: De pronto...
0: Eso parece de film son después de las 11 de la noche.
1: Todavía está de film son.
5: Todavía está.
7: Y de pronto le empezó a gorgorear el carro.
0: Sí.
7: Y se le, efecto de gorgorear del carro. Y se le apagó el Land Rover.
0: Sí.
7: Y el perro ahí mirándolo. Bueno. Y llegó una cabra también. Bueno, y se quedó mirando. Con el perro y eso, 3 de la tarde.
0: ¿En punto?
7: 3
0: ustedes.
7: Ah, pero en
0: Islandia.
7: En Islandia eran 4 y 3 minutos. Ya está como. Okay.
0: Marica, no. Bueno, ya, hombre.
7: Entonces el señor dijo: ¿y esta mierda? ¿Qué pasa? Bueno. Y le daba start, efecto de start. Nada. Y le chancleteaba. Le chancleteaba más que polilla estas noches.
0: Bueno. Pero ese movimiento parece otra vez de Film Zone a las 11 de la noche.
7: Y nadie, ah, doble hijo.
0: No. Bueno, hombre.
7: Bueno, se bajó, abrió la tapa del capó, efecto de abrir la tapa del capó. Y el perro ahí mirándolo. Y llegó y abrió la tapa. 3:04 p.m. Le revisó las bujías al este.
0: ¿Al perro?
7: Revisó, al. Al Land Rover. Déjenlo, dejémoslo ahí. Arriesguemos.
3: Amarilla.
7: Roja. No nos arriesguemos, dejemos ahí el chiste. Que resulta que estaba revisando ahí cuando se apareció un caballo. Caballo mirando ahí.
5: Y lo miraba así.
0: Pedro con la cabeza de caballo, hombre.
7: Y el caballo se empezó a mirar el motor del Land Rover.
0: No.
7: Y llega el caballo y dice.
0: Pero el caballo volvió a revisar el motor.
7: Sí,
0: el, ¿cómo lo va?
7: Entonces el señor le daba estarte al caballo. Al, perdón, al
0: caballo. No, señor, esa vaina no prohibió.
6: Uy, eso sí prohibido, limpia la no.
3: Eso es maltrato animal, cuidado.
7: Le, le limpió la bujía. Mire, y no el cárter. Que...
0: Rápido, starter, starter.
7: Entonces le di estarte al Land Rover. Nada.
0: Y entonces el caballo, ¿qué hizo?
7: Y entonces llegó y levantó la, la tapa del motor. Y lo empezó a revisar, le rezaba las bujías cuando llegó el caballo. Llegó el caballo. Y el caballo miraba el motor del Land Rover.
0: ¿Qué pereza trabajar con este tipo, hombre?
7: El caballo se rascaba.
0: Nunca he visto. No hice visto el caballo rascándose.
3: Caballo tiene casco, no puede rascar.
0: Nunca se ha visto el caballo rascándose.
7: Y el caballo mirando el motor del Land Rover y se quedó pensativo así el caballo.
0: Ok, ¿y después qué? Bueno, Pedro, mire la hora, ya tengo afán. Tengo afán, hombre.
6: Gracias.
7: Entonces llegó el caballo y después de mirar el motor del Land Rover dijo: eso es el carburador. Dijo: eso es el carburador. Y se miraron el perro y el señor y arrancaron como alma que lleve el diablo con eso. Salieron bueno. Corriendo. Ay, por el susto que les acaba de dar.
0: Claro.
7: Claro. Ay, y el señor de pronto vio un riachuelo y se sentó. Ay, qué susto. Qué susto. Y miró al perro. Y el perro le dice: susto tan mal parido que nos cayó el caballo.
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9: 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En Caracol Radio son las
5: 6:44 p.m.
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0: 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Angie Rodríguez ha sido protagonista hoy en Caracol Radio, una entrevista que ayer entre 7 y 8 de la noche Orlando Villar, nuestro director del servicio informativo, nos trajo a Caracol. Villar, los apartes más importantes y desarrollo que ha tenido esta noticia el día de hoy.
1: Gabriel, sobre todo le vamos a mostrar a la audiencia lo que no hemos escuchado aún de esta entrevista, pues ayer la escuchábamos completa anoche en el noticiero del fin de semana y esta mañana con Julio Sánchez, pasamos a algunos de los apartes, pero hay más de lo que ha dicho Angie Rodríguez, pero además, Gabriel, escucharemos lo que respondió Laura Sarabia esta mañana en 6 AMW con Julio sobre varios de estos cuestionamientos. Mire, Angie Rodríguez aseguró que en varias oportunidades le dijo directamente al entonces presidente Gustavo Petro sobre presuntas irregularidades de temas de corrupción en el gobierno, particularmente en el Fondo de Adaptación, y esto le respondió el presidente de la República, Angie.
2: Yo recuerdo un episodio, uno de los tantos episodios, con una situación muy compleja que encontré en el Fondo de Adaptación, y cuando también una persona de la Dirección de Inteligencia me amenaza y me intimida diciéndome que si yo sabía por qué Olmedo López y por qué Papá Pitufo no hablaban, y me hace la seña de un revólver. Yo todo le contaba y le decía, presidente, me está pasando esto, mira estos temas de corrupción en el fondo. Yo siempre lo alertaba, pero a él no le importaba.
1: Aseguró Gabriele que incluso la regañó cuando ella hizo cuestionamientos sobre la situación de Juliana Guerrero y lo que ella llamó una red de mujeres alrededor del presidente Gustavo Petro, que tenía influencia también sobre la contratación. Aseguró además sobre el caso de Verónica Alcocer y las revelaciones de Eva Ferrer, que entre los procesos no le permitieron auditar lo relacionado con los contratos de alimentación en la presidencia, regalos protocolarios y todo lo de la Consejería de la Reconciliación. Según su versión, Verónica Alcocer tenía influencia directa sobre esas contrataciones. Incluso Gabriel mencionó uno de los episodios en los que el esquema de seguridad presidencial habló de una desaparición de una gran cantidad de dinero en efectivo, supuestamente estaba guardado en la casa de la madre de Verónica Alcocer y que era un armario lleno de plata. Pues mire, Laura Sarabia, quien también estuvo al frente del DAPRE, esta mañana dijo que durante su gestión pues no tuvo conocimiento de ninguna irregularidad en la contratación.
3: Fui directora del DAPRE y fui jefe de gabinete. Y en ningún momento tuve conocimiento de alguna irregularidad por parte de la primera dama o de alguno de sus funcionarios. Que tenía personas conocidas en esas entidades, que eran amigos o conocidos por parte de ella, pues yo no podría decir que no. Pero de ahí a que se pueda determinar y que yo conozca que haya algún contrato, alguna irregularidad, por parte, lo voy a hablar de lo que fue mi misionalidad y de lo que fue mi entidad, que fue el DAPRE. A mí la primera dama nunca me pidió realizar un contrato en el cual haya alguna irregularidad.
1: Habló durante esta entrevista con Caracol Radio Gabriel Angie Rodríguez, exdirectora del DAPRE, sobre el poder que según ella llegó al tener Laura Sarabia dentro del gobierno. Dijo que tenía tanta influencia sobre el presidente de la República que controlaba el acceso a los ministros, a funcionarios del presidente y que incluso hacía y tenía o tomaba acciones para que el presidente mantuviese entretenido durante la administración.
2: Ella es para mí un monstruo. Con todo el respeto lo digo, un monstruo. O sea, ella es perversa, perversa. Ella es quien la ve así como ella es perversa. Yo creo que nunca había visto una mujer con ese nivel también de maldad, porque ella también se une a ella, claro, ella era la directora perfecta, porque de un lado era la que con el presidente, pues digamos, le seguía la cuerda en sus gustos, en sus cosas. Ella lo tenía entretenido para que ella manejara el poder, porque realmente hubo un momento en que la presidenta era ella.
1: Lo que dijo Gabriel es que lo tenía entretenido con mujeres y con otros excesos. lo aseguró categóricamente en esta entrevista. No dijo a qué se refería con otros excesos, pero sí se refirió al tema de las mujeres, hablando de una red, dijo ella, de proxenetas, incluso dentro de Palacio, que le conseguían mujeres al presidente de la República. Y además aseguró, Gabriel, en lo que escuchábamos en los audios esta mañana, que Laura Sarabia chantajeó al presidente de la República para que la nombrara como embajadora del Reino Unido, que tenía evidencia de fotografías, videos y otros, y que de esa manera lograba que el presidente pues tomara decisiones a su favor. Laura Sarabia esta mañana rechazó esas insinuaciones y dijo que sin pruebas y son solo suposiciones, pues no se pueden hacer este tipo de denuncias.
3: Yo podría decir exactamente lo mismo de la doctora Angie, que ella conoció supuestamente los excesos del entonces presidente Gustavo Petro, porque estuvimos en un mismo periodo de tiempo, o en ese periodo de tiempo el presidente Petro cumplió toda su agenda de satisfacción, o durante ese periodo ella afirmaba que el presidente era un hombre íntegro, que un hombre que no era corrupto. Ella estaba siempre al lado del presidente en las manifestaciones, ustedes la deben recordar, con la bandera de guerra y demás. Incluso llamó a todos los miembros del gabinete en una oportunidad para hacer una locución en respaldo al presidente Gustavo Petro, porque el día de hoy ya no es un hombre íntegro, sino habla de unos casos de corrupción. Y de unos casos de supuestamente unos chantajes. Entonces, yo podría afirmar, como en la misma lógica que plantea la doctora Angie, que a ella la nombraron en el Fondo de Adaptación. ¿Por qué? Porque estaba presionando al presidente Gustavo Petro. Yo, la verdad, pues no puedo hacer esas afirmaciones porque yo no conozco, no tengo las pruebas y yo no me puedo basar en simples suposiciones.
1: Pues Gabriel, mire, estos son algunos de los apartes dentro de las voces con las que contamos de Angie Rodríguez. Asegura que se hizo un uso indebido de las aeronaves de la presidencia. Recordó un episodio de Japón donde el presidente de la República habría ingresado de manera irregular a Vanessa Cortés a uno de los vuelos sin que figurara en los registros de vuelos, situación que ella asegura que se opuso. Habló también sobre las declaraciones que hizo el presidente en el marco del asesinato del ex senador Miguel Uribe. Dijo que lo ocurrido y la reacción del presidente fue muy sospechosa. Y aquí hay un tema, Gabriel, para cerrar con lo que ha sido este resumen de las voces. Y es que Laura Sarabia cuestionó, pues, ¿por qué no hablaron públicamente antes, cuando recién salieron del gobierno, cuando todavía estaban en el gobierno, sobre estos hechos de corrupción? Esto fue lo que dijo Laura.
3: Es importante que dejemos las mujeres de dar entrevistas y vayamos con pruebas y con lo que es de nuestro conocimiento y competencia ante las autoridades, porque son ellos los que deben determinar las responsabilidades y si hay algo ilegal e ilícito en nuestras actuaciones. Porque de resto va a pasar lo que usted está mencionando, y es que va a quedar en que es una pelea de celos, de envidias, y se van a tender a minimizar. Y realmente yo creo que estas cosas son de suma gravedad y que hay cosas demasiado importantes en nuestro país.
1: ¿Por qué no habló antes Angie Rodríguez? Esto fue lo que nos respondió.
2: Mi seguro ha sido hablar en los medios. Yo no soy una persona que tenga redes sociales, entonces hablar en los medios ha sido lo que, entre otras cosas, me tiene hoy viva.
1: Y asegura Gabriel que durante el gobierno del presidente Petro la amenazaron y sigue recibiendo esas amenazas.
2: Cosas que me decía como, usted va a terminar presa como los de la ONGRD, y yo le decía, pero yo no estoy haciendo nada, no estoy haciendo ningún delito, ¿por qué me dice eso? Y él siempre me presionaba psicológicamente. Entonces yo ahí coincido con el relato también de Eva, en el sentido de que a ella se le metían con la, le decían que le iban a dañar la reputación. Bueno, a mí me decían no solamente la reputación, sino vamos también por usted y usted va a terminar presa.
0: Pues corresponderá a las autoridades, fiscalía y demás autoridades saber qué es lo que está pasando aquí, qué pasó durante todo este gobierno de Gustavo Petro. Hasta aquí la Luciérnaga. Feliz noche.

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7: Diana Calderón, en Hora 20 de Caracol Radio.
13: Son las 7 de la noche, un minuto. Bienvenidos, aquí están las noticias y en segundos vamos con el debate y nuestros panelistas. Y arrancamos con noticia en el Congreso, donde hoy fue radicada la ley de sometimiento a la justicia. Esto con mensaje de urgencia. El ministro Iván Cancino explicó que la iniciativa contempla como requisito la firma de abogados de las estructuras ilegales, la búsqueda de personas desaparecidas y reducciones de penas de hasta el 50%.